0: zombies, pero de igual forma se pueden crear armas de destrucción masiva. La inteligencia artificial no es más que una materia prima que uno la utiliza para agilizar cualquier tipo de proceso, desde la generación de imágenes, videos, redacción de documentos, hacer preguntas, consultas. Y tenemos que verlo de esa forma. Es una materia prima que hay que, ¿verdad? Y este es mi punto de vista muy personal, aunque represento al gobierno, pero sí hay que establecer alguna forma de controles, ¿verdad? O regulaciones, ¿verdad? En el campo en donde se vaya a utilizar. En el aspecto del gobierno, pues el gobierno establece regulaciones en base a estándares, ¿verdad? Como el, lo que es el NIST, Cybersecurity AI Risk Management, ¿verdad? Que es un framework que estableció para de qué forma se va a estar implementando de forma responsable lo que es la inteligencia artificial cuando interactúa o con datos públicos, datos privados, datos internos, ¿verdad? Dependiendo de su clasificación, que es la fundamento base de cuando uno implementa, ¿verdad?, una inteligencia artificial para interactuar con datos, y más en el, ¿verdad?, lado del gobierno, pues datos ciudadanos, que nosotros somos, ¿verdad?, el custodio de toda la información ciudadana. Pues es importante, ¿verdad?, que el gobierno pues establezca la forma, lo que dicen los guardrails, ¿verdad?, para poder controlar y establecer de qué forma esa inteligencia artificial no solamente se implemente, pero se evalúa también la salida. Muchos de nosotros lo utilizamos y muchas veces ni revisamos lo que dice, ¿verdad?, el contenido, y simplemente automatizamos un proceso y lo mecanizamos para que lo envíe por correo electrónico a una compañía, ¿verdad? Y pues muchas veces no se evalúa esa salida, y esa salida pues va con datos errados, con información que no es. Pues por eso es importante, ¿verdad?, que Human in the Loop es parte también de ese framework, ¿verdad?, que es importante siempre que estemos. Así que ser humano o ciudadano, tenemos que estar conscientes, ¿verdad?, de qué tecnología adquirimos y qué información incluimos en ella.
1: El ciudadano debe saber si se utiliza inteligencia artificial en alguna agencia del gobierno. Es algo que tú entiendes que las personas deben conocer. Mira, se está utilizando ella, y entonces la persona decidir, ¿puedo compartir información o la estoy compartiendo de una forma consciente o medida?
0: Bueno, como indiqué, o sea, el gobierno es el mayor custodio de datos del ciudadano. O sea, el gobierno, hablamos de todo, es el que emite el seguro social, ¿verdad? El número de identificación de una persona. Es donde usted registra su nombre o su hijo cuando nace, ¿verdad? Es donde se guardan los récords médicos. Es donde los grados, ¿verdad?, de la parte de formación de educación se almacena en la infraestructura del gobierno. O sea que, por eso digo, ¿verdad?, nosotros somos el mayor custodio. Por eso es importante establecer la guía. Sí, es importante que el ciudadano sepa, ¿verdad?, cuando se le informa o se está utilizando inteligencia artificial dentro de un, ¿verdad?, de algún servicio que se le da directamente. No obstante, ¿verdad?, el gobierno también utiliza inteligencia artificial para agilizar algún proceso, ¿verdad?, o procedimiento, o generar algún documento, ¿verdad?, de esa forma. O sea, que dentro del servicio que se le brinda de forma directa al ciudadano, pues entiendo que debe saberlo, para que sepa que está, ¿verdad?, trabajando directamente con una máquina, quizás por una vía telefónica, pues que se le informe, pero que también se le da la capacidad de que pueda solicitar interactuar con una persona humana. Esas son cosas importantes que también, ¿verdad?, el gobierno debe tener siempre en consideración.
1: Lo que has dicho es bien importante. Bueno, muchas cosas han mencionado, pero lo que acabas de mencionar en términos de si la persona puede escoger hablar con un humano, hablar con un robot, estamos viendo cómo la inteligencia artificial está desde respondiendo información, proveyéndonos nosotros información, hasta creando y trabajando para nosotros. Sabemos que hay una situación que se está dando, y es que se están sustituyendo también muchas posiciones. En términos de lo que el ciudadano escoge cuando va a comunicarse a una agencia del gobierno, si puede comunicarse con un robot, vamos a decirlo así, o una persona humana, ¿cómo ustedes están orientando a las personas sobre ese tipo de decisión? ¿Cómo las personas pueden realmente orientarse sobre el riesgo? Tú sabes que también la inteligencia artificial está creciendo a un ritmo bien acelerado, y el término de lo que es upgrades de los sistemas del gobierno es algo constante. Si son sistemas escalables, si son sistemas que a las personas también al mismo tiempo se les esté dando información, mira, están habiendo estos cambios, estamos haciendo también estos upgrades, que las personas realmente estén al día de lo que se está trabajando y cómo se están utilizando sus, su información.
0: Bueno, recientemente entiendo que fue una enmienda a la ley 75, la ley de PRITS, en donde se van a estar publicando todos los proyectos, ¿verdad?, que el gobierno va llevando a cabo, ¿verdad?, qué agencia está llevando a cabo, cuál es la descripción de ese proyecto, ¿verdad?, para que se sepa, ¿verdad?, en qué forma o de qué forma el gobierno se está moviendo a nivel de tecnología. Sí es importante, sí, el ser humano debe saber, ¿verdad?, siempre con quién está interactuando y poder solicitar interactuar directamente con una persona. De parte del gobierno, ¿verdad?, pues estamos trabajando de una forma responsable para poder primero establecer, ¿verdad?, y es la forma desde que yo asumí la dirección de PRITS desde enero, pues que todo se trabaja secure by design. Es un concepto que trae CISA, ¿verdad?, en donde pues se establece que la base de todo desarrollo de gobierno debe ser, ¿verdad?, o de cualquier empresa, debe ser seguridad por defecto. De esa forma, pues cuando se levanta, se crea esa zapata de ese desarrollo, pues va desde su principio, va de forma segura. Y eso es lo que...
1: Esto es algo que afecta al ciudadano, a las empresas, a las personas. ¿Cómo tú entiendes que las personas pueden empezar a reaccionar en términos de lo que es? Vamos a referirnos a las empresas. Una empresa que empiece a querer integrar IA, que en términos, ¿verdad?, son casi similar cuando es un servicio al ciudadano, se integra IA, ¿qué es lo primero que ellos deben identificar en la organización? ¿Cómo ellos deben empezar a organizar ese plan? Sabemos que debe haber gobernanza, debe haber, uh-huh, ¿verdad?, principios éticos que, correcto, puedan regir todas esas políticas que se van a estar trabajando y cómo se va a trabajar la IA en la organización. Debe haber una persona que esté a cargo. ¿Cómo tú le puedes decir a las personas que tienen negocios, que quieren empezar a integrar la IA en sus empresas, que también ellos están un servicio al ciudadano porque son clientes, que, uh-huh, también ellos manejan datos de clientes y también esa es una responsabilidad que toda persona debe tener? ¿Cómo las personas pueden dar ese primer paso? Hay muchas organizaciones que están bien reacias todavía a integrar la IA. Y mi interés de que tú vengas al programa es que tú puedas también, además de orientar en términos de que, mira, sí se deben proteger, también que puedas mencionar cómo las personas sí pueden empezar o las empresas pueden empezar a integrarla de una forma efectiva, de una forma responsable y ética.
0: Bueno, la primer paso, obviamente, es conocer el proceso, ¿verdad? Esto es como cualquier otro desarrollo, ¿verdad? La inteligencia artificial es una herramienta, es una forma distinta de cómo se hacen las cosas. Es un poco más iterativa, o sea, se mueve mucho más rápido. Lo primero es conocer, obviamente, los procesos que se va a llevar a cabo dentro de la inteligencia artificial. Segundo, clasificar o ver qué datos son los que voy a estar utilizando con esta inteligencia artificial. Ahora mismo podemos utilizar datos públicos, leyes, para crear cualquier tipo de consultoría, ¿verdad? Pues son datos públicos. Ahora bien, clasificar esos datos, y una vez usted clasifique esos datos, dependiendo de esa clasificación, es que entonces como usted establece esa resguardo o ese perímetro, ¿verdad? Si son datos internos o privados, o clasificados de una forma, ¿verdad?, totalmente privada, pues establecer todo lo que es el perímetro para poder asegurar que esa información no salga. Una vez de eso, pues entonces es establecer la forma en cómo estos datos o esta inteligencia o el LLM va a interactuar con esa información. Y como indiqué, siempre es importante evaluar esa salida. No puede darse porque ya implementé y me dio una salida, dos salidas. O sea, el resultado final de esa integración o esa incorporación, pues estar a gusto con eso, ¿verdad? La inteligencia artificial es algo que por sí sola no puede gobernarse. Hay que tener siempre el humano, ¿verdad? Y eso es algo que no podemos dejar como mucho he visto que pues la inteligencia artificial hace todo bien y no reviso ese contenido. Para mí realmente el enfoque más bien es protección de información y evaluar esa salida y siempre revisar que sean los resultados esperados óptimos. Y eso es una evaluación continua, eso no es de una sola vez, eso cada 6 meses, cada año, hay que continuar, ¿verdad?, evaluando y mejorar. Eso realmente es el mismo ciclo del desarrollo de un sistema de información, la misma forma. Lo que pasa es que, pues, en este caso, pues, es una herramienta, es como una materia viva, vamos a llamarla de alguna forma, ¿verdad? Y pues hay que mantenerse constante. No es lo mismo desarrollar una página de internet que ella ya queda inerte y el código sigue ahí y pues la información que sale es la misma versus una integración, ¿verdad? Una herramienta que por sí sola la salida pudiera cambiar dependiendo del contexto en cómo entra esa entrada, si no se hace de la misma forma en cómo ella espera recibirla.
1: Sí, yo te pregunto porque sabemos que la inteligencia artificial se está integrando en todo, ¿verdad? Desde empresa privada, gobierno, y afecta a todo, ciudadano, empleado, dueños de negocios. Está creciendo también a un nivel internacional. Se está hablando ya, no se habla de regiones, todo el mundo está en este desarrollo. Y cada organización, cada también jurisdicción, país, está creando sus propias leyes. Desde la posición tuya como director ejecutivo de PRIX, sabemos que eventualmente se van a empezar a crear regulaciones que no solamente van dirigidas al ciudadano, también van dirigidas a la empresa privada. ¿Tú ves en todo este desarrollo y crecimiento que está ocurriendo de la IA también riesgos que está representando el que tanto agentes, tanta inteligencia artificial esté, vamos a decir, por todos lados, en las redes sociales, también internet, haciendo y trabajando? ¿Tú puedes adelantarnos si se vislumbra algún tipo de regulación para Puerto Rico? Sabemos que cada jurisdicción está creando sus propias regulaciones. Y esto es algo que está creciendo bien rápido, pero sabemos también que hay un riesgo en poner regulación, también puede limitar lo que es la innovación. Y es una tecnología que se está desarrollando. ¿Cómo tú visualizas en Puerto Rico más adelante en términos de control?
0: Bueno, yo visualizo a Puerto Rico, ¿verdad? Vamos a seguir implementando tecnología y obviamente la inteligencia artificial va a ir entrando poco a poco en aquellas áreas donde entendemos que inicialmente, bajo la madurez que tenemos a nivel de gobierno, ¿verdad? O de país, tenemos actualmente. Pero hay que tener claro que el Internet no tiene una delimitación territorial como lo es un país. El Internet es un, por llamarlo de alguna forma, es un mundo totalmente, por llamarlo de una forma plana. O sea, que lo que el acceso que yo accedo desde Puerto Rico puede llegar a China, a Rusia, a Japón, a Australia, a cualquier parte, y no hay una forma en donde yo pueda establecer un perímetro de gobernanza. Yo tengo un enfoque, ¿verdad? Y la forma en cómo yo lo veo es como un gobierno, ¿verdad? El gobierno digital, en donde los países tienen que unirse, ¿verdad? Y establecer cómo ese gobierno digital, ¿verdad? A nivel de nación o de planeta, ¿verdad? Se va a llevar a cabo esa gobernanza. Porque la realidad de las cosas es que sí, cada país, Puerto Rico, puede establecer sus controles a nivel local para controlar la forma en cómo se implementa, cómo se lleva a cabo. No obstante, estamos interconectados, ¿verdad? Con diferentes países. Y a su vez, eso es lo que trae el Internet, ¿verdad? La interconexión a nivel global. Así que yo a futuro yo lo veo, ¿verdad? Esto es bien película, pero sí se ve como una forma donde va a existir una reglamentación universal para establecer controles dentro de lo que va a ser el futuro de la tecnología o la inteligencia artificial o la superinteligencia artificial.
1: Sí, es impresionante. Dentro. Realmente es como estar en una movie.
0: Sí. Sí,
1: hay una película que vi que se llama The Creator. Y es bien parecida. Bueno, obviamente está un poco más adelantado, un poco más ciencia ficción, pero sí trata temas bien similares a lo que estamos empezando a ver. Y siempre, todas las semanas, hay cambios. Cuando empezó este programa, fue antes de que empezara la AI generativa. Yo simplemente veía la IA que se aplicaba en software, en apps, en servicios al cliente, al ciudadano. Sin embargo, luego empezó toda esta generación de contenido y ya sabes todo lo que ha evolucionado. Y todas las semanas hay diferentes tipos de noticias. Es bien importante informar al ciudadano. Cuando empezamos también, antes del programa, estuvimos hablando de la importancia de educar. Y me mencionaste que ustedes en PRIX también van a las escuelas, se orientan, tienen diferentes programas. Quiero que nos mencionen qué están trabajando ustedes en términos de educación, de información, algún tipo de iniciativa para ayudar a todos los ciudadanos, a las personas, a orientarse sobre todo este desarrollo y cómo ellos pueden utilizar la tecnología que está en evolución, en este caso, ¿verdad? Inteligencia artificial que se integra en otras tecnologías y afecta también diferentes industrias, cómo ellos los pueden utilizar a su favor y cómo también pueden prevenir.
0: Bueno, A nivel de en línea existen muchos contenidos para educarnos en la parte de esa. La parte de PRITZ, nosotros tenemos una iniciativa que se llama PRITZ Academy. ¿Verdad? Esto es una iniciativa que vamos a estar entrenando ahora el mes de octubre. Estamos comenzando con 17 cursos de ciberseguridad. Esto va a ser para los empleados públicos. No obstante, también tenemos un llamado a orientar sobre inteligencia artificial y se va a estar creando un módulo de inteligencia artificial dentro de lo que es PRITZ Academy para que acceda al público y pueda también educarse en esa parte. De igual forma también, ¿verdad? Como bien indicaste, nosotros participamos o orientamos a las escuelas, ¿verdad? Los maestros muchas veces nos llaman y ahora en el mes de ciberseguridad, que es el próximo octubre, empezamos con, ¿verdad? Con diferentes actividades ahí en PRITZ y parte de estas actividades también es ir a las escuelas y orientar no solamente a los maestros, sino a los estudiantes y a los padres de, ¿verdad? De lo bueno, ¿verdad? Y lo importante que es la tecnología, pero siempre y cuando hay que tener controles. Controles no solamente a nivel de protección de ciberseguridad, sino también controles en el uso excesivo de un niño, ¿verdad? En cómo un papá debe saber con quién, cuánto tiempo está hablando ese niño, ¿verdad? Y con quién está hablando del otro lado. Son diferentes formas en cómo nosotros orientamos sobre controles parentales. Nosotros creamos una guía en la página de PRITZ, en donde están establecidos básicamente todos los sistemas operativos, todas las tabletas, iPad, redes sociales. Se habla también de lo que son los servicios como streaming, como Netflix, YouTube y todo esto, ¿verdad? Todo servicio y plataforma como Roblox, como, ¿verdad? Minecraft, todas estas plataformas en línea en donde los niños pasan gran parte del tiempo, pues ahí está establecido esta guía en donde permite también al padre ir y educarse y saber cómo yo establezco un control para que el niño o qué contenido ve, con quién lo ve y por cuánto tiempo lo ve, ¿verdad? Porque no es solamente la parte de seguridad de ese niño con quien interactúa, también es la seguridad de la salud, ¿verdad? Que también sabemos que hay situaciones en donde el exceso también de frente a una pantalla también trae unos rezagos también en la parte educativa. Y lo digo como padre, ¿verdad? Que también tengo, me moví a iPhone por eso mismo, porque pues la forma en como yo le regalo a mi hija una iPad para sus estudios, pero de igual forma yo la tengo controlada, me le digo con cuánto tiempo va a estar viendo ese contenido y qué contenido es.
1: Es bien importante educar a los padres, también a los profesores.
0: Definitivamente.
1: Y algo que te iba a preguntar, y ¿verdad? Viene la pregunta por lo que mencionaste, que ustedes van a las escuelas, es que también hay muchísimos profesores que son los que educan, no solamente en las escuelas, en las universidades. Y es bien necesario educarlos. Esto es realmente un proceso lento, obviamente, poco a poco. Hay muchas áreas que debemos empezar a llegarle con toda esta información, pero ustedes están trabajando con las universidades. ¿Hay algún tipo de iniciativa que ustedes tengan para educar a los maestros?
0: Actualmente hay una iniciativa o una ley que fue aprobada recientemente en donde une a lo que es el Departamento de Educación, PRITZ y la Policía de Puerto Rico para hablar sobre inteligencia artificial y crear un currículo de educación para los maestros. Sí. Y eso es algo que se está trabajando, ¿verdad? En conjunto para, ¿verdad? Poder alcanzar y llevar ese mensaje y esa orientación y ese conocimiento a los maestros para que puedan también ser train the trainers, ¿verdad? Que puedan entrenarse y que ellos también puedan entrenar tanto a los estudiantes como a otros maestros de igual forma.
1: Estamos llegando al final ya de este programa. Si tuvieras que dirigirte a la ciudadanía en términos de lo que es control de inteligencia artificial, que las personas puedan estar tranquilos y saber que todo esto que están escuchando sí son cosas reales que ocurren, pero es situaciones que ocurren debido al un desarrollo que es normal. La innovación siempre va a traer muchos riesgos, pero hay que protegerse. ¿Qué tú le podrías decir a la ciudadanía, a las personas que nos están escuchando, sobre todo esto que está ocurriendo?
0: Mira, la realidad es que, ¿verdad? Cada vez que se incorpora algo nuevo, siempre hay unos riesgos envueltos. Lo importante de todo esto es educación. Yo creo que la educación es la base de todo. Todo ciudadano tiene que preocupar, ¿verdad? Porque esto es un nuevo mundo, una nueva vida que tenemos. Todos tenemos una huella digital a nivel digital, ¿verdad? La redundancia. Y todos tenemos que ser responsables y saber cómo funciona y cómo debo utilizarla, cómo me beneficia, ¿verdad? Y dentro de ese análisis también establecer cuáles son los riesgos que estoy asumiendo al incorporar esta nueva tecnología. Es algo que, ¿verdad?, que debemos hacerlo. De igual forma, ¿verdad?, hay una brecha digital. Nuestros adultos mayores, ¿verdad?, que muchas veces desconocen cómo utilizarlo, pues entonces los nietos, los hijos, pues también encargarse de cómo voy a proteger esta vida digital de esta persona, ¿verdad?, de un adulto mayor, y orientarlos a buscar la forma de cómo, ¿verdad?, hacerlos partícipes de cómo desarrollarlo, cómo crear este vínculo con la tecnología, para que, ¿verdad?, no sea demonizada, porque, ¿verdad?, tampoco podemos demonizarla, pero todo con control y con un balance. Yo entiendo que podemos, decir una forma graciosa, coexistir con la tecnología.
1: Claro, hay que coexistir.
0: Hay que coexistir. Así que es simplemente, para mí es orientación. Orientación y educarse es la clave de todo.
1: Pues, Keren, muchísimas gracias por visitarnos aquí en Generación Digital 580.
0: Y aquí a las órdenes siempre.
1: Para las personas que nos escuchen, no se retiren, que volvemos con más innovación digital.

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1: Muchas gracias por continuar en sintonía. Esto es Generación Digital por WKAQ 580 AM. Soy Nancy Medina, consultora de innovación digital y host de este programa Generación Digital, que viene a ustedes todas las semanas para hablarles sobre el impacto de la transformación digital en nuestra sociedad. Puede escucharnos a través del podcast Generación Digital en Spotify y Apple Podcasts, y también a través de nuestro canal de YouTube. Nos encuentra como Nancy Medina I.O. Cuando hablamos del futuro económico de Puerto Rico, pensamos en inteligencia artificial, en manufactura avanzada, en centro de datos, biotecnología, telecomunicaciones y nuevas industrias digitales. Pero detrás de todas ellas existe una infraestructura que no podemos ignorar, y es la infraestructura de energía eléctrica. ¿Cómo Puerto Rico participa de una nueva economía digital cuando una de las infraestructuras fundamentales para esta economía, la energía, continúa siendo uno de los mayores retos? Puerto Rico continúa operando con un sistema energético envejecido y frágil, mientras otras economías están compitiendo precisamente por industrias cuyo consumo eléctrico y requerimientos de continuidad son cada vez mayores. Al mismo tiempo, la manufactura representa alrededor del 44% del Producto Interno Bruto de Puerto Rico, por lo que hablar de energía es también hablar de nuestra principal base productiva. Mi invitado en el día de hoy es el señor Eric Santiago Justiniano, exdirector ejecutivo de la Compañía de Fomento Industriales, mejor llamada como PRITCO, y expresidente de la Asociación de Industriales de Puerto Rico. Eric, en nuestra conversación anterior analizamos las oportunidades de Puerto Rico frente al crecimiento de la inteligencia artificial, los centros de datos y la infraestructura digital en el Caribe. Hoy queremos profundizar en la condición que hace posible todas las oportunidades: disponer de energía confiable, resiliente y competitiva. Puerto Rico puede aprobar incentivos, construir cables de submarinos y promover sus ventajas como jurisdicción estadounidense. Pero ninguna estrategia de desarrollo digital será sostenible si el sistema energético no puede respaldarla. ¿Cómo puede Puerto Rico participar de la nueva economía digital cuando una de las infraestructuras fundamentales para la economía continúa siendo una de sus mayores vulnerabilidades?
2: Mira, no podemos ignorar, y seríamos ingenuos si decimos que Puerto Rico no tiene ventaja contributiva. Eso es un hecho. Y eso ha sido un hecho a través del tiempo. Así que lo vamos a parquear allí. Las tasas contributivas de Puerto Rico son muy buenas para los inversionistas, tanto a nivel corporativo como a nivel individual. Pero entonces hablemos de los más y los menos. La electricidad en Puerto Rico es un menos, es una penalidad catastrófica

0: muchas empresas. Y las empresas lo que están haciendo es ordinariamente invirtiendo en recursos para poder mitigar las deficiencias que la Autoridad de Energía Eléctrica, algo más genera, nos trae. Por eso es que vemos que aún la República Dominicana teniendo deficiencias energéticas no son tan catastróficas, y Nvidia, Microsoft, Google están invirtiendo allá y no lo hacen en Puerto Rico. Y eso tiene que levantarnos las alarmas, las banderas amarillas y rojas de por qué lo están haciendo en otras localizaciones y no Puerto Rico. Yo recientemente escribí como parte del blog que tengo en LinkedIn de cómo los data centers están creciendo en los Estados Unidos, pero a niveles avasalladores. Carolina del Norte, el norte de Virginia, Texas y otros estados. Y no son 5 o 6 data centers. Estamos hablando de cientos de data centers. ¿Por qué? Porque han encontrado un sistema gubernamental muy amigable para hacer negocios, número uno, que eso en Puerto Rico lo hay. Aquí cuando se quiere extender la alfombra roja, se hace. Y de eso no queda duda. El TIDE que es muy bueno en eso. Pero aquí en Puerto Rico hay algo que se llama burocracia o sistema de permiso, que a eso le sumas la inhabilidad de suplir energía de forma consistente, pues grave, gravísimo. Pues aquí no hay forma que vengan empleos de alta tecnología que quieran realmente invertir. Y es una pena porque eso lo que implica es que salarios mejor remunerados para nuestros jóvenes pues se quedan en los Estados Unidos y no bajan hasta Puerto Rico. Esa es la tragedia que estamos viviendo, principalmente para nuestros jóvenes. Pues yo lo voy a dividir en dos vectores. Yo te lo voy a dividir el vector de empresarios como tú, que están consistentemente predicando y vendiendo el que hay que educar, hay que invertir, creando conciencia individual y colectiva de lo que le conviene al país en la tecnología y abrazar la inteligencia artificial como una solución de negocio y no como algo foráneo, foráneo entiéndase perjudicial, no foráneo de algo extranjero que viene a Puerto Rico. Tú y otros están vendiendo, pero en forma positiva, el concepto de inteligencia artificial de forma avasalladora. Tienes entonces el lado industrial. Y el lado industrial te lo divido en dos sectores. En la industria que está abrazando las herramientas de inteligencia artificial como solución a su plataforma de hacer negocio. O la industria que está desarrollando herramientas, que trabaja en el algoritmo, que busca la forma de crear más alternativas de soluciones de inteligencia artificial para que otras industrias o individuos las adopten. Ese tercero es el que yo veo con dificultades creciendo en Puerto Rico, porque este tercero necesita, primero, una base altísima de poder crear centros de datos para trabajar con la nube que ellos quieran, con la base de datos que ellos quieran. Porque aunque pudiera, y esto no es un pronóstico a lo Nostradamus, es simplemente una observación. En un futuro podría coincidir que los grandes jugadores en la inteligencia artificial compartan una base de datos básica, los prompts más básicos, los comentarios más básicos, los queries más básicos, un layer tan sencillo pero rápido de alto volumen, principalmente para las plataformas o los elementos de las plataformas que trabajan de forma gratuita porque no reciben beneficio. Por lo tanto, el tú compartir esa base de datos porque es gratis para que la gente adopte la tecnología, pues vamos a compartirla para que el costo sea menor y sea más fácil la adopción de la tecnología. Pero el nicho de cómo manejar la inteligencia artificial, de cómo conseguir soluciones rápidas, de cómo lograr en minutos cosas que se tardaban años en realizarse, o cómo obtener guidance, en español, mentoría, observaciones que te cambian tus decisiones diarias para tú generar ingresos, pues eso cada cual lo va a tratar de mantener en su nicho correspondiente. Pues yo no veo a Puerto Rico en ese elemento. Sí, yo veo en Puerto Rico porque estoy visitando empresas. Cada vez más es el número de empresas en Puerto Rico que me hablan de estar adoptando herramientas de inteligencia artificial de la A a la Z. De tener, por ejemplo, un lobby, un área de recibir visitantes. Todo a base de inteligencia artificial. Tú entrando tu información, ella coteja si tú estás a tiempo. Si estás a tiempo, te emite tu carnet de identificación, te indica que te sientes, observas un video de seguridad. Y nadie ha intervenido con la persona para hacer todo la entrada, la bienvenida a tu poder entonces visitar las personas. Segundo ejemplo, las investigaciones que requieren ir a miles de documentos. Ahora con la inteligencia artificial, lo que antes tú te podías tardar horas para obtener información crítica para la FDA, se hace en minutos y cuidado 100 segundos. Entonces cada vez la herramienta para aspectos corporativos se usa más. Ahora habría que enseñar a la gente a cómo preguntar. Es como ir del cuánto es 1 + 1, 2. Pues tú enseñas a la gente a que pregunten 1 + 1 para que la respuesta sea 2. No, en el futuro lo que estaremos hablando es de preguntas tan complejas como cálculo. Y eso la gente tiene que comenzar, Nancy, la gente tiene que usar las herramientas para que puedan ir desarrollándose, ajustándose a las personas, porque si no vamos a perder una ventaja muy privilegiada. Yo uso la inteligencia artificial todos los días. Yo la uso para obtener datos precisos. Yo la uso para que me permita desarrollar mi lenguaje, para yo poder utilizar un idioma de forma correcta y precisa. Yo lo uso para identificar oportunidades de negocio, para identificar la solidez financiera de una empresa en la cual yo pudiera invertir o no. Yo la uso para hacer pronósticos de indicadores financieros, para decidir el tomar la decisión o no de invertir en una empresa. Pues si la gente no hace eso, estando consciente de los riesgos que hay, porque si observas, no he hablado de consultarlo para aspectos médicos. Sí lo hago, pero con la firme convicción de que la respuesta que obtenga la voy a cotejar con un médico para garantizarme que sigo el debido proceso de ley también. Pero ¿cuándo llegará el punto en que un médico base o básico esté en la inteligencia artificial y tú solamente vayas a especialistas o subespecialistas? Eso yo no lo veo tan lejos, porque después que se desarrolla el profile, es la diferencia específica del poder observar nada más lo que una herramienta de inteligencia artificial no te proveería. Pero esto es desviarme un poquito del tema. Nada de esto se va a poder hacer en Puerto Rico si continuamos con el desastre eléctrico que tenemos.
1: Como usted acaba de mencionar, sí, hay varias industrias que se benefician y también sectores del mercado. En este caso, hablando de lo que es el pequeño comerciante, emprendedores que necesitan un sistema de energía eléctrica que sea estable y que sea, ¿verdad?, robusto para uno poder continuar ofreciendo servicios. En mi caso, como usted menciona, sí, Yo soy alguien que ofrece consultorías y también producción digital para el podcast Generación Digital. En este caso, precisamente, y lo menciono, ha sido bien cuesta arriba esta entrevista, precisamente por el tema de conectividad, que también está bien relacionado al tema de energía eléctrica. Acaba de haber una explosión ayer en el área donde yo vivo, que más de 160 mil personas fueron afectadas, y esto es algo que estamos viendo constantemente, casi semanalmente, en un lugar, en una isla donde tenemos tantos fondos federales que están asignados y ni siquiera un 10% de esa cantidad ha sido desembolsada, por el simple hecho de que no existe una mentalidad de ejecución. Realmente hay muchas organizaciones que están relacionadas a este proceso, pero no hay una unanimidad en el, y un plan que sea global, en el sentido de que okay, esto es lo que vamos a estar trabajando. ¿Qué usted considera que se debe hacer? Porque hay muchos profesionales y muchas organizaciones trabajando en este proceso de lo que es restaurar el sistema de la infraestructura de energía eléctrica. Sin embargo, seguimos en círculos. Realmente no hay una organización que diga esto es lo que se va a hacer, este es el plan a 5, a 10, a 15, a 20 años. Hay muchos planes, pero lo tienen organizaciones por separado. ¿Qué usted considera que sería el próximo paso en términos de cómo realmente podemos buscar una solución?
0: Si realmente queremos mover la aguja, hay que aumentar de un 1% anual del uso de los fondos federales a por lo menos 2-3%. Porque al ritmo que vamos, nos vamos a tardar 100 años en poder usar los fondos federales, y no estoy exagerando. María pasó hace 9 años y llevamos un 8% de consumo de los fondos de reconstrucción. Y podemos hablar de resiliencia. No, eso no es resiliencia, eso es resignación. Y tenemos que movernos a ser más ágiles. Y es la palabra clave: más ágiles, más consistentes, integridad en el uso de dichos fondos y en las estrategias a implementarse. Segundo, tenemos que explorar la energía nuclear. Yo sé que Puerto Rico es pequeño, yo sé que es un tema que le toca la vena a ciertas personas influyentes en el gobierno, pero hay que explorar qué alternativas realmente tenemos para la energía nuclear. No abandonar las fuentes renovables, no abandonar la energía eólica, no abandonar la energía solar, y fortalecer la infraestructura de respaldo o resguardo de fuentes como el diésel, petróleo, búnker y gas, como método de transición a un mejor sistema, porque realmente eso es lo que tenemos. Por otro lado, yo me duele mucho que tenemos la herramienta del wheeling, tenemos la herramienta de que compañías puedan vender su energía, y eso no se ve altamente promocionado. Tenemos todos estos proyectos atrasadísimos, una inconsistencia terrible en tanto iniciativas gubernamentales como iniciativas privadas. Nancy, a mí me preocupa el problema del agua. Necesitamos resolver el problema del agua, porque la energía, los centros de data centers, hay que mantenerlos fríos. Y para enfriar, tú necesitas la energía, pero vas a necesitar agua. Y aquí se ha descartado también, según como casi implícitamente se ha descartado la energía nuclear, se mira a la distancia y sin entenderse y analizarse el desalinizar agua como un método para proveer agua para el área industrial. Y nosotros tenemos que expandir en todo nuestro problema de infraestructura, porque no es tan solo la energía, es toda la infraestructura que está en unas condiciones paupérrimas. Puerto Rico puede y Puerto Rico quiere. Y nosotros pudimos hacerlo anteriormente. Nosotros en los años 90 éramos la estrella de la corona en manufactura. Llegamos a tener 160 mil trabajadores. Hoy escasamente llega a 80 mil. Pero 80 mil buenos empleos en muchos casos, en más de la mitad. Pues cuanto más buenos empleos queremos tener, pues tenemos que abrazar, adoptar y desarrollar una base altamente tecnológica. Y yo te felicito, porque lo que tú haces es crear esa conciencia principalmente entre los futuros jóvenes de nuestro país, de nuestra nación. Y tus oyentes son principalmente esta generación que está creciendo, que está entendiendo quiénes son los líderes que realmente quieren influenciar correctamente al país. Y yo los invito a que no se limiten en sus expresiones y luchen y busquen la forma en que sus ideas, las ideas de estos jóvenes, se implementen, se empujen y se alcancen. Porque hoy yo soy de la generación que básicamente estamos de salida, pero vienen muchos jóvenes muy competentes que hay que darle la alternativa para que realmente contribuyan al país. Es un asunto de talento. Gracias.
1: Y hace falta también la experiencia y el conocimiento que usted ha tenido a lo largo de toda su, ¿verdad?, de su profesión, y por eso para mí es tan importante poder tocar estos temas con ustedes, porque realmente es una combinación, es poder utilizar la experiencia, el conocimiento y poder uno adelantarse a las situaciones que uno ve que van a estar ocurriendo en la industria y ver cómo Puerto Rico puede prepararse para ser competitivo y que también el recurso humano, jóvenes que se están preparando para entrar a estas industrias, estén bien preparados y también puedan encontrar los trabajos para quedarse aquí, las posiciones y poder aplicar ese conocimiento en Puerto Rico. Hablando, usted habló de lo que es la modernización energética en términos de lo que son las alternativas como lo que es la energía nuclear. Sabemos también que existe lo que es renovables, la generación distribuida, microredes, entre muchas otras. Son tecnologías que son bien importantes y se han hablado mucho, principalmente lo que es la energía nuclear, y el estudio federal de lo que es la EPR100 señala que además que Puerto Rico puede alcanzar un sistema energético mucho más resiliente y renovable, aunque requiere coordinación entre todas las organizaciones, entre generación, transmisión, distribución y almacenamiento, lo que es el sistema de energía. Desde el punto de vista de desarrollo económico, en lugar de esperar a transformar toda la isla al mismo tiempo, ¿tendría sentido identificar zonas industriales que se puedan trabajar con prioridad, como que tengan, que puedan garantizar lo que es energía confiable, conectividad y capacidad de expansión?
0: Pues Nancy, yo lo que creo que lo que va a pasar es que el cable submarino 1 se va a multiplicar. Yo creo que lo que tristemente va a ocurrir, Rafa Vélez, el que está desarrollando el proyecto Hosto, es un boricua que quiere realmente lo mejor para Puerto Rico y va a lograr su proyecto de una forma ética y confiable. Ese no es el tema. El tema es que él tuvo que colocar la solución energética de Puerto Rico en la tierra de la República Dominicana. Y ya la República Dominicana asignó un viceministro de energía relacionado a la fuente de la energía nuclear. Pues lo que va a ocurrir es que la República Dominicana, en su estudio de viabilidad y disponibilidad apoyado por los Estados Unidos, Marcos Rubio estuvo en la República Dominicana hablando específicamente del tema energético, o sea que la administración Trump ve a la República Dominicana como una administración amigable al desarrollo económico regional y le van a dar los recursos que pudiéramos usar en Puerto Rico. Pues eso pues duele y preocupa. pero esa es la realidad con la que hay que operar. Por lo tanto, ¿qué alternativa tenemos? O nosotros hacemos nuestra asignación y a la mayor brevedad posible tomamos las acciones para movernos a identificar dónde, cómo, cuándo, bajo qué circunstancia. Y creo que la Cámara de Representantes hizo unos pininos al respecto, pero tiene que ir más allá. Hay que involucrar el negociado de energía, hay que involucrar a la Autoridad de Energía Eléctrica, la gobernadora debe expresarse al respecto, se debe nombrar o bajo la sombrilla del SAR de Energía o como ente dentro de la Autoridad de Energía Eléctrica, alguien que estudie el tema de la energía nuclear para Puerto Rico. Porque si se deja al sector privado, lo que pudiera estar ocurriendo es un cable número 2. Un cable proveniente del proyecto Hostos basado en gas y un cable proveniente de la República Dominicana con energía eléctrica proveniente de una fuente de energía nuclear. La vamos a tener, pero ¿cuál es la garantía de que nos va a servir de forma ordinaria y permanente? Porque al final del día, si está en la República Dominicana es para atender el tema de la deficiencia energética de la República Dominicana, que no es otro esquema que el que en el 1987 el exgobernador Rafael Hernández Colón le planteó al expresidente de la República Dominicana, Joaquín Balaguer, el de vender energía desde Puerto Rico a la República Dominicana. Pues ahora sería al revés. Y eso para las empresas, contestarnos la pregunta, ¿y dónde yo coloco mis operaciones? ¿Y dónde yo me garantizo la energía confiable y consistente? ¿Y cómo yo evito que un problema en el cable me vaya a impactar? Pues sabemos lo que va a ocurrir y va a seguir la tendencia de mayores inversiones en el área tecnológico en la República Dominicana.
1: Sí, habíamos hablado anteriormente precisamente sobre todo el desarrollo que está ocurriendo en la República Dominicana, los avances, la cantidad de inversión de las empresas de tecnología que están confiando en el gobierno y en las organizaciones que realmente están trabajando en todo este desarrollo, están trabajando activamente en todo lo que es la infraestructura para poder preparar la economía de la República Dominicana para todos estos avances. Tenemos que tomar acción. Realmente, sí, Puerto Rico, tenemos muchas industrias que estamos bien adelantados, tenemos muchas oportunidades en el área de defensa, biomédica, farmacéutica. Usted es realmente conoce más sobre todo este desarrollo que ha ocurrido en Puerto Rico, dada la posición que usted ha ido ejerciendo. Sin embargo, para terminar esta entrevista, me gustaría que usted me dé su opinión respecto a si Puerto Rico quisiera utilizar los próximos 5, 10, 20 años para reposicionarse económicamente. ¿Qué tipo de industria deberíamos estar preparando para cada etapa?
0: Pues te diré, esto es algo que he analizado profundamente. Siempre va a haber medicamentos nuevos, siempre va a haber equipo médico nuevo. Nosotros tenemos que proteger ese nicho. Nosotros tenemos un nicho como manufactura de dispositivos médicos. Eso hay que protegerlo. Tercer elemento, todo lo que sea manufactura de avanzada, manufactura compleja, uso de inteligencia artificial, uso de robótica, manufactura 5.0, todos estos sistemas de operaciones, backroom, eso hay que expandirlo en Puerto Rico. Actualmente lo hay, pero no es tan dramático el impacto en el país. Por ejemplo, Cooper Vision tiene un área de manufactura espectacular, pero también Cooper Vision hace la maquinaria que se utiliza en otras plantas a través del mundo y eso lo hacen en Juana Díaz. Pues ese modelo hay que protegerlo. Por eso esa empresa, Cooper Vision, y otras como Amgen, Eli Lilly, Fresenius, Baxter, Boston Scientific, Becton Dickinson, Abby, y oye, no quiero dejar a ninguna de las importantes sin mencionar, son las que me acuerdo en este momento más ágilmente. Estas empresas hay que defenderlas. Estas empresas hay que colocarle la alfombra roja en todo momento, aunque te bajen en un año de 700 empleados a 600. No, eso es parte del comportamiento natural de la industria y así hay que entenderlo y verlo. Y eso requiere de Puerto Rico una forma de administrar sus recursos de forma distinta. Y no me puedo ir sin mencionar. Puerto Rico tiene que ver la inteligencia artificial como un mercado en el cual participar activamente. No hacerlo nos va a destinar al fracaso.
1: Y eso yo creo que es un consejo muy bueno, porque inclusive no solamente a nivel gubernamental, también hay muchísimas organizaciones que están reacias a aplicar la inteligencia artificial, van a terminar siendo no competitivas en una industria donde hay un desarrollo bien acelerado. Y yo creo que es bien importante aprovechar todos estos avances que ahora, yo creo que es una puerta abierta a un shift en términos de lo que es profesional, en términos de industrias, y debemos aprovecharlos y acostumbrarnos, que ya es una velocidad muy diferente a la que estábamos acostumbrados anteriormente. Todo está ocurriendo rápido, hay que tomar acción. Definitivamente es algo que es una mentalidad y yo creo que aplica a todas las industrias. Yo estoy bien agradecida que usted haya aceptado la invitación dentro de todas las circunstancias y barreras que hubieron para realmente hacer esta entrevista. Tener la oportunidad de contar con usted para hablar sobre este tema que es fundamental para el desarrollo de la economía digital en Puerto Rico.
0: Muy amable, con mucho amor desde Portugal. Cuídate mucho.
1: Muchas gracias por estar en sintonía en Generación Digital por WKQ580 AM. Soy Nancy Medina y hemos llegado al final de este programa. 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
6: Soldado. 10:06. Buen día. Interesante. Aparte de todo lo que tiene que ver con la guerra política, la dimensión política de los discursos, etcétera, que ha habido y que está ocurriendo en esta asamblea de la ONU que se celebra en Nueva York, esto no ha sido lo único. Ciertamente se han tocado otros temas que competen a todas las naciones que tienen asiento allí. Y voy a hacer referencia a uno de los asuntos ahora. Pero antes, les recomiendo que miren el discurso de Milei, el presidente de Argentina, que está interesante. Allí en la ONU también el discurso que pronunció, y Estados Unidos rápido contestado esto, el discurso que pronunció el presidente de Irán allí en la Asamblea General también fue muy interesante. Todavía me llama la atención que el visual que más ha corrido es el del presidente de Haití. Yo no sé si él estaba nervioso, porque te ponen un candungo de agua. Se dice candungo, aquí decimos candungo. Un candungo de agua y unos vasos y un vaso. Entonces, si tú estás dando un discurso y se te secó la garganta, tuviste ese visual, búscalo. No, él cogió el candungo de agua, no echó el agua en el vaso y de momento se le ve. O sea, parece hasta un meme, pero no es un meme. Es que él parece que estaba nervioso o indeciso o se confundió y cogió el candungo. Búscalo y coméntamelo, porque está en todas partes. ¿Lo viste, Chelo? El candungo de agua. ¿Cómo se dice candungo?
7: El jarro.
6: El jarro. Pues,
7: ay, Dios mío.
6: Eso estuvo particular. Entonces, hay una foto que ha recorrido todas las redes y todas las plataformas, y es la foto de todos los presidentes de lo que se conoce como la nueva derecha en Latinoamérica. Y es un selfie que se tiraron allí. Yo no sé quién tiró el selfie, pero ahí aparece Keiko de Perú, aparece el presidente de la República Dominicana, que ya lleva un tiempo, Luis Abinader. Uh-huh. Aparece el vicepresidente de Colombia, porque entiendo que el presidente de Colombia no pudo estar. Aparece Milei, todo el mundo está interesantísimo ese selfie. Pero mientras tanto, no todo han sido allí discursos o ponencias. políticas de cada cual defendiendo su rancho o argumentando contra sus enemigos. El presidente ejecutivo de OpenAI, Sam Altman, dijo ayer a los líderes del Consejo de Seguridad de la ONU que al desarrollo de la inteligencia artificial se le debe dar forma a través de procesos democráticos y por gobiernos que rindan cuenta a las personas que sirven, y por ende no puede ser trabajado únicamente por laboratorios en San Francisco. Estamos listos para trabajar con todos ustedes e intentar lo más que podamos encontrar el camino hacia adelante. Sus palabras llegaron en momentos en que ha habido aquí un debate en el mundo entero sobre el mal uso o el uso desproporcionado o el futuro de el uso de la inteligencia artificial. Así que yo, como ya he hecho en ocasiones anteriores, usualmente lo hacemos miércoles, pero como todo esto ocurrió ayer, además hay otros asuntos que han ocurrido que merecen la pena que los discutamos, pues le pedí a Nesty Alba que vinieran aquí hoy. Ya ustedes son como que parte de mi espacio.
7: Gracias, Rubén.
8: Gracias por eso.
7: Estamos aquí contentos contigo.
6: Bueno, ya yo los veo. ¿Cómo están?
7: Muy bien.
8: Estamos muy bien.
7: Bendiciones para ti y para tu audiencia, Rubén. Para todo el pueblo de Puerto Rico que está escuchándonos.
6: Diantre, que mucho está ocurriendo demasiado en torno a esto.
7: Demasiado.
6: Pero es interesantísimo.
8: Interesantísimo. Porque estabas hablando de la ONU, ¿verdad? Ajá. Y precisamente fue bien interesante lo que fue el discurso del presidente Donald Trump, precisamente en relación a la inteligencia artificial. De hecho, él dice que se le va a cambiar el nombre a la inteligencia artificial.
7: ¿Viste eso?
8: Que se va a llamar superinteligencia. Y lo dijo así. De ahora en adelante, todos los documentos del gobierno estadounidense, oficiales, ya no van a llamarle inteligencia artificial, va a ser superinteligencia. Uh-huh. Porque me da la impresión que cuando le llamamos artificial, o la impresión precisamente de la gente, es que es algo falso. Y no es así. De hecho, él habla de la inteligencia artificial en ese discurso como una de las ventajas de Estados Unidos sobre China. Nada distante a las ventajas que tiene Estados Unidos en todo, sobre todos, ¿verdad? Él habló de que ventaja en economía, en milicia, y entre todas esas cosas que Estados Unidos le lleva la ventaja a todo el mundo, pues también está la inteligencia artificial. A mí me pareció bien interesante porque esto abre una pregunta. Ese cambio de nombre, ¿a qué se debe realmente? Porque el término superinteligencia no es un sinónimo de inteligencia artificial.
7: Exacto.
8: Siempre se ha reconocido como un término que describe una capacidad mucho más amplia de una inteligencia artificial. Entonces, ¿qué él quiso decir con esto? ¿Era meramente el cambio de nombre, un asunto gramatical? ¿O él está dejando saber que nosotros estamos entrando en un nivel de desarrollo de la IA que a lo mejor muchos desconocen?
7: Que ya rayó en la inteligencia general o en la superinteligencia.
8: En la superinteligencia.
7: La realidad es que aquí hay una dicotomía bien grande, especialmente de los laboratorios de inteligencia artificial, de OpenAI y de Anthropic. Rubén, hace 10 días atrás, renuncia a este joven, Jacob Coxon. Se hace todo el revuelo porque la inteligencia artificial está saliendo de control. Darío Amodei de Anthropic dice, tenemos que desacelerar el asunto. Sam Altman, que no se lleva con él, en otra actividad bien grande que hubo con todos los presidentes de laboratorios de inteligencia artificial, a ellos quedaron uno al ladito de otro, Rubén. Y cuando se levantaron las manos, que se tenían que agarrar las manos todos, ellos no se cogieron la mano porque ellos no se pueden ni tocar. Así que no se llevan.
8: Se contaminan.
7: Lo curioso fue que hace 10 días viene Darío Amodei de Anthropic y dice, esto hay que desacelerarlo. Y el que le hizo coro fue Sam Altman de OpenAI.
8: El que no le dio la mano.
7: El que no le dio la mano. Sí, es verdad, Darío tiene razón, imagínate. Darío tiene razón. Y vino Elon Musk y dijo lo mismo. Pero oye, ayer, además de... ayer, San Alman estaba en las Naciones Unidas diciéndole esto a las Naciones Unidas y lanzó dos nuevos modelos de inteligencia artificial. Y Darío Amodei con Anthropic lanzaron otro modelo. O aceleramos o desaceleramos... o aceleramos. ¿Qué es lo que vamos a hacer? Así, aquí hay una dicotomía en lo que se dice y en lo que verdaderamente se está haciendo por estos laboratorios de inteligencia artificial. Los tres modelos que lanzaron ayer realmente tienen mucho de exageración en el proceso, pero son modelos más avanzados de los que teníamos. Incluso son menos costosos en la utilización. Sí hay avance, sí hay, ¿verdad?, cierto grado de avance, pero están tratando de controlar
8: El discurso público. Es como un discurso
7: para las
8: gradas.
7: Están tratando de controlar el discurso público, uno para las gradas y uno para lo que hacemos en los laboratorios. No tiene sentido lo que están haciendo, Rubén. Hay que tener mucho cuidado porque ellos están a punto de salir a bolsa. Ambas compañías, ninguna es pública. Ambas están en su proceso de due diligence para salir a bolsa. Y cada vez que hay una noticia como esta, escandalosa, diciendo que sus inteligencias artificiales podrían dominar el mundo, en vez de bajarle el valor, le suben el valor.
9: Sí.
7: El valor interno, sube el valor interno y los inversionistas, sí. El valor percibido, exacto. Y los inversionistas están más ávidos de invertir cuando estos escándalos suceden, cuando ellos demuestran que sus supuestas inteligencias artificiales o sus inteligencias artificiales son capaces de dominar el mundo. Así que hay que tener cuidado con esta retórica, porque por un lado dicen que hay que desacelerar y por otro lado dicen están metiendo el chambón, como decimos en mi pueblo, acelerando... pero en grandes proporciones.
8: Es extraño. Es como sí. Si ellos dijeran, aguántame porque yo no me voy a aguantar. Exacto. Tengo conciencia de que me tengo que aguantar, pero aguántame tú porque exacto. Yo no me voy a aguantar.
7: Exactamente. Así que tenemos que estar bien
8: preparados. Es la competencia del mercado, ¿sabes? Sí, los sí, está sí. Abrumando, la verdad es eso.
7: Sí, sí, sí.
9: Pregunto. ¿Estamos reaccionando a lo que está ocurriendo en el mundo entero uh-huh. Y que tenemos la oportunidad de repasar aquí uh-huh. y discutir aquí públicamente? Lo hemos hecho, digamos uh-huh. que en el último mes,
7: sí,
9: programa, los claro. miércoles con ustedes. Pero en Puerto Rico, más allá del trabajo que ustedes hacen uh-huh. los sábados, que es pertinente, que lo hemos trasladado claro, a la semana,
7: ajá. Ajá.
9: Porque el radio de oyente en la semana es más grande sí, y queremos que mucha claro. más gente, a mucha más gente le llegue su mensaje. Pero ustedes creen que la gente aquí está consciente de esto y le presta atención o lo deja pasar como algo que leyó en la prensa escrita o que vio en las redes. Uh-huh. Mira, en estos días, en estos últimos tres días, a los que están por ahí replicando la foto de la cajita de Jovín, que supuestamente está llevando alimentos y cosas con él, la cajita. Eso es falso. Eso es creado en las redes. Eso no existe. Pero todo el mundo le da like y hay gente criticándolo y debatiendo. A mí lo que me llama la atención es cómo la gente debate cosas que no existen o que no son ciertas. Por otro lado, yo estuve el sábado en un restaurante en Salinas.
7: ¿Ah, sí? Okay. ¿Estuviste cerquita de nosotros, Rubén?
9: Uh-huh. Sí.
7: Grítanos y llegamos a donde estaba.
9: Usted empieza
7: en
9: por ahí.
7: En Santa Isabel.
8: Santa Isabel. ¿Ladito?
9: Bueno, yo estaba en El Dorado.
8: Ah, muy bien.
9: Entonces... estos dos panas míos, este pana mío es como ustedes, es freak de todo lo que tenga que ver con tecnología, inteligencia artificial, etc. E invita a este otro amigo mío allí. Entonces este amigo mío llegó con los ojos bien abiertos y me dice, mira Rubén, este no condujo, no guió. Desde que salimos de San Juan hasta aquí.
7: Y yo le dije,
9: bro, ¿cómo que no guió? Él me dijo, Rubén, es que el del Tesla de este hasta nos dieron un corte pastelillo en la autopista a 60 millas o a 65 y el carro se movió y le dio y él no tocó el guía. Y yo le dije, eso se hace en Puerto Rico. Él yo no lo sabía, pero se hace en Puerto Rico. O sea que hay carros, entre comillas, autónomos.
7: Sí, ya los tenemos, De hecho, Tesla, esa tecnología ha mejorado muchísimo en el último año y ya lo tenemos aquí. Puedes ir desde San Juan hasta Salinas en confianza, sin tocarlo. La recomendación no es que te acuestes a dormir, ¿verdad? Es que estés pendiente, pero de que lo hace, lo hace.
9: Pero entonces les pregunto, ¿cuán consciente es? Yo creo que la palabra no es conscientes, cuán enterados, cuán informados, cuán inclinados a saber más estamos aquí, o ustedes notan que estamos aquí con relación a un tema que es fundamental.
7: Rubén, nosotros estamos todas las semanas en diferentes foros. Más allá de, ¿verdad?, de Guapa Televisión aquí y en nuestro programa también por WKQ, dando charlas en varios foros. Ayer yo estuve en un congreso de Claro dando una charla, el lunes estuvimos en otro congreso, mañana estamos en un congreso de inteligencia artificial en el Centro de Convenciones para Médicos, se llama el Caribbean Health AI Summit, es para los profesionales de la salud. Estamos todas las semanas haciendo eso. Nosotros llevamos 2 años básicamente participando constantemente en charlas y en conferencias. Y hemos tenido que mantener el nivel de nuestra charla a una charla de awareness, a una charla de crear conciencia. Llevamos 2 años haciendo eso porque nos damos cuenta que la gente que participa no está consciente del nivel de velocidad que lleva esto. Y están desconectados de lo que realmente está pasando en el mundo de la inteligencia artificial.
8: Entonces, cuando estamos preparando nuestras presentaciones y llegamos, ¿verdad? En pocas ocasiones fallamos al pretender llevar un nivel quizá un poco más adelantado y decimos, no están entendiendo. Tenemos que regresar. Tenemos que regresar a hacerles entender qué está pasando, qué es la inteligencia artificial, cómo nos impacta, cómo nos afecta. Pero yo creo que definitivamente, como dices, es un tema fundamental. Y en cuanto al deseo de conocer, cada vez está creciendo más porque ya estamos sintiendo sus efectos. El efecto del desconocimiento ya se está empezando a sentir. Ya los maestros están hablando de esto. Ya en las escuelas se está sufriendo el asunto de que los jóvenes descansen demasiado en el uso de inteligencias artificiales, estén desarrollando deudas cognitivas, no estén internalizando verdaderamente conceptos. Eso se ve reflejado en lo académico de los estudiantes. Entonces ya estamos empezando a sentirlo y eso está haciendo que se despierte aún más el interés.
7: Y lo otro es que, oye, cada vez que tú descubres lo que esto puede hacer por ti en tu vida profesional, en tu vida, ¿verdad?, como empresario, y empiezas a ver, a implementar poquito a poco esto correctamente, esto te catapulta, esto te impulsa de maneras increíbles, pero tenemos que hacerlo de manera
8: responsable
7: sabiendo cosas cómo. Positivas. Todos estos eventos, Rubén, todos estos eventos que han pasado en estos días han sido por descontrol humano, porque no le pusieron los controles los humanos. Los hackeos, que si se metieron a Hugging Face, que si hackearon a 3 empresas, Claude hackeó a OpenAI. Todo han sido por descontrol humano. Y como dice Alba, en la parte educativa se nos puede salir de las manos a todos los niveles, desde elemental hasta universitario, porque jóvenes e incluso nosotros los adultos que usemos esto sin los controles apropiados, estamos delegándole a la inteligencia artificial lo que es puramente humano, la creatividad, el pensamiento crítico, y nos va a costar. Ahora, cuando diseñamos correctamente esas experiencias y traemos inteligencias artificiales para que sean un complemento nuestro, Rubén, la cosa es de otro nivel, de otro nivel.
8: Pero igualmente, en la educación, por ejemplo, estuve leyendo esta semana que en junio de 2026 se evaluaron 1,198 escuelas en El Salvador. Y estudiantes, 1.198 estudiantes de 171 escuelas públicas que participaron en un programa piloto de modernización educativa, donde se está incluyendo inteligencia artificial como tutores.
7: Exacto.
8: No se saca al maestro, como tutores, pero está la IA, sí, como tutor, donde lo que hace es fomentar tu pensamiento. No te va a dar nunca la respuesta, va a incitarte a que sigas pensando, te va a dar pistas.
9: Sí, pero,
8: y esos jóvenes tuvieron unos resultados comparables a Suecia y Alemania.
9: Sí, pero les pregunto, antes hemos discutido aquí, me parece, en alguna de las comparecencias que ustedes tuvieron, que una de las preocupaciones de los tipos que armaron este escándalo de este que citaste hace algunos minutos,
7: sí, Darío Modelliza,
9: es que la inteligencia artificial les dio a ellos indicios de que es capaz de regenerarse.
7: De aprender sobre.
9: Exacto, regenerarse y mentir. O sea que el pensamiento crítico está ahí.
7: Sí. Eso se llama automejora recursiva.
9: Por eso, cuando tú eres capaz de automejorarte sin que nadie te diga cómo, o sin que nadie te administre o maneje o controle.
7: Esa es la clave, Rubén.
9: Por eso, entonces, tus posibilidades de crecimiento son sencillamente infinitas.
7: Son infinitas y descontroladas.
9: Déjame,
7: esa es la clave.
9: Mira, déjame hacerles una pregunta, porque Nesty me dice que ustedes han estado pues en este foro de Claro, en este de médico. Y mi pregunta es, cuando ustedes lo llaman para que estén en una actividad, ¿qué les piden?
7: Nos piden que le demos una charla de el estatus de, del estatus de la inteligencia artificial.
9: Es bastante sencilla. Es que por ahí va la cosa.
8: Sí, muy bien.
9: Es que, ¿qué es lo que le piden a ustedes?
7: Es que con mucho respeto, ¿verdad? La gente que nos y que nos da la oportunidad de estar con ellos en los foros. Como no conocen profundamente el tema, nos piden ponnos al día de lo que está pasando con inteligencia artificial y dinos cómo podemos usar la inteligencia artificial en nuestro nicho de negocio.
8: Sí. Reconocemos que está impactando. Reconocemos que está impactando el mundo. Háblanos de eso.
7: Háblanos de eso. Lo hemos hecho con finanzas, lo hemos hecho con salud, lo hemos hecho con agricultura, lo hemos hecho con un montón de nichos. ¿Cómo está impactando la inteligencia artificial a este nicho?
8: Hay otro grupo de organizaciones que también se nos ha acercado y ha dicho, yo entiendo el impulso que esto puede generar en mi organización, ya ahí se nota un poquito más de conocimiento. Quiero hacerlo, pero no quiero hacerlo de forma desordenada.
7: Exacto.
8: Yo necesito desarrollar una política, necesito que me ayuden con eso. ¿Cómo hacemos entonces?
7: Y adiestrame entonces en capacidades adicionales, ellos ya están un poquito más avanzados. En general, Rubén, es explicarles hacia dónde va esto, con ejemplos muy concretos, con estudios muy concretos, y decirle cómo esto está impactando su nicho de negocio y cómo pueden ellos catapultarse. En esencia, eso es lo que hacemos. Pero la realidad es que esto va demasiado acelerado. Entonces, cada día que pasa o cada mes que pasa, Rubén, que no lo entendamos, nos estamos quedando atrás. Nuestros empresarios, nuestras pymes, nuestras cooperativas, todo el entorno comercial de Puerto Rico, cada día que pase que no entienda cómo traer esto responsablemente, con gobernanza apropiada, con las políticas y los controles apropiados, nos estamos quedando atrás en competitividad, porque alguien en el mundo lo está haciendo mejor que nosotros, por decirlo así, con las herramientas apropiadas y con las destrezas apropiadas. Y es importante, como siempre hemos dicho, que todo nuestro proceso de implementación esté basado en principios y valores. Es muy fácil ya hacer cosas erróneas con inteligencia artificial y lo único que nos detiene, Rubén, son nuestros principios y valores.
8: Ese es el fundamento. Eso es lo que no cambia, porque no hay duda de que la IA y la tecnología va a seguir creciendo, cambiando de forma bien acelerada. Tenemos que desarrollar el fundamento, aquello sobre lo que descansamos, aquello que no cambia, para entonces sostener bien lo que viene, lo que se sostiene encima.
10: Oye, ayer Meta presentó unas gafas nuevas.
9: Sí.
10: Me presentó un VR nuevo y unas gafas sin que no van a grabar. Pero ellos están buscando en la Meta VR Glass. Una gafa ligera.
7: VR es virtual reality.
10: Acompañada con Ray-Ban, con un nuevo modelo.
7: Ajá.
10: Acompañada de Ray-Ban y Oakley. Pero me llama la atención que Meta está buscando la superinteligencia personal.
7: Sí.
10: Con AI portátil y expansión global. O sea que ellos están llevando prácticamente la inteligencia artificial.
7: Ellos quieren que, Rubén, ellos quieren que ellos te pongas la gafa.
10: Y ahí
7: llegamos aquí, yo no te conozco, ya eso puede pasar. Toco la gafa y le dijo, búscame quién es esta persona. Te va a hacer reconocimiento facial. Te va a hacer reconocimiento facial. Va a buscar en las redes sociales y
8: va
7: en el internet.
8: La huella digital.
7: ¿Quién tú eres? Persona, tu huella digital, tu huella digital digital. ¿Verdad? Te va a buscar y me va a decir aquí, en la pantalla de la gafa, me va a decir, ese es Rubén Sánchez, ¿verdad? Es productor y locutor en radio. Es esta persona, es así, así, así. Tiene tal, ¿verdad? Tiene tales características. Háblale de esto.
8: Como si el lente fuese una pantalla.
10: A ese nivel. Las VR las hicieron, las de... Las VR...

0: el sitio y te da la historia incluso del sitio. Y te lo hace hablando como lo estamos haciendo.
1: Sí.
0: Es impresionante. Entonces, ¿qué quiere hacer Meta? Meta quiere pasar esa inteligencia y esa capacidad a la gafa para que tú no tengas que utilizar el dispositivo del teléfono, sino que lo tengas casi automático. ¿Qué va a pasar en los próximos años?
2: No quiere pagarle a Apple, pero quiere pagarle a Ray-Ban.
3: Es que en un año...
0: Ponle que en un año o dos los vehículos de motor van a comenzar a llegar con el cristal del frente que sea una pantalla de cristal. Y lo mismo va a estar pasando. Vas a tener data mientras vas conduciendo. Claro, hay que trabajar unas cuestiones de seguridad. Claro. Pero mientras vas conduciendo, vas a tener data que te va a estar llegando. Incluso pasas por aquí y tú le puedes preguntar al carro, ¿dónde estoy? ¿Qué estoy viendo? ¿Hacia dónde voy? ¿Qué es esto que está aquí? Y te puede dar recomendaciones. Párate ahí, que ese sitio es bueno. Ahí se come bueno. Te pasas por allí, por El Dorado. Ese sitio es buenísimo. Párate ahí, que Rubén va allí a comer. A lo mejor está allí. Y te va diciendo esas cosas en vivo, Rubén. Eso ya es posible.
2: Igual si estás
3: y
2: de
3: la
2: viaje.
3: Semana pasada,
0: o si estás de viaje, sí.
3: La semana pasada ellos anunciaron que tuvieron un crecimiento de 260% en ventas de gafas.
0: Sí.
3: En un trimestre.
2: ¿Quién anunció eso?
0: Meta.
3: Meta.
2: Meta.
3: 260% de incremento de ventas en un trimestre. Ya están anunciando gafas nuevas con una tecnología mucho más adelantada. Sí. Y la superinteligencia de esta personal es otra cosa, va más allá.
0: Sí. Ahora, el criterio,
3: diciembre,
0: la empatía, el pensamiento creativo, es lo que va a hacer la diferencia, Rubén. Lo hemos dicho muchas veces. La tecnología nos va a ecualizar, nos va a igualar, porque vamos a tener, en cierto sentido, acceso a tecnologías bien poderosas todos. Lo que nos va a dar... Los resultados que nos da va a ser puramente humano lo que hagamos con ellos. Cómo implementarlo en la vida real, cómo tomar decisiones, va a ser nuestro. Y entonces el desarrollo del pensamiento creativo y el pensamiento crítico se convierte en tu superpoder. Ese es el superpoder de cada ser humano, porque la inteligencia artificial te va a dar contestaciones, te va a dar información, te va a dar un montón de cosas. Y si tú no sabes qué hacer con ellas para implementarlas en el mundo real, pues tú vas a realmente a tener esa información, claro, y no vas a catapultar.
2: Igual que cualquiera.
0: Y no la vas a impulsar. Claro, la información la tiene cualquiera. ¿Qué hacemos con ella y cómo pensamos? Por eso es que tenemos que desarrollar desde los jóvenes hasta los adultos de 100 años, tenemos que desarrollar el pensamiento crítico. Nosotros podemos aprender en todas las etapas de nuestra vida a pensar. Y el que piense, el que sepa pensar, va a ser un super usuario de inteligencia artificial. Es el pensamiento crítico lo que nos va a diferenciar.
2: Suena extraño y puede sonar hasta cómico, ¿verdad? Que el que sepa pensar, porque claro que el que sepa pensar, pero es precisamente lo que está en juego, la capacidad de pensar profundamente cuando delegas demasiado.
3: Cualquiera diría que piense la computadora por mí, que piense Cloud por mí.
0: Y no es así. Y caemos en esa trampa Golo y nos vamos a meter en un problema real. Nosotros tenemos que mantener el pensamiento crítico para poder cuestionar con juicio lo que las inteligencias artificiales nos están dando.
3: ¿Será posible decirle a un muchacho de 18, 19 años que tiene esta facilidad, que tenga un pensamiento crítico cuando ya está todo ahí?
2: No, se requiere supervisión. Cuando hablamos de adolescentes y niños, definitivamente se requiere supervisión. Tenemos que estar detrás de ellos. Terminaron la tarea mucho más rápido del tiempo que uno sabe que puede tomar.
3: Pero
2: vamos
3: eso,
2: a preguntarle,
3: para eso
2: los papás, descríbemelo.
3: Para eso los papás se tienen que meter en la tecnología full, ¿sabes?
0: Claro, no podemos supervisar. Rubén, no podemos supervisar lo que no conocemos. Claro.
2: No podemos supervisar lo que no conocemos.
0: Entonces nos toca a todos aprender sobre esto. Tenemos que todos aprender sobre esto. En estos días vi en otro medio por ahí que estaban criticando que la inteligencia artificial estaba poniendo brutos a los niños y a los jóvenes. Que había un estudio, incluso un reporte de MIT que decía eso. Primero, que el reporte no es un estudio empírico, no era un estudio, era un reporte
2: de una encuesta.
0: De una encuesta que hicieron interna. Pero hay estudios empíricos muy serios que dicen que bien diseñada la experiencia educativa y traída a la inteligencia artificial de una forma que se convierte en un mentor socrático del joven, que no le dé, como decía Alba ahorita, que no le dé contestaciones, que le dé pistas, que provoque el pensamiento, impulsa el pensamiento creativo del joven, impulsa el pensamiento creativo e impulsa el aprendizaje. En Nigeria se probó, Harvard lo probó, o sea, tenemos estudios muy serios que dicen que la diferencia está en el diseño de la experiencia educativa. En El Salvador está.

0: Así que, Rubén, esto es para impulsarnos. Podemos bendecir a Puerto Rico, y yo te agradezco siempre, ¿verdad?, la oportunidad que nos das aquí, porque podemos bendecir a Puerto Rico con este conocimiento. Y Puerto Rico tiene que impulsarse. Este es el momento, Rubén. Estamos en un momento de oportunidades. Y la gente que nos escucha, entienda esto, conozca cómo esto funciona, cómo usted puede realmente impulsarse con esto, y al fin y al cabo se van a sorprender de que esto es bien humano, más humano de lo que usted piensa. Esto no es tan tecnológico.
1: Gracias.
2: Gracias a ti, Rubén, por la oportunidad.
1: Siempre.
2: Siempre quedamos activados.
1: Bueno, bueno, es que en un tema de esta naturaleza, nosotros podríamos utilizar las 2 horas de mi programa Muertos de la Risa. Pero antes de concluir, aquella persona, grupo de trabajo, más bien empresa, compañía, taller, que diga, contra, a mí me gustaría tener aquí una charla con Nesty, con Alba, para beneficio de los empleados, porque yo creo que eso es lo ideal. ¿Dónde los consigo?
2: Pues pueden seguirnos a través de las redes sociales en el PMTL Institute, Nesty Delgado o Hablatec, o nos pueden llamar al
0: 787-401-7360. 787-401-7360. 787-401-7360. Por WhatsApp nos llaman y allí los vamos a orientar de todos los, ¿verdad?, las oportunidades que tenemos, tanto a través de Hablatec, A-B-L-A-T-E-K, así nos consiguen las redes, o PMTL Institute, o Nesty Delgado, búsquenme como Nesty Delgado, en todas las redes sociales estoy como Nesty Delgado con Y, y ahí pueden conectar con nosotros, pero 787-401-7360, y con eso nos agradaría muchísimo poderlos apoyar y poder estar allí con ustedes y crear conciencia de hacia dónde vamos y lo que podemos hacer con esto. Así que
1: gracias.
0: Gracias, Rubén.
2: Gracias a ti, Rubén.
0: Seguimos.
2: Saludo a todo ese público lindo.
0: Muchas bendiciones.
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0: Bien, son las 11:10. Aquí está en el estudio el licenciado Jaime Enrique II Cruz Pérez. Lo dije bien, licenciado.
1: Sí, lo dijo bien.
0: Saludos. Diantre, licenciado, lo que pasa es que usted tiene un nombre bastante largo. Jaime Enrique II.
1: Así es. La historia es complicada, pero después otro día la podemos contar.
0: Bienvenido.
1: Gracias. Un placer estar aquí.
0: ¿Cómo no? Bien, el licenciado Cruz Pérez es catedrático de la Escuela de Derecho de la Pontificia Universidad Católica de Puerto Rico. Fíjense, antes de entrar en cualquiera de los temas que yo podría entrar con usted, pero como un comentario, escuchándome a mí, y yo no voy a decir algo que no se circunscriba a lo que fue. Esta mañana, mi primera entrevista a las 6 fue con un inspector de la policía. Y este inspector de la policía se comunicó con nosotros porque la policía está pidiendo cooperación y ayuda ciudadana para dar con el paradero de un delincuente. Usualmente la policía no es tan agresiva cuando se trata de pedir cooperación para dar con un delincuente, pero en esta ocasión así fueron. Y entonces el inspector de la policía que yo tuve la oportunidad de entrevistar me dijo, dijo al aire que este tipo que están buscando es un delincuente peligroso, que está fuertemente armado, que ha matado a 2 o 3 personas y es sospechoso de otros crímenes violentos, que se ha cortado el grillete 3 veces, un grillete 3 veces, y que es un tipo que nos dijo el policía que entrevistamos que es malo, que tiene un récord criminal temible, al punto de que él dijo, el que sepa dónde está y nos pueda ayudar, que se comunique anónima y confidencialmente con la policía. Entonces, él me da este resumen de este pájaro. Y yo digo, pero ¿cómo es que este tipo no está preso? ¿Cómo es que no está preso? Entonces, ¿qué pasa aquí? Se ha cortado el grillete 3 veces. Está imputado de no sé cuántos asesinatos y está por ahí. ¿Qué pasa aquí?
1: Bueno, Rubén, el sistema jurídico y judicial de este país tiene unas fallas enormes. Igual que usted hace esa pregunta, muchos de nuestros estudiantes nos hacen la misma pregunta. ¿Qué es lo que está pasando con el sistema? Que delincuentes habituales están sueltos y personas que quizás, hace muchos años atrás, no sé si recuerdas, que hubo un caso que llamó mucho la atención de este joven que lo cogieron con 3 grullitos de marihuana y le echaron 4 años de cárcel cuando pudo haberse ido por un programa de desvío. Y nadie entendía eso. ¿Cómo es posible? Y sin restarle importancia a eso, que por maltratar a un animal te pueden echar hasta 10 años de cárcel, tipo con 3 asesinatos, que se ha escapado 3 veces, que ha roto grillete 3 veces, todavía anda suelto. Como que el sistema no es constante, no es consistente con eso. Y estas son las fallas que el sistema tiene que no entendemos. ¿Quién no está haciendo el trabajo? Los fiscales. La defensa hace un trabajo excepcional, entre comillas. Los jueces no tienen calor para tomar las decisiones, por no decir otra palabra. Todas esas son preguntas que no tienen explicación y que estos tipos de ejemplos, como tal cual menciona, hieren la retina. O sea, ¿cómo es posible? Claro, de igual manera te tengo que decir, estos son los extremos, ¿verdad? Si fuéramos a ver una columna, una gráfica de campana, esos extremitos chiquititos pasan bien poco por ciento, ¿verdad? Gracias a Dios, pues esto no es lo usual, pero llama mucho la atención.
0: ¿Usted cree que en Puerto Rico la gente está contenta con el sistema de justicia que tienen?
1: No, no lo está.
0: Bueno, la pregunta es, ¿habrá algún lugar en el mundo donde sí lo estén?
1: No podría contestarte esa pregunta, pero como parte de los trabajos que uno hace, uno estudia otro sistema, y todos tienen sus fallas, pero si lo llevo a Puerto Rico, con simplemente mirar las redes sociales, uno se da cuenta que el sistema, la gente no cree en el sistema. Por ejemplo, la columna que se publicó ayer en el Nuevo Día, perdón por la noticia, ¿verdad? Por eso, pero se publicó ahí, sobre la justicia terapéutica y la justicia restaurativa, todos los comentarios, los 30 comentarios, los verifiqué justo antes de entrar, que tenía, todos eran demostrando que la gente está descontenta con el sistema y está pidiendo venganza y sangre por lo que pasó con el caso de Lela. Entonces, pues, demuestra ese descontento, ¿verdad?, que tiene la gente con el sistema.
0: Diego, es importante reconocer que nuestro organigrama social, pues, dispone y plantea que si tú matas a alguien, tienes que cumplir por ello, digo, menos que sea una autodefensa o no sé, pero vamos a ver el caso de Bonito. Lo que usted dice, la gente lo que quiere es sangre. La gente quiere cuando la meten presa y cuánto tiempo va a estar presa por la muchacha a la que mató. Eso es lo que la gente... En los comentarios, la gente que quiere otra cosa, o que piensa distinto, o que cree que hay una alternativa a eso, no entra en los comentarios.
1: No.
0: No llama.
1: No.
0: No participa. No, no opina.
1: No. Lamentablemente somos muy pocos los que a veces levantamos esa voz para traer alternativas viables. Y esas alternativas no significan que no haya, que el delito se quede impune, porque ni la justicia terapéutica ni la justicia restaurativa busca que el delincuente, el que causó el delito, el victimario, se quede impune. Al contrario, tiene que cumplir. Tiene que cumplir según la ley lo establece. Lo que estos dos sistemas, que son vectores de lo que se conoce como el derecho holístico, ¿verdad? Este sistema que ve el derecho de otra manera, lo ve desde el punto de vista humano, es cómo podemos rehabilitar a ese victimario y de la misma vez, sin revictimizar a la víctima, lograr que esa víctima pueda echar para adelante. En este caso, la víctima, ¿verdad? Obviamente, Lela no va a regresar, pero la familia se queda. Esa familia que sufrió la pérdida de esa niña, de esa joven de 16 años, su hermana, su madre, sus tíos, su papá, la comunidad, las mismas amistades que posiblemente estuvieron envueltas de alguna manera en ese asunto, sufren una pérdida. Entonces, ¿qué hacemos después de la condena? Elvia tiene 100 años, 102 años, está en apelación, la sentencia está dictada. En algún momento me imagino que presentarán la apelación. Antonesca levantó las manos y cogió 38 años. Tienen las penas, ¿pero ahora qué? ¿Hubo un perdón? Ninguna de las dos cuando se expresaron pidieron disculpas por lo sucedido. ¿La familia la perdonó? Eso no ha ocurrido. La pregunta es, ¿podrá ocurrir en un futuro? Yo creo que sí. Obviamente no va a haber un perdón mañana. No va a haber un perdón en 2 semanas, en 1 mes. Pero ese proceso se debe dar, uno, porque la familia tiene que tener un cierre, tiene que tener un closing de esa situación y poder seguir hacia adelante. Y aunque pueda sonar descabellado, esas dos personas que fueron acusadas y sentenciadas también tienen que poder reconocer lo que hicieron, las consecuencias de sus actos y de alguna manera pedir perdón.
0: Digo, tiene un punto. No sabe, no lo sé. Yo, quizá usted, que es profesor de esto, lo entienda mucho mejor. Yo soy un lego. Pero yo no sé si es parte de la estrategia legal no mostrar arrepentimiento o pedir perdón a la familia de la persona que asesinaron en la pequeña locución que puedan hacer en corte, como lo hicieron la mamá y la hija. Las dos tuvieron la oportunidad de dirigirse a la corte. Ninguna de las dos admitió los hechos o pidió perdón o se pronunció. Y eso encona más a la gente, hermano, es decir, otra palabra.
1: Sí, sí, sí.
0: Y yo no sé cuánto el tribunal que vaya a la eventualidad a sentenciar se deja llevar por el ambiente de la calle. O sea, déjame tocar a ver cómo está la calle. Que no vaya a ser que aquí yo, pues, dicte una sentencia que no sea proporcional a lo que quiere la gente que está pendiente a esto, que es todo el país.
1: Sí, bueno, tu premisa tiene dos cosas. Vamos a atender la primera. La primera, yo he sido abogado de defensa. Yo no le diría a mi cliente nunca, no pidas perdón. ¿Por qué? Porque el juez va a dictar sentencia después que la persona habla y eso es un factor que el juez toma en consideración. Claro, hago la salvedad, cada abogado manejará su estrategia como quiera, ¿verdad? Pero yo creo en ese punto de reconocer y pedir perdón, porque eso se considera como un atenuante, ¿verdad? Y ha habido jueces en distintas jurisdicciones que toman eso en consideración y pueden decir, pues en vez de echarte tanto, te voy a echar menos porque reconociste públicamente lo que hiciste. La segunda pregunta, y en muchas ocasiones la gente piensa que los jueces viven en una burbuja y flotan. No, los jueces van al mismo supermercado que vamos nosotros, usan los mismos baños, comen en las mismas cafeterías. La diferencia es que quizás no hablan con la gente, simplemente se sientan en silencio, pero escuchan. Ven, leen los mismos periódicos, ya sea digital o en papel, ¿verdad? Leen esos mismos periódicos y saben lo que está pasando. Y yo creo que toman en consideración todo eso. Claro, hay delitos que tienen unas penas fijas. Asesinato en primer grado son 99, no tiene criterio para bajarlo, ¿verdad? Puede haber un atenuante, unos agravantes para ciertas cosas, pero eso es posible. Pero cuando son penas fijas, esa es la que va. Pero si toma en consideración el calor de la calle, la contestación es que sí.
0: Sí.
1: Sí, lo toman en consideración.
0: Escuchan radio. Claro. Escuchan la participación de la gente, las emisoras de radio, las preguntas, los análisis, lo que se publica en la prensa escrita, toda esta autopista de críticas e información en las redes. Eso a la menor provocación sale en tu celular. Claro. Y si el algoritmo identifica que tú tienes que ver con eso en la industria o en tu carrera profesional, te lo va a soltar a cada rato.
1: Así es.
0: Le pregunto, ¿no había mucho espacio en el caso de la mamá, pero en el caso de Antonechka había? Ella se declara culpable y recibe 38 años y un día, sobre los que hay mucho debate también públicamente en torno a cuántos años en la eventualidad va a cumplir. ¿Usted qué cree de esto? De esa pena de 38 años y lo que en la eventualidad sea la pena real de cárcel que cumpla esa muchacha.
1: Bueno, la pena real son 38 años y un día. Esa es la realidad. 37 años y medio por asesinato en segundo grado, 6 meses y un día por la ley de armas. La realidad es que como todo como todo convicto, tiene unos derechos y a base de las últimas enmiendas que hubo al Código Penal, que lo que se fomenta es la rehabilitación. Ella, por haber cometido el delito siendo menor de edad, con 17 años, a los 5 años puede solicitar la revisión, o sea, que la revisen su caso y evalúen su caso bajo Junta de Libertad, bajo palabra. Pues la Junta va a evaluar y puede decir, mira, sí o no. Si dice que no, va a seguir cumpliendo. Tiene que esperar 5 años más, ¿verdad? Y así sucesivamente. Tiene ese derecho. O sea, que eso no es automático. El hecho de que pueda solicitar una revisión de su expediente de la Junta de Libertad bajo palabra no le va a conceder que salga ese día. Esa es la realidad. ¿Por qué negoció? ¿Por qué llegaron a ese punto? Yo entiendo que parte de lo que se conoce como la justicia restaurativa está envuelta ahí. ¿Puede rehabilitarse? Quizás. Quizás sí, quizás no. Va a depender mucho de ella. Pero el sistema, tal cual está diseñado en teoría, se supone que propenta a la rehabilitación y la corrección. Y si se aplica como corresponde, pues puede ser que sea así.
0: No, pues le pregunto, ¿el sistema rehabilita?
1: En teoría debe rehabilitar. En la práctica, lamentablemente, no. Y eso es parte de lo que nosotros estamos proponiendo con estos trabajos que estamos haciendo, incluyendo un proyecto de ley que pretendemos empezar a circular a los legisladores para que lo evalúen, de crear precisamente unas salas especializadas de justicia terapéutica y justicia restaurativa. Que las hay. Ahora mismo el Drug Court es una sala de justicia terapéutica donde las personas convictas por delitos de droga hasta cierto nivel, pueden solicitar al tribunal ese desvío y bajo supervisión del tribunal pueden rehabilitarse. Y está el tribunal, AMSCA, fiscalía, asistencia legal, la policía, envueltas en ese proceso. Y nosotros hemos estado en sala cuando esos jóvenes que han estado en ese proceso terminan sus proyectos, terminan su programa, se rehabilitan y se gradúan. Y hemos visto de igual manera esos que se les dio la oportunidad y fallaron una, fallaron dos, fallaron tres. Y el juez ha dado un malletazo y dice, ¿sabes qué? Se acabaron tus oportunidades, vas a cumplir el resto de la pena en la cárcel. Pero eso solamente está ahí y en las salas de salud mental. Recientemente hubo una enmienda para los que estableció la restricción terapéutica en los casos de alcohol y de droga. ¿Verdad? Te cogían guiando borracho. Uh-huh. Y si levantaban las manos, pues te daban una oportunidad. La segunda vez ibas 15 días a la cárcel, la tercera vez ibas 30 días y después de la cuarta ya no tenía más break. ¿Quién se rehabilita de cárcel? Nadie. Reconocido el alcoholismo y la drogodependencia como una enfermedad, se planteó a la legislatura, y yo fui partícipe de eso, de decir, oye, pues en vez de meterlos en una jaula, obligarlo a que coja un sistema de tratamiento médico y que lo costee la persona. No lo tiene que costear el Estado, que lo costee la persona. Y la legislatura cogió eso y enmendó para crear lo que se conoce como la restricción terapéutica. En vez de la cárcel, vas para un hospital a recibir tratamiento, que es lo que conllevaría. Pero se ha quedado ahí. Recientemente, en el 2022, se hizo una enmienda para llevar la mediación a los casos de menores. Y eso es algo que sí se hacía antes, ¿verdad? Pero se llevó ya por fin por ley. La realidad es que se hace muy poco. El otro día, para que tengas una idea, el otro día estuve en un tribunal del área oeste teniendo un casito de una tontería. Era un par de leitos, era un chamaquito que estaba corriendo motora donde no debía haber cogido motora. Y yo le digo a la juez, yo quiero que esto se pueda someter a mediación porque esos son delitos menos graves. La juez cambió de colores. La juez se quedó. Pues sí, no hay ningún problema. Vamos a suspender la vista para otro día para que el licenciado pueda hablar. Eso no fue lo que yo pedí. Cuando salimos de sala, la juez me manda a buscar y me dice, ¿qué es eso de mediación? La juez no sabía que los delitos menos graves se pueden mediar. Si no ha habido daño físico, no lo sabía. Y eso es un desconocimiento general que hemos visto. Los jueces no saben, los fiscales saben menos. Los procuradores tampoco. Muchos abogados tampoco lo saben. La gente no lo sabe. Y esos servicios están. pero no lo sabemos. Entonces, si queremos poder mejorar el sistema, tenemos que implementar por legislación, pienso yo, estos sistemas de justicia terapéutica, justicia restaurativa, porque estas ideas que están regadas en el artículo 11 del Código Penal, que fomenta la rehabilitación, pero la han interpretado como es pena, vas a la cárcel y luego entonces, en menos tiempo, pues entonces te evalúo por ver si sale, en vez de darle un tratamiento real, pues está suelto. Esas tres cosas que hemos mencionado están sueltas, pero no tienen una coherencia, no tienen un sentido. Y yo creo que ya es tiempo de poder recuperar todo para que esto sea, para que tengas una idea. Las estadísticas dicen que cada preso le cuesta al gobierno de Puerto Rico $50,000 anuales. Las estadísticas que yo revisé anoche decían que hay 7,200 reos en Puerto Rico. Una multiplicación sencilla, 50,000 por 7,200 dan $360 millones que gasta el gobierno de Puerto Rico en mantener a los reos por año. Si yo te digo que con esta propuesta que se estima maybe entre 15, 20, 25 millones en 3, 5 años de implementación, en un lapso de 10 años, ese costo puede bajar de 360 a 150, 180 millones. Y ese dinero, reinvertirlo en otras cosas, en mejorar los mismos programas. Pero no solamente eso. Si rehabilitamos un 10% de esos reos, un 10% nada más siendo conservadores, los rehabilitamos y regresan a la comunidad, se insertan en la comunidad, en la sociedad, trabajan y pagan contribuciones. Entonces, es un win-win situation para el Estado, porque simplemente hablando de dinero, que es lo que usualmente el gobierno se fija, ¿cuánto de esto me va a costar y cuánto voy a ganar? Oye, yo tengo un retorno inmediato en menos de 5 o 10 años, yo recupero el dinero y puedo reinvertir en otras cosas. Pero no lo tomamos así. ¿Por qué? Porque la sociedad solamente piensa en sangre. Ah, cometió un delito, vamos a freírlo, vamos a meterlo en la cárcel y que se pudra ahí. ¿Y qué hacemos cuando salga? Cuando cumpla su pena, ¿qué hacemos con él? Todo el mundo sabe en este país que las cárceles aquí son una fábrica de delincuentes. Nadie se rehabilita, o un 1% bien pequeño se rehabilita. ¿Qué hemos hecho con eso? Pues para muestra con un botón basta. Ese caso que mencionaste en la entrada de la entrevista. Sí. O sea, para muestra con un botón. Entonces, ¿qué hacemos? Pues yo creo que ya es tiempo de que cojamos el toro por los cuernos, citando un refrán popular, y tomemos acción. Y a la misma vez, eduquemos a la sociedad de que esto es viable, esto es posible. ¿Que todos son rehabilitables? La realidad es que no.
2: No.
1: Hay como este pájaro, como mencionaste, si lo cogen y lo procesan como corresponde, esa persona posiblemente no lo es. Hay que evaluarlo, ¿verdad? Porque se tiene que dar también la posibilidad de que sea. Pero no son todos. Posiblemente el 50% de los confinados pueden rehabilitarse y pueden regresar a la sociedad, a ser productivos y a seguir hacia adelante y rehacer su vida. Vamos a darle las herramientas para poderlo hacer.
2: Gracias.
1: Gracias a ti, Rubén.
2: Siempre. Gracias.
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6: Gaby Hernández, buen día, alcalde. Buenos días a ti, Rubén, y a todo el pueblo puertorriqueño que te sintoniza hasta ahora.
0: Alcalde, explíqueme.
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9: Buenas noches, Puerto Rico, me place saludarlos. Soy el Dr. José Franceschini Carlo y como todos los jueves, a esta misma hora, a las 10 de la noche, por esta su estación favorita WKQ 580, a quien agradezco públicamente por este programa dedicado a educar sobre el problema de salud principal de Puerto Rico y del mundo entero, la salud mental, a motivar, que es lograr ser lo mejor que podamos ser y, como digo todos los jueves, a brindar esperanza que tanta falta nos hace en Puerto Rico. La historia de la humanidad nos demuestra que nos hemos enfrentado a peores crisis y siempre la humanidad se ha superado. Nosotros en Puerto Rico nos vamos a superar. De eso estoy seguro. Siempre les agradezco los comentarios que recibo a nivel personal y en mi página de Facebook, Dr. Franceschini, las cuales me ayudan a seguir aportando por un mejor Puerto Rico. Usted está en sintonía con Déjame Ayudarte.
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10: Esta noche vamos a continuar con la serie sobre salud mental, pero vamos a hablar específicamente de muchas recomendaciones para nuestra propia salud mental.
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10: Como les dije, vamos a continuar con esta serie de salud mental, siendo septiembre el mes de concientización de la enfermedad de demencia de Alzheimer y octubre se considera el mes de la concientización sobre la salud mental. Y en la semana pasada hablábamos de la demencia, que sin duda es probablemente de las peores enfermedades que un ser humano puede sufrir. Y cuento esta noche con mi amigo Pepo García.
11: Bueno, buenas noches, doctor, y a todos los amigos y amigas de Radio Escucha.
10: Y Pepo, en particular, tú has tenido pues a ambos de tus padres con distintos tipos, si podríamos llamar así, de demencia. Tu papá fue mucho más, podríamos decir, irritable, más descontrolado, y tu mamá ha tenido una demencia más suave, no tan complicada como la de tu papá. Y recientemente tuve una paciente que me contó de su esposo, que también tuvo demencia, y esa demencia fue una demencia con alegría. Nunca había tenido en todos mis años un paciente que estuviera bajo el efecto de esta enfermedad y que estuviera contento, que no era su comportamiento
11: anterior.
10: Exacto, o sea, que todo le daba risa, todo lo hacía con mucho agradecimiento. O sea, es que ella misma se sorprende porque...
11: Yo nunca tampoco lo había escuchado.
10: Nunca había escuchado eso. Así que evidentemente el progreso de la enfermedad, claramente no podemos determinar cómo va a ser. Y he tenido pacientes que nunca en su vida decían, digamos, malas palabras, y cuando tienen demencia, 3 de 5 palabras eran malas, lo que nos llamamos malas palabras. Así que verdaderamente no podemos decir que una persona que fuera irritable o difícil sin demencia va a ser peor con demencia, o una persona que fue tranquila, sosegada, sin mayores problemas de personalidad y que tenga una demencia igual puede ser sin duda peor. Uh-huh. Así que, ¿sabes? No sabemos claramente el curso que va a tener un paciente de demencia, y esto es bien importante porque evidentemente lo más que nosotros como psiquiatras tratamos de la demencia son los síntomas. Un paciente que no duerme, pues lo podemos ayudar con medicamentos a dormir, porque el no dormir y la incontinencia, especialmente fecal, son las dos causas principales para que un familiar tenga que decidir llevarlo a un nursing home. Son las causas principales porque altera significativamente el hogar completo. Un paciente que se levanta a la 1 de la mañana y los pacientes con demencia no pueden distinguir el horario, por más que uno le diga, mire, la 1 de la mañana, acuéstate a dormir, un paciente con demencia no funciona así. Así que altera todo el hogar, y esas personas, muchas personas en el hogar, pues tienen que trabajar o tienen que dormir, porque el sueño es esencial para uno recuperarse. Así que esas son las causas principales por las cuales los familiares típicamente deciden y llevarlo a un nursing home cuando no se puede controlar esos síntomas en particular. Así que es importante entender que sí se tratan los síntomas, además de tratar la enfermedad con ciertos medicamentos que lo que hacen es disminuir el problema principal que tienen los pacientes de demencia, que es la desconexión de las células neuronas, que es la causa de muerte de las células neuronas, porque lo habíamos dicho que las neuronas tienen que estar conectadas para mantenerse vivas, tienen que estar conectadas unas con las otras para mantenerse vivas. Así que es importante entender este proceso que ocurre en los pacientes con demencia. Y algo que tengo que seguir insistiendo, porque veo con cierta regularidad que la gente piensa que esta es una enfermedad genética y que uno lo puede heredar, y esto no es una enfermedad genética, tengo que insistir en eso. Solamente el 1% de todos los casos de Alzheimer es genético, y son casos típicamente lo que nosotros llamamos presenil, que quiere decir que empiezan antes de los 60 años, y esos son los casos que ameritan verdaderamente que los familiares se hagan los estudios para corroborar si ellos también entonces tienen la enfermedad, porque entonces en ese caso sí es hereditaria, es genética. Pero el Alzheimer corre en familia, pero no es genético, y eso es bien importante. Y las cosas que nosotros tenemos que observar en un familiar o en una amistad o en alguien que estemos sospechando de que esa persona podría estar desarrollando un problema de memoria o un problema de demencia, y insisto en la diferencia entre un problema de memoria y un problema de demencia, porque no necesariamente las primeras manifestaciones son de problemas de memoria. Podemos ver otro tipo de comportamiento que nos tiene que cuestionar o alertar de la posibilidad de que estemos ante un paciente que podría estar desarrollando demencia. Una de las formas más frecuentes es cuando el paciente repite algún cuento o algún o algo que ya te dijo, y cuando tú le dices, pero ya tú me contaste eso, y el paciente se queda como, de verdad, yo no me acuerdo haberte contado esto. Y eso puede pasar sin ser un problema de demencia a mucha gente, pero cuando eso es repetitivo, que los familiares se dan cuenta que el paciente ya ha contado eso en más de una ocasión, y cuando se le dice, él insiste en que no lo ha contado antes, pues eso es algo que nos debe alertar. Nos debe alertar si el paciente típicamente, digamos, lleva a cabo su chequera sin ningún problema, pero de momento se le hace difícil hacer un cheque, algo que hacía continuamente, o de momento se pierde en un público cuando típicamente eso no ocurría, o se pierde guiando para su casa, que eso no, o sea, así que
12: eso es bien normal.
10: Son detalles que tenemos que ir mirando para ver si verdaderamente esa persona está desarrollando un problema de demencia. Otra cosa también que es importante es que se les hace difícil ya lo que nosotros llamamos las actividades del diario vivir. En otras palabras, usar un teléfono, que hoy en día pues los teléfonos son mucho más complicados que hace 20 años atrás. O sea, el teléfono de hoy en día es una computadora. Uh-huh. Y yo sé que para muchos pacientes geriátricos no tienen el conocimiento de usar un teléfono de hoy en día, pero si ha tenido la experiencia y ya sabe usar el teléfono, y de buenas a primeras está teniendo problemas con el teléfono, eso podría ser una señal. Otra señal es los cambios en la televisión, que mucha gente está acostumbrado a hacer los cambios con los equipos para cambiar los canales, y de momento no poderlo, o sea, que son señales. Y obviamente hay un concepto que yo creo que es importante que insistamos un poco en esto, que es lo que se llama mild cognitive impairment, que es un deterioro cognitivo leve, que podríamos llamar que es la primera fase que podría seguir hacia una demencia, pero los estudios demuestran que solamente del 10 al 20% de las personas que tienen mild cognitive impairment siguen para demencia. En otras palabras, un 80% no. Y es bien importante que ese paciente que ya está teniendo problemas cognitivos leves empiece a ejercitar su memoria, empiece a hacer una serie de actividades que lo pueden ayudar significativamente a evitar entonces la demencia. En otras palabras, la demencia la podríamos evitar. Y esto es lo que queremos enfatizar hoy en este programa, porque mucha gente se cuestiona qué yo puedo hacer si me estoy dando cuenta que se me está haciendo difícil encontrar una palabra, que yo puedo recordarme claramente la función de esa palabra, digamos, un reloj, pero me acuerdo que da la hora, que tiene 12 números, pero no me acuerdo la palabra reloj. Y entonces eso crea un poquito de ansiedad o de preocupación de que estoy teniendo problemas cognitivos, y encontrar palabras puede ser un inicio de problemas cognitivos. Así que se exhorta a las personas que tienen mild cognitive impairment a hacer este tipo de actividades para la mente, que hay un montón de aplicaciones en los teléfonos, pero
12: Brain HQ es aparentemente la mejor, porque te
10: Brain HQ
12: sí, te coge varias áreas espaciales.
10: No, es que tiene que ser varias áreas, porque la memoria tiene múltiples funciones distintas. Pero es importante que además de hacer esos ejercicios, hay que hacer ejercicio físico. Bien importante, hay muy, muy buenos estudios demostrando que con caminar aeróbicamente, ¿qué quiere decir caminar aeróbicamente? Que tu pulso suba de 100 pulsaciones por minuto, y suficiente para mantenerte ahí por lo menos 15 minutos. Se ha podido ver que eso aumenta lo que nosotros ya llamamos neuroplasticidad, que es un término que quiero enfatizar porque es de lo más importante en los últimos 15 años, que dentro de la neurociencia y los descubrimientos de la neurociencia es de las cosas que más, por lo menos a mí y a muchos neurocientíficos, los ha impresionado, porque la neuroplasticidad no es otra cosa que la capacidad del cerebro de poder adaptarse y ajustarse y hacer inclusive cambios significativos para lograr ciertos objetivos en particular. Y siempre me viene a la memoria los alcohólicos, y especialmente los alcohólicos en recuperación o los adictos en recuperación, en Alcohólicos Anónimos y en Narcóticos Anónimos, con quien verdaderamente coopero mucho y soy un ferviente creyente de ese programa de los 12 pasos, y lo hemos dicho aquí en múltiples ocasiones, pero es un buen ejemplo porque hay unos cambios significativos cuando una persona, un paciente alcohólico o un paciente con problemas de narcóticos decide principalmente hacer los cambios y las modificaciones para liberarse de esa adicción, y hay unos cambios en todos los aspectos de esas personas, y es porque hay nuevas conexiones y hay nuevos cambios en la neuroplasticidad, y eso es lo que se llama neuroplasticidad. Así que todos y cada uno de nosotros tenemos la capacidad de cambiar si nos los proponemos. Mucha gente cree que ya son así porque llegaron a los 30, a los 40. La neuroplasticidad ocurre en toda la vida, hasta en la vejez. O sea, es que aún en las pacientes geriátricos mayores pueden hacer cambios y modificaciones por la neuroplasticidad. Y una de las características principales de la neuroplasticidad es que una neurona se puede convertir en otra neurona para con otra función diferente. Y eso es lo que hace la neuroplasticidad tan esperanzadora para las personas que han tenido hasta derrames cerebrales o infartos cerebrales, donde ese infarto o ese sangrado, las neuronas alrededor de ese infarto sufren unos cambios para lograr que ese paciente, digamos, que quedó medio paralizado, pueda volver a caminar. Eso es neuroplasticidad. Un paciente que tuvo un derrame en su hemisferio izquierdo, que es el dominante, y perdió el poder hablar y gradualmente lo vuelve a adquirir el poder hablar, eso es neuroplasticidad en su máxima potencia. Así que, en otras palabras, el cerebro tiene una capacidad increíble de cambiar y de mejorarnos si nos los proponemos. Y vuelvo y digo, no importa la edad, la neuroplasticidad ocurre en todas las edades, igual que la neurogénesis. Neurogénesis es otra de las características importantes de descubrimiento de neurociencia en los últimos 15 a 20 años, es que sabemos ahora que sí formamos nuevas neuronas, que crecen nuevas neuronas, que hay neuronas madre, especialmente en el hipocampo, que el hipocampo es la estructura donde se almacenan las memorias, y esto es sumamente importante, y esa neurogénesis, esas nuevas neuronas, lo más importante es que se tienen que conectar, porque si no se conectan, ya lo hemos dicho, una neurona que no se conecta se muere. Así que es importante entender estos conceptos que ocurre y que el ejercicio aeróbico nos hemos dado cuenta que aumenta la neuroplasticidad y también aumenta la neurogénesis.
12: Doctor, pregunta, en la medida que uno va entrando en años, usted dice que uno sigue creando neuronas, pero son menos las neuronas que uno sigue creando atrás.
10: Con los años, obviamente, cuando nosotros nacemos, y esto es bien importante, nacemos con el 25% de las neuronas nuestras. Así que faltan 75%, que en los primeros años es que ocurren ese 75% adicional. Eso es neurogénesis a las millas. O sea, enseguida que nace el bebé, se ha podido ver que empiezan a ocurrir toda esta neuroplasticidad, todas estas nuevas conexiones. Sí. Por eso es que el bebé no camina. Uh-huh. El bebé tiene que desarrollarse para poder caminar. Uh-huh. El bebé no habla. Uh-huh. El bebé, ¿sabes? Uh-huh. Hay muchas cosas que requieren, y es interesante, nosotros somos de los animales que más lento nos desarrollamos, o el más lento de todos los animales. Nos toma alrededor de 10 años verdaderamente poder ser prácticamente independiente. ¿Sabes? Antes de eso es mucho más difícil ser independiente, y en los primeros 5 años sin duda somos totalmente
12: dependientes. Pero me imagino que eso es parte también de la misma evolución del ser humano. Porque,
10: claro, ¿verdad? Claro.
12: Porque un caballo hoy en día
10: en el mismo
12: sale
10: día,
12: caminando.
10: En el mismo día sale caminando. Igual los perros, igual sí, sale. Sí. Así que no hay duda, pero a la misma vez somos el animal más complicado y de mayor desarrollo que todos los demás animales. Y no hay duda que el lenguaje ha sido el factor determinante para nosotros poder verdaderamente seguir en un desarrollo aumentando conocimiento si no tuviéramos lenguaje. Y es interesante que el lenguaje se estima que tiene 70.000 años. O sea, que por muchos millones de años el ser humano que existía, el Homo sapiens, no tenía una buena comunicación porque no tenía un buen lenguaje. Quizás entre los familiares y las personas de esa aldea o de ese grupito se podían comunicar por gestos y por distintas formas, pero verdaderamente fuera de ese grupito tú no te podías comunicar con otro Homo sapiens porque no había un lenguaje. El lenguaje se estima que tiene alrededor de 70.000 años. Así que desde que empezó el lenguaje es que hemos tenido un progreso increíble en los conocimientos de todo. Y así que el lenguaje es el algoritmo, podríamos decir, de hoy. Así que es bien importante entender que el ser humano nace con 25%. Y se producen las otras 75% de las neuronas posterior al nacimiento. Pero ya sabemos algo bien importante, que cuando yo estudiaba medicina se creía que después que tú llegabas a ese número de neuronas, más o menos a los 5 años, que una vez tú tenías lo que hoy se sabe que son 86 billones de neuronas, que es el promedio de las neuronas de un cerebro adulto, se creía que una vez tú llegabas a ese número, entonces empezaba un proceso de muerte de neuronas, y que neurona que se moría, neurona que no volvíamos a tener. Así fue que yo me entrené en neuroanatomía, y me acuerdo también que el neuroanatomista que nos dio clase, el doctor Frontera, que era reconocido prácticamente mundialmente, decía que las amígdalas del cerebro se iban a eliminar con la evolución, porque ya el ser humano no tenía que estar en el fight or flight, en pelear o correr. Y hoy por hoy sabemos, hace alrededor de 15 a 20 años, que se ha descubierto todas las funciones de la amígdala. Las amígdalas del cerebro es verdaderamente nuestra ventana al mundo, es nuestra alarma para detectar miedos y para detectar peligros. y tiene que ver mucho con nuestras emociones. Y entonces la parte, lo que nos llamamos prefrontal, que es en donde están las funciones ejecutivas, que es la parte más frontal de nuestro cerebro, es el único área que puede controlar la amígdala. Por eso es que un joven adolescente no ve consecuencias ni peligro, porque la amígdala está, como quien dice, libre. Uh-huh. y el sistema de prefrontal todavía no se ha desarrollado totalmente, porque se termina de desarrollar a los 25 años, que lo hemos dicho aquí muchas veces. El cerebro crece de atrás hacia adelante, se desarrolla de atrás hacia adelante, y lo último que crece es lo que nosotros llamamos el área prefrontal, que es en donde están las funciones ejecutivas, que es en donde ahí podemos ver consecuencias, ahí podemos organizar, ahí podemos priorizar, ahí están las inhibiciones, ahí están la memoria del trabajo. O sea, es que son unas funciones sumamente importantes, y eso se logra a los 25 años. De hecho, eso me trae a pensar que ahora bajaron la ley de adulto a los 18 años en Puerto Rico, cuando sabemos que a los 18 años

0: todo nuestro cerebro desarrollado. Así que todos estos son conceptos que son sumamente importantes y, como hemos dicho en múltiples ocasiones en este programa, el conocimiento empodera. En la medida en que nosotros sepamos que tenemos esa capacidad de neuroplasticidad, que tenemos esa capacidad de cambiar y modificar comportamientos que hoy en día nos hacen daño, comportamientos por nuestro estilo de vida que no son saludables, y que mucha gente cree que porque ya tiene cierta edad adulta ya son así y no pueden cambiar. Eso es absolutamente falso. Y es importante que entendamos que sí podemos cambiar, que sí podemos hacer cambios y modificaciones en nuestros estilos de vida y en nuestros estilos de pensar, en nuestros estilos de comportarnos. Así que ese es el mensaje principal que queremos llevar, pero ya se nos fue la primera media hora del programa, así que vamos a una pausa. 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
0: Aquí de nuevo en Déjame Ayudarte, y estamos hablando de las cosas que podemos hacer para evitar enfermedades mentales y específicamente para evitar la demencia. Y esto es algo que ya hay mucho conocimiento científico y mucha investigación demostrando esto hasta la saciedad. Es interesante que uno de los problemas que estamos teniendo para diagnosticar esta enfermedad degenerativa progresiva, que es la enfermedad de Alzheimer, típicamente esto empieza alrededor de los 40 años y se viene a manifestar alrededor de 30 años después, que es cerca de los 60, 70 años. Y ahí es que está el problema. Y por eso es que evitarlo, prevenirlo, tiene que ser nuestro objetivo personal y colectivo, porque de nuevo, yo no conozco ninguna enfermedad tan mala, si se puede usar esa palabra, tan devastadora,
3: triste.
0: Wow, man, o sea, que tener, me imagino para ti, Pepo, tener a tu mamá, que la conozco desde antes de tener demencia. Era un ser humano noble, lo sigue siendo, porque lo sigue siendo, pero ¿sabes? Ver ese deterioro en un ser querido que uno sabía que tenía tanto que ofrecer y que tanto amor, y ver ese deterioro tiene que ser de las cosas más fuertes pa un hijo, para ti, que tú eres un cuidador, que no todos los hijos o hijas son cuidadores. Entonces, tú le dedicas, y me consta, mucho tiempo, energía, dedicación. Le buscas la forma, todo el tiempo estás pensando en cómo mejorar la situación. Si ella se te tranca un poco, ya tú tienes como tus truquitos, como sabes, que si una barquilla, que si una canción, que si sabes, porque tú la has dedicado a encontrar eso. ¿Sabes? No es pues si no lo hace de esta manera, pues hay que hacerlas, hay que seguir.

0: tengas una idea, yo desde que yo la busco, yo ya yo antes de llegar al cuido diurno, porque ya está todavía en un cuido diurno, ya no está encamada, ya yo le llevo la música, ya yo le bajé el aire acondicionado, ya yo le llevo una galletita, ya yo le, o sea, yo le,
1: o sea, ya tú sabes las cosas que son positivas desde un arranque.
0: De arranque. Y tan pronto ya me ve, que me abre los brazos, la traigo para acá, le digo lo mucho que la quiero, que la voy a cuidar, que ella no va a estar sola, que yo voy a estar con ella todo el tiempo, y eso la hace sentir. Y al ratito comienza a cantar conmigo, que esa es la maravilla número uno del mundo, porque ya ella está, que el 80% de lo que te verbalizan no lo entiendes.
1: Ok. Okay.
0: Pero le pongo una canción y la cantamos en dúo.
1: O sea, que es interesante cómo la música en particular, o sea, la audición, en otras palabras, es impresionante. De hecho, hay un documental en Netflix, creo, que es sobre eso mismo, sobre la música.
0: La música.
1: Y cómo le ponen a estos distintos pacientes de demencia ya bastante adelantada, que ya prácticamente no quieren hablar ni moverse, cómo le ponen música del ayer, y cómo tú lo notas, y cómo esa persona como revive completamente y hasta empieza a hacer gestión y a moverse como se hubiera movido con la música en aquel entonces. Así que es importante que entendamos eso, ¿sabes?
0: Es un cuido que es, ¿cómo se llama? Uno tiene que estar adelante todo el tiempo, como decimos nosotros, previniendo, porque ya sabemos, por ejemplo, yo sé que la parte del baño es la parte más difícil. Pero entonces yo no la traigo directamente al baño cuando llego a mi casa. By the way, yo la cuido en mi casa. Yo no la cuido en su casa y ella no extraña su casa. Ella quiere estar aquí.
1: No, sin duda, tú has tenido unas experiencias increíbles.
0: Bueno, sí.
1: Y nosotros somos seres electromagnéticos. Y yo, que llevo muchos años atendiendo este tipo de pacientes con demencia, porque cuando yo hice geriatría, que hice un año adicional principalmente en geriatría, son las famosas 3D, que es delirium, que es confusión, desorientación, depresión y demencia. Uh-huh. Y para aquel entonces, pues estaba, como quien dice, comenzando los conocimientos de demencia de tipo Alzheimer, acababa, como quien dice, empezar a reconocer que era un problema, que lo hemos dicho aquí, que es un proceso degenerativo del cerebro donde ocurren las placas amiloides o seniles y los neurofibrillary tangles, o los neurobolillos, es como se le dice en español. Así que desde entonces ya sabíamos el problema principal, pero no habíamos conocido claramente qué lo causa. Pero volviendo a lo electromagnético, yo siento que pacientes como tu mamá siente ese amor tuyo, esa vibración positiva, igual que siente la vibración negativa cuando siente rechazo. O sea, que eso es bien significativo e importante. Y por eso, para mí, muchos pacientes con demencia sienten o tienen como un miedo porque están perdidos. Es como una persona que está perdida en un sitio donde no entiende lo que está pasando, no entiende el idioma, porque ellos, igual que ella, tienen dificultad en expresar su idioma, tiene dificultad en entender el idioma. O sea, es que tiene las dos, para los dos lados. Así que esto es como si fuera una persona en un país con otro idioma, en un país que no reconoce, porque no reconoce los sitios, Es, cuando uno lo piensa, es bien fuerte, sí. ¿Sabes? Y bien triste, y por eso se ponen fuertes y difíciles, ajá, porque están en ese proceso de pérdida.
0: Ajá. Y el objetivo para mí como cuidador es evitar que llegue ahí,
1: ajá,
0: con todas las herramientas que he desarrollado. Y doctor, le digo hoy que es todo lo contrario, ocurre todo lo contrario. Yo la veo a ella que me mira así con una mirada, como con sonrisa, con porque ella se siente feliz, y se siente feliz de la manera en que uno la está tratando. ¿Ves? Y te da los hartas besuconas, te da los besos que no te daba antes. Y sonado. O sea, y eso pues conlleva el momento en que tú le estés cuidando sea un momento de calidad para ella como paciente y para uno. Y ahí esa es otra. Y yo cuando la tengo, yo no cojo llamadas. Bueno, usted sabe que usted mismo me ha llamado para lo del programa. Y yo estoy bañando a mami ahora, o estoy porque ese tiempo es de ella.
1: Bien importante, por eso es que tú le, ¿sabes? Por eso es que has tenido el éxito con ella que has tenido, porque vuelvo y digo, si tú no tuvieras todas esas herramientas, sería muchísimo más difícil para un cuidador verdaderamente poder cuidar. Por eso es que las personas estas que se dedican a cuidar, que me consta que tu mamá tiene una cuidadora, son gente bien especial, hermano, porque tienen esa sabiduría de cómo no molestarse con, porque repiten, porque estos pacientes, como les digo, repiten la misma pregunta, te la hacen 10, 15, 20 veces, y aunque tú se la has contestado 10, 15 veces, te siguen haciendo la misma pregunta. O sea, que son situaciones que uno tiene que prepararse, y que uno quiere verdaderamente poder ayudarlos y complacerlos, porque eso es bien importante también. O sea, tú tratas verdaderamente de complacerlos. Pero ¿qué más nosotros podemos hacer? No hay duda que además de ejercicio, el sueño es sumamente importante, y mucha gente subestima el sueño. El sueño es de las actividades más importantes de la vida. Es tan importante como el apetito, como la alimentación. Durante el sueño ocurren una serie de reacciones químicas y fisiológicas absolutamente necesarias para mejorarnos nuestra calidad de vida y nuestro cuerpo completo, porque el cerebro sin duda es el organismo más importante de nuestro cuerpo, y durante el sueño ocurren una serie de etapas. Por eso es que no estamos siempre en el mismo nivel de electromagnético. Por eso ocurren distintas etapas lo sabemos, porque cuando hacemos una polisomnografía, que no es otra cosa que un electroencefalograma dedicado principalmente para el sueño, sabemos que hay distintas ondas, y dependiendo en qué onda el paciente esté, va a ocurrir la reacción fisiológica particular. Por eso el REM, que es el Rapid Eye Movement, que es una de las etapas del sueño, que es cuando soñamos verdaderamente, estamos paralizados por completo. Y esa paralización es sumamente importante, y es interesante que el REM se pierde. O sea, que en otras palabras, los pacientes no tienen esa etapa cuando beben con el alcoholismo y con los hipnóticos o con medicamentos sedativos. Muchas veces baja significativamente el REM, y por eso es que los alcohólicos, cuando dejan de tomar alcohol, muchos de ellos tienen muchas pesadillas, pero las pesadillas son mejores que no tener sueño. O sea, que aún en las pesadillas está entrando en una etapa del sueño importante para todo, para tu cuerpo entero. Otra de las áreas importantes del sueño es que borramos memoria para mantener ese hipocampo lo más limpio posible para nuevas memorias. Borramos memorias que no son importantes, pero fíjate que todos nosotros tenemos memorias que las guardamos. No importa lo que haya pasado, porque tuvieron un impacto en nosotros significativo. La mayoría de nosotros nos acordamos del 11 de septiembre del 2001, el famoso 9-11, en donde tú estabas cuando ocurrieron las dos torres gemelas, cuando te casaste, cuando nació tu primer hijo. O sea, son fechas o actividades o experiencias que tienen un factor emocional significativo y por eso verdaderamente lo guardamos. Claro. Eso no se borra, eso está ahí siempre. Pero sí borramos lo que leíste esta mañana del periódico, ya probablemente para mañana ya tú no tienes esa noticia activa, tendrías que buscarla lo más seguro o ayudarte a recordarte de lo que había leído, y cosas así que en el diario vivir necesitamos usarlo por el momento, pero que no son memorias que tenemos que guardar como ocurre cuando tenemos un aprendizaje. Entonces, por eso los médicos y los ingenieros y la gente que tiene que estudiar mucho, pues, y la palabra te lo dice, estudiar para aprender. Uno aumenta significativamente el hipocampo, que es en donde guardamos la memoria, que es la parte que se afecta significativamente con esta enfermedad de Alzheimer. El hipocampo se va disminuyendo, se va atrofiando porque va perdiendo neuronas del hipocampo, que son las neuronas de la memoria. Cuando aprendemos algo, aumentamos las conexiones celulares de las neuronas y aumentamos el volumen de neuronas. El cuerpo se da cuenta, el hipocampo se da cuenta y de ahí es que nacen nuevas neuronas para aumentar el hipocampo, porque un estudiante de medicina que estudia un promedio de 6 a 8 horas diarias, estudia de 6 a 8, y esto es así, de 6 a 8 horas diarias más las horas que va a coger clase, ese hipocampo tiene que crecer porque es demasiado información que estamos acumulando como memoria. Por eso es que yo le digo a mis estudiantes que no pueden estudiar para examen, tienen que estudiar para cuando sean médicos y para no tener que ir, volver para atrás a buscar esa información de nuevo. Si te lo aprendes, te lo aprendiste y enseguida que lo necesites lo vas a tener ahí en el hipocampo. Así que es por eso es de las cosas más importantes para evitar la demencia, es el conocimiento, porque eso aumenta las conexiones celulares y aumenta las neuronas.
0: Y ahora tenemos un reto bien grande con esto de la inteligencia artificial, porque vamos, se nos va a hacer más fácil encontrar el conocimiento y no vamos a tener que pasar trabajo, ¿verdad? O sea que el Alzheimer puede...
1: Bueno, fíjate, y esto me alegro que hayas traído esto porque es importante lo que recientemente salió de Finlandia, que se considera el país de más educativo del mundo. Finlandia no tiene exámenes, no en la escuela lo empiezan a los 7 años, no a los 5 como aquí. Y es un sistema totalmente diferente al típico que nosotros. Solamente son 4 horas de estudiar, o sea, de estar en la escuela. El resto es para estudiar para el próximo día, hacer ejercicio, deporte, etcétera, etcétera. Y tienen el mayor número de educación a nivel mundial. O sea, uh-huh. que
0: es un ejemplo.
1: Y eliminaron las computadoras en las uh-huh. escuelas. O sea, que
0: mira, contrario, ¿verdad?
1: Por eso te digo, o sea, que hay estudios que están demostrando que la computadora está afectando la capacidad de ese hipocampo de mantener uh-huh. estos conocimientos, porque están tan accesibles que uh-huh. que no exacto. que uno pensaría, pues no vale la pena yo gastar energía exacto. aprendiéndome esto cuando lo tengo aquí en un segundo, lo puedo buscar y ya lo tengo. O sea, que por eso es que lo que tú acabas de decir de inteligencia artificial es algo que nos tiene que preocupar a uh-huh. todos y uh-huh. a todas, porque uh-huh. porque igual que nos puede ayudar tremendamente en muchos aspectos, uh-huh. también nos puede hacer mucho daño, en muchos otros aspectos, uh-huh. y ya lo estamos viendo. Y es preocupante de que ya hay gente que son unos expertos en inteligencia artificial decir que hay peligro. Claro. O sea, eso lo venimos diciendo hace años, pero uh-huh. ya ahora lo tenemos encima uh-huh. y no hay suficientes controles uh-huh. o límites uh-huh. que evite que esto uh-huh. se convierta en el problema que aparentemente se está convirtiendo. Uh-huh. Así que es uh-huh. como tú dices, es importante tener eso en mente. Uh-huh. Y de nuevo, es importante tener los conocimientos, porque hay muchas cosas que si tú nada más tienes ese conocimiento por un ratito, no lo aplicas. Uh-huh. No lo conviertes en parte uh-huh. de tu estilo o en parte de tu diario vivir. Uh-huh. Por eso es que nosotros hemos insistido aquí tantas veces en la importancia del ejercicio, de un buen patrón de sueño, uh-huh. de una alimentación uh-huh. adecuada. Y como dije en el programa anterior, Sanjay Gupta, que pude ir a la actividad de él la semana pasada, y es interesante que él básicamente dijo, lo más importante es lo básico, es hacer ejercicio, una buena dieta, un buen patrón de sueño, socializar, que eso es bien importante, y nosotros, pues estoy seguro que tú estás de acuerdo conmigo, uh-huh. le añadiríamos que hay que meditar. La meditación, hay mucha evidencia científica de los beneficios, no solamente del físico, del cuerpo, sino también del cerebro, uh-huh. porque la meditación nos produce una química que no se produce con los estresores diarios de la humanidad de hoy. De hecho, los estudios demuestran que nosotros estamos en estrés el 70% de nuestras vidas, que eso es un montón, solamente el 30%, y de ese 30%, si tú eres una persona que duermes bien, pues estás en ese 30% que no estás en estrés en gran parte cuando estás dormido, pero si tú tienes problemas de sueño tampoco. Así que hay gente que está mucho más de 70% en estrés, especialmente uh-huh. la gente que tiene problemas con el sueño. Así que uno puede entonces sustituir mucho de esta química negativa con el mindfulness o la meditación. Y sabemos tú y yo, Pepo, porque lo hemos hecho, ¿sabes? Que es un proceso y que hay que insistir. O sea, uno tiene que insistir en poder meditar, porque no nos enseñaron a meditar desde chiquito como ocurre en otros países del mundo, donde la meditación es parte de la cultura. O sea, sí. Así que para nosotros esto es prácticamente nuevo. Y yo me acuerdo, yo personalmente pensaba que eso era una pérdida de tiempo. Que eso de estar ahí, sí, ¿sabes? Sí, como
0: un bobo, decíamos.
1: Como sin hacer nada, sí. Tuviera. Y cuando uno se pone a estudiar, porque yo como científico me puse a estudiar la meditación, y es increíble todo el conocimiento que ya hoy tenemos sobre la meditación y cómo todo lo que ocurre en nuestro cerebro y en nuestro cuerpo, que sin duda es de increíble beneficio y que aumenta significativamente las conexiones celulares, aumenta el conocimiento. Yo le digo a mis estudiantes que tienen que meditar 5 minutos antes de coger un examen, porque te pones en una onda de mucho más saludable para obtener esos conocimientos que ya tú tienes. Porque la ansiedad de coger un examen antes, esa ansiedad es negativa. Esa ansiedad...
0: Digo, es normal, ¿verdad?
1: Es normal.
0: Pero no es normal que se...
1: Pero,
0: y tú la puedes bajar un poquito.
1: Es normal, pero no es... Pero afecta.
0: Afecta.
1: Aunque sea normal.
0: Okay.
1: Y por eso es que si yo cojo 5 minutos antes de coger un examen y me pongo a meditar y a decirme a mí mismo que yo quiero que ese hipocampo se active, que todos estos conocimientos y mi memoria que me ayuden, que si no, y que yo me pongo en una onda muy diferente y produzco una química muy diferente a si yo 5 minutos antes estoy diciéndome, y si me preguntan esto y yo no lo sé, y si se me olvida algo que ya yo sé, y si, o sea, que
0: es la, ahí es que viene el famoso bloqueo.
1: Sí, que son las preguntas que típicamente uno se hace antes de un examen. Y por eso es, si tú has estudiado y te has preparado, es bien importante que estés en esa onda positiva para verdaderamente sacarle el mayor provecho a ese examen que estás a punto de coger. Uh-huh. Por eso es que hay que hacer esa distinción entre ansiedad patológica y ansiedad normal, que la mayoría de nosotros muchas veces confundimos y creemos que todas las ansiedades son patológicas, y no es así. Así que es importante que tengamos eso también en mente, de hacer verdaderamente un esfuerzo para aprender a meditar, y hay que insistir. Yo me acuerdo, yo estuve más de un año, fácil, cuidado, sí, 2 años, que cuando finalmente me empiezo a dar cuenta, primero que hay que conocer la técnica que tiene que ver mucho con la respiración, y les exhorto a que busquen información de cómo uno puede aprender a meditar. Hay un libro que siempre recomiendo que se llama Mindfulness para principiantes, que lo consiguen en internet gratuitamente, así que está accesible. Así que es otra de las técnicas que nos puede ayudar a evitar esta enfermedad que para mí es de las peores enfermedades que un ser humano puede tener. Y obviamente tenemos que aprender a manejar el estrés. El estrés es algo que está aquí. Como les digo, el 70% del tiempo estamos bajo estrés. Es importante reconocerlo para uno mismo ayudarse. Cada vez que yo me siento que estoy en estrés más de lo que debería estar ante la situación, paro y cojo 4 o 5 minutos para yo verdaderamente calmarme y estar de nuevo en la onda positiva, especialmente cuando estoy viendo pacientes, como hago los martes, de vez en cuando, entre un paciente y otro, cojo unos minutos para yo mismo poder estar en mejor situación con mis pacientes. Ya se nos fue el programa, Pepo, y agradecido siempre de tu ayuda y tu compromiso con este programa.
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1: Y después de un programa tan importante como este, termino con este pensamiento de Jamie Calandrielo, que dice: la enfermedad puede ocultar a la persona, pero dentro sigue existiendo alguien que necesita tu amor y atención. Quédense con ese pensamiento y será hasta el jueves en Déjame Ayudarte.
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0: puede así.
1: Permanece en silencio empleado de colegio imputado de agredir sexualmente a una menor en Trujillo Alto. Tirotean a dos adolescentes que viajaban en motora en Cataño. Uno murió y el otro lucha por su vida. Huyeron en guagua y hasta en el tren. La policía arresta a una pareja que robó una guagua en Santurce.
2: Finalizaremos la semana con menos actividad de lluvia. Se está acercando aire seco y polvo del Sahara. Detalles en tu tiempo.

0: ¿Qué tal? Buenas noches, soy Felipe Gómez Martínez. Gracias a quienes sintonizan esta edición nocturna de Noticentro a través de la televisión, Noticentro Orlando, guapa.tv y también en la radio en WKQ 580. Estas son las noticias. Hoy dormirá su primera noche en la cárcel Yomarvin Morales Ayala, luego de que la jueza Rebeca Vega del Tribunal de Carolina determinara causa para arrestarlo por el delito de agresión sexual contra la hija de su pareja. Como reporta Luisa Benítez Ramos, el abuso se extendió durante casi 4 años. Esta es nuestra noticia de primera plana.
1: ¿Algo que quieras decir? A Yomarvin Morales Ayala se le encontró causa en 15 cargos por agredir sexualmente y maltratar a la hija de su pareja en Trujillo Alto.
2: Nada que decir.
1: ¿Y se le encontraron causa en qué cargo?
3: Causa en 6 cargos por agresión sexual, 6 cargos por incesto, 2 cargos por la ley 57 y un cargo de maltrato.
1: Según las autoridades, desde el 2020, el hombre de 40 años presuntamente cometió actos de naturaleza sexual contra la menor, quien en ese entonces tenía unos 8 años, y la intimidó para que permaneciera en silencio.
3: Mamá dio la voz de alerta una vez la niña le expresó, ¿verdad?, lo que estaba haciendo este sujeto, quien era su padrastro, y entonces nosotros iniciamos la investigación y con el resultado, ¿verdad?, en la tarde de hoy.
2: Entonces, al momento que pues mamá adviene en conocimiento sobre lo que le estaba pasando a su hija, ¿ella continuaba con una relación con este individuo?
3: Al momento de ella presentar la querella, sí, en ese momento sí mantenían una relación. Una vez la niña le informó a mamá, pues ella culmina inmediatamente la relación el mismo día que la niña le informa sobre estos hechos y acude a la policía.
2: Este hombre fue citado, ¿cómo él se mostró? O sea, ¿le verbalizó algo a la policía? ¿En qué actitud se encuentra?
3: No ha verbalizado nada, ha sido cooperador y se ha mantenido, ¿verdad?, totalmente tranquilo, enfrentando el proceso.
1: El acusado, que trabajaba en un colegio del área de Coupey, no contaba con expediente criminal.
2: A Morales Ayala se le impuso una fianza de $1,125,000, la cual no prestó y fue ingresado a prisión.
1: La vista preliminar quedó pautada para el miércoles 7 de octubre. Luisa Benítez, Noticentro.
0: En otra noticia, el CIC de Bayamón investiga una balacera ocurrida en la carretera número 5 del barrio Puente Blanco de Cataño, en la que perdió la vida un adolescente de 19 años y su amigo de 17 años resultó herido de bala en varias ocasiones. Ambos transitaban por esa carretera en una motora Scrambler cuando fueron atacados a tiros. Inicialmente se sospechó que los motoristas habían sufrido un accidente, pero las autoridades luego se percataron de que habían sido tiroteados. El herido fue estabilizado por los paramédicos y rápidamente transportado al centro médico de Río Piedras. Esta mañana falleció el segundo conductor involucrado en el accidente de tránsito de carácter fatal ocurrido el martes en la carretera número 3 en el barrio Calzada de Maunabo. Félix Lebrón Brito, de 87 años, permanecía recluido en el centro médico de Río Piedras. En el accidente también falleció Carlos Ortiz Rodríguez, de 56 años, quien conducía el otro vehículo involucrado. Cual película de cine, la policía arrestó a un hombre y a una mujer que viajaban a bordo de una guagua van reportada como hurtada, la cual fue detectada en Bayamón. Esto fue a través de las cámaras del sistema de fotolectura, iniciándose así una persecución a lo largo de la carretera de La Goya. En su intento de escapada, la pareja chocó una motora de la policía y posteriormente ambos huyeron a pie para tratar de escapar en el tren urbano. La rápida movilización de los agentes permitió arrestarlos en la estación Martínez Nadal de Guaynabo. Estos fueron identificados como Edwin Rivera Vega y Anaís Gómez Santiago, quienes presuntamente hurtaron la guagua en Santurce, informó el comisionado de la Policía Municipal de Bayamón.
4: La persecución fue bastante extensa. En la calle C de La Milagrosa, este individuo agredió a uno de nuestros compañeros, ¿verdad? Impactándole la motora. El compañero pues repele la agresión haciendo 3 detonaciones. La familia fue impactada en la cadera derecha, está herida, pero está estable en centro médico.
5: ¿Cómo está el guardia, el agente?
4: Gracias a Dios, está todo bien. Pérdidas materiales, que eso es reparable, pero nuestro compañero se encuentra muy bien.
0: Anaís Gómez Santiago fue recluida en el Centro Médico de Río Piedras, mientras que Edwin Rivera Vega esperaba detenido en el cuartel de la Policía Municipal de Bayamón por la erradicación de los cargos por parte de la Fiscalía de Bayamón. San Juan y Carolina fueron dos de los pueblos más afectados por el apagón causado anoche por un fuego ocurrido en la subestación eléctrica de Carolina. La empresa Luma Energy y Genera PR intercambian responsabilidad, mientras cada cual investiga las causas. En tanto, los residentes afectados exigen respuestas al gobierno. Alanis Quiñones Colón nos amplía a continuación.
1: Así se escuchan las comunidades en San Juan y Carolina, luego de que este fuego se reportara en una subestación de la Tierra de Gigantes, evento que dejó a sobre 200.000 abonados a oscuras.
6: Esto es un abuso ya. Estas personas mayores, de avanzada edad, de la tercera edad, ¿qué hacen? Yo les solto al gobierno, a la señora gobernadora, que se ponga en los zapatos del pueblo que la eligió, porque por eso le eligieron a ella.
1: Doña Marta vive con su esposo en Carolina y, como muchos, han tenido que incurrir en gastos de planta eléctrica.
7: ¿Usted confía en el gobierno? ¿Usted tiene alguna confianza?
8: No.
7: ¿Y el Luma?
8: El Luma menos. Y engañando al pueblo puertorriqueño de que, mira, estamos metiendo manos, que estamos bregando, pero no hacen absolutamente nada. Y yo no confío, mira, ni en la gobernadora de Puerto Rico, que eso es lo más. Da coraje, porque es que es obvio, da coraje, sí. O sea, uno está con las manos atadas.
7: Uno y todo está, sigue subiendo, hay que estirar el dólar.
8: Subiendo.
1: De hecho, denuncian que en esta misma calle los postes no funcionan desde el huracán María y que las querellas a Luma han caído en oídos sordos.
8: Y doña Monín, la del frente, todas las noches saca un foco grande que ella tiene para alumbrar por lo menos este canto. Y la lámpara que yo tengo, esa, cuando pasa un carro,
7: prenden.
8: Si no es así, mía, para que tú veas.
7: ¿Y Luma no se ha dado la vuelta?
8: No.
7: Y no solo fueron las residencias las que se vieron afectadas, sino que también las escuelas, por lo que desde tempranas horas de la mañana los estudiantes fueron despachados de los planteles.
9: Eso es una gastadera de dinero, las cosas de la nevera, el abanico, aquello, lo otro, es demasiadas cosas, de verdad, demasiado.
7: No, entre todos.
9: No, y con el mínimo que uno vive. Yo soy madre soltera con tres niños.
1: Y así sigue el puertorriqueño buscando adaptarse como se pueda a la que sea la crisis del momento. Alanis Quiñones, Noticentro.
0: La organización Codepola solicitó al superintendente de la policía, Joseph González, que extienda la vigencia de las licencias de armas de ciudadanos que ya completaron el proceso de renovación, pero que no han recibido sus tarjetas por falta de impresoras y tinta en varias comandancias.
10: Cada persona que saca una licencia nueva son $200 de comprobante, renovación son 100. ¿Sabe? Es imposible que le digan al pueblo de Puerto Rico que no hay dinero para comprar printer para poder seguir emitiendo licencias. Ciertamente hay una crisis porque no hay printer en las comandancias, y eso es de conocimiento público. El problema de esto es que al no haber una impresora para procesar las licencias nuevas y licencias que se están renovando, aquel que está renovando llega un momento que se le vence la licencia y entra en violación de ley.
0: La organización asegura que en los pasados 6 meses han recibido numerosas querellas de ciudadanos cuya licencia se venció o está próxima a vencerse. La actual ley de armas incluye multas de $500 por cada arma cuya licencia esté vencida. Tenemos una noticia que está en desarrollo. El CIC de Bayamón investiga el asesinato de un hombre ocurrido en la urbanización El Cortijo de Bayamón, cerca de una cancha de baloncesto. Luisa Benítez Ramos está en la escena y nos amplía a continuación. Luisa.
1: Oh,
2: Buenas noches, fue a eso de las 10:15 de la noche de hoy que una llamada al sistema de emergencias 911 alertó a la policía sobre detonaciones aquí en la urbanización El Cortijo en Bayamón, pero me acompaña la teniente Karina Ojeda para ofrecernos más detalles. Cuando llegan los oficiales hasta aquí, ¿con qué se encuentran?
11: Pues preliminarmente estamos llegando a la escena, se encuentra el cuerpo sin vida de un joven, ¿verdad? El cual vamos a comenzar a trabajar.
2: El cuerpo fue encontrado en el área de una cancha.
11: Correcto, en el área de una cancha.
2: Pudimos ver pues que es un área bastante oscura, no han podido comenzar a trabajar la escena aún. ¿Qué procede ahora?
11: Correcto, estamos en espera, ¿verdad?, de luminarias que lleguen al lugar para poder alumbrar el lugar y comenzar a trabajar la escena. Ya se hizo gestiones con forense y estamos en espera de que lleguen al lugar.
2: ¿Alguna evidencia que se vea visible en este lugar?
11: Pues muy preliminar, ¿verdad?, porque recién llegamos a la escena, pero no obstante, una vez se ilumine el lugar, pues entonces podremos trabajar con la escena y tendremos más información para poderle brindar.
2: Muchísimas gracias a la teniente. Ahí escucharon esto, pues apenas acaba de suceder, así que los agentes apenas están llegando hasta aquí para poder trabajar con esta escena. Sí se nos estuvo mencionando que hay varios casquillos de rifle alrededor del cuerpo de este joven, que según se nos indicó es de entre 20 a 25 años. Como escucharon, es sumamente preliminar la información, así que usted manténgase conectado a todas las plataformas digitales de Noticentro y a nuestras próximas ediciones para una actualización de esta noticia. Desde Bayamón, Luisa Benítez, Noticentro.
0: Gracias, Luisa. Hacemos una pausa breve al regreso. Un informe del Senado refiere a Francisco Domenech a las autoridades luego de concluir que presuntamente mintió durante su comparecencia ante la Comisión Total. Ampliamos al regreso.
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2: El alivio del dolor.
3: El Pleno del Senado recibió esta tarde el informe de la Comisión de Innovación, Reforma y Nombramientos, el cual recomienda referir al exsecretario de la Gobernación, Francisco Domenech, a las autoridades estatales y federales correspondientes por considerar que mintió alegadamente durante su comparecencia ante la Comisión Total. Más detalles a continuación.
4: El presidente del Senado, Tomás Rivera Chats, adelantó que las conclusiones del informe preparado por la Comisión de Innovación, Reforma y Nombramientos incluye referidos a las autoridades estatales y federales para que investiguen las discrepancias y versiones encontradas del exsecretario de la Gobernación, Francisco Domenech, del exsecretario del Departamento de Desarrollo Económico y Comercio, Sebastián Negrón Reichard, y del exdirector de la Oficina de Incentivos, Ernesto Sayas García, cuando estos declararon ante la Comisión Total del Senado el pasado mes de marzo. Dicha Comisión Total tuvo el objetivo de investigar la posible comisión de delitos, intervenciones indebidas y conflictos de interés durante el proceso de otorgamiento de decretos contributivos y de un contrato de publicidad que conllevaba el desembolso de fondos federales.
5: Lo que yo estoy diciendo es que hay, sin lugar a dudas, testimonios que demuestran que, de ser correcto, Francisco Domenech mintió ante la Asamblea Legislativa. Si se demuestra que esos testimonios son veraces, que cometió delitos, que violó la ética, ¿verdad? Pero no nos corresponde a nosotros adjudicar eso. Le corresponde a la Oficina de Ética, al FEI, al Departamento de Justicia y al FBI, si en efecto está investigándolo como se alega que lo hace. Así que de eso es que se trata, recopilar la información, organizarla, presentarla al Pleno para que el pueblo de Puerto Rico la conozca y entonces que las autoridades competentes sean las que adjudiquen.
4: El informe de la comisión que fue presentado en el Pleno del Senado no señala delitos, sino discrepancias en los testimonios ofrecidos por los funcionarios. Por ejemplo, se destaca que hubo testimonios bajo juramento que coinciden en aspectos claves sobre que Francisco Domenech acudió al Departamento de Desarrollo Económico el pasado 18 de mayo para dar seguimiento a 3 solicitudes de decretos contributivos, incluyendo la del proyecto Opus Miramar. El presidente del Senado destacó que la Oficina de Ética Gubernamental, el FEI, el Departamento de Justicia y alegadamente el FBI ya tienen en curso sendas investigaciones sobre las denuncias y las evidencias y testimonios recopilados durante la Comisión Total.
5: Ética ha enviado su opina, el FEI ha enviado su opina aquí al Senado, Justicia ha requerido información, o sea, ya las agencias han estado requiriendo a base de lo que le enviamos otra información. Por ejemplo, nos pidieron la transcripción de la vista completa, entre muchas otras cosas, ¿verdad? No recuerdo si fue el FEI y Ética o los dos, pero de todas maneras está en la página del Senado.
4: Otro funcionario del Ejecutivo bajo la mirilla del presidente del Senado es el zar de energía, ingeniero Josué Colón Ortiz. Al ser cuestionado si entiende meritorio que este sea destituido, el líder senatorial respondió:
5: la gobernadora de Puerto Rico siempre ha querido mantener a su gente hasta el final. Pasó con Ciari, pasó con Norberto Almodóvar, pasó con Domenech, pasó con Yanis Parra, pasó con con Verónica Ferraioli. Pues si ese es el modo operandi de la fortaleza, pues es el de ellos. O sea, no trabaja para mí.
4: En cuanto a las recientes declaraciones del alcalde de Bayamón, Ramón Luis Rivera, sobre su respaldo a la reelección de la gobernadora, Rivera Chats respondió con cierto grado de sarcasmo.
6: No fue enfático como otras veces en apoyarla.
5: Ya no la ve tan vaquera, ya no la ve tan vaquera.
6: Se le hizo la pregunta.
5: Pues ya no la ve tan vaquera.
3: En otra noticia, en un país donde la fuga de profesionales de la salud y la escasez de médicos es un problema. Una joven doctora de Naranjito lleva largos meses esperando que la autoridad de acueductos y alcantarillados conecte su nuevo consultorio al sistema de agua para poder ofrecer servicios médicos a la comunidad. Silvia Verónica Camacho preparó el reportaje. Veamos.
2: Frustrante. La palabra es frustración. Mucha frustración. Siento que no puedo hacer nada, no logro nada. Es haber invertido tanto dinero, esfuerzo, tiempo y ver que estoy literalmente en un limbo.
7: Así describe esta joven doctora su proceso para abrir su nuevo consultorio en el casco urbano de Naranjito.
2: Esto es una oficina que se hizo con todos los detalles, hecha para los pacientes mayores. Esto, si lo mira, esto está hecho para pacientes mayores. Y es un gran cambio, es un upgrade, como dicen por ahí, ¿verdad? Pero es frustrante no poder hacer nada y que no tengo a dónde recurrir.
7: Y es que aunque la estructura fue adquirida el pasado año, obtuvo el permiso de uso, se remodeló y hasta le pusieron la luz, la conexión del agua potable ha sido otro cantar.
2: Se solicitó el servicio del agua hace ya más de 10 meses y ahí es donde hemos tenido la dificultad. Se solicitó, nos hicieron un poquito los trámites más difíciles, básicamente nos hicieron hacer que todo era como si hubiésemos construido el edificio, a pesar de que este edificio lleva muchísimos años aquí en Naranjito. Hicimos todo el proceso tal y como nos lo pidieron, llenamos todos los papeles, hicimos todo. Esos trámites nada más tomaron 4 meses adicionales. En esos 4 meses, pues finalmente salió una orden donde ellos solicitaron que cambiáramos los tubos del agua y del alcantarillado. Y por este trabajo nos cobraron $5,697.
8: ¿Pagaron?
2: Lo pagamos.
8: ¿Y los trabajos se hicieron?
2: No se hicieron.
9: Y usted se pregunta, ¿para qué se pagaron casi $6,000? Pues todavía falta que la AAA venga aquí, cambie la caja del contador, también ponga un contador nuevo. Y no solo eso, hay que romper la carretera, parte de la Giorgetti, casi al frente de la número 129, colocar y cambiar otra tubería. Eso es lo que no ha acontecido. Y ya han pasado 4 meses.
8: Y aparte de la calle, ¿qué tienen que hacer también?
10: Como ellos quieren que se coloque una nueva línea de alcantarillado de 4 pulgadas, pues rompimos la losa, porque ya estaba instalada en la alcantarillado anterior, existente, para que cuando ellos vengan se pueda hacer una nueva conexión.
8: Después de haber remodelado la estructura.
10: Luego de haber remodelado, tuvimos que romper para que ellos se pueda hacer una conexión nueva.
8: Pero inicialmente le habían dicho que se podía hacer la conexión como estaba antes.
10: Sí, porque aquí había servicio sanitario.
7: Retos que toman otra dimensión cuando se tiene en cuenta la escasez y la fuga de médicos en un país donde los que se quedan no parecen ser prioridad.
2: Yo soy un médico joven, llevo 15 años practicando y esta lucha la estoy haciendo, ¿verdad?, sola, con mis ahorros, con mi trabajo. Ahora mismo estoy pagando 2 edificios, estoy pagando 2 servicios de agua. Y llega un punto en que se va a volver intolerable. Va a ser bien difícil para mí sostener esto si no me instalan el agua.
7: Silvia Verónica Camacho, Noticentro.
3: El director ejecutivo de la región norte de la AAA, Luis Miranda Vega, indicó que recibieron los permisos para realizar la excavación correspondiente, por lo que se programó la instalación de tuberías y, ojalá, la conexión para el jueves 1 de octubre. Hacemos una pausa breve. Al regreso, Suheily López Belén con el informe del tiempo, pero nos va a dar un la. Suheily, dime.
11: Felipe, mientras el trópico aquí en el Caribe está tranquilo, justo al oeste de África se formó Gonzalo, la 7ª tormenta tropical de la temporada. Detalles al volver.
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2: El Atlántico está tan tranquilo gracias al poderoso fenómeno El Niño que se acaba de formar una tormenta, Gonzalo, que se moverá de abajo hacia arriba. No viene para acá. Nuestra meteoróloga Suheily López Belén tiene los detalles y el informe de tu tiempo.
3: Muchísimas gracias, Felipe. Comencemos observando la cuenca del Atlántico en general, porque hay dos tormentas activas en estos momentos. Tenemos la sexta tormenta de la temporada, que es Fay, que ya el domingo estará disipándose sin afectar ningún territorio. Y aquí, justo al oeste del África y camino a Cabo Verde, se encuentra la tormenta tropical Gonzalo, que es la séptima de la temporada. Genera vientos de 45 millas por hora y se espera que este viernes hasta temprano.

0: Categoría 4. Para la región del Atlántico, tengan en consideración que entre finales de septiembre y el 6 de octubre habría que prestar atención a las aguas del Golfo conforme las condiciones pudieran estar favorables para formación. Mientras hablemos del tiempo local, tuvimos tronadas bastante fuertes en horas de la tarde. Estos efectos del impacto de un rayo en el municipio de Florida, y no solamente rayos fuertes, también daños por vientos. Aquí observamos la caída de un árbol, también la caída de un poste, y también hubo reporte de un techo de una residencia que se afectó, esto específicamente en Los Quemados, en el municipio de Florida. Observamos entonces un resumen del satélite. Las tronadas fueron muy activas temprano en la tarde, pero ya entonces estamos entrando en un panorama mucho más tranquilo, ya que está llegando aire seco junto con polvo del Sahara. Esto estará traduciéndose en que tendremos menos actividad de lluvia a través del día viernes. Se limitaría a la zona noroeste de la isla. El sábado posiblemente se formen algunos aguaceros limitados también en ese cuadrante noroeste de la isla. Y ya para el domingo vuelve a aumentar la humedad y tendríamos tronadas más fuertes y prácticamente la zona noroeste de la isla. Eventualmente para la semana entrante, entre el lunes y el martes, tendremos vientos del noreste. ¿Qué significa eso? Que pudiera llover las tardes mayormente en los municipios del suroeste de la isla. Riesgo bajo a moderado de corrientes marinas. Sin embargo, un evento de baja presión significativa en el Atlántico estaría impulsando marejadas, así que el lunes y martes, de hecho el domingo también, pudieran ser días de riesgo alto de corrientes marinas. Así que mucha precaución en las playas. Bonita noche.
1: Gracias, Sujeli. Hasta aquí, amigos, esta edición nocturna de Noticentro. Gracias, como siempre, por la fiel sintonía. Esperamos que estén con nosotros mañana a la misma hora, desde las 11 de la noche. Y le deseamos que pasen buenas noches, que puedan descansar y que su viernes sea agradable, productivo y positivo.
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3: Muy buenos días, amigas, amigos. Soy Luis Pavón Roca. Les doy la bienvenida a WKQ Analiza. Don Carlos Eduardo Díaz y Olivo.
4: Luis Eduardo Pavón Roca, buenos días.
3: Esta noche estoy en Acua, Toa Baja, Isla de Cabra, Palo Seco, Dry Stick. Allí, justo donde termina Palo Seco y empieza Isla de Cabra, allí se ubica Acua, con la mejor vista de Puerto Rico, de San Juan, ¿verdad? Se ve toda la isleta de San Juan. Así que los espero, compañeros, allí de 7 a 8 en el aire, antes de las 7 y después de las 8, pues, en el jangueo. Allí voy a estar con Chuito Muñoz. Va a estar en la música. Don Periñón me va a acompañar, entre otra gente. Así que lo vamos a pasar chévere. Don Carlos,
4: ¿por cuál, pues, por cuál nada, bollete me pareció, quieres empezar? ¿No? Un comentario, reflexión. A rey muerto, rey puesto. El Nuevo Día anuncia que se retira de la impresión física de su periódico. Y Raudos y Veloce, el vocero, que se queda como el único periódico en papel 6 días a la semana, tira un una especie

0: comunicado diciendo que está aquí presente y que lo seguirá estando y que va a continuar con su publicación impresa. En la misma línea, Metro hace también un acto afirmativo, señalando que hay, forma parte de un conglomerado de empresas dedicadas a los medios o de productos dirigidos a los diferentes medios, incluyendo Caribbean Business, y que hay mayor compromiso, ¿verdad?, que nunca antes en estos momentos. Así que están viendo unas oportunidades con ese retiro impreso del periódico El Nuevo Día, que aunque sigue digital y podrá tener el ofrecimiento de los mismos artículos, columnas, cubiertas, pero era, con todo lo que digan, contra que lo que se medía todo lo relativo a un periódico, era el periódico de referencia. Y ahora pues ellos están allí prestos a asumir esa oportunidad. Así que está la cosa activa, Luis.
1: Sí, es interesante. Y El Nuevo Día tampoco se queda atrás. Y destaca, dice, el papel no es importante, lo importante es el contenido, más o menos. Ese es el mensaje. En varios anuncios que he visto, los he visto en televisión principalmente, pues adelantando el argumento a los, tratando de no perder precisamente ese público que nos gusta ver el periódico en papel, diciendo que ahí sigue, mencionan o presentan, ¿verdad?, la imagen visual de varios de los periodistas llevando el mensaje de que al final del día lo importante es la información. Sobre Metro, pues no me sorprende, porque más que Metro, Caribbean Business está en la mirilla del Nuevo Día cuando anuncian que van a tener una sección o una publicación o una especialización en el tema de negocios en inglés, que no será diario, pero aparentemente va a ser periódico. O sea, periódico en el sentido de periodicidad. Y obviamente eso es un ataque al mercado que pretende ocupar Caribbean Business, que está en un recién renacer, porque Caribbean Business, de haber sido, pues, una autoridad dentro del mundo de los negocios en un nicho muy particular, pues se escocotó y prácticamente desaparece. Ahora hay un grupo de empresarios nuevos que están tratando de levantar el medio en un esfuerzo, yo creo que heroico, ¿verdad? De hecho, nosotros estuvimos en la presentación de ese esfuerzo, que incluye Metro, que también ha estado por ahí, pero nunca ha podido como que... Ahí tú tienes un buen ejemplo. Metro está dirigido a jóvenes. Empezó imprimiendo diarios, digo, de lunes a viernes, yo creo que era, y repartido en las luces y por ahí. Parece que los costos operacionales fueron demasiado fuertes y lo bajaron. Entonces creo que ahora publican una vez a la semana. Creo que hoy, casualmente,
0: los jueves.
1: Pero como que no han logrado, siempre han estado digitalmente presentes, y se han quedado ahí como que medio pasmados. También yo creo que hay algo, retomando el tema del Nuevo Día, hay algo que tiene que ver con contenido. O sea, en la medida en que tú empieces a dar noticias que son relevantes a la gente, pues tú te tornas relevante para la gente. En la medida en que no logres eso, y hay una explosión de medios digitales, o sea, una cosa, yo creo que hay como 10 o 12 ya, con algún grado de seriedad, ¿no? Con gente, fuentes de información son miles, pero de productos organizados, alternativos, pues está, Sin Comillas sigue estando por ahí. El Metro, que lo acabo de mencionar, News is My Business or something like that, está consistentemente.
0: No es Puerto Rico.
1: Acaba de anunciar la amiga, tú lo hablaste ayer,
2: Denis Pérez.
1: ¿Cómo que se llama?
2: Prensa Abierta.
1: Prensa Abierta. Es
2: una aplicación que está bien buena.
1: Y está, y está, por eso estoy tratando de hacer el listado. Prensa Abierta empezó haciendo ruido y está dando palos.
2: Tiene una aplicación que está buenísima.
1: ¿Sí? No la he bajado todavía. Y eso, pues, el reto lo hace más interesante para los que quieran mantenerse en el... Digo,
0: pero Jay tiene
1: su Jay Fonseca, Jaguar Media, que lleva, tiene su propia... Pero ahí es más opinión, noticias...
0: Pero cubre noticias.
1: Pero también cubre noticias, es correcto.
0: Yo creo que... no sé.
1: Los medios tradicionales todos tienen presencia, ¿verdad? Electrónica o mediática. Nada. Yo creo que es bueno.
0: La cosa electrónica tiene una ventaja de la inmediatez y de la penetración inmediata en todo sitio, en segundos. Que con todas las cosas buenas que pueda tener la prensa escrita que discutíamos ayer.
1: Sí, hay que esperar mañana.
0: Será correcto. Y el costo, o sea, entonces eso es un factor cada vez pues más determinante. El vocero hace ese acto de afirmación, pero yo dudo, ojalá me equivoque, que lo pueda sostener una vez pasen las elecciones y se acabe el subsidio gubernamental al que están recibiendo. No les va a hacer, creo yo, viable. E insisto, ojalá me equivoque, porque yo entiendo que, lo dije ayer, la importancia de tener el medio escrito, pero yo creo que estamos yendo contra una corriente demasiado fuerte mundial. Y todos decíamos de hace tiempo que el mundo cambió y en efecto ya es obvio que cambió. Y el que no lo reconozca, pues no va a poder lidiar. Hablando de cambios, que no reconoce lo que pasó. ¿Querías decir algo más?
1: Sí, que no estoy tan de acuerdo con el tema del rol del gobierno, porque ese rol cesó hace ya algunos años. De hecho...
0: ¿Pero en el vocero no?
1: No, bueno, dime dónde están los anuncios del gobierno, yo no los veo.
0: No.
1: Acabo...
0: Pero en su línea editorial es positivo a la gobernadora.
1: Está bien, no, pero eso es otra cosa. Estoy hablando de Villulli. ¿Dónde están los anuncios del gobierno? ¿No están?
0: Cuando tiene que estar, se los pone.
1: Bueno, no están. Hoy, cojo
0: el vocero. Hoy no estará, pero tú sabes.
1: Pero Carlos, déjame ya hablar, porque...
0: Está bien, pero...
1: Lo que estoy diciendo es que hoy, yo acabo de chequear, no hay un solo anuncio. Y el Nuevo Día tampoco.
0: Acepto apuesta. No, pero no es a ti, chico. Lo que te quiero decir.
1: Tú que criticas los que trivializan los temas.
0: No lo trivializo, al contrario. Todo lo contrario. Estoy diciendo que esto es un acto afirmativo de ellos que me parece muy bien, lo acabé reconociendo, pero acabo de decir que la realidad sustantiva, material importante, es que el mundo va hacia eso y que no va a ser viable económicamente el papel. Es lo único que estoy diciendo. Bueno, y que ante esa realidad, creo que después de las elecciones no van.
1: Y yo con eso no estoy discutiendo.
0: Pues esto es
1: fantástico. Estoy discutiendo con la aseveración
0: de que hoy no tiene nada. Bueno. Ok.
1: Hoy no tiene nada.
0: Ok, pues pero derrota mi punto.
1: Y te estoy diciendo que en términos generales el gobierno se quitó. No estamos viviendo la década de hace de
0: cuando
1: Luis Fortunio.
0: Totalmente de acuerdo. Y es una de las razones porque correcto, también los medios han perdido efectividad, no solamente el escrito, los televisivos.
1: Todos.
0: Sí. De hecho, por eso es que cuando va allí CNN y toda esta cosa y ABC a pelear con el presidente, mire, nadie los ve. Ya desafortunadamente nadie los ve.
1: El reto que tienen...
0: Y está ocurriendo aquí, ¿sabes? Esto es cuestión de 5 o 10 años más, dale 20, que se afianza una generación.
1: Sí,
0: se limpió todo esto, porque estos nuevos jóvenes
1: cuando nuestra generación se muera,
0: ni ven televisión.
1: Cuando nuestra generación se muera.
0: Por eso. No tiene que morirse, es que llega el control completo en toda la faceta de la nueva generación. De las nuevas generaciones. Es decir, acaban ocupando ya todas las posiciones. Pero te digo, no tiene que morirse, sino que ocupan ellos las plazas hegemónicas utilizando a Gracie.
1: Es que cuando digo morirse, estoy diciendo no literalmente. Que ya también está pasando. O sea, los muchachitos que están comprando medios en muchas de las agencias de publicidad viven en otro planeta. Vamos a dejarlo ahí para no para no insultar a nadie. Sí.
0: Mira, hablando de alguien que no se ha dado cuenta de que el mundo cambió, es Juan Dalmau, bendito.
1: ¿Qué pasó? ¿Qué hizo?
0: En la página 5 de Metro de hoy, edición impresa, pues sale hablando.
1: Dime qué dijo, porque yo no tengo
0: Metro. Nada importante, pues por eso te digo. Bueno, pero
1: ¿cuándo ha dicho?
0: Bueno, él tiene la fortuna, por ejemplo, de que José Delgado continuamente lo rescata y le da una cubierta. Y hoy, pues, el Metro tuvo piedad y le dio una cubierta para la gran noticia de que él se ha reunido con unos legisladores y que no tendría problema reunirse con Trump. Juan, Pablo José se reúne con legisladores todos los días y a gobernadoras frecuentemente y tiene acceso a Trump. Es que esto que tú dices, habiendo tanta cosa, es tan impertinente. Mira, Pablo José te comió los dulces, ¿sabes? Tú te moriste, ¡pum! ¿Sabes? Ya tú no tienes nada. Tu momento de gloria pasó. Hasta tu acercamiento a las temáticas está desfasado. Es un cuadro triste. De alguien que se quedó, o sea, que el camión le pasó por el lado y entonces está allí, ay, yo dispuesto a reunirme con Trump porque hay que uno dejar y reunirse para adelantar. Sí, Pablo José lo hace también y Jennifer también y tiene más acceso que tú. Y el nuevo, sí, entonces no se da cuenta, el nuevo atractivo, el jovencito, el que representa una nueva generación, es Pablo José.
1: Bueno, pero es que ya yo no sé cómo...
0: Él, lo que adelantó y consiguió, que es un logro importante, lo va a acabar perdiendo ahora y no se dan cuenta. Es más, ojalá para el PNP que se quede Juan.
1: No, y no pues, hay otro.
0: ¿Ah?
1: Que no hay otro.
0: Está bien por eso. Pero que Juan y el PIP logren alguna tajada... Garantiza el triunfo al PNP.
1: Claro,
0: o sea
1: claro.
0: Que este es el mejor agente que tiene el movimiento estadista.
1: De acuerdo. De acuerdo. Pero, de nuevo, yo no creo que Pablo José le comió los dulces. Es que él tiró los dulces al zafacón solito. O sea, yo no sé cuánto más tú puedas ordeñar la imagen de que tú eres nuevo y que tú eres joven.
0: Sí.
1: Cuando tú eres... El candidato eterno.
0: Y lleva para cuatro términos.
1: Por eso, el candidato eterno del monopartidismo, contrastando, ¿verdad? Con lo que ellos tanto atacan del bipartidismo. Pues el candidato eterno en un partido que se ha distinguido por sus candidatos eternos, por un liderato eterno que siempre dice lo mismo, pues yo no sé cuánto más eso pueda atraer. El voto joven que supongo yo es lo que quieren, ¿verdad? Apelar. Y que yo creo que al final del día la pasada de piedra que le dio a Victoria Ciudadana.
0: Ah, que eso es muy buen punto. Que fuera, además traicionó a sus compañeros, que tú crees que eso se gente, olvida.
1: Esa sí. Gente no puede estar muy contenta. Y la periferia que mira, pues tampoco debe estar muy allá que digamos. Vamos a la pausa y regresamos.
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1: Regresamos a WKAQ Analiza. Soy Luis Pabón Roca, estoy con Carlos Díaz Olivo. Ayer hubo reunión de la Junta y interesante que la Junta escoge revivir el tema del famoso contrato de Power Expectations, y dice la Junta que su gente está en contacto, que sus abogados están en contacto con los federales. Esa es la primera plana del vocero. Que está en contacto con esta investigación, y hacen una cita aquí, el artículo es de Pedro Menéndez Sanabria, que de verdad me llama la atención, ¿no? Dice, esto es una cita a Robert Mujica, que es el director ejecutivo, ¿verdad? El portavoz de la Junta. Es la Junta para todo propósito práctico. Esta investigación en realidad apenas comienza y todavía estamos tratando de entender qué fue lo que pasó, quién sabía qué, cuándo lo supo, quién tomó ciertas decisiones, y esta última es la que me vuela la cabeza, y cuáles fueron las motivaciones. Esa última es la que va a terminar de definir si aquí hubo algún delito o no. Si esto fue meramente una negligencia, porque pues era medio bruto el que estaba haciendo las cosas y no tenía la experiencia o la malicia para mirar aquí o mirar allá, pues es una cosa. Si esto era alguien que era, dale para adelante que tengo prisa y quiero que esto se apruebe ya y olvídate de los peces colores, que lo que importante aquí es arreglar los problemas del país, es otro escenario. La otra motivación no la voy a decir porque me parece evidente. Así que esto habrá que ver, porque yo le tengo casi tanta esperanza a justicia federal como a la justicia local, que es ninguna. O sea, no va a pasar nada en el Departamento de Justicia local, porque no ha pasado nada en los últimos 10 o 12 años. Y los federales bajo Trump pues han redefinido, ¿verdad?, cuál es el rol, y a menos que haya algún indocumentado en la transacción, que no he visto ninguno, pues no creo que Trump le vaya a llamar la atención.
2: Mira, yo creo que ya la Junta evidenció ayer que se pasó y que está totalmente desorientada en lo que era su función esencial. Se ha convertido en un organismo, otro organismo burocrático que piensa en su autoperpetuación, como todas las agencias que se crean y se niegan a morir y buscan su autojustificación. Ayer Robert Mujica habló de cuanta cosa podía hablar. Parecía un funcionario electo, y más que un funcionario electo, el presidente de Estados Unidos, o sea, un presidente, el ejecutivo principal, el gobernador de Puerto Rico, como tú a veces dices que de facto es, pues ayer lo proclamó. Primero está el punto que tú mencionas, que se va con federales y que esta cosa aquí. Mire, no sea impropio. Si eso es verdad, Si usted cree que haya, usted se mantiene calladito con respecto a ese punto. No ponga alerta sobre la investigación ni queme indirectamente eso. No hay necesidad de decir eso. Si usted lo que tiene es la preocupación con lo que ha pasado con Power Expectations, usted lo hizo. Y ahí te tengo que decir que gracias a la carta que hizo es que se abrió todo el proceso uh-huh. que ha culminado con los horrores que hemos visto. Pues puede expresar algo sobre esto, de cómo, ante lo que ha pasado, que usted sugiere, pero la cosa del FBI a mí me parece que está desentonando. Pero entonces no se quedó ahí. Cogió y habló altamente impropio. Ah, no, que aquí hay que aprobar una regulación sobre los cabilderos. Yo podría estar de acuerdo con eso, pero eso, brother, eso no te toca a ti. Es una ejecución de política pública de alto nivel, de si eso, que tiene un elemento de derecho de expresión, pero hay unos riesgos también de distorsión de una sana administración pública, se debe regular y cómo se debe regular. Tú no eres quién en tus prerrogativas para meterte en esto. Después cogió y habló de educación, que educación iba a imposibilitar que el gobierno cuadrara nunca el presupuesto y por lo tanto los 4 años no iban a estar, y lo que debe entender es que la Junta se tiene que quedar a perpetuidad. Y si fuera poco, le cayó encima a Salud por la privatización de la plataforma esta. Pues la plataforma no ya estaba, sino la subasta, es lo que quiero decir. Y no se quedó ahí. Habló de los municipios y le cayó encima a los municipios, que también pudiera ser, pero con lo relacionado a lo de los arbitrios y lo de los fondos FEMA. Oye, habló y dictaminó, articuló la política pública, no económica, pública de Puerto Rico en diferentes áreas. Lo dejo ahí porque tengo todavía más que decir, pero me parece...
1: Y no se vaya nadie. En las declaraciones de ayer, Mujica ataca a Osvaldo Carlos. Osvaldo Carlos le acaba de poner por escrito que es un embustero.
2: A Mujica. A Mujica. Ah, pues tiene que contar eso ya mismo.
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1: Regresamos a WKQ Analiza. Don Carlos.
2: Estaba hablando usted de la pausa para terminar con lo que estaba haciendo y tú complementes con la noticia que tienes. De que ayer la Junta celebró una reunión de su pleno y Robert Mujica habló de cuánta cosa de interés público había en Puerto Rico, repasando. Habló del contrato de Power Expectation, habló de educación, habló de salud, habló de los cabilderos, habló de los municipios. así que habló de lo, ¿no?, de los impuestos de arbitrio de construcción, de los fondos FEMA, etcétera, etcétera. Y yo te decía que, mire, usted está, si la cosa no cuadra, no cuadra, lo tranca. Pero entonces editorializar sobre lo que debe ser la política pública de Puerto Rico, yo creo que queda totalmente fuera de tu ámbito. Pero además de eso, ha perdido como el norte y ha evolucionado para peor. Porque cuando llegó, e incluso en la operación de la Junta previa, yo creo que como estaba consciente de que lo que había pasado era un retroceso en el desarrollo político de Puerto Rico, de que habíamos perdido injerencias y autoridad sobre áreas que antes la teníamos y ahora iban a ser regidas por un organismo impuesto y no electo, eran muy cuidadosos, eran no muy dados a hablar y hablaban simplemente rechazando partidas. Ahora poco a poco Rubén Mojica se ha convertido en una figura pública que prácticamente está como un legislador o como cualquier otro hablando de alta política pública. Yo creo que ya eso es un tanto más peligroso y ya que de por sí la legitimidad de este organismo, no en términos de que lo pueda imponer, es porque el impuesto está ahí allí, pero en términos de una realidad que no se puede ignorar de la relación de Puerto Rico con Estados Unidos, la recrudece. A esto le tiene que añadir y debe estar consciente de que ha fallado en su misión principal, que es sacar a Puerto Rico de la quiebra. Una cosa es trabajar el presupuesto y los 4 años, y otra cosa es que Puerto Rico salga del proceso de quiebra, que puede ir a los mercados, a las corporaciones públicas puedan ir a los mercados y emitir bonos, pedir prestado y hacer la infraestructura. Y ha fracasado y lleva ahí atascado en energía eléctrica sin salir ni tomar iniciativa. Entonces, si a eso tú le añades que ha creado una burocracia costosísima en un país quebrado, que sigue creciendo y que tiene unos sueldos bastante holgados, como se le ha señalado, y que además está marcado por situaciones de conflictos de interés que se le han sacado, pues yo creo que tú tienes que tener cuidado. Entonces, aquí no nos podemos perder de vista. Cuando Trump le metió un zarpazo y destituyó prácticamente toda la Junta, no fue de casualidad. Esto, lo que ocurrió fue que cuando estaba Biden y estaba Pierluisi de gobernador, pero Pierluisi estaba atado porque la Asamblea Legislativa estaba en manos del control del Partido Popular, apretado, pero en control del Partido Popular, Nidia Velázquez y Alexandria Ocasio-Cortez con él pensaban que iban a correr a Puerto Rico y esperaban que el Partido Demócrata ganara y consolidara en Estados Unidos y que aquí también hubiera un cambio. Se fastidió porque Trump ganó y entonces le pusieron la presión a Trump de que esto tenía un combo y por eso Trump los limpió. Después, por las cosas que hay, se hemos visto, pues se ha quedado allí. Yo siendo la gobernadora y viendo cómo esto está actuando, yo utilizo el poder político y le digo, mire, presidente, tiene ahí una pieza que está haciendo el juego con los demócratas y no responde al interés de esto, y es ineficiente aquí, limpie esa junta completa y acabe y bótalo, y hágalo antes de que del periodo electoral, y juéguelo políticamente, porque si está jugando políticamente, porque está jugando políticamente, Luis, disfrazado de, pero está jugando políticamente, pues si tú juegas políticamente, del otro lado te tienen que jugar políticamente, y entonces desde el punto de vista de la gobernadora, que no tenemos por qué defenderla, porque no se puede defender ni ella sola. Pero yo imagino que desde el punto de vista de la gobernadora, ella, y lo ha dicho, que ve que la Junta le está haciendo esto imposible, que está metiendo acá, pues métale el zarpazo, porque yo creo que, mi conclusión, y podremos estar de acuerdo, porque yo puedo entender esto, ¿verdad? Pero para el desmadre que tenemos, que alguien ponga la casa en orden, y eso tiene su lógica. Para mí no justifica yo perder mi dignidad que otro me esté mandando en lo que yo me corresponde hacer, aunque lo haga mal, pero puedo entender que alguien lo diga. Pero desde el punto de vista político, desde la gobernadora, yo no sé por qué ha tolerado esto.
1: Bueno, cuando uno lee promesa, se da cuenta de que el poder y el rol de la Junta puede ser tan amplio como alguien lo quiera estirar o tan circunspecto como alguien lo quiera también ejecutar. Pues son lenguajes bastante amplios. Hemos visto que los tribunales han sido bastante flexibles en la lectura de hasta dónde pueden llegar. Yo creo que no debe haber duda en la mente de nadie que en temas fiscales, en temas de cuánto se gasta y cómo se presupuesta, 100% de poder. No hay nada. O sea, la propia ley dice que si la legislatura no actúa, que es lo que ha pasado, o sea, aquí se habla de que estamos en el primer presupuesto balanceado. Mire, el presupuesto lo hizo la Junta, déjense bobería. Ah, si la Junta decide contárselo a favor de Puerto Rico como el primero, pues fantástico, porque son la Junta. Pero en realidad, no. Ni han estado balanceados, ni ha sido producto de un desarrollo local. Que la Junta es colonial, obviamente. O sea, que eso está mal, pues también. Pero ¿sabes qué? Estamos quebrados. Y lo quebramos nosotros. Y aquí se echan la culpa, que si el uno, el otro. Mire, todos participamos en ese proceso. Si usted está allá en Naranjito y usted estaba contento con el coliseo que iban a hacer con unos bonitos que se hicieron una emisión de bonos, pues ahí están. Todo ese montón de canchas bajo techo que tenemos en este país. Todo ese montón de centros de convenciones. Todo ese montón de alcaldías fastuosas. Todo ese montón de carreteras que no hacen falta. Pues, y los aplaudíamos. Y el centro de convenciones Pedro Rosselló, qué belleza. Y el Choliseo, qué cosa más tremenda, un venue a nivel mundial. Y qué tren urbano más bello, con unas estaciones fastuosas, con unos diseños arquitectónicos. ¡Wow! ¡Qué cosa más linda! Pues no se pregunte por qué quebramos, bendito sea Dios. No había chavos para... ¡Ay! Tenemos una tarjeta de salud para tener un plan vital, hoy llamado vital, que es lo mejor que hay en todo el planeta. Y lo es. Y el Choliseo es tremendo venue. Y el, ¿cómo se llama? El centro de convenciones. Es como una ola que sale así de la bahía, de lo más lindo. Sí, lo es. Pero pues lo quebramos. Pues vino papá Metrópoli a poner orden. Y el orden lo pone la Junta. Así que estipulado, cualquier cosa que haga la Junta es una sustitución del criterio de nosotros como pueblo de podernos gobernar. Sea en su versión mínima o más discreta, que parece ser lo que tú estás proponiendo. Mire, no siga hablando de cosas. Pues, aunque no hable, Carlos, desgraciadamente ahí está. Pedido no de manera tal vez contable, pero pedido por nosotros. Esto fue a petición de Pedro Pierluisi y Alejandro García Padilla y los otros políticos de turno, buscando una solución a un problema sin solución. Por alguna razón, en la época de Romero Barceló nos sacaron del título de quiebra. Puerto Rico, al igual que los estados, no podía declarar quiebra y tenía los lobos a punto de comerse el gobierno. Pues mira, ¿qué tengo que hacer para que me den un stay? Promesa, pues ahí está. Por ahí nos fuimos. Yo creo, Carlos, mi lectura de esto y por donde yo venía antes de oírte, y sigo por ahí, tal vez difiere un poco de lo que tú estás diciendo. A mí en realidad, si se mete más o menos, pues sí, yo creo que a veces se expandan. Por ejemplo, para mí el ejemplo de eso es aquel intento de meterse con la ley 80. Dice, pero ven acá, ¿cómo es que la ley 80 tiene que ver con las finanzas del país?
2: Los cabilderos. Que para mí no es una figura simpática. Pero...
1: Sí, sí, ¿cómo eso afecta la cuestión fiscal?
2: Ah, sí.
1: Esa es la pregunta. Pero de nuevo, en la medida en que tú tienes unos gobiernos que no sirven, que no ejecutan... Pero eso mismo
2: me lo puede decir Cuba comunista o claro. China o Rusia de Putin, y yo no se lo voy a aceptar.
1: Claro, por eso, bueno... Claro.
2: No, porque tenga la razón, pero tú, a ti no te toca decírmelo.
1: Por eso, pero bajo esa teoría no nos debería decir absolutamente nada. Pero somos una colonia.
2: Pues yo no tengo que aceptarla ni bajar la cabeza.
1: Bueno, pero tienes que aceptar la realidad. Lo somos.
2: La critico y la por eso. Eso es lo que yo te digo. Sí, y sobre todo, que yo siendo gobernadora voy a aceptar. No.
1: Bueno, lo que pasa es que ahora, que era lo que iba a decir, Carlos, yo lo que noto, sobre todo, últimamente, pero ayer me hizo así en la cara, es que ya se hartó Robert Mujica del juego diplomático con Fortaleza.
2: Yo imagino que habrá algo de eso también.
1: Ellos siempre habían tenido esta cosa de atendiendo tu preocupación, uh-huh. O sea, de caramba, pero nosotros no debemos, hay que tener cuidado, tú sabes, deja ver, vamos a dejar que los políticos breguen y vamos a tratar de llevarlos a la buena. Yo creo que se hartó. Yo creo que lo que estamos viendo es que como yo he dicho antes, el gobernador de verdad de Puerto Rico ya se va a dejar de chiquita, o ya se dejó de chiquita ante el desmadre que tiene la gobernadora de Puerto Rico en la administración de las cosas más sencillas. Aquí no funciona nada, Carlos. Aquí no funciona nada.
2: Bueno, ya se fue la luz. Explotó una.
1: A la presidenta de la Junta de Gobernadores del Sur, expertos en vaina de esta, le explotó un Carolina, una vaina allí. Te bendito, no es culpa de ellos, pero ¿cuál ha sido el progreso en dos? La pregunta es, hoy, han pasado ya 2 años prácticamente de una nueva administración. ¿Usted me puede decir si hay algo aquí que esté mejor, que algo que funcione, algo que se haya arreglado? ¿Esto está peor?
2: A ver, yo creo que habrá alguna mejoría, pero es insatisfactorio.
1: Bueno, yo no sé.
2: Reaccionan con más rapidez, atienden, ¿sabes? Pero,
1: no estoy hablando de la luz solamente. Ajá. O sea, te estoy hablando uh-huh. de términos generales, de gobierno, o sea, la gestión pública. O sea, cuando yo leo en el vocero y la noticia más positiva que se le ocurrió a algún relacionista público negociar con el vocero, es que le van a poner unos AirTags de esos a los barcos de recursos naturales. O sea, pues qué cool, o sea, qué chévere. O sea, está bien, o sea, no es criticable. Pero
2: para apoyarte, entonces la otra discusión más grande es que somos rehenes de un manejo de válvulas. O sea, que el sistema de acueducto de Puerto Rico, en estos momentos, en vez de un diseño, modernización para atender esto, es como yo cierro y cuántas vueltas le doy a la válvula. O sea, yo decía, Dios mío, esto es una cosa para una novela.
1: Para Netflix.
2: Porque es que...
1: ¿Por qué te digo?
2: Que no, que son 4 y son 10. Porque si son 4 mientras 10, esto tiene un efecto y se desmorona. Porque si la altura... ¿Qué demonio? Es una cosa de decimonónica.
1: No, ni eso. En el siglo XIX no perdían el tiempo en eso.
2: Oye, Dios mío.
1: Pues, aquí tú ves, han gastado una primera, segunda
2: plana. Y tú debate allí sobre que culmine un pleito judicial. Ya, qué mal estamos. O sea, qué mal estamos.
1: Entonces, yo creo que ahí... Mujica olvídate tener delicadeza, déjame dejarlo de acuerdo ahorita, porque es que hay una frase aquí que me preocupa para terminar con esto de la Junta.
2: Y te deja lo de Osvaldo Carlos.
1: Pues voy a eso, es que por eso quiero hacer un shift. Es que se me haya perdido el artículo, aquí está. Otra de las cosas que hace Mujica. No en este artículo, o sea, ayer que se recoge en este artículo, porque es que en realidad le mete las manos a Osvaldo Carlos. Dice aquí: no tiene precedente la Osvaldo Carlos y su firma Recomés, ya que puso en duda la capacidad de la Junta Fiscal de cuestionar cualquier cosa sobre este contrato. ¿A qué se refiere? Hay una carta que no ha cogido mucha publicidad, yo la leí, que yo no sé en qué estaba pensando Osvaldo Carlos.
2: ¿Es la que me ibas a leer?
1: No, esta es la que te voy a leer desde hoy. La que te acabo de enviar desde hoy, previa, de ayer, del 23. Allá para enero... de 26, enero, todavía no es, o sea, no es junio, no es que explotó la cosa. En enero, la Junta está preguntando sobre este contrato y está pidiendo información. Pero acuérdate que la gobernadora ha dicho que se echaron 10 meses, ay, es culpa de la Junta. Ahora todo es culpa de la Junta. Ajá. Pues la Junta está diciendo, oiga, y yo vi la carta es pública. A Osvaldo Carlos se le ocurre decirle a la Junta que ellos no tienen jurisdicción para pedir documento. Yo no sé, honestamente, cuál fue el análisis jurídico que hizo el que escribió la carta o el que asesoró a Osvaldo para la carta. Yo vi la carta y la carta le ronca la manigueta. Porque, oye, yo creo que es obvio que tienen jurisdicción. Tú podrás cuestionar si lo que están pidiendo es pertinente, si no es pertinente, si es secreto porque todavía se está negociando algo. Yo puedo ver algo, pero tú decir, usted no tiene jurisdicción. Y claro, de allá para acá le contestaron, ya tú sabes, ¿cómo es que yo no tengo jurisdicción? Eche un pie al bote que está llanito, eche. O sea, hasta ahora la Junta no ha perdido esos temas en el tribunal, aquellos que se le han ocurrido cuestionar esas posturas, que de nuevo yo no las estoy defendiendo. Y yo creo que son, desde el punto de vista de nuestra relación con los Estados Unidos, evidencia de la cosa colonial. O sea, no, pero it is what it is. O usted coge una ametralladora y se va para el yunque. Vamos, ¿cuántos están disponibles para irse al yunque con una ametralladora? Ninguno. Ah, bueno, pues esto es lo que hay. Entonces, ayer, él, Mojica, dice, es que esta gente nos ocultó, no lo dice así, pero la implicación es que no entregaron documentos, que ocultaron, que no dieron. Pues, se siente para atrás Osvaldo Carlos y le ha mandado una carta. Tiene fecha el 23 de, del 23 de...
2: Fue ayer.
1: Septiembre. Por eso, tiene fecha de ayer. Puede ser que le enviaron ayer tarde o hoy por la
2: mañana. ¿Pero,
1: o
2: sea, sale hoy?
1: Sale hoy. O sea, bueno, a mí me llega hoy. Yo no sé dónde ahora salió. A mí me llegó hoy. Y fundamentalmente le dice embustero. Le dice usted, lo que está diciendo es, digo, no le dice embustero, le dice que lo que está diciendo es falso. Y en allá en el barrio mío en Apolo, cuando alguien dice que lo que yo digo es falso, pues me está diciendo embustero. Y se mete, interesantemente, y de nuevo, no veo, aparte de ver una colisión entre Osvaldo Carlos, con el poder que pueda tener, y Robert Mujica, con el poder que tiene, porque tiene, en teoría, lo ataca entonces, Carlos, a la Junta, con el tema de Javier Vázquez. Y le dice expresamente, mire, yo no sé que usted está aquí tanto jorobando. Si usted tiene un problema ahí con ese bufete que dice que lo representa ustedes, ¿qué usted va a hacer con él? Pues, de nuevo, no me queda claro cuál es la pertinencia, que no sea meterle el dedo en el ojo.
2: Yo creo que la insinuación es que tal vez Mujica se ha metido en toda esta cota para favorecer al socio de su abogado.
1: Podría ser. Es lo que está entre líneas.
2: Lo que le está diciendo, tú no me hables de pulcritud ni de problema de corrupción, porque tú, esto no necesariamente estás pensando en Puerto Rico, estás pensando en ayudar a esa empresa.
1: Podría ser ese el entre líneas.
2: Para mí que está clarito que eso le está diciendo. Tú tienes toda la razón. No lo dice, pero ¿qué es la insinuación? Tú me vienes a hablar a mí. Y tu abogado es el abogado del competidor de quien tú le quitaste el contrato. En otras palabras, tú has tomado la decisión porque estás favoreciendo a uno de los contendientes o de los pasados contendientes. Tú me dirás burro y pues tienes las orejas igual de grandes que yo. Eso es. In so many words.
1: O sea, hay una frase que no mires la paja en el ojo ajeno cuando tienes una viga en el tuyo. Más o menos lo mismo del burro orejón.
2: O sea, le bajó fuerte.
1: Le bajó fuerte. O para locarlo a Robert Mujica. Así que yo creo que eso no pinta bien.
2: Y la realidad es que si Carlos insiste en esto, ¿verdad? Que obviamente lo insistió, porque esta cosa del conflicto quedaba como algo difuso por allá perdido. Vamos allá porque aquello y no brega, etcétera. Pero ya lo que le está diciendo es, pero espérate, yo soy el que adjudico aquí. Estaba entre varias entidades, una de ellas representada por tu abogado. O sea, tú me caes encima y me sigues persiguiendo. Y la consecuencia es que tú sacaste a quien yo le di y obviamente ahora vuelve y se abre y posiblemente esté en carrera el tuyo. Ah, pues no me vengas con esto. El conflicto, si es grande, lo tienes tú.
1: No dijo eso, pero eso es lo que uno puede corregir, que está implícito en...
2: Da duro, ¿viste? Osvaldo da duro.
1: Da duro, da duro. Osvaldo da duro. Dice más, por supuesto, una página, una carta de 3 páginas, es en inglés y la acabo de recibir, así que la estoy leyendo prácticamente as we speak. En mi primer rapid reading que le di, pues me llama la atención eso por lo que estamos diciendo. O sea, no es que me estoy defendiendo, porque una cosa es que yo diga, mira, lo que tú estás diciendo es un embuste. Eso es agresivo, pero pues, si yo entiendo que es un embuste. Y otra cosa es que yo diga, lo que tú estás diciendo no es porque es esto y esto y esto. Pero otra cosa es que yo te doy un burronazo para atrás con la implicación. Estoy tratando de encontrar aquí rápidamente el párrafo para que ustedes lo escuchen.
2: Está la música por ahí.
1: ¿Está la música? Sí. Voy.
2: ¿Y quieres dejarlo para la pausa? ¿Después de la pausa?
1: Sí, vamos a dejarlo para después de la pausa.
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1: Regresamos a WKQ Analiza. Soy Luis Pavón Roca, estoy con Carlos Díaz Olivo. Carlos, permíteme leer de aquí uno de los párrafos que yo creo que es el que tú usas para analizar y llegar a la conclusión que compartiste de que aquí hay una imputación ética por parte de Carlos a la Junta. Dice: Attorney Vázquez Morales is a member of a firm that is involved in lobbying activities. El licenciado Vázquez Morales es un miembro de una firma de abogados que está involucrado en actividades de cabildeo. And is a registered lobbyist for NFE. Y es un cabildero registrado para NFE, New Fortress, ¿no? New Fortress Energy. According to the Department of Justice of Puerto Rico Register, de acuerdo al récord del Departamento de Justicia. The firm provides legal services to FOMB. La firma le provee servicios legales a la Junta. FOMB es la Junta. Pregunta directa al interlocutor, que es Mújica. Have you taken any precautions to avoid conflicts of interest with respect to the dual role? ¿Ha tomado usted precauciones para evitar conflictos de interés con este rol dual? Does the same firm that represents the FOMB have lobbying clients that it represents in matters that have come or have the potential to come to the attention of the FOMB? ¡Boom!
2: Porque ahí es. Déjame traducir eso. Porque hasta ahora el conflicto estaba basado en la firma de abogados. Cómo la firma había manejado la representación de unos clientes que pudiera pensar. Ahora él dice, no, que el problema no es de los abogados de la firma, ahí. Es acá.
1: Eso. Esa última pregunta que le hace es, ¿cómo usted está manejando?
2: Usted la junta.
1: Usted,
2: ¿sí?,
1: la junta está manejando el que esta gente represente clientes que tengan potencialmente asuntos que ver ante la junta, y cómo se maneja ese conflicto. Was it of any concern to you? Es la última. Was it of any concern to you that you took actions favoring EROC and NFE when the attorney advocating for them is a member of the firm that represents the FOMB? ¿A usted no le preocupó que usted tomó acciones favoreciendo a EROC y a NFE?
2: Ahí está, Luis, te lo tiró directo.
1: Pero es pregunta, no lo está diciendo. No,
2: oye, faltaba más. Oye, ¿qué tú quieres?
1: Por eso era que lo quería leer, porque no quiero que... O sea, lo que tú estás concluyendo es perfectamente razonable concluirlo cuando uno lee lo que dice aquí. Y leí un párrafo. Así que, dice aquí, taken together, those circumstances raised questions for us about a potential conflict of interest. Ahora está diciendo, de nuevo, no está diciendo esto. Esta carta está en el contexto de que tú me estás acusando a mí de que yo no te di documento. Yo no te di, no dice, pero esto es lo que yo concluyo, no te di documento porque con todo este jebulú yo entiendo que tú tienes un conflicto de interés. Esa es mi justificación para si de alguna manera yo no produje algo, es que tú estás embarrado. Es una acusación directa a la ética.
2: Sí, sí, sí.
1: De la Junta. Y de nuevo, si tú quieres establecer algún grado de comunicación y paz con la Junta, esa no es la manera de hacerlo.
2: No lo es.
1: O sea, Pablo Carlos sacó un bate y le ha metido un batazo por la cabeza a, o sea, lo que no ha hecho la gobernadora de Puerto Rico, que está pussy footing por ahí. Este le ha metido el cantazo. De nuevo, no pinta bien. No pinta bien el asunto. Porque aquí todo el mundo está con el bate en la mano. Porque fíjate que, yo esto lo comenté alguna vez, Power Expectations está actuando como si ellos tuvieran la razón y están en correcto. O sea, voy para el tribunal, aquí está, y le voy a meter las manos a este. Y dice, pues espérate, esa no es la conducta que usualmente el que lo cogen pillado, pues dice, no, espérate, déjame ver, vamos a bregar. No. ¡Pum!
2: Pues, ahora tiene más sentido.
1: Osvaldo Carlos, que es aquí en esta película el que peor sale como villano, acaba de sacar un batazo para meterle un polaco por el melón, diría. Diría, ole, por el melón le va a meter. Le acaba de meter un batazo a Mojica, que yo estoy seguro que durante el día de hoy.
2: No va a tener que reaccionar a eso. Reaccionará. Es serio, serio.
1: Porque es que son imputaciones serias. Que van a la ética de sus actuaciones y los de la Junta. Porque fíjate que aquí, la garata que tú puedas tener con Roberto Mojica, él es el director ejecutivo. La junta es la Junta. Pero las imputaciones son aquí, pues a la Junta. Pues tiene un bufete de abogados que está representando a la misma vez mucha gente. Vamos a ponerlo así. Wow, mira, acueducto. Porque es que hay una frase aquí que, como tú dices, es difícil. Es difícil bregar cuando la discusión pública es que
2: eh, La página 4 y 5 del Nuevo Día. Así que esto está impresa, así que guardarlo, ya que esto
1: es de los últimos. Este puede ser uno de los últimos que hay que guardar. La discusión aquí ha sido entre el municipio de San Juan y la administración central a través de acueducto, sobre si es un problema de rotura, si es un problema de suministro de agua, si es un problema de que las válvulas hay que darle 4 para atrás y 3 para adelante. Aparte de lo que tú has dicho, yo quiero leer.
2: Porque es que...
1: Quiero leer lo que dice nuestro presidente ejecutivo de la AAA. Dice que eso es una mala costumbre operacional. Una mala costumbre operacional. Cita directa.
2: Pero tienes que leer, repásate lo que dijeron previo a lo que él reacciona. Explica el barbuleo.
1: Barbuleo es que usted va aquí, cierra aquí, cierra una válvula para que coja más agua para allá y se ha reducido a un tema de cuántas vueltas usted le da a la válvula. O sea, la administración del agua de San Juan depende de cómo usted abra o cierre ciertas válvulas que permiten que pase más o menos agua a sect-

0: Tiene un conocimiento
1: pero
0: técnico.
1: Pero es el que ha mantenido informado el país sobre esta situación.
0: Pero dice, para San Juan, dos de las válvulas claves son la ROTC-2, que se encuentra detrás de la Universidad de Puerto Rico en Río Piedras, que si no tiene más de 12 vueltas, afecta la llegada de agua. Y la válvula 4 del superacueducto, ubicada en la Cambija, en Bayamón, que necesita de 30 a 45 vueltas. Dios mío.
1: Ese es el sistema científico que tenemos.
0: Científico, no, no, fue una rigurosidad.
1: Entonces, vamos a ver el otro lado, que es el otro lado el que a mí me dejó malo.
0: Sí.
1: Me dejó malo, malo, malo. Mire, para que usted entienda lo que estamos hablando, es que porque Carlos vive en un condominio, así que no sabe lo que voy a decir. Si usted sale al patio de su casa y va a usar la manguera y usted le da una vueltita a la llave, va a salir menos agua que si usted abre la llave, la cosita completa. De eso es de lo que eso es una válvula.
0: Un valvuleo.
1: Y eso es un valvuleo.
0: ¡Ave María!
1: ¿Estamos claros? Entonces.
0: Qué gran discusión nosotros tenemos en Puerto Rico.
1: Cita directa. En términos de resultado, te da lo que estás esperando. Es que reduces la cantidad de agua hacia un sector para maximizarla al otro. Pero esa válvula no viene diseñada para eso. Y esa válvula comienza a tener daños. Al final, ¿qué nos va a pasar? Que esa válvula, cuando nos haga falta para poder cerrar un sistema, para hacer algún tipo de operación o trabajo programado, no nos va a funcionar. O sea, según este ingeniero, eso. Y esa válvula comienza a tener daños. Al final, ¿qué nos va a pasar? Que esa válvula, cuando nos haga falta para poder cerrar un sistema, para hacer algún tipo de operación o trabajo programado, no nos va a funcionar. O sea, según este ingeniero,

0: Pero a lo que, pero te digo, Carlos, vamos a suponer que es verdad, que esa válvula se va a fastidiar. Hermano, ¿qué es más importante, que la gente tenga agua o que se fastidie la válvula? O sea, mira, políticamente hablando.
1: Porque que si se fastidia la válvula es una crisis mayor.
0: Pues tú la cambias. Cuando tú sabes cuántas vueltas le has dado y cuando tú digas, esta está media
1: fastidiada, ya no da más.
0: Pues tú la cambias. Pero ¿cómo tú le vas a decir a la gente que para proteger la válvula te tengo sin agua?
1: Porque él, fíjate que él, al decir que el problema es que se daña la válvula si le doy mucha vuelta, parece aceptar y reconocer que el llamado valvuleo sí es efectivo garantizando el suministro de agua. Claro. Para que a él le preocupa
0: la
1: que la vuelta se dañe la válvula.
0: Correcto.
1: No es tan importante eso como que los vecinos se queden sin el agua.
0: Por eso digo.
1: Yo debo pensar que tampoco lo hace de mala fe, que estará pensando que la reparación de la válvula va a ser peor para todo el mundo.
0: En el interín, dale agua a la gente. Vamos a dejar nueva bobería. Hay que darle agua a la gente. José Ortiz, que lo entrevistan para esto, dice, esta es la única voz más o menos sensata aquí, las válvulas vienen para manejarse por mucho tiempo y por muchas veces, miles de veces.
1: Porque para eso es la válvula, por definición.
0: Por mera definición, para eso es, para que tú la abres y la cierres. Lo que pasa, dice José Ortiz, es que si una válvula que tiene 50 años y no funciona, no es por cuántas veces se manipuló, es por lo vieja que están oxidadas, que están fastidiadas. Gracias que hay alguien aquí, tú sabes, con algún grado de sensatez. Sí, o sea, la válvula está vieja. Ah, que entonces la teoría es que la válvula está muy vieja y no da vuelta.
1: No la toques mucho.
0: ¡Cambia la condenada válvula!
1: Esto es muy caro.
0: Bueno, más caro es el costo político de lo que ha pagado la gobernadora con este revolú del acueducto. Y que nosotros estemos mofándonos aquí por 15 minutos de barbuleo.
1: Más fuerte.
0: No sé. Porque sigue, o sea, seguimos teniendo problemas. Las zonas altas de San Juan. Porque usted tiene que abrir más la pluma. O sea, si usted va a echarle agua a las matitas a 100 pies de distancia, mejor es que usted abra la pluma de su casa full. Si usted abre la pluma un chispitito y la manguerita mide 10 pies, pues no, va a salir agua bien chévere. Pero cuando son 100 pies, ¡el agua llega a cansar!
1: Se cansa.
0: Usted le abre la válvula y ella se... Puedo pasar por aquí, aunque estoy cansada, puedo pasar por aquí. ¿Ves? Porque la válvula está abierta, full. Muchas vueltas.
1: Ay, Carlos. Ha hecho un servicio público explicando el funcionamiento del sistema de acueducto de Puerto Rico, maravilloso. Por lo menos el del área metropolitana. Y lo comparaste con la manguera, que muy, muy, muy buena imagen. No, maravilloso, tú has sido.
0: Mira.
1: Te iba a decir.
0: Cámbiame el tema.
1: Vuelve a energía eléctrica. Víctor Paredes, el senador de San Juan, el representante de San Juan.
0: Mi representante.
1: Ha tenido
0: desde
1: hace tiempo un interés particular en la situación del servicio de energía. Y dentro de esa preocupación, había preocupación, como todo Puerto Rico, con el servicio de Luma. Y él estaba haciendo indagaciones y vistas sobre eso. Se dice que Víctor, yo no sé si está con la gobernadora, pero no es antigobernadora, por lo menos. Por lo tanto,
0: lo disimula de lo más bien.
1: Pero bueno, a eso voy. Pero es que eso voy. Yo creo que empieza a hacer las investigaciones y vistas basado en Luma, que a la misma vez que satisface una inquietud legítima del pueblo con lo que está pasando con esa entidad. Le servía a la narrativa de la gobernadora de que había que sacar esta empresa y anularle el contrato. Uh-huh. Pero ¿qué pasa, Luis? Y esto no es, pues, esta es la tesis que te quiero traer. Explota ahí inesperadamente porque la Junta invalida el contrato con Power Expectation y ya que lo tiene, dice, pues vamos a averiguar eso.
0: Vamos a ver qué está pasando aquí.
1: Le llaman a Josué. De la comisión, ah, no, espérate,

0: Pues hay que traer, porque entonces ese mismo día que está José allí, renuncia a Zapata. La gente dice, pues hay que traer a Zapata para que... Entonces trae a Zapata, empieza a decir esto, y se ha formado el berenjenal que yo creo que el propio representante no tenía idea. Y como consecuencia, si no han llevado por el medio al pobre Josué, lo han neutralizado y lo han quemado, y esto está peor que antes. Entonces cuando pasa eso, y le preguntan, ¿qué vamos a hacer? ¿Va a haber una segunda de esto con Josué? No, estamos pensando, porque no sabemos, se le fue la de esto y no tienen, o sea, abrieron la cosa, esto sí es la caja de Pandora, la abrieron, explotó esto de una manera que no tenías idea, y tú no sabes, porque el monstruo está suelto, cómo volver a meterlo en la, encerrarlo.
1: ¿Cómo tú, después que aprietas la pasta
0: de diente,
1: la sacas del tubo, cómo la echas para atrás? No, es que como aquí, yo creo que lo que fue sorpresivo, Carlos, yo creo que el error en el manejo de esta situación fue el que nadie tenía culpa, y la culpa era de otro. Porque el problema con eso es que entonces tú tienes que seguir entrevistando a todo el mundo, porque no, la culpa no es mía, fue de aquel. Y esto recuerda aquella frase que no puedo decir completa, o no debo decir completa, pero algunos de ustedes se acordarán, Juan, Pedro, gratitud. ¿Te acuerdas? Uh-huh. pues tú tienes que meter ahora a todo el mundo en el bollete, y cada vez que alguien habla, crece el bollete. Si aquí se hubiese dicho, mire, aquí hubo unos errores, no nos dimos cuenta, se estaba haciendo con premura por la importancia del tema, y la necesidad, ¿verdad?, urgente de que tengamos un respiro con estos temas. Y efectivamente, pues, se pasó, y no debió haber pasado, pero pasó. Estamos parando esto de inmediato, vamos a rehacer el proceso y vamos para adelante. Pues no es que no hubieran habido críticas, no es que hubiera habido gritos, no es que hubiera habido aspaviento, pero ya hubiera no tendríamos la crisis, tendríamos mucha gente, no tendrían, ¿verdad?, la crisis, que al final del día el daño mayor... Mire, cuando se habla de un daño irreparable en el contexto de injunction, este es un buen ejemplo. Aquí no ha habido grandes pérdidas de fondos públicos. Digo que no ha habido grandes porque se habrá perdido dinero que se le pagó a alguien por hacer algo mal hecho, a contratistas, y esos son fondos públicos. Pero eso es uh-huh. pecata minuta. Aquí la pérdida principal ha sido credibilidad de algunos funcionarios en particular, y de una administración en general. Es un daño irreparable.
0: Y eso no era el objetivo de la vista. No, y entonces no. Ahora no saben qué hacer.
1: Bueno, pues echar para adelante, ¿qué vas a hacer? Para no irte tú enredado con el asunto. Mira, no quería que nos fuéramos, Carlos, sin página 10 del Nuevo Día. De nuevo, porque las cosas... No, que la Junta se vaya. No, que la Junta está metiéndose. Ok. Corrección a deuda. Cerca de 18 millones de dólares a la AAA. Y esta deuda no es vieja. Esta deuda es de los
0: últimos... Ah, ¿no es vieja?
1: ¡No! Esta deuda es de los últimos 6 meses.
0: 18 millones contra Luis.
1: Bueno, te estoy diciendo lo que dice aquí.
0: No fastidie.
1: Yo creo no que debe haber algún liqueo en algún lado, ¿verdad?
0: Sí, 18 millones.
1: No, pues, mira.
0: En 6 meses, no, imagínate tú.
1: Déjame buscar.
0: ¿Será el tumbe de las grandes proporciones?
1: No. Pero aquí está. Óyete esto. Adriana Díaz Tirado, periodista, página 10 del mundo. Dios mío, del día.
0: Pues está bien.
1: Es que como ya no lo van a publicar, pues el mundo no lo publica. Está en el cementerio de los... El Departamento de Corrección y Rehabilitación le debe a la autoridad de los alcantarillados 18 millones. Equivalentes a 7 meses sin pagar por el servicio de agua potable, siendo el principal deudor de la corporación, entre otras 14 dependencias del municipio. Dos comentarios. Uno, es esta administración. ¡Jennifer, paga el agua! Porque corrección es del gobierno central. O sea, ¿cómo es posible que tengamos un presupuesto cuadrado? Perdonen que yo insista con mi cinismo, y en corrección no pagan el agua. Segundo, busquen un plomero, por Dios. Porque nosotros tenemos los presos mejores bañados del mundo. O hay un problema en algún sí. lado. O sea, ¿cómo tú gastas en 7 meses 18 millones de... ¿Cuánto sería? Si son 6 meses, serían 3 millones de pesos mensuales. Más o menos. ¡En agua! Mire, mi hermano, hay algo que no me cuadra. Pero si eso metró, eso metró. Usted tiene que pedir una investigación, averiguar. Y si el diqueo está después del contador, le toca a usted. Porque usted tenía que haberlo arreglado. ¿Pero cómo es que no pagan el agua?
0: Ni protestan ni hacen nada. Y pues la entidad privatizada, que ahora no es el mismo cuento cuando era el
1: Estado. Es agua, es agua, es agua. No, no está privatizada.
0: Es agua, tienes razón, perdón.
1: Es agua. Pero está en crisis. Hay bonita.
0: Además que es un... Por cualquier ángulo que lo vea, es una irresponsabilidad.
1: Irresponsabilidad.
0: Ya sea por no pagar o ya sea por permitir que llegase esa escala y no
1: pues, o sea, si hay medida. Un liqueo, hay una irresponsabilidad administrativa de que alguien debió haber atendido el asunto para que no se pierda el agua.
0: O protestar si no es culpa de ella.
1: O protestar. O pagar. No está en el presupuesto. O sea, porque esto es un gasto que... O sea, este no es un gasto de emergencia.
0: ¿Un hotel gasta 3 millones así en un mes? ¿Verdad? Mi esto me está tan...
1: Yo creo. Porque estaban gritando porque gastaban 200 mil pesos en camiones acarreando agua. Esa es la que sale por la pluma 10 veces más barata. Pero no es un hotel, son muchos. Porque son muchas casas.
0: Está bien, pero los hoteles te tienen piscinas sí, y te va allí. Y galas.
1: Tres millones tendremos los presos mejores bañados del mundo. Es la única explicación.
0: Pero si harán las paredes allí, o sea, yo no sé qué harán.
1: Que explique. Pero de nuevo, si la factura está pendiente, usted la protesta o la paga. Porque es lo que le pasa a cualquier ciudadano del país. Vamos a... Propongo, Carlos, que hoy jueves vayamos a la Yupi, a la ROTC2, a contar cuántas vueltas
0: le han dado.
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2: Está en línea Gates.
3: Buenos días, Rubén, a ti y a todos en el estudio.
2: Bueno, para beneficio de los que nos escuchan, Gates es el presidente de la Asociación de Detallistas de Gasolina. Bueno, es que me está escribiendo la gente con relación a los mismos precios. De hecho, la gente lo que hace, y esto es normal, la gente lo que está haciendo ahora es enviándome fotografías del garaje que están, de donde se están sirviendo. ¿Cómo está la gasolina hoy?
3: Pues mira, Rubén, en las pasadas semanas sí hemos visto un aumento bastante significativo en los precios de la gasolina. Hoy por hoy los precios sugeridos según el Departamento de Asuntos del Consumidor están entre 1.19 para regular y 1.16. La premium llega hasta 1.37 y el diésel hasta 1.52. Y el diésel 1.52 para lo que se abastezcan en días recientes, porque la semana pasada llegaron a alcanzar los precios del diésel hasta 1.54. O sea, el que recibió al costo de 1.54 debe estar todavía a 1.60, y siendo uno de los combustibles que es más lento el movimiento, ese precio hasta que no vuelva a comprar producto nuevo lamentablemente se sostiene, y es una realidad. Pero para que el público entienda qué es lo que está pasando y por qué los precios han subido tanto, son cuatro factores. Uno es Irán y Estados Unidos. Sabemos que el estrecho de Hormuz sigue cerrado. Lamentablemente Irán ha atacado unos oleoductos de Arabia Saudita que terminan en el Mar Rojo, y esto ha sacado del mercado de 5 millones de barriles más o menos diarios. También tenemos a Rusia y Ucrania, que Ucrania ha atacado fuertemente a Rusia y ha sacado de servicio cuatro refinerías. Esas refinerías se necesitan para refinar diésel y solamente están trabajando al 25%. Ahora mismo, este sábado, ya en los medios se anunció que Ucrania atacó con más de 1.600 drones puntos estratégicos de Rusia también, con los fines de dañar la infraestructura de la refinería. Tenemos los hutíes en el Mar Rojo también ejerciendo presión sobre el cargamento que pasa a través del Mar Rojo. Y vuelve China, que desde junio y julio no estaba comprando y ya está consumiendo 7 millones de barriles diarios. Así que estos cuatro factores han hecho que la gasolina se dispare grandemente en las últimas semanas, y es lo que ha causado esta alza tan drástica.
2: Disculpe, entonces, hoy la gasolina regular en Puerto Rico debe estar entre cuánto y cuánto.
3: Mira, dependiendo del día de compra, pero yo te diría que debe estar fluctuando desde 1.14, el que compró tiene todavía inventario viejo. Diablo, y el que tiene inventario nuevo puede estar montón en 1.19, 1.21.
2: ¿Qué?
3: O sea, eso es así.
2: Diantre, yo estoy aquí en shock. O sea, francamente, yo pagué el weekend, no este weekend que pasó, el weekend anterior, yo pagué 1.12 y me pareció mucho. Y había gasolineras en el entorno en 1.17, pero jamás me imaginé que la gasolina regular iba a llegar a cuánto, 1.19, 1.20.
3: Sí, dependiendo del sector y de las estaciones, pueden estar hasta en 1.21, y lamentablemente la gasolina ha sufrido un aumento de más de un 43% desde que empezó este conflicto, cuando lo compara a los precios que teníamos hace un año pasado, y el diésel específicamente, cuando lo comparas con un año, ha recibido un aumento de un 90%, para que tengas una idea.
2: Pregunto, Gates, entonces, esta pregunta, quizás mucha gente no ha ido sobre este asunto, pero yo leí, de hecho leí ahorita, de este ataque con cientos de drones de parte de Ucrania contra Moscú, particularmente contra la capital rusa, o sea, contra Moscú. Y estos drones, algunos hicieron blancos en las principales refinerías de Moscú. Yo no sé si eso también impacta los precios del combustible acá.
3: Sí, Rubén, te adelanto que sí. De hecho, una de las razones por las cuales tenemos el diésel tan caro es porque ya hace unas semanas habían sido impactadas 4 refinerías que están trabajando al 25%, y tenemos mucho crudo disponible en el mundo. El problema que estamos teniendo es que tenemos refinerías fuera de servicio. Tenemos las refinerías del Golfo Pérsico, tenemos las refinerías de Rusia fuera de servicio, y hoy por hoy tenemos entonces los inventarios más bajos desde la guerra de Irak en el mundo, de diésel.
2: ¿En serio? ¿Por qué?
3: Ciertamente porque tenemos escasez de refinamiento de diésel. Las refinerías que se especializan en refinar más cantidad de diésel están localizadas en el Golfo Pérsico, que no pueden sacar producto por el cierre del Estrecho de Hormuz, y ahora Arabia Saudita, al tener los ataques que sufrieron en 2 bombas importantes que llevan petróleo refinado hacia el Mar Rojo, y tenemos también fuera de servicio esas 4 refinerías rusas por los ataques de Ucrania. Y esto es para que veamos cómo se mezclan 3 conflictos: los hutíes en el Mar Rojo, Irán y Estados Unidos con el cierre del Estrecho de Hormuz, y Ucrania y Rusia ejerciendo presión sobre los precios del combustible a nivel mundial.
2: Entonces, el pronóstico para, por ejemplo, esta semana es, bueno, aquí hay unos indicios que podrían neutralizar la posibilidad de un aumento adicional o inclusive potenciar una reducción. Por ejemplo, tengo una nota de Fox que la acabo de encontrar aquí. Donald Trump ha dicho anoche que está dispuesto a reunirse con el presidente de Irán, que va a ir a Nueva York el miércoles con motivo de la Asamblea General de la ONU. Dice el periodista, a quien entrevistan es al periodista de Fox, que fue el que entrevistó a Trump, ha dicho que probablemente esté abierto a ellos, o sea, a entrevistarse con él, y que tiene opciones. Esto evidentemente podría, vamos a ver, pero podría representar una reducción.
3: Claro, Rubén, y creo que aquí tenemos que hablar de tendencias hacia que suba o tendencias quizá hacia que baje. Ahora mismo estamos un poquito neutrales con relación a este tema, ciertamente por esos mismos anuncios, además de que está viendo al entrar el otoño y invierno, la curva de consumo a nivel mundial empieza a disminuir un poco. Y también entonces esa disminución de demanda de diferentes sectores, sumado a que no tan solo el pueblo de Puerto Rico, a nivel mundial se ha estudiado la disminución en el consumo también de combustibles a raíz de los precios. O sea, no podemos pensar que esto solamente nos ha afectado a nosotros solamente, esto está afectando a todo el mundo por igual, y cada cual en todos los países han hecho ajustes. Así que son cosas que están pasando, que a pesar de la inestabilidad que vemos con relación al refinamiento de crudos, han causado que se aguante un poquito en aumentar el precio del combustible. No suba tanto como esperábamos.
2: No, gracias Luis Gates, si preciso, o me gustaría volver a conversar con usted en el transcurso de la semana, tomando en cuenta lo que esta semana nos puede traer con relación a todo lo que está ocurriendo en el marco geopolítico, la guerra contra Irán y esta Asamblea General de la ONU el miércoles, que yo no sé si esto va a ser bueno o malo, pero que el presidente de Irán vaya a Nueva York el miércoles a ofrecer un discurso ante la Asamblea de la ONU. Yo no sé si bueno o malo, pero algún impacto tiene que tener esto.
3: Claro, Rubén, estamos a la mayor disposición y estamos pendientes a todo lo que está sucediendo para informar al pueblo, como se dice.
2: Gaby Hernández, buen día, alcalde.
4: Buenos días a ti, Rubén, y a todo el pueblo puertorriqueño que te sintoniza a esta hora.
2: Alcalde, explíqueme esta determinación de ustedes con relación a la jauja en las gasolineras, por lo menos en Camuy.
4: Bueno, Rubén, nosotros en marzo entró en vigor lo que es el nuevo Código Orden Público a nivel de todo Camuy. Una vez se implementó, reguló los horarios de cierre de los establecimientos que expiden bebidas alcohólicas en nuestra ciudad, del domingo a jueves hasta las 12 de la noche y los viernes y los sábados hasta las 2 de la mañana. Esto provocó que un grupo de personas que visitan nuestro pueblo, que son de nuestro pueblo, se movieran al jangueo, que como le decimos nosotros, al argot puertorriqueño, a los establecimientos de gasolina, a consumir bebidas alcohólicas, a prender la música en volúmenes altos. Esto provocó que cientos de ciudadanos nos trajeran querellas y preocupación sobre esta conducta, lo que nos llevó a nosotros el pasado 15 de septiembre a aprobar esta ordenanza, que es la ordenanza número 8, firmada por mí el día siguiente, y que entra en vigor este próximo 27 de septiembre, que prohíbe el consumo de bebidas alcohólicas en la gasolinera y en sus predios. Si usted quiere comprar bebida, la puede comprar en la gasolinera y consumirlas en su hogar, pero no se puede quedar en el establecimiento de gasolina bebiendo, y mucho menos con volúmenes altos de su auto en las áreas de lo que son las gasolineras.
2: Pero, alcalde, o sea, ¿de dónde por qué ustedes toman esa medida? Porque, o sea, es que era o suponía una burla al orden, al código de orden público, porque yo sé, por ejemplo, y todo el mundo aquí lo sabe, en San Juan, digo, y yo creo que en todos lados, en este país, no voy a circunscribirlo a San Juan, en este país, o sea, las gasolineras se han convertido en el punto de beber.
4: Sí, Rubén, nosotros tuvimos la problemática una vez se aprobó el Código de Orden Público, que se movieron a las gasolineras como punto de jolgorio en nuestra ciudad, y por eso es que aprobamos esta ordenanza que multa por $5,000 al propietario de la gasolinera como primera infracción, y al ciudadano que cometa esta falta, desde $3,000 hasta una tercera multa, ¿verdad? Una tercera infracción de $5,000. Así que $5,000 para el propietario de la gasolina que permita que personas consuman bebidas alcohólicas en la gasolinera, y esa primera infracción al ciudadano de $3,000, la segunda es de $4,000 y la tercera es de $5,000.
2: Pues
4: así
2: no.
4: Que bajo la jurisdicción de Camuy no se puede consumir bebidas alcohólicas en gasolina que vayan al área del Peñón Bruce, y que tenemos buenos restaurantes para el disfrute de toda nuestra gente, que allí sí puede consumir las bebidas alcohólicas.
2: No, pregunto, ¿cuántas estaciones de gasolina hay en Camuy?
4: Tenemos 10 establecimientos que piden.
2: La gente, como en todo el país, porque hay estaciones de gasolina donde la gente bebe, donde tienen en algunas un sitio para beber, pero hay estaciones de gasolina donde la gente llega con sus sillitas y las pone afuera, en un rinconcito, en una esquinita, y están bebiendo ahí todo el día. Usted sabe, yo no sé cómo es en Camuy, pero debe ser similar.
4: Ya eso está prohibido en nuestra ciudad, así que eso ocurría antes, ahora eso no puede pasar, por eso mismo aprobamos esta ordenanza, que lo que busca al final del día, Rubén, es poner orden y que tengamos una ciudad en ley y en orden y que tengamos una ciudad tranquila. Camuy tiene sobre el 26% de su población, son adultos mayores de 65 años, y también súmale las personas que salen a trabajar todas las mañanas de madrugada, bien temprano, y quieren descansar en horas de la noche. Te tengo que mencionar que recibía cientos de videos de querellas a través de WhatsApp del jolgorio que se formaban específicamente en los garajes de gasolina de la carretera 119, pues tan extensa que es. Teníamos sobre tres garajes de gasolina en esta ruta que se convertían en puntos de jolgorio en horas de la noche de madrugada.
2: No. Gracias al alcalde de Camuy. Gracias.
4: Gracias a ti, Rubén. Que tengan buen día.
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7: Buenas tardes, saludos, yo soy Jay Fonseca, esto es WKQ 580, coming to you live. Dios mío, pero, ¿cómo es que a alguien se le ocurre, porque parece que aquí todo el mundo está en las mismas, oye, alguien está a cargo de esta patria, alguien está in charge? Yo sé que la gobernadora es una jangueadora, y lo de ella es darle dembow pata abajo, tú sabes, está chévere, eso fue lo que el pueblo eligió, porque Jennifer no se escondió, nadie puede decir que pegó por ignorante. Aquí nadie puede decir que no sabía que lo de Jago era la bayoya, la bachata, la jarana, el jangueo. Nadie. Si usted se enteró ahora, pues usted vivía en Plutón. Porque nadie puede decir que usted no sabía que la gobernadora. Porque después de que la elegimos, después de que usted la eligió, ahora, oye, pero si era vaga. Ah, no lo sabías antes. Nada más había un libro de la madrina política que lo decía. Nada más lo gritábamos nosotros y dábamos todas las evidencias. Mire, ¿quién está a cargo de este país? Bendito sea el Señor. Hay una maldita barcaza que no acaba de entrar. Entonces, ¿qué pasa? Que la juez dice, mire, resuelvan esto ustedes ahí. Pero la juez lo que está planteando es, bueno, en estricto derecho, aquí la gente de New Fortress está actuando en total contravención con lo acordado desde el principio y es de mala fe, es de mala leche y aquí nadie hace nada. ¿Sabe? Mire, no sé si usted se enteró. Ayer nosotros sacamos esa información. Parece que aquí a nadie le importa. Yo no sé, de verdad. Wes Edens, el dueño de Genera, el dueño de New Fortress, otra de sus empresas, Brightlight, también está en quiebra. Ayer salió la información. Salió en Bloomberg. ¿Qué pasó? En los channels de Bloomberg. Usted sabe que Bloomberg tiene, además de ser un medio de noticias, pues Bloomberg también tiene unos chats, unos rooms, unos cuartos. Pues ayer, una de las empresas más grandes de Mr. West Edens tiene una tercera parte de lo que se había dicho que iba a ganar de dinero. Pues uno esperaría, así, pues yo no sé cómo funciona eso. Este no, ¿verdad? Este es Chipote Chillón. Pues mira, pues, ¿qué pasa? Que viene, ayer sacamos la información de que otra de sus empresas también está en la ruina, está en quiebra. Ya eso lo sabemos, ya eso no es una opinión, son los datos, ¿verdad? Ok. Pues, ¿qué pasa? Que uno esperaría que a alguien le importe y alguien haga algo, pero no. No, pero ¿por qué vamos a trabajar si podemos pasarla bien? Mira, pues ahora usted se enteró que la gobernadora es vaga. Mire, modestia aparte, no, ¿cuánto más nosotros íbamos a gritarlo? Pero, ¿sabes? Yo no sé, de verdad. Ahora usted se enteró de que Rivera Chat y la gobernadora no se llevan. Bueno, pues usted no lo sabía. ¡Ah, caramba! Pues fíjate. Si tan solo hubiera seguido las noticias por los pasados. Este país es el país que más noticias y analistas políticos tiene, pero que menos se entera de lo que es noticioso. O parece que, no sé, tenemos morones que olvidamos la historia al día después de aprenderla. Yo creo que es eso. Y aquí todo el mundo se embotella la información. Todo el mundo se embotella la info y el día después dice, oh, se le olvida, borramos cinta. Tiene que ser eso. O es que hay un marciano que viene por ahí y tú sabes, yo no sé. Sí, porque hay gente que quiere reescribir la historia completa. Ahora Rivera Chat es santo. No, él no se tumba las elecciones, él no hace ese tipo de trucos. Rivera Chat, no, chacho, no. Ese hombre no traqueteó con el... él no traqueteó con el registro electoral, él no traqueteó con la ley electoral última hora, él no cambió el código electoral. Si él es el aliado de la democracia aquí, pero ¿qué puñales le pasa a este país? O sea, se nos olvida las... yo no sé. Entonces yo veo como que la gente está cuestionando si es competente o no Josué Colón. Que si ahora Josué, que si ayer se fue la luz, que si nadie está a cargo. Mire, mi hermano, hoy no sabemos si va a renunciar al privilegio abogado cliente todavía Juan González Galarza. Si las alianzas público-privadas van a renunciar o no. ¿No le parece a usted en sí mismo escandaloso que el pueblo de Puerto Rico le pague la factura a un abogado, pero no podemos saber lo que ese abogado asesoró y gestionó? Mire, Marrayo Palta, pero ¿alguien va a hacer algo? No, aquí nadie está a cargo de nada. O sea, tú ves a los analistas, a nosotros los comentaristas, todo es entretenimiento, todo es pasarla bien, todo es, vamos a janguear. Está bien, pues entonces pues no se queje del país después, eso es todo. No se queje. Si usted es igual que el país, o sea, si usted lo que hace es jugar a la bayolla, pues no se queje del país. Mire, hoy tenemos la barcaza esa que está dando vueltas por ahí. Ajá. ¿Y por qué esa barcaza está dando vueltas por ahí? Pues porque la barcaza es ilegal. O sea, aquí se dijo abiertamente en un contrato que los barcos que se iban a traer eran 5 veces más pequeños que eso. Y la empresa sigue trayéndola. Bueno, nada, vamos a tíralo.
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7: Hoy en WKQ 580, en Jay en el 580, estamos desde Ana. ¿Dónde vamos a estar? 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Va a estar por ahí. 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Sí, porque por las otras islas del Caribe, esta gente le mete dembow. Juárezca, ¿cómo tú estás? Aquí estoy, ok, ya que tú eres amiga de... Sí, no, ya. No, ya veo. Tiene que coger el micrófono, es lo único. Estamos al aire en WKQ580 con Waleska Rivera. Pues, ¿tú vi a tu hermana por ahí o fue un espejismo? Hay una persona por aquí.
8: Una gemela.
7: Más o menos parecida. Pero no tanto, una gemela. 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No lo selles con otra cosa, sellalo con Danosa. Ok, vamos a hacer algo, tíralo.
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7: And we're back. Back in the US of A. 785-4545. Hoy estoy en Bayamón, así que hoy hablamos inglés. Mira, ahí está. ¿Estás bien? Yo dije, pero yo sabía que había visto a alguien que se parece un montón. Ok, ya está. Todo bien, saludos. Ok, mira, tengo varias cosas que decir. Pero antes quiero darte las gracias por invitarnos nuevamente. Yo sé que tu producto es de calidad, todo el mundo lo sabe. Saben que se fabrica aquí en Puerto Rico, que se exporta, Danosa, ese llave de techo y demás. Pero quiero hacerte una pregunta. Y si te molesta, no me tienes que contestar, no me tienes que contestar, porque no te voy a obligar a contestarme. Pero, ¿cómo? O sea, yo sé que, ¿verdad? Hay unas relaciones personales que uno puede tener y demás, y eso no viene al caso. ¿No te preocupa que no hay como alguien que tenga agencia, o sea, alguien que esté a cargo? Yo pienso, o sea, lo mínimo que yo espero es que si hay una controversia entre la barcaza que va a entrar, que tiene diésel, que tiene gas, pero estamos usando diésel, que nos cuesta el precio más caro en la historia, pues lo menos que yo espero es que alguien asuma el, yo estoy a cargo, yo. Y yo voy a asegurarme de que o la barcaza se va para las pailas, o entra, pero no puede ser que sigamos en este mareo. O sea, el país del bailoteo. O sea, tenemos ahora mismo un bailoteo donde está la barcaza, está ahí, pero no entra. Porque está, ¿verdad? Se supone que era una barcaza 5 veces más pequeña y trajeron una 5 veces más grande. Obviamente a mí como empresa me conviene la más grande que yo pueda para evitar tener que estar yo conectando y desconectándome. Porque recordemos que nosotros deliberadamente hicimos un sistema que requería que se desconectara una barcaza para cambiarlo, porque no hicimos el gasoducto. Pues si tuviéramos el gasoducto, no sería el problema la barcaza. Quizás habría otro problema. No, ¿qué tú crees que pasó? Porque tú eres una gerente, tú eres una CEO de una empresa que, ¿verdad?, que exporta, que lleva productos, señores de techo, ¿verdad?, de productos de calidad, lo copian y tú tienes que tomar decisiones rápido, ¿sabes? Porque si no, ¿y por qué tú crees que a nosotros nos cuesta tanto tomar decisiones?
8: Yo no sé por qué cuesta tanto tomar decisiones, pero la comunicación para mí es fundamental y yo creo que aquí hay una falta de comunicación sin duda. Porque aquí lo que entendería yo es, cógete a todas las personas que están envueltas en estas, la que dice una cosa, el que dice otra, porque nosotros no somos expertos, ni tampoco creo que tenemos que pretender que todos en el gobierno sean expertos,
7: imposible,
8: ¿verdad?
7: De hecho, Mariano sabe bien poquita gente.
8: Bien poquita gente. Y aquí pues tenemos, son distintos factores que hay envueltos, claro está. Ahora, ¿por qué no nos sentamos en una mesa como gente civilizada que estemos protegiéndonos unos a otros? Porque al final esto le va a afectar a todos, hasta el capitán del barco que tiene que entrar, o los 5 capitanes que ahora yo estoy oyendo, o los empleados del gobierno, los empleados míos, a mí, a ti, a todo el mundo nos afecta el resultado de lo que está ocurriendo. Pues yo creo que hay que traer a alguien, un adulto en el cuarto, y diga, aquí hay que resolver esto, y no vamos a salir de aquí hasta que esto no esté resuelto.
7: Si es que se puede
8: resolver, y no tienen que virar la barcaza. Espero que no sea eso.
7: Sí, sí, y por si acaso, la diferencia son 84 centímetros. O sea, esto no es ni que o sea, que ahí...
8: Ahora bien, quien lo está decidiendo esto, por lo que estoy oyendo,
7: la jueza Carreño,
8: acuérdate que yo no tengo todo el conocimiento, ¿verdad? Los pormenores de esto, pero... esos 5 capitanes del barco que tienen que dirigir a esa barcaza, quienes representan a esos 5, esos 4, esos 2, porque normalmente y que son 2, ahora necesitan 5, ¿quiénes son?
7: Pues
8: esos, ¿por qué están diciendo que no? ¿Y por qué los demás dicen que sí?
7: Ok, por si acaso, hay una realidad, pero para mí, honestamente, o sea, de nuevo, esta empresa ha traído unas barcazas y poco a poco ha traído más grande, y trajo ahora una más grande todavía, a pesar de que se suponía que eran una barcaza más pequeña por un asunto, ¿verdad?, de seguridad. Y los otros 5 capitanes son los, por si acaso, ¿verdad?, cuando llega una barcaza así de grande, usted tiene unos capitanes del puerto local, y esos capitanes de puerto local van y empujan con su sistema, ¿verdad?, lo que llaman práctico, con sus botes, empujan para que asegurarse de que la barcaza entre correctamente y no cause un problema, ¿verdad? Y eso, pues, es el tema, y eso, whatever. Y antes eran 3, o eran 2, y como la barcaza era más grande, pues, bregaron para 3, y ahora, pues, quieren que sean 5. 4 y uno más, ¿verdad?, el capitán de puerto de como tal. Ok. Pero, de nuevo, para mí eso no es, a mí no me sorprende eso, porque una disputa obrero-patronal o una disputa con una unión obrera, que es lo que a la larga son los prácticos, pues eso pasa todos los días. Pero tiene que haber alguien que en Fortaleza que tome una decisión y que diga, pues mira, la barcaza no, si va a ser así y me pagas tú porque tú causaste este problema y le va a tocar entonces a los dueños de Genera pagar si es ese problema. O lo contrario, o me tienes que pagar el empleado. Pero no puede ser que la solución sea que Puerto Rico siga pagando la luz más cara. Entonces,
8: esa no es la alternativa. O sea, nosotros no podemos seguir aumentando costos para las operaciones de cada uno de los que estamos aquí en este país, ni para los hogares de todos los de Puerto Rico y todos los que vivimos en este país. De verdad que ya es preocupante porque el costo de vida cada día está más alto para cada uno de nuestros empleados, y si nosotros queremos mantener una competitividad a nivel mundial, nosotros tenemos que empezar a ajustar nuestros costos. Porque lo que ocurre en Puerto Rico no es que nos ocurre aquí y esto se quedó aquí en esta islita 100x35. Es que lo que está ocurriendo aquí va a afectar al mundo entero. Porque afecta inclusive la Tylenol que se fabrica aquí. Sí. Va a costar más. La necesita y pues lo que es de salud tiene prioridad, no importa el costo al final. Pero, sin embargo, aquel que compra esa Tylenol... Hoy compra el paquete grande, mañana a lo mejor lo que puede comprar es chiquito, y en vez de tomarse 2, que es lo indicado, tiene que tomarse 1. O sea, todo este tipo de cosas viene por el tema de costo. Cada día tienes que elegir, compro medicamentos, pago la luz. O sea, es que eso no puede ser. Nosotros tenemos que ya ponerle un detente.
7: ¿Sabes qué? Quizás yo pienso que parte de lo que nos puede estar ocurriendo es un poquito el tema. Nosotros yo saqué la cantidad de agencias que bregan con el tema de energía eléctrica. Y hay tanta...
8: Es un tema demasiado importante.
7: Lo es, pero hay como 20 agencias diferentes, o todo el mundo se pasa la papa caliente a otro. O sea, por eso tiene que haber alguien, o a lo mejor hay que eliminar agencias y decir, no, la decisión va a ser del SAR dictador de energía, y él va a tomar la decisión y se acabó. O la decisión va a ser de el negociador de energía y se acabaron los demás. Pero no puede ser, porque tenemos ahora mismo 20 agencias, y ni hablar de la
8: federal. Y de federales y la Junta.
7: Ah, y la Junta también.
8: O sea, pero, tienes a todo el mundo tomando decisiones, pero
7: ninguna decisión
8: no se toma. Hay una determinación.
7: Correcto, final. Porque parte de yo no sé si se ha convertido eso, parte de la estrategia es, pues que el otro tome la decisión, yo no. Pero nada, ok, me trajiste hoy, obviamente yo sé que tú tienes ya, bueno, tú no, pero la empresa va para 50 años. Así que Danosa, pues todo el mundo sabe el producto que es, sellador de techo de más prestigio, reconocido, y demás, así que ¿para qué me trajiste? ¿Qué ofertas vas a traer? O sea, suelta la sopa.
8: Mira, yo las ofertas las dan mis clientes. Ajá. Mis clientes son los que instalan.
7: Sí.
8: ¿Verdad? Y nosotros tenemos instaladores que pueden atender a cualquier persona, cualquier tipo de techo. El que nosotros siempre ofrecemos,
7: especialmente
8: si
7: ya ponen placas solares, antes de hacer eso, por favor llamen al 785-4545.
8: Antes de poner una placa solar, llámenos a nosotros, llamen a un instalador de techo, porque le va a costar más caro. Eso lo estamos viendo, lo estoy repitiendo de forma continua, lo hablamos la última vez que estuviste aquí, y todavía hoy seguimos viendo el mismo problema. Pero yo espero que como la gota, que siga dando hasta que cale, ¿verdad? Porque no lo ponga, no instale una placa solar. Y si te van a instalar una placa solar, analiza bien lo que vas a poner. ¿Y por qué yo digo analiza bien lo que te van a poner como sellador? Porque están cobrándote $11 financiado el producto. $11 no vale esto. No le vale esto. Pero como la gente dice, pues voy a pagar $15, $20.
7: Está hablando de pie cuadrado.
8: Pie cuadrado. Pero por un producto que te va a durar 5, 6 y máximo algunos 10 años, pero las placas te duran 25. O sea que lo que estás haciendo es pateando la lata para que en 5 años tú empieces a tener un problema y quién te va a responder. Ya. Porque te, lo que te están garantizando realmente es las placas por 20, 25 años.
6: Sí.
8: Que eso sin hablar, y yo no voy a entrar en ese detalle, pero ojo, porque tenemos que empezar a hablar de las baterías y el costo de las baterías.
6: También.
8: Porque tampoco te dura.
6: Sí, en un par de años ya.
8: ¿Y cómo las vas a disponer de esas baterías? No, ese es un problema de reciclaje que vamos a tener en Puerto Rico pronto.
6: Lleva a verlo, eso no hay forma de evitarlo.
8: Eso no hay forma de evitarlo.
6: Así es.
8: Pero de todos modos, como estamos hablando de la parte de techo y para asegurarnos y proteger a todas estas edificaciones, yo te tengo que decir que la confianza de este país tiene que estar en lo que se haga en Puerto Rico. Precisamente por lo mismo que estábamos hablando antes. Estamos hablando de costo de vida, estamos hablando de que todo esto está afectando de una forma o de otra a tu bolsillo. Pues si nos está afectando el bolsillo, vamos a empezar a analizar todo gasto que vayamos a hacer. Que en lugar de ser un gasto, que se te convierta en una inversión.
6: Seguro.
8: Y cuando tú vas a invertir, tú inviertes en algo que tú sepas que tiene una garantía.
6: No, y la fabriques aquí.
8: Y,
6: o sea, que aquí.
8: Mira, te fabricamos aquí. O sea, desde 1978 tenemos la fábrica aquí, que me imagino que aquí lo pueden estar viendo, o por lo menos tú eres testigo que lo estás viendo, porque te tengo aquí.
6: Yo he venido aquí varias veces y ahora me pusieron una vitrina aquí.
8: Te puse una vitrina chula ahí para que puedas ver la planta y ver la operación como tal. Nosotros llevamos desde 1978 produciendo. Nosotros tenemos 4 almacenes diferentes donde pueden adquirir el producto. Nosotros tenemos 2,000 y pico de empleados directos e indirectos.
6: Brutal.
8: ¿Tú sabes lo que representa eso para la economía de Puerto Rico, para el colmado de la esquina? Para, yo tengo aquí 50 y pico de empleados aquí mismo en la planta. Esos empleados ganan un salario y ese salario lo van a invertir en las escuelas, lo van a invertir comprando.
6: En el barbero, en la que hace las uñas.
8: De cada... De todo el local.
6: De todo el patio, seguro.
8: De cada dólar que se invierte en Danosa o en cualquier producto local, tú estás dejando 70 centavos en la economía de Puerto Rico.
6: Sí, cuando es de fuera es como...
8: Cuando es de afuera, envías esos 70 centavos casi para afuera.
6: Por eso.
8: Porque lo único que se queda es el que vendió.
6: Por eso, el vendedor local.
8: El vendedor local, que es uno.
6: Sí. Adolfo, tú que eres el economista aquí, ¿cuántos chavos se quedan cuando tú compras en una tienda de esas que se lo lleva la misma noche?
9: Por cada dólar.
6: Sí, ¿de cada dólar?
9: Por cada dólar que se queda aquí.
6: Que se queda aquí, ajá. Ok, para la economía es rico.
8: Voy a aumentarle a los 75.
6: Veo, está bien. Pero nada, ok. Pues Gualesca, cuéntame, ¿qué vamos a hacer? Aquí, ajá, espérate, ¿qué es que tú nos has escrito unas cosas escritas ahí?
8: Ah, yo tengo escrito lo mismo que estaba diciendo. Es que no quiero que me emocione con todos los temas que tú me traes de momento y se me vaya a quedar algún punto.
6: Okay.
8: Lo que yo estoy diciendo es esto mismo: cada dólar que inviertes aquí va a quedarse aquí y te va a beneficiar de una forma o de otra. Si no tienes costos bajos, por lo menos asegúrate que por otro lado tú estás recibiendo un beneficio, directo o indirecto. Y eso no lo haces con productos de afuera, eso lo haces con productos de aquí. Y aquí tú tienes un producto de calidad que se inspecciona con terceras personas como Factory Mutual, UL, son compañías independientes que vienen aquí. Si hubieses venido ayer, hubiese sido esta entrevista, hubieses visto a la gente de FM aquí inspeccionando. Y no te avisan de antemano.
6: Okay.
8: Ellos llegan a ver cómo estamos produciendo. O sea que lo que nosotros producimos, lo producimos es un producto de calidad. Lo hacemos aquí y ese producto de calidad no determina si el empleado ese día tenía más deseo de rolear un producto y lo quiere estirar, como cuando estiras la pintura para que te rinda más. Pues eso ya no lo tienes que... Tú tienes esa preocupación, no la tienes que tener, porque yo tengo aquí el control de calidad. Y si yo tengo aquí que un producto nuestro tiene 180 milésimas, y el otro tiene 20, porque todos los líquidos tienen alrededor de 20, ya tú tienes una diferencia enorme de lo que está en ese techo. Y cuando tú piensas en eso, dices, esto es lo que de verdad a mí me garantizan por no sé cuánto tiempo, por no necesitar amor por vida o algo así. No, es que analiza bien qué es lo que te están poniendo en ese techo. Analiza, por favor, cuál es la garantía real. Lee la garantía. Porque muchas... Ah, no, a mí me dan una garantía... Sí, ¿quién te la da? ¿Y por la vida de quién? Aquí seguir preguntándonos eso.
6: De ellos mismos.
8: Mientras dure.
6: Mientras no se muera.
8: ¿Verdad? Porque esa es una cosa que a mí
6: muera,
8: me toca.
6: Está garantizada.
8: Tienes garantía. Si responde.
6: Ajá,
8: si responde.
6: Sin embargo. Está genial.
8: Una cosa. Dime tú. ¿Quién puede decir? De todos los materiales que se venden en Puerto Rico, ¿quién puede decir que han instalado billones de pies cuadrados en Puerto Rico?
6: Ya, o sea, ya.
8: Nadie, Nadie puede decir eso. Garantizar otro.
7: 785-4545. 785-4545. Mira, no te voy a poner a politiquear. Déjame politiquear un rato con
8: Pues politiquea para yo escucharlo.
7: Pues está bien.
8: Aprender.
7: Pues déjame. Ok, ya. Ya voy a la pausa. ¿Cómo va a ser si acabo de empezar con Guadesca? Pero, Adolfo, ven para acá que voy a hablar contigo de... Dios santo. Vamos a hablar unos minutos de la barcaza esta y a ver si... Who's in charge? Tú tienes que saber quién está a cargo. Porque... cuando quiera, vuelvo, ¿vale? Es que voy a regresar, está en tu casa. Que tú quieres. Da bien. Dale, dale. Pues regresamos, esto es WKQ580.
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7: Regresamos, esto es WKAQ 580. Yo soy Jay Fonseca con Adolfo Rodríguez. Hoy también Waleska Rivera, que ya mismito añade los trabajos, la tenemos castiga. Nos ha traído a Danosa al 785-4545. No lo selles con otra cosa, séalo con Danosa, 787-785-4545. Bueno, ok, Adolfo, tengo contigo una conversación que tener, pero a mí, y esto yo sé que suena horrible, pero...
10: Ya, antes de que dime, hablemos cualquier Zumba, cosa.
7: Zumba. Yes, sir.
10: Quiero...
7: ¿Me vas a regañar?
10: No, quiero unos minutitos de...
7: ¿Privilegio?
10: De privilegio personal.
7: Pues espérate, pero párate. Pero puedo con calma.
10: No, es que...
7: Pero déjame, déjame poner esto.
10: Dale.
7: ¿Está bien? Bueno, yo no sé. No sé nada. Yo llegué ahora mismo. Dale, ok, Adolfo, ahora como tú quieras.
10: Mira, yo quiero que esto que yo voy a mencionar ahora, los muchachos que están en el Senado, todos ellos, todos los que están en el Senado, le presten un poco de atención a lo que yo voy a decir ahora. En el Senado hay un individuo, contratista del Senado, que está llamando gente por ahí para carpetearme. Está hablando a nombre del presidente del Senado. Responde al nombre de Anthony Maceira, cabildero contratado por el presidente del Senado y también parece que también contratado para ser carpetero. Y está llamando gente por ahí para averiguar cosas de mí, que si él quiere me puede llamar a mí, yo se las contesto todas. No tiene que ser un carpetero para llamar a gente, para preguntarle cosas, para impedir que uno también se gane el dinero. Si en el Senado hay gente allá, que ustedes allá permiten que hagan cosas, ¿verdad? Como las crepas y que es un asunto de facturaciones de allá y que la gente va presa por eso. Esos son ustedes allá, a través de la presidencia. De quien te paga, Maceira, de quien te paga. No es de otra gente. Y yo quiero dejar eso claro porque si estás llamando como contratista y como privado para averiguar cosas sobre otra persona privada, socolor de que quieres hacer lo que quieras hacer y que sabemos que también eres el que financia otros medios por ahí, como lo que sucedió en el día de ayer, me puedes llamar y me puedes preguntar lo que tú quieras. Y al presidente del Senado le recuerdo... Y que si no, le pregunte a Ricardo Rosselló cómo este señor Maceira era un doble agente. Así que si quieren confiar en quien quieran confiar, no hay ningún problema. Y yo quiero hacerle también una pregunta a dos personas particularmente a quien considero que son amigos míos. A dos personas senadores que son amigos míos. Y quizás los voy a quemar aquí, ¿verdad? Porque quizás pues yo sé que al presidente pues no le afecta eso. Pero yo quiero saber... Si quien fue a mi casa, si quien fue

0: defiende tu jefe queriendo ser candidato a la gobernación, ya sabemos cómo se pretendería entonces gobernar en Puerto Rico. Esto que yo estoy diciendo aquí, no lo estoy diciendo, yo no lo he hablado con Jay Fonseca, él no sabía sobre este asunto, y otro asunto que te voy a mencionar para que cuando hables con la gente estés claro. Si yo he tenido contrataciones con el gobierno, y las tengo desde el cuatrenio pasado, así que Pedro Pierluisi me estaba contratando a mí para que hablara bien de Francisco Domenech. ¿En serio? ¿En serio? Pedro Pierluisi me contrata a mí para que hable a favor de Jennifer González. ¿En serio? Por lo menos tengan sentido las cosas que hacen. Ahora, precisamente por eso, yo recuerdo la frase que decía tu jefe cuando decía, así de brutos son, así de brutos son, que ahora también se dedican a carpetear a la gente. Me llaman a mí, yo contesto las preguntas, y si no preguntan incluso que yo tenía un contrato en el Senado y que el presidente del Senado lo mandó a cancelar porque no le gustaban las cosas que yo decía. ¿Ah? Y decía que yo no podía adorar a dos dioses como si él fuese un dios. Esa es la situación, esa es lo que en el Senado se está promoviendo. Esos son los muchachos del Senado, esa es la democracia que algunos dicen que están por ahí combatiendo la corrupción. Esos son. ¿Ah? Y lo estoy diciendo aquí públicamente, en el programa número uno de Puerto Rico, porque aquí se está diciendo que a mí me mandaron aquí para hablar y que hablaron con Jay Fonseca incluso, para que yo estuviese aquí hablando a favor de Jennifer González o de Francisco Domenech. Yo llevo aquí, ¿cuántos años, Jay, contigo? ¿Ah? Yo, 15 años.
1: Como 15 más o menos.
0: ¿Ah? Y nos conocemos hace 20. Por lo menos sepan manejar lo que son los calendarios, para que sepan por dónde va la cosa. Pero así, licenciado Maceira, se lo digo de frente, me llama a mí personalmente y hablamos, y se sienta conmigo. Usted es karate, usted tiene cinta negra en jiu-jitsu, yo no lo voy a intimidar como otra gente lo intimidó a usted, según sus propias declaraciones, en el caso federal en el que tú estuve participando.
1: Es karate.
0: No hay ningún problema. Usted es cinta negra, y es más grande que yo. Así que no se tiene que sentir intimidado y no se deje utilizar por quien ahora le paga el sueldo. Porque evidentemente usted entonces, su opinión está a sueldo. Entonces, si la opinión mía es porque yo tengo alguna contratación que tengo hace años, y de paso no trabajo con OTSEC, no tengo ningún contrato con OTSEC. Por lo menos lean, por lo menos el que no lee no le lleva mucha ventaja al que no sabe leer. Así que, si van a hacer este tipo de cosas y se van por ahí, y quiero que el pueblo de Puerto Rico lo esté escuchando, que desde el Senado lo que hacen es carpetear gente que, porque uno dice cosas que no le están de acuerdo con ellos, pues se molestan, y lo que usan es todo el dinero del Senado para perseguir gente. Y no solamente utilizan el dinero del Senado para perseguir gente, para crear medios digitales que están ahí, los quieren ver y si no los quieren ver. Socolor de que son grandes medios y demás. Todo eso lo sabemos. Todo eso lo sabemos. No tengo ningún problema. ¿Quieren averiguar cómo? Me llaman a mí, me llaman Maceira, me llama. Me llama. Y lo hablamos sin ningún problema. Yo no tengo nada personal contigo. Incluso si pienso que tú no lo tienes nada tampoco personal conmigo. Es que a ti te están mandando y tú te estás prestando. Y vuelvo y te digo, ya el presidente del Senado, pregunta de Ricardo Rosselló, si no consideraba al licenciado Maceira un doble agente. No me pregunte a mí, pregúntele a él. Pregúntele a él, no a mí, pregúntele a él. Para que tenga cuidado también con quién entonces manda que hagan las cosas. Así que si el planteamiento es que de aquí en adelante el Senado se va a dedicar a carpetear, yo quisiera saber si el presidente de la Comisión de lo Jurídico y el presidente de la Comisión de Gobierno, a quien conozco en lo personal, a Ángel Toledo López, Ángel Antonio Toledo López, que en mi casa le decíamos Tony, ¿ah? Que fue a mi casa, que comía en la misma mesa conmigo allí en la, y era desde los 19 años, estaba allí, a quien acompañé incluso a su graduación en la universidad en Penn State, en Pensilvania, y que era familia, y que lo consideraba familia, y que quien único lo defendió cuando sucedió lo del Departamento de Educación fue este servidor aquí, a pesar de que el presidente del Senado fue el que lo tiró debajo del camión, porque no lo defendió allí en el Senado cuando iba a ser candidato o iba a ser secretario de Educación. Y de igual manera le hago la pregunta al vicepresidente del Senado de Puerto Rico, a Carmelo Javier Ríos Santiago, de quien su familia...

0: es familia mía, son como si fuesen mi familia por años, por décadas, y su papá es amigo de mi padre, de toda la vida. ¿Están de acuerdo con el carpeteo que hace este señor? ¿Ah? ¿Están de acuerdo no solamente con el carpeteo, con lo que hacen aquí, de que dicen que no, de que no aceptan en lo absoluto cabilderos políticos, pero sí los contratan, que no aceptan visitas de los cabilderos, porque sí los contratan? ¿O es que el contrato de Banseira no dice que es un cabildero en Washington? Para empezar, eso no me lo estoy inventando yo. Quiero que el pueblo de Puerto Rico me escuche, porque estos son los que pretenden gobernar en Puerto Rico, los que sin haber llegado a tener una posición de poder como la de gobernador, se dedican a carpetear y a querer hacer daño a mucha gente decente que denuncia los actos de corrupción que hacen precisamente en esos lugares. El tema de las contrataciones, el tema de las facturaciones y demás, de quien fueron presos aquí por ese asunto. Fueron en su Senado, presidente del Senado. Fueron en su Senado. Y fue gente presa precisamente por eso. Y sabemos de las reuniones también en restaurantes los días jueves. Y sabemos de las cosas que llegan un día de la semana en otro sitio. También lo sabemos. Pero no hay por qué manejar esos asuntos. Y se fue también por ahí a decir que usted me llamó. Y sí, usted me llamó. Y que yo me embarré, fue lo que usted dijo. Y no solamente dije eso, usted dijo eso, usted se metió incluso y hizo alegaciones sobre mi difunta madre, que falleció el 6 de diciembre. Y yo le dije a usted que fue un golpe muy bajo lo que había hecho. Porque se pretende incluso, Socolor de que es un gran valiente y defensor, de meterse incluso con la difunta madre de este servidor que está aquí. Esa es la calidad de persona a la que tú, Maceira, le estás sirviendo al día de hoy. Y sabemos incluso también. ¿Por qué se contratan a las otras personas que están ahí? Derecho tienen, pero para poder saber que el carpeteo es un delito reconocido en Puerto Rico, no hace falta tampoco tener asesores o ningún juez, incluso el Tribunal Supremo cerca. Con eso lo sabe todo el mundo. Lo sabe hasta la perrita de casa, por si acaso. Y usted fiscal, usted sabe lo que es el carpeteo. Evidentemente lo practica. Y también sabemos lo que pasaba en el pasado, cuando sucedió el otro acto, cuando usted pretendía decir que yo quería incluso afectar a mi trabajo cuando trabajaba en un momento dado para un alcalde y usted quería implicar de que yo estaba diciendo cosas que no eran. No, no, eso podrá suceder en otro sitio, pero no aquí. Así que sabemos lo que están haciendo y a quién están llamando y las pretensiones que hacen. Y quiero que el país lo escuche. Antes de que después vengan a utilizar otro medio truquero y de lo que él denunciaba que era la prensa por ahí, pues evidentemente se contagió con ese mal o con ese virus. Y sabemos que tú financias ese medio, lo sabemos, con fondos públicos, con lo que te pagan, con los 320 mil pesos que te pagan mensualmente, que te pagan al año en el Senado. ¿Ah? Y así es el carpeteo, ¿verdad? El carpeteo es de tu parte. Socolor de que están ahora también combatiendo la corrupción. Pero los que dicen eso, que son grandes fanáticos, los tienes tú entonces en tu bufete, contratados entonces con familiares y demás. Ahí no pasa nada. Si quieres saber algo sobre mí, licenciado Maceira, o como dice el presidente del Senado, que te está utilizando a ti porque te mandó, tú hablaste en nombre de él, porque llamaste diciendo que fue a nombre de él, que estás llamando a nombre de él. Como también llamaste a Norberto, a nombre del presidente del Senado, ofreciendo inmunidad, un funcionario privado, ofreciendo inmunidad en el Senado. ¿Ah? Porque también esas cosas se saben. Tú me llamas y lo hablamos. Vuelvo y te digo, yo no tengo forma física para intimidarte. Tú eres karateca, tú eres cinta negra en jiu-jitsu, más grande que yo y eres más pesado que yo. Yo no te voy a intimidar. Además que yo no soy parte de esa calaña como la que tú te estás prestando al día de hoy. Y vuelvo y digo. Quiero saber si esos dos senadores, tanto el senador Ángel Toledo López, que lo considero familia, que fue a mi casa, que cenábamos en mi casa desde los 18 años, y a quien acompañé incluso, como les mencionaba, para su graduación cuando se fue doctor en ciencia política en Penn State y en tantas otras instancias más. Y sabes muy bien que a tu familia, a tu mamá, a tu hermana y a toda tu familia. son como si fuesen familia mía. ¿Tú estás de acuerdo con este carpeteo y con esta intención de hacer daño? Yo quiero saberlo, como presidente de la Comisión de Gobierno y como presidente de la Comisión de los Jurídicos. Y a quien considero también mi amigo, a Carmelo Javier Río Santiago, que es el vicepresidente del Senado. Vuelvo y digo, que tienen conocimiento a su vez de cuando vinieron a donde mí a decirme y que el presidente me canceló el contrato allí en el Senado porque yo estaba diciendo cosas que no le gustaban. Así de democráticos son. Bajo el socorro de que no se podían hacer dos dioses, no se podían adorar dos dioses. Yo solo tengo uno. Yo solo tengo uno. Y su hijo murió en la cruz. Pero usted no pretenda sacrificar gente decente utilizando estos testaferros para hacer daño porque a usted no le gusta lo que se está diciendo. Si usted quiere correr para la gobernación, ¡corra! ¡Corra! ¡Vaya a la primaria! No es contra mí que usted va a correr. Y vuelve y le digo, yo estoy con Jay Fonseca hace 15 años, lo conozco hace 20. Nadie me mandó. Francisco Domenech, como usted le dijo a las personas. Yo, ¿por qué? ¿Pero por qué yo voy a defender a quién? Aquí yo he criticado a la administración todos los días de la semana y lo critico a usted. Y critico al Partido Popular y critico también cuando lo tengo que criticar al Partido Independentista. Que usted sabe que yo salí de ahí porque los conozco. Pero si no le gusta lo que yo digo y que entonces lo que pretende entonces es dañar reputaciones utilizando el poder del Senado, pues ese es su asunto y su criterio. Y yo le quiero decir a los senadores que están allí, e incluso a los grandes defensores de la democracia, si están de acuerdo con que este tipo de cosas suceda, y con lo peligroso que eso es. Y con lo peligroso que eso es. Así que quería dejar esto claro, porque me parece que hay que denunciar las cosas temprano para que el Puerto Rico completo lo escuche y sepa de dónde vienen las cosas y bajo qué concepto es que vienen. Y a los empleados del Senado y a los empleados de la oficina del presidente del Senado, hay gente muy decente ahí a quien yo conozco y a quien considero mis amigos. No se presten que estas cosas sucedan. No se presten para que estas cosas sucedan. Tengan mucho cuidado porque los próximos pueden ser ustedes los perseguidos. Como es en este caso, simple y sencillamente por expresar una opinión honesta sobre las cosas mal hechas por parte de algunos funcionarios públicos. En este caso, lo que he denunciado del presidente del Senado. Si no está de acuerdo conmigo, así es la vida. Y si quiere ser candidato a la gobernación, si no se le puede decir nada, si no se le puede criticar, y entonces lo que manda es a la fuerza de choque, por decir de alguna manera, en este caso al licenciado Macera, a perseguir y a carpetear. Pues ese es su estilo, ya Puerto Rico lo sabe y lo conoce. Así de sencillo es. Así que Maceira, si tienes algo que preguntarme, me llama, tú tienes mi teléfono, estoy seguro que lo puedes conseguir fácilmente. Dale para adelante, bueno, me llama, Adolfo, creo, no hay problema.
1: Yo creo que el país que te acaba de escuchar no tiene idea de qué está pasando. Yo no tengo idea de qué está pasando, más allá de que he visto que un medio que recientemente se creó...
0: Ah, sencillo, hoy me llamaron hace unos minutos atrás para decirme que el licenciado Maceira estaba llamando gente para preguntarle cosas sobre mí. Mira, yo no soy TV Guía.
1: Ok, pero espérate. Recientemente ha habido unos cuantos de estos pseudo-influencers, pseudo-comunicadores, que han empezado a decir o han dicho cosas. Yo he decidido no verlos, porque si lo veo, típicamente me da con responderle. Y como evidentemente la estrategia es que no le responda, porque como nadie los ve, nadie los escucha, no tienen alcance, no tienen pegada, y lo que hacen es inventar cosas, pues yo le he pedido a mi equipo de trabajo que ni me los envíe, y que si alguien me los va a pasar, no los voy a ver. Porque es que esa es la estrategia, ¿verdad? Y como ellos saben que típicamente yo sí respondo, pues han llegado al punto de empezar a decir cosas bien locas. Sí. Y por si acaso, mi equipo sí me ha pasado lo que han dicho. Adolfo, yo te puedo decir, y creo que todo Puerto Rico sabe, que aquí no somos defensores de Francisco Domenech. Yo creo que hay alguien que tenga duda de que yo no soy fan de la gobernadora y de Francisco. O sea, de verdad, ¿hay algún otro medio de comunicación que deliberada y abiertamente la gobernadora dijo públicamente que iba a boicotear y que le iba a dar bola negra y le iba a dar cero acceso? O sea, si...
0: Te llamen a ti para decirte qué panelista vas a...
1: Por eso soy. a mí no solamente nadie me dice que panita tener, sino que Adolfo lleva conmigo mucho más de lo que, qué sé yo ni me acuerdo cuando tú y yo empezamos aquí, o sea, y la otra vez había uno que fue preso que decía que éramos novios y que teníamos relación sentimental. Y por si acaso, tú eres guapo, pero a mí no me gustan los pelos en pecho. Entonces, ¿qué pasa? Que a mí, o sea, no nunca me ha gustado los pelos en pecho. O sea, de verdad ha sido un problema. Así que, honestamente, no sé qué sacan con eso. Si Adolfo está o no con la gobernadora, yo no sé si tiene contratos o no con el gobierno, no lo sé, me enteré recientemente porque el presidente del Senado llamó a pelota dura y allí barrió el piso contigo y dijo que tú estabas defendiendo a la gobernadora o atacándolo a él porque tenía un contrato con la administración que tenía desde el cuatrienio pasado, dicho sea de paso.
0: Sí, pero Luis me contrató para hablar mal de él.
1: Por eso soy. Y entonces, ¿qué pasa? Yo no sabía del contrato, tampoco me parece que es algo por lo cual yo no pueda tenerlo aquí. Simplemente si va a hablar de un tema que está vinculado, pues él lo divulga y ya está. Igual que yo cuando voy al aire, si voy a hablar de un tema que un auspiciador sea una persona vinculada, lo digo. Mire, por si acaso, yo abiertamente, todo el mundo sabe, estoy hoy en Danosa, por ejemplo. Pues obviamente si van a hablar de sellador de techo, pues yo digo, mire, full disclosure, Danosa auspicia este programa. Ya está. Y hablamos del tema y usted toma la decisión si usted me cree o no me cree. No soy como otros que esconden esa información y gracias a que esconden esa información pues tienen muchos beneficios económicos y pueden contratar paneles de 200 gente. Yo no tengo chavos para contratar 200 personas. Adolfo gana cero, boquete, rosca, nulo, nada. No se ha ganado un peso por estar aquí.
0: Y nunca.
1: Nunca se ha ganado un peso por estar aquí. Nunca. Y por si acaso, mucho menos, y lo digo ahora porque yo creo que el país lo sabe, mucho menos me ha pagado a mí un centavo nunca de nada. Y él tampoco, yo tampoco a él. Esa es la verdad.
0: Ni un almuerzo.
1: Si alguna vez, si no mal, creo que una vez yo te ofrecí que como yo iba a coger vacaciones y tú vas a estar por mí, que te ofrecí pagarte. Y me dijiste que no, y qué sé yo, y yo como quiera que sea, te envié, ni me acuerdo cuántos chavos fueron, creo que fue 500 pesos. Pero porque yo me pasaba que me parecía que estaba mal, y eso fue hace cuántos años. Yo me acuerdo en vacaciones no me acuerdo. En fin. Es la única vez, así que le digo eso por si acaso encuentran que algún día Jaguar Media hizo un cheque a nombre de Adolfo Rodríguez, y porque como él sabe las planillas de la gente, porque Rivera Chats busca las informativas de la gente ilegalmente, lo cual es ilegal, es ilegal, pero pues. Y Anthony Maceira, sobre ti, yo honestamente, mi relación con Anthony Maceira, todo el mundo sabe que es mi vecino, en un momento de mi vida lo pude haber considerado un amigo, no como tú. Porque obviamente tú y yo sí llevamos años de relación. A él no puedo decirte que lo considere mi amigo, tampoco mi enemigo. Si él quiere hablar conmigo y preguntarme sobre si Adolfo ha tenido algún tipo de beneficio, él sabe que me puede llamar, sabe que me puede escribir, sabe que se puede encontrar conmigo por accidente en el elevador.
0: Claro.
1: Que nos hemos encontrado bastantes veces porque somos vecinos. No sé si todavía vive ahí, honestamente, no lo he visto hace tiempo. Así que, y yo por si acaso, creo que todo el mundo sabe que mi posición sobre Rivera Chats es la que siempre ha sido, nada ha cambiado. Y mi posición sobre la gobernadora es la que siempre ha sido, nada ha cambiado. Y para mí, les soy franco, y quiero terminar con esto y entonces hablar de temas más importantes que nosotros, porque obviamente el país es más importante que nosotros.
0: Claro.
1: Si yo quisiera hacerles ver a ellos que es... Esa razón precisamente es por la cual no han podido ser gobernadores, porque la capacidad la tiene, Rivera Chats la tiene, el conocimiento, esa naturaleza de pretender ser la voz de la dictadura y yo soy el que tengo que recibir, porque yo tengo que servirte, es precisamente lo que te ha causado los problemas que te ha causado, porque capacidad tiene. Pero por alguna extraña razón, todo el mundo tiene que ser su foca. A mí Rivera Chats una vez me ofreció trabajo.
0: Sí.
1: En el año 2010, cuando yo me quedé fuera de Red 96, en el año 2008, él se corrió a presidente del Senado, yo me quedé sin trabajo, estuve pasándola mal, y él me llamó y pidió el número de Eric Toro, que trabaja con él, y yo le pasé el número de Eric Toro. Y todo el mundo que sabe, pues por si acaso no lo saben, pues ahora se enteran. Rivera Chats llega a ser analista político en un programa que era con Julio Rivera Saniel, el moderador, y eran Juan Dalmau, Toñito Cruz, Rivera Chats y yo. Después, cuando Julio Grazanel sale del programa, yo entonces entro a ser el moderador de ese programa. Y debo decirte que conocí muchísimas cosas muy buenas. También conocí las malas del presidente del Senado, que todavía no era presidente del Senado, cuando eso era comisionado electoral del PNP. Y vi cosas, porque muy, muy buenas, especialmente como padre, no lo voy a decir lo contrario, porque esa es la que hay. Y nos invitaba a su casa, yo nunca fui, pero nos invitaba a su casa, y todo el mundo que iba decía que la pasaban brutal, que era genial, que era al aire es una cosa y en privado es otra cosa. Sí, pero es que a mí no me interesa la figura privada de Rivera Chávez en su casa. Si él puede ser Madre Teresa de Calcuta en su casa, qué bueno, me alegro. A mí me interesa el que gobierne el país. A mí me interesa el que dirige el país. Y yo quiero terminar con lo siguiente. Rivera Chats y Jennifer González llevan dirigiendo Puerto Rico por lo menos desde el 2004, 2005. Por lo menos, 2005 para acá. ¿Se sienten orgullosos del país que construyeron? Piénsenlo. O sea, ustedes llevan 21 años, ya sea de presidente del Senado o de legislador o de secretario del partido o comisionado del partido, dirigiendo el país. Todas las estructuras actuales del país, la Secretaría de Justicia, el panel del FEI, los procuradores, todo lo que es fiscalización, todo lo que es fiscalización, todos han sido puestos ahí por Tomás Rivera Chats. La Procuradora General, la Oficina del Inspector General, todo el director de Ética Gubernamental, todos han pasado la revista de Tomás Rivera Chats. ¿Tú te sientes orgulloso de la fiscalización que hay en Puerto Rico, Rivera Chats? Toda la gente que está actualmente dirigiendo oficinas de fiscalización, todos los fiscales han pasado por tu filtro. ¿Tú te sientes orgulloso de los fiscales que tenemos? Porque todos han pasado por tu filtro. Todos, ni uno no ha pasado por tu filtro. Hoy, ni uno que fue nombrado bajo bajo Alejandro García Padilla, ni uno va a quedar. Todos han sido sustituidos por gente nombrada por el PNP y por gobernadores del PNP. Hoy la fiscalía, hoy el fiscal especial independiente son criaturas de Tomás Rivera Chats. La ley orgánica de Tomás Rivera Chats. ¿Tú te sientes orgulloso de eso? Del país que vivimos hoy. Esto no es un cuento, esto no es una opinión, estos son los datos. Esto aquí no hay nada. El sistema electoral nuestro hoy que está en entredicho y que todo el mundo piensa que están robando las elecciones. Fue tu criatura. Ese es el código electoral que tú hiciste a última hora a un par de meses de las elecciones por alguna extraña razón. ¿Por qué? ¿Tú te sientes orgulloso de eso? Pues si tú te sientes orgulloso de eso y tú te sientes orgulloso del país que tenemos hoy, que tú has estado dirigiéndolo por lo menos por los pasados 20 años, pues mira, este es el país que tú construiste hoy. Y esos son los datos, ahí no hay opiniones, porque cuando querías condicionar que pusieran gente en posiciones, ahí trancabas el bulto y decías, no te va a aprobar esta ley a menos que ubiques a fulano. Y tú sabes, porque tú y yo lo hemos hablado varias veces cuando todavía tenemos relación, tú sabes la que hay. No me vengas con esos cuentos porque tú sabes la que hay. Así que cuando tú veas que el país está destruido, piensa, ¿quién lo destruyó? ¿Fue un marciano? ¿Vino alguien a las 3 de la mañana o a las 3 y media de la mañana y empezó a destruir al país? Y entonces de repente, cuando todos los días a las 3 de la mañana, ¿o fuiste tú? ¿Tú no eres responsable del país que vivimos hoy? ¿Y cuándo vas a asumir tu responsabilidad? ¿No te da vergüenza que este sea el país que le estás dejando a tus tres hijos o los que tengas? O sea, ¿en serio? O sea, piénsalo, mano. Tú usa la conciencia. Y como yo sé que no tienes conciencia, porque cuando hablábamos me lo demostraste en repetidas ocasiones, te tengo que decir que hasta el día de hoy, nunca me había sentido en la necesidad de decirte, y sé que no te importa, ¿verdad? Porque sé que si te importara otro, tengo que decir. Nunca he sentido la necesidad de decirte, te equivocas conmigo. Y con Adolfo, por lo menos, estoy seguro, por lo menos en cuanto a este programa también, desgraciadamente hay gente que no baila según el billete que le paguen. Yo no soy así. Gracias a Dios, papi iba descalzo a la escuela, mami iba descalza a la escuela. Me crió limpiando la casa de doña Marcolita, dueña de su mercado Progreso en Cagua, y cogiendo los cupones. Sí, mami tenía que trabajar limpiando casa y cogíamos cupones porque esa era la que había. Y papi no vivía en Puerto Rico, así que mami me crió ella solita los primeros años de mi vida. Y yo soy más que bendecido con que puedo decir hoy que he llegado a ser la persona que soy con todos los defectos que tengo. A mí no me hace falta más de lo que tengo. Yo estoy súper bien. Soy un hombre bendecido. Así que no sé qué puedes pensar que yo puedo sacar con tener a Adolfo aquí o que me puede dar Francisco Domenech o alguien, o la gobernadora. Pero genuinamente, No sé si es que piensas de verdad, porque tiene que ser que él piensa de verdad, porque es que él dice que yo soy payolero. O sea, él dice eso, yo me quedo como que, loco, ¿tú sabes que esto no es verdad?
0: Que lleva una 408.
1: O sea no, pero en serio, o sea, estoy diciendo esto en serio, yo no entiendo dónde, porque es como que, como no sé, es que pienso que a veces que es como la naturaleza de otras personas.
0: El ladrón juzga por su condición.
1: Eso. Está bien, vamos a suponer que no. Chico, pero, o sea, tú puedes ver mi estilo de vida. O sea, yo no me doy la vida de riquitillo que estoy por... O sea, yo no puedo tener una vida más aburrida. O sea, para la gente, para... O sea, esto es como que él se pasa diciendo a la gente cosas bien locas, como que... Sí. No, Jay, payolero, la prensa corrupta payolera, qué sé yo. Y yo, pero loco, o sea, si tú me conociste, está bien, chévere. No hay problema con que pienses de mí, que pienses que soy un estúpido, que, pues, que todas las cosas que otras que dices, chévere. Pero vendido, payolero, en serio. O sea no lo entiendo, de verdad. Y a Maceira, que me conoce más todavía, tampoco lo entiendo. O sea, ¿de dónde salen esos comentarios? Buscarse a gente para crear un medio. Y entonces empezar a lanzar chícharos por ahí que me pagan a través de Adolfo. Gente que me pagan a través de Adolfo. O sea...
0: No, Maceira dijo directamente que Francisco Domínguez habló contigo para que me pusiera a mí a comentar contigo.
1: Pero si tú llevas... Ellos saben que tú llevas como 15 años conmigo. Pero nada, en fin, ok, mira. En fin, yo solamente les digo eso. Termino con eso. Genuinamente les digo eso y termino con eso. Miren el país que tenemos... Asume tu responsabilidad, porque el país que hoy tenemos, tú lo creaste. Esos son los datos. Tú condicionabas a que se pusiera fulano, mengano, sutano y perencejo a cambio de aprobar esta ley, esta ley, esta ley. Y tú lo sabes, porque lo hablábamos en aquellos momentos. Así que este país que hoy tú y yo vivimos fue tu criatura. Así que hoy no me puedes venir a hablar de fiscalización, porque los fiscalizadores que están en todas las posiciones de la Contralora, la Oficina de Inspección General, el Procurador General, el Panel de Fiscales Especiales Independientes, los Fiscales Especiales Independientes, la Secretaría de Justicia, todo el aparato de ética gubernamental, todo, 100% de la fiscalización de Puerto Rico fue puesto por Tomás Rivera Chats. Esos son los hechos, los datos. Todos los fiscales de justicia que quedan, todos pasaron por el filtro de Tomás Rivera Chats. ¿Tú te sientes orgulloso de ese país? ¿Ustedes sienten orgulloso de la fiscalización que hacemos localmente? ¿Verdad que no? Pues, ese es el resultado del trabajo del presidente del Senado, Tomás Rivera Chats. ¿No te gusta? Pues, lo siento. Quisiera decir que no, que los datos prueban otra cosa, pero los datos son los datos. Regresamos, esto es Luca Q580.
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4: Gaby Hernández. Buen día, alcalde.
5: Buenos días a ti, Rubén, y a todo el pueblo puertorriqueño que te sintoniza a esta hora.
4: Alcalde, explíqueme esta determinación de ustedes con relación a la jauja en las gasolineras, por lo menos en Camuy?
5: Bueno, Rubén, nosotros en marzo entró en vigor lo que es el nuevo Código de Orden Público a nivel de todo Camuy. Una vez se implementó, reguló los horarios de cierre de los establecimientos que expiden bebidas alcohólicas en nuestra ciudad, de domingos a jueves hasta las 12 de la noche y los viernes y los sábados hasta las 2 de la mañana. Esto provocó que un grupo de personas que visitan nuestro pueblo, que son de nuestro pueblo, se movieran a al jangueo, que como le decimos nosotros, el argot puertorriqueño, a los establecimientos de gasolina, a consumir bebidas alcohólicas, a prender la música en volúmenes altos.
3: Esto el pasado segmento fue uno grabado.
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0: Regresamos, esto es WKQ 580. Bueno, hablemos de temas importantes ahora porque estamos en Danosa y hoy, mire, no lo sellé con otra cosa, se dio con Danosa. Por si acaso, voy a hablarte de ellos ya mismo. Está Waleska con nosotros. Waleska Rivera, como saben, es la CEO de Danosa, Danosa Caribbean, aquí en Bayamón, Puerto Rico. Hoy es de la oficina de ella. Y vamos a hablar de temas más importantes. Entre ellos, vamos a sellarte el techo en tu casa. 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Hoy, desde Danosa Caribbean, yo soy Jay Fonseca, estoy con Waleska Rivera. Waleska, quiero varias cosas contigo. Quisiera preguntarte antes que todo. Ok. Yo no te voy a preguntar cuándo es tu bill de la luz, pero ¿has considerado desconectarte por completo del grid?
6: Bueno, yo no me he desconectado completo del grid porque no tengo más espacio de techo para desconectarme.
0: Ok.
6: Pero nosotros estamos desconectados todo lo más que podamos. Nosotros tenemos net metering, pero es que tenemos que considerarlo. No hay otra alternativa si nosotros queremos mantenernos competitivos. Porque yo estoy compitiendo, igual que todas las empresas aquí y comercio, estamos compitiendo, como dije anteriormente, con el mundo entero. Por lo tanto, el que viene a competir conmigo de afuera, sea de Colombia, sea de Estados Unidos, sea de Italia, y la competencia aquí es feroz, y el único que se produce en Puerto Rico es Danosa, pues todo el mundo ¿con quién viene a competir? Con Danosa. Pero yo tengo que bregar con los costos de aquí. Así que yo continuamente tengo que estar innovando, desarrollando, haciendo cambios en productos, manteniendo calidad a los precios. O sea, es amarrándote la cintura todo el tiempo para poder mantenerte con unos precios competitivos. Y sí, el tema de energético es un tema que nos afecta muchísimo y le afecta a todos mis empleados.
0: Pregunta, ¿se te han dañado equipos que...?
6: Bueno, te quiero contar que la semana pasada fue el desastre más grande, yo creo que en la historia de Danosa, en el tema energético, porque se nos dañó desde paneles eléctricos. Suerte que nosotros estamos aquí preparados precisamente por las cosas que ocurren. Nosotros somos resilientes. Yo, el puertorriqueño es resiliente. Y desde María todos aprendimos. Y desde eso nosotros tenemos equipos de reemplazo forma continua. Pero aquí hubo un baja en voltaje que empezaron a dañar un equipo, otro equipo, dañaron el protector.
1: Anda, hasta el search.
6: El search.
1: Dios mío.
6: Se quemó.
1: Wow.
6: Y nosotros teníamos equipos aquí en Spare. Gracias a Dios que sí hay gente que tiene Roger Electric, resolvió. O sea, aquí hay gente buena que mantiene este equipo en stock. Cuando hablan de hasta del inventario. Sí, aquí hay gente que sí lo mantiene como quiera. Y todos lo vamos a pagar al precio que corresponda. Lo importante a veces es tenerlo.
1: Seguro.
6: Es más importante. Y sí, como te la pregunta tuya, ¿sí afecta? Sí afecta.
1: Pero
6: sí pagamos muchísimo.
1: ¿Y has considerado la demanda? Porque hay ahora después de que le quitaron la inmunidad a Luma, algunas personas han planteado que pues para demandar. Pero
6: ¿quién va a demandar?
1: Por eso.
6: ¿Y cuánto te cuesta demandar?
1: Sí. Sí, sí, sí.
6: O sea, eso yo no sé qué se logró. Yo todavía me pregunto qué fue lo que realmente se logró con eso.
1: Bueno, ahora mismo
6: porque,
1: no se le ha dado nada.
6: Porque yo quisiera, es más, quisiera saber si hay alguien que haya demandado y haya recibido algo.
1: Supuestamente van cuatro reclamaciones.
6: Cuatro reclamaciones.
1: ¿Y
6: tú sabes cuánta
1: mínimas
6: gente se le han dañado las cosas en este Puerto Rico?
1: A todo el mundo. A todo el mundo.
6: O sea, ¿qué quiere decir cuatro? Nada.
1: Y la cosa es que...
6: eso es muy difícil.
1: O sea, los equipos que se dañan es la parte más impresionante. Porque el problema es que cuando tienes luz, la que tienes muchas veces tiene problemas de voltaje. Entonces uno lo ve... Y uno ya no sabe ni qué hacer, porque entonces, ¿qué hago? ¿Apago los enseres? Entonces, en tu caso sería pagar la fábrica.
6: Bueno, yo no puedo pagar la fábrica. Y si hay un tema como esta que no damos cuenta a tiempo, nosotros nos desconectamos y tenemos que ir a generadores. Yo tengo tres generadores aquí. Tres. Porque si se me daña, o sea, yo no puedo parar la fábrica. Mm. Yo produzco aquí sobre diariamente como 380,000 pies cuadrados de material.
1: Wow.
6: So, y no,
1: si no para.
6: ¿Qué voy a...? No puedo parar. Uh-huh. Así que como no puedo parar, yo tengo que tener plan A, plan B, plan C. Y por eso es que Danosa sí te puede responder. A diferencia de otros que tienen que esperar que llegue el barco y depende del problema de aranceles y ponle una serie de cosas que no dependen de ellos. Nosotros aquí dependemos realmente de que esta máquina funcione. Esta máquina que tú estás viendo aquí.
1: Sí,
6: hoy.
1: La máquina está aquí al lado de nosotros. Yo, ¿verdad? 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Te pregunto, en cuanto al tema específico de equipos, cuando tú hablas con la gente de Luma, porque presumo que te has reunido alguna vez, ¿le has planteado a ellos, mira, cómo podemos hacer para proteger estos equipos y demás? Porque de nuevo, estos son equipos que valen decenas de miles, sino cientos de miles de dólares.
6: Mira, yo en cuanto a eso, yo personalmente nunca había hablado con ellos. Sí voy a hablar a ver qué es lo que nosotros podemos hacer. Muchas veces si te avisan y hay una mejor comunicación, tú puedes reaccionar.
1: Sí, depende de la...
6: Porque igual que me pasó esto a mí en estos días, tiene que haberle pasado a alguno otro más en este parque. Este parque es industrial.
1: Uh-huh. Sí, estamos en la zona industrial de Bayamón. Y aquí, ven cerca de la autopista, y aquí hay un montón de comercios e industria. Entonces, cuando se te daña, o sea, aquí está el lado Goya, por ejemplo.
6: Mira estos freezers que están aquí haciendo frente a nosotros. Y no sé si te fijaste cuando entraste. Este es un freezer que el área de terreno, no sé cuánto va a tener el freezer como tal, congelador de José Santiago. Ahí había un edificio antes de 22,000 pies. Y eso lo tumbaron y están haciendo un freezer. O sea, que mínimo tendrá 25,000 pies cuadrados.
1: La cantidad de energía. Ya.
6: ¿Tú sabes la cantidad de energía que va a conllevar eso?
1: Sí, gigante.
6: Puerto Rico Supply se está haciendo uno aquí detrás. Enorme. 20,000 pies también. O sea, tú estás hablando de que aquí se está invirtiendo. Estamos confiando todavía. Seguimos confiando en Puerto Rico. Yo sigo confiando en Puerto Rico. También le pido al país que también confíe en lo que nosotros hacemos aquí. Porque aquí se hacen productos buenos. Y tenemos que confiar en nosotros mismos. Y cuando tú miras... Un dólar que yo voy, y voy a repetir esto, pero un dólar que nosotros invertimos en productos locales son 70 centavos. Bueno, me corrigió Adolfo. Son 75 centavos que se quedan en Puerto Rico. Señores, ¿tú sabes lo que hacen 75 centavos por cada dólar que se gaste?
1: Sí, sí, sí.
6: En Puerto Rico, ¿tú sabes lo que significa eso? Vis a vis que tú inviertas un dólar y se fue por tú economizarte dos o tres centavos. Tenemos que empezar todos a pensar en cómo yo puedo ayudar. Porque no es solamente los gobernantes. Los gobernantes vienen y se van. Yo creo que Puerto Rico depende de los que somos, estamos aquí y los que nos pensamos quedar aquí. Yo me pienso quedar aquí, Danosa se va a quedar aquí. Yo voy a seguir invirtiendo. Y dinero que yo recibo, dinero que yo vuelvo invierto en esta fábrica que tú estás viendo
1: aquí. Te voy a hacer la pregunta prohibida. ¿Te han ofrecido llevarte tu operación para otro país e importar a Puerto Rico?
6: Sí.
1: ¿Y qué tal?
6: Yo confío en que mis hijos van a seguir haciendo parte del Puerto Rico de mañana.
1: Pero ¿cómo ocurre esa conversación? Y perdóname que te ponga esta posición, si no te sientes cómoda me puedes decir. Pero yo llego, digo, quiero una reunión con...
6: igual que te llegan los Ley 22 y te escriben cartitas hasta para ver si quieres vender tus casas y te las ponen el papel debajo de la puerta. Así ocurre continuamente. Pues así mismo te llegan, y si no te llegan, te llegan por un fondo, a través de un fondo. Esas ofertas llegan. Y nos llegan, y también de individuos.
1: ¿Qué te dicen para comprar?
6: Para comprar.
1: Y llevarte la operación para República Dominicana, por ejemplo, a un costo más bajo.
6: Nosotros estamos en República Dominicana, pero nosotros decidimos que nosotros vamos a tener almacén en República Dominicana y vamos a servir a República Dominicana. No es que República Dominicana nos va a servir acá. Esa es una decisión que hemos tomado internamente. Pero eso lo podemos hacer porque somos de aquí. Si es una multinacional... va a depender y va a mirar solamente dólares y centavos. Y ahí está la diferencia entre apoyar o no apoyar.
1: Y pregunta, yo sé que tú exportas obviamente más allá de Puerto Rico, incluso sé que se lo llevan para Estados Unidos y a veces hasta van para allá y vuelven porque pues...
6: Eso es así.
1: Porque pues así funciona esto.
6: Porque no apoyamos y no creemos a veces en lo nuestro.
1: Pero una pregunta, ¿tú haces white label? O sea, el producto sin el sello para que otra empresa lo...
6: Sí, private label.
1: Private label se le llama, ¿verdad? Tienes razón. Ok. ¿Y te ha pasado que cuando ves el producto regresar es el mismo tuyo?
6: Sí, es el mismo mío. Y a veces tengo que explicarle que ese es tan bueno como el mío.
1: Ok.
6: Porque tengo un contrato de confidencialidad.
1: Seguro.
6: Pero al final tengo que pensar...
1: O sea, gente, lo que ella no les dijo ahí, y lo explico yo, básicamente es que... A ti te contratan, tú le haces el producto para que venga, ¿verdad? Lo exporten fuera de Puerto Rico. Entonces viene una de esas empresas, monta un almacén en Puerto Rico y compra entonces el producto de Estados Unidos. Esto fue el mismo producto que salió de Puerto Rico y lo tenían allá. Pero se lo compraron a ese de ese private label fuera sin saber que realmente estaban comprando uno de Puerto Rico, pero era que no confiaban en la producción de Puerto Rico porque eran
6: de Puerto Rico. Exacto. Sí, y eso es lo que nosotros tenemos que empezar a crear, porque es la única forma de tú crear riquezas en Puerto Rico. No hay otra. Y esas riquezas son para luego, no es que sean riquezas para Danosa, para el dueño de Danosa, no es eso. Es que la riqueza en Puerto Rico la tienes que crear para poder hacer el bien también social, porque no hay desarrollo social si no hay desarrollo económico. Y eso es lo que muchas veces no estamos viendo. Si nosotros no desarrollamos la economía en Puerto Rico, no hay forma de socialmente apoyar. Danosa, aparte de, para mí ser, y creo que los datos son los datos que tú dices, ¿verdad? Pues los datos son los datos. Si yo produzco 380,000 pies cuadrados diarios y tengo billones de pies cuadrados instalados, pues la calidad habla por sí sola. Pero si tú miras eso y analizas esos números, te tienes que preguntar, ¿y por qué yo voy a coger otras cosas? Si yo tengo un producto probado y cada dólar que yo invierto en esto, yo voy a ayudar a mi vecino, voy a ayudar a la escuela, al colegio que está cerca, el colmado, la muchacha, como tú decías, la muchacha que hace las uñas, el salón de belleza. O sea que cuando nosotros analizamos todo ese tipo de cosas, tú dices, es que nosotros como país tenemos que hacer un switch en la cabeza. Nosotros tenemos que empezar a entender que nosotros tenemos la responsabilidad como ciudadanos, como puertorriqueños, como habitantes del país, de apoyarlos de aquí. Y nosotros en Danosa apoyamos no solamente a jóvenes que nosotros becamos, en que tenemos un programa de beca. Nosotros apoyamos a través de asociaciones sin fines de lucro, Adopta Ahora. Nosotros apoyamos a bibliotecas, nosotros apoyamos a jóvenes, especialmente en deporte, que me encanta, porque eso le da disciplina, le da dirección, lo saca de la calle. Danosa tiene en donaciones, en temas sociales, cientos de miles de dólares es su inversión en eso. Eso yo me preguntaría si aquel que solamente viene y vende un producto hace ese tipo de cosas. Porque, y perdona, Jay, ¿y eso por qué es que lo hacemos? Lo hacemos porque creemos en Puerto Rico y que nos vamos a quedar aquí.
1: En cuanto a una operación en Centroamérica, ¿alguna vez se te ha hecho un acercamiento? Porque también me han dicho que por ahí andan gente de El Salvador y de Costa Rica buscando llevarse empresas de aquí.
6: Sí. A mí desde Centroamérica no me han hecho ninguna oferta. A lo mejor mañana me la hacen, no lo sé.
1: Supuestamente andan
6: por
1: ahí. A lo
6: mejor te escucharon hoy y no, o sea, me llaman, que, pero
1: hay,
6: no.
1: Hay gente que, bueno, la verdad, o sea, no los puedo culpar. Yo, de hecho, una de mis mayores esperanzas en esta administración fue cuando nombraron a Eric Santiago Justiniano a la posición de Pritco y también cuando estuvo, ¿verdad?, Manolo Sidre. Y te das cuenta de que evidentemente el problema es bien complejo, porque si personas con capacidad no logran que se mueva, pues algo está pasando, no más allá. Obviamente pasó la pandemia, o sea, estábamos en el medio de un momento bien particular. Pero es duro verlo.
6: Pero, ¿y tú no crees, y no te preguntaría si de verdad nosotros, el gobierno debe ser el que mueva las cosas, o solamente no, el gobierno debe ser un facilitador?
1: Sí,
6: porque
1: es que
6: yo preferiría que el gobierno no estuviese en el medio de las cosas y sencillamente facilite que nosotros podamos todos operar.
1: Bueno, en un modelo que es el que decimos que somos, capitalista, pero Puerto Rico no es capitalista, es un país bien socialista. Nosotros tenemos una filosofía de que el gobierno tiene que hacerlo todo. Y honestamente, a veces pienso que por el tamaño es natural, por tú ser un país relativamente pequeño, es natural que tú esperes que el Estado haga algo y no tener esa iniciativa propia. Pienso también que en parte nuestra naturaleza de España nos creó eso, y Estados Unidos, que no fue así, que no había ni gobierno y la gente fue estableciéndose ellos mismos, tenían que valerse por ellos mismos, tenían que armarse ellos mismos poner su propio sheriff, su propio jefe de la policía. Quizás eso, o sea, una de las cosas que me parece importante es, en los estados, la gente elige a la policía, la gente elige al secretario de justicia de la región, del
6: de
1: county,
6: la comunidad,
1: o sea, al contralor. O sea, la gente escoge, por tanto, hay un agency, o sea, hay una, yo soy
6: una
1: responsable,
6: pertenencia,
1: hay una pertenencia,
6: una pertenencia.
1: Porque yo escojo a la persona que está ahí, esa persona me pertenece a mí y yo a la misma vez tengo que fiscalizar a esa persona porque ese es mi trabajo como elector. En Puerto Rico es bien centralizado todo, entonces no sé si eso, yo honestamente creo que hace falta que el secretario de justicia sea electo por el pueblo. Es una de las posiciones que creo que deberíamos cambiar, porque no es razonable que los fiscalizables o los fiscalizados sean los que escojan al fiscalizador. O sea, evidentemente eso debemos cambiarlo, requiere una enmienda a la Constitución. Pero pues, nada, ese es el tipo de cosas que yo pienso que el país tiene que empezar a revisitar, porque de lo contrario no va a haber cambio. O sea, sacamos un gobernador, yo me acuerdo en aquellos tiempos, sacamos al gobernador, ok, ¿Qué
6: pasó?
1: ¿Y qué resolvemos? Porque evidentemente no resolvemos las cosas. La resolver cosas requiere cambiar cosas. No simplemente cambiar la persona, cambiar estructuras. Pero nada, ¿cuál es que algo más?
6: No, nada más. Muchas gracias por habernos acompañado. Y yo espero que puedas tú ser portavoz de lo que tú estás viendo aquí.
1: Ah, sí. Fue él, pues seguro. Cuenta con eso.
6: Así que muchas gracias.
1: Gracias a ti.
6: Gracias a todos los televidentes.
1: En este caso, no importa. 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Bueno, gracias, Waleska, pórtate bien. Ok, déjame hacer la pausa y regreso. Cuando regrese, ahora sí hablamos de la Benita Barcaza, que le hemos dado vueltas y vueltas. Vamos a hablar de Lefran Fortuño, que bendito también le han pillado al muchacho. Regresamos.
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1: Regresamos, esto es WKQ 580, hoy desde Danosa. Ok, quería preguntarte algo aprovechándote, Valesca. Estoy con Valesca Rivera de Danosa, aquí en WKQ 580, hoy al 785-4545. ¿Cuánto baja la temperatura si yo pongo un sellador de techo, por ejemplo, de la cantidad? En este caso sería, pues tú lo que pones es como, ya, como tres veces más de lo que ponen las pinturas. So, ¿cuánto más o menos baja la temperatura? ¿Cuál es la diferencia?
2: Por lo menos como 18 grados. Y 18, comprobado.
1: 18 grados que baja la temperatura.
2: Que baja temperatura. Del techo. Un techo sin
1: o sea, que
2: ningún sellado.
1: Ahí
2: te vas a ahorrar luz, por supuesto.
1: Sí.
2: Y, por ejemplo, un techo que tiene, que sin nada, puede tener 96 grados en el techo en un momento dado. Y tú llevas una máquina infrarroja, acabaste de poner un material de Danosa con terminación en aluminio y fácil, te estás en los 78 grados. Y esto que te enseño aquí es precisamente lo hicimos esta semana pasada.
1: Ya.
2: Como venías para
1: la
2: que
1: prueba.
2: La prueba
1: sí.
2: Con una máquina infrarrojo. El techo que nosotros estábamos haciendo y un techo que estaba justo al lado que no tenía impermeabilización.
1: O sea que la diferencia fue de 96 grados a 78
2: grados. A 78 grados.
1: Vaya.
2: Wow. Es importante porque lo que puede representar eso en energía es dramático.
1: Sí, es sustancial. Eso no es poca cosa.
2: Eso es otra cosa. Más. Para que no lo selles con otra cosa que no sea con Danosa.
1: Muy bien. Gracias, Valesca. Vuéltate bien. Ok. Estoy con Adolfo Rodríguez, yo soy Jay Fonseca, esto es WKQ 580. Bueno, Adolfo, yo te tengo que ser franco, a estas alturas a mí me sorprende que todavía esto siga siendo tema. ¿Cómo es posible que hoy, jueves, a las horas de la 1:34 de la tarde, todavía no sepamos si va a renunciar al privilegio abogado cliente Josué Colón y las alianzas público-privadas? De verdad que yo... Te tengo que decir, Adolfo, que yo creo que la gobernadora quiere deliberadamente pasar a la historia como la gobernadora que más escándalos tiene, porque es que no, o sea, ¿qué medidas se han tomado en este momento? ¿Qué medida el país ha tomado de corrección después de esto? O sea, ni siquiera se ha dado la orden al abogado por parte de la primera ejecutiva del país de decir, mire, si yo fuera la gobernadora de Puerto Rico, aunque fuera un show, tú tienes que, hey, pasó tal cosa, vamos para acá, en Fortaleza todo el mundo, ahora. Vamos a tener una conversación ahora de adultos. ¿Qué rayos pasó aquí? ¿Qué falló? ¿Qué pasó? Explíquenme los detalles. Pero la gobernadora misma, después de decir que iba a hacer eso, dijo que espera un informe, que el informe no se le había entregado. Bueno, en fin, va más de un mes. Este escándalo empezó el 7 de agosto. Estamos a 24 de septiembre. Y todavía no sabemos la posición de la Fortaleza. Todavía no sabemos. O sea, es que es de locos, Adolfo. Yo no sé. O sea, es que le gusta estar en escándalo. O sea, le gusta crear rating. No sé, ¿verdad?
3: Esa parte de la posición de la Fortaleza, yo honestamente no entiendo, ¿verdad? ¿Por qué no ha sucedido? Bueno, quizás es verdad que si tú envías a Jan Peña, pues se complican las cosas para poderlas explicar, porque no creo que en ese sentido el señor Peña Payano pues tenga el conocimiento para explicar algo como eso. Pero lo que te puedo decir es que hay una persona cercana a gente que está investigando este asunto y me comentó que ese abogado está tocado. Está declarando. Lo que pasa es que no creo que no creo que le hayan dicho que puede hacer ese tipo de declaraciones. Porque lo que tengo entendido es que esa persona ya hizo una declaración en la investigación particularmente. Así que esa es la parte de lo que tiene que ver con este señor, ¿verdad? Pero yo no creo, más allá de eso, para mí debe haber una posición contundente sobre dos temas que para mí son esenciales en todo este proceso. Yo creo que la Fortaleza debe expresarse directamente sobre aquí lo sucedido. Y además,
4: decir qué va a pasar con los 400 megavatios que seguimos esperando que se nos puedan dar. Porque el contrato, si se hizo lo que se dice, o el traqueteo que no se hizo, si la única en Puerto Rico que sabe de lo que pasó allí fue para Josefina, pues mira, pues ella pues sabe mucho, pues, que se investigue y que haga lo que tenga que hacer. Y que respondan los que tengan que responder. Todo el mundo sabe que allí, eso que pasó allí, apesta. Eso no te quepa duda. Pero por otro lado, ¿qué es lo que va a suceder con los 400 megavatios que hacen falta, que todavía no sabemos qué va a suceder? Esa es la parte donde yo te tengo que decir que es la que te afecta a ti, la que nos afecta, la que me afecta a mí, la que le afecta a todo Puerto Rico. Es precisamente qué va a suceder con esto. Fíjate que ya los atrasos en lo que es el tema de las baterías es inaceptable. El atraso de lo que fue el asunto de la nueva construcción de la nueva planta, porque la impugnaron, que se tarda nuevamente 1 año y medio, también esto es inaceptable. Ahora los 400 megavatios. Genera que no ha producido ni siquiera un informe, porque no sé, no tiene la capacidad. Ahora tienen el asunto de New Fortress, que después que José Ortiz, en ese gran negocio que él se ideó y vendió el muelle, nos tiene ahora secuestrado New Fortress con el asunto del gas. Mira, honestamente, yo escuchaba unos planteamientos que tú estabas haciendo, de que incluso hay otra subsidiaria más que también, según Bloomberg, se va a ir a la quiebra.
5: Brightline.
4: O sea, yo me digo, si Brightline, que era la otra más grande sobre este tema, también se va a la quiebra. Y que sabemos que incluso en un momento dado las acciones estaban de New Fortress en 30 y pico de pesos, si mal no recuerdo, o quizá un poco más, y ahora están a centavos. Es porque es inminente que la quiebra también de las subsidiarias vaya a llegar. Y si no podemos manejar hoy un asunto de que el gas está llegando, pero no lo dejan entrar, que también eso es otro asunto que hay que discutir, porque me parece que también la juez debe acelerar un poquito el paso en esta decisión, porque estamos pagando 40 y pico centavos el kilovatio hora. Y vamos a tener el costo de energía más caro de la historia en Puerto Rico, más caro desde el 2022. Y ese fue 33 centavos el kilovatio hora y ya vamos para 36 con esto. Me parece que ese tipo de cosas, si seguimos posponiéndola, y que ahora no me están diciendo que van a traer el gas desde Peñuela con camiones que usan diésel, y el diésel a 6 pesos el galón, el momento más caro de la historia, pues mira, ya aquí no hay soluciones evidentes, pero ¿qué va a pasar con la generación que se supone que tengamos? Las baterías no llegan, esta suplementaria tampoco llega, y Genera no tiene la capacidad ni siquiera para poner una Duracell en una Rayo Vaca en un sitio. Entonces, ni siquiera un carrito con control remoto puede manejar. Mira, honestamente, Jay, yo, más allá de la frustración, yo creo que aquí la fortaleza tiene que dar un golpe en la mesa, y que estas cosas tienen que moverse y que tienen que suceder. Genera ya está bueno de que sigan dando excusas de por qué no pueden hacer absolutamente nada, y lo que reparan se daña, lo que hacen se daña, y cuando se daña, pues entonces tenemos 2 meses más sin luz. Ya es inaceptable. O sea, ya yo creo que tiene que haber exigencia mayor de quienes tienen que responder sobre este asunto. Si el SAL de Energía no tiene la capacidad para poder manejar estos temas, aún yo reconociendo que yo creo que en Puerto Rico no hay nadie que sepa más sobre nuestro sistema eléctrico que Josué Colón, pues mira, así es la vida, pues entonces alguien tiene que saber, porque no puede, como vivimos en un mundo en que si la única persona que está en el planeta es el que sabe del barbuleo, que Roberto Martínez, y se va él, pues se fue.
6: Increíble, ¿verdad?
4: Pues mira, tú sabes, la frustración tiene que ser entonces el estilo de vida de cada puertorriqueño.
6: Yo, Adolfo, tengo que decir que en serio, la gente no sabía que Jennifer González, lo que había sido en su vida, había sido legisladora, y que los legisladores típicamente lo que hacen es, hacen un proyecto de ley, cogen conferencias de prensa por 2 semanas, se van por ahí, a los par de semanas vuelven y te dicen, vamos a hacer vistas públicas, hacen una vista pública, pasan 2 o 3 semanas y no pasa nada, y cogen prensa cada 3 o 4 semanas y con eso ellos están contentos. Eso es lo que está haciendo la gobernadora. Es que, y perdónenme, si hay dudas, o sea, si alguien tenía dudas de lo que se había dicho en el libro de Cucusa, lo que he dicho yo repetidamente, de que era un problema de vagancia, que el problema es que tenemos un chorro de vagos como país, porque tampoco...

0: esa es la democracia. Pero no ha habido hoy. Y entonces rápido te dicen, ah, es que no vamos a ganar el caso. Ah, caramba, si fuera por eso estaremos en la esclavitud. Porque ¿cuántas veces la esclavitud llevó el caso Brown vs. Board of Education de diferentes maneras? 20 veces. Pues si fuera por eso. ¿Sabes cuántos negros fueron Rosa Parks antes de Rosa Parks? Lo que pasa es que Rosa Parks lo hizo en un momento dado donde ese momento histórico de repente creó una ebullición. Pero ¿cuántos negros se sentaron en la parte del frente de la guagua 30 veces y los bajaron a palo limpio? ¡Montón! Pues esa es la historia. Hubo una que causó unos disturbios. Pero fue porque llegó un día en que alguien dijo, pues se acabó y sale Martin Luther King. Pero de eso se trata, de hacer el trabajo.
1: Como en Vieques, fue la muerte de David
0: Sáenz. ¿En Vieques? ¿Cuántos habían muerto antes de David Sáenz?
1: Eso es así.
0: ¿Cuántos bombardeos? Pues que así es. Pues es que así es, la vida es así. Uno tiene que seguir insistiendo, peleando, llevando los pleitos, hasta que un día cambia la historia. Pero ni eso pueden hacer. Entonces, ¿qué pasa? Que estamos hoy pagando la energía más cara en el momento en que el diésel está más costoso que nunca usando diésel, porque hay una disputa obrero-patronal de un muelle y aquí no hay una decisión de fortaleza. Entonces, también esa es otra. Porque rápido, ah, los prácticos eso, los capitanes de los barcos, es verdad, los capitanes de los barcos están del carajo, chévere. Y la empresa que quedó en traer una barcaza 5 veces más chiquita y ya anda en un barco post-Panamax casi. O sea, entonces aquí eso no importa, las empresas pueden, una vez logran el monopolio, ¿qué hacen? Pues ahora baja el zipper y coopera, porque es que si no, como ya yo te entregué el monopolio, ahora soy tu rehén. Y la gobernadora de Puerto Rico, y el, oye, hoy yo vi a José Ortiz en el periódico, con el tema del barbuleo.
1: No, no.
0: Y yo, o sea, yo me quedo, brother, ¿no te da vergüenza que bajo tu administración fue que se votó? Ese fue el sujeto que dijo que los tubos del gasoducto se iban a usar para acueducto, cuando esos tubos no se pueden usar para agua. Terminamos regalándolo, bueno, vendiéndolo como, ¿verdad? Como para scrapping, como scraps, como se le dice eso, como chatarra. Pero, o sea, y ese es el tipo que tenemos como el gran sabiondo del nuevo día.
1: El que regaló el muelle.
0: O sea, ese es el gran sabio que tenemos aquí, diciéndole al país lo que debemos hacer. Mire que el valvuleo. No, que es que la válvula. Mire, mi hermano, con todo el respeto que tiene Morón, porque no hay otra forma de decirlo. Cuando usted tiene un sistema que es por gravedad, no le queda de otra que hacerlo por valvuleo. No hay otra alternativa. Porque para tú generar la presión suficiente, cuando es un sistema como nuestro acueducto, el acueducto nuestro se hizo con valvuleo, porque era por gravedad. Si usted quiere cambiar eso, tiene que hacer un acueducto por bomba. Pues es la que hay. Pues nuestro acueducto no es por bomba. Es un híbrido, pero particularmente en ciertas áreas de Puerto Rico es por gravedad. El superacueducto es por gravedad. Pues es la que hay. Pues si usted quiere cambiar, pues tiene que valvulear. No hay alternativa. Ah, no, pues no podemos valvulear. Pues es que, no, o sea, yo de verdad no sé, Adolfo. Es que somos, yo no sé, o sea. Entonces, cuando tú ves esto, tenemos al presidente del Senado pendiente que hace Adolfo Rodríguez y que dice el gordito de Jaguar. En serio, o sea. Entonces, y compañeros de otros medios, tú ves que uno está aquí quedándose sin voz, gritando, y no, o sea, y lo que están es hablando es basofia y estupideces. Mano, ¿dónde estaban los medios? Y por si acaso, a Pamela me molesta que yo diga estas cosas, pero ayúdame, Pamela, a fiscalizar.
1: Le doy un retweet, un repost.
0: Que por lo menos, un repost, ¿verdad? Un repost, sí. Cuando. O sea, ¿cuántas veces gritamos que el muelle de San Juan cuando se lo compró? Es más, busquen a ver quién más publicó la historia de que eso se lo compraron a Pan American Grain un par de meses antes, precisamente cuando un par de meses después se le iba a dar a esta empresa llamada New Fortress Energy. Búsquenlo, yo soy un gordito de Jaguar. Búsquenlo en Google, a ver si ustedes ven que no fue en J y su rayo X que sacamos la historia. Montones de historias sobre ese tema. Y nadie nos hizo caso, nadie replicó. Y ahora están las consecuencias de que creamos un monopolio donde el único muelle con el cual se puede energizar esa planta, y no solamente esa planta, Adolfo, porque por ahí viene que Cambalache, Palo Seco, todas las van a cambiar a gas también,

0: So, todo va a ser con una barcaza ahí. Esa es la que, eso va a ser un gasoducto de sur al norte, porque la otra toma de gas es de Peñuela.
1: Así es.
0: Esa es la que hay. Esa es la, no hay más nada. Pues entonces, o es la barcazota esa, con los riesgos que eso conlleva.
1: Ahí, seguro.
0: Ah, pues entonces, pues ese es, pues es el país. O sea, yo me quedo, mano, o sea, tú te comiste cuatro leches y no quieres indigestarte. O sea, pues mira, sí, tú, o sea, si tú no puedes tener, tú no puedes fornicar para la virginidad. No se puede fornicar para la castidad. No se puede. O lo uno o lo otro. Pues tú, o sea, no se puede. ¿Tú quieres gas? Pues tienes que hacer el gasoducto. O de lo contrario, es la barcaza flotante esa con un tamaño X. Pues entonces negocia cuál es el tamaño X. ¿A qué costo? ¿Y cuáles son los riesgos que usted está dispuesto a asumir? No hay más nada, Adolfo. No hay más nada. O sea, no hay más nada. No, no hay forma de llevar por osmosis espontánea. Por combustión espontánea no vas a poder llevar el gas. Tienes que llevarlo de una forma. Se transporta líquido y se cambia a gaseoso para poder meterlo en las plantas. Así es. Esa es la que hay. No hay más nada.
1: No hay más nada.
0: O sea, entonces, tú le das la vuelta. O sea, tienes por otro lado al director, al SAR de la Energía, que no acaba de decirle al abogado Juan González Galarza: mira, te autorizo a que declares por ahí para abajo y di todo lo que tú sepas, porque aquí no hay nada ilegal paso. O sea, y eso no causa que uno esté aquí diciendo, pero espérate, este es un abogado que trabaja para la Autoridad de Energía Eléctrica y para la Autoridad de las Alianzas Público-Privadas, pero la información que él tiene es confidencial. Pues si se lo paga el pueblo. O sea, tampoco, o sea, no.
1: Pero ahora volvemos. Ninguna de las delegaciones de oposición pueden llevar un pleito o un caso para pedirla. Tampoco lo hacen, porque es que tienen el síndrome de la vagancia, tú sabes, y del achantamiento, y no les importa lo que sucede, y cuando exigen investigaciones y derrotan sus medidas, pues, ¿qué voy a hacer? Me la derrotaron, pues me tengo que ir para casa, tú sabes, a tomarme una batida de proteína.
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1: José Pérez de Luma, buen día.
2: Buenos días, Rubén, saludos para ti y para todos los radioescuchas, gracias por la oportunidad.
1: ¿Qué fue lo que ocurrió anoche?
2: Sí, mira, Rubén, anoche, cerca de las 8 de la noche, ocurrió una situación en el área de la subestación de Sabanayana en Carolina. En el área, específicamente el área que sirve de distribución, eso ocasionó un evento cascada que sacó fuera de servicio esa subestación y varias subestaciones adicionales que discurren básicamente desde el área de Canóvanas, Carolina, hasta San Juan. Esto causó una interrupción de servicio de cerca de 200.000 clientes. Agraciadamente, nuestros compañeros se movilizaron de forma rápida y segura y pudimos restablecer el servicio a cerca del 99% de los clientes que se vieron afectados por esta situación cerca de 2 horas y media después del evento. Fue un evento mayor realmente, pero pudimos actuar nuestros compañeros de forma rápida, como te digo, y segura, agraciadamente, y siempre el agradecimiento a ellos. Así que cerca de las, antes de la medianoche, a eso de las 11, 11:30, ya como te digo, cerca del 99% de los clientes que se vieron afectados por esta situación estaban en el servicio.
1: Disculpe, pero en este instante, o sea, mientras hablo con usted, hay gente que me está escribiendo que aún no tiene energía eléctrica desde anoche. Y no es uno. Son sectores grandes, sectores que yo conozco que deben incluir a miles de personas.
2: Hay eventos que ocurrieron después que no tienen o no están relacionados con ese, que se están atendiendo, Rubén. Cerca de las 6 de la mañana ya potencialmente todas las personas que se vieron afectadas por ese evento fueron ya, están en servicio. Siempre ocurren otros eventos, lamentablemente, ¿verdad? Que afectan el servicio de nuestros clientes. Entendemos la situación, entendemos la frustración que pueden sentir nuestros clientes a nota de servicio, pero nuestros compañeros están trabajando para poder restablecer el servicio lo pronto, la forma más rápida, ¿verdad? Y segura posible, que no sean, ¿verdad? Digo, los que fueron afectados por ese evento y los que no se vieron afectados, que son eventos aislados que se siguen atendiendo a través de todo Puerto Rico.
1: Disculpe, entonces, en este instante, ¿cuánta gente no tiene luz?
2: Ahora mismo deben de haber cerca de, te digo rápido,
1: sí, porque
2: como unos 8,000 clientes aproximadamente, del 1.5 millones de clientes que le servimos, Rubén.
1: O sea,
2: la mayoría se encuentra en el distrito de Bayamón, unos 4,000 clientes.
1: Por eso, o sea, que usted entiende que básicamente el 99% de la gente que se afectó anoche por este apagón tiene luz. José, eso huele a peje maruca.
2: No, Rubén, no. Perdona, ¿verdad? Con mucho respeto, no.
1: José, ¿dónde tú estás?
2: Yo estoy manejando para ir a mi trabajo, a estar con mis compañeros de trabajo, y eso, Rubén, pues, con mucho respeto, ¿verdad? Tengo que diferir. Mis compañeros han trabajado toda la noche restableciéndole el servicio a todos los ciudadanos que se vieron afectados. Yo te tengo que decir que siempre damos la cara contigo para que el pueblo, que sé que todo el pueblo de Puerto Rico nos escucha y sepa la realidad. Y cuando es asunto nuestro, como siempre lo he dicho, con transparencia, con respeto y con mucha humildad, lo acepto, tal como lo estamos aceptando hoy. Fue una situación ocurrida en nuestro lado de la cancha, por decirlo de esta forma, en el patio, en la subestación de Sabana Llana, Carolina. Afectó una gran cantidad de clientes, pero así mismo te tengo que decir que con ese respeto con el que te estoy diciendo, esa gran cantidad de clientes, mis compañeros de trabajo trabajaron toda la noche arduamente para poder restablecerlo. Siempre van a haber, lamentablemente, averías que afecten el servicio. Sin embargo, el compromiso siempre está para atenderla de forma rápida y segura. Eso es inquebrantable, no va a pasar y yo no me escondo. Yo te doy la cara a ti y al país para decir la situación.
1: Yo sé que usted siempre está disponible. Eso no lo pongo en duda hasta en momentos difíciles. Rubén. Hasta en momentos difíciles nos contesta, no como otras personas que no contestan un divino y saben quiénes son y todo el mundo sabe quiénes son. Mire, esto fue
2: Siempre disponible para ti, Rubén. Mire, siempre disponible.
1: Pregunto, ¿esto fue en Sabana Bajo o esto fue en Sabana Llana? Porque yo conozco muy bien ambas áreas.
2: Esto fue en el área, Rubén, de Sabana Llana, en Carolina, una subestación bien grande, antes de Plaza Carolina. Y agraciadamente, como te digo, ya el evento se aisló, la subestación está en servicio, nuestros compañeros de trabajo siguen allí, el equipo de subestaciones validando y haciendo las pruebas de qué fue lo que ocurrió. Ahora que hay, ¿verdad?, la luz del día, con mayor claridad se puede ver qué es lo que está pasando o qué fue lo que ocurrió. Como te digo, la subestación está en servicio, así que estamos transmitiendo y distribuyendo la energía que los compañeros de generación nos brindan y seguiremos trabajando para poder seguir dando el servicio, ¿verdad?, que todos nos merecemos, atendiendo, ¿verdad?, los retos grandes que enfrentamos, Rubén. Enfrentan unos retos bien grandes en el sistema de transmisión y distribución, al igual que el de generación. Y todos juntos estamos trabajando fuertemente en coordinación para poder atenderlos y poder dar el servicio.
1: Me escriben, pregunto, en Carolina, ¿hay luz?
2: Pues no te sabría decir en qué área de Carolina, pero pueden haber algunas situaciones que estén afectando el servicio en el distrito de Carolina, claro que sí.
1: Bueno.
2: Pero por lo que veo aquí, no es mayor, ¿verdad? Hay unos, como te digo, unos 9,000 clientes. No es excusa de nada, son 9,000 clientes, hay que atenderlos de igual forma que atendemos 200,000. Así que continuamos trabajando para poder restablecer el servicio a todos nuestros clientes, Rubén, que no se quede ningún cliente sin servicio. Eso es lo que siempre, todos los días, es la meta y lo que aspiramos a hacer.
3: Esa subestación es la que sirve también a la farmacéutica en Junco, cruzando la montaña de las 400, ¿verdad?
2: No te escuché bien, entendí algo de Junco.
3: Esa subestación también energiza parte de las farmacéuticas de Junco, cruzando la montaña de las 400, ¿verdad?
2: Eso es una subestación bastante grande que sirve todo el litoral norte, este de Puerto Rico. No te sabría decir si llega hasta el área de Junco, pero ciertamente es una subestación bastante grande que sirve cerca de 700,000 clientes. No se vieron afectados, 700,000 clientes, ¿verdad? 200,000-300,000 clientes, pero potencialmente personas, esa cantidad mayor. Lo cierto es que son eventos aislados que ocurren y que mientras no sigamos invirtiendo y haciendo las mejoras, ¿verdad? El sistema, Rubén, yo te lo he dicho siempre, requiere de mucha inversión de dinero y mientras no tengamos el suficiente dinero, son lamentablemente situaciones que pueden ocurrir. Nosotros seguimos haciendo el trabajo para evitarlas, pero son equipos viejos, Rubén, la mayoría que fallan. Son equipos viejos que fallan, lamentablemente. Seguimos haciendo los cambios. Esa es la subestación que movimos un transformador hace un año y medio que tuvimos que crear un puente temporal para que pasara, una subestación de 4 transformadores. 2 son nuevos, hay 2 que ya vienen en camino también para hacer los cambios y poder modernizarla completamente. Así que son parte, como he dicho siempre, herencias que tenemos que trabajar como país. Hemos lo que heredamos y es lo que estamos trabajando con eso, Rubén.
1: Che Pérez, buen día.
4: Buenos días, Rubén. Buenos días, el público Radio Escucha. Un placer estar contigo.
1: Usted estuvo en esta vista.
4: Eso es correcto, Rubén.
1: ¿Y qué le pareció? Digo, a mí, como dije, pero esto es una impresión mía, a mí me parece que esa mujer, que esa ex directora de la Autoridad de Energía Eléctrica, es una persona seria y que dijo allí lo que ocurrió. Si ha habido un testimonio ante esa comisión de gobierno que yo puedo decir que yo le creo a ella. ¿Qué me dice usted?
4: Bueno, Rubén, tengo que decirte que concurro contigo. Yo creo que la ingeniero Zapata fue allí, leyó su ponencia, lo que estaba en su ponencia, la información que entregó, era compatible también con las contestaciones que se le hicieron, con las preguntas que se le hicieron prácticamente todo el día de ayer. Fue una vista larga. El ingeniero Zapata es una persona que todo, uno se puede dar cuenta también que no es una persona que está acostumbrada a estar en ese tipo de situación, ni siquiera tan pública, porque no lo fue, y contestó de forma sosegada, tranquila, y a mi juicio, pues, merece mucha credibilidad lo que estaba hablando, y sin duda alguna, entonces, deja varias discrepancias en los otros 2 testimonios previos, tanto como en el caso del ingeniero José Colón, y también en la deposición también de igual del licenciado Osvaldo Carlos, donde hubo algunas preguntas que también presentaron alguna inconsistencia. Entonces ahora pues corresponde a la comisión corroborar cada una de esas versiones con la que dijo la ingeniero Zapata, para ver si en efecto entonces se pudiese determinar que cometieron perjurio.
1: Digo, pero es, me parece que súper importante el hecho de que ella haya dicho, o sea, si ella como directora ejecutiva de la Autoridad de Energía Eléctrica es la que tenía que al final firmar los contratos y ella dice que le ocultaron información.
4: Sí, eso, lo dijo en varias ocasiones, en varias instancias.
1: Eso, déjeme decirle algo. Eso es más, ¿sabe qué? Le voy a preguntar lo siguiente. ¿Usted cree que la Cámara de Representantes, representante Che Pérez, le debe ofrecer inmunidad a Mari Carmen Zapata?
4: Bueno, eso es algo que puede estar, debería estar ante la consideración de la comisión, el presidente Víctor Párez. Hay que, vuelvo y digo, tenemos que corroborar otros informes, los otros testimonios de igual manera, pero sí salta la atención realmente que la que tenía la última responsabilidad, porque es la autoridad quien firma un contrato como este, pues a pesar de haber hecho acercamientos para corroborar información y haber planteado algunos señalamientos, que el hecho de que no se le comunicara asuntos que son sumamente importantes y determinantes a la hora de firmar un contrato, pues llama la atención. Tengo que decir que también de igual manera ella, de las 2 personas, tanto del licenciado Osvaldo Carlos como del ingeniero, ella no fue categórica en decir que quizás ellos estaban o vamos a usar la palabra conspirando, o lo hayan hecho con la intención de defraudar o cometer algún acto, pero sin duda alguna, cuando tú tienes estos elementos que son tan importantes y ella es la que representa la entidad, que tiene la responsabilidad de firmar un contrato, pues definitivamente es algo que es cuestionable y que realmente levanta muchas banderas.
1: Mire, de hecho, leyendo una reseña del periódico El Vocero sobre la comparecencia de Mari Carmen Zapata Costa, la exdirectora de la Autoridad de Energía Eléctrica, ayer allí, dice aquí, ella describió el estilo de trabajo de Josué Colón, el zar de la energía, como dictatorial. Dice aquí, fue una omisión más de otras tantas que ha omitido como parte de su estilo dictatorial, declaró ella ante preguntas de los que estaban, de los representantes allí. Él solo me dice, recuerda, Mari, este proceso lo corrió 3PPO, ellos son los responsables. Esto no es de poca monta, ¿sabe?
4: No, definitivamente, y ciertamente el 3PPO era el que está, tiene la obligación de analizar las propuestas, que tengo que decirte, Rubén, que también hay muchas áreas que dentro del mismo proceso y en la forma en que lo llevan a cabo los procesos que me llaman la atención y que levantan bandera, y que de hecho, a preguntas que se le hicieron en la comisión al licenciado Carlos con respecto a las personas que componen este comité evaluador, él nos había notificado a nosotros que desconocía quiénes eran las personas, que se iba a hacer llegar los nombres, pero a preguntas nuestras en la comisión a Mari Carmen Zapata, ella dijo que sí conocía de quiénes componían el comité y que habían participado en algún momento. O sea que también ahí hay otro asunto que deja, que hay una discrepancia en los testimonios y que preocupa también porque es importante saber quiénes son estas personas que están adjudicando esta subasta, porque esto realmente es una subasta, y qué tipo de conflictos puedan o no tener, y qué tipo de previsiones se llevaron a cabo para evitar que hubiese algún tipo de conflicto.
1: Entonces,
4: hay muchos elementos de falta de transparencia que nos llama la atención, porque es un proceso análogo a una subasta del gobierno que tiene un montón de requisitos.
1: Sí, sí, pero
4: y seguridad.
1: Sí, sí, pero entonces, ¿qué puede hacer la Cámara de Representantes? O sea, porque si la Cámara de Representantes, a través de estas vistas a todos los protagonistas de esta situación, ha logrado producir información como esta, ¿qué usted va a hacer con esa información? ¿Qué se supone que haga la Cámara?
4: Bueno, lo primero, aquí varias. Una, determinar quiénes fueron los que cometieron algún tipo de falla, ya sea de negligencia, determinar obviamente dentro del informe quién cometió algún tipo de fraude, hacer referidos correspondientes, que sería también, además de eso, pues obviamente referidos adicionales a lo que ya hay, porque muy bien lo dijo la ingeniera Mari Carmen Zapata, previo antes de ella hacer su renuncia, realizó un sinnúmero de referidos a prácticamente todas las agencias que pueden tener competencia sobre esta controversia. De igual manera lo dijo el licenciado Carlos y lo había dicho Josué Colón, o sea que aquí hay varios referidos sobre esta situación y en la Cámara de igual manera se está haciendo esta investigación, que la de nosotros tiene que llevar a otro paso, y ya el presidente de la comisión lo ha mencionado en varias ocasiones y yo he sido enfático en esto, en atender esas deficiencias por vía legislativa, presentar legislación para evitar que estas situaciones vuelvan a ocurrir, porque Rubén, a fin de cuentas, ¿qué es lo que falta aquí? Necesitamos esa generación de temporera para que haya estabilidad en el sistema. ¿Dónde está eso? ¿En qué proceso está? Ya salió a relucir también que el licenciado Carlos determinó renunciar a atender este tema en específico con el TPPO. O sea, que el proceso de competencia que estaba, que todavía estaban evaluando las otras dos compañías que quedaban, ¿en dónde queda esto? A fin de cuentas, lo que necesitamos nosotros, el pueblo de Puerto Rico, precisamente, es el que se atienda a este asunto. Y por esta controversia, estamos ahora mismo sin tener ese servicio. Y por la negligencia, a todas luces, de las personas que tenían que estar pendientes de que este proceso se diera, pero que se diera conforme a la ley, sin ningún tipo de trampa, pues mira dónde estamos hoy también. Ahí es que está el otro gran problema de esto. Y preocupa. y preocupa. Sí. Y nosotros tenemos que verlo también desde la Asamblea Legislativa, porque hay que definitivamente es que hay áreas para legislar y evitar que esto suceda.
1: ¿Sabes qué? Francamente, me huele a peje maruca. Aquí va a pasar algo con relación a esto.
4: Definitivamente, aquí hay muchos asuntos
1: que
4: quedan pendientes.
1: Aquí va a pasar algo con relación a esto. Esto no se va a quedar. O sea, aquí, yo escucho o leo en los periódicos la declaración de esta exdirectora de la Autoridad de Energía Eléctrica. Mano, esta es la directora de la Autoridad de Energía Eléctrica, la que tenía que firmar el contrato y le estaban ocultando información y presionándola para que lo firmara. ¿Qué caramba es esto? O sea, aquí había unos traqueteantes.
4: Y hay otro asunto y está pendiente. Y falta corroborar, chacho, en efecto. Entonces, el licenciado González, que es otra parte importante, Rubén, aquí.
1: ¿Sabe Dios de cuánto eran las comisiones que iba a recibir ahí mucha gente? Pero, anyway.
4: Eso se sabrá, Rubén, y hay tres cosas que siempre salen a relucir: el sol, la luna y la verdad. En la Cámara se está haciendo la investigación, hay otras que están corriendo paralelamente, y el presidente de la comisión ha dicho que esto no termina aquí. Hay faltan los testimonios del licenciado González, que es importante también saberlo, que ahí ya como poco hay varios conflictos, porque representaba tanto al SAE de Energía, a Energía Eléctrica y a la P3, que son la Alianza Público-Privada, y que es una de las personas que recibe los textos con respecto a cuando se levanta bandera sobre el asunto del fraude y el cambio de compañía, que esa información no le llegó a tiempo a la ingeniero. De hecho, creo que de lo que dijo allí en su testimonio fue que se enteró por la prensa. Así que todas estas cosas tenemos que descubrirlas.
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6: Y vamos arriba, arriba, Puerto Rico. Buenas tardes, Boricua. Despierta. Este es el único programa que está generando una conversación de país. Soy Mayra López Mulero desde WKQ 580. Incertidumbre en las comunidades. Temen otra crisis de agua en San Juan por manejo de válvulas. Aunque el servicio se ha normalizado tras la recuperación de Carraízo, residentes y la AAA mantienen sus diferencias sobre el llamado valvuleo necesario para llevar el líquido a partes altas de la capital. Primera plana del Nuevo Día hoy. Y esto responde a toda la crisis que estamos enfrentando. Y me comenta la producción que anoche hubo un apagón en Carolina que dejó como a 200,000 abonados sin servicio de energía, y seguimos rezando de que llueva suficiente para que la sequía no nos siga atormentando. Y recientemente hubo, ¿verdad?, algunas lluvias que aliviaron algunos embalses, pero no estamos fuera de peligro. En lo que se refiere a las comunidades en San Juan, hay un montón de sectores desprovistos de suficiente presión para que el apreciado líquido llegue a esas comunidades más elevadas. Y hay una renuencia de querer utilizar la práctica de manipular las válvulas para lograr que esa presión sea suficiente para llegar a esa zona. Así que vamos a ver cómo se sigue comportando el que dirige allá a la AAA, que está más perdido que un juez visco. Y esa es la verdad. ¡Ay, perdón por existir! Y hablando de crisis del agua, hoy nos visita precisamente honrando el compromiso del junte que tenemos con el Centro de Periodismo Investigativo toda la semana. Hoy llegó aquí Víctor Rodríguez Velázquez, quien conjuntamente con Amanda Pérez Pintado hicieron una investigación en torno a el problema del agua y lo que está detrás de la crisis de esa agencia, que está en bancarrota también. Sí, está bien malita económicamente. Y hay quien dice que todo el abandono de la agencia de la AAA es parte de un diseño dirigido a procurar que ese servicio esencial se privatice. Sí, así como lo oyen. Y las cosas no pasan en el vacío. Y vemos nuevamente un patrón repetirse, como lo vimos cuando estábamos manejando la situación de la red energética tras el paso del huracán María, que todavía no damos pie con bola a pesar de la cantidad exorbitante de millones y millones y millones que se han puesto en los bolsillos de las privatizadoras, quienes aseguraron desde el origen que contaban con la capacidad y las herramientas y el compromiso y el prestigio y la madre de los tomates, como garantía de que iban a salvar la red energética. Y llegó Luma. Y Luma no dio pie con bola. Y después cambiaron el jockey. Pero el caballo sigue chongo, chongo, chongo. Y cada vez está más decrépito. No camina. Y esa misma situación la estamos viendo con Genera. Y esa misma situación la estamos viendo con New Fortress. Y así sucesivamente. Pero como si fuera poco, la comida del pobre llega todo junta. No solamente vivimos la crisis por el tema de energía eléctrica, sino también ahora por el tema de la sequía. Pero no es solamente la sequía por falta de lluvia, como dijo la gran puertorriqueña que aseguró ante el país que hay sequía porque no llueve. Jennifer González dijo eso, profundo, profundo análisis. Sino también porque hay una sequía intelectual en esa agencia, donde parece que no hay gente capacitada y adiestrada para enfrentar los retos que representa meterle mano al sistema de acueducto en Puerto Rico, que fue abandonado durante décadas por todos los gobiernos, que ha colapsado y que más del 60% del agua potable se pierde. Pero eso no es lo más trágico. Todavía hay algo peor. Es que hemos estado pagando durante más de 2 décadas a entidades privadas para hacer el trabajo de los empleados de la Autoridad de Acueducto y Alcantarillado. ¡Ay, sí! Así como lo oyen, tenemos empleados públicos que se supone que tengan las destrezas para hacer sus labores en la Autoridad de Acueducto y Alcantarillado, en atención a todos los problemas que representa mantener un sistema de acueducto funcionando correctamente. Ah, pero lo que lo daña en el análisis es el se supone. Ay, Dios mío, señor. Hay que meterle un poquito de humor a esto para no echarnos a llorar. Y como los empleados que tenían las destrezas y estaban adiestrados y conocían el sistema con sus luces y sus sombras, los botaron, los sacaron de la agencia. Y fueron sustituidos por los amigos de infancia de algunos políticos que ostentan el poder, y allí los tiene. Pero, caramba, no tienen el conocimiento ni las destrezas, así que hay que contratar a terceros en la empresa privada para suplir la falta de capacidad de los empleados que están allí cobrando también. Y esto lo que significa, querida audiencia, es que estamos pagando 3, 4, 5, 10, 15, 20 veces para hacer el trabajo que se supone que lo hagan los empleados públicos que están trabajando en la agencia. ¿Y a qué responde todo esto? Pues esa es una buena pregunta. ¿Quiénes son los que se han beneficiado de este despilfarro que a mi juicio ya raya en la malversación de fondos públicos? ¿Quiénes se han beneficiado? ¿Qué relación, si alguna, tienen los magnates de estas corporaciones privadas que hacen negocio con la Autoridad de Acueducto y Alcantarillado con los políticos, con los gobernantes? ¿Ah? Y vuelve el espectro del inversionismo político a pulular en las determinaciones que hace el gobierno cuando entran en colaboración con las entidades privadas, sostenidos en esas estrechas amistades que se dieron y en esa bonanza y en esa generosidad de estos empresarios a la hora de aportar políticamente con donativos previo a las elecciones. De eso es que se trata esto. Y con ese trasfondo, querida audiencia, quiero reconocer la presencia de Víctor Rodríguez Velázquez, periodista del Centro de Periodismo Investigativo, coautor de una investigación titulada AAA pagó 50 millones ¡ay! A empresas para resolver la pérdida de agua y el problema ha empeorado. Sí, así como lo escucha. Le doy la bienvenida a esta conversación de país. Hola, Víctor, ¿cómo estás? Buenas tardes.
7: Hola, Mayra, siempre agradecido por recibirnos aquí. Saludos a la audiencia que están conectados con el programa.
6: Me disculpa si me prolongué mucho en la introducción.
7: No, a todo lo contrario. Realmente muy inspirador para todo el análisis que nos convoca de ahora en adelante.
6: Y obviamente, pues, es un poco traer a la memoria de nuestra audiencia cuáles han sido, ¿verdad?, los escenarios que hemos estado viviendo tras el fracaso y el colapso de otro sistema que atiende necesidades esenciales, pero que está en el piso, que es el tema del agua.
7: Y que ya se intentó en los 90, 95 y más adelante con Ondeo, el tema de la privatización, que por lo que hemos visto nunca se dejó. O sea, esa transición que ocurrió para allá para el 2004, cuando se rectificó y se volvió a establecer la autoridad como una corporación pública, pues parece que no fue tanto así, porque toda la intervención, como bien mencionabas, de las empresas privadas que están allí manejando gran parte de la situación, pues da a entender que, sí, que esa privatización no es que viene, es que ya está un poco interna.
6: Pero fíjate qué cosa más interesante, Víctor, que no es solamente esas empresas a las que hace referencia, sino también tenemos otra figura que es criatura de este gobierno, que es el ingeniero Pesquera.
7: Claro.
6: Cuando lo nombran como el zar del agua, que iba a resolver el problema. Entonces tenemos también empresas que se han llevado cientos de millones de dólares para hacer este trabajo y no lo han podido hacer. Y así seguimos pagándole a terceros para buscar en el mundo de la creatividad y las ideas, la solución mágica que no aparece. Pero mientras tanto, mientras eso está ocurriendo, nos cruzamos de brazos y dejamos que se siga empeorando la infraestructura de acueducto. Y no adelantamos nada, sino que ahora se está perdiendo un 60% del agua ¿verdad? Y mientras se analiza análisis parálisis, pues va a llegar un momento que se va a perder un 60, un 80. Y mientras tanto, seguimos en el análisis, evaluación y evaluación.
7: Y qué bueno que des con este punto del análisis, porque para las personas que nos escuchan y que les invito sobre todo para que vean todos los detalles de la investigación en la página de www.periodismoinvestigativo.com, ahí es donde ha estado uno de los principales escollos. Estamos hablando de sobre 50 millones de dólares destinados a empresas privadas. Y cuando miramos los detalles, son para hacer los estudios de los estudios de los estudios, para diagnosticar un problema que, cuando hablamos con expertos y con gente que ha estado ahí, ya se sabe. El problema ya se conoce. Yo creo que todo el mundo, porque, y aquí hago un paréntesis, o sea, estamos hablando de pérdida de agua, que son los salideros, esa agua que usted ve corriendo por la calle, ¿verdad? Pero también estamos hablando del robo, estamos hablando de la mala facturación, o sea, todo eso son componentes que entran dentro de lo que es la pérdida de agua. Pero entonces se sabe que se pierde hace un fracatán de años. Entonces, cuando vemos, muchas de estas empresas han sido contratadas para hacer ese diagnóstico. Y cuando tú ves los informes, es lo mismo que dijo la anterior. Claro. O sea, y lo que dijo la otra hace 10 años y lo que dijo la otra ayer. Entonces,
6: esa es una lotería más buena.
7: Es como, ¿cuánto más necesitamos analizar el problema en lugar de ir al meollo y resolverlo?
6: Y aparte de eso, ¿quién maneja la corporación pública? Uh-huh. ¿La maneja el ingeniero González o la manejan los empresarios que tienen hasta las oficinas dentro de las facilidades públicas pagadas por el pueblo de Puerto Rico? O sea, yo nunca había visto una cosa igual. Y vamos a hablar un poco del detalle que la gente lo entienda. Sí. Vamos, básicamente, tu planteamiento en la investigación conjunta con Amanda Pérez Pintado es que, básicamente, desde el 2004 hasta el presente, se han estado realizando contrataciones tras contrataciones, una tras año, tras año, tras año, para que se haga un análisis, ¿verdad?, de cuáles son los problemas que provocan la pérdida de más de la mitad del agua en Puerto Rico. Y evidentemente, pues de inmediato uno lo primero que piensa es que los malditos tubos se rompen, ¿verdad? Pues si los tubos se rompen, pues hay que identificar dónde se rompió el tubo. Y luego de eso, yo me imagino, ¿verdad? Yo no soy ingeniera, pero sentido común me dice que una vez se ubica la falla, la ruptura, pues entonces hay que convocar a las personas a que vengan.
7: Y la arreglen.
6: Arreglen o lo cambien. Si no tiene arreglo, pues hay que poner un tubo nuevo. Claro. Pero hay que detener esa pérdida del agua. Entonces, ¿cómo uno visualiza que en Puerto Rico, a todo lo largo y a todo lo ancho de nuestra extensión geográfica, el 60% de estas facilidades estén inhabilitadas, botando agua y mientras tanto la gente sufriendo el racionamiento? Entonces, aquí hay un contrasentido, ¿te das cuenta? Y entonces, encima de eso, gran parte de las herramientas o de los materiales que se utilizan, inclusive, los provee la Autoridad de Acueductos y Alcantarillado. Esta gente, esto es un negocio redondo para el privatizador.
7: Exactamente.
6: Tú me pagas la oficina, tú me pagas el aire, tú me pagas el teléfono, la electricidad. Chacho, eso es tremendo negocio redondo. Y eso es parte de lo que tú entendiste.
7: Yo creo que un poco para ir desmenuzando la situación, estamos hablando de que pues la autoridad reconoce en su momento que la pérdida de agua, lo que se pierde por tuberías rotas, etcétera, porque se la roban y demás, es un problema grave.
6: Serio, bien serio.
7: Bien serio. Tuvieron que invertir sobre 50 millones para hacer 18 esfuerzos de identificar ese problema. O sea, en 20 años, 18 esfuerzos similares. Y con todo y con eso, el presidente actual, Luis González Delgado, nos dice que que hace falta inteligencia de campo.
6: Y que hay que seguir. Hay
7: y
6: que
7: entonces
6: seguir,
7: es como cuánto más se tiene que ir a analizar,
6: claro,
7: el problema, que es lo que veníamos hablando. Entonces, para resolver esa situación que es bastante grave según la autoridad, para allá para el 2014, entre 2014 y 2016, se habilitó lo que se llama la Oficina de Recuperación de Agua, que es una oficina dentro de la autoridad para manejar todo lo que tiene que ver con la pérdida de agua y buscar las maneras, apoyándose con todos estos estudios que ya se están, uh-huh, que se han estado haciendo, de resolver la situación.
6: Me gustaría, uh-huh, perdona que te interrumpa, para que la gente tenga también este dato que me parece bien llamativo. El hecho de que hay una compañía en particular que, uh-huh, es la que ha sido, sí, bien ahí, favorecida.
7: Ahí es donde voy, porque esa oficina se crea,
6: uh-huh,
7: y se le delega técnicamente todas las funciones de esa oficina
6: a esa empresa
7: que se llama True North Corporation.
6: Correcto.
7: Que de los 50 o sobre 50 millones que se han pagado, 34.9 millones han sido para contratar a esa empresa solo para esas gestiones. La empresa tiene contratos con la autoridad.
6: Con un montón de gente.
7: Con un montón de unidades y de divisiones para hacer un montón de cosas. Y con agencias ni se diga. Pero para específicamente el manejo de la Oficina de Recuperación de Agua, se lo delegan todo. La corporación solamente tiene en esa oficina un empleado de su plantilla, que es el asesor ejecutivo, Arnaldo, si me ayudas el apellido,
6: uh-huh,
7: que se me va ahora, pero y todo el resto de la plantilla es forma parte de la corporación de True North Corporation.
6: Uh-huh. Y fíjate que es interesante porque en el caso de esta empresa, ellos, como parte de las obligaciones que pactaron en el contrato, había un compromiso de reducir la pérdida de agua de 60% a un 25%.
7: Y eso esa misión se puso desde el año 2011.
6: Oh, sí, correcto.
7: Para que se lograra reducir esa pérdida al 25%, uh-huh, para 2018.
6: Exactamente.
7: Y eso no solamente es que eso no ocurrió.
6: La persona que tú estabas hablando es Arnaldo Colón.
7: Arnaldo Colón, gracias. Que ahí me trabé un poco porque estaba buscando ese nombre, pero sí, para que estemos claros y seguir con la línea. La oficina es solamente tiene un empleado de la autoridad, que es este asesor, Arnaldo Colón.
6: Ajá.
7: Quien se supone que supervise todas las gestiones que hace la empresa privada, que es True North Corporation, que lleva 34.9 millones de contratos con esta oficina y cuyos empleados son todos subcontratados por True North.
6: Eso es bien extraño.
7: Es como una entidad paralela dentro de la corporación pública.
6: Y además, yo no sé si eso se puede.
7: Yeah.
6: O sea, me planteo, uh-huh, si eso es legítimo, porque tú estás utilizando facilidades públicas y se las estás poniendo al servicio de un tercero que se lucra de esa práctica económica.
7: Claro, y ahí que lo que nos dice, por ejemplo, personal, pues empleados que forman parte de la unión de la UIA, el, uh-huh, sindicato de la autoridad, que en las oficinas centrales hay un piso donde técnicamente todos los empleados, sí, son de True North.
6: Sí, sí, creo que es el tercer piso.
7: El tercer piso, y que todos allí, o sea, la autoridad pues técnicamente le suple todos los materiales, claro, desde impresora, escritorios hasta lo que son el consumo de agua precisamente, claro, y de energía. Entonces vemos cómo esta gente está allí dentro. Esa es la manera como opera. Si tú dijeras, y vuelvo, o sea, así como mencionas, quizás habría que mirar cuán legal es que se construya esa entidad paralela dentro de la corporación, pero el detalle es que era lo que decías ahorita, que ya que los contratan, les das todos estos beneficios, los instalas allí.
6: Y lo hacen mal.
7: Y no están resolviendo nada.
6: Lo hacen mal.
7: O sea, no han resuelto nada dentro del tiempo. Bueno, desde 2016, bueno, en una década, porque desde 2016 que fue cuando aumentaron los contratos con esta oficina, de la, uh-huh, Oficina de Recuperación de Agua, al momento, todo lo contrario, cuando vemos los datos.
6: Seguro.
7: De la pérdida de agua, han ido al alza.
6: Tú entrevistaste a un líder sindical que precisamente lo que plantea es eso,
7: uh-huh,
6: de que los propios empleados de esa empresa privada pues tratan de resolver, ¿verdad? pero no tienen el conocimiento.
7: Sí, eso no lo necesario. No los comentó el presidente de la UIA.
6: Entonces, en lugar de ayudar, les ayudan, porque entonces hay que enviar a los empleados públicos a corregir lo que hicieron mal los empleados privados.
7: El presidente de la UIA, José Cajigas, nos comentó precisamente eso. O sea, que hay un problema. Y no solamente, él atribuye varias cosas. Ajá. Uno, que estas personas no tienen el expertise necesariamente para manejar el tema de las reparaciones cuando se les contrata. Ellos van, resuelven el problema, o sea, reparan o supuestamente reparan un salidero y como no lo reparan bien, porque como nos dice, hay un conocimiento de la gente que lleva en la autoridad 30, 35 años de cómo funciona el sistema, porque pues muchas veces está remendado, como uno dice, con la experiencia de la gente que lleva mucho tiempo.
6: Sí, lo que y pasa con la red eléctrica, o sea, igual.
7: Totalmente. Entonces, ¿qué sucede? Ellos pues no tienen quizás este conocimiento, van, lo reparan, pues vuelve el salidero, explota o no funciona, y tiene que ir entonces las brigadas de la autoridad a corregirlo.
6: Permíteme citar directamente del artículo las expresiones de Cajiga, porque son bien interesantes y me parece que son muy honestas en su exposición. Por su parte, José Cajiga, presidente de la UIA, apuntó a que la ineficiencia de True North, específicamente en la reparación de salideros y tuberías rotas, responde a que el personal que se subcontrata para esa reparación no tiene el expertise necesario, lo que obliga a los empleados de la AAA a volver sobre esos trabajos para remediar lo que no supieron hacer, mientras el agua se sigue perdiendo en el proceso. El problema de la subcontratación es que tú traes un personal que no es capacitado para arreglar esa avería. Muchas veces esos empleados hacen reparaciones en las roturas, las hacen mal y tienen que venir los empleados de acueducto después a reparar otra vez ese salidero. Para Cajiga, el resultado de los trabajadores subcontratados es causar más problemas que lo que resuelven. Y tiene sentido lo que él está diciendo.
7: Y aún más, él nos dijo en la entrevista que no que son expresiones que se quedaron por cuestiones de espacio, pero también... es una falta de compromiso, porque nos estaba explicando que muchas veces estas personas, como son contratistas, les pagan por la asignación específica. Claro. Tú vas,
6: no te dan la milla extra.
7: Tú vas allí, este es el cantito de tubo que tienes que reparar. Uh-huh. Al lado puede haber otro salidero, pero como ellos los mandaron a reparar ese es el que resuelven. Mientras que él nos dice, empleados de la autoridad, si ven este salidero aquí y ven uno más abajo y otro, los van a resolver, porque al final del día es parte de lo que es la gestión que ellos hacen como parte del servicio
6: público.
7: Exacto. Entonces, ese compromiso precisamente de servicio público no necesariamente lo traen la gente de las empresas privadas a juicio de Cajiga, ¿no? Porque cumplen solamente con la instrucción del contratista. Al final del día el contratista tiene que velar por sus chavos, y si otra asignación para reparar el tubo que estaba al lado me va a representar un ingreso adicional, pues lo voy a hacer de esa manera. Entonces, sí, definitivamente, pues ahí hay mucho de ese disloque, ¿no? O sea, de por un lado invirtiéndose dinero público a través de la autoridad para tratar de remediar esto, cuando tienes gente allí que lo podría hacer, porque
6: hay que... Y nos economizamos esa pérdida de millones.
7: Porque ya se les está pagando, o sea, son empleados que están en plantilla.
6: Oye, se supone que, entre otras cosas, hay ingenieros en la AAA, ¿saben? O sea, se supone que hay gente que tiene la destreza, el conocimiento, el expertise del que habla Cajiga, pero no solamente es ese punto. Eso es en tema de las averías de los salideros. Hay otro issue, que es el tema de la facturación. Y ese es otro de los componentes que vamos a estar analizando, porque hay un sinnúmero de circunstancias que propician que no se facture agua por problemas técnicos, que no se factura. Y si no se factura, eso no llega a las arcas. Y si no llega a las arcas, se pierde el billete. Claro. Y si no se pierde el billete, pues no tenemos los recursos económicos para poder garantizar una sana administración pública en el manejo del agua. Vamos a seguir hablando de esto, no te me vayas, pero me tengo que ir a la pausa. ¡No nos callan! ¡Perdón por existir! ¡No se vaya nadie!
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9: Mi voz es la voz de aquellos que no se atreven a hablar. No nos callan. Y regresamos a esta conversación de país, el Centro de Periodismo Investigativo, honrando su compromiso con Mayra López Mulero. Estamos hablando con Víctor Rodríguez Velázquez sobre el bollete de los desafíos en el tema de la crisis de agua. Y estábamos hablando sobre distintos ángulos, entre ellos la pérdida de un 60% de agua, el tener que estar contratando con empresas privadas para hacer un trabajo que se supone que lo hagan los empleados públicos que están allí en la plantilla de empleados de la Autoridad de Acueductos y Alcantarillado. Estamos bregando también con los asuntos, ¿verdad?, de facturación. Pero antes de pasar a la facturación, me parece importante para que ustedes tengan claramente los datos. Se hizo una auditoría. Uh-huh. Y la auditoría la hizo la Oficina del Contralor de Puerto Rico. Y hubo unos hallazgos bien significativos y unas recomendaciones de parte de la Oficina del Contralor que a mi juicio cayeron en oídos sordos. Háblame de eso.
7: Sí, como veníamos hablando antes de la pausa, pues precisamente la autoridad tiene ha contratado desde mucho tiempo antes, pero sobre todo desde 2016 a esta empresa True North Corporation, que es una empresa que fundó en el 2001 los hermanos Carlos y Gabriel Fernández Ferrer, que dicho sea de paso, han sido donantes de los dos partidos principales, del Partido Nuevo Progresista y del Partido Popular Democrático, en varias instancias. Para manejar sobre todo esta oficina. Veníamos diciendo, ¿no?

0: julio de 2020 y junio de 2024 encontraron que la autoridad contrató por medio de True North a 264 empleados para hacer tareas que podían hacer 19 empleados.
1: Mira, para
0: que ya estaban en la plantilla de la autoridad de acueducto y alcantarillado. Solamente es una duplicidad, o sea, se multiplicó un montón de gente para hacer lo que 19 personas pueden hacer.
1: Bueno, y a mí lo que me aterra es que la oficina del Contralor tiene la facultad para fiscalizar y para detener ese despilfarro de dinero. Y se quedan en el señalamiento, pero no tienen garra, porque aquí eso implica malversación de fondos públicos. Y eso está configurado en nuestro ordenamiento penal como un delito. ¿Cómo yo puedo, como máxima líder a cargo de una agencia, sea quien sea el que esté de turno, obviar que esa responsabilidad es indelegable? O sea, yo no puedo poner en manos de un privado las facultades que la ley me confiere, la ley orgánica. Así que aquí hay muchos cuestionamientos.
0: Sí, no, y lo más indignante cuando vemos el informe es que la propia autoridad de acueducto y alcantarillado, que en ese periodo estaba dirigida por la ingeniera Doriel Pagán, reconoció que para la contratación de esos empleados por vía de True North no se hizo un análisis económico.
1: Hubo competencia tampoco.
0: No hubo ni competencia, uno, pero tampoco se hizo un análisis económico para determinar si realmente había la necesidad o si era conveniente contratar ese personal. Ellos lo reconocen, que eso no ocurrió. No hubo competencia y eso fue una de las recomendaciones que hizo el Contralor. Sin embargo, tan cercano como ahora en septiembre, la autoridad renovó el contrato con True North hasta enero, casi por 1,000,000. Sí. Entonces, vemos que realmente es lo que venías diciendo, o sea, la oficina del Contralor le falta garra.
1: Le falta garra y le falta voluntad. Totalmente. Esto es escandaloso lo que ustedes están denunciando a través de esta investigación. Es algo que realmente debe ser atendido con carácter de urgencia. Y ustedes se lo plantearon al ingeniero González Delgado y él parece que dice, bueno, pero es que eso es lo que hay, ¿verdad?
0: Y va a seguir.
1: Y eso tiene que seguir, pero vamos paso a paso, porque fíjate, para beneficio de la audiencia, entre las décadas del 2004 al 2024, que serían dos décadas, la Autoridad de Acueducto y Alcantarillado perdió, oigan esto, 417 millones de galones de agua filtrada diariamente. Eso es una barbaridad, ¿ok? Desde el 2010, True North ha acumulado 172 millones en contratos con la AAA, incluyendo también acuerdos adicionales para el mantenimiento de aplicaciones desarrolladas por la empresa para la autoridad e iniciativas de la Oficina de Gerencia de Proyectos con la Corporación Pública. O sea que no es solamente el guiso del tema del agua, de que no se pierdan, de la recuperación del agua y la madre de los tomates, sino que también, aparte, hay otros guisitos también asociados a esa relación de negocio con el gobierno de Puerto Rico. El primer contrato de la empresa para funciones ligadas a la pérdida de agua disponible en el registro de la Oficina del Contralor data del 2011, cuando el entonces presidente ejecutivo José Ortiz Vázquez, ¿cómo olvidarlo? La contrató por 10 millones para las iniciativas de optimización de ingresos. Ese monto, oigan esto, querida audiencia, para que usted esté bien informado, se elevó a 21 millones tras una enmienda del contrato. O sea, esto es un barril sin fondo. Vienen, chavos, vienen millones y millones y millones. Y oígame, si mínimamente viéramos alguna mejoría, pues uno dice, bueno, que tampoco podemos excusar el despilfarro de chavos públicos, pero mínimamente que haya un resultado, pero aquí ni una cosa ni la otra. Y se sigue extendiendo y extendiendo y extendiendo los negocios jurídicos con empresas que claramente han fracasado en su encomienda. y empresas que aprovechan esa relación

0: presión con el gobierno, con las altas esferas, con los poderosos, para guisar en todos lados. Y esta gente tiene también contratos con Fondo del Seguro del Estado, con el Departamento de Salud,
1: con el municipio de San Juan.
0: Con el municipio de San Juan. Y qué cosa, que hay un denominador común.
1: Hasta con Luma, de hecho, tienen contrato, entonces.
0: Oye, y qué cosa más grande, caballero, como dicen los cubanos. El denominador común es que todas esas agencias están bajo el control de la gobernadora Jennifer González. Son azulitos. Y creo que hubo un donativo de uno de los componentes de esa empresa que le tiró unos chavitos a un popular. Pero la mayoría, fuera de eso...
1: Los montos más grandes en donaciones que encontramos en el
0: Oficina
1: del Contralor Electoral son hacia el Partido Nuevo Progresista.
0: Ok, vamos a hablar de... ¿Qué es eso de True North Corporation? Es una empresa que está... Una empresa local de tecnología fundada en el 2001 por Gabriel y Carlos Fernández Ferrer, ¿verdad? Y ofrecen servicios de gestión de ingresos, tecnología, desarrollo de aplicaciones y gerencia de proyectos a clientes privados y gubernamentales. Y eso surge de la página web, ¿verdad?
1: Sí.
0: Ok. Vamos a ver, háblame de los donativos, porque esos son datos importantes, porque la gente tiene que entender que esto no pasa por casualidad.
1: Exactamente, o sea, cuando miramos los datos, al menos entre 2019, esto es solamente 2019 a 2026, que fueron los datos más recientes que pudimos encontrar en la Oficina del Contralor Electoral. Encontramos que uno de los fundadores, Carlos Fernández Ferrer, ha donado sobre $21,900 a comité del PNP su hermano, que es también el segundo
0: accionista
1: sí, de la empresa, donó 40,323 a candidatos de los populares y al Comité de Acción Política, que es un PAC
0: Puerto Rico Mejor Futuro.
1: Pero no solamente ellos son
0: los maracachimbas
1: dentro de lo que es la True North, pero también el director de tecnología William Román donó 36,000 a candidatos del PNP, mientras que el director de consultoría Marco Fabián Fegelman 7,000 al PNP y 2,800 al PPD. O sea que estamos hablando de que no toda, pero parte de la cúpula gerencial de esta empresa,
0: están ligados al inversionismo político. Vamos a llamar las cosas como son.
1: Y entonces,
0: esta información no salió de la nada. Esto es parte de la investigación periodística realizada y la ofrece precisamente el Contralor Electoral. Todo eso está registrado. Esto es innegable.
1: Claro.
0: Y lo que demuestra nuevamente es hasta qué punto tú estás inhabilitando tu rol de fiscalizar cuando recibes chavos que te mantienen en el poder. Porque son donativos económicos.
1: Ahí es bien importante también. O sea, y ahí Mayra sabe más que yo. O sea, pero no es un delito hacer una donación política. Pero
0: que siempre que no te exceda.
1: Claro, ¿verdad? pero está la donación política. Paralelamente aumentan los contratos a la empresa.
0: Claro.
1: Y el problema no se resuelve.
0: Claro.
1: Que nos diga la audiencia si ahí no hay un problema que tenemos que arreglar.
0: Eso, como diría mi amigo Rubén, eso huele a peje maruca. Y lo estamos viendo, chicos, pero fíjate. Sí. Y eso hay que enmarcarlo dentro de la situación de quiebra.
1: Claro.
0: Que arropa Puerto Rico. O sea, estamos sitiados incluso por un organismo impuesto por los federículos Cocoroco, que es la Junta de Control Fiscal, precisamente porque el gobierno de Estados Unidos entiende que Puerto Rico no tiene la capacidad de autogobernarse en ausencia de corrupción, que aquí todos los líderes son corruptos, eso lo ha dicho Trump 1,000 veces, y impuso la Junta de Control Fiscal, que son realmente los que reparten el bacalao aquí. Y ante cosas de esta naturaleza, no pasa nada.
1: Exactamente.
0: Hay impunidad total. No se fiscaliza.
1: Ya que mencionas también a la Junta de Control Fiscal, que el aguacero le tiene que caer también, porque claro, pues ellos están aquí
0: para fiscalizar
1: controlando todo lo que son las finanzas públicas. Ellos en el 2025 precisamente hicieron observaciones a un contrato que la autoridad les puso sobre la mesa para evaluar de True North. Y ellos cuestionaron la injerencia de la empresa dentro de la corporación. Como veníamos hablando al principio del programa, esta gente maneja totalmente la oficina de recuperación de agua. Y la misma junta levantó bandera a que hay una injerencia dentro de la corporación de esta empresa. Y recomendó la Junta de Control Fiscal tomar pasos afirmativos, y lo dicen así tal cual, pasos afirmativos para reclutar personal y eliminar o limitar su dependencia de contratistas. Uh-huh. Cosa que lo que hemos visto, pues, no ha ocurrido. O sea, como decía ahorita, tan reciente como septiembre, la corporación renovó el contrato con True North por sobre $900,000 hasta enero.
0: Y aquí tengo otro dato interesante, y es que aparte de los servicios de hora, que es la de
1: la Oficina de Recuperación de Agua,
0: la AAA le ha otorgado a True North más de $135 millones para brindar servicios en el programa de optimización de ingresos, que incluye el programa de reducción de agua no facturada, que investigue el hurto de agua, y también ahí se han escocotado. Bueno, por ahí estaba leyendo que creo que Corrección es la agencia que más chavo le debe a la autoridad de acueducto y alcantarillado.
1: Sí, o sea, que si empezamos por la misma casa, o sea, porque les exigimos a los clientes, a nuestros vecinos y vecinas que paguen, a los hoteles y a las industrias, a todo el que consume agua filtrada en Puerto Rico, que también está el gobierno, pero entonces el mismo gobierno se debe a sí mismo. Es como...
0: Sí. Es un burro diciéndole al otro orejón, ¿verdad? Sí. Y fíjate que es interesante porque también, como parte de la investigación, tuviste la oportunidad de hablar con una persona que trabajó en la administración de García Padilla, que es de Isabel Sendri.
1: Sendri, sí.
0: Y ella habla también de otro ángulo importante, y es el hecho de que muchos de los proyectos, ¿verdad?, se le asignan en una primera fase una cantidad de dinero, pero luego que se hace ese trabajo, no se puede ejecutar porque la asignación de fondos se quedó corta.
1: Exactamente.
0: Y entonces se quedó incompleto y hay que volver a hacerlo del año que viene, y así sucesivamente, y repite los yuyos 1,000 veces.
1: Y así ahí es donde está el tranque, porque, por ejemplo, Isabel Sendri, que ella trabajó precisamente, como decías, en ese cuatrenio de Alejandro García Padilla, que la autoridad estaba dirigida por el ingeniero Alberto Lázaro, para todo lo que tenía que ver con el agua que se pierde. Como decías, pues hacen estos análisis, había que diagnosticar cuál es el problema, por dónde es que se está perdiendo más, lo identifican, cuando entonces lo van a resolver, no hay chavo. Entonces,
0: seguro. Y
1: el problema es que cuando entonces tratas de retomar, ok, pues a lo mejor no tengo chavo este año, más adelante pues lo voy a hacer, pero entonces tienes el estudio que ya se hizo. Es cuestión de actualizarlo, y entonces vienen y hacen un nuevo estudio para diagnosticar.
0: Víctor,
1: y es
0: como... volvemos a lo mismo, la falta de voluntad. Y eso es bien importante recalcarlo. Mira, vamos a hablar del caso de Salinas. ¿Te acuerdas de las construcciones estas ilegales que se hicieron allá?
1: En Camino del Indio, sí, sí. Sí, nosotros lo cubrimos
0: por eso.
1: Cuando se destruyeron los mangles y todo.
0: Allí no había título, nadie tenía título, pero todo el mundo tenía toma de agua con la autoridad de acueducto y alcantarillado.
1: Eso fue uno de los grandes, quien se las conectó.
0: Y todo el mundo tenía luz. Y no tenían título y eran ilegales. Sí. Pues no solamente hay un problema técnico, hay un problema de ejecución.
1: De supervisión también.
0: Y de absoluta falta de supervisión. Pero si me dices que hay solamente un empleado en esa oficina de rescate de agua, que es un servidor público, pero los demás trabajan para el privatizador, pues entonces, ¿de qué estamos hablando? Claudicamos en el manejo administrativo de la agencia y se la entregamos a unos funcionarios que lo que están es velando por los intereses de su patrono, que es el ente privado que le va a pagar.
1: Claro, y yo creo, y disculpa que insista en esto, pero es que creo que la gente debe saberlo. O sea, el dato más concreto de que esta gente le responde a su patrono y no a, a la autoridad, es que ellos tuvieron un mandato específico. Mm. Para 2018, sí, llévame, señor, la pérdida de agua a 25%. Y no solamente que no lo hicieron. Ese año, cuando vimos los datos, aumentó y de ahí para arriba, de ahí para adelante, fue para arriba la pérdida. Hasta que en el 2022, por ejemplo, se perdió el 69%. Uh-huh. Ya ahora está en el 66%, que no es que sea mejor. Uh-huh. Pero ese dato te da a indicar que, pues mira, o sea, como cualquier trabajo, si tú no cumples,
0: sí, pues,
1: mínimamente te dan un memo o te votan.
0: O te votan.
1: Pero entonces, ¿cómo es posible que desde 2018 había una meta que tenías que cumplir, no la cumple, empeora y todavía hoy te dan un contrato mayor?
0: Eso fue como las métricas con el tema de movernos a energías renovables,
1: claro,
0: que hizo la gobernadora, cambió la ley, uh-huh, para favorecer a esta gente y así sucesivamente. Fíjate que es bien interesante porque Sendri da un ejemplo que me parece bien ilustrativo. Sí. Ella dice que, por ejemplo, ¿verdad?, el proyecto piloto para modernizar los contadores grandes de industrias y hoteles en la región metro. Su primera fase de diagnóstico se completó, pero la segunda fase, que era instalar el sistema de lectura remota, pues que eso realmente era el que iba a reducir la pérdida, nunca se ejecutó porque pues no dieron los chavos. Y esto es básicamente un buen ejemplo para ilustrar este asunto.
1: En ese año, en ese tiempo, iban a necesitar como 16 millones para hacer el cambio de esos contadores. Claro, se lo atribuyen un poco también a que en el 2015, óyeme, no podemos pagar la deuda y ahí entonces cae Puerto Rico, claro, en bancarrota y todas las finanzas del gobierno pues se complican.
0: Mira.
1: Pero volvemos a lo que decía ahorita, o sea, ya tenías eso fue en el 2015, o sea, uh-huh, todavía las finanzas de Puerto Rico no están bien. Uh-huh. Pero ¿cómo es posible que si tienes ese proyecto que ya se había completado un análisis, que ya hay todo un proceso, no se haya hecho quizás en etapas más más lentas quizás, con menos inversión, pero realmente tienes la solución ahí,
0: claro,
1: la solución está puesta sobre la mesa.
0: Fíjate que también es interesante el hecho de que este señor que está a cargo de la Autoridad de Acueductos y Alcantarillado, el ingeniero González, él dice que bueno, pues básicamente la prioridad es bien distante a meterle mano a los salideros, a los, y entonces se concentran en proyectos nuevos, abandonan el mantenimiento. Y saben que a pesar de que esos proyectos nuevos van a exigir mayor uso de agua, siguen para adelante.
1: Y mantenimiento adicional.
0: Que ese es el caso de Esencia allá en Cabo Rojo. Pero hay alguien que habló, que alguien defendió a la empresa de los que tú investigaste, porque hubo mucha gente que no quisieron hablar con ustedes. Uh-huh. ¿Verdad? Que no contestaron los requerimientos.
1: De hecho, y eso es bien clave y creo que es bien importante decirlo. O sea, nosotros hicimos todas las gestiones para buscar una reacción por parte de la empresa. Directamente fuimos a sus oficinas, llamamos, enviamos correos electrónicos a dos de sus gerenciales para que nos dieran su parte sobre el asunto y ellos no estuvieron disponibles.
0: Sí, aquí hubo una persona, y con esto cierro porque me he quedado sin tiempo, Víctor, de apellido Aponte.
1: El planificador Félix Aponte, que es uno de las personas que más respeto tiene en Puerto Rico sobre, ajá, el tema del manejo de agua, estuvo, además de ser profesor en la Universidad de Puerto Rico, también formó parte de la Junta de Gobierno de la Autoridad en varias ocasiones.
0: Y en el caso del defensor de True North, que ese es Jorge Rodríguez Ruiz.
1: Él fue presidente de la autoridad para allá cuando se rectificó el tema de Ondeo. Uh-huh. Él
0: dice que hubiera sido peor la cosa si no entraran.
1: Si no estuvieran, porque por supuesto veníamos de la privatización de Ondeo y entonces pues se empieza a armar toda esta nueva etapa de la corporación. Y él lo que insiste también es que, porque True North sí está cerca de acueductos desde el 2004 aproximadamente, y con Rodríguez fue que precisamente empezaron las contrataciones. Y él dice que cuando esos primeros contratos se hicieron se armó todas las bases para que ellos le respondieran a la autoridad y no se convirtieran en un poder paralelo, sino que fueran que le tuvieran que rendir cuenta.
0: Pero eso no pasó tampoco después.
1: Lo estamos viendo.
0: O sea, y obviamente él está haciendo una defensa porque de alguna manera él fue un importante para que esta empresa llegara, hiciera negocio.
1: A la,
0: así que
1: a la autoridad. Y yo creo que el llamado...
0: Me tengo que ir.
1: Sí, el llamado también es que estas personas nos den cara, la gente de True North. Y si hicimos las peticiones, estamos solicitando información para que nos demuestren qué es lo que han hecho y que ellos reclaman de como parte de sus gestiones.
0: Y los invitamos. Así que... Mira, si ellos quieren venir... Yo te convoco a ti y los invitamos y hablamos sobre esto, ¿cómo no?
1: Totalmente, así que nada.
0: Víctor Rodríguez Velázquez, gracias por ser parte de esta conversación de país. Me he quedado sin tiempo, la conversación está sumamente interesante, pero la podemos continuar más adelante. Y a ustedes, querida audiencia, vengo con mi fuerza, libertad de pensamiento, a darle voz a todos aquellos que no puedan hablar. Mi partido, Puerto Rico. No nos callan, seguimos mañana.
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6: Aquí está el CEO de Miss Universo, Ronald Day. Ronald, hemos tenido la oportunidad de hablar unos minutos fuera del aire. Ronald tiene una trayectoria impresionante en la industria de los medios, presidiendo una parte importante de Telemundo y trabajando para las principales cadenas hispanas en Estados Unidos y por supuesto Puerto Rico. Ha sido productor de programas de reconocimiento internacional. Y ahora nos va a explicar cómo es que después de tanto y de todo, Ronald pues terminó como CEO de Miss Universe. Buenos días, gracias por estar aquí.
7: Gracias, Rubén, y para mí es un honor de estar contigo en tu programa. Te he admirado tu trayectoria y bueno, las cosas pasan para yo tener la oportunidad de estar contigo hoy. Mira, esto te cuento muy corto y eso lo podemos hacer otro día. Yo hace un año y medio renuncié a Telemundo, después de 35 años de carrera en los medios decidí, digo, ¿sabes qué? Este es el momento de escribir un libro y empezar las conferencias. Tiempo después me llaman y me ofrecen el puesto de CEO de Miss Universo y pienso que iba como alineado a lo que yo quería hacer en mi proyecto de vida, así que aquí estoy.
6: Entonces, ¿qué representa Ronald? ¿Qué representa este 75 aniversario de Miss Universe en Puerto Rico?
7: Mira, yo pienso que el año pasado cuando estábamos hablando y discutiendo, habían otros tres países que también querían, estaban compitiendo para que fueran el país sede. Cuando se une Puerto Rico a la ecuación, comenzamos a detallar y dijimos, un país que vive Miss Universo, que la tradición es siempre de reinas, que lo celebran todos, pensábamos que aquí tendría que ser, era el mejor lugar, el mejor país para celebrarlo y no nos hemos equivocado, porque el cariño, la magia que se está haciendo aquí para este 24 de noviembre, que va a ser la final de Miss Universo, les prometo que va a ser algo increíble.
6: Sí, ¿por qué?
7: Mira, Rubén, lo que hemos hecho, yo con mi experiencia he reunido a expertos. Por ejemplo, el director del show es un profesional el cual hace el evento, no solamente los Latin Grammys, los Latin Billboards, sino que también hace shows americanos, hace el Rose Bowl, hace, ahora va a ser el Macy's Day Parade. So, es un productor que va a llevar lo que vamos a ver en pantalla a otro nivel. Igual la escenografía es, lo digo con orgullo y próximamente lo vamos a estar anunciando para que la gente vea y se emocione. Es una escenografía la cual va a traer tecnología, va a ser un despliegue de producción que cuando lo veamos en pantalla vamos a ver que va a aparecer una escenografía que va cambiando a través que el programa va evolucionando.
6: Entonces, pregunto, ¿el 75 aniversario tiene días que lo anteceden? O sea, ¿hay unas actividades previas muy importantes donde la gente puede participar o estar presente como público, parte del auditorio? ¿Cuáles son esas actividades y cuán importantes son? ¿Qué es la ruta hacia el concurso?
7: Es correcto. Nosotros empezamos el 21 y el 22, empezamos con en el Choliseo, con desfiles de traje típico, que es importante, y este año va a ser una celebración más grande porque las candidatas saben lo importante que es y lo van a traer esos vestuarios que a veces son muy impresionantes. El 22 va a ser la preliminar, que ahí es donde las candidatas se presentan por primera vez ante el jurado y el público, y eso ahí van a tomar calificación. Y por supuesto el 24, que es la gran final. Pero Rubén, la buena noticia es que con el gobierno y nosotros estamos preparando más de 11 eventos, empezando desde el 8 de noviembre. Durante todo ese mes van a haber eventos por toda la isla, y lo principal es que uno de esos eventos va a ser para el pueblo. El que se pierda eso es porque quiere, porque va a ser masivo. Van a conocer a las candidatas en un desfile, fiesta y música.
6: ¿Dónde?
7: Eso lo vamos a anunciar, te lo estoy dando a ti como primicia.
6: Pero, ¿cuándo es eso?
7: Lo vamos a anunciar ya la próxima semana. Vamos a hacer como una agenda de eventos y para que el pueblo lo pueda ir.
6: Por eso, básicamente, lo que usted me plantea es que está la gran final.
7: ¿El 24?
6: Que es el 75 aniversario del concurso de Miss Universo, pero que en la antesala o en todos estos días o semanas previas va a haber eventos igual, mismo destellantes y multitudinarios, donde la gente va a tener la oportunidad de ver a las candidatas.
7: Así mismo, van a estar más cerca. Una de las cosas que hemos hecho, por ejemplo, nuestros dos hoteles sede, uno que es en el Wyndham de Rio Mar y también aquí en el Mario de Condado, siempre eso se pone afuera lleno de gente porque las candidatas tienen que entrar y van a tener oportunidad de verlos más cerca ahí.
6: Esto es interesante. Candidatas, pregunto, ¿candidatas de cuántos países?
7: Bueno, hasta el momento vamos a tener un promedio de 115 a 130 candidatas que van a estar representando sus países aquí en Puerto Rico.
6: 115 a 130, eso es un montón de gente.
7: Un montón. La última vez que se hizo aquí en Puerto Rico habían como 87 representantes de países que vinieron hace 20 y pico años atrás.
6: Bueno, pues, tomando eso en cuenta, un país que celebra el 75 aniversario de un concurso en el que pueden venir entre 115 o 130 candidatas de diferentes países, ¿cuál es la proyección al mundo que tiene?
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8: Buenas tardes, mis queridas amigas, amigos. Bienvenidos. Hoy es jueves 24 de septiembre del 2026. Usted está escuchando WKAQ en la tarde con Quique Cruz. Desde el pasado lunes 21, que yo les traje a ustedes aquí la información de que el periódico El Nuevo Día cerraba su edición en papel, mi pregunta en todo momento desde el lunes fue: ¿qué va a hacer el vocero? Pues el vocero habló y hoy publicó la Junta de Directores del Vocero Puerto Rico, publicaron una página completa, Firmes con Puerto Rico. Así es como se titula el vocero en la página 7. Ahora, esto trae, como quiera que sea, una serie de interrogantes en el mercado. Y les tengo que decir que la situación en el mercado, no solamente de periódicos, pero de varias industrias, está bien, pero que bien difícil. ¿A qué me refiero? Antes de que entren las otras industrias, yo los otros días... Raulito, escúchate esto para que lo guardes ahí y lo grabes. Yo los otros días, en esta misma semana, esperando la respuesta del vocero y de qué va a ser el vocero, los otros días, yo me puse a pensar, ¿y qué se ocurre lo que ocurrió hace 20 años o 30 años atrás? No me acuerdo, pero son como 30 años. Cuando Coca-Cola anunció que iba a eliminar la Coca-Cola regular. Yo creo que ninguno de ustedes había nacido. Pero hubo un año, lo pueden buscar en ChatGPT. Hubo un año que Coca-Cola anunció que la Coca-Cola regular no le iban a producir más. Y se formó un reguero brutal. Y después terminaron ellos dejando la Coca-Cola regular y la otra Coca-Cola que traían también. No me acuerdo cuáles fueron. La cero. No era con cherry. No, era otro tipo de Coca-Cola, pero no me acuerdo, ahorita me lo escriben. Pero yo recuerdo eso, y eso creó un furor bien brutal. Y mi mente, corriendo por ahí, decía, ¿y qué si El Nuevo Día anuncia que a petición popular se quedan? Son cosas que no puede que no sucedan, pero pueden suceder también. Porque a mí lo más que me llama la atención en este cambio por parte de los dueños y los directores del Nuevo Día, a quienes conozco, escribí ahí muchos años, pero a mí, desde el punto de vista económico y financiero, mi cuestionamiento, que estoy seguro que los números hablan por sí solos, mi cuestionamiento, cuando me refiero yo en mi mente, haciendo todos estos números y todas estas estrategias para dejarlo corriendo y todo este tipo de cosas, a mí no me hace sentido el que tú cierres una operación, a menos que el de sangre sea tan brutal. Pero a mí no me hace sentido que tú cierres el 28 de septiembre, como ellos lo anunciaron. Y como yo lo dije en este programa el 21 de septiembre, aquí a las 5 de la tarde, que lo dije en primicia. ¿Y por qué no me hace sentido? No me hace sentido que tú cierres un periódico el 28 de septiembre en el momento en que están entrando millones de dólares en anuncios por los planes médicos Advantage. Porque ahora es que comienza la campaña. Esta semana ya comenzó. Ahí hice yo un anuncio ahorita en Lo Sé Todo de Popular Risk, que es un segmento del Banco Popular que te hace un análisis de qué es lo que te conviene a ti de todos los planes estos médicos Advantage, para que cojan esa de cachete y me van a regañar a mí. Pero, o sea, estoy dando un ejemplo en el momento en que los programas, los planes médicos Advantage en Puerto Rico, que están en su época, que comienza ahora, en estos días, comienza la semana que viene, en octubre, noviembre, hasta diciembre 15, creo que es, el reclutamiento, la renovación y el buscar nuevos clientes, que son millones de pesos que hay ahí para el nuevo día. En adición a eso, los choppers, las navidades, el Black Friday. O sea, de ahora para adelante lo que viene es un montón de billetes en publicidad para las navidades, para los planes médicos y para otras cosas más. Entonces, yo digo, ¿por qué tú vas a cerrar en el momento en que toda esa zafra viene por ahí? Es como si Santa Claus de momento dijera, no voy a trabajar más en las navidades. Y los Reyes Magos dijeran, nosotros tampoco, resuélvanse ustedes. O sea, y la única respuesta que yo me puedo dar a mí mismo en un análisis así, sin tener los números, es que la pérdida o el desangre, como lo dije, es tan grande, pues mira, saqué los números y el plan médico tal, y el plan médico tal, y el plan médico tal, y el otro, y el otro, y el otro, me van a dar tanto, mis costos son tantos, yo no voy a perder 5 millones de pesos por quedarme aquí hasta enero 15. Esa es mi composición de mente, de analista. Y habiendo corrido y habiendo mirado negocios, no solamente en las líneas aéreas, pero en otras áreas también. Los números son los números. Pero con todo y eso, pues se me hace un poquito difícil el mirarlo, de que en el momento que viene todo este billete en publicidad, tú vengas y te quites. Vuelvo y repito, el desangre debe ser tan grande que no vale la pena quedarte, porque como quiera vas a perder dinero. Y entonces entra la parte del vocero. Y yo siempre vengo diciendo desde el lunes que va a ser el vocero. Pues a la Junta de Directores le tomó cuatro días tener una respuesta de qué van a hacer. Pero no es lo que yo esperaba en términos de respuesta. Esta respuesta está escrita por unos abogados, más o menos. Digo, no estoy criticando. Pero es una respuesta firme con Puerto Rico. Es una respuesta bien básica, donde a la misma vez tú no quieres dar a conocer ni quieres decir qué otras estrategias tú vas a hacer dentro de tus respuestas firmes con Puerto Rico. Porque tú tampoco quieres darle motivación a tus competidores, número uno, de que se copien, número dos, que se queden. Así que comenzando el próximo 28 de septiembre, la Junta Directora del periódico El Vocero ha tomado la decisión de quedar firme y de mantener publicando 6 días a la semana el papel. Y yo donde vivo, pues lo recibo. Ahora, el vocero tiene una fórmula. Y esta fórmula, cuando entró Salvador Habbún, y también me acuerdo cuando estaba Edward Salla en ese periódico, ellos llegaron a la cifra de 32 páginas. Porque es la cifra de 32 páginas. Esos son 8 pliegues de hoja. Cada hoja tiene 4, cada pliegue tiene 4. 8 por 4, 32. Y ese es el número que si tú te sales de 32, pues los costos y las pérdidas se van a pique. Pero ahora con la demanda, ¿qué va a suceder? Porque va a haber más demanda, número uno. Número dos, ¿qué otras estrategias con el papel va a hacer el periódico El Vocero? Número tres, ¿qué va a pasar con varios periódicos regionales que dependían de la prensa del periódico El Nuevo Día, de GFR? ¿Y qué va a suceder con esos periódicos regionales? Y lo que yo siempre digo, que es la regla de mi vida en el mundo de los negocios: cuando hay crisis es que se presentan las mayores oportunidades de crecimiento y de ganar billete. Como esta, el cierre de un periódico. se queda un solo periódico. Y no estoy hablando de que venga un grupo de gente ahora y diga, pues nosotros vamos a hacer el Nuevo Día, o le vamos a comprar el nombre, o vamos a hacer... No, no, no, no estoy hablando de eso, porque eso no va a pasar. Porque eso cuesta mucho dinero. Pero los que están, la pregunta es, los medios que están, la radio, WKQ, KQ105, Guapa Media, Guapa, el periódico El Vocero, que tienen una alianza, ¿qué van a hacer distinto para llenar ese hueco? ¿Qué van a hacer diferente para llenar ese hueco? Porque ahora se presenta una oportunidad única. Una oportunidad única. Que lo dice el mismo comunicado del Vocero. Es impresionante porque aquí la atinaron bien. Bien, bien, bien. El Vocero dice aquí, en una parte, de que, y la estoy buscando porque la marqué, donde dicen, reafirmamos además los principios que guían a nuestros periodistas. Oigan esto. Verificar antes de publicar. Mantener la independencia de criterio, escuchar a todas las partes, cuidar de las personas a quienes hablamos y corregir cuando nos equivoquemos. La fiscalización y el periodismo recto seguirán siendo el ancla de nuestro trabajo. A base de eso, y a base de la demografía que ellos mismos ponen al principio de todo este escrito, donde ellos dicen que hoy hay 237 personas de 65 años o más por cada 100 menores de 15 años. O sea, estamos ante una demografía, una población, un público mayor que le gusta leer el papel y que lo digital no es su preferente. ¿Qué van a hacer los supermercados con los shoppers? ¿Qué van a hacer las farmacias locales con los choppers? La misma farmacia Caridad. Amiguita, sí, la misma farmacia Caridad, que hacía unos choppers bien grandes. ¿Qué va a hacer ahora? ¿Qué van a hacer? Digital, digital. Olvídense de digital. Y se los digo yo porque le voy a dar el ejemplo. Le voy a decir lo que es digital. Aquí hay una misconception. Un concepto completamente erróneo. Eso es igual que los billboards. Lo digital es lo mismo que los billboards. Aquí la gente se gasta un billete en billboard. Miren, los billboards sirven solamente para una cosa: anunciar eventos. Más nada. Anunciar eventos. Y ofertas de carro con el APR al 4.5%. El digital no vende. El billboard no vende. Ninguno de esos elementos vende. La radio vende. La televisión vende. Ahora, aquí hay una nueva generación de personas que están en los medios, y lo digo con mucho respeto. Aquí hay una nueva generación que están en los medios, que dicen, van donde los clientes y le dicen, no, mira este reporte que yo tengo de Google, que me dice que 550 mil personas vieron tu anuncio y que 255 le dieron like. Todo eso, mi querida amiga, amigo, es un engaño. Son estadísticas que no llevan a venta. Aquí de lo que se habla es el call to action, donde yo, no me refiero a mí, donde la empresa hace un anuncio y espera motivar a quien lo esté escuchando para que levante el teléfono, vaya a la tienda, vaya al dealer de carro, vaya aquí, vaya allá y mire, y el vendedor ahí se encargue de comprarlo. Como me pasó a mí con mi querido amigo Héctor López de Victoria, de Volvo, que es un vendedor espectacular. Y me monté en un Volvo y mañana voy para Ponce en el Volvo. Que seguía solo, by the way. Seguía solo. Una cosa espectacular. Y lo mismo pasa con todo. Pero esa experiencia, porque lo que nosotros vendemos es experiencia. Pero esa experiencia... Esa experiencia no me la da un billboard ni me la da un scrolling en un teléfono. Y ahí es donde viene el engaño. Y no es un engaño por sé, porque es como un anuncio que no genera. Pero hay muchos comerciantes como me dicen ahora. Ah, pues nos vamos con los choppers digital. Ah, el vocero acaba de decir aquí, amiguita, mi amiguita, el vocero acaba de decir aquí que hay 265 o más personas de 65 años por cada 100 de 15 años. ¿Qué significa eso? Que esas 265 personas de 65 años o más van a coger un chopper digital. ¿En serio es lo que tú me estás diciendo? ¿En serio? Y yo le voy a decir cuál es la parte digital comparativa con algo que ustedes tampoco se acuerdan. Ustedes yo creo que no vieron porque no compraban. Esto te estoy hablando ahora hace 20 o 30 años atrás. Cuando aquí en los periódicos se publicaban shoppers de cupones. En Estados Unidos, allá en los 48 o 50 estados, eso era un palo. Yo me acuerdo cuando yo era chiquito que a mí me mandaban para allá, para Filadelfia con mi tía, y mi tía llevaba, sacaba de la cartera así un montón de cupones, 20 chavos para el papel de inodoro, 10 chavos para la servilleta, 20 chavos para los papeles de estos, 20, 10, 15, 30, 40, y al final la mujer se ahorraba 20, 25 dólares, que era un dron de billete en aquella época y todavía lo sigue siendo, pero ella iba con la paca de cupones. Aquí se trataron de imprimir los cupones y no funcionó. ¿Por qué? Porque el pueblo puertorriqueño es bien CM, esas son las dos siglas de nosotros los boricuas. A nosotros nos gusta aparentar. ¿Cómo yo voy a llegar a un supermercado y voy a sacar una paca de billetes para que venga el que está atrás y diga, mira, tuviste que Quique Cruz sacó todos los cupones esos de 20 chavos ahí? ¿Qué tipo más miserable? Así es, esa es la sociedad en que vivimos. Y tú me vas a decir que alguien va a venir de un teléfono y va a sacar un chopper. No, hombre, no. Yo les voy a enseñar a ustedes lo que vamos a hacer con esto. Después dice, bendito, ese señor le va mal. Yo tengo un amigo mío. Cuando yo fui a ser vendedor por primera vez en 1984, que me llevó a desayunar y me dijo, mira, Enrique, para que tú le digas a tu jefe, hay tres cosas que demuestran que tú eres un vendedor exitoso. Y yo me quedo así, como que me va a dar la fórmula de la entrevista. Y me dice, esto me lo decía en inglés, me dice, you need to have lots of jewelry. Me dice, tú tienes que tener muchas prendas. Y yo dentro de mí dije, esto se jorobó, porque mi jefe, al tipo con quien yo me iba a entrevistar, apenas usaba un reloj. Pero este es un judío en Nueva York, exitosísimo en RCA Victor, que era una tienda, una empresa brutal, y él era de los top 10 en Estados Unidos. Me dice, tú tienes que tener muchas prendas. Mírame a mí, el reloj, la cadena, la sortija. Y me dice, número dos, tienes que tener un buen carro. Y yo ando en un Lincoln Continental Special Presidential Edition. Y me dice, y lo otro que tú necesitas para tú demostrar que tú eres un vendedor exitoso es tener muchas mujeres alrededor tuyo. Yo dije, diablo, de esta me botan a mí de la entrevista. Pero mira, vamos con los titulares de hoy.
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8: El vocero habló y dijo que está firme con Puerto Rico. Y que se quedan imprimiendo 6 veces en la semana. Luma y Puerto Rico cruzan los dedos. Prenden las velas, pero no porque se va a ir la luz. Es para orar que no se repite el panorama de apagones como el de anoche, que dejó a más de 200.000 clientes sin luz en la zona metropolitana. Yo hoy fui y entrevisté a la presidenta de Luma, Yanis Quiñones. Y ella tiene sus puntos, pero señores, lo que nos falta es largo y tendido. Crecen los temores de otra crisis de agua en San Juan por el mal manejo del balbuleo en el complicado sistema. El licenciado Barlo Carlos de 3PPO contraataca los señalamientos de la Junta de Control Fiscal sobre las contrataciones de energía temporera. El Senado aprueba el proyecto 1190 para regular y establecer controles de cabildeo en la isla. El Departamento de Agricultura respalda aumento al café que se produce en la isla, afirmando que hace 15 años no revisa el costo. ¿Se acuerdan que yo le dije la crisis del café, la sequía y todo ese revolú? Por ahí es que viene eso. ¿Qué dijo Trump? Inteligencia artificial, guerra en Medio Oriente y Rusia, así como los precios del combustible, temas claves entre Estados Unidos y China en estos momentos. El presidente de China llegó ayer con su esposa y el presidente Trump rompió los protocolos y lo fue a recibir al avión. Esos son señales de respeto y de lo importante que es China en la guerra con Irán, señores. No es más nada. el tema económico amenaza el futuro de los republicanos en el Congreso. Para mí, están muertos por la pechuga. 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Yo soy Enrique Quique Cruz y esto acaba de comenzar.
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8: Miren, aquí me llama mucho la atención de esta situación de que el Senado aprueba una medida para regular y establecer controles del cabildeo en la isla. La carta de contestación de Osvaldo Carlos a la Junta de Supervisión Fiscal ante las alegaciones de Robert Mujica contra su firma, la firma de Osvaldo Carlos, el 3PPO. En esa carta de Osvaldo Carlos al final hace unos señalamientos sobre conflictos de interés. Y aquí la prensa ideológica de esta isla, la prensa que no rectifica, que no verifica y que no le importa, porque es que no le importa, ha ignorado una serie de red flags, una serie de banderas rojas en toda esta situación de la energía temporera. Y la más alarmante es que el licenciado de la firma de bufete O'Neill y Borges, el licenciado que le escribía a Josué Colón, mira, se me está quemando la casa, pero no llame a los bomberos, mira, tengo que hablar contigo, pero no le decía que había extorsión ni que había fraude ni nada de eso, sino tengo algo muy importante que decirte. Esa firma de O'Neill y Borges, no el licenciado Vázquez, pero esa firma de O'Neill y Borges es una de las firmas principales en la Junta de Supervisión Fiscal. A mí todavía se me hace bien difícil entender cómo es que dentro del mismo edificio, dentro de las mismas oficinas, pues a nadie se le ocurrió decirle al abogado de O'Neill y Borges de la Junta de Supervisión Fiscal, mira, dile a tu cliente que no apruebe eso. Mira, dile a tu cliente que ni para el cará apruebe eso, que aquí yo tengo otro cliente. ¿Por qué no hicieron eso? Y sin embargo, llamaban a Josué Colón y Josué Colón pues no le contestaba. Pero si no te contesta, ¿por qué tú no fuiste? Mira, Pepito, tú que eres el abogado de Robert Mujica allá, que habla con Robert Mujica, dile que no firme eso ni para el cará porque yo tengo otro por acá. ¿O es que aquel le dijo, no, yo no puedo decir eso porque aquí entonces nos destapamos el conflicto de interés que hay aquí, que tú representas a fulanito y a fulanito que tienen intereses para que la Junta Supervisión... Aquí lo que hay es un bollete dentro de la misma firma que según la información que a mí me dieron, en O'Neill y Borges también representaban a New Fortress y a Enchanted Rock y a E-Rock, un día sí, un día no, pero a la Junta de Supervisión Fiscal también. Y si el Senado va a mirar esto, es bien importante que primero, antes de que se legisle algo, miren y aclaren lo que la Comisión de Gobierno de Víctor Paré no ha querido decirle al pueblo de Puerto Rico, porque no han querido decírselo al pueblo de Puerto Rico. Lo tuvieron él allí en una vista ejecutiva. Y entonces entramos en unos privilegios de abogado cliente que solamente lo tienen unos dos o tres aquí. A mí me preocupa grandemente la manera como esto se ha manejado. Y me atrevería a decir que el mismo Robert Mujica no sabía lo que estaba pasando. Pero nadie se lo dijo, ni dentro de su staff, que estoy seguro que había alguien que lo tenía que saber, ni dentro del bufete que trabaja con ellos. Entonces, ¿cómo es posible que esa información no se haya informado antes de que ese contrato se firmara el 9 o el 10 de junio? Y esa es una de las muchas preguntas que yo me hago, que la prensa ideológica y la prensa que no reporta, y los del Esbarro, y los del Overseas, el International Club, el Interocean Club, y todos los clubes de reporteros aquí, se niegan a preguntar. Ese es el problema que hay con todo esto. Uno de ellos, by the way, eso es uno de ellos. Pero si vamos a hablar de cabildeo, y vamos a hablar de conflicto de intereses, y vamos a hablar de decir una cosa por un lado y no decir la otra por otro, y de haber prevenido y de haber bloqueado el que se firmara ese contrato, ¿por qué permitieron que la Junta de Supervisión Fiscal lo aprobara? Con las condiciones que lo aprobó, pero lo aprobó. ¿Cómo es que mi abogado, mi firma de abogado, en esa firma, teniendo conocimiento de algo que está ocurriendo desde el 2 de junio, no buscaron la manera? Por lo, oye, como igual que le textearon a Josué Colón, lo pudieron haber hecho con Mujica o con alguien allí de la Junta de Supervisión Fiscal. Mira, yo no te he dicho nada, flaco, pero esto es así. ¿Por qué? Yo me pregunto por qué. Nada, lo dejo ahí. Lo dejo ahí. Para que mañana ellos mismos, los conflictivos de intereses, busquen a un cotorreo por ahí para que me venga a atacar a mí. Porque no les gusta. Y se prestan para eso. Pero esa es la pregunta que yo me hago. Y la otra pregunta que yo me he hecho, y la voy a tirar ahora aquí al medio porque se le he dicho a mucha gente que han sido irresponsables y no han hecho la búsqueda de contestar esto. Y mi amigo que está allá en la Florida, no me acuerdo en dónde, en Palm Beach. Mira tú que estás allá en Palm Beach, que me oye todos los días y me escribe. Y que trabajas en el mercado de valores. A ver si tú me complaces con esta. A mí me gustaría que tú me investigues, me averigües si E-Rock o Enchanted Rock le informaron a la Security and Exchange Commission días antes de ellos hacer su initial public offering, su venta de acciones públicas, si ellos informaron que ellos tenían unos intereses aquí en Puerto Rico. Si ellos, dentro de todos los documentos que tú tienes que llenar para informarle al mercado de todo, ellos dijeron, mira, ahí en Puerto Rico nosotros vamos a hacer unas garantías de 500, 200, 400 millones de pesos. Y mi amiguito que está ahí en Palm Beach, averíguame eso. Si esa gente llenaron esos documentos y lo informaron como es. Porque yo creo que eso es uno de los missing links, eso es una de las cadenas, de los eslabones que está falto aquí. ¿Lo hicieron o no lo hicieron? Y la otra cadena que Robert Mujica y la Junta de Supervisión Fiscal deben de averiguar es a cuántas compañías que tienen contratos e intereses que van para aprobación por la Junta de Fiscal, de Supervisión Fiscal, a cuántas empresas, no solamente en este caso de las energías temporeras, pero en otros proyectos y en otros contratos que la Junta de Supervisión Fiscal aprueba, son de 10 millones de pesos en adelante. ¿A cuántas de esas compañías son representadas por bufetes de abogados que trabajan con la Junta de Supervisión Fiscal? Porque no solamente es O'Neill y Borges, hay un montón de bufetes de abogados de aquí y de allá que trabajan en la Junta de Supervisión Fiscal. Esa es la pregunta que Mujica y los miembros de la Junta de Supervisión Fiscal se tienen que hacer internamente a los proveedores de servicios legales hacia ellos, para que aquí se pueda entonces hacer los señalamientos que hay que hacer. 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Yo soy Enrique Quique Cruz y como todos los jueves ya están por aquí los jóvenes de Voces del Cambio. Voy a unos minutos de reflexión. Regreso en breve.

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1: De regreso aquí en WKQ en la tarde con Quique Cruz. Yo soy Enrique Quique Cruz y estoy aquí de lunes a viernes de 5 a 7 por WKQ 580 AM. 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Hoy es jueves, 5:30, estoy aquí con los jóvenes de Voces del Cambio, Juanita, Adriana, Ralián. Ay, se me olvidó tu nombre. Víctor Manuel, el cantante. Víctor Manuel, que estaba encerrado tomando la reválida, estudiando para la reválida. ¿Cómo te sientes?
2: Por fin me quité un peso bien fuerte de encima. Un respeto y una admiración a todos los que nos sometemos a ese.
1: ¿Fue tan difícil como lo que tú esperabas?
2: Sí. Honestamente, sí.
1: ¿De verdad?
2: Por muchos años te meten el cuco, te venden el cuco de que te va a ir fuerte, está difícil, es mucha memoria particularmente, pero honestamente uno lo tiene que ver como que es el futuro de una carrera. Uno se está preparando para ser abogado, no para pasar un examen solamente. Así que nada, lo que pude aprender en la escuela de Derecho, ahí lo puse en práctica y nada, esperemos que salgamos airosos de ese proceso. Ahora en noviembre nos enteramos de los resultados, así que...
3: Oye, ¿y producto de UPR Derecho?
2: De UPR, claro que sí.
3: Eso hay que mencionarlo.
4: UPR, que hay que resaltar que hoy salió la noticia de que fue rankeada entre las mejores universidades en 10 de los recintos. Así que uno siempre aplaude eso, porque eso es verdad, nuestros recursos locales, nuestra educación pública, y siempre hay que resaltar esas cosas.
1: Estaba compartiendo
5: uno de los gustos que...
1: Un gusto acá con Ralián.
5: No, pero en verdad, en Voces tuvimos a Víctor afuera un buen rato. Obviamente porque él estaba en esa etapa de estudiar y todo eso, lo extrañamos mucho. Obviamente celebrando con bombo y platillo el que ya haya salido de eso. Así que ya tenemos otro abogado dentro del corillo que podamos poder despedirle cosas.
2: A las órdenes para lo que sea. Y gracias por el cariño y el apoyo siempre.
1: ¿Salió el caso mío de no revelar la fuente?
2: Ah, pues eso lo estudié como en tres materias distintas. Ajá.
1: ¿Y no salió?
2: No salió en el examen.
1: No, en el examen no salió.
2: No, lo cogieron suave.
1: No, pero sé que es un caso leading, porque es un caso leading.
2: No, y quien no conozca el mismo título, pues no sabe dónde está parado.
1: Y hubo varias personas que estaban estudiando para la reválida y me mandaban fotos de cuando discutían el caso de no revelar la fuente. En corte gané el caso, o sea, salió la decisión hace poco, así que vamos a ver. No voy a hablar más nada, eso es público, no voy a hacer ningún tipo de declaración. Así que te quedaste guindando porque no voy a hablar de eso. No tú, no estoy hablando de ti. Pero, ok, cierra el periódico El Nuevo Día. Todos ustedes nacieron con el periódico El Nuevo Día.
2: Sí, señor.
1: Ok, y todos ustedes van a ver el cierre de papel, no de lo digital. Yo conocí a Antonio Luis Ferré por muchos años, fundador del periódico, y Antonio Luis Ferré fue miembro de la Junta de Directores de American Airlines, ahí es donde yo lo conozco, y fue miembro por muchos años, inclusive hubo una ocasión a principios de los 90 que él renunció a la silla. Y el presidente en aquella época de la compañía, Bob Crandall, dijo que no iba a llenar la silla y que cuando él quiera vuelva. Y él luego, como 3 años después, volvió a la Junta de Directores de American Airlines. Para que tengamos en contexto, o sea, el tú ser un puertorriqueño y tú pertenecer a la Junta de Directores,

0: de la línea aérea más grande del mundo, que era en aquel momento, es una cosa de alto rango, reconocimiento no solamente aquí, pero a nivel mundial. Y yo tuve muchas experiencias con él, me apoyó muchísimo también en mi carrera. Y yo recuerdo en el año 2000, que ya yo había regresado de México y estaba aquí en Puerto Rico, en el año 2000, el Nuevo Día cumplió 30 años de haber sido fundado y estaban celebrando los 30 años. Y yo tenía una botella que había comprado en una subasta de un vino francés muy caro. En aquella época no era tan caro, pero era caro. Para mí era súper caro. Y era una botella, yo tenía una botella de Chateau Latour, que es un vino muy especial. Chateau Latour de 1970. Y que era el año en que el periódico había comenzado. Y yo recuerdo haber cogido esa botella, ponerle en mi maletín, llamarlo y decirle, quiero ir a verte. Y él me recibió en su oficina, no sabía para lo que era. Y yo sacar la botella y decirle, tengo este regalo para ti en tus 30 años. Y él se quedó así en shock. Y era una persona muy humilde, comedida, tranquila, por lo menos lo que yo veía. Y me dijo, wow, gracias, esto y lo otro, papi. Y nada, eso fue uno de los muchos momentos así que tuve la oportunidad de compartir con él. Lo conocí por primera vez a él en 1984, en mayo de 1984, que yo digo que son oportunidades y turnos que te da la vida. Porque me acababan de nombrar como vendedor en American Airlines en aquel momento y todos íbamos para Dallas en el vuelo 633 de American Airlines de San Juan a Dallas, que era un vuelo que salía como a las 11 de la mañana en un avión que era un 727, que era un avión un poquito incómodo para lo que ustedes ven ahora, y tenía 12 asientos en primera clase y quedaba un solo asiento en primera clase. Y como nosotros somos empleados, los cinco vendedores que íbamos allí, el más joven, el menos senior, el más nene, era yo. Por lo tanto, a mí ese asiento no me iba a tocar. Porque todos mis otros cuatro compañeros llevaban mucho más tiempo que yo, pero tenían más seniority que yo. Así que le tocaban a uno de ellos cuatro. Los cuatro dijeron que no querían el asiento. Porque era el asiento que estaba al lado de Antonio Luis Ferré, y ninguno se quiso sentar al lado de él, porque era un miembro de la Junta de Directores. Y entonces, a mí me recuerda mucho esto, la película de Oliver Twist, que es al que le toca la espiga para ir a pedirle comida de nuevo al tipo. Y a mí me toca el asiento, y todos ellos cuando me dieron el boarding pass se echaron a reír. ¡Ah, te toca, dale, te toca en primera
1: ¿Qué
0: clase!
1: edad tenías en ese momento?
0: Yo tenía 24 años. 24 años, y el más joven de mis compañeros de trabajo tenía como 31, 32, y todos se echaron a reír y me dijeron, vaya aquí, que te toquen primero. Y yo decía, ¿por qué? ¿Por qué? Me tocó a mí, se supone que le toque a ellos. No, no, mete mano, tú. Y cuando yo vengo y entro al avión, porque fui el último en entrar al avión, y me siento con quien veo que me toca en el 2B, en el 2A, perdón, que era el primer asiento a mano derecha, que es lo que llaman bulkhead seat. Y veo que está este señor sentado en el 2B, que es el aisle seat, en primera clase, y era Antonio Luis Ferré, con una paca así como de ocho periódicos, que él se los leía todos los días. Tenía ahí el USA Today, el New York Times, el Wall Street Journal, el Miami Herald, el no sé qué, y los de aquí también. Y yo vine y me sentí, yo dije, a rayos, yo vine y me senté allí, callado. No hablé, ni lo miré. Ni dije nada como por 2 horas y media. El vuelo duraba casi 5 horas, o sea que era imposible. Y cuando él termina de leerse todos esos periódicos, él entabla conversación conmigo y me dice, como yo soy fulano de tal, tal, ¿y en qué tú trabajas? Yo soy vendedor de American Airlines. Y él me dice, yo voy para una junta de directores. Y ahí me empieza a aparecer preguntas sobre el mercado. ¿Y qué tú crees que American puede hacer aquí? ¿Qué tú crees de esto? ¿Qué tú crees de aquello? Tuve una conversación buenísima. Y me dijo, pam. Y de ahí pues comenzó una relación que no era ni de amigos ni de nada, pero it was a business, una relación de negocio. Y luego, cuando a mí me hicieron gerente de ventas en 1990, pues él continuaba en la junta de directores, y pues cuando tú tienes un miembro de junta de directores aquí, que el tipo va todos los meses para allá, tú quieres asegurarte de que las cosas estén bien. Y de vez en cuando él me llamaba, hablábamos, nos reuníamos, y una vez me metí en un lío con el Nuevo Día, pero eso es una historia de otro día. Siendo gerente de ventas, y el director del periódico me mandó a llamar y me gritó y todo por teléfono, y yo le dije, no, tú no me gritas, tú me lo dices de frente. Y tuvimos una discusión de frente heavy. Fue una cosa bien interesante por algo que yo provoqué, pero salí vivo. Al final de esa conversación, mi jefe me llamó y me dijo, si alguien pregunta, tú dile que yo te autorice. Pero esas se las hago otro día. Periódico El Nuevo Día cierra sus puertas el próximo lunes, no hay papel. ¿Qué tú piensas? Adriana, voy a empezar contigo.
1: Claro, he tenido la oportunidad de hablar con varios compañeros. Justamente el día después de que salió la noticia, estábamos en una reunión de nuestro capítulo universitario de la National Association of Hispanic Journalists, y nos hicieron esa pregunta de qué nosotros como estudiantes pensábamos sobre eso. Quiero que sepas que sorpresivamente... yo tengo a un compañero de mi año universitario que lo que leen es el periódico. O sea, ellos leen el periódico físico. Eso es su manera favorita de consumir noticias. Muchos presentaron preocupaciones especialmente dirigidas hacia los periódicos como archivo histórico, porque ya la huella digital... para mí la huella digital en cuanto a noticias no es bastante viable, porque yo sé, like, de primera mano que tú puedes modificar las noticias, tú puedes actualizarla. A veces como que la misma noticia que quizás tú sacaste hace unos minutos, hay una actualización, la hago en la misma noticia, quito unas cosas, modifico tal cosa, así que ese artículo original como tal
0: único existe
1: desaparece.
0: En papel.
1: Exacto, como tal desaparece, porque en medios digitales pues a veces se continúan actualizando los mismos artículos. Muchas veces también, una vez se pierde en la página principal de la web, tú dices, pero yo vi esta noticia hace poco de esto, ¿dónde está? Entonces, no muchas personas conocen lo que es el juego del SEO, que son las palabras claves donde tú buscas ciertas noticias, ciertos artículos. A veces esa noticia ya cambió, el título cambió, justamente porque hubo una actualización. Esa es una de las preocupaciones. A la misma vez, vi que estabas hablando de la situación del vocero. El vocero, pues como toda situación comercial donde hay más de un mercado, pues ellos aprovechan quizás el público que se pierde, que consumía noticias escritas de Primera Hora y del Nuevo Día, pues lo adquiere el vocero, porque muchas de estas personas son personas de edad que no consumen noticias digitales o no saben cómo funcionan los medios digitales. Y definitivamente puede que el vocero se haga bastante dinero ahí, porque pues en Puerto Rico sabemos que la población mayor es bastante grande.
0: Víctor Manuel, ¿tú qué has estado estudiando?
2: Esta noticia salió hace dos...
0: El lunes.
2: Tres días.
0: El lunes.
2: Ok, dos a tres días. Yo me levanto el lunes con esa noticia y lo primero que pienso es en la población de tercera edad en Puerto Rico, porque yo llevo señalando una problemática hace varios años, particularmente desde que salió el sistema electrónico de registro de electores. Pero eso es por nombrar una situación. Que en Puerto Rico estamos viendo un fenómeno donde, a pesar de que los números, como tú muy bien dices, los números no mienten, a pesar de que estamos viendo unos números bien altos de población de tercera edad en comparación a las otras poblaciones que hay en Puerto Rico, no estamos haciendo nada para atender a esa gente ni para prepararlos para la situación a la que se van a enfrentar. Hago la referencia a ERE, al registro de electores, porque en ese momento estábamos ante un país donde los jóvenes no son la mayoría de los que ni siquiera se pueden registrar o pueden votar en Puerto Rico. Sin embargo, estás digitalizando un servicio para que se puedan registrar y hacer sus gestiones electorales en ese sistema. Pues más o menos a eso yo quiero llegar ahora con lo del periódico. Tú no puedes esperar servir a una población si no puedes llegar a ella. Entonces, las personas mayores en Puerto Rico no necesariamente están adiestradas en lo que es los teléfonos, las computadoras, la media digital, y a pesar de que pues no se limita a ese tipo de medios para hacer las comunicaciones, pues estamos viendo cómo las personas entonces no pueden acceder a un teléfono para entrar a sus noticias o las computadoras o como sea. Más allá de eso, aquí hay que hablar de algo de ganancia. Esto es pura ganancia. Esto es puro dinero. O sea, lo primero también que yo pensé es esto es por dinero, porque cuando tú te das cuenta, no tienes que ser un analista para darte cuenta de esto. Entras al Nuevo Día y te dices que te quedan, si entras en el teléfono, te dicen que te quedan 6 noticias gratis. Claro. Así que, ¿qué tienes que hacer? Tienes que pagar una membresía para poder entonces costear las noticias. O sea, que si no tienes el dinero o el capital para costear eso, no te vas a enterar de nada, menos que sea por Facebook e Instagram. Pero queremos una información certera y que la gente esté debidamente informada. Así que me parece que hay muchas contradicciones, pero es todo orientado hacia el dinero. El vocero va a guisar.
1: Definitivamente.
2: Esa es mi opinión.
0: Depende.
2: Si mueven, si hacen buenas movidas con todo lo que
3: depende cómo lo manejen.
0: Depende cómo lo manejen, porque mira,
2: yo entiendo
0: la fórmula del vocero,
2: en papel, lo estabas explicando ahorita.
0: La fórmula del vocero es una fórmula donde ellos lograron sacar el número mágico. El número mágico es 32 páginas. Tú muy rara vez vas a ver un vocero que tenga más de 32 páginas. Muy rara vez. Y creo, según mi recuerdo de hace más de 10 años, estos que se inventaron lo de las 32 páginas llevan ahí 13 años, que es los nuevos dueños de la Junta de Directores, pero y los que están ahí a cargo del periódico, Salvador Habbún, y los que llegaron a las 32 páginas. Entiendo yo, según una vez me lo explicaron hace más de 10 años, que si tú le añades 4 páginas más, que sería un solo pliego, que son 4 páginas, como quiera te deja pérdida. O sea, te crea una pérdida que con las 32 no las hay. Pero si añades 8, ahí sí.
3: Tienen ganancia.
0: Ahí tienen ganancia. Así que añadir 8 es llenar 8 páginas de anuncio que hoy te digo, el mercado yo creo que no los tiene, en mi opinión, pero no sé con la salida de esta gente. Y no sé cómo va a ser ese formato. Porque tampoco te puedes volver loquito. No, es la verdad. O sea, tú no te puedes.
3: Pero impreso ahora mismo solo queda el vocero.
0: El vocero es el único regional impreso. Y los regionales. Entonces, ¿pero qué pasa? Esto le crea un problema a los regionales también. Porque muchos de los regionales se imprimían con la prensa de GFR. Y ahora, al esa prensa estar terminada, o sea, cerrada, pues no sabemos qué es lo que va a suceder
2: esto
0: ahí con los regionales.
2: Esto tiene un montón de ramificaciones.
0: Digo, sin contar con los más de 100 personas que se van a quedar sin trabajo, que nadie quiere hablar de eso.
3: O sea, aquí llevaban años ahí de servicio.
0: Aquí nadie ha querido hablar de cuántas personas, cuántos empleos se están perdiendo aquí en una industria que la están dando por muerta. En mi opinión, no está muerta. O sea, especialmente con la demografía que hay aquí. O sea, el editorial y el anuncio de la Junta de Directores del Vocero, que comienza con esa parte de que aquí hay 265 personas más de 65 años o más que 100 de 15 años, o sea, te demuestra que somos una población envejeciente, claro que estamos acostumbrados al papel. Yo te voy a dar un ejemplo. Por ejemplo, mi esposa no lee el periódico. ¿Okay? Yo lo recibo todavía. Yo recibo, yo soy suscriptor del Nuevo Día hasta el lunes. Y lo recibo en papel. No lo leo todos los días en papel, pero lo guardo y me siento los sábados y los domingos y ahí yo saco. Y a veces ustedes me ven con un bultito de cosas y yo ando con ellos por ahí en mi carro.
1: Y tienes la garantía de que el artículo lo vas a encontrar. Esa es la cosa que se pierde con la digitalización.
0: Y mi esposa ayer, creo que fue que me dijo en un momento, ay, ya gracias a Dios no voy a tener esos papeles aquí. Y yo le dije, sí, pero todavía me queda el vocero. Así que, o sea, es muchos cambios, pero Juanita, me gustaría saber tu pensar y también el de Ralian, pero los amigos de Volvo tienen una información importante para ustedes de la experiencia que tiene Volvo.
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1: Gaby Hernández, buen día, alcalde.
2: Buenos días a ti, Rubén, y a todo el pueblo puertorriqueño que te sintoniza a esta hora.
1: Alcalde, explíqueme esta determinación de ustedes con relación a la jauja en las gasolineras, por lo menos en Camuy.
2: Bueno, Rubén, nosotros en marzo entró en vigor lo que es el nuevo Código de Orden Público a nivel de todo Camuy. Una vez se implementó, reguló los horarios de cierre de los establecimientos que expiden bebidas alcohólicas en nuestra ciudad, del domingo a jueves hasta las 12 de la noche y los viernes y sábados hasta las 2 de la mañana. Esto provocó un grupo de personas que visitan nuestro pueblo, que son de nuestro pueblo, se movieran a al jangueo, que como le decimos nosotros, el algo puertorriqueño, a los establecimientos de gasolina, a consumir bebidas alcohólicas, a prender la música en volúmenes altos. Esto provocó que cientos de ciudadanos nos trajeran querellas y preocupación sobre esta conducta, lo que nos llevó a nosotros el pasado 15 de septiembre a aprobar esta ordenanza, que es la ordenanza número 8, firmada por mí el día siguiente, y que entra en vigor este próximo 27 de septiembre, que prohíbe el consumo de bebidas alcohólicas en la gasolinera y en sus predios. Si usted quiere comprar bebida, la puede comprar en las gasolineras y consumirlas en su hogar, pero no se puede quedar en el establecimiento de gasolina bebiendo, y mucho menos con volúmenes altos de su auto en las áreas de lo que son las gasolineras.
1: Pero, alcalde, o sea, ¿de dónde ¿por qué ustedes toman esa medida? Porque, o sea, es que era o suponía una burla al orden, al Código de Orden Público, porque yo sé, por ejemplo, y todo el mundo aquí lo sabe, en San Juan, digo, y yo creo que en todos lados, en este país, no voy a circunscribirlo a San Juan, en este país... O sea, las gasolineras se han convertido en el punto de beber.
2: Sí, Rubén, nosotros tuvimos la problemática una vez se aprobó el Código de Orden Público, que se movieron a las gasolineras como punto de jolgorio en nuestra ciudad, y por eso es que aprobamos esta ordenanza, que multa por $5,000 al propietario de la gasolinera como primera infracción, y al ciudadano que cometa esta falta, desde $3,000 hasta una tercera multa, ¿verdad? Una tercera infracción de $5,000. Así que $5,000 para el propietario de la gasolina que permita que personas consuman bebidas alcohólicas en la gasolinera, y esa primera infracción al ciudadano de $3,000, la segunda es de $4,000 y la tercera es de $5,000. Pues así no. Que bajo la jurisdicción de Camuy se puede, no se puede consumir bebidas alcohólicas en gasolina, que vayan al área del Peñón Brusco, y que tenemos buenos restaurantes para el disfrute de toda nuestra gente, que allí sí puede consumir las bebidas alcohólicas.
1: No, pregunto, ¿cuántas estaciones de gasolina hay en Camuy?
2: Tenemos 10 establecimientos que piden.
1: La gente como en todo el país, porque hay estaciones de gasolina donde la gente bebe, donde tienen en algunas un sitio para beber, pero hay estaciones de gasolina donde la gente llega con sus sillitas y las pone afuera, en un rinconcito, en una esquinita, y están bebiendo ahí todo el día. Usted sabe, yo no sé cómo es en Camuy, pero debe ser similar.
2: Ya eso está prohibido en nuestra ciudad, así que eso ocurría antes, ahora eso no puede pasar, por eso mismo aprobamos esta ordenanza, que lo que busca al final del día, Rubén, es poner orden y que tengamos una ciudad en ley y en orden y que tengamos una ciudad tranquila.
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Los gatilleros andan sueltos. Autoridades investigan el asesinato de un joven en el municipio de Bayamón. Tenemos los detalles en breve. Y ya está en prisión Yomarvin Morales Ayala por presunta agresión sexual contra la hija de su pareja. Ampliamos en esta edición. Y has visto a Mamut. Es peligroso y lo están buscando luego que se cortara el grillete. Es el presunto sospechoso de un doble asesinato ocurrido en Coamo en el año 2023. Esto y más en esta primera edición de Noticentro al Amanecer, que comienza ahora.

0: buenos días a todos nuestros amigos televidentes y a todos los radioescuchas que nos sintonizan a través de WKQ 580. Gracias por estar conectados en esta primera edición de Noticentro al amanecer. Cerrando esta semana, llegó el viernes, precisamente 25 de septiembre del 2026. Y vamos de inmediato con las informaciones. Vamos a comenzar en Bayamón, donde la policía investiga el asesinato de un hombre en la urbanización El Cortijo, en este municipio. Según supo Noticentro, los hechos ocurrieron en el área de una cancha. Aunque la investigación se encuentra en etapa preliminar, las autoridades fueron alertadas mediante el sistema de emergencias 911 por detonaciones. Al llegar a la escena, se toparon con el cuerpo de un joven de entre unos 20 a 25 años. Al momento, el occiso no ha sido identificado. En la escena se ocuparon varios casquillos de rifle. Y esto ocurre a pocas horas de diferencia de un asesinato en la urbanización Río Plantation, en la carretera 872 de este municipio. La víctima ha sido identificada como Jonathan Kevin Aponte Figueroa, de unos 34 años. En esta escena, la policía recopiló 130 piezas de evidencia como parte de la investigación tras la balacera. Una Ford F-50 de color negra terminó en el patio frontal de una residencia. En la extensa escena trabajaron durante largas horas personal del Instituto de Ciencias Forenses, la fiscal de turno y agentes de la División de Homicidios del Cuerpo de Investigaciones Criminales de la Policía de Bayamón. Bueno, entre tanto, el CIC de este mismo municipio investiga otra balacera ocurrida en la carretera número 5 del barrio Puente Blanco de Cataño, en la que perdió la vida un adolescente de 19 años y su amigo de 17 años, quien resultó herido de bala en varias ocasiones. Ambos transitaban por la carretera número 5 en una motora Scrambler cuando fueron atacados a tiros. Inicialmente se sospechó que los motoristas habían sufrido un accidente, pero las autoridades luego se percataron que habían sido tiroteados. El herido fue estabilizado por los paramédicos rápidamente y transportado hasta el centro médico de Río Piedras. Bueno, y ya pasó su primera noche en prisión Yomervín Morales Ayala, luego de que la jueza Rebeca Vega del Tribunal de Carolina determinara causa para su arresto por agresión sexual contra la hija de su pareja. Según la investigación, el abuso se habría extendido durante 4 años. Luisa Benítez se tiene los detalles en el siguiente reportaje.
1: ¿Algo que quieras decir? A Yomervín Morales Ayala se le encontró causa en 15 cargos por agredir sexualmente y maltratar a la hija de su pareja en Trujillo Alto.
2: Nada que decir.
1: ¿Y se le encontraron causa en qué cargo?
3: Causa en 6 cargos por agresión sexual, 6 cargos por incesto, 2 cargos por la ley 57 y un cargo de maltrato.
1: Según las autoridades, desde el 2020, el hombre de 40 años presuntamente cometió actos de naturaleza sexual contra la menor, quien en ese entonces tenía unos 8 años, y la intimidó para que permaneciera en silencio.
3: Mamá dio la voz de alerta una vez la niña le expresó, ¿verdad?, lo que estaba haciendo este sujeto, quien era su padrastro, y entonces nosotros iniciamos la investigación y con el resultado, ¿verdad?, en la tarde de hoy.
2: Entonces, al momento que pues mamá adviene en conocimiento sobre lo que le estaba pasando a su hija, ¿ella continuaba con una relación con este individuo?
3: Al momento de ella presentar la querella, sí, en ese momento sí mantenían una relación. Una vez la niña le informó a mamá, pues ella culmina inmediatamente la relación el mismo día que la niña le informa sobre estos hechos y acude a la policía.
2: Este hombre fue citado, ¿cómo él se mostró? O sea, ¿le verbalizó algo a la policía? ¿En qué actitud se encuentra?
3: No ha verbalizado nada, ha sido cooperador y se ha mantenido, ¿verdad?, totalmente tranquilo, enfrentando el proceso.
1: El acusado, que trabajaba en un colegio del área de Coupey, no contaba con expediente criminal.
2: a Morales Ayala se le impuso una fianza de $1,125,000, la cual no prestó y fue ingresado a prisión.
1: La vista preliminar quedó pautada para el miércoles 7 de octubre. Luisa Benítez, Noticentro.
0: Y la policía y personal de corrección buscan a José García Rodríguez, de 22 años, identificado como uno de los cabecillas de la organización Los Mamut en Coamo y Santa Isabel. Según las autoridades, el joven habría cortado el grillete electrónico que utilizaba mientras se encontraba bajo supervisión y no compareció a una vista de sentencia. García Rodríguez enfrenta un caso por un doble asesinato ocurrido en el 2023 y las autoridades advierten que podría estar armado.
4: Está siendo buscado también por personas del bajo mundo. Esta persona se encuentra armada y es una persona que se considera peligrosa, un gatillero, un asesino, y nos interesa dar con él. Actualmente tiene 22 años, fue acusado cuando tenía 19 años. Y estuvo en la calle por un proceso de habeas corpus donde le pusieron un grillete y también se lo cortó.
0: García Rodríguez se presuntamente asesinó a tiros a Natanael Sánchez Maza, de 22 años, y Marlín Rivera Santiago, de 53 años. Además, se resultó herido de bala un sexagenario. Los hechos ocurrieron la mañana del 10 de mayo del 2023 en el negocio El Chotis, ubicado en Coamo. Si usted tiene información que ayude a dar con su paradero, se puede comunicar al 787-343-2020. Bueno, ¿cuál película de cine? La policía arrestó a un hombre y a una mujer que viajaban a bordo de una guagua van reportada como hurtada, la cual fue detectada en Bayamón a través de las cámaras del sistema de fotolectura, iniciándose así una persecución a lo largo de la carretera. Precisamente en su intento de escapada, la pareja chocó una motora de la policía y posteriormente ambos huyeron a pie para tratar de escapar en el tren urbano. La rápida movilización de los agentes se permitió arrestarlos. Esto en la estación La Martínez Nadal en Guaynabo. Estos fueron identificados como Edwin Rivera Vega y Anaís Gómez Santiago, quienes presuntamente hurtaron la guagua en Santulce, informó el comisionado de la Policía Municipal de Bayamón.
5: La persecución fue bastante extensa. En la calle C de La Milagrosa, este individuo agredió a uno de nuestros compañeros, ¿verdad? Impactándole la motora. El compañero pues repele la agresión haciendo 3 detonaciones. La familia fue impactada en la cadera derecha, está herida, pero está estable en centro médico.
6: ¿Cómo está el guardia, el agente?
5: Gracias a Dios está todo bien. Pérdidas materiales, que eso es reparable, pero nuestro compañero se encuentra muy bien.
0: Anaís Gómez Santiago fue recluida en el centro médico de Río Piedras, mientras que Edwin Rivera Vega esperaba detenido en el cuartel de la Policía Municipal de Bayamón por la erradicación de cargos por parte de la Fiscalía de Bayamón.

0: Y más informaciones, hoy en noticia que este jueves falleció el segundo conductor involucrado en el accidente de tránsito de carácter fatal ocurrido el martes de la carretera PR3 en el barrio Calzada, en Maunabo. Se trata de Félix Lebrón Brito, de 87 años, quien permanecía recluido en el Centro Médico de Río Piedras. En el incidente también falleció Carlos Ortiz Rodríguez, de 56 años, quien conducía el otro vehículo involucrado. La organización Codepola solicitó al superintendente de la policía, Joseph González, que extienda la vigencia de las licencias de armas de ciudadanos que ya completaron el proceso de renovación, pero que no han recibido sus tarjetas por falta de impresoras y tinta en varias comandancias.
1: Cada persona que saca una licencia nueva son $200 de comprobante, renovación son 100, ¿sabe? Es imposible que le digan al pueblo de Puerto Rico que no hay dinero para comprar printer para poder seguir emitiendo licencias. Ciertamente hay una crisis porque no hay printer de las comandancias y eso es de conocimiento público. El problema de esto es que al no haber una impresora para procesar las licencias nuevas y licencias que se están renovando, aquel que está renovando llega un momento que se le vence la licencia y entra en violación de ley.
0: La organización asegura que en los pasados 6 meses ha recibido numerosas querellas de ciudadanos cuya licencia se venció o está próxima a vencerse. La actual ley de armas incluye multas de $500 por cada arma cuya licencia esté vencida. Y hacemos una pausa y al regreso en esta primera edición de Noticentro al Amanecer. Alcalde de San Juan, Miguel Romero, reacciona al incendio que dejó a miles sin luz. Y vuelve a ponerse sobre la mesa otro problema, la falta de agua potable en el municipio. ¿Y qué riesgos puede tener el consumo de cannabis para la salud mental? Un estudio revela una posible relación con la esquizofrenia, especialmente en hombres jóvenes. Al regreso le contamos.
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0: Y de regreso a esta primera edición de Noticentro al Amanecer, el alcalde de San Juan, Miguel Romero, también reaccionó al incendio que dejó a miles de clientes sin servicio eléctrico. Sin embargo, atribuyó la situación a las deficiencias del sistema y volvió a poner sobre la mesa la falta de agua potable que afecta a sectores de la capital. Ariana Rivera Franco nos amplía en la siguiente historia.
7: Las reacciones no se han hecho esperar tras el reciente incendio reportado en la estación Sabana Bajo en Carolina y que afectó a miles de clientes. Uno de ellos fue el alcalde de la ciudad capital, Miguel Romero Lugo, quien sostuvo que esto es un ejemplo de la fragilidad del sistema y el problema con la generación de energía. De hecho, en esa misma línea, planteó que el contrato de Power Expectations levantó serias dudas sobre el proceso para la firma de este acuerdo y catalogó como livianas las razones expuestas.
8: Un proceso para adjudicar cualquier contratación de esa envergadura requiere unas salvaguardas que garanticen primero que la adjudicación cumplió con parámetros legales, que lo adecuado de los proponentes también, que eso se evaluó desde lo que es la solvencia económica, la capacidad, la experiencia previa.
7: A preguntas sobre si confía en el SAR de Energía, Josué Colón planteó lo siguiente.
8: Quizás lo que yo creo que debe hacer de manera inmediata, lo que he visto en la prensa, es que no ha estado muy disponible para atender y llamar cuestionamientos. Me parece también que se levantaron dudas sobre su testimonio ante la Cámara de Representantes y yo creo que eso merece una contestación.
7: Y más allá de la situación con el sistema energético, un tema que aún continúa siendo discusión en la ciudad capital es la ausencia del servicio de agua potable, por lo que el alcalde volvió a traerlo a colación.
8: Siempre habíamos dicho que el problema que estaba afectando a las comunidades que se quedaban sin agua todos los días no era el racionamiento, era un problema gerencial. Ya el racionamiento terminó, la interrupción de agua por ese motivo, pues gracias a Dios terminó.
7: Sin embargo, aclaró que el servicio se ha estabilizado gracias a una disposición de la AAA de trabajar en equipo con el comité establecido por el tribunal. De hecho, peticionó que regresen a su puesto al pasado director de la región metropolitana, Roberto Martínez Toledo.
8: Si ha mejorado porque hay un comité que lo compone por parte del municipio, el que era director regional, que lo sacaron sin razón alguna y es la persona que ha estado proveyendo el liderato para que esos ajustes operacionales se hagan, lo único que faltaría aquí es que lo restituyan a su posición.
7: Ariana Rivera Franco, Noticentro.
0: Y precisamente tras el apagón masivo ocurrido este jueves, que dejó a unos 200.000 clientes sin el servicio eléctrico, a casi 48 horas todavía quedan cerca de 4.000 abonados sin luz. Según el último informe de Luma Energy, nuestros equipos continúan pendientes al restablecimiento del servicio y ampliaremos esta información en nuestras ediciones de Noticentro. Bueno, y ahora vamos a noticias del mundo. En Venezuela se llevaron a cabo dos protestas simultáneas en diferentes puntos de Caracas, movilizando a sectores que exigen reivindicaciones laborales y el regreso de los exiliados, haciendo especial énfasis en figuras políticas como María Corina Machado.
6: no les extrañe. Yo no sé cuándo va a llegar, no tengo la fecha, pero lo otro sí lo puedo intuir, que aparezca por cualquier lado. Y si se va por la frontera del Táchira y entra, ahí estaremos. Y si entra por Brasil, ahí estaremos. Y si entra por Maiquetía, ahí estaremos. Y si le da la gana de aterrizar en cualquier lado de Venezuela, en una finca que nos presten, en un terreno que nos presten, ahí va a estar el pueblo de Venezuela, porque estamos hasta aquí. ¡Estamos hartos!
0: En la protesta, los ciudadanos se reaccionaron también a las expresiones de la presidenta interina, Delcy Rodríguez, quien prometió ante la ONU elecciones en su país.
9: Bueno, si tú dices que quieres elecciones, ¿por qué no dijiste de inmediato cuándo iban a ser? Porque yo puedo decir, vamos a tres elecciones, pero ¿cuándo? ¿Cuándo van a ser las elecciones? Nosotros los venezolanos estamos pidiendo que sea inmediato. ¿Estamos preparados? Sí estamos preparados para las elecciones. En el momento que se diga, estamos preparados.
0: La presidenta Delcy Rodríguez Gómez recalcó que serán los votantes venezolanos quienes determinarán el momento adecuado para celebrar las elecciones. La mandataria interina añadió que su gobierno ha iniciado un diálogo político con sectores de la oposición para garantizar un proceso basado en condiciones de igualdad para todos. Los periodistas de CNN, MS Now y Político recuperaron el acceso a la Casa Blanca 6 días después de que la administración Trump revocara sus credenciales. La decisión se produce tras una orden del juez federal Timothy Kelly, quien determinó que la medida probablemente violó los derechos constitucionales de los 3 medios al debido proceso. La orden restablece temporalmente las acreditaciones por 14 días, mientras continúa la disputa legal. Y atención a este retiro de carne en Estados Unidos. Más de 167 mil libras de productos crudos de res, cerdo y cabra están siendo retirados del mercado, tras determinarse que fueron producidas sin la inspección federal requerida y con un sello de inspección precisamente de la agencia federal que no está autorizado. Los productos se fueron distribuidos a comercios y restaurantes en distintos estados. Hasta el momento no se han reportado enfermedades, lesiones ni lesiones relacionadas. Las autoridades piden no consumir estos productos y devolverlos o desecharlos. Aunque la marihuana tiene usos terapéuticos aprobados, su consumo también se ha vinculado a riesgos para la salud física y mental. Un estudio encontró una mayor probabilidad de desarrollar esquizofrenia entre quienes consumen cannabis, particularmente entre los hombres jóvenes. Sobre este y otros riesgos nos habla Luz Nereida Vélez en Cuida tu Salud.
10: La investigación que se hizo analizó historiales médicos por 5 décadas en más de 6 millones de personas en Dinamarca. Esto dejó demostrado que existe un vínculo entre el trastorno por el consumo de cannabis entre hombres y mujeres, siendo más fuerte en varones jóvenes.
11: Que no podemos ignorar que la cannabis trae su riesgo. Y si hay una población de la cual hay que dar aviso, una es de los menores de edad, sabiendo que el cerebro se está desarrollando y tiene mucho mayor riesgo de desarrollar, de 3 a 5 veces mayor riesgo de desarrollar psicosis, es decir, desconectarse de la realidad, sea a través de alucinaciones o ideas delirantes, fijas, paranoides, y también puede causar una serie de otros síntomas como lo puede ser ansiedad, insomnio, irritabilidad, y mucho de eso está asociado al THC, que es parte de lo que activa el sistema endocannabinoide del cuerpo y crea todos estos síntomas en los receptores cannabinoides.
10: Otros que están a riesgo son los que tienen historial familiar de bipolaridad o psicosis. De hecho, el estudio señala que hasta un 30% de los casos de esquizofrenia entre hombres de 21 a 30 años pudo haberse evitado si se hubiese tratado el trastorno por consumo de cannabis, una enfermedad que es considerada mental. Pero también hoy día la marihuana es más potente.
11: No podemos ignorar varias cosas, que el cannabis ha subido de potencia. Cuando piensan en el cannabis de los 70, 80 o 90, eran unos porcientos de 3 a 5% de THC, a diferencia de 15 a 25% que se encuentra hoy en día, además de las mezclas que pueden ocurrir en la calle. y algunos aceites tienen hasta 60% a 90% de THC, lo cual crea mucho mayor riesgo. Es el ingrediente que, a pesar de que es el ingrediente que crea esa euforia o lo que dicen como una nota, también puede crear estos otros síntomas más peligrosos de psicosis, de ansiedad, delirios paranoides, y pueden crear también una dependencia. Hasta un 9% de los que han utilizado cannabis pueden desarrollar dependencia.
10: Pero no solo es dañino cuando se fuma, sino también cuando se ingiere.
11: También, que no se habla tanto, es los que son comestibles, ¿verdad? Los gummies, los famosos gummies o brownies, bizcochos que tienen cannabis. Las personas a veces piensan que ese efecto le va a dar rápido, pero aquí se puede tardar de media hora a dos horas a sentir un efecto del cannabis. Entonces lo que tienden a hacer es seguir consumiendo más para lograr el efecto, y cuando llega ese efecto, llega todo a la vez. Pueden terminar en salas de emergencia con ataques de pánico, con intoxicación, ¿verdad? Y muchos de los síntomas que es de tener demasiado THC en su sistema.
10: Otra de las áreas que se afecta es el sueño y causa deterioro cognitivo. Sin embargo, hay tratamiento.
11: Existen tratamientos, existen profesionales que trabajan con adicción, consejeros de adicción, y existen tratamientos en ocasiones psiquiátricos para síntomas de ansiedad, para insomnio, uh-huh, y psicoterapias que pueden ayudar a la persona a trabajar. Entre ellas, las más estudiadas son la psicoterapia de motivación, que se pueden utilizar durante los periodos para poder abstenerse.
10: Para más información puede llamar al 1-844-737-1212. Lucereida Vélez, Noticentro.
0: Y con esa información ahora hacemos una pausa en minutos en esta primera edición de Noticentro al Amanecer. Atención, fanáticos de Miss Universe. Hoy a las 10 de la mañana comienza la venta de boletos para la edición Diamante que se va a estar celebrando en Puerto Rico. Luma Energy acelera la instalación de contadores inteligentes y fija una nueva meta: llegar a 500,000 equipos instalados antes de que termine el año. Todos los detalles más adelante.
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2: Y ya estamos de regreso a esta primera edición de Noticentro al amanecer, momento de las notas del mundo del entretenimiento. Y escuche bien, colaboración boricua con sabor a bachata, Luis Fonsi y Dalvin La Melodía unen sus voces en el remix de Me Despido, una nueva versión que ya está disponible en las plataformas digitales. La colaboración llega a un momento de crecimiento para el artista, para Dalvin, quien recientemente agotó 6 funciones en el Coca-Cola Music Hall y ahora se prepara para regresar al Coliseo de Puerto Rico en enero del 2027 con 7 funciones de su espectáculo La Otra. Bueno, y ya de esta forma culminamos esta primera edición de Noticentro al amanecer. Nos despedimos también de nuestros amigos radioescuchas de WKQ 580. Siempre es un gusto que también nos escuchen a través de las ondas radiales. Y por supuesto deseándole que tengan un hermoso, espectacular viernes y el mejor día, comienzo del fin de semana. Que la pasen bonito. Y ahora nos vamos con los titulares y una nueva edición de Noticentro al amanecer.
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0: 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Son las 5 y 30 de la mañana. 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
3: Muy buenos días. Hoy es viernes, viernes 25 de septiembre de 2026. Gracias por estar con nosotros. Siempre es un privilegio estar aquí con ustedes. Soy Verónica Abreu Tañón. Esto es WKQ 580, temprano en la mañana, primera edición. Aquí estamos Rafael Colocruz, José Chelo Rivera, Janet Pérez Brito, Nilda Núñez Lamboy, que está aquí en la casa también, y Rubén Sánchez, que ya llegó para iniciar a las 6 de la mañana. Gracias por estar con nosotros. Es como que un viernes deportivo, un viernes como para ver o pelota, ¿verdad? O ver fútbol americano. Disfrutar de deporte para hoy, yo creo que es buen día. Sentarse con las amistades o la familia. A ver.
4: Tú viniste deportiva.
3: Vine deportiva hoy. Porque hoy es viernes deportivo. Para mí así se siente. Hoy se va a ver. Hoy se va a ver jueguitos por ahí. Así que hay que disfrutar. Hay que disfrutar siempre. Dale. Y golo. ¿Ustedes qué van a hacer hoy? ¿Tienen alguna agenda? ¿No?
4: Yo voy a compartir con mi, con mi nieto, como de costumbre.
3: Con el gran Angelito, que le gustan los deportes también.
4: Natador.
3: Él es nadador.
5: Él viene de escarchar.
3: ¿Y tú?
4: Mira, dije natador, qué linda.
3: Natador, pero está bien.
5: Nadador. No,
3: nadador.
5: Hoy es descanso, pues mañana hay que madrugar para ir para Ajo.
3: Ah, mañana corre. Bueno, deportivo también, Golo.
5: Sí, pero hay que estar a las 4:30 en Jajo, me va a arrancar a las 5.
3: 5 de la mañana. ¿Cuánto es allí? ¿Cuántas millas?
5: 18 kilómetros, 11 millas. 11.5 okay. millas.
3: ¿Y eso más o menos en cuánto lo hace?
5: Dos horas diez, dos horas veinte, depende.
3: Muy bien.
5: Oye, un saludo a toda la gente que está o va rumbo al maratón de Chicago. En estos momentos van rumbo al aeropuerto.
3: Ese
5: o van rumbo al maratón de Berlín.
3: ¡Wow! Buenísimo. Esos corredores. Es que les digo, hoy es viernes deportivo.
4: Sabrá Dios a dónde vas a celebrar tú, porque estás feliz, estás feliz.
3: Yo siempre estoy feliz, ya.
4: Sí, pero como que la emoción del deporte te tiene la emoción del radiante. Deporte.
3: Me tiene radiante y alegre, eso es así. Eso es así. Y que hoy es viernes también. Y el número 25 es un número bonito.
4: Sí, la peseta.
3: La peseta es un número bonito. No, yo no lo tengo. Tengo como el 18. ¿Cuál es el que tengo aquí? 86. Es un número bonito el 25. Y viernes de rojo también, bueno. Así que esperemos que ustedes también, los que nos están escuchando, tengan un feliz viernes. Hoy la madrugada no fue tan calurosa. A mí no me pareció tan calurosa.
4: No, y la luna llena. Qué espectacular.
3: Qué hermoso,
4: mira,
3: ¿verdad?
4: Me dio un besito desde arriba, así. ¡Mua!
3: ¡Mua! Tiraron un besito.
5: Hoy estaba más fresco.
3: Sí, hoy estaba más fresco y con la lunita brillando. Así que los que están afuera ahora mismo o que están en su casa, asómense por la ventana.
4: Exacto.
3: Para que vean la luna y disfruten.
5: Yo fui a un templo y había música navideña y todo desde la entrada.
3: Muchacho, hace rato. Sí,
5: pero yo había visto las luces y todo eso, la guirnalda y todo eso. Se le pasaron por encima a Halloween. Pero ya había música navideña y todo.
3: Sí.
5: Yo dije, ustedes se fueron por encima.
4: Oye, mira, Golo, y tú vas a seguir la tradición.

0: tradición de los chicharrones?
1: No, bueno,
2: en diciembre, ¿verdad?
1: En diciembre siempre se tira un poquito ahí para freír.
2: El hoyón ese. Nos invitaron a todos a Yabucoa. Delgado nos invitó a Yabucoa, a un fiestón.
1: Ah, para
2: las tres. Sí, para las tres T, que él dice que no es ahí como que las tres T cerquita más o menos.
1: Al lado de las tres T.
2: Pues yo tengo eso en agenda. Y porque él cocina muy bien. Él ha dicho, bueno, eso es lo que él dice, que cocina bien. Las cosas que ha dicho yo creo que sí, que va por el buen camino.
1: Hasta ahí del ingeniero, vamos a ver si se da.
2: Vamos a ver si se da.
1: Ahí.
2: Va a estar bueno. Yo iría. Yo bueno, allá en mi calendario.
1: Allá arriba todo bueno.
2: Allá arriba se pasa bien, ¿verdad? Uh-huh. Mira, Carlos, de Brooklyn, New York, me está enviando que la temperatura, mira, subió un grado. Está en 58 ahora mismo en Brooklyn, New York.
0: Eso está...
2: Está frito.
1: Está bueno, está bueno.
2: Uh-huh, está frito. Y aquí en Guaynabo está en 76 grados Fahrenheit. 76. Ayer estaba en 77. Vamos a ver para hoy. Y la lunita está todavía afuera, Janet. Así que
0: qué bueno. Gocen, que se la disfruten.
2: Que la disfruten nuestros amigos y amigas Radio Escucha. Bueno, son las 5:38 de la mañana. Vamos ahora con los titulares con Janet Pérez Brito.
0: Los gatilleros andan sueltos. Buscan al asesino de un hombre en Bayamón. Un muerto y otro herido en el barrio Puente Blanco en Cataño. Causa para arresto por agresión sexual contra Yomar Morales Ayala. Hoy comienzan las ventas de boletos para Miss Universe. 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

0: Bueno, y a esta hora, la gran noticia de la hora, un individuo, es una pena que continúe pasando estas atrocidades de gente enferma, y es que se erradicaron ayer 15 cargos contra un sinvergüenza, presuntamente abusador sexual de su hijastra, cuando era menor de edad. Eso fue en el Tribunal de Carolina, encontraron causa para arresto contra el imputado por 6 cargos de agresión sexual, 6 de incesto, 2 de maltrato y 1 por actos lascivos. Por mí que boten la llave y que lo dejen ahí adentro hasta el final de sus días. Obviamente si sale culpable, si eso, esto tienen que probarlo también, pero según la información ofrecida por las autoridades, la menor, su hijastra, tenía 9 añitos cuando este individuo comenzó estos actos contra esta niñita. La investigación comenzó en el 2024, luego que su mamá le comunicara a su mamá, la niña le comunicara a su mamá, debo decir, lo que presuntamente estaba ocurriendo, y la madre acudió a las autoridades y ahí inició la pesquisa de este sinvergüenza. Indica que la vista preliminar fue señalada para el próximo 7 de octubre en el Tribunal de Carolina. Estoy buscando aquí el nombre del individuo. Yo siempre pienso que para estos sinvergüenzas se debe decir bien clarito.
1: Yomar Morales Ayala.
0: Pues qué bueno, Yomar Morales Ayala, si usted cometió esos hechos, ojalá que se quede por siempre ahí tras las rejas hasta el final de sus días. ¿Cuántos años tiene? Se ve una persona joven.
1: No tengo ese dato conmigo.
0: No sabe. Uh-huh. Sí, qué mal. Dañarle la vida a una niñita de 9 años de edad, hoy en día con 12 años, y fue un patrón de maltrato consecutivo y terrible. Esta es la gran noticia de la hora 5:41. Vamos ahora con Janet Pérez Brito y el Compendio de Noticias. Adelante, Janet.
1: Gracias, Veronique. Autoridades siguen tras la pista del gatillero Mamut. Mónica Candelaria de Noticentro tiene los detalles.
2: Buscan a José García Rodríguez, de 22 años, identificado como uno de los cabecillas de la organización Los Mamut en Coamo y Santa Isabel. Según las autoridades, el joven habría cortado el grillete electrónico que utilizaba mientras se encontraba bajo supervisión y no compareció a una vista de sentencia. García Rodríguez enfrenta un caso por un doble asesinato ocurrido en el 2023 y las autoridades advierten que podría estar armado.
3: Está siendo buscado también por personas del bajo mundo. Esta persona se encuentra armada y es una persona que se considera peligrosa, un gatillero, un asesino, y nos interesa dar con él. Actualmente tiene 22 años, fue acusado cuando tenía 19 años y estuvo en la calle por un proceso de habeas corpus donde le pusieron un grillete y también se lo cortó.
2: García Rodríguez presuntamente asesinó a tiros a Natanael Sánchez Maza, de 22 años, y Marlín Rivera Santiago, de 53 años. Además, se resultó herido de bala un sexagenario. Los hechos ocurrieron la mañana del 10 de mayo del 2023 en el negocio El Chotis, ubicado en Coamo. Si usted tiene información que ayude a dar con su paradero, se puede comunicar al 787-343-2020.
1: De otro lado, Yomar Morales Ayala es acusado de agredir sexualmente a la hija de su pareja en Carolina. Con los detalles, Luisa Benítez.
4: ¿Qué quieras decir? A Yomarvin Morales Ayala se le encontró causa en 15 cargos por agredir sexualmente y maltratar a la hija de su pareja en Trujillo Alto.
5: Nada que decir.
4: ¿Y se le encontraron causa en qué cargo?
6: Causa en 6 cargos por agresión sexual, 6 cargos por incesto, 2 cargos por la ley 57 y un cargo de maltrato.
4: Según las autoridades, desde el 2020, el hombre de 40 años presuntamente cometió actos de naturaleza sexual contra la menor, quien en ese entonces tenía unos 8 años, y la intimidó para que permaneciera en silencio.
6: Mamá dio la voz de alerta una vez la niña le expresó, ¿verdad?, lo que estaba haciendo este sujeto, quien era su padrastro, y entonces nosotros iniciamos la investigación y con el resultado, ¿verdad?, en la tarde de hoy.
5: Entonces, al momento que pues mamá adviene en conocimiento sobre lo que le estaba pasando a su hija, ¿ella continuaba con una relación con este individuo?
6: Al momento de ella presentar la querella, sí, en ese momento sí mantenían una relación. Una vez la niña le informó a mamá, pues ella culmina inmediatamente la relación el mismo día que la niña le informa sobre estos hechos y acude a la policía.
5: Este hombre fue citado, ¿cómo él se mostró? O sea, ¿le verbalizó algo a la policía? ¿En qué actitud se encuentra?
6: No ha verbalizado nada, ha sido cooperador y se ha mantenido, ¿verdad?, totalmente tranquilo, enfrentando el proceso.
4: El acusado, que trabajaba en un colegio del área de Coupey, no contaba con expediente criminal.
2: A Morales Ayala se le impuso una fianza de $1,125,000, la cual no prestó y fue ingresado a prisión.
4: La vista preliminar quedó pautada para el miércoles 7 de octubre. Luisa Benítez, Noticentro.
1: Tu pregunta, 40 años tiene
0: 40
1: el tipo,
0: años.
1: Y entonces, para colmo, trabajando en un colegio, amenaza para todas las niñas y niños en ese lugar.
0: Para colmo, trabajando en un colegio. Qué sinvergüenza. Y cuando cometió los actos, según el informe de la policía, eso fue en el 2000, desde el 2000 hasta el 2024, desde el 2000, déjame ver, 2020 al 2024, durante 4 años. O sea, hace 6 años el sinvergüenza tenía 34 años. Desde los 34 años estuvo, según las declaraciones de la menor, lo que se está investigando, estuvo abusando sexualmente de esta niñita desde que ya tenía 9 años.
1: Terrible.
0: Es que a la verdad que le boten la llave y lo dejen ahí ingresado, eso es una persona, un mal nacido.
1: Un abuso de poder. Como
0: y después adulto. Se queda calladito cuando le pone el micrófono. Ahí miren.
1: Sí, porque son bien valientes para unas cosas, pero para otras no. Pero como tú dices, hay que probárselo. Yomar Morales Ayala.
0: Yomar Morales Ayala, de Trujillo Alto.
1: Uh-huh. Así que, lamentable noticia a las madres, ¿verdad? Y también a los padres, que estén atentos a las señales de su niño, si se ve retraído, si está triste, si muestra agresividad. Uh-huh. Son muchas las señales que hay que uno educarse para, si uno nota algo así, comenzar a indagar, a hablar con el niño, hacerle acercamiento de cómo te sientes, cómo, qué has hecho, qué estás haciendo, cómo fue tu día. Hay que hablar más con los niños, porque últimamente con esto de las tablets y los juegos electrónicos, cuando recogemos a nuestros niños a las escuelas, pues no hay ni comunicación. Y ese es el momento, cuando están en el carro, donde más información usted puede obtener de su niño, de cómo pasó su día. A lo mejor le viene a la mente, mira, estoy en casa pasando por este trauma, esta persona me está haciendo daño, me está amenazando, que no diga nada, que va a hacerle algo a mi mamá o a un pariente. Y entonces amedrentan a estos niños, y por esa razón duran tanto tiempo, años, bajo un patrón de abuso sexual. De verdad que es triste.
0: Sí, que se le diga a los menores de edad desde chiquito, que si les pasa algo, que lo diga, que lo denuncien. Y también no solo eso, sino también desde chiquito y chiquita prevenir esos agresores sexuales. Decirle, esto no se hace y se respeta.
1: Sí.
0: Hay que eliminar el machismo, hay que también un montón de cosas que hay que hacer en la crianza de un menor, cosa de que no sea un adulto irresponsable o también un menor agresor, porque pueden pasar menor, cualquiera, niño.
1: Sí,
0: niña.
1: Porque son patrones. A veces ese menor fue abusado y entonces luego abusa y sigue la cadena.
0: O no les ha pasado nada, pero desde la crianza es bien importante, tanto para prevenir este tipo de acciones violentas, como también para que la persona no se convierta en una víctima o tratar lo menos posible, o si es una víctima, que lo denuncie. Eso es bien importante.
1: Así es, que no tenga temor, porque siempre va a haber ayuda.
0: Así mismo, Janet.
1: Uh-huh. Seguimos contigo.
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0: Ahora hay informaciones en relación al tiempo. El Servicio Nacional de Meteorología en San Juan está indicando para el día de hoy que nuevamente va a haber condiciones de buen tiempo, pero caluroso, igualmente también con lluvias, tormentas eléctricas en la tarde sobre el interior y el noroeste de Puerto Rico. Va a haber un aviso de calor, esto a partir de las 10 de la mañana hasta las 3 de la tarde, hoy viernes. Así que se recomienda que se mantenga hidratado, tome mucha agua. Si trabaja en el exterior, tome descanso 15 minutos cada hora. Es recomendable, y cuando salga a la calle, salga con ropa no tan calurosa. Así que esta es la información del tiempo, la hora 5:49.
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8: Muy buenos días. No tenemos tapón a esta hora y por el momento tampoco ha llegado información sobre accidentes. Ahora en la PR 22 habrá trabajo de construcción en distintos puntos, incluyendo un tramo entre San Juan y Dorado, con cierres de carriles de manera alterna durante el día. Y pendientes esta noche, porque a las 8 comienza el cierre total de la PR1 en La Muda, en Guaynabo, que se extenderá durante todo el fin de semana. Para WKQ 580, Nilda Núñez, Lamboy.
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0: Es importante lo que dijo Nilda, el cierre hoy en esa carretera, en la PR1. Eso lo informó el Departamento de Transportación y Obras Públicas, que están cerrando totalmente la PR1 hoy en la área de La Muda. El cierre está programado para comenzar hoy viernes 25 a las 8 de la noche y se va a extender, escuche esto, hasta el lunes, hasta las 5 de la mañana. Cierre total de la PR1 en el área de La Muda. Esto en Guaynabo, el cierre, lo indicamos otra vez, desde las 8 de la mañana hasta las 5 de la mañana de este lunes 28. Y durante este periodo será necesario cerrar varias vías para garantizar la seguridad de los trabajadores y conductores, señala el Departamento de Transportación y Obras Públicas. Y entre estas se encuentra la PR-169, escúchelo, anótalo, que estará cerrada mediante barreras en el área ubicada bajo el puente, debajo del puente de la PR-20. Repetimos, desde hoy a las 8 de la noche, hoy viernes, cierre total de la PR1 en el área de La Muda, pero también la carretera PR169 va a estar cerrada con barreras debajo del puente de la PR20 hasta el lunes, de viernes a lunes. Viernes 8 de la noche hasta el lunes 5 de la mañana. Sepa que es ese tramo. Son las 5.
9: Eso, ¿ah? Van a poner, eso es por lo del puente, al fin van a poner la losa del puente, que tiene luces, que tiene ya la, hace años que tiene luces, tiene la subida y la bajada, pero no tiene el puente.
0: No tiene el puente.
9: La viga, pues, faltan las vigas.
0: Van a estar haciendo trabajos todo este fin de semana, no sé cuánto tiempo, ahí, cuánto van a llevar a cabo, porque eso lleva años, si se ahí, han tardado mucho tiempo para hacer algunas cosas. No debe ser mucho que se pueda hacer hoy.
9: Esas vigas allí llevan años allí. Yo sí creo que hasta la filmación de Duke de Hazard la firmaron allí.
0: Sí. Pues, los Dukes of Hazard, sí, a rayo. Bueno, pero si te fuiste lleva bien tiempo, way back.
9: Tiene hasta luces y todo, se ve bien bonito. Y la subida.
0: Ajá.
9: Y no tiene la losa, está el hueco y la bajada. O sea, está y puesto y todo bien bonito.
0: Bien lindo, pero que no se puede usar.
9: Pero hace años, sí. Lleva años en eso.
0: Está bonito.
9: Qué bueno ojalá y sea para eso, que lo terminen.
0: Ojalá que sí. Saludos a Mili Canjiano, nuestra querida amiga, que queremos muchísimo. A Mili, está despierta esta hora, siempre al pie del cañón, trabajando. Un besote, te queremos, Mili. Pues mira, dice aquí en el comunicado que enviaron que los vehículos, esto es para que las personas sepan algún tipo de vías alternas que pueden tomar, dice, con los vehículos que van hacia Caguas, San Juan y la PR-8834 van a ser desviados hacia la avenida Martínez Nadal para continuar posteriormente hacia sus respectivos destinos. Los que transiten por la PR-1 de San Juan a Caguas, desviados por la rampa ubicada frente a la estación de gasolina total para que tomen la Martínez Nadal y continúen hacia Caguas. Los que estén de Caguas hacia San Juan, luego de pasar el puente de la Martínez Nadal, tienen que utilizar el puente secundario que conecta con la PR-8834 y continuar frente a las facilidades de César Castillo para reincorporarse a su ruta hacia San Juan. Los que salgan de la 8834 con destino hacia San Juan podrán continuar su trayectoria realizando un giro a la derecha, y los vehículos que salgan de la 8834 con destino a Caguas o aquellos que continúen por la PR1 hacia Caguas tienen que acceder por la rampa ubicada en la gasolina total hacia la PR167 y luego a la Martínez Nadal en dirección a Caguas. Para mí es bien importante decir esto porque son varios días, desde hoy hasta el lunes, que va a estar cerrada esta vía que es bastante transitada. Así que ya lo escucho aquí, tome los debidos destinos o las debidas carreteras que y las debidas previsiones que tienen que tomar si es que va a estar transitando por estas áreas o tiene que ir por estas áreas durante este fin de semana y de hecho hasta el lunes, que muchas personas ya a las 5 de la mañana están en la calle o a las 4 y pico tienen que ir por esa área. Sepa, ya elaboró un plan para que esté enfrentando esto durante el fin de semana hasta el lunes. Buenos días, ¿quién nos habla? Son las 5:55.
10: Ah, buenos días, del oriente, habla Ramón Calle de Caguas, saludos.
0: Ramón, ¿cómo estás? ¿Está bien?
10: Ah, muy bien, acabo de tomarme una tacita de café. Muy bien.
0: Qué bueno, pues yo estoy tomándome el té que le he dicho. Así que bien, no me lo he tomado hoy, pero luego me lo tomo. Termino aquí hasta las 6 y luego en ese tramito, en el tiempo que me dé, me lo hago y me lo tomo. Cae muy bien y después el cafecito rico de por la mañana.
10: Sí. Mira, Verónica, estoy muy de acuerdo con lo que estabas hablando con Yare sobre esto de la violencia contra la mujer y todas esas cosas. Pero
0: la violencia aquí, sexual, pero no es cuestión de género, pasa también contra el hombre o contra los niños.
10: Sí, yo creo que es una cuestión que hay que empezar en la educación, en los grados primarios, enseñarle al respeto entre los seres humanos, tanto eso entre hombres y mujeres, entre mujeres y hombres. Pero que es que aquí los políticos no se atreven para no enemistar el voto de los fundamentos religiosos, pues no se atreven a aprobar leyes. Mira, aquí debería aprobar la ley de perspectiva de género para que desde pequeños los niños empiecen a darle clases sobre el respeto entre los seres humanos. Pero mientras no hagamos eso, va a seguir la violencia, tanto contra la mujer, contra los hombres también y contra los niños, y lamentablemente. Y mira, Verónica, esto del Senado, del informe este que hizo, eso fue una chapucería. Eso no va para ningún lado, porque lo refirió a la gente que está politizada, como el FEI, la ética y la otra agencia de la justicia. Así que eso no va para ningún lado, como la investigación esta que están haciendo del FEI sobre estos funcionarios. Y ojalá yo me equivoque, pero en noviembre te voy a llamar y te voy a decir, mira, Verónica, tenía razón. Espero que me equivoque, pero van a esperar a las Navidades para darle estos informes y decir que la gente esté envuelta en las fiestas navideñas para apapuchar estos casos. Pues gracias, Verónica, que pase un buen fin de semana.
0: Y son las 5:57 de hoy, viernes 25 de septiembre, y hay que recordar, Ramón, que está en el escritorio del... Luma Energy puso en el escritorio del negociado de energía la propuesta y la petición para que este trimestre, que empieza ahora en octubre, que esto es ya la semana que viene, para que aprueben o no aprueben el aumento pedido de 6 centavos. Eso lo tenemos que tener presente. No, si el aumento se aprueba, empezaría el jueves de la semana que viene. Si no se aprueba, pues no. Así que o a lo mejor lo dicen hoy, a lo mejor dicen si se aprueba o no hoy, o a lo mejor el fin de semana o el lunes, o sabrá Dios si el próximo miércoles 30. Pero mira, esa es una noticia que vamos a tener la semana que viene, si suben los 6 chavitos. O no suben.
10: Ayer entrevistaron a la directora de Luma y dijo que ya en enero va a haber otro aumento. Ella no admitió esa entrevista, pero ella lo admitió que en enero va a haber otro aumento. Mira, va a haber un aumento ahora en octubre y otro en enero.
0: Acuérdese, Ramón, y todos los que nos escuchan, no es que ellos piden y se da. Es que ellos piden y el negociado es el que evalúa. Así que pedir, cualquiera puede pedir, pero claro, realmente quien evalúa y dice eso es el negociado. ¿Qué quiere decir entonces eso? Que cae en el negociado si a nosotros nos suben la luz o nos la dejan igual. Eso es lo que hay que tener claro. Obviamente lo pide Luma, pero pedir todo el mundo puede pedir. Pero eso hay que tenerlo claro.
10: Lo que ha pasado es que ellos piden, entonces el negociado le baja dos chavitos, pero le prueban el aumento siempre. O sea que no le darán 6, pero quizá le dan 4. Así que como quiera estamos pillados.
0: Vamos a ver, eso es ya para la semana que viene. ¿Saldrá hoy? ¿Lo dirán hoy o no lo dirán? o ya lo hicieron. Eso
9: hoy
0: hay que
9: a las
0: 8
9: de la noche, ya tú verás.
0: Sí, como ha pasado antes.
9: O a las 6:58.
0: Exactamente.
10: No, y ya anunciaron el de enero también. Ya lo anunciaron, imagínate. Del de enero hay otro aumento.
0: Pues, sí, que va a pedir el aumento. Eso es así.
10: Sí. Que pase buen fin de semana, Verónica.
0: Gracias, Ramón. Igualmente, buen fin de semana. Sí. Son las 5:59. Lamentamos, no podemos coger ahora más llamadas. Ahora vamos a la reflexión con Nilda Núñez Lamboy.
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8: Llegó el viernes y con él una mezcla de cansancio y alivio. Tal vez la semana no salió como esperabas, tal vez hubo días difíciles, momentos de estrés, cosas que no se dieron, pero hay algo importante, llegaste. Y eso también cuenta. A veces nos enfocamos tanto en lo que falta, en lo que no logramos, que olvidamos reconocer lo que sí hicimos, lo que sí superamos, lo que sí seguimos adelante, incluso cuando no teníamos ganas. Hoy es un buen día para hacer una pausa, para mirar atrás y darte crédito por lo recorrido, por levantarte cada mañana, por cumplir, por seguir y también si puedes para disfrutar algo sencillo, un momento de calma, una conversación, un respiro. Porque la vida no solo está en los grandes logros, también está en los pequeños momentos que muchas veces dejamos pasar. Y cuando aprendes a valorarlos, descubres que has avanzado más de lo que pensabas. Reflexionando para WKQ 580, Nilda Núñez Lamboy.
0: Gracias, Nilda. Bueno, saludos a los que nos están viendo a través del Facebook Live, a Manuel Rosado, a Guillermo Rodríguez, Sergio Rodríguez, Manuel desde North Carolina. Saludos allá. Tengo gente que quiero un montón allá. Mi mejor amiga está allá. Igualmente a George Jackson. Good morning. José Negrón. Buenos días. Quilinis López también. Igualmente también a Cristian Osorio. A Rubén, saludos. Un abrazo. Lo queremos mucho también del Bronx, Rubén. Cristian Osorio, también saludos. Que tengan un buen fin de semana. Ahora continuamos, como quiera, acá en WKQ a las 6 de la mañana con Rubén Sánchez. Buen día.
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Son las 6 de la mañana. 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

0: Puerto Rico, muy buenos días. Soy Eliezer Ramos y esto es el WKQ 580 temprano en la mañana. Hoy es el viernes 25 de septiembre en nuestra bella isla del encanto Puerto Rico, finalizando ya, esta es la última semana, ya lo que queda de la próxima semana. Son varios días, un poco más de septiembre y ya nos lanzamos al mes de octubre. De este 2026. Aquí tengo, me acaban de dar unos periódicos, esto ya será cuestión de reliquia, ya esto será de colección, Goro. El periódico El Nuevo Día, el periódico El Primera Hora, ya, hoy, creo que es hoy la última tirada, ¿verdad? O es mañana. Ajá, porque ya el lunes, si mi mente no me falla, ya ellos dejan lo que es la impresión y comienzan una, digamos, no digamos una era, sino ya toda su información a través digital. Han habido cuestionamientos en torno a ello, ¿verdad? Porque tenemos una población envejecida, tenemos una población de adultos mayores, que hay que ver. Bueno, ellos tendrán su modelo de negocio y habrán estudiado bastante. El domingo es la última edición del periódico El Nuevo Día y del periódico Primera Hora. Normalmente cuando los periódicos así, un periódico líder como este, hace este tipo de movida, o hay dos alternativas, o nacen oportunidades para otros periódicos entonces de forma impresa, o también entonces los restantes periódicos decidan hacer lo mismo y movilizarse a esta movida que hizo el periódico El Nuevo Día y eliminar el papel.
1: En la época de las suscripciones.
0: ¿Cómo?
1: En la época de las suscripciones.
0: Sí.
1: Cuando vienes a verlo, estás pagando un billete en suscripciones.
0: Sí, porque ellos te limitan. Claro. Ellos te limitan. Pero adicional, como comentaba, Goro, claro, ahora todo el mundo tiene acceso a un celular y todo el mundo tiene acceso a ellos. Pero me pregunto yo, esta población de adultos mayores tiene la oportunidad, o sea, le son diestros, no digamos, ¿les gusta leer en un celular, les gusta leer en una tableta o todavía les encanta el periódico? El papel, digamos.
1: O sea, yo sé que a muchos les gusta Facebook.
0: ¿Ah?
1: A muchos les gusta Facebook.
0: Eso es así. Es más, Facebook es la aplicación para los mayores.
1: Es la aplicación de adultos mayores.
0: Es la aplicación de los adultos. Pero bueno, ya son las 6:06. Vamos a los titulares.
2: Muy buenos días, soy Veronique Abreu Tañón. Vamos a pasar ahora a los titulares. Los gatilleros andan sueltos, así es. Buscan al asesino de un hombre en Bayamón. Un muerto y otro herido en el barrio Puente Blanco en Cataño. Y causa para arresto por un sinvergüenza que cometió agresión sexual contra una niñita, según establece la policía, de 9 años de edad, hasta que tenía 12 años de edad. Su nombre, Yomar Morales Ayala. Y hoy comienzan, así es, las ventas de boleto para Miss Universo, que va a ser aquí en Puerto Rico la celebración de los 75 años este próximo 24 de noviembre. 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Esto es Temprano en la Mañana, la hora 6:07.
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0: La actividad criminal continúa ayer, específicamente en el barrio Puente Blanco, en el área del sector Puente Blanco, en el municipio de Cataño. Asesinaron a un individuo. Inicialmente se reportó como un supuesto accidente de motora, pero al llegar las autoridades encontraron que el hombre había sido baleado. Y esa es nuestra gran noticia de la hora. Bueno, vamos a ver si podemos conversar con el director del Cuerpo de Investigaciones Criminales en la comandancia de Bayamón para que nos brinde detalles. Estamos hablando con el capitán Negrón para ver si podemos que nos brinde más detalles con respecto a lo que es este lamentable accidente, que primero se reporta, como acabo de indicar, como una llamada al 911, como una persona que había tenido un accidente, y luego se percata las autoridades, una vez comienzan ese tipo de investigación, de que se trataba de un asesinato, mientras que otra persona resultó herida mientras fue llevada a una institución hospitalaria. La víctima, hasta el momento, digo, hasta donde tenemos conocimiento, no había sido identificada, pero la PR5, que es una carretera bastante transitada, que transcurre desde el área de Cataño hacia el municipio de Bayamón, tuvo que ser cerrada por este tipo de, por este lamentable accidente. Bueno, pero mientras hacemos la comunicación con el director del Cuerpo de Investigaciones Criminales de la Comandancia de Bayamón, hoy sale un informe del Senado de Puerto Rico que señala serias contradicciones en la deposición que tuvo en el Senado de Puerto Rico quien fuera hasta ese momento el secretario de la Gobernación, Francisco Domenech. Según declaraciones juradas y otras evidencias que el Senado, mediante su investigación, recopiló, apuntan a discrepancias sobre un vínculo de el exsecretario de la Gobernación con Politank y también con gestiones ante el Departamento de Desarrollo Económico. Esta investigación ha sido dirigida por el presidente del Senado, Tomás Rivera Chat, pero más informaciones en torno a ello. Tras confirmar, esto es interesante, ¿no? Porque también está ahora ante el ojo de la Oficina de Fiscal Especial Independiente a Roberto Lefranc Fortuño, quien figuraba como subsecretario del Departamento de Desarrollo Económico. Así que el detalle es el que el Senado de Puerto Rico indica que nada impide a que ellos continúen sumando investigaciones y personas a toda esta pesquisa que comenzó ya hace apenas unos casi 5 meses. Según las palabras y las declaraciones que hiciera el presidente del Senado, siempre se puede ampliar, siempre, mientras el FEI está investigando y encuentren algo que les llama la atención, porque consideran que pueden haber delito, no están impedidos de pedir ampliando y seguir incluyendo investigaciones en el panel, porque si no, se estaría fomentando la impunidad. Así lo indicó el presidente del Senado, y también dice que en torno a lo que es la controversia de Power Expectation, el Senado de Puerto Rico, mediante su presidente, indica que ellos no están investigando. Es más, en otras palabras, también lo dijo a futuro también, no investigará. Porque ya, por ejemplo, la Cámara de Representantes ya inició una pesquisa en torno a ello, y también ya se ha dicho en innumerables ocasiones de que el Buró Federal de Investigaciones, el FBI, se encuentra investigando este asunto. Pero todavía no tenemos la comunicación, ¿verdad? Con el capitán Negrón. Otra de las informaciones sumamente interesantes que vamos a ver si podemos ampliar durante la mañana de hoy es que New Fortress mantiene una controversia con los pilotos marinos. Estos son los remolcadores que dirigen las barcazas a la entrada del puerto del área de San Juan, y la empresa informa al Tribunal Federal, porque ya este caso está ante la consideración del Tribunal Federal, que desconoce cuándo podrá concretarse la entrega de gas natural, mientras que el componente energético del país expone, esto es lo medular dentro de todo esto, que expone posibles consecuencias. Entonces, si aquí estamos hablando del gas que se utiliza en los procesos, recuerden ustedes que las centrales 5 y 6 de San Juan fueron gasificadas, inclusive también había otro proyecto para lo que es la gasificación de parte de las unidades del área de Palo Seco. ¿Qué les dice esto a ustedes? Que mientras exista esta controversia con New Fortress, y que no estoy adjudicando quién tiene o no tiene la razón dentro de esta controversia, yo creo que los pilotos marinos no están haciendo este tipo de movida por capricho. Aquí debe de haber algo que lo vamos a estar discutiendo durante horas de esta mañana, pero lo cierto es que si esta controversia continúa, ¿qué es lo que ha estado diciendo New Fortress? Es el hecho de que usted va a tener un impacto. Cuando escasea el gas, usted va a tener un impacto, no tan solo en la distribución de gas aquí en Puerto Rico, que no necesariamente sea ahí, pero usted va a tener un impacto en el costo energético, sin duda alguna, en el costo de su factura de energía eléctrica. Pero ya tengo en línea telefónica al Capitán Negrón, director del Cuerpo de Investigaciones Criminales de la Comandancia de Bayamón, para que nos brinde detalles. Negrón, muy buenos días.
4: Muy buenos días a todos los radioescuchas.
0: Negrón, nosotros comenzamos aquí temprano en la mañana con el hecho de que ayer se recibe una llamada por el 911 de un aparente accidente de motora, y cuando llegan las autoridades ustedes se topan con otra escena. ¿Qué fue lo que sucedió, Negrón?
4: Mira, básicamente a eso de las 2:35 de la tarde, frente a la barriada Juana Mato en Cataño, cerca donde están los que transitan por ahí, que es un solar baldío. Uh-huh. Pues van, hay unas dos personas transitando en un vehículo todoterreno, una motora todoterreno. Cuando van por el lugar, se le aparea otro vehículo y le hace unas detonaciones, cayendo una de las personas que viajaba en la motora muerto en el lugar, y el otro quedando herido. Las personas del lugar lo transitan hasta el CDT de Cataño para brindarle las primeras ayudas. La otra persona, cuando llegamos a la escena, se encontró el cuerpo ya sin vida. En la escena levantamos varias piezas de evidencia y estamos continuando la investigación desde el día de ayer.
0: Negrón, le pregunto, las personas involucradas, digo, no sé si ustedes ya tienen identificado, ¿tienen identificado ya al occiso, a la persona que fue asesinada?
4: Sí, mira, lo tenemos identificado, pero no oficialmente, no por el Instituto de Ciencias Forenses, que yo, okay, pues siempre guardo el nombre de la persona por... No me gusta decirle hasta que el Instituto de Ciencias Forenses pues lo identifique, y casi más seguro, sí, que los familiares estén debidamente identificados.
0: Oiga, y le pregunto, porque estos son a veces el protocolo que ustedes siguen inmediatamente cuando estas cosas suceden. ¿La persona tiene expediente criminal?
4: Mira, te diré que esta persona en particular no nos consta de los récords que tenga expediente criminal como adulto.
0: ¿Y la persona herida?
4: La persona herida es un menor.
0: Ok, pero ¿había sido procesado anteriormente o no?
4: Mira, la persona que está herida es un menor de edad, eso pues tiene sus protecciones que no te podría mencionar.
0: Digo, no, pero sí, pero Negrón, sin la identificación del mismo, simplemente si es que tiene expediente criminal.
4: No tiene expediente criminal.
0: Okay. ¿Y qué pudo suceder? ¿Qué móvil ustedes trabajan? Normalmente ustedes tienen, tienden, ¿no? A seguir una línea, ¿no? O varias líneas, ¿no? Con respecto a los hechos.
4: Bueno, lo que estamos siguiendo al momento puede ser una disputa, pero estamos esperando que la persona, ¿verdad?, se recupere para poder hacer una entrevista profunda. Como te dije, resultó herida y ha estado bajo tratamiento médico que nos ha impedido profundizarle la entrevista de lo que pudo haber pasado, quién pudo haber sido. Lo que sí nos hemos enfocado es en la investigación, en levantar material digital y entrevistar a las personas que están cerca del lugar que nos pueden haber dicho qué fue lo que sucedió.
0: O sea, en cerca del lugar, en esta carretera, ¿tiene lo que es el sistema de vigilancia por cámara?
4: Hay varios sistemas que tenemos que levantar la evidencia, como la de los locales, negocios, residencias. Todo este tipo de cámaras son identificadas para solicitar el material que nos pueda ayudar a esclarecer qué fue lo que sucedió allí exactamente.
0: Esto es bien importante, Negrón. A veces ustedes en el Cuerpo de Investigaciones Criminales confrontan, no sé, a veces ciertos problemas, ¿no? Y es que a veces cuando ustedes llegan a los negocios, hay muchísimas personas que como que se niegan a cooperar con las autoridades cuando estas cosas suceden. Y ¿Por qué permea este tipo de situación cuando debería de existir una cooperación ciudadana?
4: Pues la gente busca su protección, no quieren cooperar, pero siempre se le explica a la persona de que buscamos fiscalía, si tenemos que buscar una orden de allanamiento para ocupar esos equipos, se va a hacer. Nosotros lo que nos tiende las horas de trabajo un poco más, pero el trabajo lo vamos a hacer como quiera, lo vamos a poder ocupar ese material.
0: Bueno, director del Cuerpo de Investigaciones Criminales, Raúl Negrón, gracias por decir presente con nosotros y tener la deferencia de conversar a esta hora de la mañana. Sé que está medio amanecido por sus estudios.
4: Estamos un poquito agotados, pero siempre estamos para el público, para que el pueblo sepa el trabajo que se está haciendo para esclarecer estos crímenes.
0: Bueno, que tenga excelente día, Negrón.
4: Gracias.
0: Ustedes acaban de escuchar al director del Cuerpo de Investigaciones Criminales en la Comandancia de Bayamón en torno a lo sucedido ayer en la PR5, específicamente cerca de lo que es esta área de Juana Matos y el sector el Puente Blanco en el municipio de Cataño, en donde una persona fue asesinada y otra herida. Entonces, tuvo que ser cerrada la PR5 por bastante tiempo, en horas de la tarde, creando una cierta incomodidad, como es de costumbre, a esa hora en una carretera sumamente transitada. Ya son las 6:21.
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2: Muy buenos días. Por el momento el tránsito se mantiene tranquilito, algo normal a esta hora, y no tenemos información sobre accidentes. Lo que sí es que hay trabajos para hoy en la PR5 en Bayamón, entre los kilómetros 7.5 y 11.2, con cierres de carriles de manera alterna hasta las 3 de la tarde. 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
5: 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Muy buen día, Puerto Rico. Es viernes. Al momento, la calidad de aire es buena, pero una nube de moderada concentración de polvo del Sahara estará pasando entre hoy y mañana. Por lo tanto, las condiciones del tiempo estarán semisoleadas, brumosas y calurosas. Tanto hoy como mañana sábado, en horas de la tarde, puede aumentar la nubosidad e incrementar también la actividad de lluvias en sectores de interior, noroeste y oeste. El domingo aumenta la humedad. ¿Por qué? Llega una débil onda tropical. No va a traer cambios muy significativos, al menos va a asegurar más cobertura de lluvia o intensidad de la lluvia en horas de la tarde en sectores del interior y oeste. La semana próxima se perfila una bastante seca ante la ausencia de fenómenos meteorológicos de lluvia importante. Temperaturas máximas desde los 77 grados a 82 grados en la montaña hasta 88 a 93 grados en costas y valles, con índices de calor que pueden ser de 95 grados a 105 o 110 grados. El viento sopla del sureste de 10 a 15 millas por hora y las olas en general están de 1 a 4 pies con riesgo moderado de corrientes marinas en las playas del norte y este de Puerto Rico. Sígueme a través de las redes sociales @adamonzon @ecoexploratorio. Para WKQ580, esta es su meteoróloga Ada Monzón.
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2: Bueno, y ahora vamos a la noticia positiva. Son las 6:25 de la mañana y quiero empezar por felicitar a una querida amiga en Venezuela que vive en Vargas, Rosemary Liendo, que cumple 26 años hoy. La felicita a su amada sobrina Isabel, Daniela, Gabriel de Jesús. Todos allá que la aman mucho y destacada también de Puerto Rico, que cumpla muchos, pero muchos más. Así que tratando de conocerla en mi viaje allá a dar labor humanitaria. Así que un abrazo bien grande para ella. También Yadieli, nuestra sobrina, le manda tremendas felicitaciones. Y mire qué foto más bonita, no sé si se ve ahí, le envían de ella. Que lo va a estar pasando súper, súper bien para hoy. Sé que le van a tener un bizcocho muy grande, así que se lo coma todito y que se olvide de la dieta porque se ve espectacular. Y regresando acá a Puerto Rico, otra positiva es del municipio de San Juan, que lanza iniciativa digital de apoyo Mercado San Juan Online. Esto para impulsar el crecimiento de los comerciantes locales. Esta iniciativa va a estar brindando herramientas de mercadeo y tienda, comercio electrónico, capacitación especializada y acompañamiento técnico para fortalecer la competitividad de pequeños y medianos negocios. Mercado San Juan Online, así se llama. Va a formar parte del ecosistema digital de Explora San Juan y busca facilitar a los comercios que hoy dependen principalmente de sus ventas presenciales para que puedan ampliar su presencia en línea y llegar a nuevos clientes. Esta iniciativa es para que los negocios participantes cuenten con una tienda virtual preparada para recibir pagos electrónicos, manejar inventario y coordinar envíos, además de recibir capacitación, asistencia técnica para administrar y promover sus ventas digitales. Y vamos, también ayuda a las personas, a los clientes, a los que nosotros queremos comprar, que lo podemos hacer de en línea, que es mucho más fácil, accesible, ligero, directo. Los participantes van a recibir, pues, comercio, además del diseño básico de su tienda virtual, mira qué bueno, integración de métodos de pago electrónico, configuración de envíos, acompañamiento técnico especializado y capacitación, qué bueno, en mercadeo digital, manejo de inventario y servicio al cliente. Muy bien, tremenda iniciativa por parte del municipio de San Juan. Y hasta aquí La Positiva a la hora 6:28.
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6: Muy buenos días, ya está apretando el tapón en las principales carreteras, especialmente en las rutas de entrada hacia el área metropolitana. Entre los trabajos que pueden afectar el tránsito durante el día, en la PR5 en Bayamón hay labores entre los kilómetros 7.5 y 11.2 en ambas direcciones, con cierres de carriles de manera alterna hasta las 3 de la tarde. También hay trabajos en la PR20 en Guaynabo entre los kilómetros 0 y 9.6 con posibles cierres de carriles. En la 66 entre Río Grande y Canóvanas continúan los trabajos entre los kilómetros 14.8 y 19 en dirección a Canóvanas con cierres de carriles. Y en el puente Teodoro Moscoso permanece el cierre del carril izquierdo hacia Carolina. Y pendientes además esta noche, porque a las 8 comienza el cierre total de la PR1 en La Muda en Guaynabo, que se extenderá hasta el lunes a las 5 de la mañana. Recuerden manejar con precaución y evitar distracciones. Para WKQ580, Nilda Núñez, Lamboy.
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2: Puerto Rico, muy buenos días. Ya son las 6:34. Soy Eliezer Ramos y esto es Temprano en la Mañana. Hoy es viernes el 25 de septiembre del 2026. Y a esta hora, vamos a los titulares.
3: Soy Veronique Abreu Tañón. Estos son los titulares. Ahora en Temprano en la Mañana, gatilleros campean por respeto en el país. Buscan al asesino de un hombre en Bayamón. Asesinan a tiros a menor de 17 años de edad. Esto es una cancha de baloncesto en el municipio de Bayamón. Un muerto y otro herido en el barrio Puente Blanco en Castaño. Causa para arresto por agresión sexual contra una menor desde que tenía 9 años hasta los 12 años de edad. Contra Yomar Morales Ayala, del municipio de Trujillo Alto. Bueno, y hoy comienza las ventas de boletos para Miss Universo, que celebra aquí los 75 años. Y va a ser el 24 de noviembre, lo puede ver a través de Guapa Televisión. Cierre total de la carretera número 1 del área de La Muda y otras carreteras aledañas, igualmente desde hoy hasta el lunes 5 de la mañana. Soy Veronique Abreu Tañón y usted escucha WKQ 580. Esto es Temprano en la Mañana, a la hora 6:35.
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2: Estamos a menos de 48 horas para que los residentes de Cataño salgan a las urnas y elijan al sucesor, elijan al nuevo alcalde de este municipio. Y esto ha estado rodeado de muchísimas controversias y tienen a un principal eje de la controversia, a un individuo principal dentro del eje de la controversia, y es Irán Torres Montalvo, quien figuraba como secretario de el DACO. Al final, los catañeses tendrán la oportunidad de votar este próximo domingo y nosotros vamos a conversar en breve con el comisionado electoral del Partido Nuevo Progresista, y esa es nuestra gran noticia de la hora. Ya son las 6:36 y yo tengo en línea telefónica a el licenciado Aníbal Vega Borges, comisionado electoral del Partido Nuevo Progresista. Vega Borges, buenos días.
4: Buenos días, Eliezer. Buenos días al pueblo de Puerto Rico.
2: Bueno, usted está ahora mismo en la calle, está despachando maletines.
4: Ya te puedo indicar que la ruta de las instituciones carcelarias ya se fue. Salieron a recoger el voto de aproximadamente 20 confinados que tienen derecho a ejercerlo en estas elecciones de especial para llenar la vacante de el municipio de Cataño de alcalde. Te puedo indicar que tú sabes que Gustavo Grana Martínez y otros dos legisladores municipales habían radicado distintos recursos tanto aquí en la Comisión Estatal de Elecciones, en el Tribunal Superior, en el apelativo. Lo último fue ayer que el Tribunal Apelativo sostiene que ellos no tienen standing y sostuvieron la decisión de la juez del Tribunal Superior, Sala de San Juan, donde indican que ellos no tienen standing para plantear ninguna de esas defensas que ellos estaban hablando, ¿verdad? Y derechos que entendían, porque no se lesionaban a los derechos de ellos. Por lo tanto, el tribunal ayer apelativo sostiene que tanto Félix Tato Matías, que es el número uno en la papeleta, José Cheo Ocaña, el número dos en la papeleta, Irán Torres Montalvo, que es el tres en la papeleta, Bexaida Rodríguez Torres, que es la número cuatro, y Fernando Tato Cintrón Mendoza.

0: certificado, que es el número 5, estos cinco candidatos, la evaluación que le hizo el Comité del Partido Nuevo Progresista, todos cumplen con los requisitos, y así que el pueblo de Cataño... Okay.
1: Pero,
0: este domingo pueden ir a votar.
1: Okay, Vega Borges, pero el tribunal determinó que ellos no tenían standing, ¿verdad?
0: Claro.
1: El concepto de legitimación activa, ¿no? A estos legisladores municipales. Pero dentro de su argumento, porque ellos, por ejemplo, planteaban de que el secretario del DACO tenía que haber renunciado 30 días antes de la elección.
0: Ese artículo 2.
1: Es 7.2, el 7.2,
0: 7.256, en nada, en esta ley especial, ¿verdad? En esta elección especial aplica, y ningún secretario o director regional tiene que renunciar, porque este artículo se hizo específicamente para las primarias de ley, que es en el 2027, que abren las candidaturas, y en el 2028 son las primarias. Así que esto está claro por parte de la interpretación que se hizo. Este próximo domingo a las 9 de la mañana hasta las 3 de la tarde, toda aquella persona afiliada al PNP tiene derecho a acudir a los centros de votación y ejercer su derecho al voto. Una vez que firmen la hoja, ¿verdad? La lista que aparece allí, electoral, pues se afilian al PNP.
1: Okay, pero le pregunto, hay un reclamo de Victoria Ciudadana que, por ejemplo, indica... ¿Por qué tienen que ser los afiliados dentro del Partido Nuevo Progresista cuando al final del día quien resulte electo va a estar administrando los fondos que son del pueblo de Puerto Rico, o más bien del pueblo de Cataño en términos generales? Estaría administrando lo que es la alcaldía para todos los ciudadanos de Cataño. Ese es el reclamo, ¿no?, de Victoria Ciudadana.
0: Claro, ese es un reclamo que ellos han venido haciendo por muchos años. No ha habido legislación que cambie eso, pero sí te puedo indicar que el Tribunal Supremo hace muchísimos años resolvió esta controversia.
1: El hecho, licenciado, de que también se haya estado hablando de que hay funcionarios de la alcaldía que estaban trabajando para favorecer la candidatura de Bezaida Rodríguez, que es la viuda de Alicea Vasallo.
0: 2. Victoria Ciudadana pudo haber radicado un pleito ante el tribunal para indicar que ese planteamiento de ellos, a ver si tenía razón o no. Lo que sucede es que Victoria Ciudadana sabe que ya hay jurisprudencia relacionada a esto. Y se lo sostuvo principalmente con relación a un escaño de un representante que era del Partido Popular, y el Tribunal Supremo en aquel entonces resolvió que eso eran afiliados del Partido Popular que tenían resolver esa controversia.
1: Claro, pero un representante... Yo puedo entender más bien esa decisión con un representante, ¿no?, que va a representar a unos constituyentes.
0: Y que lo ha resuelto también con un alcalde.
1: Pero la idea de Victoria, pero el reclamo de Victoria Ciudadana, yo puedo entender que ya hay una legislación, y sobre todo que es la Asamblea Legislativa la que se encarga de hacer las leyes y los tribunales a interpretarla, ¿no?, y hacerla valer. Pero el reclamo de Victoria Ciudadana no es descabellado.
0: Bueno, lo que sucede es que no ha habido un proyecto de ley que cambie eso y que apruebe eso.
1: Exacto.
0: Mientras no haya ese cambio, sí. El derecho
1: vigente, exacto.
0: Cuanto, es específicamente que son los afiliados del Partido Nuevo Progresista. Ahora, toda aquella persona que era del Partido Popular y se quiere integrar al Partido Nuevo Progresista, tiene derecho allí, una vez que firme la lista electoral, se afilia al Partido Nuevo Progresista.
1: Los de Victoria Ciudadana también, ¿verdad? Si uno
0: lo plantea. Ellos como el proyecto Dignidad también.
1: Oiga...
0: Con relación a la pregunta que me hiciste, con relación a empleados que si están...
1: Exacto.
0: La campaña, pues, toda persona tiene derecho a escoger libremente a quién van a seleccionar. El pueblo de Cataño, este domingo, de 9 a 3... ejercen su derecho al voto y allí se decidirá por la voluntad del pueblo de Cataño. Son ellos los que van a escoger quién va a sustituir al fenecido alcalde Julio Alicero.
1: Oiga, ¿cuántos electores ustedes entienden que pueden estar participando en esta elección especial? A veces la participación en este tipo de procesos es muy distinto a lo que se hace en unas elecciones generales, ¿no? Que hay una efervescencia, hay todo un movimiento en torno a ello.
0: El análisis tuyo es muy bueno. Esto es una elección especial, no es una elección prácticamente donde es el día de las elecciones generales. Por lo tanto, nosotros entendemos que debe de haber una participación de aproximadamente entre 2.500 a 3.500 electores.
1: O sea que entonces
0: es posible que haya mayor participación a esa, porque en verdad que esta primaria de Cataño pues ha tenido mucha relevancia.
1: Sí, y la controversia. A veces las controversias avivan el proceso.
0: Claro que sí.
1: Entonces, dado el hecho de que posiblemente vamos a ser conservadores con los 3.000 y siendo, ¿verdad?, sumamente positivo que se pueda llegar a 5.000. Pero dejándolos en 3, ¿ustedes entienden que ya antes de las 6 de la tarde posiblemente ustedes puedan tener un cuadro claro?
0: Sí.
1: ¿Quién es el ganador?
0: Como sabe, no vamos a estar utilizando las máquinas de escrutinio. Esto va a ser un proceso sencillo donde el ciudadano entra, muestra su tarjeta electoral o su licencia de conducir, uh-huh, o su pasaporte. Se le va a entregar una papeleta, él selecciona un solo candidato, hace su marca y la deposita en la urna. Yo creo que ya aproximadamente como a las 4 de la tarde, más tardar, debemos de tener una tendencia clara de quién es el próximo alcalde o alcaldesa del municipio de Cataño.
1: Oiga, discúlpeme, ¿el pasaporte tiene la dirección física del...?
0: No, pero es una identificación. La dirección física la tiene específicamente lo de la lista electoral.
1: Para identificar el nombre
0: de la persona.
1: Tienes que aparecer en la lista electoral.
0: Claro, si el ciudadano dice, mira, pero es que yo he votado si no había votado, ¿verdad? Y soy un nuevo elector, lo hice dentro del término de la ley. Pues entonces, si no aparece en la lista, ese elector va al colegio de añadido a mano y luego la comisión el lunes
1: lo corrobora
0: si ese elector tenía razón o no.
1: Exacto, para los nuevos electores también. O sea, por ejemplo, ahí no necesariamente tiene que votar el quien votó el noviembre del 24.
0: No, la lista se cerraba el día 18 ahora de septiembre. Cerró la lista para los residentes de Cataño.
1: Ok, entonces ya usted estima de que posiblemente antes de las 6 de la tarde podamos tener entonces quién va a regir los destinos de Cataño.
0: Sí, yo entiendo que ya a las 4 de la tarde debemos de tener un cuadro claro. Son aproximadamente 12 colegios y uno añadido a mano. Okay. Así que eso, son personas que van a estar allí con mucha experiencia y los candidatos tienen derecho a tener observadores.
1: Y los candidatos, ok, muy bien, muy bien. Bueno, pues en Vega Borges no tengo más nada que preguntarle, sino desearle éxito este próximo domingo, porque sé que está inmerso dentro de lo que es ya todo este proceso, porque me acaba de indicar de que ya salieron las papeletas hacia los centros correccionales. Ya mañana es ultimar los detalles de última hora, ¿no? De cara para el domingo.
0: Claro, hoy a la 1 de la tarde vamos a estar sellando los maletines, cargando el camión, y que será custodiado aquí en la Comisión Estatal de Elecciones, y el domingo como a las 4:30, 5 de la madrugada sale el camión hacia Cataño.
1: Hacia Cataño, específicamente. ¿Cuántos colegios van a tener abiertos?
0: Tenemos 12 colegios regulares y un colegio añadido a mano.
1: Okay.
0: Las instrucciones de la gobernadora ha sido que participen todos los electores de Cataño, del Partido Nuevo Progresista, que escojan al candidato que de su preferencia, y sobre todo que se lleve un proceso en paz, en tranquilidad y transparente en todo esto.
1: Aníbal Vega Borges, siempre es un gusto conversar con usted.
0: Igual contigo, Eliezer.
1: Que tenga excelente día. Ustedes acaban de escuchar al comisionado electoral del Partido No Progresista, Aníbal Vega Borges. Ya se espera que, como muy bien acaban de indicar, ya 5 o 6 de la tarde, ya se tenga quién es la persona ganadora de la alcaldía de Cataño, haciendo un resumen de lo dicho, y sobre todo, que se espera que algunos 3.000 votantes sean los que ejerzan su derecho al voto este próximo domingo. Será de una forma, como digamos, a la antigua, no utilizando las máquinas electrónicas. Así que el conteo y todo el proceso puede ser uno sumamente rápido y así eliminar cualquier tipo de controversia, como muy bien indicó, que sea lo más transparente. Pero al final del día, las controversias que rodeaban a Irán Torres Montalvo y de igual manera también a la viuda de Alicea Vasallo, esto llegó hasta el Tribunal Supremo, para que ustedes tengan una idea. Esto se llegó hasta el Tribunal Supremo. Diversos reclamos, todos han sido aclarados y sobre todo, todos permanecen en esta papeleta que será que los residentes de Cataño tengan la oportunidad de ejercer su derecho al voto este próximo domingo. Nosotros estaremos pendientes, sin duda alguna, para ver qué estará sucediendo con la elección del nuevo alcalde de Cataño. Ya son las 6:49 Puerto Rico. Muy buenos días.
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4: Muy buen día, Puerto Rico. Es viernes. Al momento, la calidad de aire es buena, pero una nube de moderada concentración de polvo del Sahara estará pasando entre hoy y mañana. Por lo tanto, las condiciones del tiempo estarán semisoleadas, brumosas y calurosas. Tanto hoy como mañana sábado, en horas de la tarde, puede aumentar la nubosidad e incrementar también la actividad de lluvias en sectores de interior, noroeste y oeste. El domingo aumenta la humedad. ¿Por qué? Llega una débil onda tropical. No va a traer cambios muy significativos, al menos va a asegurar más cobertura de lluvia o intensidad de la lluvia en horas de la tarde en sectores del interior y oeste. La semana próxima se perfila una bastante seca ante la ausencia de fenómenos meteorológicos de lluvia importante. Temperaturas máximas desde los 77 grados a 82 grados en la montaña hasta 88 a 93 grados en costas y valles, con índices de calor que pueden ser de 95 grados a 105 o 110 grados. El viento sopla del sureste de 10 a 15 millas por hora y las olas en general están de 1 a 4 pies con riesgo moderado de corrientes marinas en las playas del norte y este de Puerto Rico. Sígueme a través de las redes sociales @adamonzon@ecoexploratorio. Para WKQ 580, esta es su meteoróloga Ada Monzón.
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3: Muy buenos días, y a esta hora ya se siente el movimiento de la mañana en algunas de las principales carreteras. La PR30 viene pesada desde Gurabo hacia Caguas, y también encontramos bastante movimiento en la PR22 desde Vega Baja hacia el este. Ya entrando al área metro, el panorama está un poco más tranquilo, con tránsito entre liviano y moderado, sin llegar todavía al bumper to bumper. En la PR5 tenemos un tramo lento a la altura del estadio Juan Ramón Loubriel en dirección norte. Y en el resto de las principales vías, el expreso Román Valdoriotti de Castro, la 65 de Infantería y el expreso Las Américas se mantienen entre livianos y moderados. Usted recuerde manejar con precaución y evitar distracciones. Para WKQ580, Nilda Núñez, Lamboy.
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10: Muy buenos días, Puerto Rico. Soy Eliezer Ramos. Esto es Temprano en la Mañana a través de WKQ 580. Hoy es viernes. Viernes 25 de septiembre en nuestra bella isla del encanto. Un fin de semana que da inicio durante el día de hoy. Vamos a disfrutarlo, vamos a gozarlo, pero vamos a coger las cosas con suma precaución. Pero sobre todo, manteniendo la cordura, yo creo que eso es bien importante. Así que a esta hora, el bueno Puerto Rico, 7:1, vamos a los titulares.
4: Muy buenos días, Puerto Rico, soy Veronique Abreu Tañón, usted escucha WKQ 580 temprano en la mañana, y estos son los titulares. Bueno, los criminales reinan en las calles del país, autoridades siguen tras los pasos de asesino de un hombre en Bayamón. Un hombre muerto y otro herido en el barrio Puente Blanco en Cataño. Una causa para arresto por agresión sexual contra Yomar Morales Ayala. Hechos presuntamente cometidos contra una niñita de 9 años hasta sus 12 años de edad. Y hoy comienzan las ventas de boletos para Miss Universo. Cierre total de la carretera número 1 en el área de La Muda desde hoy hasta el lunes a las 5 de la mañana. También la 169 cerrada debajo del puente de la PR20. Soy Veronique Abreu Tañón y usted escucha WKQ 580 temprano en la mañana, ahora 7:02.
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0: Durante el pasado verano, específicamente en el mes de junio, se inició una pesquisa en el Senado de Puerto Rico y una controversia sumamente importante con el secretario de la Gobernación, quien era secretario de la Gobernación, Francisco Domínguez, también de igual manera con quien fuera el exsecretario del Departamento de Desarrollo Económico, Sebastián Negrón Richard, y el exdirector de la Oficina de Incentivos de esta agencia, Ernesto Sayas García. Ahora resulta que entra a ser investigado, ampliado por la Oficina de Paneles Fiscales Especial Independiente, el ex subsecretario del Departamento de Desarrollo Económico, Roberto Lefrán Fortuño. Y esa es nuestra gran noticia de la hora. Y bueno, tengo en línea telefónica al portavoz de la minoría en el Senado de Puerto Rico, Luis Javier Hernández. Senador, muchísimas gracias, senador, por estar con nosotros a esta hora de la mañana. Buenos días.
1: Gracias a ti, buenos días, gracias por la oportunidad.
0: Bueno, me gustaría conocer su reacción en torno a esta ampliación de la Oficina de Paneles Fiscales Especial Independiente, en esta ocasión ahora, para investigar a Roberto Lefrán Fortuño.
1: Bueno, es que no hay duda de que estamos ante un posible... ante el posible esquema de corrupción más grande que ha habido en la historia política y que se sigue ampliando, como bien dice la presidenta del panel del FEI, se sigue ampliando a muchas otras personas de esta administración, porque ciertamente lo que hemos estado planteando nosotros es que el gobierno o las agencias fiscalizadoras tienen una gran responsabilidad de enjuiciar o investigar este esquema hasta la saciedad, porque hay un sentimiento de impunidad en la calle que preocupa. O sea, la gente está muy preocupada, no solamente por lo que estamos viendo con relación al tema de los cabilderos y el abuso de poder, y que al final del camino aquí este gobierno se ha dedicado desde el principio y parece que hasta el fin a ayudar a los suyos en lugar de buscar los mejores contratos, particularmente en el tema de generación y en el uso de fondos federales. O sea, se nos va la vida. Y esta gente sigue peleando por el poder y por el control político en lugar de resolver los temas importantes a la gente.
0: Este es bien importante porque las controversias con esta administración continúan y sobre todo en un plano de suma importancia, ¿no? Lo que es el desarrollo económico y sobre todo también de igual manera también con el quien fuera el secretario de la Gobernación. Aunque ahora también sale el estaba leyendo con respecto a lo que es el informe que el Senado prepara o que preparó y que ya fue...
1: Es un informe muy preliminar.
0: Exactamente, ¿no? Es un informe...
1: Muy superficial también, muy superficial.
0: Pero, ¿por qué dice preliminar y superficial cuando el presidente lo señala de que él lo refirió al FEI, lo refirió a Ética Gubernamental, lo refirió a Hacienda, lo refirió a las autoridades federales y que sean ellos los que determinen si es que hubo alguna ilegalidad?
1: Porque lo que comenzó con la percepción pública de que esto iba a ser muy parecido al Cerro Maravilla Parte 2, lo dijo el propio presidente, ¿te acuerdas al principio cuando hablaba del tema? Lo que significaba, o sea, para mucha gente que no vivió lo del Cerro Maravilla, el Cerro Maravilla ocurrió porque el Senado de Puerto Rico tuvo que investigar un asunto que el gobierno y su agencia investigadora, la Policía de Puerto Rico, el Departamento de Justicia, en ese entonces no querían investigar. Y básicamente es lo que estamos viviendo aquí, ¿verdad? Agencias como el Departamento de Justicia, que no confiamos, o sea, no tenemos confianza en estas agencias y el Senado de Puerto Rico debió haber abrogado, ¿verdad? Haberse apoderado de esta investigación para darle tranquilidad a la gente. De hecho, nosotros pedimos, no sé si te acuerdas, pedimos que se nombrara por cada una de las delegaciones un oficial investigador. Tú recordarás que hicimos la petición junto con el PIB, precisamente para que esto no se convirtiera en una cacería de brujas y un asunto único y exclusivamente en contra de Francisco Domínguez. Aquí parecería ese que una vez Francisco Domínguez renunció, pues el PNP dejó de investigarlo. Y el ejemplo es este informe.
0: Bueno, pero no a lo mejor...
1: No se citó un solo testigo. Se utilizaron las declaraciones juradas y se refirieron a las agencias pertinentes, cosa que hubiera hecho cualquiera. O sea, con la simple lectura de las declaraciones juradas que hizo Sebastián Negrón, ya bastaba para referirlos a cualquier agencia para que investigara. Así que lo que hicimos es algo que en estos momentos está bajo investigación por el FEI, precisamente porque ya se había referido por el propio Sebastián Negrón. El único resultado directo de la comisión total de Francisco Domenech ha sido el referido nuestro a ética gubernamental, porque sin duda alguna él incumplió con la ley de ética gubernamental a no tener un mecanismo de inhibición directo, que según lo exige la ley de ética, el artículo 4.2 específicamente. Más allá de eso, este informe refiere a las autoridades cosas que ya se hizo hace mucho tiempo, y yo lo que exijo es que el Senado no claudique en su capacidad de investigar.
0: Pero senador,
1: investigue esto hasta la saciedad.
0: El senador, el presidente del Senado dice que la evidencia evaluada refleja claras discrepancias y que deben ser aclaradas, ya que reflejan serios actos antiéticos e ilegales que podrían constituir delito bajo las leyes estatales y federales aplicables. La comisión reconoce que varios de estos asuntos descansan en alegaciones testimoniales que requieren corroboración. Pero,
1: claro, ¿y cómo tú requieres corroboración, Eliezer?
0: Pero hubo testigos, ¿no? Pero está señalando hubo testimonio con respecto a ellos.
1: Bueno, por lo menos lo que nosotros vimos, ¿verdad? Y nosotros vimos el informe. Aquí no se citó un solo testigo. Más allá, aquí lo que se hizo fue evaluar la prueba que ya el país tenía ante sí. Entiéndase las declaraciones juradas que hizo Sebastián Negrón y todos los funcionarios del DIDEC. Aquí obviamente, por ejemplo, Ana Delgado, que es la persona que según el propio Francisco Domenech era la que evitaba que los contratos de Politán pasaran bajo la revisión de Francisco Domenech. El Senado de Puerto Rico, la Comisión Total, había quedado en que iba a citar a Ana Delgado. Nunca la citó. El Senado de Puerto Rico, la Comisión Total, había quedado en que iba a citar al director de Ética Gubernamental, porque hay unos planteamientos de desvinculación por parte de este señor a esta compañía, porque aparente y alegadamente la vendió a un tercero. Pero en la Comisión Total se mantuvieron dudas con relación a ese proceso. Y nosotros, desde la delegación del Partido Popular Democrático, pedimos allí mismo que se citara al director de ética. Y el presidente del Senado se había comprometido con nosotros en citar al director de ética para que nos hablara sobre el informe, ya fuera en una vista pública o una vista ejecutiva. Eso nunca ocurrió. O sea, lo que te digo es que yo sé que en estos momentos el FEI está investigando, pero el FEI está investigando no porque el Senado haya referido, es porque el propio Sebastián Negrón presentó una declaración jurada e hizo una querella ante el FEI. Aquí que nadie se llame engaño. Aquí lo que pasa es que el PNP no puede decir una cosa y hacer otra. Si realmente está tras la corrupción, pues el Senado de Puerto Rico no debe claudicar su capacidad de fiscalización como lo hizo en el Cerro Maravilla, y debe citar testigos y debe permitir a las delegaciones que tengan sus propios investigadores, porque si realmente queremos arrancar de raíz la corrupción de este gobierno, pues el Senado no puede referir esto a las autoridades pertinentes para que revisen los testimonios. Debe ser el Senado de Puerto Rico que haga el trabajo.
0: Perdóneme, senador, tenía el micrófono apagado. Okay, ese es el ideal, lo que usted me señala. El ideal de acabar con la corrupción. Y eso, pues ok, es importante. Y yo creo que eso es un concepto...
1: Ese es el norte más importante.
0: Exacto,
1: aquí,
0: ya, a lo que se aspira. Eso es a lo que se aspira. Pero entonces yo le pregunto a usted, entonces la gobernadora Jennifer González entonces tiene razón cuando dice que lo que pretendía o lo que pretende el presidente, o lo que pretendía, más bien, porque ya sucedió, lo que pretendía el presidente senatorial era sacar de la función pública a Francisco Domenech y de igual manera también al director, ¿sabe? Al ex director también ejecutivo de la agencia estatal de lo que es AFAF, que él dice que ella señala esto como que esto es un asunto político. Esto no tiene que ver nada con corrupción. Esto es un asunto político.
1: Y eso es lo que queremos evitar. Por eso fue nuestra petición de que cada delegación tuviera un oficial investigador para garantizar de que esto no fuera un esfuerzo político entre...
0: Pero el presidente, presidente al final tiene la última... Pero ustedes saben que el presidente senatorial al final tiene la última palabra.
1: Claro, lo que... Bueno,
0: los está utilizando. Los está utilizando ustedes para sus propósitos.
1: Y Eliezer, y va a tener que responderle al país en algún momento de su vida por sus acciones. O sea, el país está bien pendiente, y yo lo advertí, el país estaba bien pendiente de esta investigación e iba a pasar juicio de si en efecto esto era un esfuerzo genuino de arrancar la corrupción e investigarla, o era una mera pelea interna de poder para ver quién se coloca mejor. O sea, ya vimos que con el tema de Power Expectations, todos ellos están salpicados, porque todos los tres cabilderos de alguna manera estaban identificados directamente con...
0: Pero de igual manera también el presidente...
1: ...de Giselle González o la de Tomás Rivera
0: Chávez. Pero también el presidente del Senado dijo que no va a investigar eso. Ya lo dijo públicamente. Claro, no, porque vamos a investigar eso.
1: Vuelvo y te digo, Eliezer, cada cual va a tener que responder de su acto. No es lo mismo decirlo que hacerlo.
0: Okay.
1: No es lo mismo decir que estás combatiendo la corrupción. No es lo mismo decir que estás combatiendo la corrupción y que estás fiscalizando el gobierno, a que cuando te toca la oportunidad de tú demostrarlo, pues tú hacerlo con tus propios actos.
0: Pero
1: quisieron investigar Power Expectation, y desde el inicio, hace un año atrás, nosotros habíamos planteado que aquí este asunto estaba turbio, porque ya se habían adelantado que habían situaciones, y el Senado de Puerto Rico no hizo nada. Pero, al final del camino, pues ya sabemos por qué.
0: Pero licenciado, usted es abogado, por eso ahora lo trato de licenciado, no como senador. Yo, ¿a dónde hemos llegado? ¿Qué le decimos al que vende droga? ¿Qué decimos al que comete delito en este país? Vamos, que aquí la justicia es selectiva, porque hace apenas unos minutos usted nos dijo que el Departamento de Justicia no va a hacer nada, que el Departamento de Justicia no va a hacerlo. O sea, una institución como lo que es el Departamento de Justicia en una democracia, tercero en el orden de jerarquía de sucesión, que ya sucedió en el 2020. ¿Usted está queriendo decir que está maniatado, está vulgarizado, está corrompido de igual manera?
1: Bueno, lo que pasa es
0: el... Y cuando le digo, ¿qué le decimos al que vende droga? Porque entonces a eso lo atrapamos y lo procesamos y nos damos golpes de pecho de que le vamos a meter 20, 15, 30 años de cárcel. Pero entonces, ¿y los que se roban el dinero del pueblo? ¿El Departamento de Justicia mira para el lado?
1: Lo que pasa, Eliezer, es que, como dice la palabra, ¿verdad?, por sus frutos los conoceréis. En estos pasados 2 años, tú sabes particularmente, el país sabe que yo llevo una batalla en contra del Departamento de Justicia, precisamente. De hecho, ayer mismo radiqué el recurso en el Supremo para pedir e insistir en que el Departamento de Justicia le envíe al Senado de Puerto Rico los cientos de expedientes que archivó sin cumplir, a nuestro entender, y por eso es que queremos verlos para corroborar, sin cumplir con los requerimientos mínimos exigidos por su propia orden ejecutiva para archivar casos de corrupción pública. Son cientos de expedientes que se archivaron en menos de 30 días, y nosotros queremos saber qué ocurrió y por qué los archivaron y qué tipo de casos se estaba haciendo. Tú sabes que yo pedí una investigación en el caso de Susan Roy con el tema de Baby y el contrato de $60,000 mensuales por un solo paciente, referidos que había hecho el propio gobierno del PNP ante ella, porque había incumplido con la ley, según el propio secretario de Salud. Y el Departamento de Justicia no quiso investigar. Susan Roy mintió en el Senado de Puerto Rico, porque ella sabía que tenía una investigación, se lo dijo a la gobernadora. ¿Y qué hicieron ellos? Archivaron el caso. Ciertamente, por eso te digo que por sus frutos los conoceré. Yo no confío. Por eso es que cuando el presidente hablaba del Cerro Maravilla parte 2, yo estaba esperanzado de que esta investigación, realmente el Senado de Puerto Rico, como se tuvo que hacer en aquel momento, asumiera la jurisdicción ante la desconfianza que tenemos de las agencias que se supone que investiguen los casos de corrupción pública, como es el Departamento de Justicia. Así que eso, por eso te digo, yo sigo insistiendo en que es importante que el Senado no piense que con este informe se está lavando las manos y está dándole el asunto entonces a las agencias fiscalizadoras o con jurisdicción para que investigue. El Senado de Puerto Rico, si es que no están solamente en una batalla por sacar a Francisco Domínguez para ponerse entonces ellos a controlar los contratos. Fíjate que en el tema de Power Expectation, en lugar de estar buscando el mejor contrato para darnos generación temporera, que es muy necesaria en estos momentos, era una guerra de poder, de control, de dinero. Y eso ha sido desde el inicio, y ese es el común denominador de esta administración. Están tras el dinero, en lugar de buscar los mejores servicios para la gente.
0: La gobernadora lo ha dicho desde el principio, senador. O sea, esto fue una cuestión política para sacar a Domenech. ¿Entiendes? Entonces, lo triste de todo este de estas cosas es que entonces cada situación que se denuncie automáticamente queda manchada con ese prisma de que claro, cada cosa se está haciendo por fastidiar a la gobernadora o porque hay una guerra política.
1: Sí, y el país está en el medio.
0: El país está en el medio. Pero claro, correcto, estamos podridos desde más arriba, porque vamos a dejarlo. O sea, cojamos el caso de Wanda Vázquez, se compró con dinero. El presidente de los Estados Unidos así lo hizo. O sea,
1: aquí entonces, el gobierno del PNP lleva 3-4 años.
0: Desde que llegó,
1: todo han sido controversias. Sacamos a Ricardo Rosselló, entró Wanda Vázquez.
0: Pero entonces, ¿cuál ha sido la incapacidad de la oposición que ante situaciones históricas, porque por ejemplo, a usted le derrocan, le sacan a un gobernante popular, el Partido Popular por default va a perder las elecciones el próximo año? Porque eso fue a año y medio, lo de Ricky fue a año y medio de las elecciones y ganó el PNP. Pudieron decir todo lo que quisieron de Pierluisi y vuelve y gana el PNP en el 2024.
1: Sí, nuestra responsabilidad, por eso es que desde que asumió la responsabilidad de presidir el partido, nuestro comisionado residente Pablo José ha aceptado que el partido tenía que refundarse y cambiar, porque de lo contrario, pues no es lo que le esperaba al país. Una continuidad de este gobierno, y para eso, Eliezer, es importante que el país abriera los ojos, y yo creo que el país está abriendo los ojos. Segundo, que nos viera como una fuerza política de fiscalización, y lo hemos estado haciendo desde el inicio. Es importante que ellos nos vieran no como iguales a ellos.
0: Pero senador, la fiscalización, por lo menos en la percepción, yo no le estoy diciendo que no la está haciendo, pero por lo menos en la percepción en la calle, es que esto es una fiscalización dentro de la guerra de poder que tiene Tomás Rivera Chat con la gobernadora. La fiscalización la está haciendo el propio PNP, no la está haciendo el Partido Popular.
1: Difiero de ti.
0: No es que difiera de mí, es que le estoy diciendo la percepción en la calle. La percepción en la calle no es que el Partido Popular está sacando todos estos escándalos.
1: Si es que el PNP se está matando entre ellos mismos.
0: Claro.
1: Pero, Eliezer, pero quiero que sepa que cada día se va cayendo esa percepción ante la realidad, ¿verdad? Porque ya vimos, por ejemplo, en el tema de Francisco Domínguez, que la percepción pudiera haber sido el que se estaba tratando de combatir la corrupción, pero al final del camino terminaron siendo igual. Pero te digo que poco a poco la gente, ¿verdad? La careta sí sigue cayendo del PNP, y se sigue demostrando que independientemente ellos hagan el aguaje de fiscalizar, son los mismos. Para ellos lo más importante no es, por ejemplo, en el tema Power Expectation, que tengamos el mejor contrato de generación, que la gente tenga generación temporera, que tenga una factura menos cara. Es buscar a quien acomodan para guisar, ¿verdad? Y eso yo creo que ya el país lo está entendiendo. Lo segundo, obviamente, es que el Partido Popular Democrático demuestre con acciones que va a ser una alternativa para poder sacarlo, ¿verdad? Y eso es un reto que ha asumido nuestro presidente y que lo está haciendo muy bien. Tercero, el tema electoral es muy importante, porque aquí podemos tener la percepción para ganar, pero el PNP sabemos que por diseño ha maniatado el proceso para garantizarle que ellos se acomoden para siempre, particularmente con el voto por correo. Y nosotros estamos haciendo un ejercicio desde ahora para garantizar que eso no ocurra en las próximas elecciones. Que nos ocurrió en el 2020, nos ocurrió en el 2024, pero no va a ocurrir en el 2028, ¿verdad? Y eso es un llamado a la gente, y especialmente a los populares, a que trabajemos duro para competir contra ellos en el tema electoral, particularmente el voto por correo, para poder sacarlo. Si queremos sacarlo, tenemos que trabajar duro. Yo, por lo menos, desde el Senado estoy trabajando duro todos los días, Eliezer, y tú lo sabes.
0: Para garantizar
1: que el país pueda tener un gobierno que funcione.
0: Senador, yo puedo discrepar con usted en muchísimos temas, pero en eso último le tengo que dar. Y eso, yo estoy claro con ello, que usted está presente. Y está. Pero voy a concluir, senador. Entonces, al final del día, ¿es una chapucería el informe presentado esta semana, ayer en el Senado?
1: Era un informe incompleto que debería citar a más personas. que no debería dejarlo en las manos de las agencias contendientes con supuesta jurisdicción. El Senado tiene jurisdicción para continuar esta investigación. Lo hizo en el pasado con el Cerro Maravilla ante la inacción del Departamento de Justicia y lo debe hacer en esta ocasión porque es un tema que nos preocupa a todos. O sea, la corrupción es un mal social que tenemos que arrancar. Así que este informe no debe ser la conclusión de la investigación. Debe ser el inicio, bien inicio, y mi llamado es a que citen a todos los testigos para que todos podamos entrevistarlos y saber al final del camino la verdad.
0: Pero siendo honesto, y con esto concluyo, pero y sea cándido en su contestación, ¿usted cree que eso va a suceder?
1: Yo espero que sí, por el bienestar del país. Bueno. Si no lo hacen, nosotros vamos a estar en récord y vamos a seguir insistiendo, y si no lo hacen, y escucha bien, si no lo hacen en este cuatrenio, yo me comprometo a hacerlo en el próximo.
0: Senador, siempre es un gusto conversar con usted. Muchas gracias por estar presente.
1: Cómo no, gracias a ti.
0: Ya son las 7:23.
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3: Muy buenos días. En El Tránsito, la mayoría de las carreteras se mantienen bastante livianas, con excepción de algunos tramos en la PR22 desde Vega Baja hacia San Juan y de la 30 entre Gurabo y Caguas. El resto de las carreteras se mantiene con poca congestión vehicular por el momento. Ahora, sobre los arreglos, en el día de hoy arrancamos por la PR22, donde tenemos trabajos programados hasta las 3 de la tarde con cierres de carriles en distintos puntos entre San Juan y Atillo. Ahora en la PR20 en Guaynabo también hay trabajo hoy entre los kilómetros 0 y 9.6 en ambas direcciones con cierres de carriles según sea necesario. 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
5: 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Muy buen día, Puerto Rico. Es viernes. Al momento, la calidad de aire es buena, pero una nube de moderada concentración de polvo del Sahara estará pasando entre hoy y mañana. Por lo tanto, las condiciones del tiempo estarán semisoleadas, brumosas y calurosas. Tanto hoy como mañana sábado, en horas de la tarde, puede aumentar la nubosidad e incrementar también la actividad de lluvias en sectores de interior, noroeste y oeste. El domingo aumenta la humedad. ¿Por qué? Llega una débil onda tropical. No va a traer cambios muy significativos, al menos va a asegurar más cobertura de lluvia o intensidad de la lluvia en horas de la tarde en sectores del interior y oeste. La semana próxima se perfila una bastante seca ante la ausencia de fenómenos meteorológicos de lluvia importante. Temperaturas máximas desde los 77 grados a 82 grados en la montaña hasta 88 a 93 grados en costas y valles, con índices de calor que pueden ser de 95 grados a 105 o 110 grados. El viento sopla del sureste de 10 a 15 millas por hora y las olas en general están de 1 a 4 pies, con riesgo moderado de corrientes marinas en las playas del norte y este de Puerto Rico. Sígueme a través de las redes sociales @adamonzon, @ecoexploratorio. Para WKQ580, esta es su meteoróloga Ada Monzón.
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7: Y ahora vamos a la noticia positiva. Y escuché esto, la noticia positiva para el día de hoy. Mire, tenemos ahora este fin de semana se va a estar llevando a cabo el Día Nacional del Cuatro Puertorriqueño. Hay un magno concurso de cuatristas. Va a haber premio en metálico para los primeros tres lugares por categoría, de 11 a 14 años, de 15 a 25 años y 40 años en adelante. Es el 27 de septiembre en la Plaza Pública Santiago Parmel de la ciudad de Caguas. Las inscripciones comienzan a las 10 y el concurso comienza a las 2 de la tarde. No se lo puede perder. Igualmente, también en la positiva queremos felicitar al reconocimiento que le hacen a nuestra queridísima amiga Irma Rosa Moyeno Valle como relacionista distinguida 2026. Irma, te queremos, te amamos mucho. La Asociación de Relacionistas de Puerto Rico está haciendo este reconocimiento para nuestra querida Irma Rosa Moyeno Valle, que de hecho se ve muy bonita en esa foto y en persona también, pero está muy bonita, muy guapa. Gracias, Irma, por siempre dar la mano y ser como eres, tremenda persona. Hasta aquí La Positiva, la hora 7:30.
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3: Muy buenos días, vamos con el tránsito a esta hora. Esta mañana el tapón apretó un poquitito más tarde, pero ya a esta hora tenemos varios puntos complicados. En la PR2 en Bayamón está pesado desde La Luz a la altura del Parque de los Niños en dirección hacia Guaynabo, y por esa misma zona la PR5 sigue pesada hasta el terminal del tren urbano, y más adelante vuelve a complicarse en la salida hacia la PR22. Ese expreso está bastante intenso desde Toa Baja. Y si estaba pensando en evitar la PR5 por La Goya, ojo, porque ahí tampoco está muy fácil. Hay congestión hasta después de pasar Fort Buchanan. La 52 está pesada desde los outlets de Monte Hiedra hacia la PR18, y la 18 se mantiene tensa hasta Plaza Las Américas. Y en el expreso Román Valdoriotti de Castro tenemos tránsito pesado desde antes de la Universidad Ana G. Méndez en Carolina en dirección hacia San Juan. Recuerden manejar con precaución y evitar las distracciones. Para WKQ580, Nilda Núñez Lamboy.
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0: Ya son las 7:31, Puerto Rico. Muy buenos días, soy Eliezer Ramos y esto es Temprano en la Mañana a través de WKQ580. Hoy es viernes, fin de una semana laboral e inicio de un fin de semana espectacular, 25 de septiembre. Y a esta hora, a las 7:32, vamos a los titulares.
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7: Son las 7:32 de la mañana, soy Veronique Abreu Tañón, es de Temprano en la Mañana. Vamos a los titulares. Bueno, vivos de milagro, hermanos, luego que los bomberos los despertaran en medio de un fuego en Miramar. Los criminales siguen dando candela en las calles del país. Causa para arresto por agresión sexual contra una menor, y esto contra Yomar Morales Ayala en Trujillo Alto. Bueno, en menos de 48 horas, los votantes en Cataño salen para elegir a su alcalde. Y hoy comienzan las ventas de boletos para Miss Universo. Celebra aquí en Puerto Rico los 75 años de fundación y va a ser el 24 de noviembre. Lo podrá ver a través de Guapa Televisión. Y cierre total, entre otras noticias, de la carretera número 1 en el área de La Muda. Desde hoy a las 8 de la mañana hasta el lunes 5 de la mañana. Igualmente también va a estar cerrada la 169 debajo del puente de la PR-20. Soy Veronique Abreu Tañón. 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Ahora 7:33.
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0: inercia que existe en el gas licuado. Así que ya usted sabe que esto está afectando la generación de electricidad y a usted le va a costar en su factura de energía eléctrica. Y hay una controversia ante la juez Silvia Carreño y esa es nuestra gran noticia de la hora. Esta controversia, como acabo de indicar, está ante la honorable juez del Tribunal Federal Silvia Carreño. Y esto es una controversia entre New Fortress, que es la encargada del gas, y los pilotos marítimos, que son los encargados de dirigir estas barcazas en su entrada hacia la bahía de San Juan. Pero yo tengo al exdirector de la Autoridad de los Puertos, Joel Pisa, en línea telefónica. Joel, buenos días.
1: Muy buenos días, siempre un placer estar aquí contigo. Saludos a todos los que sintonizan a Luca Cuesta mañana.
0: Quiero para que nuestro público pueda tener en claro, porque a veces este tipo de controversia se va por lo liviano y la gente no lo puede entender. ¿Cuál es la médula de esta controversia entre estos pilotos marítimos y la compañía New Fortress? Específicamente, ¿cuál es la controversia?
1: Excelente pregunta, Eliezer. La controversia es que desde que New Fortress comenzó a operar y luego de que se gasificó la unidad de San Juan, cada vez los barcos que traen este gas natural son de mayor tamaño y mayor dimensión. Los barcos que comenzaron a utilizarse al inicio de la operación no son los mismos que hoy se utilizan. Eso es un hecho. Entonces, en Puerto Rico y en el resto del país, en todo el lugar del mundo, si usted va a traer barcos más grandes, de mayor dimensión, de mayor profundidad, pues eso corresponde siempre a unos análisis de seguridad mayores. No es lo mismo traer un barco de menor dimensión que de mayor dimensión, ¿verdad? Yo creo que ese es sentido común. Y la controversia que está planteada ante el tribunal es, bueno, la que comenzó, porque esto es realmente una continuación, una segunda parte de un pleito que comenzó ya para abril o mayo. Ajá. Es que al principio comenzó de que estos barcos de gran tamaño necesitaban más asistencia de remolcador. Esa fue la primera controversia que ocurrió hace varios meses. Y la que está precisamente en el tribunal es que en ese pleito se había dicho que New Fortress no iba a traer barcos de mayor dimensión de lo que se estaba trayendo hace un mes, con un acuerdo de uso de remolcadores, y ahora la controversia es que ahora New Fortress te quiere traer un barco más grande todavía de lo que ha hecho en el tribunal.
0: Okay.
1: Así que, sí.
0: No. Ajá. La controversia entonces es...
1: Así que lo que realmente nos invita a reflexionar a Puerto Rico, que es la discusión de país que hay que tener más allá de lo inmediato, es, miren, Puerto Rico no podemos seguir con esta política pública de seguir gasificando unidades en la Bahía de San Juan, el puerto que importa el 80% de todo lo que nosotros recibimos, con una sola entrada y salida, donde la central San Juan está precisamente en la zona de Puerto Nuevo, donde llega nuestra carga y nuestras medicinas, con un desdén a la seguridad marítima. Esto okay. No es de ahora. Esto es las consecuencias de mala planificación marítima de hace más de 10 años. De hecho, todavía en los procesos competitivos de generación temporera, de Power Expectation, habían proponentes sugiriendo presentar embarcaciones marítimas de generación y no se contestaban bien las preguntas técnicas, porque en Puerto Rico hay una cultura de que no importa, trae el barco por ahí, no va a pasar nada, en desdén del CFR, del US Code, de órdenes del Coast Guard, de regulación local. Así sí, algo tenemos que aprender es que si vamos a seguir gasificando y queremos hacer las cosas como de primer orden, tiene que haber una observancia a las reglas marítimas.
0: Okay.
1: Eso es lo mínimo, porque las consecuencias pueden ser nefastas.
0: Exacto. Para que nuestro público pueda entender, eso es como si yo mañana, por ejemplo, la pista aérea más grande.
1: Sí, yo mencioné.
0: La pista aérea más
1: correcto.
0: Grande la tiene,
1: imagina,
0: creo que es...
1: Exacto, un ejemplo.
0: Ajá.
1: Tú puedes, imagínate traer un avión de gran dimensión y tratar de aterrizarlo en la puesta del aeropuerto de Culebra, ¿verdad? Para hacer una analogía simple que el pueblo puede entender.
0: Exacto.
1: ¿Verdad? Pues lo mismo ocurre en la industria marítima.
0: Por eso, un 747 no puede aterrizar en Culebra.
1: No, y tú no puedes... De hecho, hoy tenemos problemas con la clase Oasis de una línea de crucero que muchos puertorriqueños aman y adoran, y no puede entrar en el muelle 4 a la vez de San Juan porque las dimensiones, pues es un asunto técnico, físico, pues lo mismo ocurre. Y si vas a hacer algo que quizás pudiera atracar, pues tienes que traer salvaguardas de seguridad adicionales, porque lo que tú estás moviendo ahí es gas natural.
0: O sea, para que
1: en un área bien congestionadas, porque precisamente

0: 10 en la zona de Puerto Nuevo, justamente ustedes lo ven, ¿verdad? Cuando pasan el puente de la Kennedy, ustedes ven allí donde es que Puerto Rico recibe gran parte de sus importaciones, y eso pues tiene que venir. Esto es sentido común. Entonces, más allá de la controversia que está hoy ante la juez Silvia Carrillo, que se resolverá eventualmente, luego que pasemos esta crisis, la encomienda y la convocatoria como países, esto no puede volver a ocurrir. Necesitamos instituciones gubernamentales fuertes que velen por el interés público, como la Comisión de Practicaje. Lo que tenemos que hacer es emular lo que hacen todo el resto del mundo, con comisiones con recursos, con personal capacitado, con presupuesto, con personas con experiencia, que regulen la profesión, que también le diga a los regulares lo que usted está pidiendo es un disparate, eso no se puede,
1: pero
0: comencemos a hacer las cosas como se hace en el puerto de Houston, como se hace.
1: Pero por eso, le pregunto, Pisa, aquí es que me sorprende cómo una compañía puede tener la osadía de que si usted tiene permisos para venir con una embarcación de 30 pies de eslora, por decirle, una embarcación de 30 pies, ¿cómo tú osas contraer una embarcación de 150 pies? Cuando aquí hay unas regulaciones que el puerto, hasta donde yo tengo entendido, usted fue director de puerto, usted me orienta en torno a ello y también a nuestra audiencia. Aquí hay unas regulaciones y aquí no tan solo entra la autoridad de los puertos, entran las agencias reguladoras, pero que aquí están, digo, que estaría otra vez poniendo a los federales como si fueran la Coca-Cola, la última Coca-Cola del desierto, pero aquí entran también agencias tanto estatales como federales a regir lo que es el puerto, lo que es un puerto de carga.
0: Claro, claro. De hecho, cuando comenzó la operación, los barcos eran más pequeños. Cuando comenzaron a aumentar de tamaño, hubo unas conversaciones, se acordó traer unos remolcadores de mayor capacidad. Luego la empresa pues retiró esos remolcadores, ahí comienza la controversia. Ahora él trae un barco más grande del que se le dijo a la juez Silvia Carrillo. Por eso la juez está bien molesta. Tú puedes ver las órdenes en el docket, son totalmente públicas. Así que lo que aquí es, mira, yo voy a seguir trayendo barcos de mayor capacidad y utilizo el miedo siempre de que, y si no me dejan entrar al barco, usted va a pagar más.
1: Bueno, es que eso
0: lo tengo de error, y es la verdad.
1: Es que eso es lo que están haciendo. Están haciendo una campaña de que vamos a pagar más la energía si no los dejan entrar.
0: Y es cierto, y es una vergüenza. Pero entonces la pregunta es, el que provoca la crisis ahora es El Salvador. Es decir, si yo creo las condiciones y no me comunico y traigo barcos más grandes y no me importa y traigo desdén y no tengo coordinación con el Coast Guard, ni con los pilotos, ni con el gobierno local, y de repente yo digo, ahí está el barco que voy a utilizar, ese es el que voy a traer, y si no entra usted me va a pagar más. Caramba, eso es quitarme la hora y luego preguntarme, eso es quitarme el reloj y luego preguntarme la hora. Eso es ponerme en una situación de defensión.
1: Ok, pero ¿por qué?
0: Esa es la raíz.
1: Pero Pisa, pues mira, ¿pero por qué los pilotos marítimos son los que tienen que dar esta batalla? ¿Dónde están las agencias correspondientes a ello?
0: Buena pregunta. Yo siempre, a mí me ha llamado mucho la atención cómo la Comisión de Practicaje que regula pilotos en Puerto Rico, pues mira, hace meses, no ahora, volvemos. Esta es la segunda parte, esta es la segunda saga de la novela, ¿verdad? Hace mucho tiempo, porque no hubo una vista evidenciaria. Porque ese se supone que es la entidad reguladora. No,
1: pero ¿dónde está el Coast Guard? ¿Dónde están? ¿Entiende?
0: Pues mira, el Coast Guard tiene una funciones más limitada, porque ellos velan por el canal federal. Una vez bien las áreas de atraque, son responsabilidad estatal. Por eso es bien importante que la comisión, pienso yo, debió haber dirimido esto o ser más diligente en ese caso. Y el Coast Guard, de hecho, este barco, cuando está atracado, penetra el canal federal. Entonces ahí el Coast Guard ha dicho, mira, hay otro problema. Más allá de que ustedes resuelvan el asunto del atraque y el practicaje, ahora ellos son celosos en ver su regulación federal. Y aunque resuelvan eso, hay una preocupación con el canal federal. Y oye, y los canales federales se pueden extender y ensanchar, pero requieren muchas veces dragado, requieren ir al Congreso a mover esa línea geométrica. Requiere planificación, vamos. Okay. Entonces, ese es el llamado, ¿verdad?
1: Pero, Pisa, ¿cómo se llama la agencia reguladora estatal?
0: Todos los estados costeros tienen una comisión o juntas, ¿verdad? Dependiendo del estado, que regula el pilotaje, el practicaje. En caso de Puerto Rico es la ley 226, que es la comisión de practicaje.
1: ¿Se llama comisión de qué?
0: De practicaje, porque la profesión es el practicaje o el pilotaje, ¿verdad? Le dicen prácticos.
1: Practicaje.
0: Una profesión de la más antigua.
1: Y yo le hago una pregunta. ¿Y quiénes son los que componen esta comisión de practicaje? ¿Y quién los nombra?
0: Pues hay una ley, la ley 226 establece los miembros, nombra el gobernador o gobernadora, los confirma el Senado, Pero esto no viene de ahora. Y de hecho, yo fui director de puerto y tengo que decirlo con mucha humildad ante todo, porque yo me arrepiento de no haber fomentado más discusión en la Junta de Supervisión Fiscal con la fortaleza de la legislatura. Así que no vengo aquí a hablar, vengo con mucha humildad. Así que yo cometí aciertos, desaciertos, y los desaciertos que cometí, llevo la voz de alerta para que no se cometan en los próximos años. Lo que creo es que hay que enmendar esa ley para que se exijan requisitos de personas diestras en la materia.
1: Pero
0: y ya
1: por
0: estamos
1: eso,
0: viendo las consecuencias.
1: Es que por eso, yo no puedo dirigir un hospital, ¿verdad? O regular, yo no puedo ser secretario de salud si no soy doctor.
0: O administrador de instituciones hospitalarias. De acuerdo, tiene que haber una pericia. Y usted no puede ser juez del Supremo si no es abogado, ¿verdad? Usted no puede dirigir una comisión. Usted no puede estar en la Junta Examinadora de Médicos si no es médico. Ahí sí, ¿verdad?
1: Correcto.
0: Ser disciplinario de un médico. Pues, ahora, exacto, si usted no puede estar en una comisión que regule, es reguladora, digamos, o CIF, digamos, que regula algo tan técnico como los bancos.
1: Por eso, ¿verdad? En la comisión de practicaje no hay un requisito de que tienen que ser personas que tengan entendimiento de esta materia marítima.
0: Hay un requisito que es de qué industria provienen. Por ejemplo, Puerto tiene una silla, unas entidades tienen una silla, pero no le exigen al individuo como tal, o no se acredita, o el lenguaje es muy vago. Y lo vemos como lo que está pasando por décadas. Esto no es de ahora, quiero ser honesto.
1: Por eso es que vemos.
0: Actualmente correcto. Pisa, esto lleva pasando años.
2: Pisa, esto se puede comparar como los pilotos de avión, que el capitán es el que tiene la responsabilidad cuando está en el aire de tomar decisiones. La gente que toma el control de los barcos en la bahía también le pasa lo mismo, ¿sabes? Ellos deciden que por dónde van a entrar, cómo van a entrar, y la
0: decisión los estados
2: la tienen ellos. Y la responsabilidad
0: un barco
2: la tienen
0: de
2: ellos también.
0: Es compartida, exacto, entre el capitán del barco, ¿verdad? Que es el que le responde al dueño del barco, y el piloto, el práctico, también toma control direccional de la nave cuando entra a las aguas territoriales, y si pasara un accidente, ambos son responsables. Y los estados han exigido el pilotaje en barcos extranjeros, porque muchos de estos barcos, pues los capitanes, y no quiero verla, son de una nacionalidad extranjera, no nunca han venido, y entonces para proteger los puertos y la seguridad exigen que este piloto con experiencia local mitigue accidentes, porque esta es una industria de mucha presión económica y todo el mundo quiere llegar temprano, todo el mundo quiere operar con lo mínimo, todo el mundo quiere hacer más dinero. Y entonces desde 1789, miren, desde la fundación de los Estados Unidos, el pilotaje se ha exigido por parte de los estados para decirme, fantástico, no tengo problema con que tú quieras llegar primero y hacer dinero, pero tienes que maniobrar bien, porque un accidente nos puede costar el muelle, nos puede costar la vida. Y ese es el balance de intereses, ese es el peso y contrapeso que existe en las democracias.
1: Pero quizás nosotros tuvimos aquí un desastre con el barco que venía cargado de petróleo. Eso hace ya bastantes años, que tuvo el derrame de petróleo en la bahía de San Juan.
0: Sí, pero en el 68, sí, en el 68. Sí, es así, oye, y eso es normal. Todas las industrias de transportación, eso es el pan nuestro cada día en el sistema federalismo que nosotros tenemos. Todos los días el regulado empuja más. Si tú dejas las líneas aéreas o los trenes sin ninguna regulación, oye, es normal, van a abaratar costos a veces y lo que sacrifican es la seguridad. Eso lo hemos visto desde la creación de la industria.
1: Pero
0: por eso necesitas el regulador.
1: Ok, Pisa, pero New Fortress comenzó con su campaña de miedo, de que va a subir la factura de energía eléctrica si no dejan entrar la barcaza. Silvia Carreño tiene ante su consideración esta controversia. Hay falta de peritaje en la comisión de practicaje. ¿Cómo se va a resolver entonces este asunto? ¿Entrará, no entrará, o tendrá que venir otro barco con el permiso correspondiente, con la cantidad de pies correspondiente para que pueda entrar a la bahía?
0: Me imagino que a corto plazo, que es lo que hay que atender, me imagino que la juez va a buscar una forma o exigir medidas extremas de seguridad adicionales, o más remolcadores, o quizás una embarcación más pequeña. Algo la juez va con la evidencia, ¿verdad? Porque eso es bien interesante. La discusión que se está teniendo bajo juramento ante la juez Silvia es bien distinta a la que estamos teniendo, se ve en la prensa. Nada, un comentario, ¿verdad? Porque
1: claro,
0: uno
1: claro.
0: Ve los dockets del tribunal y uno ve que son a veces conversaciones bien distintas. Porque una cosa es allí bajo juramento en inglés, sofena de sacado, ¿verdad?
1: Ajá.
0: A lo que a veces uno dice en la radio. Así única, eso se tiene que resolver y yo estoy seguro que se logrará una solución bien, espero yo, muy, muy pronto.
1: Okay. ¿Y cuánto tardaría traer otra barcaza con el que cumpla con la regulación? ¿O tardaría meses? ¿O esto es cuestión de días?
0: Bueno, yo creo que estos activos no están allí a la vuelta de la esquina, ¿verdad? Y son negociaciones que entonces tiene que hacer el importador del gas natural con el dueño del barco. A veces estos barcos son aquí. Así que esto, por eso precisamente la indignidad, ¿verdad? Y la frustración de la situación. Todo el mundo sabe cuánto mide el canal federal de Puerto Rico hace años. Todo el mundo sabe la zona de Puerto Nuevo y sus dimensiones hace años. Y la raíz del problema. Instituciones débiles.
1: Oye, ¿usted conoce a la licenciada Jessica Ñeco Morales?
0: Bueno, como parte de su función pública, no la conozco personalmente, no he tenido nunca de su función pública sé que es la presidenta porque lo he visto en muchos medios noticiosos.
1: Exacto, pero ¿ella se desempeñaba en la industria marítima o algo?
0: No, creo que viene de otra agencia de gobierno, no de esta industria, pero... pero también, para ser honesto, pasó el cuatrenio pasado y pasó hace tres cuatrenios, así hace cuatro cuatrenios, los miembros de la comisión pues no tienen esa experiencia, ese peritaje. De hecho, ni yo la tengo, yo no puedo ser presidente de la comisión de práctica. Entonces, el llamado es a que ya que estamos viendo que la legislatura... Sí. Sí, ¿verdad? Sí. Que no simplemente sea un actor pasivo. Y bueno, y la gobernadora también, ¿verdad? Todo el mundo diga, caramba, ok, ¿qué vamos a hacer para que esto no vuelva a ocurrir? Y no tengamos en Puerto Rico esta cultura de la ley del lejano oeste, que aquí el que tenga más fuerza haga lo que le da la gana, el que tenga más dinero es el que más persuada.
1: Claro.
0: Porque estamos bregando con miles de libras, yardas cúbicas de gas natural. Que si ocurre algo, yo te garantizo a ti que muchas de las voces que hoy están allá afuera, si ocurre algo, no van a aparecer y no van a responderle a la gente que va a perder a su ser, que te lo garantizo.
1: Joel Pizá, secretario de la Autoridad de los Puertos, gracias por orientarnos en torno a esta controversia y vamos a ver qué será lo que resuelve la juez Silvia Carreño en los próximos días, porque claro, ya la campaña de meter miedo comenzó y
0: es triste. Y sigamos teniendo esta conversación para atender los asuntos estructurales y de fondo. Si, como yo me decía, esto es un síntoma. Esto es un síntoma y es una oportunidad también. No seamos tampoco, yo me gusta ser optimista. Es una oportunidad entonces para Puerto Rico crecerse. Y lo que no se hizo, pues fantástico, pero vamos entonces a trabajar juntos y a enmendar la ley que hay que enmendar y a rebustecer las instituciones. Es una oportunidad, pienso yo. Y máxime si queremos seguir gasificando, que eso es lo que queremos seguir haciendo en San Juan. Y si esa es la política pública, pues tiene que venir acompañado también.
1: Claro.
0: De una contraparte regulatoria, lo como se hace en los lugares de primer mundo. Nada extraño se está pidiendo aquí.
1: Pizá, siempre es un gusto y gracias por estar con nosotros.
0: Claro que sí, a la orden siempre, y buenos días a todo el pueblo de Puerto Rico.
1: Bien, ya son las 7:52, Puerto Rico, buenos días.
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4: 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Muy buen día, Puerto Rico. Es viernes. Al momento, la calidad de aire es buena, pero una nube de moderada concentración de polvo del Sahara estará pasando entre hoy y mañana. Por lo tanto, las condiciones del tiempo estarán semisoleadas, brumosas y calurosas. Tanto hoy como mañana sábado, en horas de la tarde, puede aumentar la nubosidad e incrementar también la actividad de lluvias en sectores de interior, noroeste y oeste. El domingo aumenta la humedad. ¿Por qué? Llega una débil onda tropical. No va a traer cambios muy significativos, al menos va a asegurar más cobertura de lluvia o intensidad de la lluvia en horas de la tarde en sectores del interior y oeste. La semana próxima se perfila una bastante seca ante la ausencia de fenómenos meteorológicos de lluvia importante. Temperaturas máximas desde los 77 grados a 82 grados en la montaña hasta 88 a 93 grados en costas y valles, con índices de calor que pueden ser de 95 grados a 105 o 110 grados. El viento sopla del sureste de 10 a 15 millas por hora y las olas en general están de 1 a 4 pies, con riesgo moderado de corrientes marinas en las playas del norte y este de Puerto Rico. Sígueme a través de las redes sociales @adamonzon, @ecoexploratorio. Para WKQ580, esta es su meteoróloga Ada Monzón.
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6: Muy buenos días. En el tránsito, poquito a poco empieza a bajar la intensidad de los tapones a medida que avanza la mañana, pero aún tenemos algunas carreteras bastante ataponadas. Continúa el tapón en la PR2 en Bayamón, que está pesada desde el Parque de los Niños hacia Guaynabo, y la PR5 sigue pesada hasta el terminal del tren urbano y vuelve a complicarse en la salida hacia la PR22, que aún está algo pesada, pero va bajando la intensidad. Ahora, en la 52 está pesada desde los outlets de Montehiedra hacia la PR18. La misma también está algo de moderada a liviana. El expreso Román Valdoriotti de Castro está todavía pesado desde más o menos antes de la Universidad Ana G. Méndez en dirección hacia San Juan, pero también está volviéndose algo más moderada. Y pendientes esta noche, en la muda, la PR1 cerrará completamente desde las 8 de la noche hasta el lunes a las 5 de la mañana por instalación de vigas. También cerrarán la 169 debajo del puente de la PR20. El desvío será por la avenida Martínez Nadal. Recuerde no distraerse al volante y dejar el celular a un lado. Para WKQ580, Nilda Núñez, Lamboy.
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1: Hola Puerto Rico, muy buenos días. Ya son las 8 en punto. 8 en punto y esto es temprano en la mañana a través de WKQ 580. El fin de una semana laboral y casi terminando el mes de septiembre. Ya esto se fue. Una vez llegue octubre, mi hermano, usted prepárese porque las navidades están a la vuelta de en la esquina. Eso es. Y bueno, al que le guste las navidades y disfrutarlas, vacilar y bailar, es chévere. Hay quien también tiene cierta nostalgia cuando termina el año, ¿verdad? Porque después, caramba, la vida se va volando. Pero ya son las 8 en punto, Puerto Rico, y a esta hora Eliezer Ramos está contigo y... vamos a los titulares.
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1: Finaliza una era. Finaliza una era. La GFR Media anunció durante esta semana que para este próximo domingo será su última edición impresa. La última edición impresa del periódico, posiblemente uno de los periódicos, hay quien puede decir que es el principal periódico del país, el periódico El Nuevo Día y el periódico Primera Hora. La última edición impresa. De eso estaremos hablando y esa es nuestra gran noticia de la hora. Y bueno, tengo en línea telefónica, vamos a tener en línea telefónica al presidente de la Unión de los Trabajadores del periódico El Nuevo Día para dialogar en torno a el impacto que se va a tener en torno a lo que es este cierre, digamos, no del periódico, pero sino el cierre de lo que es la imprenta, ¿no?, del periódico El Nuevo Día. Y como digo, es el fin de una era. Tengo conmigo a Jafet Torres, representante de la International de United Steelworkers, que lo tenemos con nosotros en línea telefónica. Torres, muy buenos días.
2: Muy buenos días, Eliezer, para ti y todos los teles de... Radio escucha.
1: Jafet, ustedes venían, no sé, porque a veces se tienen ciertas consideraciones, el pueblo de Puerto Rico se enteró durante esta semana, pero hay ciertas consideraciones a ustedes como Unión, porque hay una gran cantidad de empleados dentro del periódico y dentro de la imprenta, porque un periódico no se compone solamente con los periodistas y los fotógrafos que salen a la calle y con los editores, hay todo un andamiaje detrás de ellos. ¿Ustedes tenían conocimiento ya de esta movida que anunció GFR Media a principios de esta semana?
2: No, la Unión tuvo conocimiento a las 4:30 de la tarde del lunes. Tuvimos una reunión con a petición de la Unión, tuvimos una reunión con el patrono a esa hora, y mientras la administración del periódico se reunía con la Junta Directiva de la Unión, en esos mismos momentos estaban reuniendo a todos los compañeros y compañeras para darle la noticia, y en esos mismos momentos estaban tirando el comunicado de prensa que llegó a los medios anunciando el cierre.
1: Pero Jafet, la reunión que ustedes sostienen con la gerencia del periódico, que ustedes solicitaron, ¿ustedes la solicitaron porque ya ustedes tenían una información y querían corroborarla, o eran por otras consideraciones?
2: La semana anterior habían habido unos movimientos en el área de redacción, precisamente se estaban dando unas reclasificaciones inusuales de algunos puestos de trabajo, los cuales levantó sospecha a la Unión, y solicitamos la reunión, que el patrono accedió a darla el lunes a las 4:30 de la tarde.
1: Porque una movida tan importante, ¿no?, se da a conocer a... Bueno, no debemos olvidar que ustedes representan a los empleados, ¿no? Y los empleados mantienen un contrato vigente que lo hacen a través de lo, ¿verdad? Ustedes como encargados de la Unión mantienen un contrato con la empresa. ¿Por qué esperar a última hora para un anuncio tan importante para un trabajador?
2: No entendemos cuál es la razón de dejarlo para última hora. Tan es así, Eliezer, que por no avisarle a los afectados con 60 días de anticipación de ese cierre, la empresa tiene que cumplir con el WorkSat y retribuir económicamente y todos sus beneficios a todos los trabajadores por un espacio de 2 meses.
1: Ok, ¿y cuántos empleados se van a ver afectados? Porque me acabas de informar de que había habido una reclasificación de empleados. O sea, por ejemplo, unos se mueven para unas áreas, no van a ser cesanteados. Pero dado el hecho del cierre de lo que es la edición impresa de estos dos periódicos, me imagino que algún tipo de movida o de despidos tiene que haber.
2: Estamos hablando de más de 150 padres y madres de familia que quedan desprovistos de su sustento.
1: Y
2: cuando hablamos
1: del se les anunció el mismo día.
2: El mismo, digo,
1: a una semana, vamos, a una semana de quedarse sin, se les anunció a una semana de quedarse sin trabajo.
2: Es correcto.
1: Wow.
2: Y cuando decimos 150 empleados en el área de producción, impactó a 48 empleados en el área de distribución, aproximadamente 96 empleados. A eso súmale todo el personal gerencial que también se vio afectado, además de los empleos indirectos como porteadores, distribuidores, cobradores, que también se ven afectados. Eso sin mencionar el trastoque a la sociedad, porque hay una población bien importante que recibe la información vía impresa, que deja de recibirla sin algún tipo de transición entre lo digital y periódicos impresos, sabiendo que lo iba a perder, ponle, en 2 semanas, 1 mes.
1: Wow. Y le pregunto, Jafet, ¿qué excusa le dio la gerencia de GFR para esta movida? O sea, ¿cuáles fueron las razones, no?
2: La versión que tienen oficiales, simplemente nos movimos completamente a digital.
1: Baja venta, muy caro hacer la edición impresa.
2: No han dado razones específicas, hay información contradictoria, porque mientras se veían unas movidas en producción que entendíamos que había planes futuros para producción, de golpe se anuncia esta noticia.
1: Ellos, ¿y qué se piensa hacer con todo ese andamiaje de imprenta?
2: Entendemos que lo próximo sería comenzar a decomisarla, a desmantelarla. Ya en el pasado había pasado con otras 2 prensas con las que contaba el periódico. En el pasado eran 4 prensas, por los últimos 2 años se han estado utilizando 2. Esa otra prensa que se había dejado de utilizar se decomisó. Entendemos que esta, que es conocida entre los impresores como la Color Liner, procederán a decomisarla y desmantelarla.
1: Wow. ¿Y nunca hubo una alternativa en el pasado? De ¿ustedes nunca tuvieron ante su consideración esta posibilidad, y hubo algún tipo de negociación con ustedes, bajar la rotación del periódico, por ejemplo, a 2 veces en semana, 3 veces en semana, 1 vez a la semana? ¿Nunca hubo ninguna alternativa?
2: Nunca hubo la intención de negociar, nunca hubo la oportunidad de que la Unión hiciera propuestas. Simplemente nos reunieron el lunes pasado a las 4:30 de la tarde para informarnos que habían tomado la decisión de irse 100% digital.
1: Wow. Y ahí acabó el periódico El Nuevo Día y el periódico Primera Hora. Ahora tan solo resta el periódico El Vocero, ¿no? Es el único que se mantendrá de forma impresa.
2: Sí, es importante el exactamente entrarle otra atención, que además de que esto afecta la impresión del periódico El Nuevo Día y Primera Hora, afecta a un sinnúmero de regionales, de periódicos regionales que eran impresos en precisamente en las facilidades de GFR Media.
1: Sí, sí, sí, que ahora, pues, ahora hay que buscar otras alternativas de impresión. Lo cierto es que el mundo digital ha venido poco a poco, pero como comentaba yo con Golo hace apenas unas horas cuando comenzamos en temprano en la mañana, que a veces son movidas que me causan un tanto de curiosidad y de interrogante. No creo tener la verdad conmigo, porque me imagino que cuando, sin menospreciar obviamente, cuando uno dirige un periódico o cuando uno es dueño de un periódico, también obviamente hay unas consideraciones económicas y se hacen estudios de viabilidad y todo lo por el estilo. Pero yo le comentaba a Golo, a los compañeros, que vivimos en una sociedad envejecida, y mediante tú tengas una sociedad envejecida, eliminas un periódico, que todo tenga que ser por una tableta, por un celular. Esto habrá personas que ¿qué harán? O sea, ¿cómo me informo cuando están acostumbrados a un papel? Por lo menos a mí me gusta leer un periódico, o sea, me gusta tener un papel. O sea, también leo a través del digital, pero a veces me gusta más. O sea, inclusive esto tiene que tener un impacto, Jafet, a veces a futuro. Y digo yo, ¿cómo se puede hasta manipular las noticias? Digamos, o sea, a veces no es que la verdad esté total porque esté impresa. es que sabemos cómo se puede manipular las redes sociales, cómo se manipula la tecnología, cómo hay granjas de los bots estos para ampliar una noticia y hacerte ver algo que realmente a veces en un papel es más difícil.
2: Es altamente preocupante porque mientras se eliminen métodos por los cuales se distribuye la noticia, obviamente se limita el acceso precisamente a la noticia. Claro. A parte de la población, eso es indudable.
1: No, y vamos a tomar, por ejemplo, cuestiones de las elecciones. El periódico tenía siempre las encuestas de la encuesta del Nuevo Día, que era alguien que le gustaba ver las gráficas, le gustaba ver esa noticia, le gustaba entenderla en un impreso. Mañana yo puedo manipular esa información de la manera que a mí me dé la gana, porque lo hago a través de digital, y con el digital yo puedo hacer todo. O sea, no sé, estoy como que problematizando en algo a futuro que no sé. Yo creo que la problemática la vamos a poder entender o aquilatar a distancia. Cuando digo a distancia es cuando pase tiempo, uno pueda saber si fue un error o no fue un error, irnos en el 100% digital.
2: Es correcto. Yo entiendo que una vez miremos esto en perspectiva para atrás, uh-huh, veremos el verdadero impacto a futuro que crea esto. Esto trastoca, Eliezer, mientras más busca, más encuentra cuánto trastoca esto, trastoca hasta la manera que se distribuían los edictos. Esto afecta el sistema judicial, por ejemplo.
1: Totalmente, o sea, totalmente. Así como tú acabas de indicar, o sea, hay unos andamiajes legales que se hacen, que tienes que publicar un edicto, tienes que hacerlo en un periódico de circulación nacional. O sea, ahora todas estas cosas hay que enmendarlas.
2: Es correcto.
1: Digo, aunque todavía quedan alternativas, vamos, volvamos, todavía está el periódico El Vocero, pero hay que ver, porque a veces hay situaciones que es ganancia para otros, pero en otras ocasiones los otros lo que hacen es que hacen el seguimiento que hace tu competidor, ¿no? Uh-huh. Y ahí es que viene. Jafet, gracias por estar con nosotros, brindarnos información y, bueno, mi solidaridad con ese grupo de empleados y porteadores, distribución, que desde este próximo domingo, como pues podemos decir, finalizan sus labores y habrá que ver, ¿no? O sea, que puedan hacer una transición, que puedan conseguir trabajo y que también, de igual manera, también el patrono actual cumpla con los requerimientos de ley al haber hecho esta movida en tan corto tiempo, porque como corresponde es cada 2 meses, es que diga, es con casi 2 meses de anticipación que se tienen que anunciar este tipo de cesantía.
2: Muchas gracias, Lesser, por tu solidaridad.
1: Muchas gracias. Bueno, es importante destacar, ¿no? Estaba yo buscando aquí cuando decía el fin de una era, y es que, por ejemplo, para que la gente también tenga idea, o sea, la imprenta y los diarios en Puerto Rico, el periodismo impreso data desde prácticamente 1806. Estamos hablando de más de 200 años que teníamos o que tenemos esa manera, que comenzó con la Gaceta de Puerto Rico y después así sucesivamente vinieron otros periódicos, y por ejemplo el periódico El Nuevo Día empezó primero El Día en el 1909, y después que se llama el periódico el Nuevo Día, pero El Día comenzó en el 1909, en 1911. O sea, por más de 200 años hemos tenido una prensa escrita, hemos tenido una prensa, hemos tenido un periodismo impreso, que este próximo domingo el principal periódico del país finaliza su impresión. Así que mi solidaridad, vuelvo y repito, a todos esos trabajadores que por muchísimos años estuvieron laborando en el periódico El Nuevo Día y el periódico Primera Hora, que yo tuve la oportunidad de estar el primer día en donde nació el periódico Primera Hora y poder reportar el nacimiento de ese nuevo periódico, que ellos decían, un periódico para que te informes, porque era fácil de leer, así fuera publicidad, que se creó en torno a primera hora, que durante este próximo domingo llegará a su fin. 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
4: Muy buenos días. En el tránsito, poquito a poco empieza a bajar la intensidad de los tapones a medida que avanza la mañana, pero aún tenemos algunas carreteras bastante ataponadas. Continúa el tapón en la PR2 en Bayamón, que está pesada desde el Parque de los Niños hacia Guaynabo, y la PR5 sigue pesada hasta el terminal del tren urbano y vuelve a complicarse en la salida hacia la PR22, que aún está algo pesada, pero va bajando la intensidad. Ahora en la 52 está pesada desde los outlets de Montehiedra hacia la PR18. La misma también está algo de moderada a liviana. El expreso Román Valdoriotti de Castro está todavía pesado desde más o menos antes de la Universidad Ana G. Méndez en dirección hacia San Juan, pero también está volviéndose algo más moderada. Y pendientes esta noche en la muda, la PR1 cerrará completamente desde las 8 de la noche hasta el lunes a las 5 de la mañana por instalación de vigas. También cerrarán la 169 debajo del puente de la PR20. El desvío será por la avenida Martínez Nadal. Recuerde no distraerse al volante y dejar el celular a un lado. Para WKQ580, Nilda Núñez, Lamboy.
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6: 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Muy buen día, Puerto Rico. Es viernes. Al momento, la calidad de aire es buena, pero una nube de moderada concentración de polvo del Sahara estará pasando entre hoy y mañana. Por lo tanto, las condiciones del tiempo estarán semisoleadas, brumosas y calurosas. Tanto hoy como mañana sábado, en horas de la tarde, puede aumentar la nubosidad e incrementar también la actividad de lluvias en sectores de interior, noroeste y oeste. El domingo aumenta la humedad. ¿Por qué? Llega una débil onda tropical. No va a traer cambios muy significativos, al menos va a asegurar más cobertura de lluvia o intensidad de la lluvia en horas de la tarde en sectores del interior y oeste. La semana próxima se perfila una bastante seca ante la ausencia de fenómenos meteorológicos de lluvia importante. Temperaturas máximas desde los 77 grados a 82 grados en la montaña hasta 88 a 93 grados en costas y valles, con índices de calor que pueden pueden ser de 95 grados a 105 o 110 grados. El viento sopla del sureste de 10 a 15 millas por hora y las olas en general están de 1 a 4 pies con riesgo moderado de corrientes marinas en las playas del norte y este de Puerto Rico. Sígueme a través de las redes sociales @adamonzon, @ecoexploratorio. Para WKQ580, esta es su meteoróloga Ada Monzón.
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7: Bueno, y ahora vamos a lo que está pasando. Y lo que está pasando es traído por Adriel Toyota. ¿Y qué está pasando? Está pasando mucho, pero mucho, mucho este fin de semana. Pues mire, hoy viernes iniciamos en Isabela, que están dando clases de salsa libre de costo a partir de las 7 de la noche. Esto es en la plaza. También tenemos en el municipio.

También tenemos que, miren, está este fin de semana las fiestas patronales en el municipio de Cabo Rojo. Asimismo, como le escucha, en Cabo Rojo va a estar muy bueno, siempre sean muy buenas fiestas patronales.

también Isabela tiene sabor, que es el 7 y el 8 de noviembre. No se lo puede perder este evento gastronómico, que siempre estamos ahí presente, así que los veo allá también el 7 y el 8. 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

0: positiva.
1: Pues mire, la noticia positiva es del municipio de Cabo Rojo y es que se va a estar llevando a cabo este fin de semana el festival de las patronales, las fiestas patronales de Cabo Rojo, con buena música, artesanía, comida riquísima. Esto es alrededor de la Plaza Ramón Emeterio Betances y Alacán. Además, las 18 playas están preciosas y la temperatura está ideal para disfrutar de estos días allá en Cabo Rojo de playa. En las tardes y noches en la plaza, allí los esperan. Los esperamos allí en las fiestas patronales todo este fin de semana. Hasta aquí la positiva, la hora 8:25.
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4: Muy buenos días. En el tránsito, poquito a poco empieza a bajar la intensidad de los tapones a medida que avanza la mañana, pero aún tenemos algunas carreteras bastante ataponadas. Continúa el tapón en la PR2 en Bayamón, que está pesada desde el Parque de los Niños hacia Guaynabo, y la PR5 sigue pesada hasta el terminal del tren urbano y vuelve a complicarse en la salida hacia la PR22, que aún está algo pesada, pero va bajando la intensidad. Ahora en la 52 está pesada desde los outlets de Montehiedra hacia la PR18. La misma también está algo de moderada a liviana. El expreso Román Valdoriotti de Castro está todavía pesado desde más o menos antes de la Universidad Ana G. Méndez en dirección hacia San Juan, pero también está volviéndose algo más moderada. Y pendientes esta noche en la muda, la PR1 cerrará completamente desde las 8 de la noche hasta el lunes a las 5 de la mañana por instalación de vigas. También cerrarán la 169 debajo del puente de la PR20. El desvío será por la avenida Martínez Nadal. Recuerde no distraerse al volante y dejar el celular a un lado. Para WKQ 580, Nilda Núñez, Lamboy.
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4: Muy buenos días, amigas y amigos Radio Escuchas. Bienvenidos a WKQ Analiza por WKQ580. Le saluda Carlos Díaz Olivo. Y el día de hoy amanece con una complicación adicional para la administración de la gobernadora Jennifer González, en el sentido de que el panel de la oficina del panel del fiscal independiente ha anunciado que ha ampliado el ámbito de la investigación que está llevando a cabo. Y recuerden que todo esto se suscita a raíz de las renuncias y denuncias que el entonces secretario de Desarrollo Económico, Sebastián Negrón, hace. Y había ahí varios referidos y personas objetos de análisis por el FEI. Y ayer, yo diría de manera sorpresiva, se anuncia en una comunicación de esta oficina que se había ampliado la investigación para incluir a Roberto Lefranc Fortuño, quien es el subsecretario de esa entidad y que entra allí, porque estaba colocado en otro lugar, precisamente a raíz de la situación con Negrón Richard. Don Luis Pavón Roca, buenos días.
5: Buenos días. Aquí estoy.
4: Esa noticia, como digo, resulta un tanto sorprendente porque surge así de la nada. Y porque más o menos los que conocen y han visto la trayectoria de Lefranc Fortuño, no parece ser una persona que desarrolle grandes esquemas de irregularidades o articule y sea un artífice meneando cuerdas para que otros actúen con propósitos pues no necesariamente afines al servicio público. Entonces, cuando sale esto así, uno se pregunta por qué lo están incluyendo. Bueno, debe ser porque de lo que está desarrollando la oficina del FEI se derivan algunos comentarios o indicios de participación.

0: toca allí a una persona de su confianza, que estaba con ella desde el principio, que ese no era su trasfondo de desarrollo profesional, y cuando se le coloca allí es porque es el hombre de la gobernadora allí. Entonces yo he de suponer que los fiscales estarán pensando, aquí a través de él podemos acceder a algo. Y habrá que ver qué pasa. Y a veces lo que sucede en estos esquemas es que la soga acaba cortando por lo más fino, y a veces que quien queda ensartado y marcado y a veces encausado es el más pequeño o el que menos tiene que ver con los esquemas. Pero esto es pura especulación, no tengo idea, pero me llama la atención ese movimiento del panel.
1: Bueno, si bien es cierto que el panel no tiene límite en medio de una investigación de cómo la maneja, o sea, no está ceñido a lo que hizo justicia o a lo que hizo el referido original. O sea, es que un poco es, usted suelta el pejo, va por ahí para abajo y el pejo se va para donde quiere. Ese es el esquema, que lo explica la presidenta del panel hoy. Si bien es cierto eso, Carlos, yo no recuerdo que en el curso ordinario de estas investigaciones se expandan así de esta manera. Así que eso es lo primero que llama la atención. Lo segundo que a mí me llama la atención es que se da en el contexto de que hace 3 semanas, 2 semanas, tal vez un mes, se añade un tercer fiscal a esta investigación. De nuevo, no hay ningún cuestionamiento jurídico en cuanto al tema, pero no es lo normal. Usualmente asignan esto a uno o dos fiscales, típicamente dos, y esa gente pues rinde su informe, su cosa. Tal vez cuando vayan a acusar, si es que deciden acusar, pues añaden más gente. Pero en la fase investigativa no es lo usual. Vuelvo y repito y enfatizo, no hay nada incorrecto, está dentro de los poderes investigativos del FEI. Pero ya vemos dos cosas que llaman la atención. Que a mí me dicen que lejos de estar... O sea, si estuviésemos ante una investigación donde el feeling de estas dos fiscales es que aquí no hay nada, que pues, tal vez algo referirlo para ética, porque entienden que hubo alguna... Te voy a poner un ejemplo reciente, el de la juez que se auto... premió por su eficiencia en la Comisión Estatal de Elecciones. Y a ella y a un montón de gente más que son unos empleados públicos estrella y se repartieron un cuarto millón de pesos entre ellos. Pues el FEI decidió que no había delito, pero que posiblemente había unos issues de ética y para allá los mandó. Si estuviéramos en esa situación, tú no estarías pidiendo añadir un fiscal adicional. ¿Verdad? O sea, porque la justificación al costo que tiene esto, señores, pues estos no son empleados del gobierno, estos son contratistas y cobran bueno. Así que me dice eso a mí, que es que están encontrando algo que tiene peso. Si usted fuese a pensar que aquí no hay nada y que esto lo van a archivar y que pues tú no añades acusados, tú no añades potenciales acusados, tú no, vamos a llamarlos investigados, o sea, tú no amplías el tú lo dejas ahí y está en una extensión de 45 días que podría extenderse 45 más, veremos a ver qué pasa cuando se venzan, que debe faltar como un mes. Así que pues yo no sé con relación a qué investigado, y no me voy a aventurar, pero ciertamente están viéndole peso. O sea, alguien va a terminar acusado aquí. ¿Quién? Pues el tiempo dirá, pero no me da la impresión de que esto sea una investigación que está winding down. Y aquí, mira, ya sea porque no hay nada o porque no quieren encontrar nada, usted sea tan bien o mal pensado como usted quiera, pero esa no es la impresión que me da. Porque de nuevo, entonces, a Roberto lo conozco personalmente hace mucho tiempo. Es un buen muchacho, es una buena persona y es muy puntilloso.

0: De hecho, si usted recuerda cuando estaba de cabildero de la estadidad y sin pasar juicio sobre esa payasada del PNP, este fue el que le pegaban bellones porque en sus informes eran tan detallados que hasta incluía los tickets del Subway de Washington y un montón, porque es muy puntilloso. O sea, y precisamente por probable, digo, esto voy a especular, pero probablemente por la preocupación de que cuando uno está en estos puestos y estás bregando con fondos públicos, pues siempre hay alguien mirando y tú, ¿sabes? No, tú no quieres lío. Así que la mejor forma de evitarte los líos es tú estar
1: claro.
0: Me dieron 100 pesos, mire, gasté en esto, aquí, allá, o estoy pidiendo que me devuelvan 100 pesos. En esto fue que lo gasté y por eso es que está justificado. Cuando a la misma vez hubo de estos cabilderos, mal llamados cabilderos de la estadidad, o bien llamados cabilderos de la estadidad, que se rehusaron, fueron al tribunal para decir que no tenían que informarle al país cómo se fotuteaban los billetes. Así que mire usted ahí el contraste. Como tú señalas, y yo creo que tu suspicacia está fundamentada, no es una mera especulación, el link de lo que pueda estar pasando o lo que pueda haber pasado en el DEC con Fortaleza, si es que hay un link, es Lefranc. Porque sabido es que Sebastián no era de la confianza de la gobernadora, llegó al puesto pues porque hay que llenar los puestos y alguien recomendó el nombre, un buen resumen, un buen alguien cercano a la casa, ¿no? Pero no era del equipo. La evidencia está ahí. Le ha costado un secretario de la gobernación y dos o tres más. Cuando la crisis es Lefranc el que llega a la posición de subsecretario, yo no me puedo aventurar qué es lo que están mirando aquí con relación a él, pero tú señalas algo que yo creo que es interesante y está la música ahí, pero todo fiscal anda buscando a alguien que lo ayude a entender los hechos. Porque en estas investigaciones tú tienes un hecho aquí, un hecho allá, y tú no entiendes a veces las cosas. Y hay que hacer un hilito conductor. Y aquí hay tres buenos candidatos para ese rol. Que es el Norberto, que es parte de la soga finita. Charlene, no me acuerdo cómo se apellida, la de Recursos Humanos. Y ahora se añade un tercer nombre. Pero la diferencia con este tercer nombre, o lo que añade al tercer nombre, pues los otros dos también son de confianza de la gobernadora. Pero este vino.
2: Específicamente.
0: Y obviamente la conexión yo no creo que sea a la gobernadora. Es al secretario de la gobernación. Es por ahí donde va la cosa. Vamos a la pausa.
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5: Muy buen día, Puerto Rico. Es viernes. Al momento, la calidad de aire es buena, pero una nube de moderada concentración de polvo del Sahara estará pasando entre hoy y mañana. Por lo tanto, las condiciones del tiempo estarán semisoleadas, brumosas y calurosas. Tanto hoy como mañana sábado, en horas de la tarde, puede aumentar la nubosidad e incrementar también la actividad de lluvias en sectores de interior, noroeste y oeste. El domingo aumenta la humedad. ¿Por qué? Llega una débil onda tropical. No va a traer cambios muy significativos, al menos va a asegurar más cobertura de lluvia o intensidad de la lluvia en horas de la tarde en sectores del interior y oeste. La semana próxima se perfila una bastante seca ante la ausencia de fenómenos meteorológicos de lluvia importante. Temperaturas máximas desde los 77 grados a 82 grados en la montaña hasta 88 a 93 grados en costas y valles, con índices de calor que pueden ser de 95 grados a 105 o 110 grados. El viento sopla del sureste de 10 a 15 millas por hora y las olas en general están de 1 a 4 pies, con riesgo moderado de corrientes marinas en las playas del norte y este de Puerto Rico. Sígueme a través de las redes sociales @adamonzon, @ecoexploratorio. Para WKQ580, esta es su meteoróloga Ada Monzón.
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8: 1957. Latinoamérica ganó por primera vez la corona de Miss Universe. Gladys Sender, de Perú, tenía apenas 17 años cuando fue escogida entre 32 candidatas. Su triunfo convirtió a Perú en el primer país latinoamericano en alcanzar el título. 75 años de historia, evolución e impacto. 75 años de Miss Universe.
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0: Regresamos a WKAQ Analiza. Soy Luis Pavón Roca, estoy con Carlos Díaz Olivo. También, en otro sesgo del tema Domenechesco, el Senado refiere para diferentes agencias locales y federales un informe, no sé si es preliminar o parcial, pero no es el final, vamos, parece que había prisa. Refiriendo a Domenech, esto es otra investigación, esto no tiene que ver con la primera, esto tiene que ver con las declaraciones, bueno, tendrá que ver, ¿verdad?, en alguna esquina, pero esto tiene que ver con aquella famosa comisión total, donde pues Domenech hizo una serie de declaraciones allí. Y esta comisión entiende que las contradicciones entre lo que dijo él y lo que dijeron otros testigos podrían de validarse, ¿verdad? O sea, este problema del perjurio es que es bien difícil de probar. muchas de las cosas que uno dice son opiniones. Y las opiniones, por definición, pues no son ni ciertas ni falsas, son de la persona. Es cuando usted establece un hecho. Y probar eso da a veces mucho trabajo, porque el que yo tenga dos personas que se contradicen no significa que uno o el otro está mintiendo. Tengo que averiguar si yo entiendo, si encuentro prueba tercera, o sea, documentos, otros testigos. De alguna manera tengo que validar a un testimonio para que entonces el otro yo pueda decir que es falso. No es meramente que escojamos, que es lo que hacemos aquí todos los días en este país. O sea, si nos es simpático, si nos es antipático alguien, pues entonces escogemos a alguien que aunque no nos caiga bien, pero si dice, habla mal del otro, pues este está diciendo la verdad. Lo refiero a Power Expectations. O sea, ahí todo el mundo ha dicho todo. Hay QL mil contradicciones, pero yo no sé quién está diciendo la verdad porque yo no he visto pruebas independientes. Son alegaciones. Pero si uno tiene una preferencia, pues si el malo es X, pues entonces todo lo que diga Y se le da validez. Sí que se está refiriendo a esto, pero esto de nuevo no es una buena noticia para la gobernadora, ciertamente para Domenech, ¿verdad? Que es el posible acusado, no debe ser bueno. Y se dio una controversia ahí que veremos a ver cómo se resuelve, porque la minoría le reclama a la mayoría, pero porque estamos mandando un informe ya, si aquí queda gente por citarse. Gente como precisamente Lefran Fortuño, Ana Delgado, que es la persona que alegadamente atendía los conflictos. Esta vaina tiene que ver más bien con el rol del secretario de la Gobernación con sus ex clientes cuando estaba en Politank, y ahí surgieron un montón de declaraciones que en realidad no cuadra eso muy bien. Con lo que pasó, no había una política escrita sobre el asunto. Supuestamente se le referían las cosas a una tal Ana Delgado, que yo no la conozco, entre otras personas. Dice el presidente del Senado, o sea, no dice, el presidente del Senado no cierra la puerta a que esa gente pueda ser citada. Después de lo de ayer, no sé si Lefran Fortuño vaya a comparecer a una citación del Senado cuando por otro lado lo están investigando. Pero bueno, esas son las cosas que pasan cuando hay muchas investigaciones a la vez. Y Carlos, dice el presidente del Senado que eso es posible, que no está final, que esta es una preliminar y que la cosa posiblemente continúe. Y lo dejo ahí.
14: Déjame cotejar con Golo. Golo, ¿cuánto no tengo una mayo? Vámonos a la pausa y comenzamos el
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0: Regresamos a WKQ Analiza. Soy Luis Pavón Roca, estoy con Carlos Díaz Olivo. Carlos, tu visión de el segundo bollete de ayer de un referido nuevo o adicional por parte de el Senado a las autoridades.
14: Voy ahora, déjame por favor hacer aquí un anuncio antes de entrar de lleno con eso.
0: ¿Anuncie usted?
14: Y es que el Fideicomiso para la Escuela de Derecho, que como saben es una entidad que ayuda a la Escuela de Derecho de la Universidad de Puerto Rico a generar ingresos para desarrollar toda la labor académica de nuestra facultad y no depender única y exclusivamente de los recursos del Estado, lo que muchas otras agencias deberían hacer, pues tiene una actividad de confraternización y de fiesta en el Vivo Beach Club, esto es Carolina, allí en Isla Verde, este próximo jueves 8 de octubre a partir de las 5 de la tarde. Va a haber música, va a haber comida, va a haber, ¿verdad?, bebida. Y hay una aportación, ¿verdad?, que pueden hacer para colaborar con la actividad. Se pueden comunicar allá con el fideicomiso de la Escuela de Derecho. Iba a dar el teléfono y se me ha perdido, pero bueno, pero ya.
0: Ahorita lo busca.
14: Busca y se lo advierte, ya lo decimos, pero ya saben, se paren esa fecha. Quería también, Luis, aprovechar la ocasión para felicitar a William Vázquez, compañero de facultad, que acaba de ser confirmado como el nuevo decano de la escuela.
0: Super.
14: William es un compañero muy serio, a quien respeto y admiro mucho. Y en unos momentos tan difíciles estuvo dispuesto a asumir la responsabilidad ingrata, que es una posición ejecutiva, administrativa, en cualquier sitio y sobre todo en la universidad. Así que felicidades a William. Y quiero aquí hacer una expresión personal, porque yo estoy allí dentro del monstruo y sé cómo funcionan las cosas. Y hay gente que dentro del movimiento estadista y del Partido No Progresista cuestionan por qué no se designa a un PNP, un estadista, a este tipo de posición. Y dada la dinámica y la realidad de Puerto Rico, esa es una pregunta que se hace por ambos partidos cada vez que el otro, cuando están en el poder y no nombran a alguien de los que esperan los militantes de línea de cada uno de esos respectivos partidos. Pero, independientemente de su trayectoria, de que haya sido secretario de Justicia bajo el Partido Popular, que no es miembro del PNP, acabo de decir que es una persona muy seria y muy responsable. Número dos, yo soy el único estadista.
0: Yo iba a decir que tú, allá, que tú no quieres ser
14: yo
0: decano.
14: Yo soy el único estadista en aquella escuela, al menos abiertamente. Si hay como ocurría en siglos pasados con los gays que eran de closet, probablemente habrá, puede que haya alguno, pero no lo dice, no lo habla, no lo dice. El único allí que abiertamente me importa lo que me puedan hacer, porque soy estadista y lo digo a los cuatro vientos, soy yo. Y a mí no me interesa esa posición. Así que, con todo el compromiso, pero que está bien, pero que, o sea, con todo el compromiso que pueda tener uno académicamente, y hay muchos compañeros que tienen compromiso académico, asumir esa posición administrativa no es sencillo, y él estuvo dispuesto a hacer la situación. Sí, me parece, y en eso pues tengo que, y eso es una reflexión que la universidad tiene que hacer, ¿por qué? En una facultad de tantas cosas, y eso aplica a otras facultades, los estadistas son tan escasos cuando componen prácticamente la mitad de la población. Si en un jurado los blancos comparado con la población negra, entonces son desproporcionados, las mujeres o sectores de la población, y eso ha dado margen a críticas, a señalamientos, incluso en la academia de Estados Unidos con los reclutamientos, ¿por qué en la Universidad de Puerto Rico eso ha pasado? Pues yo creo que eso es otra discusión que se puede tener y se debe, ¿verdad?, evaluar si hay un sesgo en efecto sobre ese particular. Pero yo de mi parte quiero dejar establecida la capacidad del compañero William Vázquez y su integridad, independientemente de las creencias políticas que cada uno de nosotros tiene. Bueno, pues dicho eso...
0: Espérate, déjame yo reaccionarte a esto, porque yo tuve el privilegio de estudiar con Willy.
14: ¿Tú coincidiste?
0: Sí, yo no estoy seguro si somos de exactamente la misma clase. Podría ser que sí, pero si no, él es un año mayor o menor. No de edad, sino de clase. Yo soy mayor que él, por supuesto. Y siempre fue una persona muy intelectual, muy estudiosa, muy respetuosa, muy, muy callado. A mí me sorprendió cuando terminó como secretario de Justicia, porque es un puesto bastante complicadito. Y él es más del corte académico. De verdad que hay gente que estudió con uno que tú, desde esa época, uno decía, este no va a pisar un tribunal, este va a estar en este mundo de la Torre de Marfil. Andrés Córdoba es otro que está en la Interamericana. Que, bueno, Andrés tenía un trasfondo previo en filosofía tremendo. Así que, qué bueno, yo creo que es un buen nombramiento. Lo cito con alguna frecuencia porque yo creo que escribió un artículo muy lúcido de un tema muy vigente en la revista de la escuela sobre las órdenes ejecutivas, la legalidad, ese no es el título, pero el tema este de hasta dónde yo como presidente o gobernador puedo estar creando y destruyendo oficinas sin consultar o sin el proceso legislativo, yo creo que es un tema para mí fascinante, sobre todo post-Trump, ¿no? Que Trump ha hecho y deshecho sin legislar. Aquí ha habido, para poder truquear con la subasta, hemos tenido una emergencia continua desde la época de Fortuño, pero no hemos limitado a eso. Yo creo que no ha habido tanta agresividad. Tal vez la oficina del SAR de Energía sería un ejemplo de lo que estoy hablando, ¿no? O sea, no hay una base legal sobre ese asunto que no sea una orden ejecutiva de la gobernadora y nadie lo cuestiona. Y en teoría, pues está dando instrucciones, metiéndose en otros departamentos, lo cual puede ser bueno. O sea, no estoy diciendo que la idea no sea mala, pero como esperaría que eso se legisle. Anyway, si le interesa el tema, Willy tiene un artículo muy bien escrito sobre ese asunto. Así que felicidades a don William, que como tú dices, ese puesto no es fácil. Y me imagino que los ataques y las presiones políticas vendrán.
14: No, y de todo tipo, a veces esas tú las esperas, pero las intrigas que hay, pues, muchacho, es lo peor que puede existir en la academia en eso.
0: Pero no lo desanimes.
14: no, pero...
0: Te puedes fastidiar tú.
14: Perdóname, es que yo se lo dije, no te metas en eso, esto es una locura, que tal cosa, y él me dio, no, Carlos, yo creo que tengo, y por eso tengo la de esto de felicitarlo con justa razón. Así que se lo dije, ya sé que se lo dije. Pero así pues, gracias a Dios que siempre hay locos. que están dispuestos a hacer este tipo de cosas. Mira, estaba hablando antes de la pausa de la determinación del presidente del Senado de no seguir, al menos de momento, con los procesos investigativos relacionados al exsecretario de la Gobernación, Francisco Domenech, y meramente referir los hallazgos y las inconsistencias que entiende que ha encontrado en el testimonio, y supongo en el testimonio que vertió allí mismo directamente al Senado y de otras cosas que surgen de la investigación respecto a Domenech, a agencias que puedan tener injerencia sobre el particular. A mí esta movida me obliga, Luis, a reflexionar sobre por qué ocurre. ¿Y por qué digo esto? Porque al otro día y días con posterioridad a la presentación de Domenech,
0: tú dices a la
14: en la interpelación que le hicieron, Rivera Schatz y muchos miembros de la mayoría senatorial estaban altamente indignados con lo que Domenech expresaba y cuestionaban la honradez y la integridad de sus palabras. Y tú puedes decir, bueno, precisamente por eso que estás en el referido. Pero incluso expresiones de algunos era que esto tenía que continuar en investigación senatorial. Y cuando en un proceso político legislativo como es este, tú encuentras a quien es un opositor tuyo, y en este caso pues lo era, y a unas facciones opositoras, como parece que se ha convertido en el PNP desde el punto de vista legislativo, al menos en el Senado, y cuidado si sepa Dios si ya está en la Cámara, la administración de la gobernadora.
0: Bueno, le hago de pavor respecto.
14: Pero
0: ya
14: eso,
0: está en la Cámara.
14: Por eso.
0: Qué boludo.
14: Uno entonces, el político entonces, aprovecha y sigue y explota esto hasta las últimas consecuencias a ver qué deriva, y porque además le continúa dando exposición, que es algo que siempre un político como los artistas necesita, ¿verdad? Mantenerse vigente. Así que de momento se para esto. Una posible explicación, y lógica también, es que mira, ya eso está encendido allá en el panel del fiscal independiente y va a venir aquí, va a invocar con razón el privilegio a la nota incriminación. Si nosotros forzamos o tratamos de hacer algo, puede verse que estamos interfiriendo con una investigación en curso y pues lo más prudente sea no tocarlo. Y es un elemento que yo de alguna manera debo entender, aunque a veces en otras circunstancias la Asamblea Legislativa no ha tenido problemas con procesos paralelos que se desarrollen de hacer sus investigaciones.
0: Y técnicamente no hay problema. Uh-huh. O sea, son dos poderes de investigación que emanan de fuentes distintas. Que no sea conveniente, pues eso es una discusión más bien, ¿sabes?, política, de política pública.
14: Así es. Entonces, pienso yo que puede haber también otro factor. Y es que, uno, el objetivo aquí principal, entre otras cosas y de mucha gente, era sacar a Domenech de la administración de turno. Y lo lograron. Ya el objetivo principal está allí. Número dos, que esa fiscalización, que aunque ha sido importante, y he de suponer que en el caso del presidente, ante mucha gente le ha creado una imagen positiva, o al menos le ha ayudado a superar la imagen negativa que ciertos sectores pudieron haberle construido, no deja de tener un costo político también para él y para el grupo de PNP involucrado en esto, porque al fin y al cabo es el PNP, así que dentro del PNP ese proceso es doloroso. Y si tú incides insistiendo en el mismo, el daño puede ser definitivo y mortal al PNP. Y yo aquí te añado otro elemento que yo mismo había planteado, y creo que tú estabas en la misma posición, que si Tomás quiere aspirar a la gobernación, tiene que de alguna manera, ¿verdad?, colocarse en otra línea y no continuar, ¿verdad?, con esa agresividad en este contexto, porque le puede resultar negativo. Así que yo creo que todos esos factores, Luis, de alguna manera u otra, tienen que estar presentes en la toma de esa decisión.
0: ¿De cuál decisión?
14: De no investigar en estos momentos y mantener viva una sesión abdominis nuevamente, o citar a Lefranc, como dicen los otros, uh-huh, o a continuar por ahí, porque tú puedes seguir apretando y buscando y ver lo que hay.
0: Yo tiendo a concurrir con la tercera, Carlos. O sea, esto de ser fiscalizador dentro de la propia colectividad donde uno está es muy simpático con los que no son de la colectividad, pero muy antipático con los que son de la colectividad. Y habrá instancias donde te digan, es inevitable porque es tan obvio la mala conducta, que callarse te convierte en cómplice. ¿Dónde está esa línea? Uf, eso hay que verlo día a día, caso a caso y escándalo a escándalo. Porque si se ve como que tú estás abusando, pierdes apoyo dentro de tu gente. Después de todo, si estamos hablando de una primaria, los que votan ahí se supone que son los PNP. Digo se supone porque en realidad cualquiera puede llegar allí y si alguien cuestiona mi afiliación, buscamos un papel, lo firmo y puedo votar. Y yo puedo sentirme PNP por 2 horas y de momento se me quitó. Y ya, pues nadie me puede cuestionar eso. Claro, excepción hecha si usted es un miembro electo de otro partido o una cosa así por el estilo. Pero si usted es un ciudadano común y corriente, pues mire, toda la vida yo fui independentista, excepto ahora que me siento PNP. Y cuando salgo de la votación, caramba, me di cuenta que la realidad de la independencia era lo que yo quería. Pues ya, se acabó. Pero sacando eso a un lado, pues es un proceso dentro del PNP. Así que si yo enajeno a los PNP porque piensen que yo estoy abusando, poco de esto era que se tuvo que defender Jennifer cuando retó a Pierluisi. Ese era el planteamiento de Pierluisi. Pero ven acá, yo somos del mismo partido, yo soy incumbente. ¿Cómo es que tú me estás a mí sacando la alfombra debajo de los pies? La gobernadora de Puerto Rico, cuando esté celebrando su segundo aniversario de estar en la gobernación, está en enero, probablemente va a estar enfrentando acusaciones criminales de gente cercana, dije posiblemente, ¿verdad? No sabemos, de gente muy cercana a su entorno. Entiéndase el lío este precisamente de Domenech et al. Va a estar enfrentando de los malvetes, posiblemente también unos situaciones de índole criminal. Tenemos para esa época, algo estará pasando, supongo yo, con el tema del ex secretario de corrección, que tenía 6-7 querellas de diferentes naturales. Y en todos esos casos, y se me debe quedar algo por ahí, no estoy incluyendo Power Expectation porque enero es muy, muy temprano. Eso vendrá después en el cuatrenio. Estoy hablando de enero, diciembre, enero. ¿Y por qué digo esta fecha? Porque es que los términos están corriendo. O sea, el FEI, para de aquí a 45, 60 días, algo va a decir. Y es una gobernadora que no tiene una obra que mostrar, no tiene ejecución, no tiene logros. O sea, el logro más grande, según los propios funcionarios, la gran noticia de ayer era que le habían pegado unos malbetes que de GPS, que los botes de los 4 botes que pueda tener recursos naturales, ahora van a saber dónde están. Ese es un gran logro. Pues, ya, políticamente, ¿qué más tú tienes que hacer? Ahora, o sea, vamos a retarnos a lo que empecé. Yo soy el que voy a retar. Yo estoy pensando retar a la gobernadora. No he dicho nada, pero estoy. Todo el mundo en el país me ha declarado. Hasta la gobernadora ha dicho que yo la estoy retando. Pero yo no tengo que hacer más nada. Let it be. Si pa meterle candela a la olla, siempre hay tiempo de subir el switch. Ahora mismo. Esta gobernadora va a estar en serios problemas políticos en enero, febrero, al midterm, sin mucho logro, sin nada encaminado, pues va a tener a un inner circle en unos líos serios y feos. Ah, que ella se va a tratar de zapatear, claro, y nadie le cree ya. O sea, tiene un problema de credibilidad tan grande porque en todas estas situaciones ella ha estado presente. Es más, ellos o crearon o incrementaron el problema por el manejo de la misma. O sea, toda esa cosa del lío aquello de los malbetes, mire, eso era para haberlo matado a la solta. Esto de Power Expectation, esto se hubiera pasado ya y no estaríamos hablando de esto si la actitud en vez de Juan Pedro Gratitud hubiese sido, no, mire, aquí nos equivocamos, aquí hubo unas situaciones, no le dimos importancia, tal vez le dijo lo más, sí, importancia,
1: el
0: vamos a hacerlo.
1: Está corriendo, ahora viene esta persona y se acabó, está ya resuelto el problema.
0: Y ya, next, tú sabes. Así que yo creo que por eso, Carlos, es que, y por eso que me inclino a tu tercera alternativa, que era, pues, ¿hasta dónde tú vas a seguir? O sea, tú no quieres matar, al puertorriqueño le molesta mucho que tú patees a alguien que está en el piso. Aunque no me caiga bien, sí. Hay una cosa media de justicia. yo no sé si es la naturaleza humana y es más allá de Puerto Rico, pero hay que tener cuidado con eso en política. O sea, si el hombre está ahí maltrecho, déjalo en paz, que siga por ahí y no jorobe más, y mientras no jorobe, pues no hay problema.
14: Pero fíjate que sí, pues estamos los dos en la misma línea, porque hay nuevas ramificaciones, porque uno de los cuestionamientos que hicieron varios legisladores era si en realidad Domenech mantenía algún tipo de interés en la firma de cabildeo que había hecho,
0: que si
14: porque le sonaba raro o extraño la transacción. Como tú acabas inmediatamente de mencionar, una de las cosas que todo el mundo esperaba era que Manuel Torres, quien es la cara pública ahora de esa firma, fuera citado. Por un lado, yo sabía que esto era un tanto incómodo porque Manuel había sido precisamente secretario del Senado.
0: Con Tomás.
14: Y es una persona muy, muy querida dentro del PNP, e incluso fuera del PNP, que lo respeta.
0: Lo respeta a todo el mundo.
14: Sí. Pues no se hace. Segundo, y todavía quizás más importante, porque tiene unas ramificaciones con el nuevo suceso de Power Expectation. Lo que las voces dicen por ahí, los rumores, yo no sé, es que quienes de verdad plantean se le dejó la firma fue el doctor Escalera.
0: Fue que puso el billete.
14: Y que fue que puso el billete y que de alguna manera pues le tienen que estar agradecido y él esperará algún rendimiento. Esa es la teoría que dicen de ahí, de esa inversión. En realidad eso es lo que está ahí. Y que Alfredo Escalera es el que está metido detrás de alguna manera de toda esta cosa de Power Expectation.
0: Ahí no hay una especulación, eso ya está en el récord.
14: Bueno, de que pasó allí, pero una cosa es que esté como podrían estar otra gente haciendo gestiones, ya sea legales o de cabildeo, y otra cosa es que sea un interés económico. Y que o lo tercero que dicen las voces es que esto era también parte de un esquema para una vez le daban el contrato a esta empresa, que aparentemente no tenía ni toda la calidad, ni pericia, ni desarrollo para hacerlo, aparte de otros problemas que han surgido ahora. Lo que se buscaba era entonces vendérselo para adelante a otra empresa y ahí sacar el dinero y enriquecerse. Eso es lo que dice por ahí todo el mundo, ¿ok? Pues esto es un field day deportivo, o sea, político que pudiese haberse sacado mucho millaje y su raíz nace del lío de Politán. Y pero si tú le quieres añadir, Luis, salsa o pique a la cosa, ayer Osvaldo Carlos dice que además en este esquema eso está enredado con unos conflictos de interés de la Junta y de Robert Mojica. Pues eso es para caerle encima de la Junta y para formar un salpa afuera y después ahí arroz, pasteles de masa, de yuca, de lo que tú quieras. Y eso no se tocó.
0: Y tiene la ventaja de que lo va a manejar la Cámara. Así que yo puedo decir.
14: Pero es que la Cámara, ahora te digo yo, ayer estaba muy prudente y cuidadoso. Otra gente podría decir el lenguaje puertorriqueño reculando. Víctor Pared, sobre qué hacer con ese proceso investigativo. Así que o sea, hay una reflexión de. Y yo creo que hay varios factores, lo dije, y algunos serios y válidos, de hasta dónde seguir adelante con esto.
0: ¿Es un tostón?
14: Es un tostón.
0: Entonces, y es un tostón latente. Esa es mi lectura. O sea, la pregunta no es si me meto, es cuándo me meto. En la vida muchas veces el issue es más de cuándo, no de si. Y de nuevo, si tú quieres... ¿Cuántos en este país están dispuestos a pelear de frente con Roberto Mujica? Que levanten la mano.
14: Bueno, pero es que para el PNP podría ser una batalla buena. Lo que te quiero decir es...
0: Es alguien con nombre y apellido, pero, Carlos. El PNP no existe.
14: Pero,
0: ¿quién es que se va a sentar ahí?
14: Pero el mismo Tomás, entre otros, le ha dado duro a la Junta. O sea que... pero espérate, espérate, venga aquí. Porque aquí están señalando unas cosas muy feas de conflicto y él podrá ponerse guapeto. ¡Ay, yo no tengo que ir para allá porque yo soy un procónsul! ¡Ay, qué bueno! Y tú puedes formar un salpa afuera con
0: pero
14: eso.
0: ¿Lo quieres formar? Es la pregunta. Ah, bueno, ¿te conviene formarlo?
14: Pudiera ser.
0: ¿En este momento?
14: No sé. Estamos de acuerdo, por eso hemos traído todos estos elementos. Pero lo que te quiero decir, esto está juicy. Hay unas cosas muy interesantes.
0: Sí, claro, de acuerdo. Vamos a la pausa y regresamos.
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20: Regresamos a WKQ Analiza. Soy Luis Pavón Roca y estamos en el proceso de conseguir a Carlos por la vía telefónica, ya que tuvo que salir del estudio. Ayer, la Junta de Control Fiscal se apunta. Carlos, ¿estás ahí?
21: Sí, estoy aquí.
20: Ok. Ayer la Junta de Control Fiscal se apunta una victoria a favor de Puerto Rico en un pleito, uno de estos múltiples pleitos relacionados a la quiebra de Puerto Rico. Este ya está en Boston, o sea que ya siempre existe la posibilidad de que alguien recurra al Supremo y todavía existe la posibilidad más remota aún que expidan el auto. Como regla general en el sistema federal, Boston es hasta donde uno llega. Están sonando cosas aquí, Golo, los micrófonos estos internos. El tema es medio complicado y quisiera tratar de bajarlo a Roger Bichuela porque yo creo que es importante. Unos bonistas estaban planteando, lo habían planteado, mire, además de yo poder cobrar contra la corporación esta que se llama Autoridad de Energía Eléctrica, yo debo poder cobrar del gobierno central, porque esta distinción entre corporación y gobierno central no está muy, muy clara. Esta gente hace revoluciones aquí y cambia cosas y legisla y traquetea, la palabra traquetea estoy poniendo yo, ¿verdad? Estoy llevando esto a rollo chero. Traquetea con el manejo de la corporación. Por lo tanto, yo tengo derecho a cobrar, y eran como 8,000 millones de dólares, contra gobierno central. La Junta les había dicho, bueno, mira, ¿sabes qué? Si acaso te toca cobrar, pues va a ser de esta clasificación. Cuando hay una quiebra, los no asegurados se reparten como que en clases. Y dependiendo en la clase que usted esté, usted va a cobrar más o menos. Y el menos puede llegar a cero. Y la Junta lo había clasificado en una clase donde la gente que cayó en esa clase cogía cero. O sea, usted perdió su préstamo o su inversión o su cobro. Y obviamente, pues ese no era el objetivo de los bonistas. Ellos querían, no es un double dipping, pero era,

0: gente. Mientras más gente entra a repartirse esa partida, pues menos te toca por dólar, ¿no? Así que en ese sentido se protegió el interés de sostener el plan de ajuste de deuda del gobierno central. Y se limita ahora los bonistas. No es que los bonistas no vayan a cobrar, no es que los bonistas no puedan cobrar y tendrán sus, ¿verdad?, sus argumentos que hacer dentro de la corporación pública, pero es dentro de la corporación pública. Y ahí es que está la gran controversia de que ellos van a cobrar por disposición, ¿verdad?, del mismo bono que ostentan, cobran de los ingresos netos de energía eléctrica, que como sabemos, no existen. Don Carlos, ¿qué le pareció esta decisión de Boston?
1: Bueno, para Puerto Rico una decisión buena, porque no quedan comprometidos una cantidad de fondos mayor con este grupo de bonistas, y debería en teoría ayudar a agilizar el estancamiento, a salir del estancamiento de los procesos allá en el Tribunal de Quiebra donde están. Todavía queda un asunto fundamental, que es que, como muy bien tú dices, ahora pues no es que esta gente no cobran, pero van a cobrar estrictamente de los ingresos de la autoridad. Y lo que ahora queda pendiente es que los bonistas dicen es que ahí es que está el problema, porque esta gente, en cuanto a los ingresos reales que tiene y los gastos que le meten ahí, pues hay un sal para afuera, que la consecuencia es que me reducen artificial o indebidamente el ingreso de la autoridad y por consiguiente lo que yo podría cobrar. Y eso está planteado ahí, Luis. Perfecto. Y la juez sigue insistiendo en una mediación que en ese punto no me parece que esto es una cosa que no es ni mediable, porque si tú lo que tienes es una sospecha de que te están dando un tumbe con lo que te están cargando, tú no tienes nada que negociar.
0: No, y hay otra, sí. Mira, adelante.
1: No, dime.
0: Que es que también hay que entender, y esto no se discute en el país, aquí no todos los bonistas de energía eléctrica están peleando. Aquí hay unos que están alineaditos, o han estado alineados. Pero hay unos que su negocio es pelear. O sea, la teoría de vida de algunos de estos, lo llaman fondos buitres, llámelo como usted quiera. La teoría de vida de ellos, Carlos, es llevar el litigio hasta las últimas consecuencias. ¿Por
1: qué? Sí, porque solo pueden ganar.
0: Exactamente. O sea, yo no tengo prisa. Yo compré esto a precio de pescado abombado. Mi cultura es el litigio. Tengo los abogados, tengo la plata, estoy aquí. El otro lado tiene unas presiones políticas que yo no tengo. Acaben de resolver. Mire que lo que pasa es que usted está... O sea, y ellos están... Algunos de estos grupos están pensando que la deuda y sus intereses son como 12 a 15 billones de dólares. Y la oferta en la mesa son 3 o 4. O sea, mire el gap. Pero ¿qué pasa? Lo que tú acabas de decir, Carlos, yo sigo peleando. Ah, me cuesta. Sí, pero la historia me ha dicho que al final solamente puedo ganar. O sea, lo que yo estoy invirtiendo en el litigio es un costo de hacer negocio que al final lo recupero. A veces no. O sea, todo en la vida, ¿verdad? No todo es perfecto. Pero el sentido, el pensamiento de esta gente es: yo sigo empujando, me sigo inventando. O sea, ellos llevan pidiendo, por ejemplo, un síndico. Pues, mónteme ahí un síndico, porque es que estos tipos no saben administrar, y dos, están dándome un tumbe. Y si administramos esto bien, entonces, de nuevo, yo sé que es mejor y más sexy hablar mal de la Junta, pero la Junta en eso ha sido bien tenaz en oponerse a estos procesos que quieren tener ellos. Si aquí mañana Trump se sale con la de él y nombra 7 Justin Petersons, no le hace falta tanto, 3 o 4 Justin Petersons, se va a acabar el

0: litigio. ¿Cómo? Dándole 15 billones de dólares a los bonistas. ¿De dónde? Ah, ya vio usted a saber. Ahora te digo yo, no del Fondo General, porque entonces se retira la postura jurídica que de ahí no era, de la tarifa. Mire que eso no se puede pagar. A mí no me importa. Yo tengo un papelito nuevo que me viro, lo vendo, saqué mi chavo y soy historia. Así que yo concurro contigo, Carlos. Ya, tú lo adelantaste. Yo creo que esto debería ser favorable a que los bonistas... O sea, después de todo cogieron un cantazo. Y cuando una parte coge un cantazo, usualmente baja sus expectativas y una transacción se hace más posible. Pero lo cierto es que esta mediación no ha funcionado en ¿cuántos años? Bueno, prácticamente, no voy a decir 9, pero por lo menos en 6 o 7 años llevamos con esta vaina. Carlos, yo no entiendo de verdad algunas estrategias de litigio, pero más que de litigio, de hacer negocio. Tú sabes que llevamos hoy una semana, 7 días, con un barco lleno de gas ahí en a par de millas al norte de Isla Cabra, en una controversia sobre si ese barco cumple o no con la estipulación que estableció el Tribunal Federal ante un pleito fundamentalmente de partes privadas de índole laboral. Si este barco cumple o no con lo que se autorizó en ese pleito como barco que se podía manejar en la Bahía de San Juan con los equipos y las personas que están ahí. Y hoy nos informa el vocero en su primera plana que New Fortress, la compañía beneficiada por el gobierno de Puerto Rico con este contrato, con varios contratos, de algunos de ellos que son totalmente ilógicos. O sea, yo darle exclusividad sobre el único tubo que hay para vaciar un gas, yo no, eso no lo entiendo. Pero bueno, oye, ellos no pueden informarle al tribunal cosas técnicas del barco. O sea, ¿cómo es que si yo tengo interés en... Yo pensaría, Carlos, que quien principalmente debería estar interesado en poder entrar el barco a la bahía es New Fortress. Yo tengo un barco estoqueado allá afuera. Estoy incumpliendo con mi responsabilidad contractual con el gobierno de Puerto Rico. En teoría, y digo en teoría porque aquí tú sabes, si tú tienes un buen cabildero las cosas son distintas. En teoría tú respondes por los excesos en costos de adquisición de combustible por no haber suplido lo que tú te comprometiste a suplir. O sea, en otras palabras, si yo no tengo gas y tengo que comprar diésel y me sale más caro generar electricidad porque es diésel y no es gas, esa diferencia se supone que la pague New Fortress. Dije se supone. Pero eso está ahí pintado, ¿no? Pues yo pensaría que New Fortress tendría un interés tremendo para que entre el barco. ¿Y cómo es posible que a una semana no pueden decir cosas técnicas? O sea, la presión de contacto admisible del casco, velocidad máxima de acercamiento, el desplazamiento anticipado de la barcaza corresponden al operador. O sea, yo no, de verdad que yo no entiendo con qué cara tú vas al tribunal a pedir remedio. Ah, y pongámoslo en contexto. Todo aquí es un issue técnico donde estos practicantes, los que están peleando porque quieren proteger su finquita, dicen que los tugboats, los remolcadores que hay no son suficientes para bregar con el barco porque es muy grande más allá de las especificaciones, lo que significa que pues que hay que tener cuidado con un barco más grande, puede perder control del barco y haber un accidente y se fastidió la bahía y todas esas cosas. Que tú no tengas la información técnica, Carlos, pues bendito sea Dios. Y entonces, pues tú no quieres que entre el barco. Es lo único que a mí se me ocurre. Es que hay un autosabotaje en este proceso, porque yo hubiera estado el primer día. Mire, si la teoría mía es que el barco es igual al que usted... Oh, no es igual, pues por eso es la controversia. Pero mira, este mide 3 metros más de largo y 1 metro más de ancho, y pesa un poquito más, pero en realidad es la misma vaina, que es lo que ha dicho el perito de New Fortress. Cuando le piden las especificaciones técnicas, no las tienen. Pues esto es de no criarse. O yo no estoy viendo algo aquí, Carlos.
1: Yo coincido contigo y le añadiría dos perspectivas adicionales. Una, si en efecto el gremio este de pilotos tiene agarre o verdad en el planteamiento de que la embarcación es de tal tamaño, dimensión, que no la puede arrastrar debidamente el remolque, y que eso es un riesgo, pues yo creo que la gente tiene un problema, porque tienen que tener entonces un sistema de remolque mucho más efectivo que el que tienen, porque unas embarcaciones, que ahora es por segunda vez que ocurre de manera similar, porque como ha planteado la New Fortress, esto hay que estar contratando diferentes barcos, y a veces el que está disponible es esto, o sea que esto es un barco que parece que este tipo de embarcación es regular en la transportación de gas licuado, pues que aquí en el muelle, para una cosa esencial para Puerto Rico, estos malditos pilotos no tienen los instrumentos para también maniobrar eso. ¿Eh? Y si hay un problema también con las circunstancias del muelle, ¿verdad? Pues tampoco se toman medidas para hacer esto. Pues yo francamente no lo entiendo. Y te añado el otro elemento, que además otra parte que obviamente tenía que estar interesada es el gobierno de Puerto Rico. Y el gobierno de Puerto Rico está con una pasividad, como tú dices, posiblemente una ausencia total sobre el artículo, sobre esto. Porque, óyeme, yo te contraté a ti para que tú me suplieras esto. Hoy no lo has suplido, por la pelea que sea, multas a todo lo que da, sanciones a todo lo que da, reclamos, un incumplimiento de contrato. Pero nada.
0: Es que yo creo que el gobierno nada, no tiene miedo nada, a New Fortress. O sea, hay que recordar, según y parafraseo, porque no tengo el documento al frente, parafraseo a la gobernadora se quejó de que esta empresa intentó extorsionarla la última vez que pasó algo similar. O sea, hubo un momento donde, pero aquí no era que había ningún piloto deteniendo nada. La empresa llegó, parqueó el barco allá afuera y dijo, si no me hacen esto, no entro. Y con justa razón la gobernadora dijo, ¿pero qué es esto? ¿Esto es una técnica ganteril? ¿Cómo usted me va a decir a mí que yo tengo que hacer, porque si no usted no cumple con su parte? Y bueno, yo no conozco el contrato, ¿verdad? Y debe ser un contrato de eso de 2,000 páginas. Pero a mí me parece que ningún contrato resiste ese tipo de actitud. Y que, como tú dices, en este incumplimiento ya es hora. Es un contrato.
1: No me has entregado. Pues, el problema es tuyo.
0: Pero el problema es tuyo. Y oye, acabamos con el contrato y vamos a buscar otro suplidor. Si hay otros suplidores, vamos a buscarlo. Ya, tú le... Lo mismo que con Luma.
1: Porque si este arreglo, óyeme, porque si para esa empresa el arreglo de Puerto Rico es su única sobrevivencia y posibilidad de vida ante la realidad económica y de quiebra que ha experimentado, pues Puerto Rico tiene todo el pool para ponerle presión.
0: Buen punto. Esta gente acaba de ir por una especie de quiebra privada, y creo que había una pata pública en Londres, en Inglaterra. Y a admisión de ellos, este negocio que le dio Jennifer González y Pedro Pierluisi, porque dependiendo de cuál sea el contrato que hablemos, pues hay diferente gente ahí, es la tabla de salvación de la empresa. Pues Carlos, tú tienes toda la razón. El gobierno de Puerto Rico va montado en coche. O sea, mira, o tú resuelves, o yo voy a hacer la gestión para quitarte este contrato por incumplimiento craso. O sea, para mí es claro que sí, que esto es, sobre todo a la luz de lo que dice el vocero de hoy. O sea, te enfrentaste con un problema, un litigio, un tercero que está cuestionando, chévere, pero tú no estás preparado para explicarle al tribunal cosas técnicas básicas de la embarcación que tú trajiste porque no te quedó de otra, porque la otra se dañó, porque se hundió, qué sé yo. Está bien, este, pero caramba, si tú sabes que viene la bofetada, saca la cara. Entonces, tú no puedes poner al tribunal en posición de decir, mire, sí, ese barco puede entrar ahí, si lo maja con cuatro, en vez de con tres sogas, le pone cuatro. No son sogas, son cabos, pero bueno. Tú sabes, bregue. Ah, ahora yo que llevaba un par de días medio azotando al tribunal, pues ¿qué voy a hacer yo como juez si no me ponen en posición? O sea, si aquí nadie me... ¿Y dónde? Porque para, ¿verdad? Para tener el récord, dice el periódico que Josué Colón, a nombre del SAR y de la AAP, están dispuestos a ser mediador en la controversia. Fantástico, qué bueno. Y ojalá lo reconozcan como mediador y se resuelva el problema.
1: ¿Qué mediador? Yo soy parte directamente afectada e interesada. Yo tengo un contrato por que no eso. Me están cumpliendo y que me está creando una crisis existencial a mi pueblo.
0: Por eso, pero ¿dónde está ese rol del gobierno? Porque de mediador, perfecto. Dale, medien y ojalá resuelvan. Pero ¿dónde está?
1: Mediador, Luis, es a una persona ajena, neutral, que claro. Esto ni le va ni le viene. A Puerto Rico se le va la vida en gran medida en esto.
0: Correcto. Bueno, lo que se le va es la factura de luz. O sea, el aumento de la factura de luz es porque como se usa menos gas... Ajá, espérate. De Breaking News. El vocero acaba de publicar. Jueza prohíbe entrada de gas natural y exige información a NFE Energía. Bueno, tengo que, sin haber leído mucho más, a base del vocero escrito y a base del vocero electrónico que acaba de publicar, tengo que estar de acuerdo con la juez. O sea, si es un issue de seguridad del puerto de San Juan y a mí, el que va a entrar el bote, que puede poner en riesgo, no me puede dar la información para yo hacer mi... Tú no entras.
1: ¿Ok? Y ahora sí se le entorchó el rabo.
0: Ahora sí se le entorchó el rabo. Ahora no hay nada que mediar.
2: Y ya estamos sin gas. Ya las plantas no tienen gas.
0: No sé. No, yo creo que no tiene. Yo no te puedo contestar categóricamente, pero estamos sobreutilizando diésel y búnker porque no hay suficiente gas. Es lo que yo tengo
2: como
0: entendido.
2: Como si no hubiese escasez casi de diésel.
0: Ah, no, y al precio.
1: Por eso.
0: Sí, o sea, dice aquí, la jueza federal Silvia Carreño Col prohibió hoy la entrada a la bahía de San Juan del buque con gas natural Amur River y le exigió a NFE Energía, subsidiaria de New Fortress Energy, entregar documentación crítica de seguridad antes de las 2 de la tarde, de esta tarde, o sea, de hoy. En caso de incumplimiento, advirtió que impondrá sanciones económicas de $10,000. Que eso para nosotros es nada, pero bueno. La empresa debe además entregar de manera inmediata los certificados vigentes de los 4 remolcadores asignados a la maniobra para la entrada del buque. Ahí dan los nombres de los barquitos, que no es importante. Así como toda la información y datos que el práctico Daniel Montes tomó como base para afirmar que el Amur River cabe de forma segura en el atracadero. Daniel Montes es el perito de New Fortress, que fue a su vez presidente de la asociación de pilotos, que es lo que están demandando. O sea, es el técnico del otro lado. NFNG incluso tiene que mostrar causa o justificar por qué no debe ser sancionada por su falta de candidez al omitir datos durante una reciente vista judicial de emergencia, por dilatar el proceso judicial y por hacer perder el tiempo al tribunal. O sea, la juez está...
1: ¡Wow! Está fuerte.
0: Eso mismo. En el texto de la orden, la jueza Carreño Col cuestionó severamente la conducta procesal de NFE Energía, señalando que la empresa intentó dilatar la entrega de información hasta que el octavo práctico, el capitán Daniel Montes, quien no es demandante, entrara en turno para avalar la maniobra. Y por ahí sigue, o sea,
2: Envié el documento del tribunal también.
0: En español hay un dicho que dice así: se les vio la costura. O sea, la juez está. Pero ahora te pregunto yo, Carlos, y retomando lo tuyo. Esto no es. Mira, yo cojo esa opinion and order. Y ese es el anejo uno de mi demanda para mandar a estos imbéciles para el infierno. O sea, yo no estoy diciendo que usted incumplió. Mire, lo dice la juez federal. O sea, el Tribunal Federal acaba de decir que esta gente son unos. Coja usted el nombre. Y nosotros seguimos haciendo.
1: Mientras tanto, seguimos sin combustible.
0: Seguimos sin combustible, seguimos con un suplidor que, vuelvo y repito, la misma gobernadora dijo que lo estaban chantajeando hace más o menos un año. Y mira lo que dice la juez Carreño. Yo no sé qué. Yo de verdad que no entiendo. Y me imagino que la gobernadora dirá que esto es un problema entre privados y que ya no tiene que ver nada con el asunto. Carlos, la música está ahí. Que tengas buen fin de semana.
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20: Muy buenos días, Puerto Rico. Gracias por estar con nosotros. Soy Verónica Abreu Tañón y usted escucha WKQ 580. Vamos a los titulares. Vivos de milagro, hermanos, luego que los bomberos los despertaran en medio de un fuego en Miramar. Los criminales siguen dando candela en las calles del país. Causa para arresto por agresión sexual contra Yomar Morales Ayala de Trujillo Alto, por agresión sexual a una menor de 9 añitos de edad. En menos de 48 horas, catañeses salen a votar por su alcalde. Hoy comienzan las ventas de boletos para Miss Universo. Bueno, y cierre total de la carretera número 1 en el área de La Muda a partir de las 8 de la noche de hoy hasta las 5 de la mañana del lunes. También estará cerrada la 169 debajo del puente de la PR20. Soy Verónica Breutañón y usted escucha WKQ 580. Ahora vamos al compendio de noticias. El comisionado electoral del Partido Nuevo Progresista, Aníbal Vega Borges, dijo que se espera que aproximadamente a las 4 de la tarde se sabrá quién será el alcalde de Cataño.
21: El análisis tuyo es muy bueno. Esto es una elección especial, no es una elección prácticamente donde es el día de las elecciones generales. Por lo tanto, nosotros entendemos que debe de haber una participación de aproximadamente entre 2.500 a 3.500 electores.
0: O sea que entonces
21: es posible que haya mayor participación a esa, porque en verdad que esta primaria de Cataño pues ha tenido mucha relevancia.
0: Sí, y la controversia. A veces las controversias sí avivan el proceso.
21: Claro que sí.
0: Dado el hecho de que posiblemente vamos a ser conservadores con los 3.000 y siendo, ¿verdad?, sumamente positivo que se pueda llegar a 5.000. Pero dejándolo en 3, ¿ustedes entienden que ya antes de las 6 de la tarde posiblemente ustedes puedan tener un cuadro claro.
21: Sí.
0: ¿Quién es el ganador?
21: Como sabe, no vamos a estar utilizando las máquinas de escrutinio. Sí. Esto va a ser un proceso sencillo donde el ciudadano entra, muestra su tarjeta electoral o su licencia de conducir o su pasaporte. Se le va a entregar una papeleta, selecciona un solo candidato, hace su marca y la deposita en la urna. Yo creo que ya aproximadamente como a las 4 de la tarde, más tarde, debemos de tener una tendencia clara de quién es el próximo alcalde o alcaldesa del municipio de Cataño.
20: Soy Verónica Abreu Tañón y usted escucha WKQ 580.
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0: En Puerto Rico, muy buenos días, ya son las 6 de la entrevista de frente. Soy Eliezer Ramos, esto es WKQ 580. Hoy tengo conmigo al portavoz de la minoría del Partido Independentista Puertorriqueño en la Cámara de Representantes, el licenciado Denis Márquez. Denis, buenos días.
2: Saludos, buenos días, Eliezer. Sí, buenos días a todos los radioescuchas.
0: Bueno, yo quiero tocar contigo varios temas, pero me gustaría rápidamente tocar un tema de... porque nos están metiendo miedo... Pienso yo que esto también es parte de las estrategias a nivel mediático, de que nos va a subir el costo de energía eléctrica como consecuencia de esta controversia de New Fortress con los operadores
2: del puerto.
0: Exacto, los capitanes marinos, ¿no? Sí. O sea, que son los que dirigen las barcazas estas, los remolques que dirigen a las barcazas para entrar al muelle de San Juan. Esta mañana, para hacerte un pequeño resumen breve, yo estuve conversando con Joel Pizá, que es el fue pasado secretario de la Autoridad de los Puertos, y él me comentaba que New Fortress está trayendo barcazas que no estaban a tono con la capacidad, vamos a ponerlo así, de lo que es el puerto de San Juan, en términos de lo que es el calado, la peligrosidad, lo complicado que es entrar a la bahía de San Juan. Entonces, ellos habían comenzado a distribuir gas en este proceso de gasificación, como comenzó con la Central 5 o 6 de San Juan, ahora están con un proyecto en Palo Seco, en casi lo mismo. Entonces, cada vez están trayendo barcazas mucho más grandes. Entonces, yo me cuestionaba con Pizá y le decía, pero ¿dónde estaban las agencias de ley y orden que cumplen? Ahí hay dos vertientes, están las estatales y están las federales. Él me decía que lo que era la comisión de... se me olvidó el nombre porque es medio raro, que es nombrada por la gobernadora, que es una agencia reguladora, pues vería por su ausencia, ¿no?, dentro de todo esto. Y son esta unión que tienen a los pilotos marinos, que son los que están dando una batalla, porque están poniendo en riesgo su seguridad, su vida, y como Pizá me decía, una barcaza que tenga algún tipo de percance con la cantidad de gas que trae, esto no tan solo sería una problemática de que pueden perder vidas o solamente con ese remolque, sería una catástrofe a nivel
2: de la ubicación
0: de la bahía de entrada de casi el 80% de los productos que entran a Puerto Rico, entran por ahí.
2: Ah, sí.
0: ¿Qué es lo que está pasando? O sea, ¿por qué esta ausencia y este pulseo de una compañía de decir que yo hago lo que me dé la gana?
2: Yo creo que hace falta una introducción, Eliezer. Nosotros tenemos aquí en Puerto Rico, hemos tenido una época que se le llamó el cartel del petróleo, del control que tenían las grandes productoras de petróleo, las importadoras de petróleo, uh-huh, todo ese tipo de procesos durante una época. Incluso eso hasta se investigó y hubo múltiples señalamientos por lo de los contratos. Ajá. Uh-huh. Y ahora, en los tiempos en que estamos viviendo, luego de la aprobación de todas las nuevas leyes de energía en Puerto Rico, que se hablaba tanto, que creo que es importante, pero no lo han puesto en función de mover las energías renovables, todo eso quedó o ha quedado en veremos. más allá del proceso individual de cada persona de moverse a la energía renovable, si tiene la capacidad económica para comprarlas o embrollarse con un préstamo. Tenemos que ahora el eje central de todo esto, como tú hiciste en la introducción, es New Fortress, que tenemos el problema de la barcaza, que obviamente nosotros, más allá de lo que uno ha visto, del problema que hay, de los reclamos que hay, pues tú se hablaba del asunto que puede, en la medida que no entregas, porque se está utilizando mucho gas en las plantas, ahora pues tienen que utilizar el diésel y todo el mundo sabe cuál es el precio del diésel. Pero es que esto venía, esto se demuestra por los negocios que hace el gobierno de Puerto Rico. New Fortress es una compañía que está en quiebra. New Fortress es una compañía que hoy vi una noticia que envió tu colega Omar Alfonso de Ponce, que sus acciones siguen en picada, que el New Fortress y Genera es lo mismo. New Genera controla el 60% de la generación de energía en Puerto Rico y obviamente trata, en la medida que quieran y puedan, de favorecer a New Fortress. Y aquí tenemos ahora algo que yo pensaría, si este es el puerto de San Juan, y yo pensaría, pues yo no soy experto en puertos, que los barcos que entran al puerto de San Juan deben cumplir con unos requisitos.
3: Claro, una porque, revisión.
2: Pues yo creo que es algo que es parte de la lógica, ¿no? Si tú tienes un puerto pequeño, pues puedes entrar barcos pequeños. Si tienes un puerto mediano, esto es una cosa de lógica. Si no cumple, no cumple. Y si es un riesgo, es un riesgo, a menos que demuestren que no lo es y que he estado viendo que esto podría terminar en el tribunal. Pero es un capítulo más del fiasco que ha resultado ser New Fortress en todas sus manifestaciones en Puerto Rico.
3: Pero,
2: porque New Fortress tiene no solo lo del barco, tiene muchas manifestaciones en Puerto Rico.
3: Pero o sea, es como campea por su respeto. O sea, de una forma, pero se pasa a las instituciones. Digo,
2: pero,
3: no sé, las
2: pero si,
3: no sé cómo
2: mira,
3: están tampoco.
2: Eliezer, el contrato de Genera, que tiene el control del 60% de energía de Puerto Rico, dice que tiene que haber un garantizador. Y el garantizador de ese contrato se llama New Fortress. Y dice ese contrato que si el garantizador está en quiebra, pues se debe, se puede cancelar el contrato.
3: ¿Y no lo han cancelado?
2: Sí, no es que no lo hayan cancelado. Es que cuando tú le preguntabas a Genera sobre el tema de su garantizador, se lo pregunté en una vista pública. No, nosotros hemos visto en la prensa que está en la quiebra.
3: ¿Cómo que lo han visto en la prensa?
2: Así básicamente sí, que se ha discutido, no es un tema. Cuando se lo plantea al negociado de energía, porque se lo volví a plantear en otra vista pública al negociado de energía, dijeron, pues vamos a investigar. Y emitieron una resolución para investigar ahora. Y ahora New Fortress está diciendo que hizo una reestructuración y de que los acreedores están ahí. Pero ese es el cuadro que tenemos con New Fortress. O sea, que tú esperas de New Fortress cualquier cosa. Y cualquier cosa es cualquier cosa.
3: Pero la pregunta que yo me hago, porque ya van varias instancias. O sea, mira, por ejemplo, esta semana, digo esta semana, ¿verdad? Porque fue noticia también con respecto a Zapata, ¿verdad?
2: El lunes pasado,
3: exacto. Pero ustedes llevan como tres. Primero fue
2: José Colón,
3: después
2: Osvaldo Carlos.
3: Ahora, siempre se argumentaba cómo es posible que en un contrato de 5.900 millones de dólares las cosas sean tan livianas. O sea, se pase por alto, no se verifiquen. Pero ya veo que es en todo. O sea, ¿de dónde viene tanta mediocridad dentro de las instituciones para que...? O sea, la pregunta es, o sea, el dinero... O sea, ¿es que al final qué? El pueblo lo paga y como el pueblo lo paga, pues sí, me importa un blero, ¿cómo lo hacemos?
2: Y siempre cuando se discute esto, siempre hay una justificación. Todo tiene una justificación y todo tiene una excusa. Y no hay lo que se llama cumplimiento, no hay que se cuente realmente o se plantee realmente qué fue lo que pasó, que no hay un asunto de medición, que no hay asunto de auditoría y menos aún un asunto de rendir cuenta. No hay rendición de cuenta y por lo tanto, como eso no pasa y como eso no ha pasado, sigue el asunto de Zapata, de Power Expectation. Eliezer, no es solo lo que se ha visto en las vistas. Es que ayer yo estaba reunido en mi oficina con este tema. Ajá. Y cada día uno encuentra más cosas del manejo de este asunto, que está en los documentos, que está... Aquí Power Expectation era sí o sí. Lo querían porque lo querían. Y cuando uno mira los documentos, uno sigue encontrando elementos de que uno dice, ¿hacia dónde vamos en esto? Y cuando tú miras que todos los que están envueltos en el asunto, pues todo es la conclusión que si el 8 de diciembre, corrijo, el 8 de junio me dicen que tengo, hay preocupación con el contrato, me lo reafirman el mismo día de la firma, pero no se lo informo a la que lo va a firmar, y que la firma no es como dice Josué Colón, que lo puede firmar cualquiera. Lo tiene que firmar el que puede firmarlo, claro, y que va a comprometer con su firma, claro, a una agencia de gobierno. Y va a comprometer a miles de millones de dólares a futuro. Por lo tanto, y luego el 16 de junio y 17 se sabe que hay un que hay unas alegaciones de fraude. Y no es hasta un mes y pico después que se discute públicamente por la prensa y que luego la Junta de Control dice algo y que Zapata se entera, que fue la que firmó el contrato. Y tú te preguntas, ¿pero cómo estas cosas pueden pasar?
3: Bueno, porque a veces esas cosas pasan porque el que pone la firma no le pasa un, no le pasa un,
2: claro,
3: un
2: pero rayo. En este caso, más allá del, o sea, que pone la firma, del que procesó el contrato. Porque aquí tú tienes el TPPO ahora levantando los brazos, diciendo que todo, todo, que traigan la evidencia. Y cuando tú miras los documentos que ellos traen ante la consideración, ellos reconocen que el que firmó, lo reconocieron ellos, no estaba realmente comprobado que era una de las partes del contrato. Y uno se me pregunta, ¿y esa conclusión por qué no la llegaron antes? ¿Por qué no pidieron unos documentos para eso? ¿Por qué dependieron de Pablo?
3: Zapata dijo que el mismo del TPPO y José lo sabían de esta falsedad, vamos a ponerle así, desde casi diciembre del año pasado.
2: Bueno, son etapas. En diciembre del año pasado se sabe, no, de el tema de problemas con Power Expectation, ajá, viene desde verano, desde el 2025.
3: Wow, o sea, un año antes.
2: Vienen con problemas de porque no cumplía con el RFP en primera instancia. Luego se establecieron unas condiciones y que estaban un poco diseñados para ello. Luego no cumplían.
3: Pero un poco diseñado no, porque no se abrió a la libre competencia. Claro. Bueno, se diseñó para ello.
2: A cuando me refiero al segundo, ajá, porque el primer RFP, muchas compañías no quisieron participar porque no, porque el diseño no era un diseño apetecible para ellos como empresa, para decirlo así. Pero cuando tuve las entrevistas que hubo, los procesos que se hubo, todo el tiempo Power Expectation estaba ahí y que no tenían la fianza y que no. Entonces, su relación con Enchanted Rock, que es una de las cosas que ha surgido en las vistas, pero que se muestra en los papeles, ajá, era de venta. No era de producción de energía temporera. Y está así. Y firmaron el contrato aduciendo que con el documento de entendimiento que se le llama MOU, que ese es con ese documento, era que ellos podían firmar para luego darse cuenta que ese no era el documento.
3: Pero, por ejemplo, ¿dónde queda la... ¿Cómo es que dice el dicho? Tú me puedes... La mujer de César tiene que ser puricata, pero ¿cómo es? No tan, algo solo, así. No tan solo tiene que ser puricata, sino también aparentarlo, ¿no? Claro, o sea, sí. Pero, por ejemplo, mira, ahora mismo, o sea, el TPPO está en esta controversia de New Fortress también.
2: Mm. Claro, porque tiene, es que un poco me he dedicado como una especie de aventura de lectura y de búsqueda de información, ajá, de esto. El TPPO fue diseñado por el negociado de energía para entrar en aquellos conflictos que podrían tener los contratos de Genera y Luma, porque no nos olvidemos que tanto Luma como Genera, ajá, son hijas de grandes compañías, y esas grandes compañías están siempre mirando a Puerto Rico a ver cómo un negocio pueden hacer. Claro. Y como eso representa un conflicto de interés, Genera y Luma no pueden ser los que adjudiquen esos contratos, y tiene que ser ¿quién? Un tercero. Por eso es que surge el TPPO. En múltiples contratos internos del funcionamiento de Luma y Genera. Pero el TPPO no estaba diseñado para el asunto de la energía temporera. No era para eso que estaba. Y lo ha reconocido mucha gente. Tan es así que ahora están diciendo públicamente que se quieren zafar. Y por lo tanto, esos contratos que tienen que ver con el gas para Genera, ajá, porque al fin y al cabo ese gas va para Genera, pues son asuntos que quien ha estado... procesando ese tipo de contratos o interviniendo con ese tipo de contratos es el TPPO, que el TPPO, para aquella gente que todavía no lo conoce, fue creado por el negociado de energía, y la compañía de Osvaldo Carlos y el TPPO es básicamente lo mismo. El TPPO se crea y se contrata a la compañía de Osvaldo Carlos para que sea quien ponga en función el TPPO.
3: Wow. Yo lo que me pregunto, licenciado, y ahora le hago lo mismo que le hice a Javi esta mañana, lo llamo licenciado porque, no como representante, ya es normal que el Departamento de Justicia no sirve. Entonces, pero eso es preocupante. No es lo mismo decir que no sirve el TPPO o que no sirve energía eléctrica o que no sirve. Estamos hablando de un ente de gobierno que se dedica a impartir justicia, a meter gente presa, gente que pierde su libertad, o ya sea de por vida, o ya sea por 10, 20, 30 años. Entonces, de pronto hay una aceptación por parte del gobierno, porque yo los escucho ustedes en todos los partidos, ¿sabes? Porque tampoco no lo estoy diciendo de que solamente sea la oposición. Uh-huh. Y te digan a ti, el Departamento de Justicia, ¿qué va a hacer? Ellos no van a hacer nada, que lo hagan los federales. Hay una admisión de que el tercer organismo.
2: Le meten miedo sucesión a la gente con la cosa de los federales, porque la cultura de investigación de asuntos de gobierno, pues siempre deja mucho que desear por ser mucho que desear, dije. Es altamente cuestionable el Departamento de Justicia. Aquí hay un código anticorrupción. Aquí a cada rato se pasan enmendando los delitos penales que tienen que ver con corrupción. Le quitan la prescripción, aumentan las penas. Está la Oficina de Ética Gubernamental, está la Oficina del Contralor, está ahora la Oficina del Inspector General. Y múltiples referidos quedan en nada. Y por eso yo siempre he dicho, y lo digo ahora que estoy en medio de la investigación de Power Space Station, para que no tengan argumentos el Departamento de Justicia o la Oficina del FEI o el que vaya a investigar, para que no tenga argumentos de buscar avenidas. Cuando tú refieres asuntos, tienes que referirlo de la manera más completa, con toda la prueba, claro, y con todos los elementos, que tú no eres el que va al fin y al cabo a decidir si se procesa o no. Ajá. Eso uno lo tiene claro como legislador, pero que se haga el trabajo de manera completa. Por eso yo en Power Expectation, el tema de estas vistas públicas, siempre he dicho que esto hay que trabajarlo, ya sea un informe parcial o un informe final, de una manera concienzuda y que estén todos los hechos y que esté todo amarrado con los testimonios y con los documentos.
3: Pero el factor es que al final del día... Al final del día, Marque, o sea, nos cogen, como dice uno, de por ahí, nos cogen de tontejo, pero...
2: Bueno, pero uno... creen que cogen de tontejo. Bueno, pero no hay consecuencia, pero tiene que haber consecuencias a futuro, y tiene que haber consecuencias políticas, y tiene que haber consecuencias de cambio de gobierno, y tiene que haber consecuencias de que rindan cuenta. Pero sí, yo creo que hay una molestia, hay una frustración, hay un cuestionamiento, hay una indignación con todo el proceso investigativo en Puerto Rico, no de ahora, durante muchísimos años, pero yo creo que todos tenemos que tener, en el espacio que tiene cada uno, cumplir con la responsabilidad. Y tú lo describes y con mucha indignación, y estoy de acuerdo contigo, pero uno tiene que seguir hacia adelante, y uno tiene que seguir investigando, uno tiene que seguir refiriendo.
3: Es tan frustrante porque, por ejemplo, mira, recuerdo yo una gran artista llamada, que no muerto todavía, Isabel Pantoja, estuvo presa. Uh-huh. Porque participó de un proceso allá, de unos apartamentos, ¿te acuerdas?
2: Me acuerdo, en España.
3: En España, y allá destruyeron los apartamentos, metieron preso a la gente, que hasta...
2: Un alcalde.
3: Hasta políticos estuvieron presos, o sea, funcionarios, vamos a ponerle así. Entonces, aquí, o sea, metemos preso a Tata Charbonnier, no lo hicimos nosotros tampoco, lo hicieron los federales, porque le quitaba $1,000 y pico, $2,000 a las empleadas en aquel revuelo.
2: Y a dos o tres más de la Cámara.
3: Exacto, a dos o tres más de la Cámara. Entonces metemos preso al otro porque a veces yo me pongo a mirar, no estoy diciendo de que no tienen razón, ¿verdad?, de que estén presos. El ex alcalde de Guaynabo, por la llamada Junta de Pasteles, ¿te acuerdas? Que él alega y sigue alegando que es un donativo de campaña. Y a veces vemos por minucias, hacemos ruido. Y digo minucia, pero justificado, ¿no? Que hay que meter preso porque no deja de ser corrupción. Pero entonces vemos estos grandes, o sea, personas que cometen unas atrocidades y no les pasa nada. Aquí se construye un edificio que de mirarlo tú sabes que no cumple con los requerimientos, ni de recursos naturales, ni lo que sea. El linde este.
2: Y luego vienen los huracanes y lo demuestran.
3: Exactamente. Pero entonces, y no pasa nada. Porque es un colaborador de campaña, es el contratista.
2: Bueno, es lo que nosotros hemos llamado durante años, Eliezer, y lo hemos denunciado y lo hemos cuestionado durante muchísimos años, el clientelismo político de Puerto Rico y la utilización de las campañas políticas para eso que tú acabas de señalar. Pero
3: claro, entonces
2: para la compra de influencia.
3: Metemos preso a aquel que lo cogemos, porque también las autoridades lo que tienen es un 22%, algo así de esclarecimiento de casos. O sea, aquí el que asesina está corriendo casi con una B, de que no lo van, o sea, digo B desde el punto de vista de escala del 80%, o sea que en la escuela 80% es B. Pues estamos hablando que si tú tienes un 22% de esclarecimiento, pues estamos hablando casi una C alta, casi B. El criminal corre con una posibilidad de que aquí no va a pasar nada. Pero entonces metemos, sí, preso a ese que va guiando borracho, que cometió un delito guiando borracho. No, ya hacemos ruido con eso. Pero de pronto aquí hay un sector que no ve jamás en la vida ni la pasarela por el Tribunal Federal, que digo yo la pasarela, ni tampoco lo vemos en los tribunales del país.
2: Por lo que todo lo que tú señalas, por el poder económico y por el poder político que tiene este país. Y eso es lo que hay, una de las cosas que tenemos que cambiar en este país.
3: Pero no osamos en decir que somos un país de primer orden.
2: Es que yo creo que de
3: es
2: ley,
3: una falacia.
2: Bueno, en múltiples aspectos lo es, pero también tiene que ver, mira, yo te voy a coger el ejemplo que de los legisladores con los salarios. Porque hay que establecer, aquí hay legislación, mucha legislación, hay que comprender cómo es que funcionan estas administraciones de presupuesto. Pues ese tipo de cosas hay que cambiarlas, hay que cambiarle los modelos de financiamiento de campañas políticas en Puerto Rico, hay que cambiar la forma en que se nombran la gente en los procesos. Quiénes son los jueces, quiénes son los fiscales en Puerto Rico. No,
3: pero ahora mismo tenemos
2: un montón de aspectos que tienen que ver en términos en Puerto Rico de lo que se compone el aparato de llamado de justicia, tanto en el Poder Ejecutivo como en el Poder Judicial. Y todo eso está siempre en cuestión. Yo creo que tú has dado ejemplos importantes, pero todo eso está vinculado al macro, a lo grande que es todo el poder político del financiamiento de privado de las campañas políticas y de la compra y venta de influencia.
3: Por eso es que a veces las personas dicen, pero ¿por qué este tipo se mete en ese acto de corrupción? Te dice, pero chicos, que está jugando que no va a pasar nada. Oye, y al final, a veces puede ser que dale. Es más, mira, ahora mismo hay un caso, el de Anaudi, que la gente no le está prestando tanta atención. Pues claro, ya han pasado casi 11 años.
2: Y es el segundo juicio.
3: Ajá, exactamente, el caso Anaudi. Pero, oye, esta semana se está viendo ese caso y lo que se está narrando en ese caso es lo mismo que estamos viendo ahora.
2: Claro, y lo mismo que vimos hace 28 años con el Departamento de Educación hemos visto hace dos o tres años atrás el asunto de los vertederos el abogado con los alcaldes.
3: Pero lo vimos con el Departamento de Educación bajo la administración de Rosselló. No. Ahora esto fue con Alejandro García Padilla.
2: Así es.
3: ¿Entiendes? O sea...
2: Pero es que volvemos al tema que estamos hablando.
3: Está de analista, claro, lo brutal es que está de analista.
2: Y estamos hablando del tema de la corrupción que está vinculado, que la corrupción pública, obviamente hay otro tipo de corrupción, pero la corrupción pública está vinculado a la compra y la venta de influencia que ha tenido el bipartidismo en Puerto Rico durante décadas. Y eso es un hecho, y no es un hecho porque uno lo diga, sino por todos los procesos, por toda la lista de casos que hemos visto. Mira, que han metido preso a la gente, que a lo mejor deberían haberse metido muchos más, y de que muchas investigaciones no se completaron, pero esos ejemplos de los que han ido presos, ya sea estatal o federal, son ejemplos del grave problema que tenemos en este país.
3: Mira, los nombramientos, por ejemplo, y para concluir, Denis, en el Departamento de Justicia, fiscales, que son los que ejecutan, ¿verdad?, la labor de defender al pueblo, ¿no? O sea, son los abogados del pueblo. El primer nombramiento, creo que son 12 años.
2: Si la memoria me falla, sí.
3: Sí, creo que son 12 años. Pues actualmente, hoy, eso está ocurriendo hoy, los últimos nombrados bajo la administración del Partido Popular se les estaba venciendo su nombramiento. ¿Por qué? Por la lógica. Fueron nombrados bajo García Padilla, 2014.
2: Igual que jueces.
3: Ajá, igual, al igual que jueces. Tú sabes que esta presente administración no está nombrando ninguno, o no están renominando, vamos a ponerlo, reconfirmando.
2: Renominando para confirmar.
3: Ajá, ningún juez que haya sido nombrado bajo la administración de García Padilla y ningún fiscal nombrado bajo la de esta. Entonces, ¿de qué estamos hablando? Entonces, fiscales que ya por lo menos tienen 12 años de experiencia.
2: Porque esa es la desgracia de que el modelo de nombramiento, tanto de jueces como de fiscales, está basado en criterios político-partidistas que no están exentos de responsabilidad de los populares también.
3: No, no,
2: porque
3: no,
2: claro. Porque lo hacen también. Porque nosotros siempre hemos planteado en ambos ámbitos un elemento de una carrera judicial. Por, yo no conozco, y yo estuve 20 y pico de años en el mundo de la abogacía, claro, litigando. Claro. Yo no, de las personas que solicitaron ser jueces o fiscales, que yo conocí, compañeras y compañeros de estudia, que tenían la vocación para ambas cosas, ninguno que, no conozco ninguno de los que solicitó, que no tuvo, esos no tuvieron ningún tipo de ayuda o de para política que lo hayan nombrado.
3: No, pero tú sabes que la tristeza, que por ejemplo, mira, esos últimos que nombró la administración del Partido Popular ya tienen 12 años de experiencia. Están nombrando un montón de peleles ahora, porque los de experiencia los está sacando porque eran populares, o por lo que fuera.
2: O que fueran lo que fueran. O a veces yo me acaban en estos días...
3: Y es el abogado del pueblo, chico.
2: No, me acabo de enterar en estos días de la no renominación de algunos jueces que estaban en mi época... Que uno tenía una diferencia, y más allá de eso, sino que cumplían con su función y que han desarrollado una experiencia, que han desarrollado una sensibilidad, que han desarrollado un criterio judicial, y ahora pues gente que está vinculado al partido de poder y en ocasiones que son asesores de X o Y, pues terminan impartiendo, como se dice, impartiendo justicia.
3: Impartiendo justicia. Entonces a veces uno ve las atrocidades que hacen, o de pronto...
2: Lo dije con las comillas, para que las comillas no pueden...
3: Sí, no se pueden, exacto. Entonces de pronto tú puedes ver entonces las atrocidades también que cometen, porque usted y yo mañana podemos ser víctimas de delitos. Entonces, ¿quién nos va a defender? Un pelele fiscal que fue nombrado bajo un criterio ¿de qué? De que simplemente pertenece a un partido político, pero no tiene la más mínima experiencia. La más, como tú dijiste, ¿cómo fue? Sensibilidad, experiencia, empatía, entre otras cosas.
2: Que va más allá de tú tener un título de abogado. Correcto. Tanto para fiscal como para abogado de defensa, como para juez.
3: Denis Márquez, siempre es un placer conversar
2: para mí,
3: contigo.
2: Saludos y buenos días.
3: Disertamos de lo que es la vida.
2: Así un poco.
3: Ya son las 10:33. Regresamos en breve con esta entrevista de frente.
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4: Saludos amigos y amigas radioescuchas, gracias por estar con nosotros. Soy Veronique Abreu Tañón, usted escucha WKQ 580, vamos a los titulares. A las 4 de la tarde del domingo se sabrá quién será el próximo alcalde de Cataño. Los gatilleros andan sueltos, buscan al asesino de un hombre en Bayamón. Fueron un muerto y otro herido en el barrio Puente Blanco en Cataño. Causa para arresto por agresión sexual contra una menor, esto es contra Yomar Morales Ayala. Y hoy comienzan las ventas de boletos para Miss Universo. Cierre total de la carretera número 1 en el área de La Muda desde hoy a las 8 de la noche hasta el lunes 5 de la mañana. Soy Verónica Abreu Tañón, usted escucha WKQ 580. Vamos al compendio de noticias. El capitán Negrón habla del caso de un muerto y un herido en Cataño.
5: ¿Tienen identificado ya al occiso, a la persona que fue asesinada?
6: Sí, mira, lo tenemos identificado, pero no oficialmente, no por el Instituto de Ciencias Forenses, que yo pues... Siempre guardo el nombre de la persona, por no me gusta decirlo hasta que el Instituto de Ciencias Forenses pues lo identifique, y casi más de los familiares estén verdaderamente identificados.
5: Okay, y le pregunto, porque estos son a veces el protocolo que ustedes siguen inmediatamente cuando estas cosas suceden. ¿La persona tiene expediente criminal?
6: Te diré que esta persona en particular no nos consta de los récords que tenga expediente criminal como adulto.
5: ¿Y la persona herida?
6: La persona herida es un menor.
5: Okay, pero ¿había sido procesado anteriormente o no?
6: Mira, la persona que está herida es un menor de edad, eso pues tiene sus protecciones que no te podría mencionar.
5: Digo, no, pero sí, pero Negrón, sin la identificación del mismo, simplemente si es que tiene expediente criminal.
6: No tiene expediente criminal.
5: Ok, ¿y qué pudo suceder? ¿Qué móvil ustedes trabajan? Normalmente ustedes tienden, ¿no?, a seguir una línea, ¿no?, o varias líneas, ¿no?, con respecto a los hechos.
6: Bueno, lo que estamos siguiendo al momento puede ser una disputa, pero estamos esperando que la persona, ¿verdad?, se recupere para poder hacer una entrevista profunda. Como te dije, resultó herida y estado bajo tratamiento y médico que nos ha impedido profundizarle la entrevista de lo que pudo haber pasado, quién pudo haber sido. Lo que sí nos hemos enfocado es en la investigación, en levantar material digital.
4: Soy Verónica Abreu Tañón, usted escucha WKQ 580.
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0: ex representante Ángel Mato. ¿Cómo está, Ángel?
1: Saludos para TLC, la familia de Cacu y el compañero Denny, que hacemos radio hoy a las 8 de la noche aquí en Panel 580.
0: Oye, ¿qué tú opinas de la última tirada del periódico El Nuevo Día y Primera Hora?
1: Bueno, ciertamente, en el caso de Primera Hora,

0: viví sus 28 años completos desde que ese periódico llegó, que como siempre uno dudó al principio porque uno era tan del Nuevo Día y del Vocero, pero como ex repartidor de periódicos en mi infancia,
1: yo repartí periódicos
0: que incluyó El Reportero, El Mundo, El Vocero y El Nuevo Día, sobre todo la nostalgia de los domingos, cuando llegaba el periódico y no llegaba el relleno, y yo tenía que ir por todo el señorial con un carrito de compra para que el distribuidor me dijera, como a las 10 llega el relleno. Pues mira, lo único...
1: Y tú tenías que hacer como 5 viajes, porque lo que tú hacías con un viaje por culpa de la revista...
0: No, no, muchacho, que te fe. Y después tú ibas con tu librito a cobrar con aquellos cartoncitos.
1: Y a darle la bolita.
0: La bolita. Así que...
1: Yo recuerdo, bueno, decía, el día...
0: Mira, lo único cierto en la vida es lo incierto. Y llegó.
2: ¿Cómo
0: es?
2: Periódico.
1: Periódico.
0: El sí. Mundo cobrando.
2: Cobrando el día,
0: El
2: mundo.
0: No.
1: Oye, tú sabes que antes de que. Sé que yo recuerdo, como. No voy. Digo, me estaría tirando. Pero yo era periodista de las noticias. Yo digo Tele 11 Viejo. De cuando estábamos en Puerta de Tierra.
0: Ah, sí.
1: Y a mí me enviaron al periódico Primera Hora. Que era para yo hacer un reportaje de el día que comenzaba Primera Hora. O sea, la primera tirada de
0: Primera Hora. Fue interesantísimo.
1: Fue bien chévere porque, pues, obviamente, muchos de los que habían estudiado conmigo en la Escuela de Comunicación Pública y otros, pues habían sido, o sea, entraron al periódico Primera Hora, que también fue una escuela.
0: De Primera Hora conocía
1: muchas personas.
0: ¿Te acuerdas de doña Irene Garzón? Ajá, que era la senior de política de ese medio. Sí.
2: Yo creo que el palo de Primera Hora fue el bombón.
0: Ah, bueno, también.
1: Sí,
0: también,
1: pero claro. eso fue un poquito más adelante. Pero la idea del periódico El Nuevo Día, de Primera Hora, era que los reportajes que tú veías en el periódico El Nuevo Día eran a veces muy extensos. Entonces, pues, obviamente, pues, como todo el mundo en la vida, está el que le gusta leer, y entonces estaba al que no le gustaba leer. Y al que no le gustaba leer, por eso es que uno de los eslogans que tenía a Primera Hora arrancando era como que fácil de leer.
0: Uh-huh.
1: Un periódico fácil de leer.
0: Después era Calle Como Tú.
1: Ajá, entonces era lo que tú dices. Hasta que, creo que fue, si mi mente no me falla, para darle espacio a Golo que diga cuál fue.
2: Pero oye, hay gente que pintó su cuarto de esa página.
1: Sí.
2: Olvídate de la pintura, tenían el bombón pegado por todos lados.
0: Por todos los talleres mecánicos.
1: Fue la Taína. Si mi mente no me falla, creo que fue la Taína la primera persona que fue, o sea, el que
2: arrancó. El primer bombón.
1: Y fue como un experimento.
0: Más nostalgia me da todo el uso ulterior que uno le daba al periódico, desde lidiar con mascotas, cuando tenías que pintar algo en la casa, cuando te mudabas usabas el periódico para empacar las cosas. En fin, el próximo lunes, creo que esta semana son las últimas tiradas, ya para la semana que viene deja de imprimirse El Nuevo Día, vendrán los retos de Nuevo Milenio, sobre todo los medios radiales, que sus mesas de redacción consumían el recoger los periódicos, ¿verdad? Y prepararle el noticiario mañanero. Habrá que, me imagino, que suscribirse a las ediciones digitales, porque el país había hecho la transición tecnológica, y la transición era periódico de papel por la mañana, y durante el día que llegaran las notificaciones, si hubo un choque, una emergencia, algo que tú te quisieras enterar. Quedan periódicos impresos. El Vocero es el único diario que queda. Metro tiene una tirada semanal. Pero yo no sé si después, en un tiempo razonable, a lo mejor vuelva El Nuevo Día. Yo siempre pensé que antes de irse por completo, se quedaban los domingos como una especie de edición premier, el fin de semana. No ocurrió. Y ya después uno se entera, ¿verdad? Van a vender los edificios y simplemente esto es una liquidación total. Y pasaremos a una edición totalmente digital. Solidaridad con los empleados, sobre todo reporteros y empleados de la prensa. Me refiero a la prensa, a la imprenta física, que muchos de ellos con 35, 40, 45 años de trabajo, va a ser bien difícil el proceso de reinventarse. Desconozco todavía, a lo mejor ya la semana que viene, si mucha de esta gente por lo menos algún paquete de liquidación le hayan dado para que se puedan defender, no sé.
1: ¿Tú sabes que me
0: si acaban... le dieron algo ahí?
1: Me escribieron esta mañana, obviamente, no dudo de la persona que me lo escribió, ¿verdad? Uh-huh. Pero como todo en la vida, pues uno siempre tenía que aprender a corroborar las cosas. Me estaba indicando de que muchos de los periódicos regionales que
0: se imprimían allí.
1: Imprimían allí.
0: Sí, después que acuérdate.
1: Ya están imprimiendo.
0: Que los regionales hubo un líder que era el señor Pietrantoni. Ajá, ajá. Después muchos de estos regionales se vendieron a proyectos municipales para que sobrevivieran, ¿verdad? Y obviamente después cayeron, el Nuevo Día era el carrier. De nuevo, el vocero puede asumir parte de esto, lo que pasa es que el vocero opera una máquina de impresión bastante vieja, uh-huh. que yo no sé si le comprarán al Nuevo Día la máquina o esos equipos que valen millones, se venderán en algún lugar del mundo. Pero mira, pues es un capítulo que habrá que afrontar. Voy a terminar con esto, que me da pena. Yo no me he suscrito porque no me he podido adaptar al e-paper.
1: Pero ahí es que vamos. Mira. Ahí es que yo... Qué bueno que lo dices. Y tú eres una persona relativamente joven.
0: 53 ¿sabes? Entero.
1: Exacto, es relativamente joven. Pero yo digo, yo tampoco me he adaptado... grandemente. Sé que estoy suscrito a otros periódicos también, porque como parte de uno ser periodista, que no me queda de otra. Que leerlos a nivel digital. Mm. Pero yo comentaba con Golo desde esta mañana, y también soy lego en esto, o sea, yo creo que el periódico, como todo empresario y como todo exitoso, porque ellos no son empresarios reguleros, como yo digo, mm-hmm. tuvieron que haber hecho su estudio.
0: Sí.
1: Pero la pregunta que yo digo es, ¿qué va a pasar cuando tenemos una población envejecida de la cual, a lo mejor, como Golo dice, están conectados en Facebook? Pero a la hora de tú informarte en tu totalidad, ¿verdad? Porque cuando tú te sentabas a leer el periódico, bueno, tú te sentabas y como tú decías, leías hasta los obituarios.
0: Bueno.
1: A la hora de la verdad, o sea, aquí o una de dos, o vamos a tener un país cada vez más desinformado, que en la desinformación es peligrosa.
0: Claro.
1: Es totalmente peligrosa. O las alternativas que hay. O realmente, digo yo, las viejitas están conectadas a leer en digital y soy yo el que pienso que no.
0: No, mira. O sea, siempre va a haber un reto tecnológico, pero gracias a Dios que antes de la prensa estaba la radio. Y estamos hablando aquí desde una emisora centenaria como WKQ580. Así que huérfanos no quedan. Acceso a información en vivo siempre habrá, porque no importa lo que pase en el mundo, la M se queda. Seremos menos, pero estaremos. Dicho eso, obviamente esa tradición a salir a buscar un pedazo de papel va a ser duro esas primeras semanas, porque tú te levantas, voy a comprar pan, mentira. Era comprar una libre pan para traerte el periódico, los que hubiesen allí. Habrá que ver qué queda disponible, ¿verdad? Y habrá ese brinco hacia el papel. Lo demás,
1: o a lo mejor,
0: la misma capacidad que tienen nuestros viejos de estar conectados en Facebook, van a tener que aprender a brincar a otras opciones. Pero acuérdate que a través de Facebook tú tienes periodismo independiente, tú tienes aquí a Jay Fonseca, que tiene su proyecto digital. Hay otros proveedores de servicios de información que, aunque todos se nutrían de periódicos para empezar, van a tener que subir el nivel de juego para que la gente esté informada.
1: Yo puedo entender lo que me dices y no estoy. Pienso, yo soy un poquito más pesimista con eso. Pienso que el futuro que nos espera, no estoy diciendo de que con esto es que. Yo creo que este es el inicio.
0: Claro.
1: Este es el inicio.
0: Vienen cosas más malas por ahí, seguro.
1: Este es el inicio, pero yo pienso que va a ser algo negativo y te voy a explicar. Yo pienso que el rigor que tiene un periodista, bueno, el rigor que tiene uno como periodista, y sobre todo cuando algo estaba escrito, es peor. Es un poco más.
0: Recuerda, o sea, que tú y yo valoramos la rigidez de cómo se informa.
1: Claro.
0: El redactor, el editor en jefe, Yo siempre peleaba, mi pelea era con el titulista, porque mira que a veces tú veías un titular y tú lees la nota y tú decías, oye, esto no cuadra.
1: Claro, porque es una cuestión de venta.
0: Claro.
1: Pero lo que te quiero decir es que había un rigor. Yo, ahora mismo lo estamos viendo con toda la discusión que hay con respecto a lo que es la IA, la inteligencia artificial.
0: Claro.
1: Hay una discusión inmensa que aquí la están pasando por alto, pero yo entiendo, aquí la gente está más pendiente del divorcio de Daddy Yankee que de las cosas reales de la vida. Y entonces, el factor es, si estamos viendo la vulnerabilidad que tienen los sistemas, la vulnerabilidad que hay con todo esto de la inteligencia artificial, la pregunta que yo te hago a ti es, ¿cuán vulnerable vamos a ser cuando los mecanismos de información serán todos digitales?
0: Bueno, cuando eso llegue, que Dios nos proteja.
1: Por eso es que yo digo
0: quedan,
1: que soy pesimista.
0: Con que lo sé, pero quedan referentes de información, porque de nuevo, está la radio, está la televisión, que gracias a Dios, pero voy.
1: Ángel, yo te estoy entendiendo. Hay elementos de información, yo lo sé. Por ejemplo, estamos nosotros aquí, digo, Puerto Rico llegó a tener más de 116 emisoras de radio alrededor de la isla. Pero el factor es que cada vez es menos, porque de las 116 emisoras de radio ya no queda menos de la mitad.
0: Está bien, hermano, pero las que quedan son buenas.
1: ¿Entiende? Sí, pero tú no puedes depender de eso. Un país no puede depender. El país no puede depender, sí, por ejemplo, solamente lo que le diga la banda M.
0: Bueno, no, pero no es lo que... No, pero es que no es la banda.
1: ¿Ah?
0: Es quien habla a través de la banda.
1: Ah, o pero
0: tú sabes, Eliezer, pero tú tienes una credibilidad.
1: Pero sabes muy bien que también eso está entredicho.
0: Está bien.
1: Vamos, seamos honestos. No. Óyeme, eso fue una discusión, ¿sabes? Porque estamos aquí como que problematizando. O sea, pero cuando
0: se ha perdido un referente.
1: Hoy en día, a veces tú te paras y tú dices, antes había una camada de periodistas radiales.
0: Claro.
1: Que había un montón. Es más, yo te puedo decir a ti, muchos hacían la transición de la radio a la televisión.
0: Claro.
1: Y yo te puedo decir a ti la cantidad de hoy periodistas que tienen una credibilidad increíble, que trabajaron aquí y trabajaron en otras emisoras de competencia. Ahora la pregunta es, ¿cuántos periodistas hay de radio?
0: Bueno, muy poco. Deberían haber muchos más.
1: Es que vamos en picada.
0: Por eso es que
1: no puedo descansar. Por eso es que te estoy diciendo que no puedo descansar en este referente.
0: Claro.
1: Por eso es que
0: veo
1: el futuro un poco pésimo.
0: No. Y es válida tu preocupación, pero mientras tú y yo hablamos este fin de semana, el próximo fin de semana, esta semana que viene, personas importantes de la industria de medios de comunicación se sentarán a ver cómo se atiende este vacío y se convierte en una oportunidad.
1: Ah, bueno, sí. Y Dios quiera.
0: Y vendrán más cosas.
1: Pero Dios quiera.
0: Oye,
2: la radio está dispuesta a leer los choppers que vengan.
0: Bueno, sí. Claro. Lo que pasa es que
1: a mí me encantan los choppers.
0: Ahora vamos a una preocupación legítima.
1: A mí me encantan los choppers.
0: Ahora vamos a una preocupación. ¿Tú sabes quién hoy coge un palo grande? Las agencias de publicidad, que en su mezcla publicitaria vendían anuncios de periódico. Y la industria de periódicos, por muchos años, cuando se llegaba a un número de anuncios, habían unos bonos que ya no van a estar y una dinámica interna de venta.
1: Y tú sabes cuál va a ser la complicación también ahora de leer en digital. ¿Tú sabes por qué? Porque ahora yo salto el anuncio.
0: En lo digital yo salto el anuncio.
1: Sí. En el papel no me quedaba otra. Es más, ahora mismo yo tengo el periódico El Nuevo Día. Ahora mismo yo tengo un anuncio que sí o sí tengo que verlo. Ahora la pregunta es, sí o sí, ¿cómo yo voy a ver el anuncio en digital? A menos, como existe un periódico que a veces se me hace tan difícil.
0: Sí, un banner arriba, un banner abajo, un banner a los lados.
1: Que cada vez que tú cliqueas la noticia, lo primero es que viene y te poncha un banner. Entonces tú tienes que esperar los 3-4 segundos del fastidioso banner para empezar a leer la noticia.
0: O peor aún, te venden una opción más cara sin anuncio. Pero ese es el negocio.
2: Claro.
0: Es como YouTube.
2: Es la suscripción.
0: Tú ves YouTube al pelado.
2: Tú puedes coger suscripciones sin anuncio y con anuncio, igual que música, servicio de música sin anuncio y con anuncio. Y esa es la tendencia.
0: Yo puedo ver en el futuro.
1: Entonces, yo de tener un periódico que me cuesta, ¿cuánto? El nuevo día,
0: ahora están 7 pesos. A peso y pico el día.
2: Oye, van a venir anuncios hasta en el GPS.
0: Bueno, yo lo que pensaría.
1: ¿Y qué va a hacer? Ahora bien. Y fíjate que te la voy a poner entonces complicado. Ahora yo te la voy a poner complicado. Como decía Ángel, tú ibas a comprar, como se decía en Arecibo, el bollo de pan.
0: Para traerte un periódico.
1: Para traerte el periódico. El periódico te costaba una peseta. Entre el bollo de pan y la peseta gastabas 3 pesos. Tú eres una persona de seguro social. Que tu cotización de seguro social, apenas hoy estamos a $10.
0: Lo mataste.
1: Apenas ahora llegamos a $10. Tú tienes una población que cotizaron para un seguro social como cuando yo empecé a trabajar, que era 3.35 la hora. Cuando tú empezaste a trabajar, ¿cuánto era la hora? Golo.
2: Como 3 y pico, 5 pesos.
1: Exactamente. ¿Tú sabes cuántas personas profesionales cotizaron un seguro social a base de 5 pesos a la hora, 6 pesos a la hora? Ahora fue que llegaron a 10. Lo que cogen, hablando en claro, lo que cogen es una porquería de seguro social. Ya no tiene cómo sacar más dinero. ¿En serio tú le vas a decir ahora que para que se mantenga informado, a que antes gastaba una peseta 35, 40 o 7 pesos a la semana, ahora una suscripción te vale 80 y pico de pesos?
0: Yo, de nuevo.
2: ¿Ah? Y ese es el mercado. Todo, o sea, tú sacas el número ahora.
1: Pero ese es el peligro.
2: ¿De cuántas suscripciones tú tienes a través del teléfono?
1: Claro, pero ese es el peligro. El peligro que vas a tener una sociedad desinformada. Uh-huh. Entonces, van a venir los políticos. No te estoy señalando, Ángel. No, dice así. Van a venir los políticos con todos los andamiajes que hay de las granjas, ¿cómo se dice? Las granjas de box, ¿es que se le dicen?
2: Los box.
1: Ajá.
2: Sí, los box.
1: De que te replican un mensaje a través de redes, y sobre eso es que se van a estar informando las personas a través de Facebook. Porque como es gratis, entonces, porque la verdad te cuesta $80 o 100, cuidado. Te va a costar la verdad.
2: Sí, el reportaje completo cuesta un
1: millón. El reportaje te va a costar 80.
0: No, y que tienes un problema.
1: Y la porquería te la van a dar gratis.
0: Mira, y que es mentira decir que ahora tú vas a leer el periódico desde tu celular porque la pantalla es chica. Ah. Así que ahora el que pueda va a tener que buscarse una tableta, un Kindle, va a tener que andar con algo secundario. Digo, en el caso mío, Golo sabe que no, porque mira, yo compré este telefonito que más o menos hace libro, pero hasta eso costó. Yo te digo, van a ser semanas interesantes.
1: Las letras son, ¿qué? Paladino 40.
0: Y como quiera uso una gafita de lectura. Pero, a lo que voy, Eliezer. Vamos a volver a intentar cosas que se han intentado en el pasado, que es intercalar la radio con la televisión. Aquí Guapa Media los miércoles tiene segmento de Rubén con Gelpi. Creo que eso va a aumentar.
1: Tiene que haber una responsabilidad de los medios entonces tradicionales.
0: Claro.
1: Volver a lo que es la veracidad, como había, que habían salas de redacción en la radio, habían editores en la radio, habían todo, habían jefes de información.
0: Y si no lo hacen... Entiendo. Y si no lo hacen, muere también la
2: tendencia tecnológica. Ya empezó los teléfonos tipo tableta. Tiene varios modelos. Apple lo saca este mes, el día 13.
1: Sí. Pero yo lo que espero es que, siendo positivo como Ángel, es que nos pase, porque gracias a Dios, y digo, no me voy a poner... vamos a hacer una pausa para 5 minutitos más con Ángel para contarle una historia.
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8: Y aquí yo me voy a quedar.
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9: Saludos. Saludos amigos y amigas Radio Escuchas, gracias por estar con nosotros. Soy Verónica Breutañón, usted escucha WKQ 580. Vamos de inmediato a los titulares. Gatilleros andan sueltos, buscan al asesino de un hombre en Bayamón. Un muerto y otro herido en el barrio Puente Blanco en Cataño. Pausa para arresto por agresión sexual contra Yomar Morales Ayala. Bueno, y hoy comienzan las ventas de boletos para Miss Universo. Soy Verónica Breutañón, usted escucha WKQ 580. Vamos al compendio de noticias. El exdirector de la Autoridad de Puertos, Joel Pizá Batiz, habla del manejo del gas natural en los puertos.
10: Miren, Puerto Rico, no podemos seguir con esta política pública de seguir gasificando unidades en la Bahía de San Juan, el puerto que importa el 80% de todo lo que nosotros recibimos, con una sola entrada y salida, donde el gas, la central San Juan está precisamente en la zona de Puerto Nuevo, donde llega nuestra carga y nuestras medicinas, con un desdén a la seguridad marítima. Esto okay. No es de ahora. Esto es las consecuencias de mala planificación marítima de hace más de 10 años. De hecho, todavía en los procesos competitivos de generación temporera, de Power Expectation, habían proponentes sugiriendo presentar embarcaciones marítimas de generación y no se contestaban bien las preguntas técnicas, porque en Puerto Rico hay una cultura de que no importa, trae el barco por ahí, no va a pasar nada, en desdén del CFR, del US Coast, de órdenes del Coast Guard, de regulación local. Así, si algo tenemos que aprender es que si vamos a seguir gasificando y queremos hacer las cosas como de primer orden, tiene que haber una observancia a las reglas marítimas. Okay. Eso es lo mínimo, porque las consecuencias pueden ser nefastas.
11: Exacto, para que nuestro público pueda entender, eso es como si yo mañana, por ejemplo, la pista aérea más grande.
10: Sí, yo mencioné.
11: La pista aérea más
10: correcto,
11: grande la tiene,
10: imagina, creo que es. Exacto, un ejemplo. Tú puedes, imagínate traer un avión de gran dimensión y tratar de aterrizarlo en la puesta del aeropuerto de Culebra, ¿verdad? Para hacer una analogía simple que el pueblo puede
11: exacto.
10: entender, ¿verdad? Pues lo mismo ocurre en la industria marítima.
11: Por eso, no un 747 no puede aterrizar en Culebra.
10: No, y tú no puedes. De hecho, hoy tenemos problemas con la clase Oasis, de una línea de crucero que muchos puertorriqueños aman y adoran, y no puede entrar en el muelle 4 a la vez San Juan porque las dimensiones, pues es un asunto técnico, físico, pues lo mismo ocurre. Y si vas a hacer algo que quizás pudiera atracar, pues tienes que traer salvaguardas de seguridad adicionales, porque lo que tú estás moviendo ahí es gas natural.
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0: Estamos esperando a
1: Carlos Crespo.
0: A Carlos Crespo, el del sector de los detallistas de gasolina.
1: Ay, mi madre.
0: Porque
1: a 6 pesos el diésel el galón, ¿saben?
0: Esto va a traer unas repercusiones increíbles. La gente no lo está mirando, no lo está mirando. Pero nada, Ángel.
1: No lo están mirando, pero lo van a sentir. Ahí llegó el manazo, ¿cómo tú estás?
0: Ya lo tengo aquí. Pero antes de despachar a Ángel Mato, quería contarte una cosa.
1: Cuéntame.
0: Rapidito. Yo soy de Arecibo, Puerto Rico. Entra, yo. De la villa del Capitán Correa. Y yo recuerdo que cuando jugaban los desaparecidos, el Lobo de Arecibo, nosotros teníamos, o sea, yo siempre estaba con la viendo esta cuestión del deporte, ¿verdad? Uh-huh. Yo, el Nuevo Día no podía publicar, no te publicaba los resultados de por la noche.
1: Claro.
0: Porque en Arecibo llegaba el periódico Isla, le llamaban Edición Isla.
1: Claro.
0: Entonces, los que viven aquí en San Patricio.
1: Que salí, que muchas veces era en blanco y negro.
0: En Señorial y eso, como tú te criaste, y Carlos Crespo, que es de ahí, de Puerto Nuevo, y este tipo de cosas. Pues ustedes tenían el resultado, ustedes tenían el resultado. Entonces, un minuto, Aguiló, que está aquí, chico, que este es de la isla, este como le dicen aquí, de la isla. Entonces, yo tenía que esperar a que al otro día era que llegaba el resultado.
1: Así mismo, ¿eh?
0: Entonces yo repartía el periódico El Nuevo Día.
1: Claro, yo también.
0: Y el factor era que como los adelantos era cuando hicieron el expreso, cuando se logró hacer el expreso hasta Tatillo y aquello y lo otro, ahí fue que se acabó el periódico a nivel isla y comenzó el periódico. El mismo periódico que se circulaba en San Juan.
1: Sí, sí, sí.
0: Se circulaba. Adiós. ¿Por qué? Porque ahora llevar el periódico a Mayagüez, Guaciales, Guatillo, Camuy, San Sebastián era mucho más fácil. Así que tú podías cerrar la edición a las 10 o a las 11 y así mismo.
1: No, yo te cuento mi última anécdota. Cuando venían las encuestas del Nuevo Día, uno se amanecía allí en Buchanan.
0: Claro.
1: Para coger un periódico en caliente. Esperando.
0: Claro, pero lo que te iba a decir era que todos los periódicos regionales murieron una vez se creó el expreso. Los periódicos, estaba el periódico del norte en Arecibo, estaba el periódico en toda esa área, todo eso murió.
1: Sí,
0: todo eso murió. Así que yo creo que, Ángel, lo que tú estás diciendo, que nuevas alternativas, mira el vinilo.
1: Así
0: yo
1: mismo.
0: Yo tuve radio.
1: El vinilo se fue y ahora volvió. Y vinilo, ahora es más caro.
0: CD y después computadora. Y ahora estamos volviendo a qué. Al vinil otra vez.
1: Yo creo que va a volver. El Nuevo Día va a volver, aunque sea una vez a la semana. Apunta eso por ahí.
0: Gracias, Ángel.
1: Siempre.
0: Oye, este Aguiló tiene un poder increíble como te levantó de la silla.
2: Tenemos trabajo aquí. Ese
0: Aguiló tiene un poder.
2: Siga ahí que está bien acompañado. Está bien acompañado.
0: Para ser un PNP como domina ese ex popular. Mira cómo domina.
3: ¿Usted va ahora?
0: Mira cómo domina el popular. Estamos al aire.
3: Estamos al aire. Una idea a ver si sale de. De la crudita solamente para el diésel.
2: Ah, pues yo te escucho.
3: Para ayudar a los camioneros.
2: Toma nota ahí, por favor.
0: Quédate ahí, dale. Bueno, tengo conmigo a Carlos Crespo, del sector de los detallistas de gasolina, del Centro Unido de Detallistas. Carlos, gracias por estar con nosotros.
3: Seguro, sí. Perdona, llegué un poquito tarde, pero la batería de la guagua se fue a ajuste, pero me yompearon y aquí estoy.
0: A ver, María, te yompearon. Mira, escucha eso. Hace tiempo que no escuchaba eso. ¿Te acuerdas cuando antes todo el mundo andaba con unos cables?
3: Sí, pero era
0: unos cablecitos de jumper.
3: Un estuchecito que tenía el hijo mío, me lo trajo, la jumpié y dije, ahora sigo por ahí para abajo hasta que...
0: Todavía no me des la solución. El impacto que va a tener el pueblo de Puerto Rico con respecto a cómo se encuentra el diésel hoy. Porque ¿a cuánto está? $6
3: Casi $6
0: $6, hablando que la lata de habichuela me va a costar más cara.
3: Vamos a empezar con lo que dijo el presidente. El presidente quiere por 90 días aguantar las importaciones. Eso es señal de que hay escasez de diésel. En los Estados Unidos, de la producción de diésel que se hace allá en los Estados Unidos, solamente se usa el 23. Todo lo demás va por Europa. Si él logra aguantar eso, pues es un negocio de oferta y demanda. Entonces va a haber más oferta de diésel.
0: Demanda.
3: No. Va a haber más oferta. La demanda sigue igual, pero va a haber más oferta para garantizar esa demanda. Y una vez se garantiza esa demanda, pues entonces el precio va a bajar, que eso es lo que él busca, que el precio baje. Eso no va a afectar a Puerto Rico porque nosotros somos parte de Estados Unidos y eso no va con nosotros. O sea, que no tengamos miedo de que los 90 días nos van a afectar a otros. No, no, no. Es todo lo contrario, si le sale a él como debe ser. Nos vamos al ámbito de aquí de Puerto Rico. Pues mira, los camioneros están gritando, pero bien, bien duro, porque tienen razón. O sea, aquí el 80% de todo lo que se mueve aquí es con diésel. Las ambulancias son de diésel, los camiones son de diésel, la gasolina ha bajado bastante porque hay carros ahora más inteligentes, carros eléctricos, el consumo ha bajado, pero entonces el diésel ha aumentado. Si se va la luz,
0: la planta corre con diésel.
3: No, que si hay gas, no, el gas es para panadería, para ese uso, pero para diésel, correr con gas no debe ser, porque no van a venir a dar el servicio cuando usted lo necesita rápido.
0: ¿Y tú que tienes una planta de hielo, la bolsa de hielo va a costar más cara?
3: Va a costar más cara. Y te voy a decir, o sea, yo hace dos meses estaba en 26 mil pesos, ya estoy por 38 mil pesos el bill de la luz. Entonces, cada vez que esa planta arranca, son tres, si son 24 horas parados, son 300 galones de diésel a 5 pesos y pico, rondearlo a 6, son 1.800 pesos diarios. Bueno, yo estoy, la asociación que estoy presidiendo, estamos pidiendo una reunión con el secretario de DACO para ver de qué manera, cuando se emita una emergencia en este país, que vayamos a estar más de 3 días sin luz, pues tengamos una dispensa para poder compensar esa diferencia, porque nadie trabaja por el amor al arte. Ya los camiones nos están diciendo, pues mira, yo paro el camión en casa porque yo no voy a perder dinero. Yo he hablado con varios camioneros, entre ellos los que reparten gasolina. Ellos dicen que el paro del 1 de octubre, yo entiendo que no lo afecte. O sea, que no debemos tener miedo por eso, pero hay que tener precaución. Yo entiendo que todo el mundo debe tener su tanque lleno de gasolina para el día primero, para ver lo que va a pasar. Otra situación que está ocurriendo en este momento es, tenemos un barco con gas para Genera. No lo han podido descargar porque no cabe, chija. Lo mismo de siempre, no planifican y el pueblo es el que paga las consecuencias. Genera empezó a arrancar las plantas viejas. Las plantas viejas son con diésel, no son con gas. Y esto se sigue multiplicando la situación cada vez más. Yo vengo con una idea y ojalá los legisladores la copien, o sea, mira, vamos de las dos cruditas, vamos a eliminar una crudita para el diésel, para ayudar a esos camioneros. 16 chavos menos en litro, pues es una ayuda. Mejor es algo que nada. Y yo entiendo de que no sería un hueco por 90 días, no sería un hueco tan violento para el gobierno ese recaudo. Yo le doy la idea y yo creo que sería una idea muy, muy buena, porque si ellos no tienen que subir el precio de remolque, pues también nosotros nos va a ayudar en lo que compramos en los supermercados.
0: Yo nunca he podido entender cómo no se eliminó esa crudita, o sea, honestamente, de verdad. O sea,
3: bueno, esa crudita vino para los 2.500 millones de dólares en la época carretera, de Alejandro,
0: pero eso era
3: para carretera, pagar carretera.
0: Pero por eso.
3: Se pagó carretera y a los 2 años supuestamente se iba a eliminar, pero no se eliminó.
0: Pero es por eso, y yo no puedo entenderlo. Y entonces, ¿cómo se llama? Ignoraron ese ingreso dentro de la deuda completa.
3: Es correcto.
0: De que se tiene que pagar. Entonces, cuando se reestructuró la deuda como parte de los recaudos, estaba la fastidiosa crudita.
3: O sea, nosotros pagábamos 22 chavos de arbitrio, que era la crudita de Hernández Corón y lo que había anteriormente para carretera.
0: Mira, vamos a manera de ejemplo. ¿Cuánto es que está la bomba regular ahora?
3: 1.19, 1.18.
0: La más barata.
3: La más barata, 1.15.
0: 1.15. Si no existieran las dos fastidiosas cruditas que nos espetó el Partido Popular, la administración de Alejandro García Padilla, ¿de cuánto fuera?
3: 1.7.
0: Tuviéramos 1.7.
3: 1.7.
0: 7 chavos.
3: 8 chavos menos.
0: 8 chavos menos. Increíble. Pero no son dos.
3: Son dos cruditas de 16 centavos. Pues son 4 chavos por litro.
0: Oh, ok. serían 8 centavos menos.
3: Serían, sí, por litro.
0: 8 centavos menos. O sea, que la bomba hoy estuviera a uno, pues, exactamente. Si estaba a 1.15, pues estaríamos hablando de uno.
3: Siempre Puerto Rico fue dentro del territorio americano.
0: De las más baratas.
3: La gasolina más barata. Porque los demás estados pagan el TAP de la ciudad, el TAP estatal y 20 cosas.
0: Yo no puedo creerlo. Y sobre todo, tú sabes que, Carlos, es que estoy siendo pesimista en la mañana de hoy. Ahorita estaba hablando del periódico y presentaba un cuadro pesimista porque problematizando un poco más con respecto a otras cosas. Pero es que yo digo que ¿a dónde vamos a llegar? Porque, por ejemplo, me estás hablando del camionero. El camionero hoy, voy a hacer el ejercicio mientras converso contigo, pero yo le preguntaba a ¿cuánto te sale a ti un viaje de San Juan a Atillo por el expreso?
3: No te sabría decir. Yo sí te digo que DACO había preparado una tabla para estos casos de emergencia donde por milla tenían el derecho a subir X cantidad. Yo no sé si eso está en vigor, si eso se está haciendo, pero sería una muy buena alternativa. Estuve hablando con un chofer de un camión de gasolina, porque los camiones son de ellos, pero el tanque es de la compañía.
0: Dime. Un solo viaje de San Juan a Atillo te sale en $6.80. Eso es un carro. Eso es un vehículo. Uh-huh. Al camionero casi tengo que duplicárselo. Ejes. ¿Verdad que sí? Sí. Yo me atrevería a decirte que... ¿cómo se llama esto? Hay que hacerlo como por dos. ¿Entiendes? Entonces, encima de eso, le estás empujando el diésel como lo tiene. Es que es en serio. Es que es increíble. No hay manera de que eso lo pueda costear un camionero.
3: No.
0: ¿Entiendes?
3: No, y si tiene un contrato a largo término, pues imagínate.
0: Mira, si el camión tiene tres ejes, fíjate eso. Si el camión tiene, Golo, chécate esto. Si el camión tiene tres ejes, son 15.45. Con cuatro ejes, 18. Con cinco ejes, 20. Llegando hasta el de siete ejes, el viaje, un solo viaje. O sea, no estamos de regreso. De San Juan a Atillo. Le sale en $26.05. Si tiene que regresar, ponle que el camionero sea de acá de San Juan. Bueno, estaremos hablando de $50, nada más en los peajes.
3: Yo estuve hablando con un camionero de gasolina y él lo que está haciendo es que cuando a él le toca viajar al sur a llevar gasolina, él se queda por allá. ¿Tú sabes qué? Para esperar que abran el otro terminal de allá del área azul, para él cargar allá, para poder repartir de nuevo, porque venir acá a cargar para bajar de nuevo. O sea, prefiere quedarse 5 horas ahí abajo esperando que pueda cargar de nuevo.
0: Pero lo que yo quiero que nuestro público entienda dentro de lo pesimista que yo puedo ser, es que...
3: No es fácil para los camioneros.
0: Es que no va a ser fácil, pero al final del día, la carga hay que moverla.
3: Hay que moverla.
0: Se los van a terminar pagando, o ya se lo va a terminar pagando el que va a distribuir, o tendrá que terminar pagándolo el que lo va a recibir. Al final, lo vamos a pagar usted y yo.
3: Bueno, esa es la idea del presidente.
0: Esa lo vamos a pagar nosotros. O sea, por eso es que yo le decía que la lata de habichuela, si ahora mismo cuesta $1, a manera de ejemplo.
3: Sí, sí.
0: Pues no va a costar $1.
3: 1.25.
0: No va a costar. Entonces, y ahí seguimos sucesivamente con todo, porque me acabas de decir, tú vendes una bolsa de hielo en $1, a manera de ejemplo, no sé cuánto es que está una bolsa de forma.
3: No, bueno, en la calle está sobre los $2 ya. Pues $2.50, pues, $2.25, $2.50.
4: Está por el 2.5 o $2.25.
0: Mira para allá, pues vamos a dejarlo en $2.25. Con el cuadro que me comentaste, con el dice cómo está. Y con los cargos que te están dando a ti de luz, me dijiste que ya va.
3: De energía eléctrica,
0: ya tampoco son $2.25. O sea, vas a tener que venderla a $3 o a $3.25. O sea, pero volvemos, o sea, seguimos con los cantazos por todos lados.
3: Eso es así.
0: Y como decía, el diablo está en los detalles. De la misma manera, la quiebra está en los detalles. La gente a veces piensa que, ah, no, ya yo no pago carro, o ya yo no hago esto, o eliminaré esto. No, no, no, es que en tanto detalle, es como yo a veces peleo y digo, o sea, si te suben una peseta, como en una lata de habichuela, pero de peseta en peseta en todos los productos en el supermercado, de pronto te vas a notar que tu compra te subió $40.
3: La carne, el arroz, la
0: carne. Ajá, 40, 50 dólares.
4: Y el paquete familiar ya está en 30 y pico pesos.
0: ¿La que, cómo?
4: La carne molida.
0: Ajá.
4: El paquete, el que le llaman el familiar.
0: Ajá.
4: Ya está en 30 dólares.
0: ¿Pero qué soluciones hay para eso? Crespo, tú que estás en el centro de retailista y Golo, tú que estás en la calle.
4: No, lo que pasa es que tú... gritamos por eso, pero sin embargo, tú ves otros renglones de la economía que están bollantes y la gente peleándose por una taquilla de un concierto, ¿sabes? Ahora mismo, un muchacho vendió siete cholis en 2 horas. 7 cholis y hizo 6 Coca-Cola Music Hall la semana pasada.
0: ¿Quién?
4: Dalvin La Melodía. Nunca sonó en la radio, es un fenómeno de las redes. De TikTok.
0: Bueno, pero chico.
4: O sea, pero vendió ayer 7 funciones en el Choli, sold out. Hizo 6 la semana pasada.
0: Ahí hay mucho truco. Hay truco en los llamados sold out. Ahí hay truco. Pero está bien. Pero ok, pero vamos. Pero mira, tomo de ejemplo eso que tú me acabas de decir. Ese muchacho, ese artista, apela a los jóvenes, ¿verdad que sí?
4: A los jóvenes.
0: El joven trabaja y gastó los chavos en esa trapo de taquilla. Gastó los chavos. Pero entonces, después se queja el joven de que no tiene dinero para poder comprar una casa. Porque la casa es tan cara. Entonces, tenemos una rueda que entonces de pronto el joven, ¿con quién vive?
3: Es un círculo vicioso.
0: Con papá y mamá. Y tiene 30 años y sigue viviendo con papá y mamá. Y tiene 35 y sigue viviendo con papá y mamá. Porque prefieren gastar en una trapo de taquilla, en el Choli, en una trapo de taquilla de sabrá Dios quién, un tipo de fenómeno de redes, y andar en un carro, porque también hay que andar en un carro, pues tú sabes. Sí. Entonces, es que también hay un concepto de prioridad, es que está trastocado, por eso es que te digo. Ahora hablamos de los restaurantes o de chinchorreo, o sea, antes el chinchorreo era un concepto barato. De decir, pues mira, voy a comer para cruzar o voy a ir a dar una vuelta por Jayuya y
3: veo un pinche, una Coca-Cola, ajá, un paro y otro.
0: O nos vamos en este janchito que era el llamado chinchorro. Antes le decían cafetines, ¿te acuerdas? Lo que pasa es que cafetín, la palabra se escucha. Pero, y entonces, era en este lugar, en techo de zinc, comida criolla, estaba el sabor de abuela, tú sabes, como antes decía. Pero ahora tú subes para allá arriba y te lo. Y casi el plato te cuesta igual de lo que te va a costar aquí en Atorrey. ¿Entiendes?
4: Y los restaurantes llenos, o sea, todo.
0: Pero todo lleno.
4: El entertainment lleno, o sea, el entertainment vende, está lleno. Pero, funciona casi todo.
0: Pero es un
4: concepto. Por no decir todo.
0: Pero es un concepto de prioridad. Es un concepto de prioridad. Porque entonces, cuando vamos a la realidad, que por ejemplo, donde él está, el sector de los detallistas de gasolina, que ahora tenemos un fenómeno, tú me lo has dicho en anteriores ocasiones. ¿La gente ya está llenando el tanque?
3: No.
4: Volvió a 20 pesos, ¿verdad?
3: Nah, ya el promedio es entre 15 y 20 dólares. Ya no lo están llenando, están esperando que a lo mejor más adelante la consigo más barata o que baje. ¿Tú entiendes? Pero...
4: ¿Y las aplicaciones o haciendo el pesito ese que te dé gratis de vez en cuando?
0: Pero es algo, Crespo, que vamos para atrás. Vamos para atrás. Y las prioridades, como yo creo que lo que nos acaba de decir Golo es que las prioridades están trastocadas, ¿no? La prioridad es ir a un concierto, pero solamente he hecho $20 de gasolina, no puedo echar 80. Pero claro, porque es que tengo que ir al concierto y tengo que ir a comer con la novia.
3: Bueno, yo lo que le aconsejo a los dueños de automóviles es mejor tener el tanque lleno y no medio vacío porque se evapora más rápido la gasolina. Segundo, las llantas deben estar en su punto de las libras que debe tener y eso en el poste de la puerta ahí dice cuánta aire llevan las de adelante, cuánta llevan las de atrás. Si le prende esa bombita roja que está, chequéese, si es el check-in, chequéese a ver que no voy a hacer el sensor de oxígeno y esté quemando más gasolina que oxígeno. Y son detallitos que hay que estar bien pendiente, el cristal hasta arriba para que no la brisa no disminuya el viaje. Y de ahí se ponen agarrando para ir economizando.
0: Bueno, Golo, vamos a hacer una pausa. Pues quiero hacerte una última pregunta con respeto, porque esta movida de la crudita, ya tú la habías trabajado en el anterior cantazo.
3: Sí, llevo rato.
0: Cuando comenzó lo que fue la guerra en Irán, se había trabajado y inclusive llegaste a tener reuniones en Fortaleza, reuniones aparentemente serias, pero quiero que me digas
3: en la legislatura tuve.
0: ¿Cuál fue la recepción? Vamos a hacer una pausa.
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5: Muy buenos días, Puerto Rico. Gracias por estar con nosotros. Soy Verónica Abreu Tañón y usted escucha WKQ 580. Vamos a los titulares. Vivos de milagro, hermanos, luego que los bomberos los despertaran en medio de un fuego en Miramar. Los criminales siguen dando candela en las calles del país. Causa para arresto por agresión sexual contra Yomar Morales Ayala de Trujillo Alto. Por agresión sexual a una menor de 9 añitos de edad. En menos de 48 horas, catañeses salen a votar por su alcalde. Hoy comienzan las ventas de boletos para Miss Universo. Bueno, y cierre total de la carretera número 1 en el área de La Muda a partir de las 8 de la noche de hoy hasta las 5 de la mañana del lunes. También estará cerrada la 169 debajo del puente de la PR20. Soy Verónica Breutañón y usted escucha WKQ 580. Ahora vamos al compendio de noticias. El comisionado electoral del Partido Nuevo Progresista, Aníbal Vega Borges, dijo que se espera que aproximadamente a las 4 de la tarde se sabrá quién será el alcalde de Cataño.
6: El análisis tuyo es muy bueno. Esto es una elección especial, no es una elección prácticamente donde es el día de las elecciones generales. Por lo tanto, nosotros entendemos que debe de haber una participación de aproximadamente entre 2,500 a 3,500 electores.
7: O sea que entonces
6: es posible que haya mayor participación a esa, porque en verdad que esta primaria de Cataño pues ha tenido mucha relevancia.
7: Sí, y la controversia. A veces las controversias avivan el proceso.
6: Claro que sí.
7: Dado el hecho de que posiblemente vamos a ser conservadores con los 3,000 y siendo, ¿verdad?, sumamente positivo que se pueda llegar a 5,000. Pero dejándolos en 3, ¿ustedes entienden que ya antes de las 6 de la tarde posiblemente ustedes puedan tener un cuadro claro?
6: Sí.
7: ¿Quién es el ganador?
6: Él, como sabe, no vamos a estar utilizando las máquinas de escrutinio. Sí. Esto va a ser un proceso sencillo donde el ciudadano entra, muestra su tarjeta electoral o su licencia de conducir. Ajá. O su pasaporte. Se le va a entregar una papeleta, él selecciona un solo candidato, hace su marca y la deposita en la urna. Yo creo que ya aproximadamente como a las 4 de la tarde, más tarde, debemos de tener una tendencia clara de quién es el próximo alcalde o alcaldesa del municipio de Cataño.
5: Soy Verónica Abreu Tañón y usted escucha WKQ 580.
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7: La entrevista de frente. Aquí estamos conversando con Carlos Crespo, que es el presidente del sector de los detallistas de gasolina del Centro Unido de Detallistas. Y ahora en la pausa estábamos conversando con respecto a las diversas situaciones que se viven diariamente. Hay unos sectores que Goro estaba comentando, hay unos sectores que hay un gasto desproporcionado, ¿no? Diríamos. Pero es un sector que, tienen unos ciertos beneficios, ya sean gubernamentales, entre otros. Pero hay otro aspecto del mundo laboral, de aquel que no recibe ese tipo de ayuda y entonces...

0: espacio de 3 meses como un alivio al consumidor, también pensando de que, como dijo el presidente Donald Trump, de que esto iba a durar 2 semanas. Vamos, ustedes dieron un marco de 3 meses para también este conflicto en el Medio Oriente se solucionara. ¿En qué quedaron esas conversaciones, Crespo?
1: Tuvimos varias, tuvimos tanto en el Senado como en la Cámara, inclusive hubo unos compañeros que estuvieron en Fortaleza, pero eso quedó en nada.
0: ¿Pero cuál fue la recepción? O sea, ¿cómo lo vieron?
1: Lo ven bien, pero cuando van a los números y van a la parte del estudio con los que nos están administrando
0: la Junta de Supervisión Fiscal.
1: Exacto. Pues entonces ahí vienen los tranques. Y no se ve ningún tipo de reacción de nada. Mira, en Puerto Rico existe, yo me imagino que sí, porque siempre yo lo oía. La gasolina es un reglón de primera necesidad. Y por ser un reglón de primera necesidad, tanto el Ejecutivo como las cámaras legislativas tienen que velar por el desarrollo de ese producto. Es un producto de primera necesidad. Y aquí se había creado en Puerto Rico un comité de energía. Y entiendo que ese comité, pues yo llegué a ir a algunas reuniones de ese comité. Ese comité, pues, lo componía alrededor de 7 agencias del gobierno, Hacienda, DACO, eran como 7. Y se reunían y hablaban y le buscaban alternativas. Yo nunca he visto en los últimos 4 años que se hayan reunido, que ese comité se haya reunido. Y en este momento, pues sería muy importante que ese comité se reuniera, porque son 7 cabezas que son de la agencia del gobierno más importante, y yo entiendo que podían aportar a todo esto.
0: ¿Y cuál fue la recepción? ¿Te reuniste con Jennifer González, verdad?
1: Los muchachos se reunieron con Jennifer González. Yo me reuní en el Senado con Carmelo Río, presidiendo la comisión, con la de Hacienda, de los dos lados. Pero mira, eso quedó en nada, las reuniones quedaron en nada. No, nunca vi ni respuesta de que, mire, lo estamos pensando, mire, no hace falta esto otro, ni estudio, nada, no. Se ha quedado en nada. Y yo creo que estamos fallando en eso. Hay que buscar soluciones, hay que buscar a ver cómo le damos enfrente a esto, porque esto cada día se está poniendo peor.
0: La Junta de Supervisión Fiscal puede intervenir.
1: Desde luego.
0: Pero puede intervenir por solicitud de la legislatura, o lo puede hacer por motus propio.
1: Bueno, yo entiendo de que por solicitud de la legislatura, o sea, después que la legislatura le pruebe lo que están pidiendo,
0: pero por eso, pero
1: por 90 días, pues.
0: Pero por ejemplo, a lo que me refiero es que ese mismo reclamo que ustedes llevaron a la Fortaleza y a la legislatura, que ustedes se lo lleven a la Junta de Supervisión Fiscal. La Junta de Supervisión Fiscal, por ejemplo, puede bajar con una moratoria a esa crudita, a ese impuesto, por iniciativa de la Junta de Supervisión Fiscal, o tendría que venir de un proyecto de la legislatura.
1: Mira, yo creo que sí, por un proyecto, pero por lo menos dentro del Comité de Legislación del Centro Unido, yo nunca he oído que hayamos tenido algún tipo de reunión con la Junta, con la idea del arbitrio de las cruditas, ¿verdad? Sería interesante tener una reunión y a lo mejor ellos nos podrían contestar más fácil qué es lo que está sucediendo.
0: Pero hasta ahora...
1: Hasta ahora nada. Por eso traje la idea al tapete de que por lo menos al diésel se le baje una de las cruditas para ayudar a los camioneros, para que entonces ellos no nos pasen esa subida a nosotros, porque total, somos puertorriqueños, estamos en el mismo caldero, o sea, estamos ahí, vamos a ayudarnos a ver lo que podemos resolver.
0: Te pregunto, Crespo, el sector de

0: detallistas de gasolina han tenido, hay gasolineras que han tenido que cerrar.
1: Siempre hay alguna que otra gasolinera que ha cerrado. No ha sido fácil. El margen de ganancia de la gasolina es muy bajito. Y cualquier gasolinera te paga 4, 5, 6 mil, 7 mil, 8 mil pesos de energía eléctrica. ¿Lo entiendes? Entonces un camión de gasolina está costando un dineral. Estamos hablando de más de $40,000 ese camión cuando se para allí.
0: Y entonces, ¿dónde ustedes obtienen la ganancia normalmente? ¿En las
1: Pues
0: tiendas de
1: mira, en
0: conveniencia?
1: la tienda de conveniencia, la cual hay más de 6 o 7 agencias del gobierno que intervienen con nosotros. Estamos hablando también, pues, los que tenemos Quick Loop, los que tenemos el Centro de Inspección, que realmente ha sido una gran ayuda. Aunque hemos tenido los problemas de obras públicas con el sistema de las máquinas, no ha habido una nueva licitación para las nuevas máquinas o un ente que atienda esas máquinas, pero estamos de pie,
0: Y yo me...
1: La gente como yo, ya los que tienen más de 30 años, ya se han quitado. Ya que, yo creo que no hay ni 5 detallistas de gasolina que tengan la edad que yo tengo y que estén todavía operando estaciones
0: Oye,
1: de gasolina.
0: y yo le pregunto, porque también conversamos con respecto a lo que fue la controversia con Seara y Pérez Peña. Ustedes presentaron información de lo que sucedía en los centros de inspección.
1: Bueno, si yo notaba algo raro, pues lo mencionaba en las reuniones porque no iba a afectar, nos afecta, nos
0: Pero
1: afecta.
0: en este caso fue la aseguradora la que dio la voz de alerta, ¿no?
1: Es correcto, la ACC. ¿Por qué? Porque cuando iba el dueño del vehículo a reclamar el accidente, pues aparecía de que ese carro no tenía seguro. Pero sin embargo, estaba ponchada la licencia, como que sí había pagado y demás, pero entonces ese dinero ni fue a la aseguradora ni tampoco fue a Hacienda, que son los dos colectores de.
0: Pero ahí hubo falsificación de documentos públicos entonces.
1: Bueno, mira, entiendo que
0: Porque lo que tú emites es que
1: hubieron diferentes, pero todavía el informe final no se ha hecho. O sea, el presidente de la Comisión de Obras Públicas de la Cámara ha hecho una investigación de la A a la Z, pero todavía no ha habido un informe.
0: Pero si yo falsifico algo en el Departamento de Hacienda. No, eso es casi por default, que rápido me procesan y me meten preso.
1: Bueno, pudiera ser así.
0: Exacto. Y la otra pregunta que le hago, o sea, esta persona también estaba apropiándose de fondos gubernamentales, porque si cobraba un malvete, que era falso, cobraba un seguro que nadie estaba asegurado.
1: El malvete no era falso. Lo que no es, lo que el problema era que los chavos no llegaban a Hacienda, ni los chavos llegaban a la ACC, los 99 de la ACC y los casi 99 también de malvete Hacienda.
0: Entonces, ¿cómo y qué contabilidad podía tener el Departamento de Hacienda cuando se está, o SESCO, cuando se está emitiendo un malvete, pero no se recibe el dinero? ¿Quién está fallando entonces?
1: Bueno, ahí está fallando tanto Hacienda como el SESCO, porque el SESCO es el que supervisa el centro de inspección.
0: Por eso, si hay un centro de inspección que está emitiendo, a manera de ejemplo, 100 malvetes con una numeración. Porque eso lo verifica un policía, por ejemplo, nada más. Mira, sí, tiene malvete. ¿Entiendes? Por un número. Si está emitiendo.
1: El problema era cuando hay un accidente.
0: Claro, pero sí. O cuando te pare la policía.
1: No, porque si el malvete no se registró en Hacienda, pues va a levantar bandera.
0: Pero está bien, pero ¿se estaba registrando o no se estaba registrando?
1: No se está, o sea, el malvete salía supuestamente de la oficina de Hacienda para el SESCO, el SESCO del Centro de Inspección, pero entonces el Centro de Inspección en este caso de Guayama, a base de las vistas públicas que yo estuve allí, pues no rendía como que ese malvete se había vendido. Pero okay. Se vendió.
0: Pero se vendió.
1: Pero no llevó el dinero a Hacienda.
0: O sea, que aquí está fallando una contabilidad en Hacienda, está fallando una debida contabilidad en SESCO, o le están tirando una toalla desde Hacienda, le están tirando una toalla desde SESCO. Y entonces, de igual manera también, se están apropiando de un dinero que jamás en la vida se recibió ni a SESCO, ni a Hacienda, ni a nadie. Y todavía la persona está por ahí. O las personas están por ahí.
1: Ya hay, de esas investigaciones entiendo yo que ya hay gente que se han cerrado centros de inspecciones, que no pueden operarlo. O sea, no se le ha asignado, ¿cómo te puedo decir? Multa o violaciones, pero están cerrados.
0: Está bien, pero le cerraste algo y pues amén. O sea, si estaba en un garaje, pues sigue operando el garaje, pero el centro lo cerraste.
1: Es correcto.
0: O sea, no, eso es una palmadita, si acaso, como uno dice, en la mano, lo que le están dando.
1: La verdad que le han dado muchas largas esto, y eso afecta a los que estamos trabajando bien. Porque todo el mundo piensa, mira, ya se iba así.
0: Ustedes son unos truqueros.
1: A mi centro, ustedes truquean.
0: ¿Y cómo yo sé que este maldete? Ajá. ¿Cómo yo sé que está asegurado?
1: Preguntan.
0: Y nada pasa. Crespo, para finalizar, usted plantea pedir una reunión con esta iniciativa del dedo de el Deezer de la crudita a la legislatura o a la fortaleza.
1: Yo estoy tirando eso ahí a ver si. Mira, a lo mejor los camioneros se unen al Centro Unido de Detallistas y entre las dos partes pues se presentan a la legislatura o a donde sea y lleven esa idea. Yo creo que esa idea por 90 días sería buena. Le da un alivio.
0: Claro, yo me atrevería a decir más de... Ok, ¿cómo te puedo decir yo? Esto parece que va para largo.
1: Yo lo voy a llevar a la Junta, lo voy a llevar al nuevo presidente de la asociación y que le invite a los delegados o a los que estén en los diferentes grupos de camioneros y no se pierde nada con comprobar. Estoy seguro que algo se podrá hacer.
0: Oye, Carlos Crespo del Centro Unido de Detallistas, del sector de los... de los detallistas de gasolina. Gracias por conversar con nosotros a esta hora de la mañana. El cuadro no está muy, muy esperanzador, ¿verdad? Pero pues uno intenta.
1: Es correcto.
0: Y por lo menos de que... ¿cómo te puedo decir yo? O sea... A veces cuando uno se pone pesimista, pero el factor es que el pesimismo se transforme en acción. Uh-huh. ¿Y cuál sería la acción correcta, Crespo? Ser comedidos, tener mesura a la hora de los gastos, porque o esto se puede complicar aún más o que puede mejorar. Entonces, ante la incertidumbre de que o empeore o mejore, lo mejor es uno tomar las precauciones debidas, porque no está fácil, Crespo, no está fácil la vida.
1: Dentro de lo malo, lo bueno y lo bendecido es que, aunque tenemos el problema este del efecto del niño, que nos trajo mucho trastorno con el agua, pero ya llovió. Pues no ha habido tormenta.
0: Sí, nos estamos zafando. Ya vamos a entrar a octubre, acabamos, sí. Estamos en el pico. Porque todavía.
1: Con estas situaciones que están ocurriendo y nos toque una tormenta, no sé a dónde vamos a parar.
0: No, sí. Y con un sistema como el que tenemos, después de la debacle, Dios mío, a la verdad que a veces. Es que no puedo continuar hablando porque entonces voy a seguir pésimo.
1: No, está bien. Eso es
0: claro. Quería incluir.
1: Han habido los problemas, por ejemplo, el problema de Carolina. Mira, yo pensé que eso iba para largo. Mira, los felicito, resolvieron bien rápido. Uh-huh, uh-huh. Y así han surgido otros problemas en la isla. Que pues nada, 3 o 4 horas, pero no estamos días y días sin.
0: Sí, oye, Dios quiera las cosas vayan, pero Crespo, el año que viene. Es que el tiempo pasa y pasa muy rápido. O sea, yo miro para atrás y digo, caramba, el otro día era que estábamos con la pandemia. Y la pandemia llevamos de 5 y 6 años.
1: 6 años.
0: Desde la pandemia. O sea, y de María, el año que viene son 10 años de María. 10 años. Y todavía estamos con todas las controversias habidas y por haber de lo que es el plan de reestructuración. Por eso te digo que si seguimos conversando, pues seguimos como que...
1: Es cuestión entonces, de administración.
0: No, pero muchacho. Pero bueno, vamos a ver lo que pasa. Crespo, siempre es un placer conversar
1: para
0: contigo.
1: Mí también.
0: Y pues, disertar a veces de cómo podemos mejorar las cosas. Que a veces nos resulta un poco complicado.
1: Mucha fe, mucha fe.
0: Bueno, bueno. Oye, hay que poner acción, chico. Sí. Hay que poner acción. Así que gracias, Crespo, por estar con nosotros. Bueno, Puerto Rico, ha sido un inmenso placer el haber compartido con ustedes en la mañana de hoy. Hemos tocado muchísimos temas, medio pesimista y otro, y bueno, pero un tanto alegre. Janet está, por lo menos, está contenta. ¿Tú ves? Con los temas. Pero bueno, ha sido un verdadero placer haber compartido con ustedes durante la mañana de hoy. Así que... está comenzando un fin de semana, así que hagan de este fin de semana que sea su mejor fin de semana y que la pasen bien. Nos veremos pronto.
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3: Hola amigos de la tecnología, aquí el Tech Guru con otro Tecnominuto. ChatGPT Images 2.5 acaba de llegar, así que hoy te voy a enseñar cómo usarlo para crear una imagen desde cero o modificar una foto que ya tienes. Paso número 1, abre ChatGPT desde tu computadora o celular e inicia una conversación nueva. Paso número 2, para crear una imagen simplemente describe lo que quieres. Mientras más específico seas, mejor. Por ejemplo, créame una imagen realista de una cafetería pequeña en Puerto Rico con personas trabajando en sus computadoras y luz natural entrando por las ventanas. ChatGPT genera la imagen y luego puedes seguir haciendo cambios sin comenzar de cero. Paso número 3, si quieres editar una foto que ya tienes, toca el botón para añadir archivos y sube la imagen. Después escribe exactamente qué quieres cambiar. Por ejemplo, elimina a la persona del fondo y deja todo lo demás exactamente igual. Images 2.5 está diseñado para conservar mejor las partes que tú no pediste modificar. Paso número 4, también puedes seleccionar directamente una parte de la imagen para indicarle dónde quieres hacer el cambio. Esto es buenísimo cuando quieres modificar solamente un objeto, un texto o una sección específica. Y aquí viene otra función interesante. Puedes utilizar Sketch para hacer un dibujo sencillo y pedirle a ChatGPT que lo convierta en una imagen terminada. No tienes que ser artista. La idea es enseñarle visualmente lo que tienes en mente y después explicarle cómo quieres el resultado. Un truquito del Tech Guru. No intentes conseguir la imagen perfecta con un prompt kilométrico. Comienza con la idea principal y después dile, ahora cambia el fondo, hazla más realista o mantén todo igual y cambia solamente este elemento. Así puedes ir construyendo la imagen poco a poco. Pruébalo con una foto que tengas en tu celular y cuéntame qué tal te funciona. 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
5: Buenas tardes, saludos. Yo soy Jay Fonseca, esto es WKQ 580, coming to you live desde Guaynabo, Puerto Rico. Gracias a todos y todas por estar con nosotros hoy. Desde el Nuevo Orden Mundial, a la 1:00 p.m. viene Carlos Dalmau. Pero hoy me siento tan y tan feliz, estoy tan y tan feliz de que Jennifer Álvarez Jaime está conmigo hoy en el programa. Ustedes no saben, es como, wow, está la jefa.
6: Jefe me dio permiso de venir.
5: Pues fíjate, yo lo veo tan diferente. Yo sé que tú, ¿verdad? La gente podrá pensar que...
6: Bromeando.
5: Pero yo, en serio, pero... Ok, o sea, yo te veo a ti como la jefa del equipo de trabajo, soy yo, ¿verdad? Yo sé que a la larga vas a decir que no, pero yo soy, que yo, supuestamente yo soy el que fui contratado por WAPA, pero nada, gracias Jennifer por tu guidance. Si ustedes ven lo bueno, es Jennifer, y si ven lo malo, pues soy yo. Pero bueno, nada, ok, buenas tardes para todos y todas, gracias a todos y todas por estar con nosotros. Hoy a la 1:00 p.m. está con nosotros Carlos Dalmau. Hoy hay una reunión interesante entre Xi y Estados Unidos, o sea, cómo el mundo ocurre. Y Jennifer, quería hablar contigo unos minutos sobre lo que pasó en el final de primera hora y ya el eventual final del nuevo día, el próximo domingo, como medio impreso. Yo honestamente pensaba que se iba a quedar el domingo como medio impreso, como un tipo de revista, que en un momento dado fue la publicación más importante del país. Cuidado si no lo sigue siendo, ¿verdad? De otra forma, pero bueno. De eso voy a darte ya mismito. ¡Tíralo!
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5: 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Hoy en WKQ 580, Trump aparenta ser que va a prohibir la exportación de petróleo. Bruselas, Europa le dice, no, nos vas a dejar sin petróleo. No, Estados Unidos pudiera prohibir la exportación de diésel, pero seguir exportando gas, y le dice Europa, pues nos va a dejar sin diésel. Irán propone reabrir el estrecho de Hormuz en 7 días con 3 condiciones. ¿Cuáles son las condiciones? Pues Abbas Araghchi nos dijo ya cuáles son las condiciones, básicamente. Así que al parecer le funcionó a Estados Unidos la presión. Y es interesantísimo porque hay que discutirlo. Delcy Rodríguez promete que va a haber una democracia en algún momento. Ay, virgen. Mientras que Trump dice que no llegan, que va a seguir presionando a Cuba, pero resulta ser que realmente lo que está ocurriendo es que Estados Unidos es el país que más le está vendiendo a Cuba, pero a través de privados, no al gobierno. Jueza federal encuentra que New Fortress está en posible desacato por ocultar información sobre la barcaza de gas. ¿Cómo? ¿Cómo es eso? Oye, esto está en Noticel, por si acaso. New Fortress parece que no cumplió, le dieron un plazo hasta las 2 de la tarde de hoy. ¿Tuviste eso? O sea, eso es como que, Dios mío, pero alguien está a cargo de este país. New Fortress enfrenta desacato federal por esconder información al tribunal sobre la barcaza. Hoy, 2 homicidios violentos en menos de 24 horas, un menor de 17 años también. La Cámara convoca una segunda ronda de vistas públicas sobre la reforma contributiva de la gobernadora. La UIA de la Autoridad de Acueducto y Alcantarillado va a presentar el domingo la negociación salarial con la autoridad, mientras que empleados de comedores escolares compran alimentos de su bolsillo porque no hay ni suministro. ¿Escucharon bien? Esa historia está bien fuerte. Empleados de comedores escolares representados por la UAW denunciaron que han tenido que comprar de su propio dinero también hasta huevos y otros ingredientes porque faltan productos de la dieta especial en planteles escolares. De verdad que yo... Mire, si usted, o sea, si hay gente que de verdad es gente decente, santa, son esas trabajadoras comedores escolares. ¿Podemos darle la mano? De verdad tienen que, la gente que alimenta a los niños más pobres de este país, no podemos ni, bueno, no sé, de verdad. Ay, qué frustración. Yo no sé, Jennifer, yo, a mí eso me, no sé si es que me da sentimiento porque me, o sea, yo iba al comedor escolar. Y las muchachas me trataban tan bien, me daban, qué bueno es verte comer. Y me servían doble.
6: Yo iba el día que había raviolis.
5: ¿De verdad? ¿No te gustaba la arroz y habichuela?
6: No. Es que yo cuando chiquita como que no era tan buen diente como hoy día. O sea, como que era media mañosa para comer. Entonces esperaba y llegaba. ¿Estás
5: más platita ahora que antes?
6: No, cuando yo estaba en la escuela yo pesaba 100 libras mojadas.
5: Sí, no sabía. Sí, entonces... Yo pesaba 100 libras en primer grado, Jennifer. Así que yo pesaba...
6: Imagínate. Pues ya sabes por qué, porque repetías en el...
5: ¡Seguro! No llegué gordo a la escuela. La escuela simplemente me dieron más... fertilizantes, ¿cómo se dice eso? Abono, me dieron abono, pero yo estaba retollando.
6: Doble arroz y habichuela para Josué.
5: Chacho, Jennifer, yo te puedo contar, Margarita y Rosa me cogían en esa escuela y me daban hasta pegado. Encantaba, yo no sé, él le encantaba verme comer, decía, qué bueno es verte comer.
6: Claro, como todas las mamás. Cómetelo todo porque literal, no hay niños pasando
5: literal. O sea, pues la cosa es que se botaba un montón de comida, Jennifer, sí. Yo me acuerdo, se botaba tanta y tanta comida en el comedor. Pero nada, y entonces después, porque gente, es para que ustedes vean lo que son las cosas absurdas de la ley. Yo no sé si tú sabías esto, Jennifer, en las escuelas públicas, bueno, tú fuiste a escuela pública igual que yo, a los maestros no se les permitía comer en el comedor.
6: Lo recuerdo.
5: Tenían que pagar el almuerzo.
6: Pero se botaba.
5: Pero botaban comida como loco. O sea, eso es como la ley, las leyes son una cosa bien loca, porque por ley no podían dejar comer al maestro gratis. Porque... Pues, ¿verdad? Esta comida es para personas con, ¿verdad? Incapacidad alimentaria, ¿no? Que no tienen... Pues es como... Ajá.
6: Que no tienen recursos económicos.
5: O sea...
6: Entonces también la pregunta, ¿verdad? Y habría que ver por qué cocinaban tanto. Si ya sabían que iban menos estudiantes de la comida que hacían, ¿por qué cocinaban tanto?
5: Buen punto. Pero también es como que para mí debería ser al revés. Como que damos darle comida a todo. O sea, no sé. Pero bueno, especialmente a toda la comunidad escolar. Pero nada. Bueno... Alguna explicación tiene que haber, lógica,
6: también,
5: ¿verdad?
6: También tan mal pagos que están los maestros.
5: Fatal.
6: Les ahorra mucho.
5: Fatal. No, fatal. O sea, los maestros siempre han sido mal pagos en Puerto Rico. Pero bueno. Los asesores de Trump analizan activamente un veto de exportación de diésel, pero la Casa Blanca lo niega, según Bloomberg. Kevin Hassett, el secretario del Consejo de Economía Nacional, plantea la posibilidad de prohibir la exportación de petróleo para específicamente de diésel para evitar los precios y bajar los precios del petróleo, los precios del diésel que están fuera de control. De hecho, hoy el Standard & Poor's subió El Dow Jones subió, o perdón, bajó 161 puntos, el Nasdaq subió, mientras que el Tesoro a 10 años está en 5.18. ¡Wow! Esto hace dos décadas que no pasaba. Para que tengan la idea de qué significa eso, ¿verdad? Eso significa el Tesoro Federal de los Estados Unidos es el que marca en la nota de los 10 años, marca lo que es la hipoteca. Pues las hipotecas están en 7 y pico por ciento otra vez. ¿Quién puede conseguir un préstamo? Y yo no entiendo honestamente qué otro tema puede estar tocándose localmente que no sea cómo abaratar el costo de vida a la gente. Jennifer, estoy seguro que ayer, cuando hablamos de este tema, y quiero tocarlo en el programa de hoy, entrevistamos ayer a la gente del Instituto de Estadística y el envejecimiento de Puerto Rico es récord. Uh-huh. Y tú no ves que haya emergencia o cosas récord. Y no sé, me pregunto, ¿para qué corrieron para gobernar? Si ni siquiera tenían un plan, no sé.
6: Y si lo tenían, aparentemente, ¿te acuerdas que la gobernadora hizo una conferencia precisamente para hablar de cómo iba a atender a la población de 65 años o más? Pero ¿qué ha pasado en la implementación? No sé si es que lo están haciendo y no lo están comunicando. El foro está abierto aquí, ¿verdad? Para si quieren comunicar ese tipo de información.
5: Por favor.
6: No he visto en otros medios de comunicación tampoco, o sea, que son medios que ya va. Yo no le he visto hablar de eso, ni a ningún jefe de agencia.
5: Bueno, quiero hablar de eso. Vamos a arrancar. ¡Tíralo!
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5: Buenas tardes, saludos. Yo soy Jay Fonseca, esto es WKQ 580. Gracias a todos y todas por estar con nosotros. Hoy estoy con la jefa de todo nuestro equipo de trabajo, Jennifer Álvarez Jaimes. Y a la 1 de la tarde va a estar con nosotros Carlos Dalmau del Nuevo Orden Mundial. Vamos a hablar de la visita de Xi a Estados Unidos, de la oferta que le ha hecho Irán, de la situación del diésel en los Estados Unidos también. Pero antes que todo, quiero hoy arrancar con... Y quiero hablar de Power Expectations también un poquito, lo que ha pasado en el informe. Pero ¿hay alguien pensando en el costo de vida de Puerto Rico? ¿Hay alguien pensando en el costo de vida, punto? Hoy el diésel está en el precio más caro en la historia y es cuando más lo estamos usando, porque a consecuencias de la famosa barcaza, a consecuencias de New Fortress Energy, a consecuencias de los daños en las unidades administradas por Genera, pues no nos queda de otra que utilizar diésel o quedarnos sin energía eléctrica. O sea, es una de dos. O usamos diésel o estamos sin energía eléctrica. Y nos dice Luma que va a subir la factura a 34 centavos el kilovatio hora. O sea, hoy está 27, gente. Tu factura actual está 27. Pues va a subir a 30, casi 5. Y dice Luma, oye, esto no está considerando que la barcaza no ha entrado y que llevamos 10 días quemando diésel. O sea, gobernadora, páguele mejor a los prácticos esto. Páguele mejor el tugboat. No sale más barato que comprar el diésel, que usar el diésel. O sea, no sé, y yo estoy de acuerdo con los prácticos. La verdad es que New Fortress está del cará. No, ni cumple con darle información de la barcaza. Ya esto no es una opinión. Hay una posibilidad de desacato en el Tribunal Federal, donde la jueza Carreño Corta está diciendo, una jueza que conoce el tema de derecho marítimo, está abiertamente diciendo, mira, esta gente incumple hasta con las cosas más básicas. Entonces, tenemos a la legislatura hablando de que va a revisar la reforma contributiva. Y mi pregunta, y genuinamente yo quisiera saber, ¿alguien piensa? O sea, esto que voy a decir para mí es bien duro decirlo. Pero ¿qué país tú piensas que vamos a tener si estamos viendo cómo la gente en etapas productivas va a seguir emigrando y tenemos la población más envejecida? O sea, lo que pasó aquí, en Japón ocurrió, la gente envejeció, tardó 40 años. Aquí pasó en 10 años un envejecimiento tan estrepitoso de la población. Es decir, cada vez hay menos gente joven, los puertorriqueños están naciendo en Estados Unidos. O sea, los puertorriqueños están naciendo en la diáspora. Y aquí no hay población y los que quedamos, pues está el costo de vida tan y tan fuera de control que lo que uno hace es comer peor, es la verdad. Sí. Y por tanto, no hay centros de cuido, no hay población que nos pueda cuidar. Así que tenemos la población más diabética de toda la nación, por no decir del mundo. Recientemente nosotros entrevistamos a la Dieta Empieza el Lunes, el doctor, el experto en este tema de a nivel mundial, y él nos decía: estoy en Puerto Rico porque los números son alarmantes de gente en edades jóvenes con diabetes y ya Alzheimer o indicios de Alzheimer. Ok, si tenemos una población que esa es la tendencia y está emigrando, ¿qué futuro tú piensas que le espera esta patria? Con una población sin quien pueda cuidarle, solos con diabetes y Alzheimer. ¿Qué significa una vejez así? ¿Qué significa para ti, para mí? ¿Qué significa para nosotros que vamos a tener una enorme cantidad de personas que no van a tener quien los cuide, que nosotros no vamos a poder proveerle quien los cuide tampoco, y que nosotros mismos vamos a tener Alzheimer en el envejecimiento sin quien nos cuide, con diabetes y con inseguridad alimentaria y costos de vida insoportables? Jennifer, yo no sé, estoy siendo muy fatalista.
6: No, o sea, ahí están los datos, como dices tú. O sea, el Instituto de Estadística hizo este informe y dice que el aumento relacionado a diabetes tipo 1 entre adolescentes de 15 a 19 años es en una, o sea, un aumento bastante preocupante. Se ha discutido hasta en una conferencia, dice aquí, de endocrinología. Y para que la gente sepa los números, dice aquí que básicamente por cada 237 personas de 65 años o más, solamente hay 100 menores de 15 años. O sea, hay 237 de 65 más y solamente 100 menores de 15 años. O sea que ahí están los números, que es bastante evidente de que cada vez es más mayor la gente en Puerto Rico, menos nacimiento, y la gente joven, como dices tú, termina yéndose de aquí hacia Estados Unidos, porque es que primero aquí no hay empleos. Si hay empleos, son empleos que son mal pagos. El costo de vida aquí es súper caro. Cuando tú vienes a comparar el costo de los alimentos aquí con Florida, que es el estado donde mayormente se están yendo los puertorriqueños, estamos casi igual ya, o sea, los costos. Así que allá viene siendo quizás la renta un poquito más cara, ¿verdad? O sea, más cara que en Puerto Rico. Y en Puerto Rico, como quiera, no se consiguen tampoco vivienda. O sea, cada vez es más lógico pensar, mira, me voy a ir si estoy en etapa productiva. Las personas con las que uno conversa, que están afuera, dicen, yo quisiera regresar, pero es que no hay manera. Primero, las escuelas allá, por lo general, son mejores, las escuelas públicas. O sea, que cada vez es más complicado vivir aquí y no vemos cómo el gobierno se sienta, ¿verdad? Y hace un plan pensando en esto. ¿Quién va a cuidar a esta población vieja que no va a poder emigrar porque no va a tener el dinero con sus pensiones para poder pagar un costo de vida? Como si estuviese en edad productiva, ¿verdad?
5: Pero no te sorprende que no es ni tema, Jennifer. Y no sé, ¿verdad? Yo quizás estoy aquí hoy.
6: Nos fallamos también nosotros los medios de comunicación de no empujar más esto, y por eso que lo estamos haciendo hoy, pero debe replicarse más, ¿verdad?
5: Pero ¿cuánto? Sí. O sea, y yo sé, ¿verdad? O sea, nosotros, y yo sé que vamos a hablar de los medios, en general, sí, pero nosotros tocamos muchísimo el tema aquí del costo de vida, costo de la vivienda, de cómo, o sea,
6: por ejemplo. Es de los pocos foros que lo hace.
5: Pero te voy a dar un ejemplo. Sale en la portada del periódico El Vocero que 43% de las viviendas y propiedades en Puerto Rico abandonadas son por problemas de herencia. Uh-huh. Eso no tiene que ver con el estatus.
6: Claro que no.
5: Eso es totalmente nuestro.
6: Eso ahí se no tiene que ver la Junta. Aquí y hay organizaciones sin fines de lucro que están constantemente hablando de, mira, vamos a facilitar esto, porque aclarar un problema de herencia en una casa cuesta por lo menos $10,000. De $7,000 a $10,000. La gente no tiene $10,000 en un banco a chocados para hacer este proceso. Así que quedarán por siempre esas propiedades abandonadas. ¿Por qué tiene que hacer el Estado? Legislar reconociendo de que la persona no tiene el dinero posiblemente para aclarar esta parte notarial o legal.
5: Y Jennifer, ¿en esto tiene que ver cero la Junta de Supervisión Fiscal? ¡Cero! O sea, tú esperarías que, ok, yo soy legislador y la Junta, pues, en estas cosas yo no puedo hacer nada. Pues, ¿qué yo hago? Pues me concentro en las que puedo hacer algo, pero no. Porque lo que hacen es legislar pensiones para conseguir votos, que se sabe que la Junta va a decir, bueno, puedes dar un bonito este año, pero no resuelves ningún problema a largo plazo. Ah, pues gano las próximas elecciones. Pero pudiera ser tú el legislador, Lourdes Ramos, pudiera ser la legisladora, que en vez de estar buscando el votito a través de una de un bono de pensiones pudiera ser la que cambie en la estructura legal de Puerto Rico, el Código Civil, para que las herencias resolvamos el problema, como ocurre en tantos lugares. Se hace un sistema de colateral o lien market, como ocurre en los Estados Unidos, sea un sistema más ágil y fácil, la usucapión más rápida, o sea, el números apertus versus números clausus, o sea, y no es tan complicado el facilitar el usufructo. O sea, hay tantas cosas. Hoy día tenemos, Jennifer, 300,000 personas. Fuimos a Cagua, una historia que tú y yo trabajamos. Pozos donde la gente no es dueña de la propiedad. La comunidad no es dueña, es dueño el vecino que donó los terrenos para hacer el pozo hace 50, 60 años. ¿Y qué pasa? Que tú tienes entonces a una persona que se murió, que los herederos no sabemos ni dónde están ni quién es, y ahora mismo está planteando Connie Varela, vamos a expropiarlo. Expropiar quizás no es la solución, quizás es más un usufructo para no tener que erogar fondos públicos. Pero la comunidad en Cagua lo que estaba diciendo es, mira, es que cuando yo voy a pedir fondos federales, no me dan fondos, no cualifico para ciertos fondos, porque no tengo titularidad de la propiedad. O sea que tenemos miles de personas que están diciéndote, si tú me resuelves este problema de herencia, yo consigo hasta los fondos federales para yo resolver mi problema de agua, porque si no me quedo sin calidad de agua en mi propiedad, en mi vivienda. En otras palabras, no es que me ayudes, es que no me metas el pie. Pero ni eso podemos hacer. O sea, es como que es un baile. Y voy a darle crédito a Ferdinand Pérez, porque resulta ser que, por primera vez parece que lo escuché ahí. Yo pensaba que no, pero resulta ser que sí. Él dijo que aquí tenemos los legisladores bailando con los problemas, pero no se resuelve el problema. Es un baile de los problemas. Y qué frase más genial. Vamos a bailar con los problemas y estamos en ese jangueo de bailoteo con los problemas. Pero ¿cuál problema yo estoy resolviendo? O sea, tú dime, Jennifer, o cualquiera, nosotros nos dedicamos a esto todos los días. ¿Qué problema me ha resuelto a mí el gobierno los pasados 5 años, pasados 3 años? Y no vengan con el sesco digital más rayo palta, porque eso empezó Giancarlo González en el 2014, fue el que empezó a hablar de hacer un sesco digital. ¿Sabes? Yo me acuerdo que eso fue Alejandro, y me acuerdo que era porque nosotros estábamos diciendo en aquellos tiempos, mira, esta era la frase, los católicos van al Vaticano, los musulmanes van a la Meca, los protestantes, los judíos van al Muro de los Lamentos, los puertorriqueños vamos al sesco, esa es nuestra peregrinación. O sea, pues dime, ¿qué problema hemos resuelto a la gente? Entonces, pues ¿para qué corremos un gobierno entonces? O sea, ¿para qué yo corrí para legislador? ¿Para qué yo corrí para alcalde? ¿Para qué yo corrí para gobernar? Si no puedo resolverle un problema. Dime, ¿qué problema me resolvió a mí hoy un legislador? Mi legislador. Yo tengo 5 legisladores. Tú tienes 5 legisladores. Todos los puertorriqueños tenemos 5 legisladores. Tenemos 2 senadores de distrito, un representante por distrito, un representante por acumulación y un senador por acumulación. Esos 5 políticos que yo puse allí, dime, ¿qué problema me han resuelto? Tú y yo nos dedicamos a esto todos los días, Jennifer. Tú eres de Cagua, así que No,
6: explicado. Entonces, lo triste es que hay fondos para eso, ¿no? Eso es lo más preocupante.
5: Hemos superávit. El gobierno tiene excedente de reserva.
6: Exacto. Eso es lo que dice Hacienda. Pero más allá de eso, sabemos que hay muchos fondos federales después del huracán María que están pendientes ahí, que si no los usamos para el 2027, se acabó. O sea, estamos ya a un año de que esto pase. Y muchos de estos proyectos requieren tiempo. Así que, no sé ni qué decirte. La invitación es, si el secretario de Asuntos Públicos nos está escuchando, porque yo sé que le llega un reporte, no nos quiere dar entrevista, envíenos un mensaje de texto con número 1, logré esto, 2, 3, 4, porque quizás es que nosotros no lo estamos viendo.
5: Sí.
6: ¿Verdad? Que no nos tiene que dar la entrevista, que nos envíe 1, 2, 3, 4, 5 para nosotros leerlo aquí, porque no lo estamos viendo.
5: No, más allá, ok, la gobernadora tiene una estrategia, evidentemente, de dar títulos de propiedad. Y ella ha dado más de 2,000 títulos de propiedad. Oye, lo cual...
6: Y eso está bueno.
5: Buenísimo.
6: Pero la gente que está buscando vivienda... O sea, ahora mismo yo tengo 3 amigos tratando de buscar vivienda en área metropolitana y me dicen, mira, aquí no hay nada que sea menor de $1,500.
5: Al mes de renta. Absurdo.
6: O sea, es absurdo.
5: Entonces, Carmelo Río...
6: Eso incluye luz, agua, eso no incluye el internet que tienes que pagar, porque ahora el internet es necesario para...
5: Indispensable.
6: No es para ver Netflix nada más. O sea,
5: y también hay que ver Netflix, por si acaso.
6: Hay que ver Netflix, pero aparte de eso.
5: O sea, hay que ver al Gordito de Jaguar en el canal de
6: YouTube
5: de Fonseca PR.
6: Claro, pero es súper complicado y no hay. Entonces, ¿qué te queda? Pues irte a otro municipio, qué sé yo, Calle, y que quizás puedes conseguir algo, pero el tapón que tienes que coger para lograr llegar a un trabajo a las 8 de la mañana, o sea, es que es imposible. Y hay gente que lo hace, y mis respetos. O sea, tenemos una compañera aquí en el equipo de trabajo que vive en Luquillo y está muchas veces aquí en el Capitolio a las 9 de la mañana reportando.
5: Tres hijos y una mamá encamada que también está de cuidadora, y un papá
6: que también está mayor y que necesita atención, o sea.
5: Y aún así saca las historias más brutales del país.
6: Así es. Pues,
5: digo, o sea,
6: se tiene compromiso, se hace, pero oye, yo me imagino que los fines de semana está agotada. Entonces, ¿qué quisiera ella? Ella quisiera poder moverse para acá, con su familia cerca, para poder ayudarlos a cuidar, porque su trabajo aquí, pero es que no hay posibilidad.
5: Pero mi punto es, yo soy Johnny Méndez. Saludos, Johnny Méndez. O yo soy Eddie Charbonnier. O yo soy Carmelo Ríos, que recientemente habló del tema del costo de la vivienda y la renta. Vamos a identificar tres problemas. O uno, vamos a resolver un problema. Un problema al mes. ¿Qué problema yo puedo resolver hoy?
6: Yo pido menos. Un problema al año. Que la gobernadora diga, en este 2027 voy a resolverte esto. ¿Me entiendes?
5: Bueno, o sea, yo he planteado anteriormente que si yo fuera la gobernadora, diría, mira, yo voy a dar prioridad a agua y luz. Todo lo demás tiene que esperar. Y pues voy a sacar, lo siento, Gongo Fishing, vas a tener que tú bregar con las pitones, porque no puedo resolver el problema de, no puedo resolver el problema de recursos naturales, no puedo resolver, o sea, puedo resolver hoy yo puedo resolver estos dos problemas. Y
6: se enfoca nada más en eso, y poner todos los secretarios ahí a...
5: O sea, y es duro porque a la misma vez nosotros vamos a decir, porque si fuera bueno, sí, tú dices eso, pero mañana cuando venga, cierren una escuela, tú vas a ser el primero que vas a decir que la escuela, bendito, pobrecita la comunidad, o cuando pase, y yo, es verdad, los medios también estamos del carajo, pero
6: es porque los gobernantes hacen todas estas promesas cuando están en campaña, una lista gigantesca, pero la verdad es que después no hacen nada, y yo en esto voy a hablar en un momento dado. Para el que no me conoce, yo trabajé con Ricardo Rosselló ese primer año y 5 meses. Y recuerdo cuando él me fue a reclutar, que me dijo, mira, yo vengo aquí enfocado en que yo no voy a buscar revalidar ni nada, yo quiero resolver. Y trajo, sé que se lo tripeaban por eso, el plan y no sé qué más. Yo, con que haga esto de unir municipios, los condados, creo que era resolver el tema de la lancha de Vieques y Culebra. Con eso, tenía como 5 puntos que decía, si yo logro hacer esto, mira, olvídate que me he hecho un montón de enemigos, yo no voy a buscar la reelección, porque obviamente muchas de estas cosas tienen costo político, y sigo para adelante. Bueno, ya sabemos la historia de él, ¿verdad? Pero él venía con esa mentalidad, y en el proceso, pues posiblemente, oye, después de que tú estás en Fortaleza allí en ese palacio, te quieres quedar, ¿no? O sea, eso es precioso allí, aquella vista. Pero a la vez también necesitamos alguien que diga, mira, no me importa que después no salga reelecto, pero voy a resolver esto. Eso es lo que necesitamos, porque...
5: Pero yo pienso que al revés, yo pienso que sales reelecto si lograste decirle a la gente, resolví tres cosas.
6: Claro.
5: Y tienes que ver con honestidad, o sea, si yo fuera honestamente la gobernadora mismo está en un serio problema, o sea, serio problema de incapacidad de reelección. Mira, ¿qué yo puedo hacer para cambiar la narrativa? Pues una de las cosas que yo puedo hacer para cambiar la narrativa es, mire, pueblo, yo no voy a poder resolver.
6: Esto está peor de lo que yo pensaba.
5: Esto es un caos, porque, o puede decirlo, mira, la verdad es que el presidente del Senado y yo hemos tenido tantas diferencias que se ha consumido este año y medio. Yo le voy a pedir al presidente del Senado que empecemos de nuevo y me dé la oportunidad hacer estas tres cosas. Tres cosas. Dame la oportunidad, Rivera Chats, de hacer estas tres cosas. Y después corremos en la primaria y peleamos todo lo que sea. Pero estas tres cosas. Y call the bluff. O sea, todas las veces que tú veas que se abren una corta pisa, pues pararle el caballo. Pero no ocurre nada, Jennifer. No pasa nada. O sea, es la inercia total. Entonces, yo veo.
6: Y realmente, pero disculpa que te interrumpa, pero ¿realmente está en manos de la legislatura o ella puede hacer cosas del ejecutivo también?
5: Sí.
6: Con ellos, ya eso está perdido. Él le puso la guerra y eso no se va a resolver. Pues trata de sentarte con tus jefes de agencia y hacer así sean pequeñas cosas.
5: Bueno, el problema es que, por ejemplo, en Puerto Rico es difícil tú poder mover, por no decir casi imposible, mover partidas de que, pues mira, esto está para el Departamento de Recursos Naturales, lo siento, voy a darle esto a energía eléctrica, voy a darle esto a acueducto, ¿verdad? O sea, el hecho de que tú como gobierno, o sea, requiere algún tipo de legislación, pero de acuerdo, pero mire, de acuerdo, de acuerdo.
6: Porque vamos a tomar el caso este que tú discutes mucho con Emma Marrero aquí, del sistema de pago y facturación del gobierno. Eso todo está del lado del Ejecutivo. Y ellos tenían la potestad de hacer esto poco a poco, de hacerlo bien. Y lo que estamos viendo es que por dar contratos a unas empresas y a otras, se está haciendo todo a la prisa y ahora mismo hay problemas. Entonces, dentro del Ejecutivo hay muchas cosas que ella puede trabajar que no tiene que depender de la legislatura necesariamente. El tema de energía eléctrica, con el SAR de energía. Mira esto de Power Expectations, por ejemplo. Ese acuerdo en donde íbamos a traer energía temporera para darle backup por si acaso una planta falla, de estas plantas de los años 50, tener una batería, para ponerlo sencillo porque mucha gente no entiende, una batería para que nos dé backup. Entonces todo esto estuvo en manos del Ejecutivo, alianzas público-privadas, la agencia esta nueva que inventaron de que Osvaldo Carlos administra, Autoridad de Energía Eléctrica, que es una corporación pública, pero sabemos todo que la Junta de Directores es sellos de goma de lo que ponga la gobernadora allí. Todo eso estaba en manos del Ejecutivo y no de la legislatura, y como que hicieron un contrato ahí, que hoy pendiente a Bárbara Figueroa, que tiene más información de a lo loco que hicieron esto, o sea, cosas básicas que tú no tienes que ser abogado para saber que no podías hacer negocio con esa empresa. Entonces, como te digo, echarle la culpa a la legislatura o que...
5: No pega.
6: Lo único que quizás pudiese estar en sus manos es reforma de permisos, que Rivera Chat le puso ahí una cortapisa y pues que está detenido, y la reforma contributiva. Pero ella hasta puso anuncios celebrando cosas que ni siquiera tenía aprobado, cuando ese dinero de los anuncios se puede redirigir quizás a otras cosas, ¿verdad? Entonces, pensamos que en la época de las redes sociales, donde todo el mundo tiene acceso a información, en la época de ChatGPT y Claude, poniendo un billboard, vas a convencer a la gente, y ya eso no funciona así, no es como en los 80, 90, en los 2000. O sea,
5: No, ni teniendo chavos. O sea, ahora mismo, por ejemplo, el Partido Republicano tiene $500 millones más que los demócratas y está bien atrás. Y o sea, meterle dinero en campaña funciona, pero no... Cuando hay tanta cosa mala, no pega.
6: Y eso es lo que ella tiene que, si quiere ser reelecta, porque ella ha dicho que va a ser la candidata, este 2027 tiene que lograr algo, así sea una sola cosa.
5: De acuerdo. Ahora mismo, si tú miras, o sea, dígame, ¿qué ha logrado su administración en año y 8 meses? Al revés. En año y 9 meses que llevamos, lo que ha habido es un rezago, un retroceso. Por las razones que sea. O sea, tú puedes decir, no, pues esto es culpa de Miguel Romero, que quiere llevarme la contraria en el tema del balbuleo. O esto es culpa de Rubiera Chatz, que no quiere confirmar mi equipo de trabajo. Sí, chévere. La gente quiere ver resultados. ¿Dónde está el resultado de...?
6: Y eso. Rivera Chatz se la batea, porque cada vez que se le dice en conferencia de prensa de la que la gobernadora dice que usted la torpedea, dice, pero es que yo le he aprobado aquí el 95% de los proyectos que me han presentado. Ahí se la batea.
5: Bueno,
6: entonces están presentando proyectos porquerías, ¿me entiendes? Un montón de porquerías ahí que nadie le facilita nada en la vida, ni le alivia nada.
5: No hay duda de que el problema principal es la ejecución, pero quisiera precisamente puntualizar o plantear, vamos a hacer de nuevo vistas públicas de una reforma contributiva. O sea, de verdad, ¿a qué hace falta más vistas públicas?
6: Es tarde que te he discutido, ya hay miles de informes, es como que sentarse más bien y cuadrar los números. O sea... una mesa de trabajo, ya las vistas, o sea, ya todos los sectores han expresado cuánto más puede cambiar.
5: O sea, vistas públicas para reforma contributiva. Pues, brother, lo que tienes que hacer es decidir. Aquí hay dos opciones.
6: ¿A quién le vamos a cobrar más? Para poder rebajarnos el 33% que pagamos los trabajadores, tienes que sacar el dinero de otro lado o reducir gastos del gobierno.
5: No más nada. Ya está. Aquí hay que tomar una decisión. Y es una de dos.
6: Tiene un costo político ambas.
5: Correcto. Hay una de dos. Tú quieres que la gente deje de emigrar de Puerto Rico, tienes que buscar la forma de bajarle el costo de vida al trabajador puertorriqueño. Esa es la que hay. Ok. Porque el trabajador es el que puede emigrar, ¿verdad? Mayormente.
6: Claro.
5: Y además que queremos que se quede. Pues tienes que entonces buscar la forma, y hay una de dos. Una, o bajas los impuestos al ingreso moviéndolos al consumo y a la propiedad. Pues esa es la única que hay. O lo mueves a la propiedad por completo y no al consumo. No hay más nada, porque aquí le ponemos impuestos directos al consumo a través de la crudita, del IBU, los aranceles, los arbitrios, donde hay montones de impuestos de DACO, de agricultura. Entonces, están los impuestos indirectos, porque en Puerto Rico para yo poder vivir tengo que pagar la luz más poner placas solares. Tengo que pagar la luz más poner una planta de energía. Tengo que pagar la luz más poner una batería. Tengo que pagar el agua más poner una cisterna. Tengo que pagar el agua más poner un filtro o reverse osmosis, ¿verdad? Tengo que comprarme un carro porque aquí, aunque pago un tren, pago una crudita, porque la crudita se supone que era para pagar la transportación colectiva, pero tengo que también pagar un carro porque no hay transportación colectiva. Todos esos son impuestos directos e indirectos, porque todo eso que usted acaba de escuchar, literalmente la razón por la cual existe la crudita y los aranceles de carros en Puerto Rico, el arbitrio de los carros, es para transportación colectiva y para mantenimiento de las carreteras. Ninguna de las dos es un impuesto indirecto cada vez que tengo que cambiar el tren delantero y el alineamiento de mi carro. Es un impuesto indirecto. Tengo que pagar un colegio privado porque la escuela pública no funciona. Eso es un impuesto indirecto. Un impuesto indirecto en Puerto Rico, la seguridad. Tengo que pagarme mi seguridad privada más tengo que pagarle entonces los impuestos de la policía. Pues tú ves todo eso. ¿Realmente vale la pena vivir aquí para el trabajador promedio? La respuesta todos la sabemos. Ok, pues ¿cómo yo voy a cambiar eso? Pues no queda de otra que cambiar el impuesto al ingreso y moverlo hacia la propiedad. Eso implica que los viejitos en Puerto Rico van a decir, ah, pero es que yo no pago impuestos sobre ingresos. Voy a tener que pagar impuestos a la propiedad. Ah, pues te voy a votar en contra. Ah, pues. Pero eso implica que como país tenemos que hacer un pacto de país y decir, bueno, yo quiero seguir sabiendo, empujando al trabajador fuera y que por tanto Puerto Rico no tenga quien me dé servicios a mí cuando llega viejito, no tenga quien me limpie el fundillito, no tenga quien me dé la mano. ¿Vale la pena? Pues sí, a corto plazo gané las elecciones, a largo plazo destruí una nación. Entonces vamos a decir mientras tanto lo que le pasó a Hawái o fue lo que yo creé en Puerto Rico. Porque nosotros podemos cambiar esto. Todo lo que acabo de decir, gente, es estatal. No tiene nada que ver con el gobierno federal. No tiene nada que ver con el estatus.
6: Haga una canción sobre el envejecimiento en Puerto Rico.
5: Lo que le hicimos a Puerto Rico. Lo que le hicimos porque nosotros... O sea, aquí, esto de la herencia, que 42% de las propiedades abandonadas en Puerto Rico son por problemas de herencia. O sea, una de cada dos propiedades de casi 500,000 propiedades con las comerciales y... Obviamente comerciales y gubernamentales. 42%, 43% de las propiedades. O sea, gente, y mientras tanto la gente no consigue dónde vivir. Eso no tiene que ver con el estatus. Eso si somos Estado va a ser igualito, si somos independientes igualito o él igualito. Las leyes de herencia son leyes estatales, puramente estatales. No, el gobierno federal no tiene leyes de herencia. Tiene un impuesto a la herencia que en Puerto Rico básicamente no aplica. Pero mientras tanto, pues...
6: Hacemos fiestas de lucha libre.
5: Hacemos fiestas de lucha libre.
6: Sí, en Camuy.
5: ¡En la lucha libre! En Camuy. Vos para allá. Ahí. H, me encanta la lucha libre allá en vos para allá.
6: Sé que te encanta. Lo sé. Como a todos los millennials.
5: Soy un señor. Regresamos a WKQ580.
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9: El subsecretario del DEC, Roberto Lefranc Fortuño, aseguró que colaborará con el FEI tras la ampliación de la pesquisa que ahora lo incluye. Con los detalles para WKQ580, Nilda Núñez Lamboy.
10: El subsecretario del Departamento de Desarrollo Económico y Comercio, Roberto Lefranc Fortuño, aseguró que colaborará con la investigación del panel sobre el fiscal especial independiente luego de que el organismo autorizara ampliar una pesquisa relacionada con la oficina de gerencias de permisos. La investigación originalmente estaba relacionada con exfuncionarios.

0: con una investigación más amplia sobre procesos administrativos y de personal de la OJPE. El FEI también había autorizado previamente incluir en esa investigación al entonces secretario de la Gobernación, Francisco Domenech, y a la entonces subsecretaria del DIDEC, Itza García.
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3: Hay advertencia de calor en efecto hasta las 3 de la tarde para Puerto Rico y las Islas Vírgenes. Quiere decir que tenemos que tener cautela en actividades o diligencias al aire libre, pues puede aumentar el riesgo de síntomas o enfermedades relacionadas al calor, como es el agotamiento, la confusión, un golpe de calor que es más peligroso, y ahí es cuando hay que llamar al 911. Recuerde que para evitarlo, lo más importante es hidratarse con frecuencia, tomar agua constantemente, hacer pausas, descansos en áreas frescas o bajo aire acondicionado, usar compresas frías o hielo para bajar la temperatura, y pendiente a las personas vulnerables, así como las mascotas. El monitor de sequía federal más reciente establece que la sequía extrema en Puerto Rico ha disminuido. Ahora un 9.49% de la isla tiene sequía extrema, en vez de casi un 45% como estábamos para finales de agosto, y está limitado a la región entre Cabo Rojo y Salinas, incluyendo la parte sur de Sabana Grande, San Germán y Coamo, también el área este de Vieques y las Islas Vírgenes. 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
1: Regresamos, esto es WKQ580. Yo soy Jay Fonseca, ya mismito con Carlos Dalmau. Estoy con Jennifer Álvarez Jaimes, de nuestro equipo de trabajo de Jay Fonseca PR. Muchas gracias a todos y todas por estar con nosotros. By the way, no lo digo mucho porque pues sé que suena como es, pero gracias a todos por hacernos número uno en nuestros espacios, tanto en televisión como en radio. En las edades, en los hogares en general, estamos ganando y cómodamente, gracias a ustedes, por bastante, tanto en televisión como en radio, en las edades de mujeres 18-54, básicamente estamos en empate, a veces perdemos en televisión, pero que es la edad, ¿verdad?, que más se usa hoy día para verificar la calidad del producto. Aunque no siempre la calidad gana, ¿verdad? Pero bueno, pero en fin, en hogares y en las tablas en general sí ganamos básicamente en todas las, por bastante, tanto en radio como en televisión. Así que gracias a ustedes por estar con nosotros y obviamente en redes sociales, pues igualmente a ustedes, la audiencia, por más cursi que esto suene, gracias, porque sin ustedes de verdad no pudiéramos estar aquí. Así que gracias por, en mi caso, hacer de este mi trabajo, además de todas las otras ventajas que puede tener dedicarse a uno a esto, pues agradecido más que otra cosa. Gracias a todos. Ok, vamos a hablar del informe, que en mi opinión es un informe bien flojo de parte del Senado. Jennifer tendrá su perspectiva. Referido Lefran Fortuño, ¿ok? O sea, así que ahora vamos a... También, pobre Lefran Fortuño, ¿cuántos sombreros tiene? Ahora tiene el sombrero de investigado, Lefran Fortuño, otro más. Pero bueno, vamos a hablar. Es que de verdad que es increíble. Ok. Francisco Domenech mintió. Se perjuró. ¿Es un delito? ¿Cuál es el delito? El informe del presidente del Senado dice, pues básicamente, lo que en mi opinión es algo bien blandito en comparación con lo que yo esperaba. O sea, Rivera Chats parece que sacó a Francisco Domenech del medio y pues ya no hay mucho más. Where's the beef? Yo hubiera esperado en las vistas públicas que se hiciera, primero, mucho más vistas públicas. Que Sebastián Negrón se sentara allí. Que se sentara allí el ex asesor de Sebastián Negrón y ex jefe, el CPA, que fue jefe de asuntos contributivos, de beneficios contributivos bajo el Departamento de Desarrollo Económico. Yo hubiera esperado que Norberto Almodóvar fuera sentado allí en las vistas públicas y tuvieran que sacar, ver todo lo que pasó y que el país viera cómo se administraba el aparato gubernamental y básicamente decir, pues mira, Francisco Domenech tenía un montón de tentáculos donde todo el mundo... Pero lo que ocurrió fue básicamente un referido donde lo que dice es que Francisco Domenech pues mintió bajo juramento diciendo que él no intervenía en las cosas que tenía que ver con Politán cuando se intervenía. Y el problema de eso es que cuando Francisco Domenech dijo que él no intervenía fue en marzo. Y cuando ocurrió la famosa reunión con Opus Miramar, donde benefició o donde procuró beneficios económicos para un cliente de Politán, fue en mayo. O sea, 2 meses antes, él va a una vista pública y dice que él no interviene y 2 meses después sí interviene. Pues es que ya automáticamente no ocurrió perjurio, porque el problema es que él dijo que no intervenía 2 meses antes. So, el concepto de perjurio requiere el elemento del delito. No estoy diciendo lo que me guste a mí y políticamente es escandaloso. Estoy diciendo que lo que jurídicamente un ex fiscal como Tomás Rivera Chat sabe es que si aquí hubo un delito, pues no puede ser ese. Porque el elemento de perjurio es que él dijo con conocimiento de que mentía bajo juramento una información falsa y la única información básicamente que está vinculada a la falsedad es que 2 meses después de haber dicho que no intervenía, sí intervino por un cliente de Politank. Pues, bueno, pues entonces es que yo no puedo perjurarme retroactivamente, jurídicamente hablando, ¿verdad? Así que yo no cometo un delito por intervenir en mayo cuando dije que no intervenía en marzo. Pues no hay delito. O sea, básicamente aquí sacamos a Francisco Domenech del medio y se acabó. ¿Cómo tú lo ves?
2: Sí, yo pienso, Jay, que esta comisión total que se hizo en un momento dado y luego este informe que hace la comisión presidida por Rivera Chat, más que todo es un exhibit político, ¿verdad? Un ataque político de frente de Rivera Chat contra la administración de Jennifer González.
1: Jackson Dossier. Un folder.
2: Claro, y
1: retrató a todo el mundo.
2: Era un show para acorralar a Francisco Domenech y pues se logró que renunciara por toda la presión que puso el senador Rivera Chávez y salió ganando. Ahora, ¿qué más allá de responsabilidad tenía el Senado? Que tú dices que este informe es flojo. Pues la verdad es que tampoco el Senado está ahí para radicar cargos ni para identificar necesariamente delitos, ¿verdad? Están para hacer una investigación. De hecho, si nos remontamos al caso del Cerro Maravilla, se hicieron múltiples, ¿verdad?, vistas allí y eso resultó después en cargos federales contra los policías y cargos locales, pero al final queda una verificación por parte de las autoridades que están responsables de hacer esto, y después hubo un, ¿verdad?, un fiscal especial independiente y demás. Creo que este cumplió con lo que es el cuerpo político del Senado, que es hacer política, y en este caso era dejar expuesto cómo Francisco Domenech, como secretario de la Gobernación, tenía, ¿verdad?, toda esta visibilidad de las gestiones que se hacían en desarrollo económico. Ahora, eso no es lo que hace un secretario de la Gobernación, también se supone que sí, ¿verdad? Y queda y recae ahora en que se puede ir más en detalle sobre las declaraciones que puso bajo juramento Sebastián Negrón como secretario de Desarrollo Económico, diciendo que se sintió presionado y que había un trato diferente o preferencial para Opus Miramar, que era una compañía, ¿verdad?, desarrolladora, que quería hacer un proyecto allí con beneficios contributivos y que tenía como cabildero a Politank, ¿verdad? Yo no esperaría más de un informe como este. O sea, yo pienso que está plasmado ahí una recopilación de datos. Ahora, ¿se entrarán los federales a investigar esto? Yo no sé cuál es la jurisdicción ahí. ¿Entrarán los locales? Pues, ¿qué se puede identificar, como dices tú, de algún tipo de delito? Pues, falta por ver, ¿verdad? Pero, por lo menos en el caso del FEI, ellos dicen que están empleando la investigación y que está incluido ahora también Lefran Fortuño, que era el subsecretario de Desarrollo Económico en aquel momento. Así que, pues, aparentemente han seguido identificando detalles donde se puede, pues, radicar algún tipo de cargo, que no necesariamente es violaciones a la ley de ética gubernamental o demás, porque si no, pues, hubiesen culminado ya, no estarían incluyendo más figuras. Pero creo que exigirle más, y de hecho, mira, tengo las declaraciones aquí, que no soy solamente yo, y esto llegó posterior a que lo habíamos hablado fuera del aire. Tanto el Partido Independentista, con su portavoz, que es María de Lourdes Santiago, como que básicamente, no lo había leído, llegó después de que yo te dije cuál era mi análisis.
1: Sí, Jennifer me dijo arrancando que iba a diferir de mí.
2: Sí.
1: Porque ella veía que mi resumen de noticias de esta mañana, yo dije que apareció un informe bien débil, bien flojo, porque yo esperaba que hubiera habido mucho más carne y, pues, honestamente.
2: Fueron 64 páginas y pienso que hicieron como una minuta de todo lo que se expuso allí y se identificó que fue bajo juramento, que no, y pues ahora habrá que ir más en el detalle. Pero mira lo que dice la senadora del PIP, que no es fan de Domenech ni de Rivera Chats. María Lourdes Santiago describió el documento como un recuento eficiente de las declaraciones juradas que son de dominio público y sostuvo que su resumen facilita la comprensión de la cronología de los sucesos que provocaron la querella ante la consideración del Senado. En ese sentido, no es detectable falta alguna en su redacción. ¿Me entiendes? Eso es una transcripción. O sea,
1: estuvo bien escrito.
2: Estuvo bien escrito. O sea, recopiló lo que dice fulano, sutano y lo puso en un documento ahí.
1: Es un buen bosquejo.
2: Para la posteridad.
1: Ajá.
2: Eso es lo que digo yo.
1: Sí.
2: Pero, dice aquí Luis Javier Hernández, que es el portavoz del PPD, entendemos y esperamos que esta investigación continúe, máxime cuando no podemos descansar exclusivamente la agencia fiscalizadora del gobierno. Ahí él tiene razón. Porque, ¿qué va a hacer el FEI? ¿Qué va a hacer justicia? Pues, el Senado tiene el deber de investigar este asunto más allá de cualquier individuo y examinar lo ocurrido durante todo el proceso. O sea, Luis Javier lo que dice es que hay que investigar más, hay que citar más personas, hay que ir más en el detalle. Eso es lo que dice Luis Javier. Pero al final, como quiera, se requiere que justicia, el FEI o las autoridades federales, ¿verdad?, el FBI, mediante una investigación y que luego se cite un gran jurado, radique cargos. O sea, que esto es algo preliminar, como dice ahí. Así que yo no, no diría que es flojo ni diría que es bueno, simplemente es una recopilación de los testimonios que se dieron allí, pero falta más. Y es parte de lo que hemos dicho aquí. Estamos esperando todavía que el FEI nos diga qué va a pasar con Ceari Pérez Peña y los Marbetes, por ejemplo. O sea, ¿cuánto tiempo ha pasado Bárbara Figueroa hasta se ganó un premio ya de esa investigación y todavía no se sabe qué va a pasar con eso? O sea, y siguen pidiendo prórroga y prórroga. Yo sé que las investigaciones toman tiempo y para hacerlas de manera responsable que se tomen todo el tiempo posible, porque al final estamos hablando aquí de la vida profesional de personas, ¿verdad? Así que no, tampoco es hacerlo a lo loco ni hacer una cacería de brujas aquí ni por politiquería estar radicando cargos. Tiene que estar bien sustentado. Pero pues creo que decir que está flojo, pues...
1: Sí, difieres de mi flojera.
2: Difiero de tu apreciación. Pienso que es una transcripción de lo que dice allí. Pues al final el Senado es un cuerpo político y lo quería dejar en evidencia es la figura de Domenech como el ¿verdad? El gobernador realmente de Puerto Rico en ese momento dado, porque la gobernadora pues delegaba todo eso en él. Oye, y hubo un reconocimiento por parte de Domenech de que no había puesto por escrito un mecanismo de inhibición. Si no es por esto, no se hace. Bueno, y eventualmente renunció, que ya eso pues queda sin ningún tipo de importancia porque ya se fue del puesto. Pero si no es por esta información que se ventila, pues él hubiese seguido participando de esas reuniones donde clientes de su ex firma Politank recibían algún tipo de atención o beneficio, pues esa es la pregunta.
1: Pues mi impresión, Jennifer, es bastante diferente a la tuya. Yo pienso que tú no te puedes llevar el país enredado si no es porque realmente estás encontrando sustancialmente algo con lo cual puedas agarrar y decir esto es ilegal. Y mucha gente va a decirme, Jay, pero es que él no se llevó el país enredado de por medio porque las agencias del gobierno podían seguir operando en el Ejecutivo. Y cierto, pero lo que pasa es que todo el mundo sabe que así no funcionan las cosas, aunque la teoría sea así, en la práctica no funciona así. Por ejemplo, todo el mundo sabe que Rivera Chats tiene gran parte del aparato gubernamental. Él ha nombrado gente en puestos y posiciones claves. Por eso es que tú ves que gran parte del aparato de gobierno, de repente tú te enteras de cosas que no se enterarían de otra forma. Por ejemplo, ¿cómo Rivera Chats se enteró que Tony Zagardía tenía un problema en las informativas que no había generado, ¿verdad? Pues porque tiene alguien en el Departamento de Hacienda que le chequeó las planillas a Tony Zagardía. ¿O alguien tiene duda de eso? O sea, o ¿cómo Rivera Chat se entera de todo, básicamente de cada... Por ejemplo, ¿cómo el PNP se entera de que había 8,000 jóvenes que se habían mudado en San Juan para impugnar la elección de Manuel Natal? ¿Cómo? O sea, el PNP, de verdad, el PNP tiene 1,000 detectives privados que van y chequean a ver, y cómo, porque por si acaso para los que no saben, Miguel Romero impugnó en San Juan miles de electores para impugnarle que pudieran votar en San Juan. ¿Y cómo el PNP tiene? El PNP tiene 8,000 o 3,000 o 5,000 chotas, o sea, detectives privados que... No, el PNP tiene gente en la Autoridad de Energía Eléctrica, la Autoridad de Acueducto, Universidad de Puerto Rico, en el Departamento de la Vivienda, que están trabajando para el partido en vez de para el pueblo. Y tiene gente que entonces le informa a Rivera Chats, mira, fulano de tal se mudó porque, mira, pidió cambiar la dirección de la luz, cambiar la dirección del agua, pidió cambiar la dirección de la Universidad de Puerto Rico, pidió que la correspondencia del Departamento de la Familia le llegara a tal cosa, la pensión de tal cosa. Y eso es toda una estructura de gobierno que responde políticamente a uno versus el otro. Así que aunque la gobernadora diga, vamos para allá, en la práctica tiene un montón de gente que está diciendo, no ves que es para acá.
2: De acuerdo.
1: Pues, y por eso mi punto de que cuando yo digo que es flojo, es que yo, o sea, si tú vas a llevarte enredado al gabinete de la gobernadora, pero pues más vale que tengas pero material.
2: Pero quien se lo llevó enredado fue Sebastián Negrón. Porque él fue el que salió y dijo, mira, estoy recibiendo presiones del secretario de la gobernación.
1: Jennifer, tú y yo sabemos que eso no funciona así. Sebastián Negrón, antes de disparar, fue y habló con Tommy. El no. Cuadro, pues tú sabes. Sí, pues, claro. Punto.
2: Pero, ¿tú crees que Sebastián Negrón no hubiese hecho la denuncia si no hubiese tenido el respaldo de Rivera Chat? Eso es lo que estás planteando.
1: Bueno, por algo a quien copias con toda la información cuando publica cualquier cosa es a Rivera Chat.
2: Yo pienso, o sea, yo no estoy en verdad en los zapatos de él. Pero, claro, buscó Rivera Chats para tener un respaldo ahí. Pero yo pienso que como quiera lo hubiese salido a denunciar.
1: Pues vamos a suponer eso, no hay problema. Pero mi punto es, si tú eres el presidente del Senado y vas a convertir esto en el tema de la caída de un aparato gubernamental y de todo un gabinete, que fue lo que pasó también con Itza García y William Villafañe cuando Ricky Rosselló, pues yo espero que haya una sustancia más allá de... Cuando él vino aquí, dijo en marzo que no intervenía, pero en mayo intervino. Ah, mentiste. Ok, pues hazme las vistas públicas y siéntame a Sebastián Negrón para demostrar cada una de las veces. Me sigue, o sea, yo espero, o sea, no sé, maybe es que estoy en una posición de querer ver resultados de cosas, pero es que el país está en, no pasa nada. Todo es un chisme. Todo, o sea, este informe. Es un informe de un analista político. Eso, pues nosotros... O sea, el informe de la directora de OIG recientemente, que saca sobre el Departamento de Salud, pues otro bochinche más. Pues tenemos un analista político que dice, oye, el Departamento de Salud no hace competencia. Pues ¿cuántas historias tú y yo hemos sacado de Subo? Recibimos hasta una carta de Subo de que dejáramos de publicar cosas de ellos. O sea, es como que, pues, ajá, otro analista político.
2: ¿Qué va a pasar?
1: La Contralora de Puerto Rico nos envía estos informes. O sea, no pasa nada.
2: De acuerdo contigo, pero, ¿verdad? Y esto lo hago.
1: O sea, salen jugando pelota dura, se pelean allí, Anabel Torres Corbe hace un buen segmento y todos nos entretenemos.
2: Es el reality show, como dice José Colón.
1: Lo sé todo. Viene y saca a Licha Ramón, ¿cómo se llama la otra que ellos hacen mucha historia? Coscuyuela, Licha, y de repente sale Guille Cruz, la Contralora dijo tal cosa, y sale ahí la Contralora diciendo tal, y saca, o sea, es otro analista político más, y no estoy criticando a analistas políticos, nosotros hacemos eso.
2: Claro, claro.
1: Pero el Senado no está para eso, okay. La OIG no está para eso.
2: ¿Pero qué puede hacer el Senado? Tú dices, debió haber sentado allí a Sebastián Negrón, hacerle preguntas, y después de que le haga las preguntas, ¿qué puede hacer el Senado? Como quiera, al final tiene que coger esa información y decirle fe y justicia, investiga, toma.
1: Legislar que el secretario de la Gobernación tiene que cumplir con unos parámetros, por ejemplo. O sea, mi punto es, ¿qué resultado hay más allá del chismoteo? O sea, más allá de otro programa más de análisis político, y este no es ni premium. ¿Me entiendes? O sea, porque el premium de nosotros sacó de Power Expectation, pues te esperaría, ¿me entiendes? O sea, por ejemplo, ahora mismo la pelea es con Maceira. Y te voy a decir la verdad, y esto yo sé, ¿verdad? Hay gente, para mí le va a molestar, pero Maceira tiene realmente poder en el gobierno de Puerto Rico. Maceira, el tipo que le hizo campaña mega en contra a la gobernadora, ¿cómo consigue el contrato en el gobierno? ¿Me sigue? O sea, pues no puede ser.
2: Al contrario, debe tener todas las puertas cerradas.
1: Debe tener todas las puertas cerradas. Ajá, pues entonces, pues ahora es el chisme de Chencho versus Chancho versus Chucho. Ajá, ¿y qué se está moviendo en el país? ¿Y qué está ocurriendo? Más allá de bailar con los problemas. O sea,
2: que lo que tú esperarías es que este informe parcial, que la pregunta es, informe parcial, presidente del Senado, ¿a qué se refiere? ¿Usted va a hacer otro informe más amplio después de qué? O sea, pues vamos a... Que no nos contestan las preguntas, pero vamos a tener que caerle allí
1: a Peña Payano, a ella.
2: No, porque es Senado, es Rivera Chats, que dice, esto es un informe parcial. Quiere decir que falta la otra parte.
1: Bueno, hasta Pablo José dice vendetta de Rivera Chats contra Francisco Domenech. Imagínate, hasta Pablo José dice.
2: Es que se sabe que es una vendetta, se sabe. Pero también es que tú dices, esto es flojo. Pues, ¿qué puede hacer el Senado? Pues lo que tú dices.

0: hacer un proyecto para legislar y definir y regular lo que es la oficina de secretaria de la gobernación. Eso es lo que tú dices, Jay. Uh-huh. Y hace falta, pues. Todavía están a tiempo de hacerlo.
1: Pueden.
0: Y serio, vamos a ir a la oficina de Rivera Chat, la próxima conferencia de prensa. Si no voy yo, mandamos a Bárbara o va Ivana. Y que le pregunten, mire, después de este informe, ¿qué proyectos usted va a presentar específicamente? A ver si no los dice, ¿verdad? Porque puedes tener la vendetta.
1: ¿Tú crees que Rivera Chat no venga a nuestro programa? A lo mejor viene. Vamos a hacer un programa con él especial de los tres, Bárbara, tú y yo.
0: Él no va a venir, si tú estás.
1: No, pues también, pues yo no estoy. O sea, me lo cojo libre.
0: Invitado con Bárbara.
1: Me lo cojo libre. Mejor en las vacaciones. Imagínate. Puede ser un viernes o lunes.
0: Viernes o lunes
1: que haya juego de NFL el domingo. Eso es todo que
0: puedo. También.
1: Que no.
0: ¿Cómo te digo? Oye, entiendo lo que tú dices. Quieres ver resultados.
1: O sea, yo mi punto es aquí. Ajá. O sea, es que vemos todo un país donde todo es parálisis by análisis. O sea, todo es. El FEI pide más tiempo. Ajá. O sea, todo es. ¿Me entiendes? O sea, es como que. Pues el país de. Chente tiene una cosa que le llama los Pokémones. Tú sabes los Pokémones. Él tiene estos personajes que él crea. Chente, pues tiene a estos sujetos de dudosa reputación. Ajá. Que a quienes él invita y entrevista allí. Y es un vacilón. Pues los Pokémones de Puerto Rico, pues Georgie Navarro, ¿me entiendes? O sea, la OIG, la inspectora general, el procurador general, la contralora, el director de ética, todo es. Estoy analizando, estoy viendo, estoy. Pero ¿qué pasa? Pero no se mueve nada.
0: ¿Qué dice informe parcial?
1: Pues está bien, Jennifer. Mi punto es: no puede ser que el país todo el tiempo esté en el divertimento, como diría Néstor Duprey.
0: ¿Tú quieres que rueda las cabezas?
1: No, pues sí o no. Pero no aprobamos la reforma contributiva, no aprobamos la reforma de permiso, no se aprueban proyectos, esencia no va, pero sí va, le damos créditos, pero no crédito. O sea, entonces, pues, mano, pero ¿qué pasa? O sea, ¿qué ha cambiado? ¿Qué resultado tenemos? O sea, si no fuera porque Dios nos quiere y cayó lluvia, estaríamos hoy sin agua. Pues, hermano, no puede ser. O sea, entonces tenemos una gobernadora hablando de que si le siembran los hijos o no. O sea, entonces es como que, mano, no puede ser. No puede ser. O sea, tenemos al otro buscando destaques para gente íntima de él. O sea, entonces, ay, no, mano, no puede ser, de verdad.
0: Bueno,
1: o sea,
0: yo espero que. Mira, aquí dijo Rivera Chats, en El Nuevo Día sale. Hay sin lugar a dudas testimonios que demuestran que de ser correcto Francisco Domenech mintió en la Asamblea Legislativa. Eso es lo que tú estás diciendo, que no se pudo haber perjurado si pasó después la reunión de Opus. Si se demuestra esos testimonios son veraces, que cometió delitos, que violó las éticas. Ajá. Bueno, yo espero que cuando dice Rivera Chats informe parcial es que viene algo más por ahí. Tengo algunas.
1: Amén. Lo próximo, la pausa, regresamos. Esto es WKQ 580.

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9: Trump sacó a CNN y Xi Jinping cenó con Elon Musk. Hago un trato o los aniquilo. Trump en las Naciones Unidas. Netanyahu le disparó al alcalde de Nueva York. ¿Cuál es la estrategia ahí? También la inteligencia artificial ya no existe. Ahora es la superinteligencia. Porque no le quieren decir inteligencia artificial, porque no es artificial. Un nuevo día sin papel. ¿Qué significa para nosotros en este nuevo orden mundial la desaparición del papel? Creo que eso tiene una relevancia que deberíamos tocar también. Irán, después de que Trump dijo que los iba a aniquilar, ahora plantean llegar a una negociación. O sea, funcionó el discurso de Trump de negociar. Carlos Dalmau. Hablemos de este nuevo orden mundial ante las Naciones Unidas. El G2 ya no es el G8, ya no es el G7, ahora es el G2. Realmente hay dos países dominando. ¿Cuál es la filosofía? ¿Porque China se considera una nación o se considera una civilización? ¿Cómo funciona eso? Carlos, saludos.
10: Saludos, un placer estar aquí. Esta semana estuve en Washington y regresé ayer por la tarde. Bien interesante el momento que estamos viviendo y la visita. Creo que debemos empezar por ahí, ¿verdad? La visita de Xi Jinping. Su visita anterior pues había sido en un momento muy diferente, donde todavía China, aunque ya era un poder emergente, no era el hegemón polar frente a Estados Unidos que se ha convertido. No sé si te diste cuenta, el recibimiento que recibe Xi es solo comparable al recibimiento que le dio Barack Obama al Papa, Francisco, cuando lo visitó, que fue de alfombra roja y de recibimiento en el aeropuerto, en el, uh-huh, en el lugar de la llegada. Ese recibimiento se reserva en Estados Unidos para momentos muy especiales, porque usualmente el presidente no va allí al aeropuerto a recibir. En esta ocasión ocurrió de esa manera. Trump fue personalmente a recibir a Xi allí con alfombra roja, y eso también mucha gente lo ha leído como el reconocimiento de China como un poder al mismo nivel de Estados Unidos y un competidor.
9: Hablemos de eso. ¿Cómo China vio eso? O sea, ¿cómo en China se observa esa fotografía, ese momento? Nunca antes había pasado en la historia que un jefe de Estado internacional fuera recibido, en vez de esperarlo en Casa Blanca, uh-huh, con un B2, varios F-22. O sea, ¿es un mensaje de poder, de hegemonía? ¿O es un mensaje de sabemos que estamos de igual a igual?
10: Es una... La lectura que le doy yo es que es una estrategia. ¿Para qué? Trump y su equipo, especialmente el equipo de Trump, saben que China no puede darle concesiones a Estados Unidos en una circunstancia de subordinación. China jamás va a aceptar eso. Porque China, toda su filosofía política y su geopolítica está basada en que China fue humillada por siglos, y especialmente durante todo el siglo XIX y parte del siglo XX, por potencias externas. Empezando por Inglaterra, que lo sometió a las guerras del opio porque quería vender opio allí, y cuando le pararon el caballito le metió una guerra, y luego Rusia y Japón, que invadió a China y fue una masacre. Todas esas cosas China no puede permitirlo. ¿Qué pasa? ¿Qué dice la gente de Trump? Si tú quieres alguna concesión, tienes que hacerle sentir al pueblo chino que Xi está en una posición de poder, y así es como te puede dar concesiones. Porque no lo está haciendo por debilidad, sino por generosidad o por una visión magnánima del poder. Y por eso yo creo que es el tratamiento. Porque Estados Unidos necesita varias cosas. Uno, posponer por unos meses y quizás más tiempo la tregua de aranceles que ahora mismo está ocurriendo, porque no sé, ahora mismo no sé quién de los que nos ve o nos escucha cree que la política de aranceles de Trump funciona. Uh-huh. Pero es una política que yo creo que luego de todos aquellos anuncios de el momento de la libertad y todo, se ha dado cuenta que cada vez que tú alas por aquí, te cuesta. Porque Estados Unidos se beneficia de eso también vendiendo a otro lado, ¿verdad? Así que eso es una. Y dos, hay varios temas que todos conocemos. El tema de Irán, el tema de Taiwán, el tema, todos esos temas estaban sobre la mesa, y creo que Estados Unidos sentía que tenía que darle un tratamiento a Xi de alto nivel.
9: Carlos, yo creo que el tema esta semana sin duda, una cena como esta, una actividad como esta. Pero vemos el nacimiento de China como el lugar donde el mundo está girando. Inevitablemente Trump causó eso. El mundo vio como que si Estados Unidos me empuja hacia allá, pues no me queda de otra que yo entonces irme hacia allá.
10: Sí, Trump lo causó. Yo no tengo dudas. Sí.
9: Y la pregunta es, ¿Trump se dio cuenta de que estaba creando en China algo así de grande? Porque China ya estaba creándose, ¿no? Uh-huh. Pero Trump se dio cuenta de que estaba básicamente convirtiendo a China en el único refugio del resto del mundo ante su política exterior.
10: Yo no creo que su visión llegó a tanto. Yo creo que es fácil pensar que como Estados Unidos tiene tanto poderío militar, porque lo tiene, y para una persona como Trump, él lo ve como una ventaja que tú tienes que aceptar. Y eso puede ser así a corto plazo. Pero yo creo que el efecto Trump, y esto lo dice Robert Kagan, que es un experto en geopolítica republicano, y lo dice Bill Kristol, que es uno de los republicanos intelectualmente más conocidos. Toda la derecha vieja del Partido Republicano le reprochan a Trump que Trump ha destruido la posibilidad de que el orden americano post-Segunda Guerra Mundial pueda tener futuro. Eso es lo que ha hecho Trump. Un presidente puede hacer eso. No lo pudo hacer en su primer término, pero en un segundo término lo hizo. ¿Por qué? Porque cuando tú a tus aliados, a los que al final del camino te dicen, sí, pon tus bases aquí, sí, claro, yo te compro, sí, yo uso el dólar, el orden americano tiene ese quid pro quo. El orden que estableció Estados Unidos es, yo domino con el dólar, yo domino la finanza, pero tú me das a mí el poderío militar y yo te protejo. Pero cuando el presidente, escogido por segunda vez por el pueblo americano, le dice a España, bueno, pero si España no me cae bien o no me hace lo que yo digo, le saco las tropas y le dice a Dinamarca, yo me quiero quedar con Groenlandia, y le dice a Alemania, pues que se echaba a Alemania. Ha enviado un mensaje muy claro de que tú te tienes que armar hasta los dientes. Eso es lo que le dijo a Europa. La política Trump es, estamos bien mientras estemos bien, pero cuando no estés bien, cada uno por lo suyo. Y el cada uno por lo suyo lo que provoca es un mundo mucho más peligroso, porque estos países ya recibieron el memorando. Estados Unidos nos puede abandonar. Y no solo nos puede abandonar, se nos puede virar en contra. Nos puede invadir una tierra si piensan. Ese acuerdo que se logró con Dinamarca por Groenlandia, mucha gente lo lee como un preludio a más y más. O sea, aquí acuérdense, como dice Benito, lo que le pasó a Hawái no fue que un día pensamos en Hawái, es que habían intereses económicos allí. Uh-huh. Pues ahí los amigos de Trump quieren explotar los rare earths y todas esas cosas. Y ya Trump ha dicho que va a aumentar la presencia militar allí. Entonces, en un mundo como este, donde el garante del balance internacional, que era Estados Unidos, ha empezado a decir, uno, mis aliados no valen nada. Canadá es mi vecino y mi aliado, pero el día que me moleste, le meto aranceles y pa'l cara. Por otro lado, también dice, porque Estados Unidos por lo menos decía, bueno, queremos un mundo más liberal y democrático. Si tú eres liberal y demócrata, te vamos a proteger. Pero Trump cambió esa tonada también. Y dijo, yo remuevo a Maduro. Pero si el régimen madurista de Delcy me da el petróleo, a mí no me importa si son marxistas o socialistas. Yo lo que quiero es el petróleo. Y ahora mismo Delcy estaba allí en las Naciones Unidas tranquilamente. Porque Estados Unidos lo quiere así. Entonces, eso es una ruptura profunda de lo que se llama el orden mundial, y por eso tenemos el nuevo orden mundial. Este es el nuevo orden mundial. No queda claro cómo se va a ver ese orden mundial, pero ya sabemos algo, y con esto amarro con lo que tú dijiste. Sabemos que el otro poder militar, económico y cultural que le está haciendo contrapeso a Estados Unidos es China. Y China lo que está tratando de mandar el mensaje al mundo es, a diferencia de Estados Unidos, yo no quiero quitarte la tierra, yo no quiero invadirte, yo no, ni siquiera quiero cambiar tu forma de cultura, no quiero. Yo quiero sencillamente que podamos coexistir y cuando tú necesites, nosotros vamos a estar aquí. Y esa es donde se está posicionando China. Si eso es duradero o no, todavía no sabemos.
9: Yo tengo que decirte que lo que no sé si es superior. O sea, yo no sé si el modelo... Esta es mi gran duda, Carlos, con lo que estamos viviendo. Y yo no soy, ¿verdad? Habermas, yo no tengo esas capacidades filosóficas alemanas, ni hago tratados enciclopédicos. Yo soy un tipo del barrio Agüel de San Lorenzo. Pero, por ejemplo, yo trato de ser lo más realista posible. Cuando en mi imaginario, a mí me encanta el comunismo. Me parece algo fascinante la idea de que todos somos iguales y que nos... Pero no es real.

0: sea, no es real. Los seres humanos no somos comunistas. Nosotros podemos soñar con que todos estemos en el Cumbayá, señor. Y eso suena muy bonito. Pero si alguien coge este clip y lo saca, ¿verdad? Y pone diciendo, ah, Jay Fonseca dijo que le encanta el comunismo en el papel. En la práctica, no funciona. Porque no es real. No es real que los seres humanos somos así. Estamos dispuestos a compartir cosas y que todos estemos en igualdad. Obviamente mucha gente dice, Jay, ese no es el verdadero comunismo. El comunismo es que el gobierno o el Estado controle los medios de producción y distribución. Sí, pero a la larga la aspiración es que todos estemos en una igualdad de condiciones y circunstancias. Y el comunismo requiere un capitalismo previo que genere una riqueza para después poder repartirla.
1: Bueno.
0: Y eso es importante, ¿verdad? Porque bueno, siempre se habla de uno, pero no del otro. En el capitalismo no es real tampoco, porque si algo nos enseñaron nuestros amigos Quakers, los cuáqueres, es que el monopolio termina alguien siempre controlando todo. El juego del monopolio te lo demuestra. El capitalismo, todos empezamos en igualdad de condiciones, todos tenemos los mismos dados, todos tenemos la misma...
1: Un mismo muñequito,
0: todos tenemos lo mismo. Pasamos $200 cuando pasamos por el Go. Todos tenemos la igualdad de condiciones, pero alguien siempre termina quedándose con todo. Es inevitable. Y de ahí sale, ¿verdad? Staff Harley. ¿Cómo yo pongo leyes y reglas para evitar que alguien se quede con todo? O sea, el capitalismo no existe tampoco del todo porque existe siempre una intervención gubernamental. ¿Cuál sistema es superior? Bueno, pues evidentemente de ahí surge la socialdemocracia, donde hay un elemento de que el Estado hace unas cosas, pero la empresa privada tiene que crear, porque si no, no hay forma de que el Estado pueda darme unos servicios si no hay una producción que le genere el ingreso al Estado para darme unos servicios, particularmente a los más desventajados. Ok. So, entre todo eso, tiene que haber un balance. Ese es el problema. Los seres humanos no sabemos hacer balance. Solo tendemos a hacerlo a un lado o al otro. Y esto nos pasa a todos en la vida. O sea, a nivel, lo que pasa a nivel global nos pasa a nivel individual. So, cuando yo veo todo este sistema, y obviamente estoy hablando de filosofía, ¿no? O de conceptos filosóficos quizás etéreos, muy sencillos, muy simples, muy simplistas. Pero en términos económicos, ¿qué es lo que hace China? Pues China lo que hace es que identificó las debilidades del capitalismo de América, del concepto democrático, y cómo yo exploto esos defectos y lo convierto en un sistema que me beneficie a mí. Y ahora el resto del mundo, en gran medida, Carlos, está dependiendo de un lado o del otro. Pero no se supone que la idea de las soberanías es que no dependamos, precisamente. Que tengamos capacidades propias suficientes como para que el vecino no pueda estar... No, pues ahora tengo la ley de más fuerte en Estados Unidos. Y China viene y crea islas en el medio de Filipinas. Allí dice, esta isla es mía y esto es China. Y esto es China porque yo digo... Y hace cosas que honestamente demuestra que su modelo tiene una superioridad en cuanto a que es capitalismo de Estado. Hasta el día que ocurra una revolución. Pero va a haber una revolución. O sea, porque los individuos algún día, o no, o nunca, con la inteligencia artificial y con la superobservancia y con el Big Brother is watching, a niveles de que tú vas allí, y esto me lo dice una compañera... que de hecho viene aquí recurrentemente, va a China y para poder montarse en un bus de transporte público tiene que poner su pasaporte y su cara queda registrada. O sea, para poder montarte en un vehículo que te lleve de punto a punto B regional, no internacional, no de provincia a provincia, no, de un punto A a punto B, porque ese es el nivel de control que se tiene a nivel individual. Aquí protestamos por Flock, que es en lugares públicos, son unas cámaras de inteligencia artificial que te dicen y puedes resolver problemas de criminalidad. Imagínate ese nivel. O sea, ¿habrá espacio para una revolución en un lugar que tiene ese nivel de control sobre la sociedad? A todas estas, lo que te quiero traer, Carlos, es ¿cuál nivel o cuál sistema es superior? Porque yo honestamente, cuando veo nuestras críticas a Estados Unidos, yo prefiero el sistema de Estados Unidos, por mucho, aún con la ley de más fuerte. Y como pragmático que trato de ser, Me pregunto, ¿entenderemos nosotros lo que acabo de decir? O sea, ¿cuáles son nuestras verdaderas opciones en la vida? No la que yo quiero que sean mis opciones, sino las verdaderas opciones. ¿Se entiende, Carlos, lo que estoy diciendo?
1: Sí, sí, se entiende. Y creo que vamos al punto que nosotros hemos a veces elaborado aquí. Las categorías tradicionales de la política hay que revisarlas ante la realidad nueva. ¿Cuál es la realidad nueva? Bueno, digamos, desde el 1945 hasta el 1989 había un respeto por el concepto de la soberanía de los pueblos y se propagó la idea de que los países, digamos, una nación se convierte en un país, un pueblo soberano, y eso tiene un respeto. Han pasado una serie de cosas, pero el orden que lo estableció Estados Unidos junto a la Unión Soviética y los países que ganaron la Segunda Guerra Mundial, ese orden está roto, se ha empezado a romper. No debemos olvidarnos que el tema de la nación-estado, ¿verdad? El Estado, como lo conocemos, también fue un invento, fue una respuesta que se da en el siglo XVII a un problema que eran las guerras de religión, las lealtades, las identidades en Europa, en toda la Edad Media, se fueron forjando en torno a reinos, principados, a base de la religión. ¿Cuál fue la gran guerra, digamos, de religión? Pues entre los protestantes y los católicos. Y esa guerra duró años y años, hasta que en el momento, en 1648, se establece lo que se llama la Paz de Westfalia. La Paz de Westfalia es el primer tratado internacional que dice, bueno, la forma en que lo vamos a hacer es que cada estado brega con su aspecto religioso. Y ahí es que empieza el concepto de que un estado, digamos, el estado de Francia, no se debe estar metiendo en cómo Alemania o los principados alemanes establecen su libertad de culto o sus religiones. Y ahí empieza. Ese es el orden. Y ese orden todavía se siguió propagando. En el siglo XIX había muy pocos países funcionales. Esa es la pura realidad. Y ahí es que el siglo XIX es el gran siglo del colonialismo. Porque los países funcionales se veían como entidades que iban por el mundo apropiándose de recursos. Por eso África fue conquistada, países asiáticos conquistados. Ahí vino el siglo XIX que los ingleses se meten a China. Era la idea de que sí, esto es lo que funciona. Si tú eres un país menos desarrollado, yo te traigo la civilización, pero con la civilización me quedo con tu oro y me quedo con tu petróleo. Y esa misma regla se le impusieron al Medio Oriente. Se buscó, a partir del 45, se buscó, después de dos guerras mundiales y casi nos destrozamos, acabar con el régimen de países fuertes colonizadores y víctimas coloniales. Ese fue el proyecto del 45. Puerto Rico queda ahí como en un limbo político, y no es hasta la aprobación de la Constitución que, obviamente por negociaciones de Estados Unidos, se saca a Puerto Rico de la lista de los territorios en vías de descolonización, con la idea de que había logrado un estatus autónomo suficientemente no colonial. O sea, que esa es parte de nuestro debate. Pero por lo menos para guardar las formas, Estados Unidos le importaba que Puerto Rico no estuviera en esa lista. Ahora vale poco si está o no está. A nadie le importa la ONU. Tú lo has visto esta semana. Pero en aquel momento había un deseo de que ese sistema lo debemos respetar todos, los pequeños, los grandes. Yo he dicho aquí crudamente, no porque lo favorezco, es porque, como tú dices, hay que ser realista. Estamos en un mundo donde hay una mesa de los adultos, de los grandes. La mesa, y entonces están los dueños del restaurante, que son China y Estados Unidos. Y entonces está la mesa de los grandes, que ahí se sienta Inglaterra y se sienta India. ¿Y por qué? Porque tienen armas nucleares, porque son grandes, porque tienen poderío económico. Y luego hay una mesa de los chiquitos, y ahí están los países intermedios y pequeños, pues ahí hay países como México, que no es que sea pequeño en extensión, es que no es de los grandes. Ahí hay países de Latinoamérica, incluso ahí está España, porque España, con toda su historia y todo lo que puede tratar de reclamar, no está en la mesa de los grandes, no está en la mesa de los adultos. Y luego estamos los pequeños. Pequeños en el sentido de capacidad, de los que no tienen ejército. Entonces, ahí está a la merced de un sistema que cada vez se mueve hacia lo más duro. Tú puedes argumentar todo lo que tú quieras desde el punto de vista de lo que debe ser, pero el mundo se está moviendo hacia eso, hacia la ley del más fuerte. Eso no significa que no se haga un argumento de justicia, porque no porque a mí me opriman significa que yo tengo que aceptar la injusticia, pero no podemos ignorar las tendencias. La tendencia es a que el que no tenga ejército y el que no se pueda asociar con un poder protector está a la merced. Incluso un país como Venezuela, con todos sus recursos de petróleo y con un ejército que, bien o mal, es un ejército, se puso a jugar a grandes, ¿verdad? Que dijo, yo puedo estar en la mesa de los grandes y jugar, y se puso a decirle a Trump, ven a Miraflores, que te espero aquí, cobarde. Y sí, allí fue Trump. Mandó unos Black Hawks, mandó unos Marines, o lo que mandó, y se acabó Maduro. Y no solo que se acabó Maduro, sino que no hubo ningún levantamiento ni ninguna lucha por la patria ni por Bolívar. Ya nadie allí... O sea, date cuenta que toda esa retórica ante la fuerza se metió en una gaveta. Uh-huh. La retórica bolivariana, y lo digo con respeto, yo no estoy criticando a Bolívar, el pobre Bolívar lo han usado. Uh-huh. Aquí lo que estoy diciendo es que toda esa retórica que emociona a mucha gente a la hora de los mameyes, cuando están los Marines y están los Black Hawks y se te llevaron al líder, pues el grupo allí dijo, ¿dónde firmo? ¿Dónde está la amnistía? ¿Cuál es el? ¿Cómo es? Marco Rubio, ¿tú quieres petróleo? Sí, mira, si ahí tenemos los barriles. Los puedes venir a buscar cuando quieras. El barco está allí. ¿Qué más quieres? ¿Barril? Está bien, mira, apunta ahí, Delcy. Apuntaron y allí ya nadie habla de nada. Y lo peor, Jay, para decirte que lo hemos dicho aquí, aquellos cronies, gente que lo que haga Trump lo aplauden, porque ese es el principio del líder. Lo que haga Trump, pues si Trump va a mi casa y orina en la sala, es porque, caramba, no faltaba más, él tiene que orinar, y pues si es en la sala, es en la sala. O sea, justifican todo, aunque sea la cosa más humillante. Pues ahora, después que se murieron llorando porque decían, no, ¿y dónde está Machado y la democracia y se van a acabar los soles? Pues ahora, como Trump dijo que tranquilo todo el mundo, se han callado. No oyes ni a uno, a nadie le importa. Esa es la ironía del momento que estamos viviendo, porque también estamos viviendo un mundo donde los análisis a veces también son puramente ponerse una camiseta de un equipo y decir, pues yo soy de este equipo, y por ahí leen los talking points de ese equipo y no analizan lo que está pasando. Eso tratamos de que esto no ocurra aquí en este
0: programa. Precisamente eso es lo que tratamos de no hacer aquí. Por ejemplo, en esta contradicción total, Trump tiene una estrategia. Evidentemente, ¿cuál es? Yo no la sé, pero vamos a discutirla ahora. Por ejemplo, vamos a plantear que pelea con los medios en la misma semana donde quizás llega un momento de coronación, porque aparenta ser que está logrando algo con Irán, que no sabemos qué es, pero el presidente vino a Estados Unidos. Importante. Trump originalmente se había dicho que no iba a dar el visado, pero se lo dio. Llegó y está en las Naciones Unidas. ¿Y por qué mucha gente va a decir, Jay, el visado, en serio, el presidente de Irán necesita una visa? Pues sí.
1: Bueno, o sea, Jay, el Trump dijo en público, en las Naciones Unidas, esto es bien sencillo, tienen dos opciones. O los aniquilo. La palabra aniquilar no tiene muchas acepciones. básicamente acabar con la vida allí. Eso es aniquilar, es destruir. O aceptan este acuerdo y las cosas pueden ser mejor.

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2: El pueblo de Cataño tendrá la oportunidad de seleccionar su alcalde de 9 de la mañana a 3 de la tarde este próximo domingo. Ellos elegirán quién será el sucesor del fenecido Juan Alicea Basayo. En WKQ 580 escuchemos al comisionado electoral del Partido Nuevo Progresista, Aníbal Vega Borges.
3: Es específicamente que son los afiliados del Partido Nuevo Progresista. Ahora, toda aquella persona que era del Partido Popular y integre, se quiere integrar al Partido Nuevo Progresista, tiene derecho allí, una vez que firme la lista electoral, se afilia al Partido Nuevo Progresista.
4: La Victoria Ciudadana también, ¿verdad?
3: El proyecto Dignidad también.
4: Oiga,
3: con relación a la pregunta que me hiciste, con relación a empleados que si están la campaña, pues toda persona tiene derecho a escoger libremente a quién van a seleccionar. El pueblo de Cataño, este domingo, de 9 a 3, ejercen su derecho al voto y allí se decidirá por la voluntad del pueblo de Cataño. Son ellos los que van a escoger quién va a sustituir al fenecido alcalde Julio Alicea.
4: Oiga, ¿cuántos electores ustedes entienden que pueden estar participando en esta elección especial? A veces la participación en este tipo de procesos es muy distinto a lo que se hace en unas elecciones generales, ¿no? Que hay una efervescencia, hay todo un movimiento en torno a ello.
3: El análisis tuyo es muy bueno. Esto es una elección especial, no es una elección prácticamente donde es el día de las elecciones generales. Por lo tanto, nosotros entendemos que debe de haber una participación de aproximadamente entre 2.500 a 3.500 electores. Es posible que haya mayor participación a esa, porque en verdad que esta primaria de Cataño pues ha tenido mucha relevancia.
4: Sí, y la controversia. A veces las controversias avivan el proceso.
3: Claro que sí.
2: De otro lado, más de 2.000 miembros activos y jubilados de la Unión Independiente Auténtica de Empleados de la Autoridad de Acueductos y Alcantarillados han sido convocados a una asamblea extraordinaria este domingo 27 de septiembre, en la que conocerán el resultado del proceso de negociación del plan de clasificación y retribución y tendrán ante sí la decisión sobre su ratificación. La asamblea se celebrará a las 10 de la mañana en el Coliseo Manuel Petaca Higuina en Arecibo, luego de semanas de reuniones, propuestas, contrapropuestas y gestiones realizadas por el Comité Ejecutivo Central de la Unión Independiente Auténtica para atender una reclamación salarial que los trabajadores han esperado durante años. 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
8: 1957. Latinoamérica ganó por primera vez la corona de Miss Universe. Gladys Sender, de Perú, tenía apenas 17 años cuando fue escogida entre 32 candidatas. 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
6: Mi punto era o es... La estrategia es, viene Irán, o sea, mientras yo, porque, ok, mira por dónde iba. Obama dijo que él se reuniría con la, Irán, porque el hecho de que yo no pueda, o sea, el hecho de que yo no me reúna con alguien no implica que no existe y que no es importante esa persona. Y se le criticó durísimo por Fox News y los grupos de derecha de cómo era posible que tú te reunieras con Irán sin precondiciones. Finalmente las reuniones pues nunca ocurrieron del nivel que se suponía, hubo unas reuniones, ¿verdad?, diplomáticas, bla, bla. Pero había una crítica de que tú no puedes reunirte con gente sin tener precondiciones. Esa era la forma en la que se veía. Trump, mientras dice te voy a aniquilar, te da la bienvenida, vente, vamos a hablar. O sea, es otro método.
7: Tú estás claro.
6: Mientras Steve Witkoff se reúne y dice hay avances, Marco Rubio dice no hay avances.
7: Hay método en la locura.
6: Eso mismo. ¿Cuál es ese método?
7: O sea, hay método en la locura porque vamos a tener claro algo. Hay algo que Trump quiere acabar y es que quiere acabar esta guerra. Lo que pasa es que quiere salvar cara. Pero Trump no quiere aumentar ni tropas ni quiere comprometerse a una guerra a largo plazo. Él sabe el efecto que eso tiene y sabe el efecto que está teniendo en sus encuestas. Porque esta guerra tiene un impacto en muchos aspectos. Primero, que tiene un impacto de recordarle a sus votantes que la promesa que él hizo de acabar con las guerras internacionales no la cumplió. Eso es un recordatorio diario para los Tucker Carlson de la vida de que este individuo dijo se acabaron las guerras y se metió allí porque se dejó llevar por Netanyahu. Esa es la narrativa. Dos, el costo de la gasolina en Estados Unidos, pues cada vez que uno de esos magas, ¿verdad?, de los seguidores de Trump va a echar gasolina, a lo mejor no los que hacen un montón de chavos en K Street en Washington, los ricos no, pero la gente blue collar está sintiendo eso cada vez que echa gasolina y lo sienten. Entonces eso Trump sabe que tiene un efecto, lo sabe. Así que él por un lado está usando las tácticas de bravado que él ha usado antes de mira, yo estoy tranquilo, si los tengo que volar los vuelos, pero por otro lado sí quisiera un acuerdo. Él quisiera un acuerdo. Lo que pasa es que yo noto que Irán se ha fortalecido en su mano, porque él sabe Irán sabe el efecto que está teniendo. Entonces lo otro que está ocurriendo es que cuando los hutis atacaron facilidades importantes de Arabia Saudita y en la región, Estados Unidos no hizo nada. No hizo nada. Entonces hay un mensaje que los iraníes le están diciendo a la gente también: ustedes nos dejaron solos, Y es verdad que nosotros tenemos diferencias, pero miren, miren cómo ellos bregan, miren cómo brega este Trump. Y eso está pasando también. El juego de Trump, yo te voy a decir una reflexión sobre Trump. Trump tiene 80 años. Se le notan. Y yo he notado una frustración en él. Realmente, noto. El Trump relajón o... Ese Trump cada vez más lo ves más sombrío. Yo creo que es un efecto de... Primero, pues te caen los años. Es más difícil manejar todos estos problemas. Y lo otro es que él nota que sus encuestas lo están desfavoreciendo. ¿Qué hace una persona autoritaria cuando siente que está perdiendo poder? ¿Qué hace? No se pliega. Double down. ¿Pues qué hizo? Suspende a los medios, que los vota los de aquí. Los que no están conmigo, sácalos de Casablanca.
6: O sea, Carlos, perdóname, te interrumpo porque tu percepción es que Trump está entrando en su worst dark side.
7: Eso pienso yo.
6: Sí, o sea, Trump desde tu perspectiva está entrando en un lugar oscuro. Sí. Porque de hecho arranca su discurso en las Naciones Unidas diciendo, yo me voy dentro de 2 años, por si acaso. O sea, abiertamente diciendo lo que no había dicho, no voy a aspirar, pero esta vez lo dice al mundo entero. O sea, en otras palabras, yo sé que yo me voy en 2 años y medio, pero me van a tener que bregar por los próximos 2 años y medio conmigo. Sí. Pero tu percepción entonces es que eso, ese mensaje de apertura al resto del mundo, mira, yo no voy a volver a aspirar, yo me voy, también es que él está entrando en una etapa oscura de su vida.
7: O sea, yo pienso que cuando digo oscura no estoy implicando que antes era bueno y que era sano, pero él se le notaba con un, vamos a decirlo de esta manera, con un brío diferente y con un sentido de triunfalismo. Y hoy ya no se siente cómodo en el triunfalismo. Fíjate que ya no dice, ¿sabes? A veces lo dice, pero se siente que está llegando a una etapa final y él no es el tipo de persona que se va calladamente. Y yo creo que va a ejercer el poder de estas maneras. Por ejemplo, la guerra con la prensa. Él ha peleado con la prensa antes, pero está creando cada vez más cosas. Prohibir de la Casa Blanca, que no es su casa. Casa Blanca es el lugar de gobierno de los Estados Unidos. Y él es presidente por un tiempo en la democracia, a menos que dé un golpe de Estado. Que él le prohíba a CNN, a MSNBC y a Político, que es uno de los medios principales de prensa en Estados Unidos y en Washington, entrada allí. Es más, y luego en la ONU le dijo, ¿qué hacen ustedes aquí? A CNN, y ellos dijeron, bueno, ¿qué hacemos? Que la ONU nos dio credenciales. Usted no es el dueño de la ONU. O sea, casi diciendo, usted no es el dueño de la ONU, aunque usted crea que es el dueño de la ONU. Yo pienso que eso es dark, eso es oscuro. Tú puedes tener diferencias, y él las ha tenido. Y la mejor muestra es que él nunca había hecho eso. Él había tenido muchas diferencias con CNN, pero esto te demuestra que está dispuesto a ir todavía más lejos a áreas antidemocráticas que él no había explorado.
6: Carlos, pero precisamente mientras él hace eso, se sienta cada vez con la gente de New York Times, se sienta cada vez con la misma gente de CNN. O sea, ¿me entiendes? Es como que, ok, ¿qué hace diferente esta vez a las anteriores? Que esta vez le dice, te prohíbo hasta la entrada. De hecho, lo hace en incumplimiento de un TRO. También. O sea, que aquí lo más importante, también, ¿verdad? Para todo, es que Trump, dentro de todo, ha obedecido a los tribunales y ha jugado en un área bien gris de obedezco, pero no obedezco, que voy a apelar, pero no voy a apelar. Y él juega mucho ese juego. Pero esta vez, abiertamente, en desafío, un juez le dijo, no puedes prohibirle la entrada. Y esto es lo que llaman un TRO, ¿verdad? Un Temporary Restraining Order. O sea, una orden de
7: que no dejarlos pasar. Lo que vemos esto, tienes que dejarlos pasar.
6: Correcto.
7: Porque no le has dado due process.
6: Correcto. Y entonces, de repente, el presidente desobedece.
7: Gracias. Es así. Gracias a ti.
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0: ya, pero me oía ya.
1: 12 en punto de la tarde, este es Cátedra 580. Otra vez ya será como las 2 y 1 de la tarde. Buenas tardes para todas y para todos. Yo soy Néstor Dupré y José Efraín Hernández.
2: Buenas tardes. Muy buenas tardes, amigos, amigos, los que nos escuchan a través del 580 de su radio y por acá en Aguadilla, a través del 600 AM.
0: Ahí mismo.
2: También a través de WKQ580.com y la página de Facebook, donde usted puede comentar sobre todos los temas que vamos a estar comentando en la tarde de hoy. Sí. También donde quiera que usted se encuentre.
0: Hazte la lista.
2: Sí, donde quiera que
0: mencióname
2: usted
0: el primero, no.
2: Se encuentre en Washington, D.C.
0: Sí. Con los chinos.
2: Y mire, y logró ver el águila calva.
0: El águila calva y el chino.
2: Sí. También, si se encuentra, mire, ahí en la Asamblea General y salió huyendo como un cobarde cuando habló Netanyahu.
3: Escuché la cátedra, escuché la cátedra.
0: ¡Ay!
2: Estaba allí ayer.
0: Sí, que sí. ¿Cómo fue la interacción con el chino?
2: De hecho.
0: Xi Jinping.
2: Sí.
0: Ay, mi madre.
2: ¿Cómo se llama la esposa de Xi Jinping?
0: Tengo el nombre por ahí, pero ella es más discreta.
2: Mrs. Ping.
0: Escuche. Me emociono, Pacheco, déjalo un ratito.
2: Sí. Y recuerde que nos puede escuchar a través de Euphoria, Tuning, iHeartRadio. Sí. Si está en Hong Kong, si está en Pekín. Y Beijing, si se pierde Beijing nuestro programa, pues esté tranquilo, vaya a la página de Facebook, busca el programa más visto, más con más reacciones, con más emoticones. Ese es Cátedra 580, porque nosotros, Pacheco, no borramos los programas,
0: ni los escondemos. Oye, queremos enviar una alerta, ¿cómo sería la alerta en caso de un alcalde? Porque no es ni la Amber, ni la... Él no cualifica en ninguna de las dos. Ni Amber ni Silver.
2: Bueno, ¿cómo hacen ahí en Batman?
0: La batiseñal. Oye, prendimos la batiseñal, Julio Roldán.
2: Sí. Voy a revisar la nota.
0: Sí, vamos a revisar la nota.
2: Es por facto.
0: Sí.
2: Retroactivamente.
0: Retroactivamente. Sí, te escribimos.
4: No con el palpitar noticioso 24 horas al día.
0: Pacheco anda suelto hoy, como que es viernes. No, pero suelto y sin cabulla.
2: Debe estar como Kiko.
0: Tira los sonidos retro hasta cuando no van. Ay, mi madre. Mira, vamos al resumen de los temas del día.
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2: Y este es el resumen de noticias para hoy, viernes 25 de septiembre, en Cátedra 580. Comisión Estatal de Elecciones se niega a investigar querella radicada por fraude de la viuda de Rafael Hernández Colón. Sí, señor. Oye, y Pablo José, el hombre fuerte de la pava, dice que lo del informe del Senado, lo referido de Rivera Chat de Domenech,
0: sí.
2: Sobre Domenech. Es una vendetta.
0: Oye, y esa juntilla rara ahí. Eso es la claque. Cuidado, que eso suena como la claque.
2: Domenech está
0: parece que está en tránsito.
2: Mal en La Palma,
0: en tránsito, sí. Me voy con Pablo allí con.
2: Se aparece en Ponce, el 11.
0: Eso tiene que ser una gestión, mira, infantil genial.
2: No.
0: Infantil genial del tanque múltiple. Una alianza de grupos de cabildeo. Del BYUG.
2: Junta de Control Fiscal, tal y como lo adelantó Néstor Dupré ayer, sí. Devuelve el golpe a Osvaldo Carlos y le envía la evidencia de todas sus alertas del traqueteo de Powell Expectation.
0: ¡Vamos!
2: Jefa del FEI advierte, pesquisa que involucra a Francisco Domenech podría ampliar el foco.
0: Ay, mi madre.
2: Senado refiere a Domenech a agencias federales y estatales tras su pesquisa.
0: Pero si ya lo están investigando allí. En los dos sitios.
2: Open the door, this is FBI. ¡Ay!
0: ¡Qué fuerte!
2: Ojeda. Llegó, sale en defensa de su muchachón de Fran Fortuño
0: el wedding plan,
2: y le pide al FEI que culmine la investigación.
6: Los escándalos aumentan la audiencia.
2: ¡Ay! Lo sabe, Diego. Oye, cuando él quiere y donde quiera, así le dice el tiburón blanco a Robert Mujica sobre su reclamo de que se regule el cabildeo en Puerto Rico. Y el tiburón también cuestiona las explicaciones de Josué Colón. Oye, y el PNP anuncia la logística para la elección especial de Cataño este domingo.
0: ¿Qué fue lo que anunciaron?
2: La logística.
0: Sí. ¿Tú sabes lo que es la logística en la política dominicana? El billuyi, cuando vienen las elecciones, la pregunta allí, los que conocen la política dominicana, es ¿quién controla la logística?
7: Oye, que tendré esa silla de Cataño, que le llaman la pica de los comelones. Charlatanes, todos la quieren.
2: El billuyi,
0: oye,
2: lo sabe.
0: Y estará activada la baluarte aquella que llevaba, que iba a buscar los ancianos a los hogares y los llevaba a votar, así que no sabían ni a dónde iban.
2: Sí,
0: debe estar activada. ¿Y con quién estará? ¿Con la viuda o con el engominado?
2: Con la viuda.
0: Con la viuda Tele.
2: Claro,
0: sí. Ay, mi madre santa. Mira, bofetas van a ver el domingo allí. Sí, fácil.
2: Jean Peña Payano denuncia que se está utilizando la inteligencia artificial para alterar la imagen de Jovín. Eso y dijo que buscan minar su credibilidad.
0: Eso es lo de la cajita de Jovín.
2: La cajita de Jovín.
0: Eso es hecho acá. Orgánico.
2: Sí. Oye, y la Asociación de Alcaldes va a desacatar la directriz.
0: ¿Cómo es?
2: Sí. La asociación de alcaldes y su jefe máximo, Giorgi,
0: sí,
2: van a desacatar la directriz de la Junta de Control Fiscal de no cobrar arbitrios a las construcciones financiadas con fondos federales.
0: Se van a coger la cárcel, como dicen los viejitos, se va a coger la cárcel.
2: Sí, corrección, lleva 7 meses sin pagar agua y debe 17.8 millones a la AAA.
0: Ay,
2: Cámara cita bajo amenaza de desacato nuevamente al secretario de Recursos Naturales. Senado pide capacitar in English al personal del Gesta. Y escucha esto, Duprey. Gaby,
0: de la cueva.
2: Oye, pasamos por ahí. Sí. Romántica Camuy.
0: Hicimos una inspección ocular a ver si habían entregado las cuevas y nada.
2: Sí, Gaby.
0: Nada.
2: Gaby va a organizar mañana.
0: No.
2: Gaby va a organizar mañana.
0: Yo lo vi.
2: En la Plaza Pública Luis Muñoz Marín de Camuy.
0: No.
2: El gran festival de lucha libre.
0: No,
8: la lucha libre. La lucha libre volverá a estar donde estuvo una vez antes. La lucha libre será un deporte hombruno.
0: Ay,
2: ¿cómo?
0: ¿Qué es eso? Dejen el relajo.
2: No,
0: ay, mi madre, pero eso es en serio. ¿Cuándo es eso? El
2: sí,
0: sábado.
2: Dice que Vitín Alicea va a estar allí.
0: Y Culebro Mendoza.
2: Culebro Mendoza y Quincabra.
0: Y Quincabra viene el directamente de. Sí, sí.
9: Ay, recuerden que la acción está.
2: ¡Hasta Jaime Bello! ¡Ay! ¿Te acuerdas que Jaime Bello dice para humillar?
0: Y el pai de ella. Para humillar.
2: Mira, ponme de nuevo qué fue lo que tuvo que decir Vitín de la lucha libre mañana en Camuy Pacheco.
8: Y la lucha libre volverá a estar donde estuvo una vez antes. La lucha libre será un deporte hombruno.
2: Ahí nada más.
0: Y eso es, mira, para los que me están escribiendo, eso es en Camuy.
2: Eso es la plaza
0: pública. El sábado en la plaza pública.
2: O sea, con calor.
0: Eso es ahí con calor para que sude. Me
2: imagino que habrá que sacar
0: sudado.
2: Como Vitín Alicea la manguera.
0: Como Vitín la manguera.
2: Es que
0: tu calor. Manguera es mi manguera.
2: Con la frío la
0: con
2: caliente.
0: La frío la caliente.
2: ¿Y cómo hay que estar?
0: Ahí. Ay, mi madre.
2: Saludos, Fernando Arévalo. Ay, mi madre. Oye, y Trompilandia. Mira para allá. Y en Trompilandia, Fiscalía Federal se niega a arresto domiciliario de Silita, la esposa de Maduro, por extremo riesgo de fuga.
0: Si los van a entregar a los dos, lo hemos dicho aquí en Cátedra 580. Va a haber un intercambio de Maduro y Sila Flores. Cuando llegue ya la parte de las elecciones y que vuelva María Corina y todo eso, los van a devolver a Venezuela con unas instrucciones particulares.
2: Y Donald Trump regala estatua de un águila calva al presidente Xi Jinping. ¿Qué harán con esa águila cuando lleguen allá?
0: qué sé yo,
2: no tendrá eso, un bug.
0: No, pero eso en el mismo avión, mira, tan pronto cruce la puerta del avión y se cierre.
2: Sí.
0: Se acabó el águila calva.
2: En el mundo, Dinamarca alerta de un posible ataque ruso contra un país de la OTAN en los próximos meses. Y Bibi Netanyahu, sí, el de Israel, tilda de cobardes a los que abandonaron la Asamblea General cuando fue a dirigirse a los presentes. Todo eso y más de la Cátedra Radio Puertorriqueña, Cátedra 580, hoy desde Nissan de Aguadilla, Pacheco como Periquito Pimpín, sí, vestido de blanco, para impresionar.
0: Ay, madre.
2: En los controles.
0: Tú lo cuca.
2: Sí.
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0: Buenas tardes nuevamente, amigas y amigos Radio Escucha en el aire, Cátedra 580, por aquí por WKQ 580 en la banda M, allá en el área metropolitana, y por acá en el 600 AM. Me escribió, oye, un querido amigo, personalidad de la radio de varias generaciones, el licenciado Héctor Reichard de Cardona.
2: Ah, tremendo.
0: Y me aclaró que estamos por el 600.
2: Sí, señor.
0: Acá en el área.
2: Por aquí está otro periodista muy reconocido, Ismael.
0: Sí.
2: Me encanta el apellido. Que es de por acá, de toda la vida.
0: Maelo Vargas. Saavedra.
2: Sí, señor.
0: Eso es un baluarte de la prensa del oeste.
2: Así mismo es.
0: Ay, mi madre. Bueno, nosotros advertimos ayer en Cátedra 580 lo que iba a pasar hoy. Cuando estábamos reseñando el tema de la reacción de Osvaldo Carlos a las expresiones del director ejecutivo de la Junta de Control Fiscal, Robert Mujica, adelantamos, conociendo los personajes en la refriega, que esto no se iba a quedar así.
2: Ay, mira.
0: Y que en algún momento venía el sopetazo de la Junta de Supervisión Fiscal. Pues efectivamente, dicho y hecho, ayer en la tarde, la Junta de Supervisión Fiscal envió una carta bastante dura, a ¿cuál es el puesto que tiene Osvaldo? El director, no,
2: el dueño,
0: jefe,
2: del PPPO.
0: El dueño del, de, ¿cómo es?
2: El TPPO.
0: Del TRIP, ah, es que el entendí 3PPO. Mal. Entendí mal. El del TPPO. Y envió una comunicación bastante fuerte, donde comienzan diciendo, y estas son declaraciones escritas que le enviaran al periódico El Nuevo Día: las declaraciones de Osvaldo Carlos en el día de hoy resultan sorprendentes, ya que él conoce las respuestas a los asuntos que él plantea. Y a renglón seguido procedieron a enviarle una carta de 18 páginas. Sí, donde documentan todas las comunicaciones entre la Junta y el TPPO, las explicaciones que pidió la Junta, y le añaden, en cuanto a la opinión del licenciado Carlos sobre los requerimientos de información que realizara la Junta, todas esas afirmaciones siguen siendo incorrectas. La revisión que realizó la Junta de Supervisión del contrato de casi 5.900 millones de dólares se mantuvo plenamente dentro de las facultades que le confiere PROMESA. Garantizar la competencia en el mercado, asegurar que los contratos sean conformes con el plan fiscal y restaurar la confianza pública en los procesos de contratación. Y repasaron todo lo que tiene que ver con las incongruencias en los relatos sobre este tema. Y en cuanto al asunto del posible conflicto de interés del bufete O'Neill y Borges, plantearon: O'Neill y Borges brinda representación y asesoramiento legal a la Junta de Supervisión en numerosos asuntos, aunque no en todos. O'Neill y Borges no brindó asesoramiento en asuntos relacionados con New Fortress ni con Power Expectations. Mire, y como hicimos ayer, nosotros adelantamos que este asunto no va a terminar aquí. Y hoy es interesante porque los temas que vamos a trabajar en Cátedra 580 son temas que no van a terminar hoy. Los eventos de ayer parecerían ser importantes, pero realmente no lo son. ¿Por qué? Porque ambos tienen que ver con investigaciones que no culminan en el foro local y menos con las expresiones de los actores que ayer lo hicieron, en este caso Osvaldo Carlos y Robert Mújica. Como dice el amigo Rafa Bracero, esta historia continuará, pero en la cancha federal, no en la cancha local.
2: No seas malo. Pues mira, Néstor, como yo te había dicho hace poco, cuando estuvimos analizando esto ayer, dos males no hacen un bien. Y si se tiene que investigar de igual manera como se las alegaciones de Osvaldo Carlos, ¿verdad? Que fíjate que parece como si Robert Mújica hubiese estado esperando o puso bendito, a trabajar ahí todo el día, porque de tú no parir un escrito de 18 páginas de un día para
0: eso
2: otro,
0: no es de un día para otro.
2: Era que sabía que Osvaldo Carlos iba con esa carta y que le iban a replicar. Parece que tal vez Osvaldo la había reclamado ya en persona. Lo que le estaba reclamando en su carta.
0: Mira, me escriben aquí.
2: Y se pudo
0: aquí,
2: preparar, ¿no?
0: Me escriben pensaría, aquí que, si el, pensaría que yo, por los temas, que si el programa es el de ayer. No, es de hoy.
2: No es de
0: lo
2: hoy.
0: Lo que pasa que los temas, ayer adelantamos que la Junta le iba a contestar a Osvaldo Carlos. Le contestó. Hoy adelantamos que esa controversia no va a terminar en el intercambio de cartas. Ambos están hablando con las autoridades federales.
2: Aquí lo tenemos, pero es que aquí lo tenemos, lo que tú dijiste ayer. Vamos a ponerlo brevemente.
10: Eso es una alegación seria. Yo no estoy pasando juicio si es correcto o no es correcta, pero es una alegación seria la que se hace en esa carta. Y yo me imagino que vendrá la respuesta de la Junta de Supervisión Fiscal.
11: No, porque es una imputación muy seria la que está haciendo este.
2: Ahí está, y menos de 24
0: horas. Menos de 24 horas.
2: Pues le contestaron.
0: Le rasparon la respuesta. 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
0: 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Luis, no te vayas lejos, que ahorita vamos a volver a conversar contigo. Seguro que sí. Bueno, Pacheco, vamos a la pausa y regresamos a Cátedra 580. Mire, desde Aguadilla.
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14: La Fortaleza y la Comisaría Residente cierran filas en una misma dirección para evitar un abismo fiscal que ponga en jaque la tarjeta de salud. Soy Carla Yanni Díaz, escuchas WKQ 580 y la compañera Gelmari Rivera Sánchez tiene más detalles.
15: Buenas tardes, así es, se trata de una estrategia unificada que busca evitar que Puerto Rico caiga nuevamente en el llamado abismo fiscal del programa Medicaid. La gobernadora Jennifer González y el comisionado residente unieron fuerzas para presentar un informe exhaustivo de datos estamentos técnicos para que sirva como una sola voz ante el Capitolio Federal. El objetivo principal de esta gestión bilateral es asegurar la asignación recurrente de fondos de salud que sustentan el Plan Vital, garantizando la cubierta médica de más de 1.2 millones de personas de la población médico indigente en la isla. Además, el documento consolida las métricas de uso, el impacto inflacionario en los servicios de salud y el desfase en las aportaciones variadas de fondos federales en comparación con los estados de las uniones. Con este frente común, la administración busca presentar una postura libre de partidismos ante los comités del Congreso Federal con jurisdicción en presupuestos y salud, exigiendo un trato justo y permanente para los pacientes boricuas. De esta forma, se afinan los detalles para iniciar las rondas de reuniones de cabildeo en Washington, D.C. durante las próximas semanas. Para WKQ 580 les reportó Gelmarí Rivera Sánchez.
16: Gracias, Gelmar, y continúe usted escuchando WKQ. Soy Carla Gianni Díaz.
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23: Y aquí yo me voy a quedar.
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1: Regresamos, amigos, a Cátedra 580. 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
0: 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Yo soy Néstor Dupré y como siempre, junto a José Efraín Hernández Acevedo.
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2: 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Oye, y antes de eso, Néstor, vamos a felicitar a un oyente de Cátedra 580 que se acaba de convertir en decano. No por la etimología de la palabra decano, o sea que no es porque sea el más viejo de la facultad, pero acaban de ya de nombrar en propiedad decano de la Facultad de Derecho de la Universidad de Puerto Rico al licenciado, profesor, analista
0: jurídico,
2: sí,
0: oyente de Cátedra 580.
2: Sí, señor,
0: Don William Vázquez
2: Irizarri. Sí, señor.
0: Ay, ay, ay. Oye, un abrazo y felicitaciones a William por ese más que merecido nombramiento.
2: Estuve pensando toda la mañana, Willy, si te daba el pésame o la felicitación.
0: Eso. Tenemos confusión de qué debemos decir.
2: Pero sabemos que vas a hacer un trabajo extraordinario, William, además de ser un jurisconsulto, sí, como
0: te
2: enseñó. Tú sabes que yo soy estudiante de 3 créditos. De la Facultad de Derecho de la UPR, porque yo tomé el curso con Carmelo Delgado Cintrón de Historia del Derecho.
0: Es un baluarte, de verdad.
2: El semestre pasado.
0: Hay que traerle un día a Cátedra.
2: Oh, sí, a él le gusta el análisis.
0: No, ese es un analista de la primera hora.
2: Y William es un jurisconsulto y es un servidor público como su familia.
0: Sí.
2: Como su familia. Así que yo espero que Mayra lo lleve a almorzar o cenar. Su hermana Mayra Vázquez Irizarri y a todos. Son servidores públicos de vocación. Y sé que va a seguir la ruta que le dejó la amiga Vivian Neptune.
0: Eso es así. Ahora está en la fundación comunitaria.
2: Sí. Así que, Willy,
0: felicidades.
2: Cuando quieras
0: venir a la cátedra, es cuestión de decirlo.
2: Oye, un agente 00 Camuy, Néstor.
0: No era 00 Las Cuevas.
2: No.
0: 00 Camuy.
2: Camuy.
0: Camuy, que en Caguas llueve.
2: Nos envió la promo oficial.
0: No.
2: La lucha libre, no es chiste.
0: No.
2: Para aquellos que cuando yo resumen de noticias pensaban.
0: Sí, que eso era un vacilón de los gordos.
2: Pararon a darse una fría, mira.
0: Sí.
2: No.
0: Ni pusieron a beber, mira,
2: Es mentira.
0: Brandy de la Tierra, por allá por Camuy.
2: Vamos a escucharlo. Cántale, espérate.
3: La Administración Municipal de Camuy y su honorable alcalde, Gabriel Gaby Hernández Rodríguez,
0: presidente de las Cuevas.
3: De lucha libre de la IWA, un regalo para nuestro pueblo. Este sábado 26 de septiembre a las 8 de la noche en la Plaza Pública Luis Muñoz Marín de Camuy. Todos los encuentros serán ordenados por el legendario Sabio Vega.
0: Sabio Vega.
3: Se enfrenta a la
0: como el superátomo
3: en una mega estelar. El Grindor Joe Anthony choca ante el prócer Pedro Portillo III en una super estelar. El más querido de la fanaticada Pupe Jackson se enfrenta
0: ahí también.
3: Toño Machete
0: en
3: un choque de mega estrellas. El gladiador boricua se mide al más odiado por la fanaticada, el patrón José el Mencho Navarro, en un asunto personal. El fugitivo se enfrenta a la perfección, grandeza y excelencia de Mr. Two World for You, César Aldea. En una lucha de riña, John Dave Rose choca ante Xavier Milé. Además, en un espectacular rombol boricua.
0: Adiós, por ahí está Gaby, mira. Gaby va a luchar también. Por la cueva. Por la cueva. Eso es cueva contra cabellera.
3: Gabriel,
0: no.
3: Gaby Hernández Rodríguez.
0: ¿Eh?
3: Entrada totalmente gratis como regalo
0: a le da la cueva.
3: Te esperamos.
0: No te rías.
3: El gran festival de lucha.
0: Ay, mi madre.
3: Este sábado.
0: Cántale, tú vas para allá.
3: Septiembre a las 8 de la noche.
0: Cántale, le gusta.
3: Plaza Pública Luis Muñoz Marín de Camuy. Cartelera su venta cambio.
0: Esa plaza que se llama Luis Muñoz Marín.
3: Derecho de admisión.
2: ¡Ay, mi madre!
0: ¡Ay, Santísimo. Mi madre! Pero ahí sale Gaby, va a luchar también.
4: La lucha libre volverá a estar donde estuvo una vez antes. La lucha libre será un deporte hombruno.
0: ¡Ay, mi madre! ¡Qué fuerte!
2: ¡Ay, Dios mío! Este país...
0: Mira, como me dice un amigo, por eso es que la Junta de Control Fiscal nunca se va a ir de Puerto Rico. Nunca se va a ir de Puerto Rico.
2: Bueno, Néstor.
0: Como esa. Lo dijimos ayer,
2: nos llegó.
0: Estaba por hacerse público y se hizo.
2: Saludo a Joel Lago Román.
0: Sí, saludo Joel, tranquilo, ya se acabó el audio. Que el Senado de Puerto Rico se aprestaba a considerar en su sesión de ayer el primer informe de la Comisión Especial sobre el escándalo del Departamento de Desarrollo Económico, y que ese informe iba a incluir varios referidos a agencias estatales y federales, donde el principal protagonista era el ex secretario de la Gobernación, Francisco Domenech. Pero tenemos aquí, mire, no hemos escatimado la unidad investigativa de Cátedra 580, los múltiples recursos a nuestra disposición. Tenemos un resumen bastante
2: amplio
0: sí, de los hallazgos y recomendaciones de ese informe.
2: Gracias a la gente 00 Pava Capitolio.
0: Sí.
2: Que nos filtró.
0: Sí.
2: Como gozan.
0: Sí, 00 Pava Capitolio.
2: Nos filtró el informe y tenemos el resumen. Bueno, Néstor, estos son los hallazgos principales.
0: Sí, señor.
2: Se alega que el secretario auxiliar de OCPE, Norberto Almodóvar, presionó al comité evaluador para favorecer a JJ Investment Group, diciendo que era la favorecida de la fortaleza. Según Negrón, cuando pidió destituciones, entonces Negrón Rachel, sí, el secretario de la Gobernación, Francisco Domenech, la frenó y le dijo que manejara a las empleadas denunciantes para que no hablaran públicamente, y obstaculizó la investigación interna. En ese contexto, también emitió una opinión de justicia que limitaba la autoridad del DEC sobre la OCPE, sobre Opus Miramar y dos decretos más. El 18 de mayo del 2026, Domenech acudió al DEC y presionó para que se adelantaran los decretos de Opus Miramar. Y unas personas aquí, ¿verdad? Dice aquí Federico Cardona Firpi y Gabriel, sí, López Sánchez. Los dos últimos resultaron ser accionistas del proyecto. Sostuvo que el proyecto ya estaba endosado, cuando lo que existían eran solo certificaciones de estatus, y el proyecto solicitaba unos 120 millones en crédito, y según Sayas, su modelo enmendado era contrario a la ley. Vínculos con Politank. Vínculos con Politank. Opus Miramar era gestionado por Politank, la firma de cabildero de Domenech, lo que contradiría su testimonio ante el Senado de que se había desvinculado de ella. Además, el proyecto está en el Distrito de Convenciones vinculado, yo no diría vinculado, regentado por su esposa, Verónica Ferraioli. Auditoría del decreto de Politank. La auditoría concluyó que Domenech fue el único accionista hasta junio del 2026. Encontró informes anuales sin radicar y una transferencia de acciones no autorizada, y recomendó una multa de $40,000 y la revocación retroactiva del decreto del 2021, según el testimonio, el expediente físico desapareció. Otras alegaciones contra Domenech e Itza García. Se señala la contratación de Luis Sánchez, la pareja de García, por un salario de nada más y nada menos, eso lo añadí yo, o como diría en el Tribunal Supremo, énfasis nuestro, de $200,000 para Ferraioli, un intento de destacar en OCPE a la esposa del presidente de Politán, y el uso de criterios políticos partidistas en nombramiento. Ay, Dios mío, ¿pero qué es esto? Represalia. Negrón describe mensajes intimidatorios, correos anónimos, amenaza de divulgar supuestas fotos. ¿Qué es eso?
0: ¿Cómo es?
2: Escucha esto, Pacheco.

0: Además, que Domenech borró mensajes de Telegram. Entonces, entre paréntesis, mira, le ponen destrucción de evidencia. Y la cifra de 74 millones que le atribuyó está mal sumada. Y la conclusión, bueno, que la comisión afirma que indudablemente hay discrepancia entre lo que Domenech declaró ante la comisión total, esto fue el 24 de marzo, y los testimonios de Negrón y Zaya, y que éstas podrían constituir delitos estatales y federales. Aún así, reconoce que muchas alegaciones requieren corroboración documental y forense. Por eso refirió el caso a Ética Gubernamental, al panel del FEI, a Hacienda, a Justicia y a agencias federales, y dará seguimiento a las investigaciones en curso.
1: Repítete eso, ¿a dónde más lo refirió?
0: Okay.
1: No, olvídate de las de aquí.
0: ¿A dónde más? A agencias federales, no dice cuál.
1: ¿No dice cuáles?
0: No.
1: ¿Tú sabes cuáles son?
0: Sí.
1: Sí, lo saben. Fíjate, ayer las minorías parlamentarias hicieron un señalamiento sobre este primer informe parcial. Tanto la senadora María Lourdes de Santiago como Luis Javier Hernández, portavoz del Partido Popular, en el sentido de que no veían la razón por la que el presidente del Senado tuviese que posponer el resto de los hallazgos. Pero me parece que en ese informe se deja claro que hay unas incongruencias entre ambos informes y que en ese sentido hay que contraponer la información que da Sebastián Negrón Reichardt, la información que da Francisco Domenech y otros testigos en este caso. Yo anticipo, hoy estoy con lo de Pitonizo subido. Yo anticipo que en ese segundo informe vamos a tener conclusiones de hecho y de derecho mucho más claras y que va a venir acompañada de otra ronda de referidos. O, en su defecto, esperará a que maduren y no los aguacates que Pacheco nos tiene guardados allí, que le agradecemos a nuestro vecino allí, el dentista, que nos dejó a Pepe el gallero, el gallinólogo, que nos dejó unos aguacates allí. Pues yo espero que más tarde de lo que se van a madurar los aguacates, las autoridades federales, dejen ver bien a través de alguna que otra filtración o de hechos concluyentes qué es lo que van a hacer con todo esto. Pero me parece que esa jugada es la que está esperando el presidente del Senado, aunque no descarto, una vez él verifique con la gente con la que él se comunique y demás, porque él tiene buenas fuentes allá adentro, en el área esta de la Chaldón, qué es lo que va a ocurrir. Así que hay que estar pendiente. Esa historia también, como dije al inicio de cátedra, esa historia también continúa, así que hay que estar ojo al pillo y velando al guardia.
0: Bueno, Néstor, ya todo listo.
1: Vas el domingo para Cataño.
0: Todo listo para la elección especial en el domingo. Cataño. En Cataño. El PNP informó los próximos pasos de cara a la elección especial, que tú sabes que está pautada para este domingo, desde 9 a 3 de la tarde. El comisionado electoral del PNP, ¿sí?, el de la barba más famosa de
1: Puerto Rico. Oye, ven acá, y ese hombre se arregló la barba, sí, ya no tiene el color ese brown fosforescente que tenía.
0: No, está listo, tiene que estar bien acicalado.
1: Para... Pero le pasa como a Rudolf Giuliani, que cuando esté dando los resultados el domingo, no le empieza a sudar la barba y empiece todo todo manchado.
0: Se empieza a perder el candidato
1: ¿Y quién es el candidato de Yeigo ahí?
0: A Irán.
1: ¿Irán?
0: Sí, pero yo creo que
1: Irán. O sea, que la viuda es la candidata de la resistencia. ¿Y el tiburón? ¿Con quién está?
0: Del escualo.
1: Sí, es una candidata escuálida.
0: Sí.
1: Ay,
0: dice aquí que ya están habilitados los colegios, la Puntilla, la escuela Onofre Carballeira. Eso es al lado de la Rafael Cordero, al lado de las empanadillas del Gordo Malhablao.
1: Sí. Tienen que ir al punto sabroso. Mire,
0: sí, señor.
1: Todos los que vayan a votar en Cataño el domingo, antes, durante o después.
0: Miren, Vista el Morro.
1: Se dan la vuelta, cante, tú has ido. Mira, los rellenos son como bolas de softball de grande. Sí,
0: señor. Y ya usted sabe, mira, Néstor, tú sabes que están...
1: ¿Quiénes finalmente terminaron corriendo ahí? Además, la viuda y el engominado.
0: Félix Matías

0: Rodríguez.
1: Sí.
0: José Rodríguez Ocaña.
1: Pal saco.
0: Héctor Torres Montalvo.
1: Pal saco. No, Irán Torres Montalvo. No, ese está ahí, está ahí.
0: Bezaida Rodríguez.
1: Está ahí. Llegada de fotografía ahí.
0: Y Fernando Cintrón Mercado.
1: Pal saco.
0: Oye, pero ¿por qué tanto interés en esto? ¿Sabes? De verdad, ¿por
1: qué? ¿Qué diría el gallero? Candidato? ¿Qué diría el gallero? El filósofo.
0: ¿Qué diría sobre Cataño?
1: Sí.
0: No sé.
1: Esa es la pica, pica de los comelones.
0: Exactamente.
1: El punto de los municipios, yo creo que es el municipio que más patente cobra.
0: ¿Cómo?
1: Sí. Bueno, hay que verificar eso, pero yo creo que está
0: cerca. El presupuesto de Cataño es 49 millones de dólares, Néstor.
1: Ah, no.
0: Para una población de 22, 23 mil personas.
1: Eso es más grande que el de Haití.
0: O sea, que si tú lo divides, son casi 2,000 y pico de pesos por residente.
1: Ay, mi madre. Mira acá, ¿y tú te atreves a tirarte al charco? ¿Quién gana ahí el domingo?
0: Bueno, yo creo que hay que depende. Eso está entre, obviamente, entre Bezaida e Irán.
1: Esas elecciones así...
0: Pero a la gente no le gusta que le impongan candidatos de afuera.
1: Esas elecciones dependen mucho de quien tenga la capacidad... Exacto, de movilizar. Y si este grupo de legisladores municipales, que creo que son ¿cuántos? 9.
0: Ajá.
1: Están con la viuda, con doña Bezaida Rodríguez Torres... Pues uno tiene que pensar que tienen alguna capacidad de movilización en la estructura del PNP. Pero por otro lado, como tú señalas, Irán Torres Montalvo es el candidato de la gobernadora. Tiene una estructura, pues es el secretario del DACO y tiene que tener allí su estructura política. Y tendrá algunos jefes de agencia también que están respaldando esa candidatura y que están muy activos políticamente.
0: Lo que quisiera es que acabe eso para que vuelva a existir DACO.
1: Sí.
0: Porque con los precios de los bienes, los servicios...
1: ¿Tú crees que el hombre está metido allí 24-7 y que...
0: Si quiere ganar, tiene que estar metido allí.
1: En vez de cogerse una licencia, decidió hacer las dos cosas a la vez. Eso no funciona normalmente.
0: Por el billuyi.
1: Sí. Bueno, ya lo saben, la elección es de 9 de la mañana, entiendo, a 3 de la tarde... Pendiente a WKQ580 ese domingo, que pues obviamente estoy seguro que don Joel Lago Román y todo el equipo de noticias, seguro, tendrán lo último de los resultados de esa elección, donde se decide por el ruido que ha hecho, parece que una de las alcaldías más importantes de Puerto Rico.
0: No, y que hay tanta gente desprendida por servirle al pueblo catañés.
2: ¿Saben qué es esa?
1: Por desprender.
2: La pica de los comelones, manna.
1: Ahí está.
2: Charlatanes, la del billuyi.
1: Está claro el gallero. Ya lo saben, amigos, elección el domingo en Cataño. 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
1: 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Nosotros nos vamos, Cantre, ¿verdad? Vamos desde ahora para Camuy, vamos a reservar allí para la lucha de mañana.
0: Vamos a ver, porque vamos a pasar, a ver si ya está el ring montado.
1: Sí.
0: Yo espero que no sea como lo de Vitín, de un matre, un fond, 2x4.
1: Ay, mi madre, con culebro allí. Bueno, regresamos mañana. ¡Ey, que mañana! ¡Húyele! Regresamos el lunes.
0: Pero si te llaman para transmitir la lucha libre, vamos.
1: Hablamos después. Nos vemos el lunes y nos escuchamos el lunes a las 2 de la tarde en Cátedra 580. ¿Qué? Buen fin de semana.
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1: El siguiente segmento.
2: Hablando de un evento que Luma estará llevando a cabo, la graduación de 14 nuevos aprendices del programa del trabajador de líneas eléctricas de Luma College. Y para hablarnos más sobre este tema, nos acompaña Rafael Ortiz, gerente de programa de aprendizaje de Luma. Rafael, encantado de conversar contigo.
3: Igualmente, Néstor, muchas gracias por la invitación y saludo a toda la radio audiencia.
2: Mira, cuéntanos un poco sobre este programa y qué significa esta nueva clase para ustedes en Luma y qué efecto va a tener para los consumidores y para el país.
3: Bueno, seguro. Mira, Luma College trabaja, ¿verdad?, en colaboración con Luma Energy, nuestra compañía, y es la entidad educativa que se encarga de preparar a nuestros aprendices. Entonces, tenemos que esta educación que se le está dando a estos muchachos, estamos creando una generación de profesionales que van enfocados directamente al proceso de reconstrucción y el mantenimiento de nuestro sistema eléctrico. Este grupito que se está graduando contempla 14 aprendices. La primera etapa del entrenamiento consta de 13 semanas y el programa pues continúa por varios años. Ellos siguen en un proceso de entrenamiento educativo y entrenamiento en el field hasta que completan una cantidad de horas establecidas y se convierten, ¿verdad?, en lo que es la meta final, que es el Journey Lineman, que conocemos por ahí todos como el celador de línea. Mañana es la graduación de estos 14 aprendices, quienes completaron exitosamente esta primera fase y que ahora se van a estar integrando a la fuerza laboral de Luma.
2: Oye, cuéntame algo. Me dicen que los aprendices participan en un rodeo. ¿Qué es eso?
3: Pues mira, esto es una actividad que se celebra a lo largo de la nación en las diferentes utilidades eléctricas y la estamos trayendo, ¿verdad?, acá a Puerto Rico. Ya se ha celebrado ya por varios años este rodeo y no es otra cosa que una competencia que se les permite a los muchachos demostrar cuáles son las habilidades que han desarrollado durante este tiempo de entrenamiento, ¿verdad? Y ellos los ponen en práctica en estas competencias. Compiten a nivel individual, hacen competencias a nivel de grupo, ¿verdad?, colectivo, diferentes tipos de tareas que se les ejecuta, como por ejemplo te muestran las destrezas escalando postes, o sea, la subida de postes. Algo bien importante que se les entrena es la cuestión de ejecutar el rescate. Esto es para aprender en caso de cualquier tipo de emergencia donde un compañero le suceda algo, que ellos puedan rescatarlo, ¿verdad?, estando en el poste. Y obviamente pues la parte primordial de todo esto es que se le enseña sobre el aspecto de seguridad. Todos queremos, ¿verdad?, que nuestros compañeros pues salgan en la mañana sano y salvo y así mismo puedan regresar por la tarde, por lo que entonces la seguridad debe ser uno de los aspectos más importantes en el proceso, ¿verdad?, de trabajo con las líneas eléctricas.
2: Gracias, Rafael Ortiz, gerente de programa de aprendizaje de Luma.
3: Gracias a ustedes.
2: Están disponibles para nosotros.
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5: Y vamos arriba, arriba Puerto Rico. Buenas tardes, Boricua. Despierta. Este es el único programa que está generando una conversación de país. Soy Mayra López Mulero desde WKQ 580. Siguen los referidos y los referidos y más referidos para ocupar el tiempo de la oficina del panel del fiscal especial independiente. Como ustedes saben, ahora se añade otra figura que va a ser objeto de investigación asociado con la figura de Francisco Domenech. La comisión total que se llevó a cabo en la legislatura, y resulta que ahora en un informe presentado por el FEI se está incluyendo a Roberto Lefranc Fortuño como parte de la investigación que se está ampliando por el referido que hizo el que fuera secretario del DEC, el licenciado Negrón. Y yo creo que esto es importante discutirlo porque parece que pica y se extiende. Y en ese sentido he querido contactar a la representante Adriana Gutiérrez del Partido Independentista Puertorriqueño, con quien hace tiempo que no hablo, para discutir algunos asuntos, y empiezo con este tema. Antes que nada, buenas tardes, representante Gutiérrez. Gracias por su tiempo.
6: Saludos, buenas tardes, y qué bueno por fin estar acá contigo y con tu audiencia.
5: Pues yo la estaba echando de menos y quería precisamente comenzar por una reacción suya a todo este escándalo que se sigue haciendo más complejo y se sigue sumando más funcionarios de este gobierno que están bajo escrutinio de el FEI por alegaciones sumamente serias en su contra que comprometen la integridad de estos funcionarios y que incluso podrían tener consecuencias legales sobre cada uno de ellos. ¿Qué le parece?
6: Sí, yo creo que hablando del informe del Senado, podemos concluir que es un informe eficiente en términos de que contiene un recuento de esas declaraciones juradas que ya son de dominio público. Pero que el resumen que contiene este informe, que podemos entenderlo como parcial, pues facilita la comprensión de la cronología de todos estos sucesos que dan origen a este informe.
5: Sí.
6: Así que en ese sentido, ¿verdad? Quizás no hay faltas detectables de redacción, pero sí creo que es importante afirmar que es un informe parcial. Así que en términos procesales hay oportunidad todavía para que se reciban otros testimonios que son indispensables, ¿verdad? Para poder tomar una consideración, una evaluación responsable, tomando en cuenta las declaraciones juradas de Sebastián Negrón Richard, que a manera de querella precisamente sometió en el Senado, las declaraciones de Francisco Domenech ante la Comisión Total del Senado, las declaraciones juradas de Eduardo Zaya y los numerosos documentos que han sido sometidos en respuesta a las peticiones de información que se han aprobado en el Senado. De las declaraciones juradas ni de los documentos pueden someterse a contrainterrogatorio, ¿verdad? Así que su utilidad o su confiabilidad es limitada. De la misma forma, faltan comparecencias de personas como Manuel Torres, que era el propietario o es actual de Politank, y Ana Delgado.
5: Ana Delgado es clave, es importantísima.
6: Claro, esa es la funcionaria que a preguntas de María de Luz de Santiago, precisamente en la Comisión Total, Francisco Domenech señaló pues como una de las encargadas de gestionar esas inhibiciones en aquellos asuntos que involucraban o involucran a quienes hubieran sido sus clientes en Politank a través de un mecanismo que a todas luces parecía irregular, ¿verdad? De unas instrucciones que se llevaban a cabo de manera verbal y ni tan siquiera escrita. Hay unas peticiones presentadas por las delegaciones del PIB y del Partido Popular también para que la investigación se realizara de forma plural, con colaboración de investigadores de la oposición, que siempre es importante. Además se sometieron unas peticiones que no han sido contestadas, de que la investigación debería incluir posibles conflictos de intereses en la otorgación de esos instrumentos públicos que se suscriben por representantes de Opus Miramar, por la licenciada Verónica Ferraioli en representación del Centro de Convenciones, con la participación de abogados en distintos momentos que habían tenido ambos suscribientes como clientes. Y el informe, aunque hace mención de los referidos que se enviaron a distintas entidades fiscalizadoras, no detalla elementos constitutivos de serios actos antiéticos e ilegales
5: que
6: podrían constituir delito bajo las leyes estatales y federales.
5: Y eso lo ha expresado el presidente del Senado de manera contundente. No obstante, le pregunto yo a usted, ese reclamo de que el señor Manuel Torres, que es el alegado propietario ahora de Politank, no se atendió. ¿Por qué no llamaron a este señor durante esta investigación?
6: Pues la verdad que no sé, porque esto también, ¿verdad? Esto es una investigación que se ha llevado particularmente en el Senado. Pero por eso mismo, ¿verdad? Es que insistimos en que esto se debe tomar como un informe parcial.
5: Y debe haber
6: la oportunidad para atender esos asuntos y para que se citen estas otras personas.
5: ¿Y el presidente del Senado acepta que se trata de un informe parcial y no ha descartado que se redacte un segundo informe como consecuencia de las peticiones que le están haciendo las minorías? Y yo le pregunto, ¿ustedes tuvieron la oportunidad, antes de leer el informe, de poder evaluar independientemente los documentos y la evidencia que ha sido objeto de la evaluación de la mayoría?
6: Pues mira, no me consta cómo los compañeros en el Senado, cuánto tiempo tuvieron para evaluarlo o no, pero como norma se solicita que formen parte de esa evaluación y de ese proceso de redacción, que sea de una manera plural y que participen sectores independientes, incluso de la oposición, pero que como norma general eso no es así como corren los procesos en las distintas comisiones. Y eso es un ejemplo en el Senado y es otro asunto que estaremos evaluando y viendo cómo transcurre también con investigaciones como, por ejemplo, la de Power Expectation, que se está llevando a cabo en la Cámara de Representantes por la Comisión de Gobierno. Y nosotros, ¿verdad?, como delegación de oposición, esperamos tener en la evaluación de esos informes pues el tiempo suficiente para evaluarlos de una manera responsable. Lamentablemente no siempre sucede así, no sé, no tengo el detalle de cómo sucedió el trámite en el Senado.
5: Y usted menciona la investigación que se lleva a cabo en la Cámara de Representantes con relación al fallido contrato Fatulo ese de Power Expectation, y como cuestión de hecho ya Tomás Rivera Chat dijo que no va a hacer investigación sobre ese particular a nivel del Senado, que hay 5 investigaciones corriendo y que es más que suficiente, y que le corresponde a esas entidades determinar si en el caso de Power Expectation se ha incurrido en conducta delictiva y quiénes son los responsables, etcétera. Así que ahí tienen trabajo.
6: Hay mucho trabajo, y lo importante y lo que espera el país y lo que nos corresponde a nosotras también y a nosotros desde la Asamblea Legislativa es que estos procesos no se conviertan en un asunto de percepción público para las gradas, sino que el país, esperamos como país que haya unas consecuencias concretas, porque aquí no es poco lo que estamos discutiendo con el asunto de Power Expectation, las contradicciones y los testimonios un poco irreconciliables que han surgido en la comisión, pues deben ser motivo de unas recomendaciones que sean muy claras, que pueden ir desde referidos a distintas autoridades, pero sobre todo también a recomendaciones legislativas que vayan a la médula, yo creo que, de estos problemas. Y hay un denominador común que tiene que ver con esta visión de privatizar los servicios, no solamente los servicios energéticos en términos de la transmisión, la distribución y la generación, sino que también la privatización que ha llegado al punto de compañías o empresas como el 3PPO, que de momento se privatiza también la forma en la que los procesos de licitación o de subasta de contratos que no son de poco dinero, estamos hablando de casi 6,000 millones de dólares, se llevan a cabo de una manera privada, con falta de transparencia, con falta de unos controles éticos y una rigurosidad gubernamental, y que eso se utiliza como una justificación para alejarse y distanciarse de estas controversias. Es que estos son entes privados, son compañías privadas y el gobierno no tiene nada que ver, pero en las vistas públicas y de las extracciones de Osvaldo Carlos, de Josué Colón, de la ingeniera Zapata, pues sí, ya ha quedado el descubierto que en efecto APP, el SAC de Energía, por ejemplo, tenían conocimiento de estas alegaciones de fraude en una parte de los procesos que pudieron haber evitado que estos contratos se firmaran. Y eso es parte de las evaluaciones que tiene que haber, pero consecuencias tiene que haber.
5: Óigame, representante, definitivamente yo creo que esto es para largo. Aquí hay mucha gente bien, bien preocupada, y me llama la atención cómo la señora gobernadora insiste en abrazo partido defender la figura de su amigo Francisco Domenech. Y eso va a tener un efecto nefasto sobre la aspiración de ella, si es que quiere correr para un segundo término, porque si hay alguna figura que le ha hecho daño a la gobernadora, es precisamente la de Domenech, quien parece estar en aprieto ante las incongruencias que usted señala, no solamente en el contexto de toda la investigación que se lleva a cabo en el Senado, sino en todas las ejecuciones que él hizo mientras estaba como secretario de la gobernación.
6: Así es.
5: ¿Entiendes? O sea, es una figura bien polémica y una persona que está marcado por el peor de los delitos capitales, de los pecados capitales, debo decir, que es la soberbia. Pero esa es mi opinión. ¡Ay, perdón por existir! Y cuidado que no se haya convertido en algo epidémico, porque estoy viendo también las posturas de la gobernadora rayando también en ese pecado capital. Óigame, vamos a hablar un poquito del proyecto de la Cámara 179, porque usted ha hecho un señalamiento de cómo este gobierno ha comenzado a ser cada vez más agresivo en pretender la privatización de los servicios esenciales para el país, lo que implicaría claudicar en sus facultades gubernamentales para ponérsela en manos a los amigos del alma para que corran el país. y pagamos los servicios 15 veces por lo mismo, ¿verdad? ¿Qué está pasando con el proyecto de la Cámara 1079?
6: Mira, este es el proyecto que es de la autoría del presidente de la Cámara, de Carlos Johnny Méndez. Uh-huh. Es un proyecto que lo que busca es flexibilizar la ley actual de conservación de la zona cársica del país. Y es importante que cambia, uno de los cambios fundamentales es la visión de política pública que cambia de la conservación y protección de esta zona tan importante por muchas cosas, pero particularmente en un país que no tiene agua, por lo que significa sobre el recurso agua, que es un recurso que escasea, y lo cambia de la conservación y protección al aprovechamiento y desarrollo de este recurso.
5: Representante, si me permite una interrupción con mucho respeto, claro, para beneficio de la audiencia. Usted está haciendo referencia a la sección 19 del artículo 6 de nuestra Constitución, con relación a la política pública de conservación, ¿verdad?, de nuestros recursos. Eso está, y lo voy a leer para que la gente tenga el beneficio. Será política pública del Estado Libre Asociado la más eficaz conservación de sus recursos naturales, así como el mayor desarrollo y aprovechamiento de los mismos para el beneficio general. Recalco, beneficio general de la comunidad. Eso es lo que dice la sección 19 del artículo 6 de nuestra Constitución. Eso se va a cambiar con este proyecto. Y ya no, ya la prioridad no es conservar.

0: Ahora la prioridad es aprovechar. Peligro, peligro, peligro. ¿Quién determina el alcance de ese concepto de aprovechar? ¿Qué significa eso para Johnny Méndez?
1: Y es muy peligroso además porque entre las disposiciones que tiene este proyecto tiene alguna cláusula de que ninguna ley, ninguna regla, ningún reglamento sobre la zona cálcica puede ir sobre los derechos propietarios, ¿verdad? O los derechos de la propiedad privada. Y uno se pregunta qué es lo que significa esto, qué controles va a tener sobre zonas que son sumamente importantes, como digo, por la biodiversidad, por los beneficios ecológicos, de alto valor ecológico, por su hábitat, pero porque es donde se filtran, ¿verdad? En esta región cárcica, las aguas del país que son suministradas para, me parece que casi cientos de miles de personas en Puerto Rico. Y entonces esto es contradictorio en un país que hay escasez de agua. Queremos eliminar y construir y destruir estos recursos que no son renovables a la misma vez que lo que proponemos ante la falta de agua es entonces sembrar nubes. Y uno se pregunta, ¿verdad?, esta política pública, ¿qué país le va a dejar a las próximas generaciones? Y desarrollo para el bienestar general del país ciertamente es conservar y preservar y proteger recursos importantes como, por ejemplo, el agua, para decir el más evidente. Ayer hubo una vista pública, estuvieron citadas varias agencias, la Junta de Planificación, ¿verdad?, que es parte de la administración y favorece la política pública de esta administración, favorece la medida lamentablemente como el Departamento de Recursos Naturales y Ambientales. Pero es curioso porque estuvo también la asociación de que tiene que ver con los agregados en el país, que un poco favorecen la medida justificando que es importante esa materia prima para la construcción. Y dejó mucho que desear el representante de esta asociación, que no pudo contestar ni una sola pregunta, ni pudo dar un solo dato objetivo de qué materia prima hace falta y cuál es la justificación para aprobar este tipo de medidas. Y entonces vemos estas políticas públicas que parten de una visión de un desarrollo distorsionado y equivocado, pero que no se basan en evidencia científica que la justifiquen. Fue una primera vista pública, el Departamento de Recursos Naturales, el Departamento de Justicia no comparecieron y no se escucharon.
0: ¡Qué bárbaro!
1: Así que habrá próximas vistas públicas y esperemos, ¿verdad?, que este proyecto, que es terrible, no pase a mayores, porque está en juego el bienestar general. Bueno, de nuestras generaciones y de las futuras particularmente.
0: Yo he estado hablando sobre este tema con el urbanista en este programa en reiteradas ocasiones y precisamente hemos explicado desde el punto de vista técnico, ¿verdad?, y científico, la importancia de preservar esa zona cárcica, porque, como usted muy bien ha señalado, es parte, ¿verdad?, de el regalo que Dios nos dio para filtrar el agua y para retenerla. Y tratar de manipular esa zona y promover algún tipo de desarrollo económico, me parece a mí que es una barbaridad. Y que va a provocar mucho más daño. Y que el problema es que el daño que se provoque ya no es reversible.
1: Así es.
0: Que no hay forma de darle para atrás a esto. Entonces, yo quisiera que usted me explique qué injerencia tiene aquí la ley 292 del 1999. Porque como parte de la exposición de motivos se habla de esa ley. ¿Me podría usted explicar?
1: Sí, bueno, esta es la ley que tiene las protecciones sobre esta zona cárcica y es la ley que se pretende enmendar. Y es importante aclarar también que ya hay unos planes de manejo de esta zona que llevaron tiempo de investigación con datos científicos para que se llevara a cabo y evaluaciones responsables y que incluso permiten ya unas zonas dentro de esta zona cárcica que pueden ser motivo, ¿verdad?, de desarrollo para extraer cierta materia prima. Así que uno se pregunta también cuál es la necesidad de enmendar la ley.
0: Exacto.
1: Porque fácilmente se pudieran revisar los reglamentos si hiciera falta, pero lo que aquí se está tratando es de imponer un cambio en la visión de política pública.
0: ¿Y cuáles son las motivaciones para eso? Porque esto no se está dando en el vacío. Estamos viendo, lo estamos viendo que esto cae como anillo al dedo para propiciar unos multidesarrollos multimillonarios que benefician a las privatizadoras y a los desarrolladores que están bendecidos por los políticos del poder, ¿comprendes? Por ejemplo, y yo quiero para que la gente sepa sobre la ley 292 de el 1999, voy a citar de qué se trata para beneficio de la audiencia, representante Gutiérrez. Y cito, la Asamblea Legislativa de Puerto Rico, reconociendo la importancia de la zona cársica en sus valores y funciones, va encaminada a atender la responsabilidad de velar por la continuidad de esto, ya que entienden la incapacidad de que puedan ser restaurados una vez interrumpidos sus procesos o destruidas sus condiciones, que era lo que le estaba explicando ahorita, de que el daño sería irreversible. Resulta necesario aprobar la presente legislación ante la destrucción acelerada de la zona cársica generada por actividades que no benefician y van en detrimento de estas, tales como vertederos ilegales, proyectos residenciales fuera de las áreas zonificadas como la expansión urbana, proliferación de centros comerciales e industriales fuera de los centros urbanos, extracción de material de corteza terrestre en lugares de alto valor ecológico, ideológico, arqueológico y social. Cierro la cita.
1: Sí, y una de las preguntas que por ejemplo, le hice al presidente de la Junta de Planificación es si los análisis y estudios que en aquel momento justificaron la necesidad de la aprobación de esta política pública y esta ley han cambiado en el presente. Si hay algún estudio que lo evidencie.
0: ¿Y qué le dijeron?
1: Es que no.
0: Coqui.
1: Es que no. Claro. Es que no. Es que no existe esa justificación. Incluso en la exposición de motivos de la medida se elimina la referencia de que es un recurso no renovable, como si eso hubiera cambiado con el paso del tiempo, y eso es incorrecto. Y yo creo que es importante que esta ley se aprobó por unanimidad en su momento. Y entonces, ¿verdad? Uno tiene unos grandes preocupaciones y planteamientos de qué hay detrás de la necesidad ahora de la nada de cambiar esta política pública, sobre todo cuando vemos cada día más desarrollos desmedidos y falta de una infraestructura crítica, por ejemplo, y recalcamos en el recurso agua, ¿verdad? Porque venimos de una sequía, de unos racionamientos y de unas deficiencias también. Y de infraestructura y de administrativas en cuanto a la autoridad de acueductos y alcantarillados.
0: Y además tenemos y estamos viviendo todo lo relacionado con el desarrollo de Cabo Rojo, Esencia, que es el ejemplo emblemático que ilustra todo lo que usted ha expresado y todo lo que hemos compartido en esta conversación de país, cosa que agradezco profundamente, representante Adriana Gutiérrez. Vamos a estar muy pendientes, me he quedado sin tiempo, pero aprecio la explicación que usted ha dado con relación a este proyecto. ¿Qué es lo próximo que va a ocurrir? Esto todavía no se ha aprobado.
1: No, esto no se ha aprobado, esto la primera vista pública fue en el día de ayer, que creo que hay una ya convocada para el 28 o el 29, donde estarán nuevamente citadas las agencias que no se excusaron en el día de ayer, como por ejemplo el Departamento de Recursos Naturales y Ambientales y el Departamento de Justicia. Y según lo que hemos obtenido y obtendremos de estas vistas públicas que han dejado mucho desear de las personas que promueven y favorecen la aprobación, la Comisión de Recursos Naturales y Ambientales de la Cámara de Representantes lleva a cabo un informe responsable y que esta medida no llegue a mayores, y esperemos que reciba un informe negativo de la comisión, pero eso estará por verse.
0: Estará por verse, vamos a estar pendientes. Nuevamente agradecida, representante Adriana Gutiérrez, que tenga muy buenas tardes.
1: Siempre a la orden, igualmente.
0: No. Gracias. Bueno, juzgue usted. No nos callan, no se me vaya nadie.
2: En WKQ580, las noticias de Acción Ahora. El comisionado residente no descarta que Josué Colón, el zar de energía, sea citado al Congreso por la investigación sobre el fallido contrato de generación temporera de 5.800 millones de dólares con Power Expectations. Soy Carla Yani Díaz, escuchadas WKAQ 580 y estas son las noticias de acción. Bueno, en camino a las urnas y la candidata Betsaida Rodríguez propone elevar a $12.50 por hora el salario mínimo de los empleados municipales de Cataño de forma escalonada. En otro tema, imputan oficialmente a Ginette Mercado Pagán por la agresión relacionada con una pelea con dos estudiantes en una escuela de Guaynabo. Y una segunda víctima del tiroteo en la urbanización El Cortijo en Bayamón llegó a un hospital esta mañana. Se encuentra en condición de cuidado. En tema internacional, Europa le pide a Donald Trump que no prohíba las exportaciones de diésel ante el temor de un fuerte aumento en el precio del combustible a nivel mundial. Continúa escuchando a los expertos en análisis y noticias WKQ 580. Soy Carla Yani Díaz.
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0: Y ahora, querida audiencia, me parece importante trabajar un tema que ciertamente me preocupa muchísimo y que representa nuevamente el fracaso en la fiscalización en determinadas agencias. Y ahora voy a hablar de la Administración de Seguros de Salud de Puerto Rico, ACES. Pues sepan ustedes que la Alianza Puertorriqueña de Psicología acaba de hacer una denuncia que para pelos y que básicamente lo que están planteando es que ya hay un patrón de 4 años en los cuales la agencia ACES no ha ejercido su facultad de penalizar a las aseguradoras que no cumplen con los proveedores de salud mental en Puerto Rico. Y esto es inaudito, porque precisamente la razón de ser de ACES es que ejerza esa facultad de fiscalizadora para mantener el funcionamiento adecuado de los servicios de salud mental para nuestra gente. Tengo en línea telefónica al doctor David Alcalá, él es psicólogo y parte de la Alianza Puertorriqueña de Psicología. Le quiero dar la bienvenida a esta conversación de país. Buenas tardes, doctor Alcalá.
9: Muy buenas tardes, Mayra, y buenas tardes a todos los que nos escuchan.
0: Bueno, vamos a hablar un poco sobre esto. Estuve mirando una comunicación que ustedes remitieron a la emisora, en la cual están diciendo que hay 4 años de incumplimiento en el cual ACES niega y se resiste a aplicar sus propias sanciones, mientras el Triple S Vital y APS Healthcare retienen los pagos a los psicólogos del Plan Vital. Esa es básicamente la denuncia que ustedes están haciendo, ¿correcto?
9: Esa es básicamente la denuncia, eso es correcto, Mayra.
0: Ok, ahora le voy a rogar, por favor, que le explique a mi audiencia en qué consiste el alcance de este problema y cómo afecta los servicios para nuestra gente.
9: Claro que sí, Mayra. Mira, gracias por la oportunidad, por el espacio. Básicamente, mira, quiero poner en contexto varias cosas para poder entender la situación. Y es posible que esto pues suene algo pues técnico, porque pues básicamente es algo técnico. Y voy a tratar de explicarlo lo más arroz y habichuela que se pueda, ¿verdad? Okay. Dentro de lo que es el plan de salud de gobierno, ¿verdad? Lo que se conoce como el Plan Vital, hay 4 aseguradoras que están, ¿verdad? Fueron elegidas para administrar lo que es el plan de gobierno. Entiéndase MMM, entiéndase First Medical, Plan de Salud Menonita y Triple S. Bien, lo que tiene que ver con salud mental, psicólogos, trabajadores sociales, clínicos, psiquiatras, todas las aseguradoras decidieron, ¿verdad? Menos MMM. Las otras 3 aseguradoras decidieron que iban a delegar esos servicios en APS Healthcare. ¿Okay? Eso es totalmente válido, eso es totalmente acorde con la regulación, no hay ningún problema con
0: ¿quiénes
9: eso?
0: ¿Quiénes acordaron eso? Por favor, repíteme, ¿quiénes fueron las personas?
9: Triple S,
0: ajá.
9: Menonita y First Medical.
0: Ok.
9: Y esto es un patrón que lleva ya muchos años, ¿verdad? Esto, en donde las aseguradoras dicen, pues yo no quiero bregar con lo que es salud mental. Y entonces contratan o subcontratan a APS para que ellos se encarguen de todo eso.
0: Ok.
9: ¿Verdad? O sea, estamos hablando ahora mismo el 75% de lo que es el manejo de salud mental en el Plan Vital recae en APS.
0: Y APS, pues, es subcontratada por Triple S Vital.
9: Es correcto. Okay. Por triple S, por Menonita y por First American.
0: Ok. Para manejar estrictamente el tema de salud mental.
9: Correcto. Todo lo que tiene que ver con la contratación de los proveedores de salud mental, lo que tiene que ver con el pago de reclamaciones,
0: okay,
9: lo que tiene que ver con las disputas en diferencias en pagos de reclamaciones y todo lo administrativo.
0: MMM no es parte de ese acuerdo.
9: No, el MMM lo está manejando aparte, no está dentro del acuerdo con APS.
0: Okay, ¿y qué está pasando con APS? ¿Cuál es la función de APS Healthcare Puerto Rico Inc.?
9: La función en el dentro del Plan Vital son varias, ¿verdad? Y esto es lo curioso. Ellos tienen sus propias clínicas para proveerle servicios a los pacientes del Plan Vital, pero a su vez ellos son los que contratan a los psicólogos del Plan Vital para que, ¿verdad?, provean sus servicios en sus oficinas privadas. ¿Verdad? Yo tengo mi propia oficina en Atorrey. A mí quien me contrata es APS, a mí no me contrata la aseguradora.
0: Okay.
9: Porque eso es parte de la función.
0: ¿Y usted, ¿verdad?, utiliza y da los servicios desde las facilidades privadas?
9: Correcto.
0: Okay.
9: Correcto.
0: ¿Y qué está pasando?
9: Bien, lo que está pasando es que en agosto del 2024, ANSES emitió una carta normativa ordenando que se haga un ajuste tarifario a todos los proveedores, salud mental, cardiólogos, neurólogos, psiquiatras, a todos los proveedores que se hicieron ajuste tarifario, ¿verdad?, con la intención de una política pública de retención de los proveedores y los recursos.
0: Eso fue el 22 de agosto del 2024.
9: Es correcto.
0: Ok, la carta circular 24-0513-A, paréntesis enmendada.
9: Es correcto.
0: Y habla de que está ordenando el reembolso del 100% del MFS 2023. ¿Qué es eso?
9: Lo que eso es el pago del 100% del Medicare Fee Schedule. Eso es lo que significa MFS.
0: Y eso estaba, iba a ser retroactivo al primero de octubre del 2023. ¿Correcto?
9: Eso es así. ACS está diciéndole a todas las aseguradoras y a sus entidades delegadas, como APS, que tienen que hacer este ajuste tarifario y que ese ajuste tiene que ser retroactivo a octubre del 2023 y que ese dinero se le pague a los proveedores de manera retroactiva y que de ahí en adelante, pues entonces, se ajuste la tarifa, que en este caso era un aumento en la tarifa.
0: Y evidentemente esa directriz no se ejecutó.
9: Aquí viene lo curioso, Mayra. Esa directriz sí fue avalada y ejecutada por First Medical, por Menonita y por MMM. Triple S no acató esa orden administrativa.
0: Wow. ¿Y cuál es la consecuencia de eso? Se supone que eso acarrea unas penalidades.
9: Eso sí. Por eso es que en el comunicado indico que esto es un patrón de incumplimiento, porque esto no es nuevo, Mayra. Esto ya sucedió en el 2021, 2022. Cuando eso sucedió bajo la dirección de Jorge Galva en ACES en aquel momento, yo, ¿verdad? Yo y otros colegas llevamos esto hasta las últimas consecuencias y logramos prevalecer de que se nos honraran este aumento de tarifas. Nunca se impusieron penalidades a nadie.
0: Y las penalidades van hasta $5,000 la multa.
9: Según lo que estipula la propia carta normativa y los propios reglamentos de ACES, sí, pero esas multas nunca se llegaron a concretar. Lo curioso, Mayra, es que dentro de APS, nosotros estamos recibiendo ese aumento de tarifa por parte de First Medical, por parte de Menonita, pero no por parte de Triple S, que es algo totalmente incongruente.
0: Claro.
9: ¿Cómo es que tres aseguradoras están obedeciendo la orden de ACES, cumplieron con el pago de retroactivo, cumplieron con el aumento de tarifa, pero Triple S no?
0: ¿Y cuál es la teoría de ustedes? ¿A qué responde esta actitud temeraria de Triple S?
9: Mira, teoría como tal, yo no tengo los elementos para decirlo, pero ciertamente aquí hay una dejadez por parte de la entidad nominadora, que se supone que haga su deber ministerial de fiscalización. Ajá. Que es la ACES, uh-huh. Porque verdad, esto es un proceso de que yo te ordeno que hagas algo, no lo

0: cumpla con ese deber ministerial. ¿Ustedes tienen, se han asesorado legalmente?
1: Estamos en ese proceso de identificar, ¿verdad?, esos recursos que pudieran ayudarnos en la asesoría. Uh-huh. Porque ciertamente sí entendemos que esto pues, se tiene que solucionar de alguna manera para obligar a CES a que ejerza su función.
0: Y
1: lo que sucede,
0: ajá, dígame,
1: lo que sucede, de manera que nosotros, porque esto es un poco más complejo, por decirlo así, nosotros en mayo de este año, más de 70 psicólogos del Plan Vital sometimos querellas formales a APS y a Triple S, dejando saber, ¿verdad?, lo que estamos reclamando y lo que no se está haciendo. Nosotros le copiamos, vía correo electrónico en estas querellas, le copiamos a ACES, le copiamos a Juan Oscar Morales, presidente de la Comisión de Salud del Senado, y ACES lo que nos envía de vuelta es, tienes que cumplir entonces con el trámite de la LPAU, ¿verdad?, de Ley de Procedimiento Administrativo Uniforme, uh-huh, y cuando agotes los remedios, entonces vienes donde mí, yo te hago una audiencia administrativa. Lo que yo entiendo es que esto no se trata de cumplir con una LPAU. Yo no soy abogado, me disculpa. Esto de lo que se trata es de tú mirar lo que está pasando y decir, esto no está bien, déjame notificarle a la aseguradora que tiene que cumplir. Uh-huh. Esto con una carta se resuelve.
0: Bueno, yo no voy a especular de cómo se resuelve, doctor, con mucho respeto, pero se tiene que resolver. Porque esto tiene un impacto sobre los proveedores y los beneficiarios, que son los que pagan los platos rotos. Porque si no se le paga al proveedor, el paciente de salud mental no va a recibir el servicio necesario para mantenerlo estable y funcional. De eso es que estamos hablando. En un país donde impera de manera dramática un problema serio de salud mental en la población, y lo vemos en la violencia que día a día vivimos, nada más que leyendo los periódicos nos damos cuenta. En los feminicidios, en el ataque contra la mujer, en la falta de tolerancia, en cómo la gente conduce, cómo se quieren insultar por un estacionamiento, ese tipo de cosas. Así que yo creo que eso usted me puede resumir cómo se está impactando a el sector de salud mental en Puerto Rico como consecuencia de esta inacción de parte de ACES, que parece no importarle que Triple S incumpla con la normativa expuesta por ellos mismos.
1: Ciertamente, Mayra, porque esto como resultado tiene que colegas que quieran ingresar al Plan Vital para probar sus servicios, pues se desanimen o no lo hagan, que los que estén tengan que cerrar sus prácticas porque no están recibiendo la remuneración correcta. Los costos de vida siguen subiendo, las rentas en las oficinas siguen subiendo, la luz, el agua, el internet. Entonces esto hace que haya menos proveedores de servicios de salud mental, creando un ataponamiento en los servicios. O sea, para que tengas una idea, mira, yo estoy dando citas para noviembre porque yo no estoy dando abasto.
0: Wow.
1: Ahora mismo yo no doy abasto, por más que yo quiera. Y así es, así vemos muchos colegas, ¿verdad? Así que el impacto sí es directo en cómo se reciben los servicios y los pacientes que están viendo afectados. Y yo quiero que algo que quede bien claro. Nosotros no estamos solicitando un aumento en la tarifa. Eso ya se estipuló por ACES. Uh-huh. Es que se cumpla que con se lo cumpla. Que ya se está haciendo.
0: Seguro que le paguen a tiempo como corresponde. Doctor David Alcalá, quiero darle las gracias por la confianza depositada en mi programa para hacer público esta denuncia. Yo creo que es muy meritorio lo que ustedes están planteando y me gustaría conocer más adelante si van a tomar algún tipo de acción, y me pongo a su disposición para darle voz a todos los psicólogos que se están viendo afectados por esta omisión en la ejecución del trabajo por parte de ACES. Le doy las gracias y les deseo que tenga muy buenas tardes.
1: Gracias a ustedes por el espacio y la oportunidad. Muy buenas tardes, Mayra.
0: ¿Cómo no? Bueno, yo me quedo boquiabierta con las cosas que pasan en Puerto Rico. Y vemos nuevamente en el área de salud, ¿dónde está el secretario? ¿Coqui? ¿Coqui? ¿Coqui? ¡Víctor Ramos! ¿Hay alguien allá adentro? ¡Ay, perdón por existir! Y ahora vamos a hablar de cositas más gratificantes. Tengo a unos invitados

0: me cautivaron con el trabajo que realizan y quiero compartirlo con ustedes. Tengo a Héctor Montalvo y a su esposa Julieta Guillermet. Y ellos tienen un lugar que se llama Corneta Store. Y entonces yo vi ese trabajo porque pues estaba caminando por allí y me enamoré del trabajo porque me parece sumamente ingenioso. Y obviamente Héctor, siendo puertorriqueño, arquitecto, se le ha ocurrido hacer esta maravilla en complicidad con alguien que es su esposa y que nos llega desde Argentina, me ha dicho ella, Julieta, la tengo aquí. Buenas tardes, Héctor, buenas tardes, Julieta, gracias por ser parte de esta conversación de país.
1: Buenas tardes.
2: Buenas tardes y gracias por invitarnos.
0: Pero están muy tímidos. Háblame rapidito, cuéntame.
2: Bueno,
0: ¿Cómo nace esta idea? Y para que ustedes tengan, ¿verdad? Que no les he dicho de qué se trata.
2: Sí.
0: Son bocinas.
2: Correcto.
0: Amplificadores de sonido.
2: Correcto.
0: Háblame de eso.
2: Bueno, pues nosotros somos aficionados tanto del buen diseño como de la buena música.
0: Ajá.
2: Y qué mejor manera, pues nada, mezclar nuestros talentos y crear un objeto que realmente traiga esa nostalgia del pasado, pero con la tecnología del presente, ¿no? Y entonces con la tecnología que hemos aprendido a través de los recursos de diseño arquitectónico, los programas que utilizamos para diseñar, creamos este artefacto de manera orgánica, porque fue porque nos gusta diseñar y lo mostramos en nuestras redes y desde que lo mostramos la gente le encantó y, sí, así, y no hemos parado de fabricarla.
0: Y también, aparte de lo funcional,
2: sí,
0: del artículo, es precioso porque está pintado a mano por artistas, ¿no? Artistas,
2: correcto,
0: puertorriqueños.
2: Sí, sí, tenemos, hemos tenido la dicha de que varios artistas locales, en este caso traes una de ejemplo de Cosaurio, que es el que pintó hace poco el aeropuerto Luis, ajá, Muñoz Marín, que hizo el mural grande, y hemos hecho colaboraciones y tenemos pendiente un proyecto donde queremos seguir colaborando con más artistas locales que puedan utilizar nuestra pieza como un canvas.
0: ¿Y por qué corneta? Mira que yo conozco cornetas en este país, choretas, sobre todo allá en el Capitolio está la corneta choreta, pero este es otro tipo de corneta.
2: Sí, definitivamente queríamos traer un nombre que va directo al objeto, literal, ajá, y también es algo que se pega, ¿no? Que alguien pueda hablar y que tenga un nombre que no te olvides de él.
0: Pero tú sabes, también hay un elemento de nostalgia en estos artículos, porque la forma de la corneta tiene mucho que ver con lo que eran los tocadiscos en los tiempos de la guácara. ¿Verdad? ¿Cómo? Háblame.
1: Y ahí empezó, hace mucho Héctor, empezó coleccionando, apenas nos conocimos, coleccionando los gramófonos antiguos hechos, ajá, en distintos materiales y haciendo esculturas de ese gramófono con audio y una mesa, un poco esculturas dadaístas, digamos.
0: Claro.
1: Con ese look, hasta que a poco se fue refinando y terminando en el objeto que vemos hoy.
0: ¿Y cuál es tu aportación al proceso creativo de tu esposo, Héctor?
1: Trabajamos mucho en conjunto. Bueno, mucho. Ahora yo hago mucho también la parte de business y demás, pero siempre estamos diseñando en conjunto, mucho feedback, mucho back and forth, mucho.
0: ¿Y desde cuándo ustedes comenzaron esta actividad económica? Porque ustedes son jóvenes. Y veo que están muy activos y han progresado muchísimo, además que la pegaron. Y eso es buenísimo, sobre todo para fomentar el empresarismo entre los jóvenes y promover y convencer a la gente que nos escucha que se puede. Y que ustedes son el modelo de poner el ojo donde ponen la bala. Y ahí lo lograron y han tenido una actividad sumamente exitosas, ¿cierto?
2: Correcto. Sí, también nosotros venimos de la escuela corporativa en Estados Unidos. Yo puedo decir que yo soy de los que regresó.
0: Ajá.
2: Porque yo estuve 15 años en Washington, D.C.
0: ¡Wow!
2: Y ahí nos conocimos allá. Ajá. Y me la traje para Puerto Rico. Y entonces cuando venimos...
0: ¿Y qué tú hacías en Washington, D.C.?
2: Trabajaba en una empresa de arquitectura corporativa,
0: ¿ah, sí?,
2: grande, igual Julieta.
0: ¿Y se conocieron allá?
2: Allá,
1: sí,
0: correcto. ¿Se enamoraron allá?
2: Correcto.
0: ¡Ave María! En Washington, D.C. y te la traíste para Puerto Rico.
2: Correcto.
0: ¡Qué bien! ¿Y te gusta este país?
1: Me encanta Puerto Rico y la gente, sobre todo.
0: ¡Qué bien! Y entonces debo comprender que, te pregunto, ¿el capital que ustedes utilizaron para comenzar este proyecto es suyo o lograron algún tipo incentivo gubernamental para promover las pymes y todo esto?
2: Todas las anteriores. Yo creo que, obviamente, como dije, fue orgánico. Creamos esto y a la gente le gustó. Y gracias a él hemos ganado varios premios. Ganamos el de Travesía al Éxito Empresarial con Plaza Las Américas y Banco Popular, que nos dieron un capital semilla y nos dieron el local en plaza por un año gratuitamente.
0: Ah, mira qué
2: sí,
0: bien.
2: Sí, sí. Y también...
0: Ahí fue que yo estaba transitando, ajá, ahí fue que los vi. Y te digo con toda honestidad, a mí me fascina el arte. Sí. Y me pareció ingenioso. Y lo que tú dijiste al inicio de esta conversación, y Julieta, ¿verdad? De que es un poco hacer una fusión entre el pasado y lo moderno.
2: Correcto.
0: Y la tecnología actual, podemos hacer esa fusión para mantener en nuestros recuerdos aquellas imágenes que quizás nosotros no vimos, pero que nuestros abuelitos sí lo vieron. Y a mí nunca se me olvida, hicieron un experimento. Tú sabes los teléfonos que eran con ruedita, ¿verdad?
2: Correcto, sí.
0: Se los dieron, pues lo cogieron.
1: El teléfono rojo.
0: Ajá. Cogieron el teléfono, lo pusieron en una escuela de niños, un sitio de niñitos, que tendrían, qué sé yo, 4 o 5 añitos. Ese era más o menos el promedio.
2: Okay.
0: Y entonces ellos venían los nenes y se detenían a mirar el objeto. Y lo miraban y lo miraban por abajo,
1: nuevo.
0: Y lo miraban por arriba. Y no, lo menos que se le ocurrió era levantarlo y entender que eso era el teléfono de antes.
2: Correcto.
0: Y así que vemos cómo es importante mantener esa memoria. No solamente una memoria en términos estéticos, sino en términos de lo que ha sido nuestra historia como país.
2: Sí.
0: Y yo creo que eso es parte de lo que, por lo menos a mí, me provocó cuando vi estos artículos, que exhorto a toda la gente que nos escucha a que se den una vueltita para que vean estas cornetas que están tan bellas. Me encanta. Y veo que tienes otros diseños también, como unos que figuran como un radio, ¿verdad?
2: Sí, hemos evolucionado los diseños. Tenemos unos diseños que son como para llevar a la playa.
0: Ajá.
2: Hay unos que son más estáticos para tener el hogar. Y también estamos haciendo unos de grandes escalas, ¿no? Que obviamente estamos hablando por el de esto, pero imagínenselo, entren a nuestra página corneta.store y pueden ver unas que son de más alta gama, que no necesariamente la tenemos en plaza.
0: Ajá.
2: Pero estamos haciendo ahora, para mostrarla y que las escuchen, un tour a nivel isla. En cada weekend vamos a un café diferente de Puerto Rico,
0: pues yo,
2: para que las escuchen.
0: Yo voy a invitarlos a la próxima ocasión que me voy a inventar algo para que ustedes lleven los artículos a un lugar donde todo el mundo pueda verlos. Porque no tenemos ese beneficio hoy, pero me parece que es oportuno y necesario no solamente que los escuchen, quiero que los conozcan y quiero que conozcan el arte que ustedes han desarrollado. Los felicito a los dos. Creo que son un ejemplo de empresarismo para todos nuestros jóvenes en un momento donde la gente está rediseñándose para hacerle frente a esta crisis mundial económica. Y no los voy a meter a ustedes en este tema, pero gracias a un individuo nefasto que estaba allí en Washington, D.C., Donald Trump. ¡Ay! Perdón por existir. Héctor, Julieta, gracias por ser parte de esta conversación. Mucho éxito. Les agradezco profundamente. Los espero ver pronto. Y a usted, querida audiencia, vengo con mi fuerza, con mi libertad de pensamiento, a darle voz a todos aquellos que no pueden hablar. Mi partido, Puerto Rico. No nos callan. Buen fin de semana.
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5: Buenas tardes, les saluda Gelmarí Rivera Sánchez con el informe del tránsito. A esta hora, mucha atención, conductores, porque arranca la hora pico del viernes y las carreteras principales comienzan a recargarse fuertemente saliendo de la zona metropolitana. Alerta en la PR1, la Muda Guaynabo. Tengan muy presente que a partir de hoy a las 8 de la noche, la Autoridad de Carreteras y Transporte entra en un cierre total del tramo de la Muda, kilómetro 20.6 al 21.4. Para el montaje de Vigas. Esto impactará la PR-169 y los accesos a la PR-834 durante todo el fin de semana. Utilicen la avenida Martínez Nadal o la PR-52 como desvíos principales. Y precisamente la PR-52 Expreso Luisa Ferré, tránsito denso saliendo de San Juan hacia Caguas a la altura de las salidas de la Roosevelt y el Centro Médico. Recuerden que se mantienen activos trabajos de reconstrucción de pavimento entre Calle y Salinas. Y bueno, la PR-22 tapón de gran escala en dirección a Bayamón, lento la vuelta de rueda desde el túnel de Minillas y la avenida Kennedy hacia la zona del peaje de Buchanan. Maneje con mucha precaución, no te excedes mientras guíes. Yo soy Gelmarí Rivera Sánchez.
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3: Muy buenas tardes y bienvenidos a Fiscalía 580. Hoy, viernes 25 de septiembre del 2026, a las 4 en punto de la tarde, les habla Osvaldo Carlos Linares, hoy en compañía de Carlos Soto y Lara Cuente.
4: Buenas tardes, Osvaldo, ¿cómo estás?
3: Todo bien, estás ahí de pinch hitter.
4: Sí, señor.
3: Ernie Gabán, que Ernie Gabán está, dice que estás haciendo ejercicios allá en Moca.
4: Sí, sí. Con el codo.
3: Y la quijada.
4: Ah, ok.
3: Son los dos ejercicios que él va a hacer a Moca. Pero por allá anda el hombre. Espero que le vaya bien. Está cogiendo su brequecito y está visitando a su hermana. Y se queda por allá el weekend.
4: Pues muy bien. Saludos a Ernie.
3: A él le gusta más aquello allá que esto acá. Por acá. Así que... Y no lo culpo. Mira, Carlos, vamos a arrancar con las noticias. Tenemos aquí a... dos eventos que se dieron conjuntamente. Por un lado, el FEI abrió la pesquisa, la expande a otras áreas y a otros posibles tarjetas. Estamos hablando de las pesquisas que tienen que ver con el asunto este del Departamento de Desarrollo Económico, el DEC, y las supuestas intervenciones ahí de entre otros. Domenech, las alegadas intervenciones de Domenech allí, y también lo que está ocurriendo en el Senado de Puerto Rico, que tienen una investigación y que ayer rindieron un informe de sus hallazgos preliminares e hicieron los referidos pertinentes. ¿Qué es lo que hay?
4: Oye, hay una nota aquí de Gloria Ruiz. Y dice que tras confirmar que la pesquisa criminal que realizan sobre presuntas ilegalidades en el Departamento del Desarrollo Económico y Comercio amplió el foco, entiéndase el FEI, para incluir al subsecretario Roberto Lefranc Fortuño y Gris Rivera, que es la presidenta de la oficina del panel sobre fiscal especial independiente, advirtió que nada impide que se sigan sumando investigados a base de la evidencia examinada. Eso quiere decir, Osvaldo, que de la prueba que se les presentó y que están examinando, podría inferirse, ¿verdad?, que alguna de ellas incluye a este señor.
3: Sí.
4: El anuncio sobre la ampliación de la pesquisa criminal coincidió con el día en que se presentara ante el Senado el informe parcial de la Comisión de Innovación, Reforma y Nombramientos que encabeza el presidente senatorial Tomás Rivera Chats sobre hechos relacionados con la investigación de la OPFEI, que incluyen como objetivo el exsecretario de la Gobernación, Francisco Domenech. El informe parcial acogido este jueves por el Senado señala que, de acuerdo con los testimonios y hallazgos recopilados, Domenech mintió cuando compareció ante el Senado en comisión total y se le pesquisaba por supuesta intervención en una pesquisa, a su vez, interna del DIDEC y en gestiones relacionadas con la firma de cabildeo Politank. Hay, sin dudas, testimonios que demuestran que, de ser correcto, Francisco Domenech mintió ante la Asamblea Legislativa si se demuestra que esos testimonios son veraces, que cometió delitos, que violó las éticas, afirmó Tomás Rivera Chats. Pero no nos corresponde a nosotros adjudicar eso, le corresponde a la Oficina de Ética, al FEI, al Departamento de Justicia y al FBI, si en efecto está investigándolo, ¿cómo se alega que lo hace? De eso es que se trata, recopilar la información, organizarla, presentarla al Pleno para que el pueblo de Puerto Rico la conozca y entonces que las autoridades competentes sean las que adjudiquen. El informe parcial del Senado recoge además el testimonio vertido por Domenech durante la comisión total que se efectuó el 24 de marzo del 2026, una declaración jurada del exsecretario del DDEC, Sebastián Negrón Richard, y otra de Ernesto Zayas García, quien fue director de la Oficina de Incentivos para Negocios de esa agencia. El contenido del reporte había sido remitido mediante referidos a los entes investigativos y Rivera Chá reveló que algunos de esos organismos hicieron requerimientos de información adicionales al cuerpo legislativo. O sea, lo que ese informe que ayer se acogió, se aceptó y se hizo el referido, es un referido formal a uno ya previamente presentado, o sea, que básicamente es la conclusión de la investigación. Y aquí abro una nota y dice una cita. Por ejemplo, nos pidieron la transcripción de la vista completa, entre muchas otras cosas. Eso quiere decir que las distintas agencias a las cuales hicieron los referidos luego de aquella primera cita y comisión que se celebró como 6-8 horas a Francisco Domenech, de ahí surgieron los referidos. Y ahora, una vez se preparó ese informe, que se presenta al Pleno y el Pleno lo acepta o lo rechaza, en este caso lo aceptó, se envía a las mismas agencias para darle continuidad o de alguna forma completar, por llamarlo de alguna forma, la investigación que el Senado hizo durante ese proceso. Ahora corresponde a las respectivas agencias llegar a sus conclusiones, ¿verdad? Examinar esa prueba, compararla y ver qué pueden hacer con ella si algo.
3: Correcto. Digo, este no es el equivalente de encontrar causa, como lo conocemos en los tribunales, porque estos funcionarios están en la jurisdicción del FEI y eso requiere un trámite. De primero, usualmente van al Departamento de Justicia y del Departamento de Justicia que llegan al FEI. Estos casos donde hay referidos de la legislatura podrían también ser acogidos directamente por el FEI. Así que aquí la legislatura lo que encuentra es que hay unos testimonios conflictivos, encontrados, donde una persona está diciendo una cosa y otra está diciendo otra cosa que es distinta. Eso obviamente pues denota que alguien pueda estar mintiendo. Tienen que ser sobre hechos que son materiales a la investigación. Cualquier mentira.
4: Sí, no, cualquier bobería.
3: No, exacto. Tienen que ser asuntos que sean materiales y que de alguna manera, pues, sirvan para que se pueda hacer el referido y las entidades investigativas, pues, hagan su trabajo, que en este caso es el de corroborar, mirando otra data, documentación, entrevistando testigos, quién está diciendo la verdad. Y si alguien mintió, sobre qué mintió. Y cómo eso, pues, puede dar pie
4: a otro delito.
3: A otro delito.
4: O ampliar la investigación. Porque fíjate que llega Osvaldo por una alegada información conflictiva o versiones conflictivas sobre un mismo hecho y se hacen los respectivos referidos. Pero esos referidos no es otra cosa que el inicio de una investigación. Uh-huh. Y si se investiga el hecho base por el cual llega, ¿verdad? Que es ese referido, esa alegada información conflictiva. Pero eso no quiere decir que las agencias que reciben esa información están limitadas o su alcance está limitado a ese referido, sino si de esa información surge cualquier información adicional que da margen a ampliar la investigación, que es lo que acabamos de ver con esto de Lefran Fortuño, pues evidentemente es lo que van a hacer. Y por eso es que hay distintas entidades a las cuales se hicieron los referidos, ¿verdad? Porque puede que no haya un asunto en términos penales, pero sí ético, o viceversa. Sí.
3: Esto también tiene una vertiente interesante y es la orden que emite la gobernadora para delinear las funciones y facultades de Domenech. que yo no me acuerdo haberla visto, pero me han indicado que es de las más amplias que se han dado en la historia aquí en Puerto Rico, o sea que son sumamente amplias. Y eso tiene su importancia desde el punto de vista de que tú puedas decir, pues mira, estos actos que estabas realizando estaban o no estaban dentro de sus funciones, ¿no? Porque el excederte de tus funciones es uno de los, ¿verdad? De los óbices para tú decir, pues mira, esta persona está picando fuera el hoyo.
4: Actuando sin autoridad. Incluso las determinaciones tomadas a la luz de eso se entenderán nulas.
3: Y también está la situación que no importa cuál sea la autorización que te dieron, no importa cuán amplia sea, el conflicto de interés. Si de alguna manera pues se le puede achacar a alguna de las personas que están envueltas en la investigación, conflicto de interés, por ejemplo, pues se está alegando que, de nuevo, alegaciones, que Domenech de alguna manera hizo gestiones a favor de un cliente de Politank.
4: Estando como secretario de la gobernación.
3: Y existiendo una normativa, creo que verbal, no creo que estaba por escrita, esos fueron los hechos en las vistas, de que esos asuntos que tuviesen que ver con Politank,
4: no llegaran
3: pudiera haber sido su dueño, ¿no? En un momento dado, pues no le podían llegar. O sea que todo esto, el FEI, lo tiene que ver, ¿verdad? A la luz de la evidencia con que cuentan, si es suficiente para establecer más allá de duda razonable algún tipo de violación de ley. Porque el estándar de tú llevar a una persona a juicio es bien distinto al estándar de tú tener suficiente información para referir a alguien a investigación.
4: ¿Seguro?
3: O sea, la brecha es grande. Porque tú lo puedes referir. Pero
4: con una sospecha.
3: Con una sospecha, pero cuando llegan los
4: fiscales... No hay testigos, los testigos no son creíbles. Exacto. O la prueba es insostenible, o se obtuvo de forma ilegal.
3: Exacto. O hay testimonio contradictorio. ¿Seguro? Entre los mismos posibles...
4: Oye, que eso lo hemos visto 20
3: testigos
4: veces.
3: Testigos de cargo.
4: Seguro.
3: Sí. Así que esa situación, pues, la vamos a estar siguiendo aquí. La próxima parada, pues, en este caso es la continuación de los procesos ante el FEI. Creo que se pidió una prórroga, así que estamos hablando...
4: Para continuar con la investigación.
3: Así que estamos hablando de que quizás no sepamos el resultado de esto.
4: 3 meses más.
3: Sí, eso es así. Mira, Carlos, esto de la pornografía infantil y el abuso de los niños en Puerto Rico, hemos discutido...
4: Esta semana estuvo caliente eso.
3: Sí, en múltiples ocasiones hemos hablado aquí en un programa de la problemática tan grande que hay en Puerto Rico, que es preocupante. ¿Verdad? Que en una islita, 135, pues tengamos tantos y tantos casos de esto. Y aquí pues tenemos un ejemplo de lo que está ocurriendo en el país. Otro más de los muchos ejemplos que hemos traído aquí a la atención de los amigos. Y es que las autoridades federales acusaron a José Antonio Soto Ramos, de 37 años. Este es un residente de Aguadilla. Y los cargos están relacionados con la posesión, recepción y distribución de material de abuso sexual infantil, según lo indicó Héctor Ramírez Carbó, que es el jefe interino de la Fiscalía Federal aquí en Puerto Rico. Esta acusación fue emitida el 23 de septiembre, luego de una investigación que llevó a cabo la Oficina de Investigaciones de Seguridad Nacional, HSI, con la colaboración de la Policía de Puerto Rico. La alegación es que Soto Ramos recibió y distribuyó material de explotación infantil, esto fue en julio del 2026. Además, entre marzo y julio de este año, presuntamente tenía pornografía infantil en su celular. De ser encontrado culpable, el cargo de recepción de material de explotación infantil conlleva una pena de 5 a 20 años de prisión, mientras el cargo de posesión puede conllevar una pena máxima de 10 años de prisión. Además, pues estas condenas siempre van a incluir un periodo de libertad supervisada, que es de al menos 5 añitos. O sea, que después que terminas tu sentencia, llegas acá a Puerto Rico, vas a estar bajo la supervisión de un oficial de probatoria 5 años. Soto Ramos compareció ante la jueza federal, magistrado federal Mariana Bauzá Almonte, quien lo dejó detenido sin fianza allá en el Centro Metropolitano de Detención de Guaynabo. Y ya sabemos que en lo federal, pues las fianzas no son como en lo local, que hay que poner una fianza. Necesariamente, así lo requiere nuestra constitución y la ley.
4: Allá no.
3: Allá no. Allá, dependiendo del tipo de caso, puede o no tener derecho a la fianza.
4: Allá no es un derecho, allá es un privilegio.
3: Exactamente.
4: Aquí es un derecho que se puede negar por circunstancias extraordinarias. Allá al revés, allá las circunstancias extraordinarias te permitirían tenerlo.
3: Exacto. La fiscal del caso, que la conocemos y ha estado creo que en nuestro programa, Elba Gorbea, de la Unidad de Crímenes contra Menores, pues es la que está a cargo de esta investigación. Y Yariel Ramos, que es un agente bien experimentado del HSI, también está envuelto en la investigación y advirtió que los depredadores sexuales de menores no suelen identificarse como tales y pueden hacerse pasar por un adulto de confianza, otro menor, una mujer u otra persona para acercarse a sus víctimas, generar confianza y luego explotarla. Esto es importante porque a veces los muchachos jovencitos se meten en programas de estos de computador.
4: Y juegos online.
3: Donde tú estás jugando con otra persona, a veces te pueden hasta textear. Uh-huh. Y esa otra persona puede ser un depredador.
4: Seguro.
3: Por eso hay que darle seguimiento, ¿verdad? Lo ideal sería que tenga un amigo que ustedes conozcan, que esté envuelto en esos mismos juegos y que jueguen entre ellos. Uh-huh. Ya eso, pues, minimiza el peligro. Cuando empiezas a jugar con extraños, estas personas son bien hábiles en lo que hacen. Y esto es una enfermedad que es de las peores que existen. Esto de abusar de niños, la pornografía infantil y demás, eso se sabe que el nivel de reincidencia es altísimo.
4: Bueno, puedes explicar que la prisión a la que van estas personas, una prisión especializada precisamente para convictos de este tipo de delitos.
3: En lo federal.
4: Seguro.
3: Acá sería Bayamón.
4: Aquí
3: es 501 es que
4: sí. Sea. Sí, 501, por protección. Pero la realidad es que a nivel federal la prisión es una prisión especializada precisamente porque se aspira a que haya una reinserción en la comunidad eventualmente que cumpla su sentencia, y eso implica un tratamiento que tiene que recibir esta persona porque tienen que cambiarle la forma de pensar.
3: Bueno, por eso es que estos delitos en lo federal pueden llegar hasta vida en cárcel. Porque en unos casos se entienden que la persona representa un riesgo tan y tan alto a la seguridad, y que no hay manera que esta persona, bueno, mira el caso este que hablamos recientemente, este individuo que empezó a matar mujeres a los 17 años y mató dos o tres mujeres en el camino. Entonces, son personas que realmente la posibilidad de que reincidan está por las nubes, que el Departamento de Corrección y Rehabilitación, la parte de rehabilitación, no les aplica.
4: Sí, les cuesta más barato ponerlos en una prisión en Baltimore. Es cerca de Baltimore, ¿verdad?
3: De las privadas, tú dices.
4: La que van estas personas que cometen este tipo de delitos.
3: Ah, sí.
4: Y les dan unos tratamientos y uno tienen que participar en unos programas, básicamente estudiar y participar de unos procesos psicológicos en los cuales cambian su forma de pensar.
3: Mira, nos dicen los federales que tienen un teléfono al que ustedes pueden acudir en caso de que quieran reportar algún tipo de delito relacionado con pornografía infantil o menores, que es el 787-729-6969. 787-729-6969. ¿Cómo está el 9 ahí? Y esta llamada usted puede permanecer en el anonimato. Los agentes pues no lo van a interrogar. Lo que necesitan es la información de que está pasando algo con un menor, dónde que está ocurriendo esto, cuál es la sospecha. No tiene que dar información. Mira, tú sabes que para las elecciones pasadas, creo que fue, se dieron unos incidentes que de querella por alegadamente utilizar información de un votante de manera ilegal, sin autorización. Y una de estas personas que se quejó, que se querelló, fue Nelsa López Colón, que resulta ser la viuda del ex gobernador. ¿Qué fue lo que pasó ahí?
4: Mira, doña Nelsa López Colón, viuda de Hernández Colón, de Rafael, cuestionó la decisión de la Comisión Estatal de Elecciones sobre la querella que ella había interpuesto por endoso electoral sin su autorización. Y es que sobre la querella que había presentado, luego de que sus datos personales supuestamente fueran utilizados sin su autorización para registrar un endoso electoral. Y ella cita, en definitiva, la Comisión Estatal de Elecciones lo que busca es incumplir con su obligación legal de proteger el derecho al voto de los electores. Y es un precedente nefasto para la democracia puertorriqueña. Esas fueron unas declaraciones escritas que ella presentó a través de su abogado, el licenciado Guillermo San Antonio Hacha. Uh-huh. Según la comunicación, el presidente de la Comisión Estatal de Elecciones, Jorge Rafael Rivera Rueda, informó que el Pleno discutió el 10 de septiembre una moción presentada por López Colón el 1 de septiembre relacionada con la querella CEEQ 2401. López sostuvo en su moción que el Departamento de Justicia le notificó que su investigación concluyó que los hechos constituyeron un delito, pero que no se encontró evidencia suficiente para procesar penalmente a una persona particular o específica debido a deficiencias en el sistema utilizado para recopilar endosos electrónicos. Ante este resultado, la abogada solicitó a la Comisión Estatal de Elecciones que atendiera los reclamos planteados en su querella de 2024 y estableciera protocolos más estrictos para la seguridad y verificación de los endosos electorales. Por su parte, la Comisión Estatal de Elecciones sostuvo que no ha recibido una determinación oficial del Departamento de Justicia sobre la investigación y que para esos efectos la comisión, el proceso continúa. Concluimos que la querella recibió un curso de acción conforme al ordenamiento estatutario y reglamentario por parte de la comisión, señala parte de la resolución que se cita en la comunicación. López Colón, que en este caso es la querellante, rechazó ese planteamiento y cuestionó que la Comisión Estatal de Elecciones considere suficiente el referido del asunto al Departamento de Justicia. Mira, para ponerle en contexto, resulta ser que un buen día hacen unos planteamientos de que ella había presentado un endoso al Partido Nuevo Progresista. Ella era una de las personas que había presentado un endoso para un candidato del PNP. Y cuando ella adviene al conocimiento y, ¿verdad?, y sale a la luz pública, ella sale diciendo, presta una declaración jurada diciendo, yo no tengo nada que ver con eso, yo no he endosado a esta persona. Y ahí inicia una investigación, dice, bueno, pero ven acá, los datos que están aquí son los datos de usted. Y esto aparenta ser una información inicialmente legítima. Y ella presenta esa querella para que se inicie una investigación con la correspondiente preocupación, porque dice, pero ven acá, si yo no hice eso, ¿quién hizo eso en mi nombre? ¿Con qué autorización? Y la pregunta no es esa, es cuántos más hay y cuántos más alegados endosos que se presentaron y se acogieron.
3: Por ahí.
4: Seguro.
3: Así que, montones.
4: Así que es para contextualizar, eso fue en las últimas elecciones que hubo, donde al día de hoy, fíjate que el Departamento de Justicia dice que en efecto hay lo que aparenta ser un delito. El problema no es ese, es que no hay a quien encauzar por la insuficiencia en la colección de información que permita llegar al alegado criminal, ¿verdad? Así que dijeron, bueno, tenemos un delito, no tenemos la menor duda, pero no tenemos a quien acusar.
3: Sí. Mira, antes de irnos a la pausa, Carlos, vamos a la última noticia.
4: Del negro, amante.
3: Que entiendo que tú eres la mejor persona para poder reseñarla. Háblame, ¿qué pasó aquí?
4: Guillermo, extraditan a Puerto Rico desde República Dominicana a El Negro Amante. ¿Qué clase de apodo? Las autoridades de República Dominicana extraditaron a Ramón Martínez, también identificado como Ramón Arturo Ortega Concepción, alias El Negro Amante, quien era requerido en Puerto Rico por haber sido señalado en varios delitos graves. Martínez, de 44 años, enfrenta cargos de asesinato en primer grado, tentativa de homicidio, posesión ilegal de un arma de fuego, además de disparar y apuntar con un arma de fuego. El dominicano fue entregado a oficiales estadounidenses en el Aeropuerto Internacional de las Américas, desde donde fue trasladado en un vuelo comercial hacia Puerto Rico. La extradición fue ejecutada por la Procuraduría General de la República Dominicana y la Dirección Nacional del Control de Drogas, con apoyo de la Oficina de Alguaciles de Estados Unidos, luego de que se completara los procedimientos legales correspondientes. El Negro Amante había sido arrestado en agosto durante un operativo realizado en el sector Villa del Café Segunda, en Santo Domingo Oeste, Durante su captura, las autoridades ocuparon un vehículo de motor, un arma de fuego, municiones y documentación falsa. Decía Guillermo, la identificación.
3: Ajá.
4: Sí. Tras su llegada a Puerto Rico, Martínez quedó a disposición de las autoridades para responder por los cargos que pesan en su contra. Así que este señor va a estar enfrentando un proceso aquí en Puerto Rico.
3: Y no le va a ir muy bien en la cárcel.
4: No necesariamente con ese apodo. Falta Duracell.
3: Hoy es el día de llamadas telefónicas por el 765-6020. Así que los amigos que quieran expresar su posición sobre algunos de los asuntos de actualidad, pues están invitados a llamarnos. 765-6020. Y mientras, ¿qué hacemos?
4: Pues vamos a una panza.
3: Y regresamos en breve.
4: Aquí en Fiscalía 580.
5: Desde San Juan y para todo Puerto Rico, soy Carla Gianni Díaz, escuchas WKQ580. El representante popular Ángel Tito Furquet reconoce que fue intervenido por la policía, pero no mencionó su arresto por sospecha de conducir en estado de embriaguez. Además, el subsecretario del Departamento de Desarrollo Económico y Comercio, Roberto Lefran Fortuño, asegura que colaborará con el FEI tras la ampliación de una investigación relacionada con la Oficina de Gerencia de Permisos. Y en otro tema, Nelson Torres Delgado, alias El Burro, podría enfrentar más de 30 años de prisión tras un acuerdo con la Fiscalía Federal. Hoy se celebró la vista para cambiar su alegación en el Tribunal Federal de San Juan. El líder de la organización conocida como La Lorenzana enfrentaba un pliego de 15 cargos por conspiración, narcotráfico, armas de fuego y asesinatos. Bueno, y pasando a otro tema, se está moviendo rápido la venta de boletos para el Miss Universe 2026, que se celebrará en el mes de noviembre aquí en Puerto Rico en el Coliseo. La venta comenzó hoy en Tiquetera con precios de hasta $1,000. Soy Carla Gianni Díaz, esto es WKQ.
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7: Saludos y muy buenas tardes a los amigos que sintonizan WKQ 580 AM. En los titulares del tiempo, ¡qué calor! Ha sido un día sumamente caluroso en nuestra isla, mientras hasta las 4 de la tarde estuvo en efecto una advertencia de calor. Termina la semana con menos humedad, pero se han desarrollado algunos aguaceros durante la pasada hora sobre el interior oeste. Durante el fin de semana continuarán las condiciones calurosas con lluvias en las tardes sobre el interior oeste. Mientras tanto, en el tiempo hemos tenido un viernes mayormente tranquilo, pero muy caluroso. Los valores de índice de calor han alcanzado desde los altos 90 grados hasta los mediados 110 grados en sectores costeros, mientras en el interior han fluctuado entre los altos 80 hacia bajos 90 grados. Además, durante esta tarde hemos tenido el desarrollo de aguaceros con algunas tormentas eléctricas de forma localizada entre el norte de Ciales, Utuado, sur de Lares, Las Marías y Maricao. Hasta el momento se han reportado acumulados de precipitación de entre décimas de pulgadas, un poco más de una pulgada y media de lluvia. Se espera que estas lluvias finalicen cerca de la puesta del sol. Para mañana sábado tendremos un panorama similar, con aire ligeramente más seco y bajas concentraciones de polvo de desierto de Sahara. Sin embargo, una vaguada en los niveles altos mantendrá suficiente inestabilidad para generar aguaceros durante la tarde. También durante el domingo se estará repitiendo el mismo escenario meteorológico. Para el 580 les informó Carlos Omar Rivera. Que tengan muy buenas tardes.
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3: De regreso a Fiscalía 580. Le hablo Osvaldo Carlos Linares en compañía de Carlos Soto y Lara Cuente, quien sustituye al Ernie Cabán. ¿Y qué vamos a hacer ahora, Carlos?
4: Vamos a llamaditas ahí. 787-765-6020. Vamos a recibir llamadas de los radioescuchas con el propósito de que comenten o hagan algún tipo de pregunta de los temas que hemos discutido hoy o durante la semana.
3: Eso es así. Vamos con la primera. Fiscalía 580, buenas tardes.
5: Saludos, fiscales. Luis Amorós, de Río Piedra. ¿Cómo están ustedes? Luis?
4: Adelante, buenas tardes.
5: Siempre recordando a su predecesor Luis Francisco Ojeda.
3: Ah, seguro.
5: Y enviándole un saludo de manera introductoria a la pariente Norma Morales y a sus hijos que siempre los escuchan. Igualmente a Wilber Vázquez y al profesor Puro López. Mire, que si algo se sabe de aquel, de un caso que ocurrió hace unos meses atrás en Isabela, donde dos mozalbetes se metieron a escalar una casa.
3: Ah, sí.
5: Y entonces el propietario los sorprendió, y entonces uno de ellos que portaba un arma de fuego, presumo que fuera una pistola, le agredió con ella al propietario, se zafó el tiro y mató al otro ladrón. ¿Qué ha pasado con ese caso? Que no se ha vuelto a hablar. Si esa muerte del otro ocurrida por el tiro que le pegó el otro sicario, si lo han acusado, a ver si alguien sabe sobre ese caso.
3: Sí, acusado está. Lo que sucede es que a veces se meten en estos casos en trámites que tienen que ver con, ¿verdad?, procesales, que la regla 340, uno de ellos, donde se levanta que la persona, 240, que donde se levanta que la persona pues no tiene la capacidad de asistir a su abogado, ese tipo de cosas, y se atrasan esos casos, pero nos comprometemos con ustedes a hacer la búsqueda y ver. Mire, por dónde anda.
5: Y antes de retirarme, eso se parece a un caso que hubo en Cagua, donde unos asaltantes se metieron en una joyería y el propietario, que tenía licencia de portar armas, mató al asaltante. Por ese caso, acusaron a los demás involucrados, sí, en el caso. Pero usted sabe qué pasó, que el apelativo revocó la sentencia contra los otros implicados, y el caso llegó al Tribunal Supremo, y el Tribunal Supremo, por estar dividido, se confirmó la absolución de los demás implicados en esos hechos, porque no había intención criminal. A ver si ustedes saben más de ese asunto.
3: Gracias por su participación. Nos comprometemos de nuevo a ver estos casos y verlo en detalle, porque realmente no me acuerdo de lo que ocurrió en ese caso. Fiscalía 580, buenas tardes.
6: Sí, buenas tardes, ¿me escuchan?
3: Sí, le escucho. ¿Dónde?
6: Sí, saludos, Osvaldo, Carlos. Saludos. Ernie Cabán, sí, felicidades por su programa. Le habla Edwin Sepúlveda, portavoz de Familiares de Confinados.
3: Ah, sí. Saludos a todos. ¿Cómo estás?
6: Y a nuestro escucha. estamos luchando, Ernie, esto es una cosa que no acaba. Estamos luchando con la Junta bajo la Junta de Libertad bajo palabra, que ahora no sé si por la transición de posición del secretario se han parado todos los trabajos que tienen que ver con la Junta de Libertad bajo palabra, porque tenemos unos clientes que ya han pasado, ya se le celebró la vista con la Junta bajo palabra, son confinados que son excelentes, el expediente de confinado excelente en todo, en su trabajo, en la negativa, salieron negativos en la prueba de dopaje, han estudiado, han trabajado, ¿qué no han hecho? Y entonces le han celebrado la vista bajo la Junta bajo de Libertad bajo palabra, pero entonces han pasado los 30 días y no contestan. Por correo electrónico a los abogados que estamos trabajando gratis esos casos, o sea, estamos orientando a los familiares gratis. Esto es una cosa increíble, y no contestan teléfono, uno se trata de comunicar con los socios penales para ver en qué estatus está esto, lo otro. Esa ley 85, eso es, la persona tiene que cumplir completo, o a menos que lo saquen bajo grillete a un hogar cristiano, etcétera. Nada, que me sigan llamando, yo los sigo orientando gratis, porque hay que seguir, Ernie, Osvaldo.
3: Seguro que sí.
6: Que me llamen al 787-201-8332, 787-201-8332, para poderlos orientar gratis a todos los familiares de confinados, y también a los viejitos, a la tercera edad. Ya la palabra viejito es una palabra oficial en los tribunales, pero yo, pues, por respeto, ¿verdad? Pero a la tercera edad seguimos ayudando en orientar casos de herencia, casos de pago, casos accidentes que no saben dónde ir. Entonces, cuando van al municipio, no les quieren ayudar tampoco. Pues que me llamen al 787-201-8332 y seguimos trabajando gratis.
3: Gracias por llamar.
4: Muchas gracias por llamar.
6: Gracias.
3: Fiscalía 580, buenas tardes. Fiscalía 580, buenas tardes.
7: Buenas tardes, Santiago de Ponce. Mire, yo quiero hablar del casito de Elvia Cabrera. Ese caso le costó a ella $100,000, más o menos, de alto perfil, un caso de alto perfil. Para ella poder desembolsar ese dinero, ella tiene que tener una certificación de dónde provino ese dinero.
4: Bueno, la premisa inicial, ¿verdad? Vamos a partir de esa premisa inicial, es cierta. La contestación es que no. No sabemos, yo no tengo ningún tipo de información veraz que me haga pensar que ella pagó $100,000, número uno. Número dos, que los desembolsó ella y la forma en que lo hizo. Pero en el escenario de que haya sido cierto, ¿verdad? Lo cual, vuelvo y repito, no tengo ápice de evidencia sobre eso, sino partiendo de que lo que usted dice es correcto. La gente gasta su dinero lo que quiera. Y ciertamente, pero tanto ella como si alguien hizo las aportaciones, ¿verdad? Porque pues imaginémonos que hicieron una colecta, o vecinos, amigos, sí, o lo que sea, ¿verdad?
7: O hipotecó la casa, pero tiene la certificación de eso. O sea, que ese dinero, que no vaya a ser del mismo producto de venta de drogas, de armas, de que sea ilegal el por dinero. Por ejemplo, cuando si yo quiero poner más de $10,000 en el banco, cash, yo tengo que llenar un documento.
3: Pero es usualmente en casos, como usted menciona, de narcotráfico, donde hay esas, ajá, consideraciones. Pero esto es un caso, ¿verdad?, que era un de asesinato. No estaba en juego, la verdad, el factor económico de ella.
7: Ok, pero ella no tiene esos ingresos. La hija está se hizo culpable y fue por servicios legales. Sí, o sea, sí, yo veo la comparación. Una la tiene y la otra no.
4: Pero a lo que pasa es que servicios legal, asistencia legal, no puede representar a dos personas en un mismo caso. Así que lo que hacen es que evalúan a una de las partes, y si asumen la representación en una de las partes que tiene que ver con los mismos hechos, pues ciertamente no pueden hacerlo en relación a otra. A nivel federal, Osvaldo había explicado aquí hace un tiempo que hay una norma.
3: Hay una vista que el fiscal puede solicitar cuando se piensa que la persona, pues, en el mundo del narcotráfico o el fraude, está pagando con activos que vinieron de esas actividades, que se puede celebrar una vista para cotejar entonces la fuente de ingresos. Pero
4: a nivel local no existe.
3: No existe ese proceso. Bueno, pues muchas gracias. Bueno. Fiscalía 580, buenas tardes.
8: Sí, buenas tardes. Te habla Blanca de Gorozán.
3: Adelante.
8: Pues yo quería hablar sobre el asunto que nos tiene a todos bien tristes por la situación que está sucediendo con los contratos aquí en Puerto Rico.

0: Esto lo que da es vergüenza. Han puesto a Puerto Rico más abajo de la suela del zapato. Y quería también expresar que en mi conocimiento, ¿verdad? Yo he escuchado casi todas esas conferencias que hacen. Oiga, ¿y cómo ponen las cosas? ¿Cómo cambian las palabras? Todo el mundo, nadie sabe nada.
1: Increíble.
0: Increíble la manera que manipulan las cosas. Esta señora, la señora Zapata, no sé si la posición de ella era la directora, era la última ejecutiva que le puso, que la interrogaron. Ella se votó diciendo 20.000 cosas, pero al final de su locución, ella dijo que ella no firmó ese, que ella firmó ese contrato una o dos semanas antes, sí, que lo firmó, que no lo había visto. O sea, y ella misma se autoincrimina después que dijo que no estaba allí, que no hizo nada, porque ella no cumplió con su deber ministerial, que era revisar un contrato como ese. ¿Usted se cree que usted lo va a pasar así por debajo de la mesa?
1: Seguro.
0: Eso no lo hago yo, porque soy una simple administradora.
1: Pues muchas
0: Buenas
1: gracias por su
0: tardes.
1: llamada.
2: Gracias por su llamada.
1: Fiscalía 580, buenas tardes.
3: Aló, ¿me oye?
1: Sí.
3: Una pregunta. Yo tengo un amigo que estaba hablando frente a la casa de un señor
1: Ajá.
3: y vino un él estaba hablando en la casa a distancia y vino el señor a su casa, se movió a una distancia considerable, como a una cuadra, y le dijo que no hablara duro frente a su casa, que la próxima vez que él fuera a la casa a llamarle la atención por hablar frente a su casa, él no le iba a hablar. Mi amigo va y pone una querella a la policía como amenaza y la policía le dice que eso no es una amenaza. Entonces él le dice que se siente amenazado. Eso quedó así. Entonces, la pregunta mía es, la amenaza es algo subjetivo. Lo que puede ser una amenaza para uno puede ser para, no puede ser para otro. Si ese individuo, porque es lo que me dice, y si cuando él vuelva es lo que me está diciendo que vuelve con un arma de fuego,
1: Sí.
3: porque no va a venir a leerme la Biblia.
1: Delito de
3: Entonces
1: amenaza,
3: dice,
1: Carlos.
3: diga.
1: Usted está hablando de que si se comete el delito de amenaza.
3: Bueno, el ir a su casa y decirle que cuando vuelva otra vez a su casa, decirle que no hable frente a su casa duro, él no va a venir a hablarle, no va a esta vez vino a hablarle, pero a esta próxima vez no va a venir a hablarle.
2: Lo que pasa es que los elementos del delito de amenaza implican varias cosas. Número uno, que la persona que recibe la amenaza se haya sentido que la amenaza o lo que se profiere que va a ocurrir es algo posiblemente que va a ocurrir en efecto. No es que te voy a matar y te levanto un papel, ¿verdad? Diciéndote, te voy a matar, haciendo referencia a que lo va a hacer con un papel, sino tiene que ser un poco más allá de hacer una expresión ofensiva o intimidante de alguna forma, ¿verdad? Tiene que haber la certeza de que eso que esa persona dice que va a hacer es capaz de hacerlo.
3: Pero ¿y quién mide la capacidad de lo que diga alguien?
2: Bueno, no, la percepción tuya te
1: Es
2: va
1: la
2: a permitir
1: percepción.
2: saber si la distancia que había era posible. Porque, por ejemplo, tú estás en el segundo piso del balcón de tu casa y él está en el primer piso. Te voy a
3: No, no,
2: romper la
3: eso
2: cara.
3: fue frente a frente, que él fue
2: Y
3: a
2: por
3: frente
2: eso,
3: a la casa ahí,
2: yo no puedo
3: cara con cara.
2: examinar, ¿verdad?, los elementos del delito con relación a estos hechos. Solo hace
3: Última
2: la.
3: pregunta. Si ese tipo viene con un arma donde él, después de haberle dicho eso, y él entra a tiro, ¿el hombre es de defensa propia?
2: Bueno, lo que pasa es que ya cambiaron los hechos, ¿verdad? Y defensa
3: Okay.
2: propia se tendrá que ver a la luz de las circunstancias. El mejor caso que vimos fue el del ingeniero, el biólogo y el enfermero allá en Guánica este año. Así que cada accionar, ¿verdad? Cada hecho, pues hay que verlo a la luz de las circunstancias. Podría ser de la misma forma que podría no ser, va a depender.
3: Va a depender,
1: Muchas
3: okay.
1: gracias por
3: Porque
1: participar.
3: parece que la decisión de ese juez de Ponce fue palabra de Dios, eso no hizo más nada.
1: Gracias, gracias por participar. Fiscalía 580, buenas tardes.
4: Buenas tardes, licenciado, buenas tardes, saludos.
2: Muy buenas tardes,
1: Saludos.
2: saludos.
4: José Quiñones de
1: Don
4: Bayamón.
1: José, ya no
4: Sí.
1: hacía falta.
4: Ave María, qué bueno, para mí es un honor, un privilegio que yo le haga falta a ustedes tan especiales que son los catedráticos de la ley y la justicia.

0: y lo conocí.
1: Gracias.
0: Óigame, hay otro del área oeste, el muchacho del Mustang que se mató la muchachita y abandonó el vehículo con la muchachita ahí, que le dio un poste. Y el otro estudiante que murieron los tres pasajeros a mayor velocidad cerca de la una cervecería que hay en Mayagüez. Sí. ¿En qué estatus están esos dos casos que no se ha oído mencionar más nada?
2: Yo que me acuerde, no.
3: Yo pienso que de ese caso hubo una disposición, pero tengo que cotejarlo, como que hubo una alegación a esa preacordada.
0: No se ha oído mencionar nada más, únicamente tuvieron una vista y de ahí para acá no se sabe nada. De toda manera, muchas gracias.
3: ¿Cómo no? Gracias por llamar. Gracias. Fiscalía 580, buenas tardes.
4: Buenas tardes, saludo anónima.
3: Sí, adelante.
4: Sí, yo quiero expresarme acerca de las posibilidades de la gobernadora de revalidar en las próximas elecciones. Okay. Ella es una política, yo soy una mujer ya madura, ella es una política madura también, tú sabes. Ella no es una Z, ni llega a millennial. O sea, ella es de las duras, ella viene de la cultura de Pedro Rosselló, de Ricky Rosselló.
3: Sí, y empezó bien joven, tiene muchos años en la política.
4: Empezó bien joven, ¿ves? Ella viene desde abajo, aprendiéndolo todo. Entonces, ella tiene su estilo, porque y lo demostró desde el primer día. O sea, ella tiene su estilo media mafiosa, lo primero que hizo fue acomodar el de recursos naturales, solucionar el problema con el marido, uh-huh, el médico, etcétera, ¿verdad? Ella demostró lo primero. Claro, yo entiendo que lo que está pasando con los contratos y con New Fortress y todas estas cosas que están hablando no es culpa de ella, porque ella tiene que delegar, porque ella no lo puede hacer todo.
3: Seguro.
4: O sea, ella delega en personas que tienen una reputación. Este señor de la ceja arreglada, que es un mafioso, igual que el abogado, es un mafioso. Entonces ella delega en estas personas y la traicionan. Y al fin de cuentas, ella es la que va a cargar con las cuentas rotas en el momento de las elecciones. Tenemos eso. Tenemos que Luma es un desastre. Los últimos apagones, ayer yo estuve sin luz un montón de horas, antier también. El problema del agua, que no es solamente la sequía, porque si lo fuéramos a reducir a la sequía, pues lo manejamos bien. Pero no es solo la sequía, porque hubo mucha gente sin agua por mucho tiempo previo a la sequía, ¿eh? Así que eso también le va a explotar en la cara, ¿ves? Y le van a explotar muchas cosas en la cara. Y bueno, tiene suerte ahora que tiene el comisionado residente, que tiene al exsecretario de salud que no lo quiso, ahí cabildeando para los fondos de Medicaid, que eso quizás ella lo puede utilizar, ¿ves?, a su favor. Y no sabemos qué va a pasar, ¿verdad? Pero yo entiendo que las posibilidades, porque yo voté por ella por solidaridad, porque para mí ella es la primera mujer gobernadora de Puerto Rico, porque no cuenta así la María Calderón, porque ella renunció, y no cuenta la otra, porque la otra fue de chiripa que entró ahí. Así que la verdadera gobernadora, primera gobernadora de Puerto Rico es ella, que es por elección, ¿verdad? Pues por el pueblo electo. Así que yo voté por ella por solidaridad, pero yo no estoy segura si lo voy a volver a hacer.
3: Le pregunto, le hago una pregunta. Usted obviamente pues una votante PNP.
4: Yo no soy PNP. Yo voté por candidatura. Okay. Yo voté por ella, por respaldar, porque sabía que tenía el potencial, porque lo demostró, porque fue comisionada residente. Ella rompió muchos esquemas. Primera representante en el Senado, o sea, ella rompió esquema y demostró una capacidad, demostró esa audacia, el juego que juegan los hombres. Yo soy feminista, sin duda alguna, la audacia que tienen los hombres en la política, ella la tiene, y por eso parece que todo les resbala.
3: ¿Y si no es ella, quién usted vería como un buen candidato o candidata?
4: La realidad es que ese niño, que es un Z, y yo tengo problema con los Z, yo soy generación X, este niño que es un clon de su abuelo y de su padre, pero que como actúa y como piensa es distinto, está demostrando su propia autonomía, es una posibilidad, tiene un temple, ¿ves? y va a tener tiempo para madurar porque todavía faltan unos cuantos años. Y si le dimos la oportunidad al hijo de Rosselló, que eso era un acéfalo, pues cómo vamos a, no le vamos a dar una oportunidad a este joven que demuestra más capacidad. Yo lo veo a él como una posibilidad, yo voto por candidatura. Ahora, yo le voy a decir la verdad, yo soy anexionista, no PNP, eso es distinto. Okay. Porque sin duda yo tuve que tomar una decisión con el tiempo. O sea, salirme del centro y decidir que la única opción que tiene la isla, siendo una isla, siendo insulares, y que toda isla geográficamente y políticamente depende de un continente, mira, mejor es estar metido ahí adentro que estemos bajo otras influencias, ¿verdad?
3: Entiendo.
4: Así que ya yo tomé mi decisión. Pero sí, sin duda alguna, la gobernadora tiene difíciles, bien difíciles, para ganar en estas próximas elecciones. Pues, yo por lo menos mi voto no lo va a tener.
3: Pues le agradezco mucho su participación. Espero escucharla en una próxima ocasión. Nosotros
4: claro que sí.
3: Hasta luego. Por ahora nosotros pues terminamos aquí, Carlos. Llegó el momento.
2: Volvemos, pero mañana no, venimos el lunes. Ahora los dejamos con pero, Enrique.
3: No. ¿A qué hora? ¿A la misma hora?
2: Nosotros, sí. El lunes sí, a la misma hora, de 4 a 5 de la tarde.
3: ¿En qué?
2: Fiscalía 580.
3: ¿Y con quién nos dejamos ahora?
2: Con Enrique Quique Cruz.
3: Así que, Pacheco, llévatela.
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5: Buenas tardes, les saluda Gelmarí Rivera Sánchez con el informe del tránsito a esta hora. Mucha atención, conductores, porque la hora pico de este viernes se torna crítica en las principales vías de la isla. Recuerde alerta en la PR1, La Muda, Guaynabo. Porque hoy a partir de las 8 de la noche la Autoridad de Carreteras y Transporte comenzará el cierre total en el área La Muda, kilómetro 20.6 al 21.4 para el montaje de vigas. El tráfico ya se percibe sumamente pesado en los accesos. Utilicen la PR20 Martínez Nadal o la PR52 como rutas alternas principales. Y bueno, precisamente la PR52 Expreso Luisa Ferré, el flujo fuertemente congestionado desde el área de Montelledra saliendo de San Juan hacia Caguas. Además, la AST mantiene activos trabajos de reconstrucción de pavimento y puentes entre Calley y Salinas. El APR-22 Expreso de Diego Tapón de gran magnitud saliendo hacia Bayamón. Esto en la vuelta de rueda desde la salida a la avenida Kennedy y el túnel de Minillas en dirección al peaje de Buchanan. La APR-26 en Carolina con gestión intensa provocando demoras acumuladas frente a la zona del Aeropuerto Internacional Luis Muñoz Marín. Mientras que la APR-18 Expreso Las Américas, tránsito pesado en dirección sur conectando con la APR-52 frente al Centro Médico. Rutas alternas hoy para el movimiento local entre Guaynabo y Bayamón. Se recomienda utilizar la PR-177, los filtros, para evitar las autopistas atascadas. Mucha paciencia al volante, conduzcan con precaución y que tengan excelente fin de semana. Yo soy Gelmarí Rivera Sánchez.
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9: 1957. Latinoamérica ganó por primera vez la corona de Miss Universe. Gladys Sender, de Perú, tenía apenas 17 años cuando fue escogida entre 32 candidatas. 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
14: Buenas tardes, mis queridas amigas, amigos, bienvenidos. Hoy estamos desde el Hotel Ponce Plaza Hotel and Casino, aquí en el casco, en el centro urbano de la ciudad señorial en Ponce. Estamos aquí en vivo, me he dado una caminatita por esta plaza, por el hotel que está bello, precioso, sus nuevas facilidades de estacionamiento y una serie de cambios bien positivos que vienen para este hotel en el próximo mes de octubre. Esa es la principal razón que estamos aquí. En adición a eso, también me encontré en el caminar por la plaza con Enrique Ortiz de Montellano, presidente de Claro, y ellos acaban de poner fibra óptica en Ponce también, y quiero preguntarle, le dije que viniera para acá. Me encontré con la secretaria de Justicia, honorable Lourdes Gómez, también le invité para acá. Bueno, me he encontrado con un paquetón de gente aquí, que están todos aquí conmigo en el Ponce Hotel and Casino en Ponce, en la ciudad señorial. Pero tengo que decirles que a mí me molesta caer en un hoyo en la carretera, porque yo los velo y me molesta caer dos veces. Por ejemplo, cuando uno sale de Guapa, que va a coger la Kennedy, uno va por allí por Metro Park subiendo por allí, y ahí siempre hay un hoyo, pues yo busco no caer en el mismo hoyo siempre y no caigo, porque ya lo tengo identificado. Puede ser de noche, puede estar lloviendo y no caigo. Pero señores, el gobierno de Puerto Rico parece que no aprende de los hoyos. Y no estoy hablando ahora de hoyos en la carretera. Estoy hablando de New Fortress. Estoy hablando del descaro con que el abogado de New Fortress, en una entrevista que le hicieron en El Nuevo Día, viene y dice: mira, nosotros ya hemos hecho lo que íbamos a hacer. El barco está ahí, si no nos dejan entrar, ustedes llevan una semana pagando diésel. Eso es problema de ustedes. Y es que La Junta de Supervisión Fiscal debería de tomar acción en esto. La gobernadora Jennifer González debería tomar acción en esto. El SAL de la Energía debería tomar acción en esto, porque esta es la misma gente con el mismo cuento que hace prácticamente un año, en julio del año pasado, nos dejaron sin gas natural por 10 días, por el bollete también de los barcos. Entonces, ellos dicen que el barco es del mismo tamaño. Miente, papá, miente. El barco mide un metro más. Ah, pero un metro para un barco tan grande, pues eso no es nada. No, es que esta gente no pueden venir aquí, como han hecho, a hacer lo que les dé la gana. Salieron de la quiebra hace menos de un mes y ahora se vuelven y se ponen furiosos, vuelven y hacen lo que les da la gana y nos tratan a nosotros como si fuéramos indios con taparrabos, señores. Esto es inaceptable. Máxime cuando te dicen en tu cara, pues tú llevas 6 días pagando el diésel, ya tú sabes lo caro que está el diésel, y el negociado de energía también, ¿dónde está? Aquí está todo el mundo más escondido que los cangrejos un viernes por la noche. Es impresionante que Puerto Rico vuelva a vivir el maltrato de un proveedor que el gobierno de Puerto Rico y la Junta de Supervisión Fiscal le acaban de adjudicar hace menos de un año. Un contrato de 5.700 millones de dólares que si no se lo hubiesen aprobado, eso sí que se hubiesen ido a quiebra completo y hubiesen tenido que liquidar la compañía. Con estos indios y con estos vaqueros, señores, como único se les puede meter mano es en la Corte Federal por el Patriot Act. Así de sencilla es la cosa. Perdimos la oportunidad en julio del año pasado y aquí nos tienen de nuevo. El problema es suyo, gobernadora. Así mismo dijo prácticamente el tipo. Y el gringo de allá, lo mismo. Allá ustedes, resuélvanlo. Ustedes van a seguir pagando el diésel caro, eso es problema de ustedes. Si ustedes no intervienen con los pilotos, pues entonces que se chave. No puede ser así. Ellos no pueden traer el barco que les dé la gana. Ellos tienen que cumplir con las directrices de la seguridad de la bahía. Pero él lo quiere hacer como le dé la gana, porque nos tratan como ciudadanos de segunda clase. Y nos amenaza con que es amigo de Trump. Aquí cuánto delincuente hay es amigo de Trump. Y nosotros tenemos que hacerle caso. Bueno, usted está escuchando WKQ en la tarde con Quique Cruz. Vamos a los titulares de hoy.
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14: Nos vuelve a morder el mismo perro, señores. New Fortress se lava las manos y le tira la papa caliente a la gobernadora. Se los dije el año pasado, se los vuelvo a decir este año y no me canso de decirlo. No se negocia con terroristas. La investigación sobre el ex secretario de la Gobernación, Francisco Domenech, por parte de la oficina del panel del fiscal especial independiente, se amplía y ahora cubre e incluye al subsecretario del Departamento de Asuntos, al subsecretario del Departamento de Desarrollo Económico, Roberto Lefrán Fortuño, supuestamente y alegadamente, por actuaciones indebidas en los permisos, allí mismo donde está el edificio de OPE, allí mismo. La gobernadora mantiene el respaldo a Lefrán Fortuño pese a la investigación del panel sobre fiscal especial independiente. Josué Colón, ojalá podría ser citado al Congreso de los Estados Unidos. El comisionado residente Pablo José Hernández no descarta citar al director de la Autoridad de Energía Eléctrica como parte de la investigación congresional sobre el contrato de Power Expectation. Su oficina revisa actualmente documentos relacionados con el caso. Ojalá, comisionado, cítenlo, meta mano, cítenlo. El PNP listo en Cataño, señores. Este próximo domingo se prepara para escoger al sucesor del fenecido Julio, bendito sea Dios, Julio Alicea. Tito Fourquet, el representante de Ponce. Tito, estoy aquí en tu municipio. El que Josué Colón lo hizo famoso cuando le dijo, por eso es que estás en minoría, supuestamente fue arrestado por conducir bajo las condiciones del alcohol. Pero el representante popular explica que fue intervenido por una infracción de tránsito y que la prueba de alcohol a la que se sometió arrojó un resultado dentro de los parámetros permitidos por ley. Así que parece que no fue como escribió la prensa originalmente, de que lo habían parado por estar borracho y por haber estado por encima de los límites de la ley. Él por la tarde emitió un comunicado y explicó eso. Se complica, como les dije, el pleito del gas natural. El gobierno busca una salida alterna. TPPO evalúa acudir al tribunal para garantizar el suplido de gas natural. Debieron haberlos demandado hace tiempo ya. Dejen de estar evaluando tanto y metan mano. Proveedores de salud y representantes de Puerto Rico intensifican sus gestiones en el Congreso para evitar un nuevo golpe al financiamiento de Medicaid y al sistema de salud. El Supremo permite por ahora que la administración de Trump utilice la base de datos federal de elegibilidad votante renovada, y la Corte Suprema le permite a los estados reanudar el uso de la controvertida herramienta federal para verificar la elegibilidad de los votantes. Y ¿qué dijo Trump? Habló ante las Naciones Unidas el Netanyahu. Escuché el discurso, muy interesante. Es bien chévere hablar después que ha metido a todo el mundo en ese bollete allá. Hubo una cena de Estado en Casablanca. Trump le regaló a Xi Jinping, el primer mandatario chino, una estatua de un bald eagle, del águila calva, realizada por un artista local. Y en el brindis, ambos líderes proyectaron cordialidad y estabilidad, pero hay supuestamente unas negociaciones que se están llevando a cabo que están bien delicadas sobre los aranceles comerciales, acceso a los chips de inteligencia artificial y el tema más importante, que es Taiwán. Y atentos, porque hay una alerta del CDC, Center of Disease Control, por un brote en 47 jurisdicciones en los Estados Unidos, 3.400 casos confirmados, una muerte por sarampión. Usted está escuchando WKQ en la tarde con Quique Cruz. Yo soy Enrique Quique Cruz y esto acaba de comenzar.
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14: Miren, yo vi, escuché las declaraciones del abogado de New Fortress. Las tengo aquí en el teléfono porque yo de verdad que no podía creer la insolencia, porque esto es bien, hay que ser bien insolente para hablar de esa manera. Pero ¿qué se puede esperar de un abogado de New Fortress? ¿Qué tú puedes esperar de un abogado de New Fortress? Pues tienen que esperar que sea como son los que lo contratan a él. Y cuando él viene y dice, pues, o sea, nosotros estamos listos, ya nosotros hicimos lo que íbamos a hacer, metan mano ustedes. Yo dije, wow, está interesante esto, la actitud. Mírenlo esto.
16: Grande, la factura de luz de todos nosotros, el cargo por combustible, y mientras esto no se resuelva, ya llevamos una semana quemando diésel. Mientras esto no se resuelva, la factura nos va a subir a todos y sustancialmente, porque es que el diésel cuesta al menos 4 veces más que el gas natural. La bola está en la cancha de los pilotos. Nosotros ya hicimos lo que podíamos hacer. Ellos están listos para entrar a la embarcación. Fíjense que no es que se rehusan, no es tamaño, ni si el tamaño fuera un problema.
14: Mentira.
16: Pues ellos dicen que no la entro y ya, pero dicen la entro bajo estas condiciones. Pues ya las condiciones están. Las condiciones están, la bola está en la cancha de ellos.
14: Mentira.
16: Los pilotos, si esta barcaza va a entrar.
14: Mentira, mentira, mentira. Mentira, porque el issue tiene que ver con el tamaño del barco. Ellos siempre intentan hacer lo que les dé la gana. Yo no sé por qué el gobierno de Puerto Rico le renovó el contrato a estos tipos. Yo no sé por qué el gobierno de Puerto Rico se sigue doblegando ante gente que nos maltrata y nos amenaza. Nos amenaza, porque fíjese con lo que el tipo empieza a hablar. Él dice, el diésel cuesta 4 veces más que el gas, la bola está en la cancha de los pilotos. O sea, que ellos ya no tienen más nada que hacer, ellos trajeron el barco que no es, hicieron lo que no es, y entonces la culpa la vamos a pagar nosotros. Así es como se hacen las cosas aquí, gobernadora. Así es como se hacen las cosas aquí, Sal de Energía. Así es como se hacen las cosas aquí, Negociado de Energía. Así es como se hacen las cosas aquí, Junta de Supervisión Fiscal. Que cada cual hace lo que le da la gana, como le dé la gana, traen el barco que le da la gana y que se chave la seguridad del muelle. Y digo, que quede claro, los pilotos que tienen una ganga ahí tampoco son monjitas de la caridad. Vamos a estar claros, esos tipos tienen un control absoluto que lo vengo denunciando desde hace tiempo, y la jueza federal Silvia Carreño Coll, lo dije una vez aquí, jueza, tiene que entender bien eso, tiene que dominar bien el tema, porque los pilotos tampoco son nenes de kindergarten ni monjitas de la caridad. Los individuos tienen un monopolio que les importa un bledo cuánto cuesta parquear un barco, que invocan su sentido de seguridad máximo, y que aquí todo el mundo, y empezamos con New Fortress, y cuando empiecen con otros barcos se las van a ver negra, negra. Pero el tema es New Fortress, y el tema es el barco de New Fortress, y el tema es la osadía de New Fortress, como siempre, queriendo hacer lo que le da la gana. Ese muelle comenzó haciendo lo que le da la gana. Esa gente nunca tuvieron la aprobación de FERC, Federal Energy and Regulatory Commission. Nunca, al día de hoy, nunca han tenido la aprobación de FERC. Todo ha sido a base de trasmayo. Siempre hacen las cosas a la cañona. Y nosotros somos lo que nos merecemos. No es más nada. Somos lo que nos merecemos. Y cuando se nos presentó la oportunidad de cancelarles el contrato por incumplimiento en julio del año pasado, ¿qué hicimos? Los premiamos con otro contrato más de 5.700 millones de pesos. En medio de la quiebra, en medio del desmadre, y ahora me vienen a decir a mí con esa cara de lechuga así tan brutal, ya nosotros hicimos lo que íbamos a hacer, ustedes son los que están pagando el diésel, eso es problema de ustedes y de los pilotos. ¿En serio? ¿Quién es que se supone que entregue el diésel? ¿Quién es que se supone que entregue el gas natural? ¿Quién es el que es penalizado por no entregar el gas natural? El contrato dice claramente, voy a ir más lejos, ahora mismo el gobierno demandó antes de la quiebra por 50 millones de dólares a New Fortress por no haber entregado gas natural el año pasado, y ahora mismo no lo entregan, están sujetos a otra demanda por no cumplir con el contrato. ¿Qué van a hacer ahora? ¿Nos van a pasar la factura a nosotros, como pasa siempre? ¿Nos van a pasar por la piedra a nosotros, como pasa siempre? Y nosotros somos los que vamos a terminar pagando por esto, como pasa siempre, por estar bregando, por estar trabajando con gente que no se merece las consideraciones que se le dan a estas empresas aquí en Puerto Rico. Eso es parte del problema. Ahora, hoy estamos aquí en WKQ en la tarde con Quique Cruz, desde Ponce, en el Hotel Ponce Plaza, Hotel and Casino. Buenas tardes, más adelante voy a estar con una serie de personas que entrevisté durante esta semana, que son del condominio Ponciana, aquí abandonado luego de los terremotos. Más adelante voy a estar hablando con ellos. Pero me encontré ahorita con el presidente de Claro, con Enrique Ortiz de Montellano, que andaba por acá, y lo invité para que estuviera conmigo aquí. Enrique, buenas tardes, bienvenido aquí a WKQ en la tarde con Quique Cruz.
17: Hola Quique, ¿cómo estás?
14: Bien, un
17: gusto
14: bien
17: saludarte acá en, saliéndonos del área metropolitana aquí para ver el sur, que también es muy bonito.
14: Ven acá, vi el anuncio de ustedes, vi la inauguración, vi la conexión de Puerto Rico con otro cable de fibra, o sea, estamos ahora conectados, porque recuerdo la primera vez hace varios años atrás, cuando ustedes tiraron un nuevo cable de fibra por allí por la Concha, en Condado, y ahora veo que conectaron a Puerto Rico por el sur. ¿Cuál es el objetivo de esta interconexión ahora por el sur, manteniéndola del norte?
17: Muy buen punto, Quique. Pues mira, todo la salida al internet en todos los países, en todo el mundo, sale a través de cables submarinos para conectarte con el mundo, ¿verdad? Por ahí mucha gente pensamos que porque tenemos un celular que la señal se va por el aire y sigue viajando de ahí hasta Europa. No, no es así. Todas las conexiones salen por redes fijas, se van a un punto de salida en la isla y de ahí sale a conectarse por el mundo. Pues Puerto Rico, Quique, históricamente, que tenía ya, tiene desde hace muchos años varios cables, creo que son como 10 o 12 cables submarinos, todos están en el área norte de Puerto Rico. entre Isla Verde y Condado, en un espacio como de 10 millas, que todos, es la única salida que tiene Puerto Rico. ¿Qué pasa? Si a esa zona del norte le pasara algo, un tsunami, unos terremotos, algo que afectara esos cables, Puerto Rico quedaría completamente desconectado. Es decir, no tiene redundancia de conexión para salir al mundo todo el tráfico de Internet. Entonces, y nosotros trajimos un cable y también lo conectamos por el norte hace 14 años. Ese vino de Brasil, en 2014. Vino desde Brasil, conectó a Puerto Rico, Dominicana y sube para Estados Unidos. Y entonces ahora que anunciamos en el mes de junio, aquí en Puerto Rico, trajimos un nuevo cable, una punta, pero que entra por el sur. Sale a Dominicana y luego sube también para la Florida. Entonces, Quique, por primera vez la isla tiene redundancia de conexión. Si algo le pasa al norte, haya una salida para poder sacar el internet y que la isla no se desconecte. Así es que eso fue la gran noticia.
14: O sea, que si ocurre algo por el norte, Puerto Rico completo, como queda cubierto por el cable que tiene en el sur, o si ocurre algo en el sur, Puerto Rico como quiera queda cubierto completo por el cable que tiene en el norte.
17: Correcto, esto se llama
14: redundancia. ¿Ustedes son la única empresa que tiene ese tipo de redundancia aquí? Sí. Porque no he oído a nadie que tenga más de un cable.
17: Es la única, y obviamente ese cable no nada más es para nosotros, es para nosotros, nuestras operaciones, pero está disponible para también alquilar ese, exacto, cable que tenga en salida, como yo tengo alquilado en los cables del norte para tener redundancia, por si mi cable le falla, el mío, tener otro para poder sacar mi conexión.
14: Hoy en día nosotros vivimos, dependemos, o sea, la fibra óptica se ha convertido, uno piensa en el celular, pero en sí es la fibra óptica, que son las comunicaciones, se han convertido en un servicio esencial, como lo es el agua, como es la luz, para los negocios, para vivir, para la salud, para la medicina. Y ustedes ahora salieron con una nueva campaña de fibra, de la fibra. ¿Cuál es el mensaje y qué es lo que se quiere lograr ahí?
17: Correcto. Hablando de los cables que llegaron a Puerto Rico, eso es para conectar al país y que salga el tráfico. Pero esa conexión, Quique, hay que llevarla a cada casa, a cada negocio, a cada torre de antena celular para que los celulares corran por ahí. Hay que llevar esa fibra a cada rincón para que haya unas conexiones y lleven ese tráfico a las casas. Como la luz, Quique, la luz, hay unos cables que conectan el sur con el norte y el norte con el sur, pero tiene que llegar un cablecito hasta tu casa para que la luz pueda llegar ahí. Es lo mismo el internet, tiene que haber un cable que llegue hasta tu casa o los negocios. Eso se llama la última milla, el last mile, como se conoce. Bueno, pues sí, hemos estado desplegando fibra óptica, se llama fiber to the home. Es llevarla hasta las casas, un cable físico a cada casa de Puerto Rico. Ya tenemos hoy 735 mil casas con disponibilidad de un cable para su casa. Puerto Rico tiene 1.2 millones de hogares, entonces ahí puedes ver qué tan avanzados. Para este diciembre vamos a terminar con 800 mil y seguir llevando eso. Entonces, la red de fibra óptica es la más importante, más veloz, más estable y la única que te puede dar la velocidad de internet de bajada y de subida. ¿Por qué es importante la bajada
14: y subida? Es upload y download.
17: Correcto. Antes todos necesitábamos nada más o nos fijábamos nada más en la velocidad de bajada porque solo bajábamos cosas en la casa. Bajabas una película, bajabas una serie, bajabas una canción, te llegaba un email. Pero de la pandemia para acá todos subimos muchos archivos. El más común de todos es una conferencia, una videoconferencia de Zoom o Teams. Esa, estás enviando tu video y recibiendo el video de otro. Cuando la velocidad no es buena de subida, vas a poder ver a la persona que está hablando, pero la persona no te va a poder ver a ti porque tu señal no sube. Y ahí nos dimos cuenta en la pandemia, mucha gente que decía, si mi internet siempre ha funcionado bien, ¿por qué en la pandemia no? Porque antes de la pandemia solo bajabas una canción o una película, no estabas subiendo archivos. Esa es la importancia de que sea una velocidad igual de bajada que de subida y potente.
14: Y la fibra óptica te da el beneficio de con la inestabilidad eléctrica que tenemos en Puerto Rico del sistema eléctrico, continúa funcionando.
17: Sí, más no es que la fibra óptica te lo dé, es que la fibra óptica hay que iluminarla desde tus oficinas centrales. Entonces, como las oficinas centrales de Claro, todas, tienen piscinas grandes de diésel, generadores con autonomía de hasta una semana, que de estar operando en un apagón, Entonces, si en tu casa tú tienes una fuente de energía, que es la mayoría de los puertorriqueños que aprendimos a tener un generador, una planta de diésel o una batería para conectar el celular, la nevera y la computadora, entonces puedes tener servicio porque estamos llevando esa fibra iluminada hasta tu casa y la persona tiene una fuente de energía y, por supuesto, puede estar en servicio.
14: Bueno, hace, qué sé yo, una semana o dos semanas salió el iPhone 18. ¿Qué ofertas tiene Claro para esta nueva maquinita que salió ahí de Apple?
17: Muchas gracias, Kike. 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Un teléfono muy bonito que se despliega y que tienes una pantalla.
14: Ya tú lo viste, ya tú lo viste.
17: Sí, sí, ya lo vimos. ¿Sí? Está muy bonito, sí.
14: ¿Te gustó?
17: Está muy bonito. Y es tamaño pasaporte, en cuanto está doblado. Así es que es muy cómodo, okay, para traerlo en el bolsillo. 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
14: 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Enrique, como siempre,
17: muchas gracias, felicidades y mucho éxito aquí, gracias, en el sur, y felicidades a Ponce.
14: Saludo. Bueno, conmigo aquí se encuentra Mari Carmen Dávila y ya está aquí conmigo. Adivinen qué. Esto ha sido un manjar de gente que me he cruzado por aquí. Tengo la secretaria de Justicia aquí frente a mí, que va a estar con nosotros luego de la pausa que tengo ya mismito. Pero antes de que vayamos a la pausa, Mari Carmen Dávila, la gerente del hotel Ponce Plaza Hotel and Casino. Mari Carmen, muchas gracias por tenernos aquí. Bienvenida.
18: Claro que sí, un placer.
14: Háblame de... hacía un par de añitos que yo no venía aquí. He visto el estacionamiento ese nuevo que está en esa esquina de ahí. No solamente ha sido un beneficio de eso que estaba ahí abandonado anteriormente, porque lo recuerdo, para la gente sepa, en la época de los 90 yo fui vendedor aquí de American Airlines y en la esquina al otro lado de la plaza estaba Farmacia González, y allí estaba Gonco Travel. Aquí al lado en Galerías Ponceña estaba, y ahorita caminé a ver si estaba allí la amiga Linda Labrador, la viuda de Pocho Labrador, mi pana que estuvo a cargo aquí con Churumba de otra parte en el municipio, y pasé por Galerías Ponceña a ver si veía a Linda Labrador. Linda, te envío un saludo como siempre, y he visto la revitalización que ustedes con este hotel Ponce Plaza han hecho en toda esta manzana. El estacionamiento está espectacular, la fachada la mantuvieron original. Uh-huh. Y háblame del hotel, de las amenidades del hotel. Tiene 69 habitaciones, más tiene el Casino Plaza, el casino ahí enorme, bello, que sí, lo acabo de ver.
18: El Casino de la Plaza, pues nosotros somos un hotel que tenemos 69 habitaciones, 7 de ellas están en este edificio en el que estamos, que son las 7 suites coloniales. Las otras 62 están entonces en un edificio que tenemos en la parte de atrás. Allá pues encuentran habitaciones estándar de una cama, de dos camas, y tenemos suites también en esa área. Tenemos el Casino de la Plaza. Somos esta área, ¿verdad? Es hotel desde el 2009, ya cumplimos 17 este año. Y pues sí, el estacionamiento se abrió, diría yo, hace como año y medio. Se añadieron, tenemos 175 estacionamientos en el multipiso, y entonces en este de acá se añadieron 87 más.
14: Y en términos de amenidades, tienen a esto que es el City Lounge, y tienen restaurantes, y tienen servicio en las habitaciones de comida y todo.
18: Bueno, tenemos, en las habitaciones pueden encontrar el menú y ordenar desde las habitaciones, pero no tenemos el room service. Okay. Sí tenemos el lounge, que está abierto jueves, viernes y sábado de 5 a 10 de la noche para tapas y coctelería. Y también tenemos el Melao Coffee Shop, que está abierto todos los días de 7 a 6.
14: Pues hablamos ahorita más adelante. Claro que muchas sí. Gracias por tenernos aquí en WKQ en la tarde con Quique Cruz. 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Yo soy Enrique Quique Cruz. Y al regreso estoy con la secretaria del Departamento de Justicia, la honorable Lourdes Ramos. Regreso en breve.
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20: Desde San Juan y para todo Puerto Rico, soy Carla Gianni Díaz y estas son las noticias de Acción. El comisionado residente no descarta que el zar de energía Josué Colón sea citado al Congreso como parte de la investigación sobre el fallido contrato de generación temporera de $5,800 millones con Power Expectations. En otro tema, se acerca la elección especial y en Cataño, la candidata Betsaida Rodríguez propone elevar de forma escalonada a $12.50 la hora en el salario mínimo de empleados municipales. Oiga, y el representante popular Ángel Tito Furquet reconoce que fue intervenido por la policía y arrestado por sospecha de conducir en estado de embriaguez. Cambiando de tema, el subsecretario del Departamento de Desarrollo Económico y Comercio, Roberto Lefrán Fortuño, asegura que colaborará con el FEI tras las ampliaciones de una investigación relacionada con la Oficina de Gerencia de Permisos. Y una segunda víctima del tiroteo en la urbanización El Cortijo en Bayamón llegó esta mañana a un hospital y se encuentra en condición de cuidado. En tema internacional, Europa le pide a Donald Trump que no prohíba la exportación de diésel ante el temor de un fuerte aumento en los precios del combustible a nivel mundial. Continúe escuchando WKQ 580. Soy Carla Gianni Díaz. Que tengan linda tarde.
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22: Saludos y muy buenas tardes a los amigos que sintonizan WKAQ 580 AM. En el tiempo, el último viernes del mes ha sido muy caluroso y con algunas lluvias que se han desarrollado por los efectos locales durante la tarde en varias regiones del interior oeste. A esta hora de la tarde ya las lluvias han comenzado a perder intensidad, aunque el radar detecta un aguacero entre el sur de Arecibo, Utuado y Lares. Según estimados en base a radar, se han detectado acumulados de precipitación de entre décimas de pulgada hasta un poco más de 2 pulgadas de lluvia. Entre tanto, ¿qué calor ha hecho hoy? En San Juan, la temperatura máxima alcanzó los 95 grados, esto a las 2:44 de la tarde, lo que equivale a 6 grados sobre promedio para la fecha. Para esta noche, disminuirá la actividad de lluvia sobre tierra, aunque tendremos algunos aguaceros pasajeros en sectores del este. Para mañana sábado, llegará una masa de aire más seco con bajas concentraciones de polvo del Sahara. A pesar de esto, una vaguada en los niveles altos mantendrá inestabilidad suficiente para generar nuevamente aguaceros con algunas tormentas eléctricas aisladas durante la tarde, principalmente hacia el norte y noroeste. Además, se anticipan temperaturas por encima de lo normal nuevamente. Por otra parte, si va para la playa, el oleaje se mantiene entre 2 a 5 pies, con riesgo entre bajo hacia moderado de corrientes marinas. Para 580 les informó Carlos Maribera. Que tengan muy buenas tardes.
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14: De regreso aquí en WKQ en la tarde con Quique Cruz. Yo soy Enrique Quique Cruz y estoy aquí de lunes a viernes de 5 a 7 por WKQ 580M. Lourdes Gómez, no Lourdes Ramos, Lourdes Gómez, la honorable secretaria de Justicia, está aquí conmigo, me encontré con ella. Secretaria, bienvenida, muchas gracias por estar aquí. Bueno, gracias por permitirme entrar a su pueblo.
5: Eso es así, gracias, Quique. Bienvenido a Ponce, mi pueblo, sí, el que me vio nacer y crecer y convertirme en una profesional.
14: Cuénteme, secretaria, ¿usted toda su vida estaba aquí, ha vivido aquí?
5: Toda mi vida. Estudié, mi familia también, nacidos y criados en Ponce. Estudié en la Academia Santa María desde kinder hasta cuarto año. Luego, o sea,
14: usted viene de una escuela católica.
5: Eso es así. Luego estudié.
14: Y se confesaba, o sea, porque las nenas se tenían. Entonces los nenas
5: iban, claro, a en la escuela católica aquí, claro. Claro.
14: Usted se confesaba.
5: Eso es así, yo soy católica. Luego de eso fui a la Universidad Católica donde hice el bachillerato y luego de eso pues estudié Derecho aquí en la Escuela de Derecho de Ponce también, así que de Ponce. Y como ves, sigo viniendo a Ponce.
14: ¿Fue jueza, le tocó aquí en Ponce también o no?
5: Pues mira, sí. ¿Ah, sí? Estuve aquí en Ponce, sí, en una sala de familia. Okay. Estuve en Ponce. Cuando fui procuradora pues estuve en varios pueblos, estuve en Guayama, Arecibo, Mayagüez y Aguadilla. Pero siempre viví en Ponce, siempre he vivido en Ponce.
14: ¿Procuradora de qué?
5: Procuradora de Asuntos de Familia, del Departamento también, de Justicia.
14: En el Departamento, sí, de Justicia. Sí. ¿Y cuán difícil es ser juez y procuradora en distintos momentos de su vida en cosas que tienen que ver con familia, donde yo me imagino que usted estaba siempre vigilante del bienestar de los menores?
5: Sí, ese es nuestro norte.
14: Pero entonces siempre tiene un papá o una mamá que están utilizando a los nenes para caerse ellos dos encima y para hacerse daño a través de los hijos.
5: Sí, sí.
14: Digo, por lo menos es como yo lo veo desde afuera.
5: Sí, yo creo que trataba siempre en la sala de familia de concientizar a los padres en la importancia de dejar sus situaciones a un lado y velar por el norte y por el bienestar de los menores.
14: ¿Y lo hacían? ¿Lo lograban?
5: Yo creo que lo logré en algunos casos y eso es mi satisfacción, ¿verdad? Quizás no en todos, pero en algunos yo sé que sí.
14: ¿Cómo usted veía estas relaciones contenciosas entre papá y mamá donde tuvieron hijos Y yo creo que en muchas ocasiones usted debió haber pensado, ¿y por qué esta gente se casaron? ¿Y por qué esta gente tuvieron hijos si no se llevan? O sea, ¿entiende lo que le quiero decir? Esa era la normativa, de encontrarse con gente que nunca debieron haber estado juntos.
5: Pues eso es algo que yo, ¿verdad?, no puedo decir, ¿verdad? Yo creo que yo siempre tenía que resolver en derecho, en la sala, ¿verdad? Porque para eso es que estamos los jueces allí. Pero siempre uno hace una labor social y lleva un mensaje, ¿verdad? Y también yo pienso, Quique, que todo pasa, en la vida todo pasa. Quizás tienen unos momentos que no se llevan bien, pero después ven las cosas desde otra forma. Y nosotros también como jueces damos allí en el tribunal, dan talleres para que los padres entiendan cuáles son sus roles con los hijos.
14: Es una cosa, creo que la tasa de divorcio en Puerto Rico está sobre 50% por las últimas cifras que yo he oído. Y uno ve cómo los hijos, pues, siempre son los que pagan los platos rotos de lo que pasa con los papás. Y es triste, porque, pues, luego esos niños crecen viendo el ejemplo de esa contención y de esa animosidad entre dos personas que me imagino que algunos de ellos en alguna época vieron que se llevaban bien y de momento no se llevan bien. Pero es algo que es muy triste de lo que vivimos en nuestra sociedad. Pero entonces, usted fue a la escuela católica aquí, en el Colegio Santa María, y luego fue a la Universidad Católica, y luego estudió Derecho en la Pontífice también de la Católica. Y le pregunto, ¿qué la llevó usted, o qué fue lo que la llevó usted, o le decidió el usted querer estudiar Derecho? ¿Cuándo en su juventud, en ese momento de high school y de universidad, usted dijo, bueno, pues yo quiero estudiar Derecho?
5: Sí, mi papá era abogado.
14: Ah, ok.
5: Sí, mi papá era abogado y yo siempre iba con él a la oficina, ¿verdad? Porque la escuela y la oficina de él, el colegio quedaba bien cerca. Y entonces, pues yo me fui enamorando de las leyes. Después, cuando estaba en haciendo el bachillerato, pues trabajaba con él. O iba al registro de la propiedad a presentarle las escrituras, le hacía mensajería. Y así pues me fui enamorando del derecho.
14: ¿Y el derecho que su papá practicaba era cuál?
5: Él practicaba, al principio pues, ¿verdad?, practicaba de todo. Luego al pasar de los años pues más civil y notarial.
14: Civil y notarial.
5: Sí.
14: Okay. Y entonces usted entra en la escuela de derecho, ¿y cómo fue esa vida? ¿Cómo fue esa vida universitaria suya?
5: Fue muy buena. Te tengo que decir que yo creo que fueron unos años...
14: ¿Pareció mucho?
5: Sí, de todo, ¿verdad? Como todo joven, ¿verdad? Yo creo que hay que hacer...
14: ¿Qué se hacía en Ponce?
5: Uno puede hacer
14: de todo. Cuando usted estaba en universidad, ¿qué se hacía en Ponce? ¿Dónde era que se jangueaba en Ponce? Sí,
5: pues yo, en diferentes sitios, ¿verdad? Yo creo que siempre la Escuela de Derecho tenía sus actividades y también nos colábamos en las actividades de la Escuela de Medicina, ¿verdad?
14: Ah,
5: sí, porque aquí tenemos
14: la
5: Escuela
14: de Medicina. Había que buscar ahí un doctorcito, a ver si caía un doctorcito ahí.
5: Claro, y nos hacíamos bien amigos, ¿verdad? Y ellos asistían a nuestras actividades y nosotros asistíamos a las de ellos.
14: Okay,
5: uno, ahora que yo estoy en esta posición, me he encontrado con mucha gente que estudiaron conmigo Derecho, que eran de la isla, de verdad. Y de verdad que fue una experiencia enriquecedora.
14: Y entonces, usted entra como secretaria de Justicia. He hablado con un par de gente que labora con usted, como lo es Joan, que trabajó conmigo en Notimundo hace muchos años. Y he escuchado de una escuelita de fiscales.
5: Sí.
14: Explíqueme de la escuelita, de los fiscales, ¿qué se hace ahí? ¿Para qué se crea la escuelita?
5: Joan es una excelente compañera que tenemos ahí en el Departamento de Justicia. Ella es la directora del Instituto de Capacitación. Pues mira, hace poco terminamos la última academia de fiscales, en los cuales se capacitaron 42 fiscales. Desde que yo estoy en el Departamento de Justicia, mi visión ha sido que no tan solo sea teórico, que también sea práctico. Y tenemos un grupo de profesionales liderados por Joan que han logrado eso, hacer una academia súper dinámica, una academia bien activa en conjunto con otras agencias como el Instituto de Ciencias Forenses. La doctora Conte nos recibió allá, tenemos a la policía y otros compañeros que nos han ayudado para que esas academias sean un éxito. Tengo que decirte que fue un éxito rotundo.
14: ¿Cuán importante es la relación entre esos fiscales y la policía, que son los primeros que llegan a la escena del crimen?
5: Esa es una relación que tiene que ser excelente y te, me atrevo a decirte que sea sumamente importante. Pero yo creo, Quique, que eso empieza por las cabezas. Y el superintendente Joseph González y esta servidora tenemos una relación bien estrecha, de mucho respeto y de mucho... nos cooperamos mutuamente, somos un equipo. Y eso lo hemos transmitido a nuestra gente. Trabajamos en equipo, nos comunicamos, porque nosotros lo que queremos es hacer valer la justicia y hacerle derecho a la,

0: Importante que es esa escena.
1: Y los detalles de la escena, ¿verdad? Tenemos fiscales de distrito que colaboraron, tuvimos escenas prácticas en los que fueron los fiscales a la escena, recogieron la evidencia, se recreó toda la escena, tuvimos la policía allí, ¿verdad? Y trabajamos en conjunto, también estuvo el Instituto de Ciencias Forenses, como te digo. Así que nosotros, yo creo mucho en la capacitación y esto no puede terminar ahí, ¿verdad? Nosotros continuamos capacitando a los fiscales continuamente y también en la mentoría. Los fiscales que llevan más tiempo, pues son mentores de los fiscales de nuevo reclutamiento.
0: ¿Están ustedes, en términos de recursos, tienen suficientes fiscales ahora mismo o hacen falta reclutar más fiscales?
1: La señora gobernadora ha hecho muchos nombramientos, te tengo que decir, alrededor de 100 nombramientos de fiscales, los cuales refuerzan la fiscalía, pero siempre hay espacio para mejorar, yo siempre lo digo, y nosotros estamos creando otras unidades como por el compromiso que tenemos con la ciudadanía y si vamos a continuar reclutando más fiscales.
0: Y en términos de tecnología, y ahora que viene la inteligencia artificial y todos estos cambios tecnológicos que están viviendo en nuestra sociedad, ¿cómo usted, como secretaria de Justicia, planea o está auscultando integrar eso? Los fiscales tienen computadora, los fiscales tienen iPad, los fiscales tienen teléfonos inteligentes, los fiscales tienen acceso a una inteligencia artificial que esté funcionando para ellos. O sea, ¿cómo ustedes están trabajando los distintos desarrollos tecnológicos que están ocurriendo en el mundo que ayuden a ese fiscal a ser más eficiente y no perder tiempo?
1: Sí. Qué bueno que me haces esa pregunta, porque en estos días estuve reunida con mi equipo y estamos dirigiéndonos hacia eso, ¿verdad? Estamos auscultando para ver qué plataformas de inteligencia artificial y también por unas restricciones, ¿verdad? Porque eso hay que saber usarlo.
0: ¿En qué sentido?
1: Bueno, en que no todos los escritos se pueden hacer por ahí, la información, ¿verdad? Bueno,
0: poderlo. Información confidencial que correcto. No se puede publicar para que el mundo completo tenga acceso a ella.
1: Poder utilizarlo de una forma prudente y responsable. Nosotros tenemos una unidad de crímenes cibernéticos que, como tú dices, eso hasta ahora tiene mucho auge y nosotros nos proponemos fortalecer esa unidad, porque eso es lo que tenemos ahora.
0: Si usted me pregunta a mí, y esto soy yo viendo películas y no viendo programas de televisión, pero usted y yo ahora mismo estamos como lo que podría ser una sala. Aquí en el Ponce Plaza, estamos en el City Lounge, en la parte de atrás, y aquí hay un salón que no es tan grande, pero podría ser muy bien una plaza y vamos a imaginarnos que esto sea una escena imaginarnos solamente que no se vaya a convertir, pero que esto haya sido una escena de crimen. Y nosotros llegamos aquí. A mí me gustaría, por ejemplo, viendo los muñequitos, como decíamos en mi época, yo venir y entrar con mi teléfono ya conectado con inteligencia artificial, y yo venir y hacer un mapping del salón. Allí hay un cuerpo, allí hay unas manchas, allí hay otro cuerpo, y que yo voy a hacer ese mapping, ese mapeo con mi teléfono celular, con un video, con fotos, que yo entre en una inteligencia artificial que me diga, mírate esto, mírate aquello, mira lo otro, mira, ¿eso existe?
1: El Instituto de Ciencias Forenses tiene un programa nuevo, bien parecido a lo que tú comentas, que ayuda mucho en la escena, a abarcar la escena, a atender la escena.
0: Porque una cosa son los ojos humanos de un agente o de un investigador o de un empleado de ciencias forense con experiencia que los ojos humanos de un empleado nuevo. Usted estaba hablando ahorita del mentoring. Pero en este caso la tecnología te puede decir, mira, allá, en aquella esquina de allá, hay una manchita de sangre que tú no la viste. Y con el mapeo que hicimos con el teléfono y el video, me lo señala y me dice, allí hay algo.
1: Y no tan solo eso, Quique, el tiempo que está ese fiscal y ese personal atendiendo la escena se ha minimizado con este sistema que tiene el Instituto de Ciencias Forenses. Y entonces, porque ese fiscal está ahí, pero a lo mejor en ese momento lo llaman de otra escena y tiene que salir, ¿verdad? Pues ese sistema, tras que es más efectivo, también reduce el tiempo que tienen que estar en la escena atendiéndola.
0: ¿Todavía sigue siendo un requisito, una ley o una situación en que si nosotros estamos aquí ahora en este salón cenando, lo que sea, y hay varias mesas y esto y lo otro, y se muere alguien, Ahí tenemos

0: esperar a que llegue el fiscal?
1: Tenemos que esperar a que llegue el fiscal. Eso es así, el levantamiento del cuerpo.
0: O sea, y nadie se puede mover de aquí. Tenemos que esperar a que llegue el fiscal.
1: Bueno, hay que dejar la escena como estaba, ¿verdad?
0: Exacto.
1: Y tiene que llegar el fiscal.
0: ¿Y todavía los fiscales se siguen tardando mucho
1: en llegar? No, eso yo te garantizo que no, eso no es así. Eso no es así. Los fiscales llegan rápido a la escena.
0: ¿Ya llegan rápido?
1: Llegan rápido.
0: Porque yo me acuerdo que
1: listos y prestos.
0: Antes eran 5 horas, 8 horas, cuando llegue el fiscal.
1: Eran otras circunstancias, ¿verdad? Ahora tienen otras facilidades, ¿verdad? Tienen los vehículos, están más cerca de donde ellos residen, ¿verdad? Nosotros hemos atendido esa situación.
0: No, yo le pregunto... Le voy a hacer una historia que a mí me pasó. Se la estaba comentando a Willy, que es uno de los camarógrafos de Guapa, ayer que salí con él. Y a mí me tocó en una ocasión, me llaman en el aeropuerto, porque el avión se iba, o sea, ya el avión está listo para despegar. Y me llaman que en un asiento se había muerto un individuo. ¿Y qué implica eso? Eso implica que nadie se puede salir del avión, eso implica que nadie se puede mover de ese avión, que ese avión me va a costar cientos de miles de dólares estar ahí. Y me llamaron con esa situación y yo entré al avión y toqué al individuo y el individuo todavía tenía signos vitales, no estaba muerto. Y llamé al 911 y lo sacaron. Y tan pronto salió del avión se murió. Y fue una situación bien triste y bien difícil.
1: Muy lamentable.
0: Pero muy lamentable. Pero eso hubiese sido un revolú para todo el sistema completo.
1: Ciertamente esa no era la escena porque no fue allí, estaba vivo cuando...
0: Exacto, exacto. Pero le doy las gracias por estar
1: gracias
0: conmigo.
1: Gracias a usted, bienvenido
0: muchas
1: a
0: gracias.
1: Ponce, venga
0: no,
1: las
0: muchas
1: veces
0: gracias.
1: Que quiera.
0: Definitivamente,
1: sí,
0: definitivamente.
1: Sí, siempre bienvenido.
0: Y yo sé que usted se va a recordar de esta entrevista como una de las más tranquilas y mejores entrevistas donde no le preguntaron nada de más nada. Pero yo
1: gracias,
0: la invitación la hice personal a usted aquí,
1: sí.
0: Porque me encontré con usted ahorita en el pasillo y eso le dije, venga para acá y deme un saludito por ahí.
1: Sí, claro que sí.
0: Pero como siempre
1: para
0: secretaria, muchas
1: aquí,
0: gracias.
1: ¿Cómo
0: muchas,
1: no?
0: Muchas gracias. Ahí ustedes escucharon a la honorable Lourdes Gómez, secretaria de Justicia, que me encontré con ella por aquí. Y miren, dentro de todos estos temas que estamos viviendo en nuestra isla, de verdad que uno llega a un punto de frustración en los sistemas que son los sistemas necesarios para nosotros vivir. Ahorita estábamos hablando con Enrique Ortiz de Montellano, del presidente de Claro, sobre la redundancia del cable, uno en el norte y otro en el sur, cómo cuando la luz se va todavía seguimos teniendo internet. Y cómo las empresas privadas continúan con una obsesión, y es una obsesión, de seguir dando el servicio, porque si ellos siguen dando el servicio, ellos siguen cobrando. Entonces, cuando uno mira eso en el gobierno, no hay el mismo interés en sacar los permisos rápido para que el comerciante cobre el IBU y el Estado cobre el dinero, en instalarte la luz rápido para que podamos cobrar la luz y eso entre en las arcas de Luma o del que le toque, lo mismo con el agua. Y la pregunta es cómo uno llega a eso. Yo, en mi opinión, el tema con todo eso está, ya sea gobierno o privado, porque los mismos errores y los mismos vagos que hay en el gobierno los hay en la empresa privada, no hay ninguna diferencia en cuanto a eso. Pero todo está en la supervisión. Cuando yo llegué a México como director general en 1994, al que yo iba a sustituir, él tenía una mata en la entrada de la oficina, una mata natural bien grande y bien bonita. Y él me dice, ¿tú ves esa mata que está ahí? Yo le dije, sí. Y me dice, esa mata, cada vez que yo salgo de la oficina, una vez al día, cuando yo le paso por el lado, yo cojo mi dedo índice y meto el dedo en la tierra. A ver si está húmeda, porque si está húmeda, eso significa que la señora que limpia mi oficina le echó agua. Y si ella le echa agua, la mata va a seguir verde y va a seguir bonita. Y si yo le metiese el dedo los lunes, los miércoles y los viernes, ella se iba a encargar de solamente echarle agua los lunes, miércoles o viernes. Y si solamente le meto el dedo los viernes antes de irme para mi casa, sería lo mismo, porque la gente hace lo que tú supervisas. Y si tú no supervisas, entonces la gente no hace lo que se supone que hagan. Así que la supervisión y el estar pendiente de que la gente haga lo que tiene que hacer es igual en la empresa privada y en el gobierno. El problema que tenemos en el gobierno es que se pone gente por las razones incorrectas en posiciones que no saben lo que tienen que hacer, y ellos, Mari Carmen, y ellos no saben supervisar y no saben la labor gerencial que tienen que hacer. Pero la culpa no es de ellos solamente, es también de quien los nombra a ellos a esas posiciones, que con mucha probabilidad tampoco saben supervisar. No hay nada malo con que tú pongas en un puesto a alguien que te ayude en una campaña política. Lo que está mal es tú poniendo a alguien y no darle las herramientas y el adiestramiento para hacerlo para lo que tú lo pusiste. Eso es lo que está mal. Y eso, lamentablemente, es lo que vemos en Puerto Rico. Esta semana, a principio de semana, bueno, la semana pasada, en la Autoridad de Acueductos y Alcantarillado, se anunció la salida de dos vicepresidentes. Una joven y un varón, que estaban en la vicepresidencia de administración y en la vicepresidencia operacional. Y se anunció hace más de una semana la salida y la renuncia de ellos. Y luego, recientemente, como si fuera un telegrama de esos de los 60, dicen que ellos regresan a la agencia como consultores. Explíquenme esa. Porque no tiene motivo. ¿Cómo alguien renuncia y se va y después vuelve a la misma agencia para ser consultor? Yo no sé. Pero yo siempre he dicho que aquel que se va nunca debe de regresar. Y lo digo como ejemplo propio, by the way. Como ejemplo propio. A mí en una ocasión me ofrecieron regresar a American Airlines y yo iba a decir que sí. Mi esposa se metió en la conversación y dijo, no, él no regresa. Y yo me quedé en shock. Pero uno nunca debe de regresar al sitio de donde te fuiste. Esa es mi opinión. Pero conmigo aquí está Mari Carmen, la gerente del Hotel Ponce Plaza Hotel and Casino. Háblame de el casino, la operación del casino en términos del entretenimiento, lo que se ofrece dentro del casino y las amenidades que ustedes tienen dentro al estar en el centro de la ciudad de Ponce, que lo hablamos ahorita con la cantidad de estacionamientos que tienen y todo eso. Pero la parte del casino, vi la tecnología que tienen allí, vi lo moderno que está y los servicios. Háblame un poquito de eso. Y del horario.
2: Pues el horario es 24 horas.
0: ¿24 horas?
2: 24 horas. Bello. Solo la única vez que cierran el año es en Viernes Santo. Tenemos sobre 300 máquinas, tragamonedas, también hay mesas, hay ruletas, hay una barra, hay música en vivo los fines de semana. Se le celebra el cumpleaños a los socios el último jueves del mes. Y pues nada, adicional al casino, ¿verdad?, que está abierto tanto a huéspedes como a público en general. Pues una de las mejores cosas que tenemos nosotros como hotel es nuestra ubicación. Es una de las cosas que a los huéspedes le gusta mucho de nosotros. Y es que ellos, volviendo al estacionamiento, pueden estacionarse, llegan viernes y no tienen que sacar el carro hasta domingo.
0: Sí, porque todo esto es manejable, tú lo puedes caminar. Y digo, la plaza está bella. Yo caminé cuando llegué aquí, crucé la plaza desde el Ponce Plaza Hotel and Casino al otro lado de la plaza, porque yo siempre que vengo a Ponce fui allí a King's.
2: A los helados.
0: A los helados y me comí mi mantecado de coco. Bello, rico y precioso. Y le envío un saludo a las muchachas que están allí porque de verdad que me trataron espectacular y me comí mi mantecado de coco que estaba riquísimo, riquísimo.
2: Pues, ¿verdad? Adicional de los tan famosos helados, tenemos muchos restaurantes alrededor. Tenemos también puntos turísticos, el Parque de Bombas, City of Roms, están los tours de Isla Caribe.
0: Vi lo de City of Roms, de los rones que está allí en la plaza, que está es un sitio que tú entras y te muestra la industria del ron aquí en Ponce, que está la familia Serrallé y están todos los rones aquí, todo ese tipo de cosas.
2: Ellos trabajan en, son parte del Castillo Serrallé y pues tienen allí en ese edificio que está frente al Parque de Bomba, tienen una experiencia inmersiva. También ellos tienen el trencito, no sé si vio el tren dando la vuelta por la plaza, tienen tours también en guaguas, y está el cine, que está un pequeño cine con una película de 5 minutos, que tengo entendido que allí mismo al lado del Parque de Bomba.
0: Bello. Y aquí en el Ponce Hotel and Casino, 69 habitaciones, me dijiste.
2: Sí.
0: Todas las amenidades. Vi también que tienen piscina y que tienen una serie de amenidades también para los huéspedes, aparte del casino, que como acabas de decir, uh-huh, está abierto 24 horas. Y ustedes en el próximo mes van a hacer unos cambios y unas mejoras que no podemos hablar ahora, pero exacto, son de gran beneficio para Ponce y para Puerto Rico también.
2: Exactamente, que verdad tienen que estar pendientes porque es un cambio bastante grande, que ya viene por ahí a finales de octubre. Nada, vamos a ver cómo nos va. Entendemos que nos va a ir súper bien.
0: Sí, no, excelente, excelente. Estamos muy pendientes a eso. Estamos aquí en WKQ en la tarde con Quique Cruz, desde el Hotel Ponce Hotel and Casino en la Plaza de Ponce. 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Yo soy Enrique Quique Cruz y estoy aquí de lunes a viernes de 5 a 7. Voy a unos minutos de reflexión según me lo confiere la ley y regreso en breve.
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4: Buenas tardes, les saluda Gelmarí Rivera Sánchez con el informe del tránsito. A esta hora, atención conductores, entramos al periodo de mayor flujo del fin de semana, con cierres importantes anunciados por la Autoridad de Carreteras y Transportación y congestión pesada en el país. Alerta, cierre total PR1 La Muda Guaynabo. A partir de hoy, las 8 de la noche, la ACT inicia el cierre total de la PR1 desde el kilómetro 20.6 hasta el 21.4 en el sector La Muda para el montaje de vigas de puente. El paso permanecerá cerrado durante todo el fin de semana hasta el lunes 28 de septiembre a las 5 de la mañana. Desvíos obligatorios. Utilice la avenida Martínez Nadal o el expreso Luis Aferré. Además, trabajos fin de semana en la PR52 entre Calley a Salinas. La AST mantiene activos los cierres parciales por fases carril derecho e izquierdo entre los kilómetros 25 al 50 por reconstrucción de pavimento y losas de puentes. A esta hora el tránsito ya está detenido desde el área de Montelledra en dirección a Caguas y tiene que conocer que hay proyectos de infraestructura y mejoras, precaución por carriles estrechados y obras de rehabilitación en la PR-172 entre Caguas a Sidra, la PR-2 y la PR-26 Valdorotti de Castro para mejoras de seguridad en horario nocturno y de fin de semana. El tapón en la PR-22, grandes proporciones en dirección a Bayamón, recuerde saliendo del túnel Minillas y la Kennedy hasta el peaje de Buchanan. Maneje con mucha precaución, planifiquen sus viajes este fin de semana con tiempo extra, estén atentos a la retulación temporal en las zonas de trabajo y utilicen aplicaciones de navegación en tiempo real. Continúe con los expertos en análisis y noticias. Yo soy Gelmarí Rivera Sánchez.
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2: De regreso aquí en WKQ en la tarde con Quique Cruz. Yo soy Enrique Quique Cruz y estoy aquí de lunes a viernes de 5 a 7 por WKQ 580 AM. Miren, nosotros somos los que sufrimos los platos rotos del agua, de la luz y de los servicios esenciales que no llegan. Ahora, esos servicios ineficientes o mal servicio que recibimos tienen también sus retos y sus problemas, principalmente déficit, mal manejo. Y cuando digo mal manejo, no es que nadie se esté robando nada, estoy hablando de mal manejo de los recursos económicos y situaciones que empeoran la situación para que esa agencia o esa entidad pueda ofrecer un servicio. Ayer yo estaba mirando y hojeando el periódico en papel, El Nuevo Día, y me llama la atención que el Departamento de Corrección, de las cárceles y otras oficinas, le deben a la Autoridad de Acueductos y Alcantarillado $18 millones. $18 millones. Y un representante de la Asociación de Alcaldes en la Junta de Gobierno de la AAA, que no deberían de estar ahí tampoco, pero están, dice: sé que hay municipios que se encuentran en litigio, pero es importante que demos el ejemplo, porque cuando un ciudadano regular no paga, el agua se la cortan. O sea, que hay deudas millonarias también a la Autoridad de Acueductos y Alcantarillado. 6 millones, la cantidad que Corrección pagó recientemente a la AAA, sin la cual la deuda ascendería a 24 millones. Lo más probable es que esos 6 millones de pesos lo llamaron el día que le preguntaron a Adriana Díaz sobre esta entrevista y sobre esta deuda. Entonces, lo mismo pasa con la Autoridad de Energía Eléctrica y con Luma. Yo llevo meses, y se lo pregunté a José Pérez, vicepresidente y director ejecutivo de Luma, la última vez que estuvo por WKQ en la tarde, le pregunté que si me podría traer, porque eso es público, un listado de las cuentas a cobrar de Luma. Porque cada vez que un hospital se va a quiebra y desaparece, como pasó con el Hospital del Maestro, como pasó con el Hospital IMA de Bayamón, IMA de Cagua, cuando se fueron a quiebra, las deudas con la Autoridad de Acueducto y Alcantarillado y con la Autoridad de Energía Eléctrica eran decenas de millones de dólares. Si Corrección nada más le debe $18 millones a la Autoridad de Acueducto y Alcantarillado y sale un representante de los municipios y dice que hay unos litigios, pero que tenemos que dar el ejemplo, o sea, eso significa que hay municipios que también deben otros fracatán de millones de pesos. Pues ¿cómo uno puede esperar que esa entidad que ofrece el servicio esencial que nosotros necesitamos pueda tener el recurso económico para que el agua llegue, para tener las piezas de repuesto que son necesarias, para tener el personal necesario? O sea, si el gobierno y otras entidades privadas no pagan, pues tenemos un serio problema. pero peor es el problema de permitírselo a llegar a eso. Y entonces, ahí es donde vienen todos estos problemas de servicio. Que lo podemos llamar el balbuleo, que le podemos llamar la presión, que le podemos llamar la cosa que se rompió, la que no se rompió, el tener la pieza, el no tener la pieza, pues no tienen las piezas y no tienen las válvulas y no tienen los mecanismos que son necesarios porque no tienen el dinero para comprarlo. Súmele a eso la crisis económica y financiera que estoy seguro, no tengo duda, que ya está viviendo la Autoridad de Acueductos Alcantarillados por la cantidad de gastos que ha tenido y la poca cantidad de ingresos por no tener que cobrar, porque no tienen que cobrar. No tienen, si tú no vendes agua, tú no cobras. Y eso también me trae a la cantidad de facturas que los pequeños comercios están recibiendo ahora, en donde cómo es posible, si yo no tuve agua por una semana, por dos semanas, o por un mes, o por cinco días, mi factura ahora me llega de el doble o el triple de lo que me llegaba antes. Yo abrí las líneas telefónicas aquí hace dos días y Ángel se ganó $50 que nosotros, porque lo dijo de la primera la llamada, ¡pum! Fue él. Y es que al no tener agua, esas tuberías se llenaron de aire. Al llegar el agua empuja el aire hacia adentro de la casa. Y a usted le tiene que haber pasado que cuando abrió una pluma, como que suena el escopeteo ese y el ruido ese y el aire que está saliendo de la tubería. Pero para que ese aire salga por el fregadero o salga por alguna tubería de una pileta o de alguna pluma o lo que sea, ese aire fue empujado por agua. Y lo que yo jamás en mi vida me imaginé es que esa presión de aire por el agua, que esa presión de aire mueve las agujas y mueve los metros más rápido que el agua, provocando el que te cobren por algo que tú no recibiste, porque lo que estás recibiendo es aire. Y quizás en una casa, eso, esa diferencia de precio, esa diferencia de cobro, no se note. Pero en una fábrica, en un edificio, en un comercio, donde la entrada es de 2 pulgadas o de 4 pulgadas o de qué sé yo cuántas pulgadas, que entonces el aire es mayor hacia ese metro, pues estamos hablando ya de cientos o de miles de dólares, que es lo que me han dicho varias personas. Y ahí es donde yo puse la cifra que 2 más 2 es 4, porque yo me preguntaba a mí mismo los otros días, que vi también en una de las portadas, que la Autoridad de Acueducto del Alcantarillado, teniendo el déficit millonario que tiene, de estando sin chavo, esta gente va en camino a otra quiebra, o sea, a la insuficiencia económica. A menos que del fondo de emergencia se saquen 100 o 200 o 300 millones de pesos y se lo den a Acueducto. Pero ustedes cuenten con lo que les estoy diciendo. El déficit es de decenas de millones de dólares. Cuidado si no más de 100 o 200 millones de dólares. Todos los problemas estos que donde redundan. Entonces yo me pregunto, ¿cómo si esta gente no están vendiendo agua? ¿Cómo si esta gente están gastando billetes a tutiplén por la emergencia que hay? En las reparaciones que han tenido que hacer. Y no han podido vender el líquido ni cobrar el líquido, ¿cómo esta gente entonces iban a hacer un crédito? Le iban a dar a la gente un crédito por no haber sido eficientes en el trabajo. Y a mí no me hacía sentido eso hasta que me explicaron. Me dijo, no, Quique, lo que pasa es que por un lado te dan un crédito y por otro lado te están cobrando de más con lo del aire, el bombeo y la vaina y la jorobeta en las tuberías. Y ahí es donde la cosa como que me hizo un poquito de sentido en todo este desmadre, porque lo que hay es un desmadre financiero en la Autoridad de Acueductos Alcantarillado. Y esto no tiene nada que ver con el presidente. Y honestamente no tiene nada que ver con el presidente. Esto con lo que tiene que ver es con todos los daños que han habido, con todos los reparos que se han hecho, con todo el agua que se ha regalado, con todo el acarreo que se ha hecho y con no cobrar. Porque esta gente llevan 2 o 3 meses en unos sectores específicos en Puerto Rico que no han cobrado un chavo. Y se han gastado todo el dinero del mundo. ¿Cuándo nos van a decir cómo están las cifras? Eso le toca también a la Junta de Gobierno. Aquí la Junta de Gobierno tiene que levantar la bandera y sacar la información. Igual que sale la información esta en el periódico El Nuevo Día de ayer, en donde Corrección le debe 18 millones de pesos. Óigame, Autoridad de Acueducto necesita ese dinero. No necesita que me pague 6 millones, yo necesito que me pague los 24 millones que me debe. Y lo mismo el otro, y el otro, y el otro, y el otro. Esa es la necesidad que hay aquí. Esa gente necesita ese dinero para operar. Y se supone, hasta donde yo tengo entendido, desde que entró la Junta de Supervisión Fiscal, se supone que en el presupuesto estén los cargos, o sea, los dineros presupuestados para pagar el agua y la luz, y que eso no se puede tocar, que eso va directo a esas dos compañías, a la del agua y a la de la luz. Eso es lo que se supone. Y si ese dinero está presupuestado, y si hay menos presos en las cárceles, entonces, ¿por qué es que Corrección no ha podido pagar la deuda que tiene? Ese, o sea, a mí no me hace sentido, y obviamente, al parecer, a nadie le importa. A quien único le importó fue al periódico El Nuevo Día, que le dijeron, bueno, debemos 24, pero ahora debemos 18. Y las demás dependencias, ¿por qué esa información no se publica? A ver si a alguien por lo menos le da un poquito de vergüenza, bochorno o algo, y lo mandan a pagar. ¿O fue que utilizaron el dinero en otra cosa? ¿O fue que no lo presupuestaron bien? Y lo mismo es lo que estoy pidiendo por parte de Luma. Porque la realidad de todo esto es que si esas dos entidades no tienen los fondos del producto que ya vendió, porque uno vende luz y el otro vende agua, pues entonces no pueden subsistir. Y yo estoy honestamente curiosísimo por saber cuáles son las cuentas a cobrar, tanto en el sector privado como en el público, que tiene Luma y que tiene la Autoridad de Acueductos y Alcantarillado. ¿Por qué nosotros no podemos tener esa información? Y ya que estamos hablando de la luz, aquí también sale un comentario interesantísimo para que ustedes vean lo que es la interpretación, o lo que yo denomino ahora la interpretación errónea o acomodaticia. La página 8 dice, barajan alternativas tras el testimonio de Josué Colón. Este es el caso de Power Expectation. La Cámara de Representantes puede referir, citar o continuar la investigación del contrato para la generación temporal. Esto es un artículo escrito por Manuel Guillama Capella, que él ha estado siguiendo de cerca este tema. Y aparecen unas expresiones por parte del representante Víctor Párez Otero, que dice lo siguiente. Escuche bien esto, porque aquí es donde la gente se mete en problemas por hacer generalidades, generalizaciones. Víctor Párez aparece aquí diciendo, y cito, todas las respuestas que dio el ingeniero Josué Colón en esa vista pública señalaban que estaba ajeno a lo que estaba ocurriendo en ese proceso. Tanto Osvaldo Carlos como la ingeniera Mary Zapata han dicho lo contrario. Y yo estoy loco. Digo, no sé si le convenga o no, pero estoy loco. Loco me refiero que me gustaría que lo citaran para que los representantes se den cuenta de que o ellos fueron otra vista, o escucharon mal, o no vieron lo que estaba pasando allí. Y me encantaría que el comisionado residente Pablo José logre que citen a Josué Colón al Congreso para que él allí en inglés les explique lo que Pablo José no entiende, porque no lo entiende, y lo que la Cámara de Representantes, si lo citan, le explique para que lo que no entendieron lo vuelvan a entender. aquí esto ha sido sumamente a la interpretación de la diatriba que se estableció desde el principio. Pero yo no veo ni a Víctor Paré, ni a la comisión de gobierno que él preside, ni veo a la Cámara de Representantes de Puerto Rico, ni veo al comisionado residente, Pablo José Hernández Rivera, a ninguno los veo interesados en auscultar la relación profesional que el bufete de abogados de O'Neill y Borges tenía o tiene o tuvo durante todos estos procesos con New Fortress, mientras negociaba un contrato de 5.7 mil millones de dólares con el gobierno de Puerto Rico y la Junta de Control Fiscal, con las compañías que estaban licitando en energía temporera, ¿ok? Como lo son Flowtech, como lo son Enchanted Rock e E-Rock. En adición al mismo bufete de abogados, ser uno de los principales bufetes de abogados de la Junta de Supervisión Fiscal, que aprobó el contrato de New Fortress, el de Power Expectation y las demás energías que hay aquí. A Víctor Paré eso no le importa porque le dio una vista ejecutiva. Eso, aquí se han hablado de 20 cabilderos, pero de esos no se pueden hablar. A esos los vamos a esconder y les vamos a dar vista ejecutiva y no queremos saber de eso, porque el target, la pieza para aniquilar, para matar, para flagelar, es Josué Colón. Y ese es el que a ellos les interesa. ¿Por qué? Porque ellos saben que si sacan a Josué Colón de ahí, la gobernadora pierde el brazo más importante que tiene su administración para la fiscalización de los sistemas de energía de Puerto Rico. Y hay muchos intereses que quieren que Josué Colón no esté ahí. Muchos intereses. Inclusive en el periódico del Nuevo Día de ayer jueves aparece uno de ellos que está loco porque lo saquen de ahí. Y hay un paquetón de gente. ¿Por qué? Porque se quitan un peso de encima. Se quitan al diablito de encima. Y vuelven a hacer lo que les da la gana como lo hacían antes. Y eso es lo que Víctor Paré sabe. Los que están en contra de la gobernadora Jennifer González lo saben, aun cuando sean de su mismo partido. Porque si fueran populares, tú podrías decir, oye, pues qué bueno. Pero aquí hay una rotura bien grande, by the way, en que el que esté en el PNP, vamos a estar claros, ya sea en Cámara o en el Ejecutivo, incluyendo la gobernadora, el que esté en el PNP, que hoy crea que puede ganar las elecciones, muestren el camino, porque lo próximo que vamos a ver es la estrella de los Reyes Magos el 5 de enero, no se va a ver más nada. Muestren el camino. Difícil y cuesta arriba. Porque no es lo mismo fiscalizar que difamar. No es lo mismo tener una prueba fehaciente que tú interpretar lo que te dijeron a tu manera, a tu acomodo, para destruir algo. Aquí, en esto de la energía, del diésel, del gas natural, de todo esto, aquí hay unos intereses que están brutales, pero brutales, brutales, brutales, brutales. Y todo aparenta a que todos los monitos aquí bailan al son que le toquen. Y es triste porque nosotros somos los que nos quedamos sin luz, nosotros somos los que nos quedamos sin agua, nosotros somos los que sufrimos las diferencias, las deficiencias, las malinterpretaciones, las generalizaciones y los desmadres que ustedes le dicen al pueblo de Puerto Rico, que después terminan no siendo como son y nosotros seguimos chavados como estamos. Así que, habiéndoles dicho eso, me encantaría, ¿me escucharon? Me encantaría que Víctor Paré cite a Josué Colón, me encantaría que Pablo José cite a Josué Colón allá al Congreso, y que cada cual resuelva lo que tiene que resolver. Me encantaría, ¿me escucharon? Me encantaría. No estoy diciendo nada distinto, me encantaría. Porque le estoy diciendo, sin que me quede nada, todos, invítenlo, porque yo sé lo que va a pasar. Invítenlo, porque yo sé lo que va a pasar. Ustedes van a quedar en ridículo. Y van a patalear y van a pelear. No, porque usted dijo, no, eso fue lo que tú interpretaste. No, pero usted dijo aquí. Sí, pero eso fue lo que tú interpretaste. Busca el récord. Y cuando te lleven el récord y te lo metan en la cara, vas a aparecer eso mismo. Como la parte de atrás de un ser humano. Eso mismo. Así mismo vas a quedar. Así mismito vas a quedar. Mari Carmen, ven acá, háblame de la historia de este edificio, háblame de la historia del edificio donde estamos, en el Ponce Hotel and Casino Plaza, háblame de la de lo que contiene esto y de también de todo lo que se ha hecho por preservar esa parte histórica de este edificio.
3: Pues el la casa, ¿verdad?, principal, donde está el lobby, el restaurante, el coffee shop y 7 de nuestras suites. El edificio es del 1882.
2: 1882.
3: Wow. Es conocido como el edificio Casa Saurí, por el nombre de la de quien la construyó, que fue Rafael Saurí. El edificio pasó por ser tienda, fue el Liceo Ponceño cuando abrió por primera vez, que era solamente colegio de niñas, fue aquí. Y entonces en el 2009 pasamos a entonces a ser hotel. ¿Qué se ha hecho? Pues estamos endosados por la compañía de turismo y pues sabemos que tenemos que seguir todo lo que es la parte de afuera, mantener la estructura lo más original posible. En parte por eso afuera todavía están las placas que dicen Rafael Saurí, la pueden ver en todas las entradas. Ah, todavía eso está ahí para que las personas lo puedan ver.
2: Los pisos, digo, yo veo estas losetas y esto es una maravilla artística, porque esto ya no se consigue. Esto es lo que se conoce como la loseta puertorriqueña, uh-huh. La loseta local, con unos diseños arquitectónicos bellos. Los miras desde un ángulo, parecen unas escaleras, los miras desde otro ángulo, parecen un cuadrado, y son los pisos de la época.
3: Sí, nosotros en las suites, los pisos son las losetas checkers, las blancas y negras. Ajá. Sí, y también bella. En el techo se pueden ver la madera también.
2: Eso tiene un nombre, que sí. Se me olvidó ahora el nombre, pero son unas columnas, no son. Exacto. Columnas, pero son, ahorita me dan el nombre.
3: La escalera tan famosa que está en nuestro lobby, que ahí,
2: entrada, que es una, sí, todo bella, en el mismo medio, el lobby está precioso, pristino, o sea, está bello, limpio y todo con la escalera de frente.
3: Exacto, esa es nuestra, ahí no hay persona que no pase por el hotel que no se retrate ahí, igual que las novias, nosotros recibimos muchas novias y esa es una de las primeras fotos que no se pueden olvidar.
2: Ustedes cuentan con piscinas, gimnasio, laundry para huéspedes, entretenimiento con lo que me dijiste, Casino Plaza está abierto 24 horas con sobre 200 estacionamientos en todas las propiedades.
3: Sí.
2: Y hace 3 años se remodeló el hotel completo para ofrecer un mejor servicio y la calidad. O sea, hace 3 años ustedes remodelaron el hotel completo,
3: completa, habitaciones y todo. Sí, coffee shop, el restaurante completo, todas las 69 habitaciones. Se empezó por acá, por la Casa Saurí, y después entonces fuimos piso a piso en el segundo edificio.
2: Y miren, aquí todos los empleados y los dueños de este hotel, Ponce Hotel and Casino Plaza, tienen una gran noticia que yo juraba que le iba a poder decir hoy, pero no puedo. Así que lo que queremos decirle a ustedes es que a mediados de medio octubre va a haber un gran cambio en este hotel, que será algo muy atractivo para Ponce, el casco urbano, y yo entiendo, yo sé lo que es, y yo entiendo que es una gran noticia para todo Puerto Rico. Esa es mi opinión. Pero más adelante, pues vamos a dialogar sobre ese tema porque ahora no se puede.
3: Lo dejamos para la próxima.
2: Sí, me invita de nuevo. Ya 2 de octubre venimos para acá.
3: Gracias.
2: Muchas gracias, Mari Carmen. Estamos aquí en WKQ en la tarde con Quique Cruz desde el Hotel Ponce Plaza and Casino Hotel. En breve voy a estar de nuevo porque vine aquí a Ponce y le pedí a Juan Jau que estuviera aquí conmigo en conjunto con varios de los condómines del edificio Ponciana, un edificio que está completamente abandonado. Sus residentes lo perdieron todo y la aseguradora se niega a pagar. Usted está escuchando WKQ en la tarde con Quique Cruz. Yo soy Enrique Quique Cruz y estoy aquí de lunes a viernes de 5 a 7. Según me lo confiere la ley, voy a unos minutos de reflexión y regreso en breve.
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4: Desde San Juan y para todo Puerto Rico, soy Carla Gianni Díaz, escuchas WKQ 580. El representante popular Ángel Tito Furquet reconoce que fue intervenido por la policía, pero no mencionó su arresto por sospecha de conducir en estado de embriaguez. Además, el subsecretario del Departamento de Desarrollo Económico y Comercio, Roberto Lefrán Fortuño, asegura que colaborará con el FEI tras la ampliación de una investigación relacionada con la Oficina de Gerencia de Permisos. Y en otro tema, Nelson Torres Delgado, alias El Burro, podría enfrentar más de 30 años de prisión tras un acuerdo con la Fiscalía Federal. Hoy se celebró la vista para cambiar su alegación en el Tribunal Federal de San Juan. El líder de la organización conocida como La Lorenzana enfrentaba un pliego de 15 cargos por conspiración, narcotráfico, armas de fuego y asesinatos. Bueno, y pasando a otro tema, se está moviendo rápido la venta de boletos para el Miss Universe 2026, que se celebrará en el mes de noviembre aquí en Puerto Rico, en el Coliseo. La venta comenzó hoy en Tiquetera con precios de hasta $1,000. Soy Carla Gianni Díaz. Este es WKQ.
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5: Buenas tardes, en el tránsito, cierre total en la PR1, sector La Muda, Guaynabo, a partir de hoy viernes a las 8 de la noche y hasta el lunes a las 5 de la mañana, informa la Autoridad de Carreteras y Transportación en conjunto con la AFI. Mantienen un cierre total del tramo entre los kilómetros 20.6 y al 21.4 por trabajos de montaje de vigas. Las rutas alternas obligatorias, utilice la PR20, el Expreso Martínez Nadal, o la PR52, el Expreso Luisa Ferré. Y precisamente en la PR52 continúa la reducción de carriles y cierres parciales durante los fines de semana en el tramo de Calley a Salinas por obras de rehabilitación de losas de puente y repavimentación. Mientras que la PR22, Metropistas y la ACT recuerdan que se mantienen activos trabajos nocturnos de conservación y sustitución de vallas de seguridad entre San Juan y Toa Baja, así como en la zona del aeropuerto. Maneje con mucha precaución, no te excedes mientras guíes. Yo soy Gelmarí Rivera Sánchez.
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6: Saludos y muy buenas tardes a los amigos que sintonizan WKAQ 580 AM. En el tiempo culminamos el último viernes del mes e iniciamos el fin de semana con condiciones mayormente tranquilas, aunque nuevamente muy calurosas y con algunos aguaceros aislados durante la tarde. Sin embargo, las temperaturas e índices de calor estuvieron sumamente elevados, y es que en San Juan la temperatura máxima alcanzó hoy los 95 grados. Esto a las 2:44 de la tarde, lo que equivale a 6 grados sobre promedio para la fecha. Para mañana sábado tendremos un panorama bastante similar al de hoy. Una masa de aire ligeramente más seco y con bajas concentraciones de polvo del Sahara estará sobre nuestra región. Sin embargo, una vaguada en los niveles altos mantendrá suficiente inestabilidad para provocar aguaceros durante la tarde, principalmente sobre sectores del norte y noroeste. Para el domingo aumentará ligeramente la humedad con la llegada de una onda tropical, lo que favorecerá una tarde un poco activa en lluvias y tormentas eléctricas, principalmente sobre el interior y la mitad oeste de la isla. Además, aunque de momento el oleaje se mantiene tranquilo, una marejada de norte comenzará a deteriorar las condiciones marítimas desde tarde el domingo y de cara hacia el lunes, con oleaje incrementando entre 5 a 6 pies y ocasionalmente de hasta 8 pies para el inicio de la próxima semana en el Atlántico mar afuera. El riesgo de corrientes marinas pudiera incrementar a un nivel alto en las playas más expuestas del Atlántico. Para el 580 les informó Carlos Maribera. Que tengan muy buenas tardes y excelente fin de semana.
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8: Buenas tardes, mis queridas amigas y amigas. Continuamos aquí en WKAQ en la tarde con Quique Cruz desde el Hotel Ponce Plaza Hotel and Casino. Y conmigo aquí ahora se encuentran, yo digo que son las víctimas de los terremotos que ocurrieron en el área sur y que 6 años más tarde continúan siendo víctimas de esta situación. Y víctimas del sistema, víctimas de una compañía de seguro, víctimas de todo lo que involucra el que esta familia, muchas de ellas ya en la tercera edad, tuvieron que abandonar todo porque el edificio está completamente inseguro para vivienda, se puede desplomar en cualquier momento. Y no solamente afecta a los que vivían ahí, pero si usted está caminando por allí, esa vaina se cae, también se lo va a llevar por el medio. Sigue siendo un gran riesgo dentro del municipio de Ponce, en una área donde es bien céntrica porque queda prácticamente en la entrada del pueblo. Y yo me topé con este caso que me lo trajo el querido amigo Juan Jao, que está conmigo, al igual que se encuentra la señora Marimar Rodríguez, que es la presidenta de la Junta de Condóminos del edificio, y la señora Margarita Márquez Goitía, en adición a varios de los dueños desalojados de su propiedad, que ha sido vandalizada, que ha sido destrozada, mientras que aquellos que se supone que hagan algo por esto, pues están bien chuchín en sus casas y sus aires acondicionados y sus oficinas y toda la chulería, y los chavos todavía siguen guardados en una cuenta de banco. Se supone que estén ganando intereses también. Pero uno se topa con este tipo de situación y yo me topé con ellos más temprano durante la semana y los entrevisté. Ustedes oyeron parte de la entrevista aquí, creo que fue el lunes o el martes. Y como yo tenía que venir para Ponce, pues los invité a que estuvieran conmigo hoy aquí en Ponce. Ellos son de Ponce. Y yo de verdad que yo no... Estas son cosas que yo no las puedo creer que estén ocurriendo. Y dentro de mi pensar yo decía, bueno, ¿y dónde está el comisionado de seguro? Porque Puerto Rico tiene una oficina del comisionado de seguro que se supone que vele también por este tipo de injusticia. Y es quien regula y reglamenta la industria del seguro. Y entonces... como que a nadie le importa, como que, pues, es una cosa ya ello, pero el día que ese edificio se caiga y mate a alguien que esté caminando por allí o a alguien que vaya en un vehículo y se le caiga una plancha de cemento encima del carro y lo mate, van a venir a donde estas personas que están sentadas alrededor mío a decirle, te vamos a demandar porque eso fue por culpa tuya y tú eres responsable por eso. Así que, como a mí me gusta remediar antes que lamentar, pues los invité a ustedes aquí. Y Marimar, usted que es la presidenta, Marimar Rodríguez, presidenta de la Junta de Condómines, ¿dónde estamos con esto hoy? ¿Dónde estamos con esta situación hoy? Necesito que coja el micrófono.
9: Estamos en una sala del Tribunal de Ponce, con la juez Mónica Ballesteros.
8: Y o sea, que están litigando.
9: Están en litigación, sí, están en litigación.
8: ¿Y cuál es el litigio?
9: Fuimos demandados por Caribbean Adjuster, una compañía de ajustadores.
8: De ajustadores.
9: Y coparte entró multinacional. Lo que se llama
8: ¿a
9: coparte.
8: Favor de ellos o a favor de ustedes?
9: A favor de ellos.
8: ¿A favor del ajustador?
9: Sí, en contra de nosotros.
8: ¿Y qué reclama el ajustador?
9: El ajustador reclama cobro de dinero.
8: Okay.
9: Nosotros no hemos cobrado y ellos nos demandan por cobro de dinero.
8: Okay. Y Juan, ¿qué pasa con este revolver?
10: Pues yo entiendo que la demanda es innecesaria aquí.
8: Frívola.
10: Frívola. Y yo le doy las buenas tardes y al Ponce Plaza Hotel y Casino le doy las gracias por la oportunidad y gracias por todos los que están aquí. Gracias, Quique. Pero yo creo que la demanda es innecesaria. Estos son personas que siguen atrasando los procesos. Pero yo entiendo que lo que usted acaba de decir, la comisionada de seguro tiene que entrar. Aquí vamos a estar pronto viendo la procuradora con personas de edad avanzada, que vamos a radicar la querella nuevamente.
8: O sea, que ya radicaron una querella en la procuraduría de la edad avanzada y no prosperó.
9: No se ha radicado.
10: Tenemos el documento para llevarlo, porque lo que queremos es que se atienda esta población que es la primordial, porque son personas que ya son dueños de sus propiedades y son gente de la tercera edad. Segundo, Quique, ellos acaban de salir en Telemundo hace unos minutos y acaban de decir que ellos no se niegan a pagar. ¿Y por qué te están negando a pagar?
8: ¿Quiénes son ellos?
10: Multinational.
8: Okay.
10: Ellos no se niegan a pagar, pero entonces, ¿por qué estás confabulado con Caribbean Adjuster? Porque el abogado Martínez Viva, que es de Ponce, que es el abogado que ve Multinational, está casado con ellos y dice que hasta que no se le pague a Multinational no nos van a pagar a nosotros. Entonces, aquí hay un proof of loss que firmó la licenciada Noemí Beltrán Soto por una cantidad de 4 millones.
8: ¿Qué es un proof of loss?
10: Es como una negociación que ellos hicieron, que esto fue lo que la anuló el tribunal.
8: El tribunal anuló una negociación de 4.9 millones de dólares.
10: Correcto.
8: 4.962.802.41 fue una negociación que se hizo con el tribunal y con la aseguradora.
10: No con la aseguradora, el tribunal no, porque en el tribunal nosotros ganamos el 29 de diciembre del 2020, firmado por la licenciada Noemí Beltrán Soto, que se hace pasar por presidente de la Junta de Directores cuando ella nunca fue presidenta y nunca se le dio la oportunidad para ser presidente. Esta señora se autoconvocó.
8: Ella es titular.
10: Esa señora es titular en una oficina comercial en el quinto piso.
8: Okay.
9: Un proof of loss es un acuerdo transaccional entre la compañía aseguradora y los ajustadores. Perdóname, y los titulares.
8: Entre la un ella proof
9: como
8: of
9: presidenta.
8: Loss, ella fue presidenta.
9: Lo que pasa es que ella se autonominó presidenta interina, que no existe en la ley. Se autoconvocó porque firmó una convocatoria como presidente interina para ratificarse.

0: ella
1: entonces,
0: contrató
1: le pregunto,
0: a Caribbean Adjusters, ajá, y contrató y hizo el acuerdo transaccional con la junta, okay, con la compañía aseguradora ilegalmente.
1: Entonces, si el yo no soy abogado, yo soy abogado aficionado, pero no,
0: yo no soy abogada tampoco.
1: Pero yo pregunto, si el tribunal anula un acuerdo y el Tribunal Supremo lo avala, uh-huh, o permite que esa decisión sea la que esté vigente, uh-huh, que es de anular ese acuerdo, que se anula todo, entonces, ¿por qué la aseguradora insiste en que se le pague a alguien que no tiene contrato? Porque es nulo el contrato. Estoy hablando del ajustador.
2: Porque se dejó llevar por unas personas que no representan al condominio, que antes lo hacían, que este es el licenciado Carlos Cabrera Colón, que demandaba el condominio, a doña Margarita la demandó, siendo titular, tesorero y abogado, iba a la compañía Liberty Insurance y cobraba pólizas o casos que nunca aprobó. Y en la última asamblea, allí él firmó un documento, cogió un cheque de $4,000 y él dijo que no iba a litigar más en contra del condominio Ponciana. Y la juez Mónica Ballestero, me enteré, yo no estuve en la vista, que le dijo, detente, que tú tienes aquí una sentencia del Tribunal Apelativo donde tú no puedes intervenir, y este señor volvió a radicar una moción de intervención cuando no lo puede hacer. Y eso es lo que yo me explico, porque Multinational no acaba de pagar y se deja llevar por un abogado cuando esto le va a costar más dinero, porque aquí hay unos daños graves y continuos, porque aquí nos tienen que pagar desde el día 1 del terremoto, y han permitido que el edificio llegue a las condiciones que tiene. Y usted vio todas las personas que están aquí, las que usted ha visto, y es injusto que nosotros paguemos por algo que Cabrera y Nueva y Beltrán hicieron y que no podían hacer. Y esa es la realidad de esto, porque Multinacional no quiere pagar y se amparan que hay que pagarle a Caribbean Adjusters antes del condominio. Si quien te compró la póliza fue el condominio Ponciana, no fue Caribbean Adjusters.
0: Okay. El condominio Ponciana compró una póliza contra terremoto, huracán e incendio por 9.720 millones basado en una valorización del edificio.
1: Esa es la póliza.
0: Esa es la póliza que, matriz
1: del edificio que estaba vigente el día que ocurrió
0: el terremoto. 9.720 millones.
1: Okay, 9.720 millones era la póliza que tenía el condominio Ponciana con Multinational para cubrir hasta 9.7 millones de dólares y estaba paga.
0: Sí.
1: El día que los hechos ocurrieron, el día que esto se cayó.
2: Para aclarar, es
1: 9.32. Sí. 9.392.953, con un deducible de 2%.
2: Correcto.
0: Sí.
1: Eso es lo que estoy viendo aquí.
2: Correcto.
1: Ok. ¿Cuántas familias han sido afectadas por esto?
0: 66. 34 residentes.
1: 34 familias que son residentes.
0: Y 32 comerciales.
1: Sí.
0: Entonces,
1: que todos tuvieron que abandonar aquello y buscar su sitio donde vivir a la edad que tenían.
0: Exacto. Fue desalojado el edificio el día 7 de enero 2020 y jamás hemos vuelto a él.
1: Y yo no entiendo una parte que tú me explicaste, Juan y doña Margarita, ustedes me explicaron. Que si ustedes no pagaban el mantenimiento después que desalojaron esto, ustedes no tenían derecho a nada. Yo entendí bien.
2: A participar de la junta.
1: ¿Cómo?
3: O sea que, según la ley de condominios, toda persona que reside en un condominio tiene que pagar la cuota de mantenimiento. Okay.
1: Aun cuando el mantenimiento no exista, el edificio esté abandonado, esté deteriorado.
3: La ley no especifica en casos de terremoto. Esto es un caso aislado aquí en Puerto Rico. Pero la ley deja una parte como que abierta para que DACO, en aquel entonces, ¿verdad?, tomara decisiones. Nosotros como condómines nos reunimos en asamblea y todos en asamblea aprobaron que no iban a pagar mantenimiento. ¿Por qué? Porque es un edificio abandonado, no podemos disfrutarlo, no tiene servicios de agua, de luz. Si usted lo ha visto recientemente, pues vemos que eso es ilógico, pagar por un condominio que bomberos lo cerró, la oficina de seguridad de Ponce lo cerró, todos los titulares fueron

0: desalojados, todas las oficinas fueron desalojadas. Ahora mismo ese edificio está vandalizado, ese edificio le pegaron fuego. ¿Y cómo vamos a pagar mantenimiento? Por otro lado, había una reserva de un dinero que se había recaudado para hacer unas mejoras al edificio. O sea, se hizo una derrama y los titulares estaban mejorando el edificio. Ya se habían cambiado ventanas, ya se había mejorado el piso, el sótano, el parking, y había muchas mejoras. O sea, nosotros decimos, mira, si el condominio tiene un dinero recaudado, no está en cero. Si hay que invertir en algo, pues mira, se hace una asamblea y con la decisión de los titulares se coge dinero para los gastos que tengamos, pero no podemos obligar a una persona a pagar mantenimiento cuando fue desalojado. Tiene que pagar vivienda, tiene que pagar una mensualidad al banco porque muchos tenían hipoteca.
1: Hay muchos que tienen hipoteca.
0: O sea, esto no es justo.
1: Este abuso tiene que acabar ya, Quique, porque esto hay que pararlo y Multinational debe pagar. Ya debe llegar a una a una negociación y debe dejarse llevar. El caso de Caribbean Adjuster no tiene nada que ver con nosotros. Que Caribbean Adjuster le cobre a Cabrera y a Noemí, que son los que lo contrataron, como le dijo la juez en esa vista. Ellos tienen que asumir su responsabilidad. Dejen que los titulares y la gente de la tercera edad y los propios residentes ya cobren su dinero, y Multinational, déjate de estar mintiendo porque no quieres pagar.
2: ¿Cuándo es la próxima audiencia en sala con la jueza Ballesteros, fue que me dijeron?
3: Sí,
2: no tiene.
3: Hay vista señalada. Ella solicitó que no presentaran más mociones al caso y que ella iba a tomar una decisión.
2: Ah, bueno, pues ok, o sea que ella ya sí tiene una decisión.
1: Ella dio 15 días.
2: Lo que falta
0: esperamos
2: es...
0: Esperamos que sea pronto.
2: ¿Cuándo fue eso? ¿Cuándo fue la...?
1: Hubo una vista y los 15 días se cumplieron. La semana pasada nos dijeron nuestros abogados en la asamblea del sábado 19, está que bien. Fue donde hicimos
2: el video. Y esto es aquí en el Tribunal de Ponce.
1: Correctamente.
2: Ah, pues sí. Está bien. Digo, sí, si la jueza solicitó que no mandaran más nada, es que ella ya tomó su decisión. Y esperemos que sea la decisión de la justicia y que la dama de la justicia debe de sus ojos y pueda ver las cosas como las tiene que ver. Porque a esta gente que yo tengo aquí de frente, y que algunos de ellos estuvieron conmigo durante el lunes pasado en WKQ, que fueron de Ponce allá, se les ha cometido un acto barbárico de injusticia por casi 6 años. Que en lo que se le vaya a compensar a ellos, ese daño, ese sufrimiento, ese desalojo de tú ser desalojado de tu propiedad, de tener que salir corriendo, como yo vi la foto, y dejar tus pertenencias allí porque eso se va a derrumbar, eso Multinational ni nadie lo va a pagar.
1: Correcto.
2: Ni ninguna entidad va a asumir responsabilidad de eso. Pero vuelvo y repito. Si ese edificio mañana tiembla y se cae, van a venir donde esta gente a demandarlo para quitarle lo que la aseguradora le pagó. Porque yo te garantizo a ti que eso es lo que va a pasar.
1: Correcto.
2: Así que lo más loable dentro de la justicia, sin saber los pormenores, es que la jueza pues emita su decisión lo más pronto posible, porque claramente lo más probable es que la apelen y que sigan retrasando estos procesos para que esta gente no reciba la compensación por la que pagaron.
1: Correcto.
2: Por la que pagaron, porque la póliza estaba cubierta, estaba paga, e inclusive es demostrativo y es prueba de que eso es así cuando supuestamente hubo una negociación de 4.9 millones de dólares, de la mitad, prácticamente casi la mitad de lo que vale...
3: Irreparable. No, que es que ellos firmaron el proof of loss con esos 4.9, reparable el edificio. O sea que la compañía aseguradora no nos otorga la demolición, porque la otorga en pérdida. La otorga en pérdida, o sea que nosotros no tenemos demolición si eso, si esa negociación continúa.
2: Pero eso se declaró nulo ya.
3: Es correcto. Sí, por eso.
2: Y pero entonces, ellos, ¿cuál sería el pago de
1: se supone que sea los 8.3 millones menos el deducible del 2%.
2: O sea, que estamos hablando de 9.3 menos el 2%.
3: Correcto. Y, correcto. Y 850 mil dólares para demoler.
1: Correcto. Más el 1.600.000 de intereses acumulados en estos años.
2: Ok.
1: O sea, que prácticamente ese edificio para repararlo vale como 14 o 16 millones levantarlo.
3: Sí. Por lo tanto, es pérdida.
2: No. Completamente. Bueno, me mantienen al tanto y muchas gracias por haber venido aquí a WKQ en la tarde con Quique Cruz desde el Ponce Hotel and Casino aquí en Ponce, que estuvimos gracias a los amigos aquí del Ponce Hotel and Casino.
1: Gracias por la oportunidad.
2: Muchas gracias a ustedes.
4: Muy amable.
2: Gracias. Gracias. Esperemos que se haga la justicia y que la... que la juez dictamine pronto su sentencia y que los procesos continúen y se haga justicia por estas 32 familias residenciales y 34, 35 comerciales. Yo por mi parte me despido. Esto ha sido una experiencia de bien gratificante el haber venido para Ponce hoy. Vine temprano. Yo salí de San Juan. Ah, tengo que hacer este comentario porque... lo vengo notando desde hace mucho tiempo. Cuando abrieron la PR-52, que es el Expreso Las Américas, estoy hablando en los 70, yo recuerdo que en mi juventud, yo tenía como 15 años, 14 años, con mis amigos, nosotros veníamos, nos íbamos de San Juan camping, y veníamos por la PR-52 para ir para las montañas y todo esto. Y yo recuerdo que la policía de Puerto Rico vigilaba mucho el Expreso Las Américas, la PR-52, y paraba a la gente si iban por el carril de la izquierda. Porque el carril de la izquierda, está el de la derecha, que es el de tú manejar por ahí. Está el carril del medio, que se utiliza también para pasar a los de la derecha y para manejar. Y está el carril de la izquierda, que es para tú pasarle a todo el mundo. Y en los últimos 50 años, tanto la policía como la gente que guía en Puerto Rico le ha añadido una E al propósito del último carril de la izquierda. El último carril de la izquierda es para pasar. Y le han añadido ahora la E para pasear. Y tú ves a la gente que van por ahí a 45 millas, feliz de la vida. Y unos tumultos de carro, porque aquí la policía, y para mí esto es culpa de la policía, que se le ha olvidado hacer las cosas como las tiene que hacer. Y que el que vaya por el primero y por el segundo, pues se mantengan ahí. Tú utilices el último para pasar, no para pasear. Y máxime si hay expresos que son de dos carriles, como el de la PR-22 también. Pero aparte de eso, me disfruté esto mucho porque vine temprano. Saludé a mi hermano César Cruz, que es cardiólogo aquí. Estuve como 3 horas con él en su oficina. Fui a ver a otro médico, el doctor Ruiz de Ya, lo saludé también, estuve hablando con él. Me encontré con la secretaria de Justicia, me fui y me comí mi mantecadito de coco que estaba fabuloso, delicioso y bello, como en los viejos tiempos, el mismo sabor, la misma fórmula, todo. Las muchachas allí en el sitio del mantecado espectaculares como siempre. Y la pasé muy bien. Y le doy las gracias a la familia de los Muñoz, a Mari Carmen aquí del Ponce Hotel and Casino en la plaza, a la gente del Ponce Plaza, el Ponce Casino Plaza. El hotel está bello, lo remodelaron hace 3 años. Vienen, yo esperaba hacer ese anuncio porque vienen unos cambios bien positivos para Puerto Rico, bien positivos para este hotel, bien positivos para la ciudad de Ponce. Pero me dijeron pues que tengo que volver, así que yo espero que cuando yo vuelva, en par de semanas espero volver y que me inviten de nuevo aquí al Ponce Plaza Hotel and Casino a hacer otro programa aquí, y que cuando yo vuelva pues ya tengamos esa noticia y tengamos la noticia de ustedes, de Ponciana, del edificio Ponciana, que por lo menos la jueza tomó su decisión y después pues se seguirá peleando por ir para arriba. Pero a todos ustedes muchas gracias. Pacheco, viste que te complací, me quedé hasta la I-57. Son las I-57. Él siempre me dice una hora porque él dice que yo me tomo mucho tiempo despidiéndome. Pero nada, que Dios me los bendiga, que tengan una linda noche, un lindo fin de semana, porque mañana va a ser mejor que hoy. Regreso el lunes a las 5.
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8: Buenas tardes y bienvenidos a Mi Desahogo, tu programa favorito de fiscalización juvenil, todos los viernes de 7 a 8 de la noche por WKQ 580. Soy Yami Carrasquillo y hoy me acompañan, como siempre, Ralian Oxíos, Alondra Belaval y Brian Saavedra. Chicos, ¿cómo están?
9: Saludos, Yami. Buenas noches a los compañeros, buenas noches a ti, buenas noches a Puerto Rico que nos escucha.
10: Saludos, Yami. Buenas noches a los compañeros y a las personas que nos escuchan.
11: Bueno, saludos a todos, un gusto siempre estar acá en El Desahogo. Hoy promete y gracias, ¿verdad?, a nuestro padrino Quique Cruz por siempre tenernos acá.
8: Claro que sí, le enviamos saludos a Quique. Oye, está pasando muchas cosas en la mesa en el gobierno de Puerto Rico y quiero saber cuál es el desahogo de cada uno de ustedes, así que ¿quién va a comenzar en el día de hoy? Vamos con Brian, que está ya de vuelta aquí después de haberse ausentado la semana pasada.
11: Te
8: extrañamos un montón. Gracias. Oye, compañero, la dinámica fue tranquila. Nos escuchamos. No hubo explotadera de bocinas.
9: Qué bueno, sí. Que hace falta el pique, mi gente. Nada, me excuso del viernes pasado. Me excuso del viernes pasado. Como todos saben, yo estoy aspirando a la Junta de Gobierno por el Partido Popular. Estoy en la recta final, el 11 de octubre.
11: Vamos con Brian para allá.
9: El 11 de octubre, todos los populares y los puertorriqueños están invitados a Ponce. Sí. Yo soy el número 5 de la papeleta por acumulación, así que estoy dándole la vuelta a la isla, así que me disculpen, pero estamos aquí hoy. Nada, ¿qué más podemos decir sobre los desahogos? Pues continúa siendo las controversias al interior del gobierno de Jennifer González del PNP. Esta semana particularmente, yo quiero resaltar primero que el país continúa inmerso en una crisis constante de corrupción. Como todo el mundo sabe, se extendió la investigación del FEI y ahora el subsecretario del DIDEC, al quien yo le llamo el utility, porque cada vez que hay un boquete en el gobierno lo nombran a él, Roberto Lefrán Fortuño, también está siendo investigado por aparente testimonio de personas que tienen personal y propio conocimiento de actos contrarios a la ley que podrían incriminarlo. Y están los fiscales especiales independientes investigando a Lefrán Fortuño, continúan los cuestionamientos sobre el gobierno y Miss Universe, que el lo aparente y alegadamente continúan los cuestionamientos sobre factura, sobre una serie de asuntos sobre corrupción también al interior de la corporación y de los subdueños que están siendo investigados y que tienen órdenes de arresto en diferentes países del mundo. Y el gobierno de Puerto Rico insiste en despilfarrar en ese asunto 8 o 9 millones de dólares cuando los puertorriqueños tenemos unas necesidades apremiantes. Mari Zapata fue a la Cámara de Representantes y testificó bajo juramento que Josué Colón sí sabía, el que ahora desde el Partido Popular denominamos como el sal de la mentira, sí sabía sobre presiones, sí sabía, sí estuvo presente en reuniones sobre el tema del tumbe billonario de Power Expectation de 5.8 billones de dólares. Y mientras todo eso sucede, en el PNP están dedicándole tiempo a atender cosas como el inglés en los START, que nos parece una iniciativa loable para que nuestros estudiantes continúen desarrollándose en el ámbito estudiantil, pero el PNP ha enfilado los cañones hacia el Partido Popular y hacia la delegación del Senado porque se abstuvo ayer de votarle a favor a una resolución que es un cheque en blanco para los estudiantes de Puerto Rico, específicamente del Head Start. Así que yo, mi exhortación principal a los compañeros del PNP, a los buenos PNP de a pie, que no tiene nada que ver con el gobierno corrupto de Jennifer González, es que continuemos fiscalizando lo importante. Mientras este país está inmerso en una crisis de corrupción, los servicios esenciales los convirtieron en servicios accidentales. El gobierno de Jennifer González está priorizando Miss Universe, está priorizando en la implementación del idioma inglés en Head Start cuando no han podido con lo mínimo, que es por lo menos reconstruir al país, que han tenido tantos millones como para construirle un segundo piso a Puerto Rico. El PNP ha sido incapaz de solucionar un solo problema del país, pero nada, ellos apuestan a que con una resolución van a poder implementar el idioma inglés en los START, todo va a estar pichis and cream y que continuarán gobernando. Desde el Partido Popular, nosotros priorizamos lo básico. Nuestro comisionado residente estuvo esta semana reuniendo gremios de salud para atender el tema del Medicaid en Washington y tuvieron reuniones fructíferas y esperanzadoras para que Puerto Rico no pierda miles de billones de dólares para el tema del Medicaid y para los puertorriqueños. Priorizando lo básico en el Congreso, pidiendo y fiscalizando el tema de Power Expectation y asignando y asegurándose de que Puerto Rico continúa llegando fondos federales para continuar reconstruyendo el país, a pesar de que Jennifer González prometió un gobierno de cemento y varilla y no la puede implementar. Así que desde el Partido Popular continuamos fiscalizando, continuamos proponiendo y nuestro comisionado residente continúa priorizando y enfocándose en lo básico.
8: Ralián.
11: Cuéntame, bueno, pues nada, nosotros acá, vamos, si quiero un poco tocar el tema de lo que Brian estaba hablando, yo creo que es importante, ¿verdad?, nosotros entender una cosa. El gobierno de Jennifer González ha sido desastroso y el tema de Power Expectation nos deja una cosa bien clara. Aquí en Puerto Rico nosotros tenemos un problema gigante en la electricidad y el que el TPPO, que dirige, ¿verdad?, el licenciado Pablo Carlos, y que el sal de la energía, el todopoderoso de la energía, no hayan podido solucionarlo, pues le crea, en mi opinión, un problema gigantesco a la gobernadora y al final a todos nosotros como puertorriqueños que vivimos, ¿verdad?, en esta isla. Hace unos días atrás hubo otro apagón. Literalmente se apagó Carolina. Hay una explosión, ¿verdad?, en una subestación en Carolina. Y se fue apagando. Después de que yo estaba en Carolina en ese momento, se apaga Carolina y después llego a mi casa en Trujillo Alto y se apaga Trujillo Alto también. Y por ahí mismo se siguieron apagando otras comunidades, pues por el gasto, ¿verdad? Y que había más consumo de energía que la que se estaba produciendo y la que se estaba generando en Puerto Rico. Y ese problema en Puerto Rico, el que nosotros sigamos, ¿verdad?, con ese gran problema aquí, después de que hay un TPPO, después de que hay un sal de energía, después de que hay un negociado de energía, después de que hay, vamos, si hay algo en Puerto Rico que se ha querido, ¿verdad?, legislar, regular, ponerle más gente y cada vez, okay, le seguimos sumando gente para la energía. Uh-huh. Entonces, el hecho de que nosotros, si hay comités de energía, entonces el hecho de que nosotros sigamos, ¿verdad?, añadiendo gente, pero que no hayan soluciones, pues nos trae, ¿verdad?, un gran problema. Y yo creo que mi desahogo va más bien a qué es lo que va a ocurrir, porque de igual forma, Josué Colón a mí no me da las esperanzas de que él va a solucionar nada. Y eso se le dijo a la gobernadora desde el principio. Josué Colón no era la persona indicada para ese puesto. La persona que te quebró la Autoridad de Energía Eléctrica no es la persona indicada para venir a tú pensar que esa es la persona que te va a solucionar todos los problemas de energía en Puerto Rico. O sea, es inaceptable pensar una cosa como esa. Obviamente nos damos cuenta en el día de hoy por qué José Colón estaba allí. Mientras el 3BPO mayormente, ¿verdad? Y la función del 3BPO no es meterse en contrataciones de prepa. 3BPO funciona para evitar los conflictos de intereses entre las compañías privadas que hay en Puerto Rico. Por ejemplo, que 3BPO lo que se supone es que vele los conflictos de intereses que hay entre New Fortress y Genera. Porque New Fortress, cuando venimos a ver, ¿verdad? La compañía madre de Genera es New Fortress. Pero New Fortress tiene unos contratos de gas en Puerto Rico y Genera, pues, de la generación de Puerto Rico. Al final, cuando en Estados Unidos son los mismos dueños.
10: También están dando de qué hablar.
11: Son los mismos dueños. Cuando venimos a ver, o sea, New Fortress es dueño de Genera, pero en Puerto Rico se manejan como compañías diferentes. Y el 3BPO está para que literalmente las negociaciones de Genera y las negociaciones de New Fortress sean diferentes. De igual forma, Luma con Quanta. Quanta es la madre compañía de Luma. Y Quanta es una compañía gigante en todos los Estados Unidos, Canadá, Australia. Por ejemplo, Quanta tiene dos contratos de funcionamiento para Luma en Puerto Rico que están completamente aguantados. ¿Quién verifica esos contratos? El 3BPO. El 3BPO le dice literalmente a Quanta, y la comunicación que hay hoy es que Quanta le pregunta al 3BPO, mira, ¿qué ha pasado con los contratos míos? Para darle más fondos a Luma, para poder trabajar más con Luma, para poder hacer los desganches, para que Luma pueda mejorar, ¿verdad?, la transmisión de energía en Puerto Rico. Y el 3BPO acusa al Sal de la Energía o a Prepa, ¿verdad? Que al final sabemos que José Colón tenía injerencia completa en lo que era Prepa, aunque él es el Sal de la Energía, y en Prepa estaba Mari Zapata. Pero Mari Zapata era la mano derecha de José Colón, y José Colón es quien al final toma la decisión encima de Prepa. Él es el todopoderoso de la energía en Puerto Rico. Entonces nos damos cuenta, ¿verdad? Y esa es la dicotomía que tiene José Colón en el día de hoy. Porque José Colón dice que él no tiene nada que ver con contratos. José Colón dice que él no tiene ninguna injerencia en los contratos que se tocan en la energía en Puerto Rico. Por eso. Por eso se lo estoy diciendo. O sea, y al final eso es lo que, esa es la parte que sigue afectando directamente a la gobernadora. Y la gobernadora Jennifer González, yo no sé por qué, sigue confiando en personas como esa.
10: Pero No nos centramos tanto en la gobernadora, porque eso es lo que siempre decimos en este programa.
11: ¿Cómo que no? Claro que sí.
10: Estamos todo el tiempo centrándonos en los permisos. Estamos todo el tiempo centrándonos en la gobernadora. A mí me gustaría saber, en este caso, el PNP, parte de la gobernación de Jennifer González, pero ustedes como Partido Nuevo Progresista, ¿qué ustedes van a hacer con eso? Porque está bien, estamos echándole la culpa a la gobernadora y toda la cosa, pero yo quiero saber qué ustedes proponen. Ya tenemos identificado el problema y las personas. ¿Cuál es la propuesta para que entonces las personas tengan los servicios esenciales?
11: Bueno,
10: que tiene que ver con la gobernadora, pero quiero que me digan ustedes como partido.
11: Bueno, pues yo no soy portavoz del PNP, ni, ¿verdad? Yo no trabajo para el PNP como tal. Yo soy estadista, yo soy PNP, como Ralián Oxío, individuo privado. Pero yo pensaría, ¿verdad?, que luego vamos a tener el tiempo de decidir eso. En el día de hoy.
10: ¿Está sin energía?
11: Bueno, lo que pasa es que el PNP no decide eso hoy. O sea, el PNP como partido político no decide eso. O sea, eso lo decide la gobernanza, que al fin y al cabo le cae y le recae 100% a la gobernadora de Puerto Rico, que ella es PNP, vamos.
12: Líder del Ejecutivo.
11: Ella al fin y al cabo es la presidenta del partido. Pero no es el PNP quien decide, es la gobernadora. ¿Verdad? Hay son temas diferentes.
10: No tiene nada que ver.
11: No, eso no estoy queriendo decirlo. Lo que pasa es que el PNP como colectividad, como partido, no se mete en temas gubernamentales.
10: ¿Pero
11: el PNP
10: la presión?
11: No, porque es que son temas 100% diferentes y no se pueden mezclar ambos temas. El tema político partidista no se puede mezclar con el tema gubernamental. Si Jennifer González decide desafiliarse del PNP, sigue siendo gobernadora de Puerto Rico. O sea, y ella puede hacer eso. O la pueden sacar del PNP y ella sigue siendo gobernadora de Puerto Rico. O sea que, al final, no, una cosa... Por eso es que te trato de explicar que una cosa no tiene que ver con la otra, pero yo lo que sí creo es que en algún momento se va a decidir eso. Y al final, vamos, yo no le echo la culpa a la gobernadora. Le echo la... O sea, de la situación de energía, porque la gobernadora no es ni ingeniera, la gobernadora no es nada de eso. Yo le estoy echando la culpa a la gobernadora del hecho de que tenga gente incompetente allí y la siga manteniendo. Esa pues es la culpa que yo le he hecho a ella. Por eso, pero yo estoy diciendo. Pero eso fue lo que yo dije. Eso es lo que yo estoy diciendo. Al fin y al cabo, la culpa recae sobre ella, pero es porque está sobreconfiando de gente incompetente allí metida. O sea, ese es mi punto. Que al fin y al cabo, el PNP como colectividad, como partido, no puede hacer nada sobre la gente de confianza que tenga la gobernadora allí, porque ahí no hay forma de trabajar nada. De igual forma, y ningún partido pudiera hacer nada sobre eso. Más allá de fiscalizarlo, más allá de decir que estamos en contra, más allá de decir que, en mi opinión, la gobernadora tiene que sacar a Josué Colón de ser el sal de la energía y el todo poderoso de la energía en Puerto Rico.
10: De la fiscalización, pero nos quedamos ahí, solamente fiscalizando.
11: Bueno, lo que pasa es que al fin estos puestos de confianza son eso mismo, son puestos de confianza que, por ejemplo, en el caso de Josué Colón, no pasa por la legislatura, no pasa por ningún lugar. O sea, eso es un puesto de confianza como el secretario de la gobernación de la gobernadora, que lo pone allí, no importando quién sea, ella decide a quién pone allí. Pues lo mismo pasa con el sal de la energía, que es una posición creada por ella. Ella creyendo que eso iba a resolver el problema de energía, y ahora ella es la que tiene que resolver el problema, que su sal de energía que nombró ella ha causado peores problemas, ¿verdad? Eso, al fin y al cabo, por eso te digo, no tiene que ver con el PNP, no tiene que ver con los legisladores del PNP, no tiene que ver con el Senado, con la Cámara del PNP, con los alcaldes del PNP. Esto tiene que ver con la gente que Jennifer González tiene asesorando en los temas de energía, en los temas de acueducto, en los temas de desarrollo económico, porque hoy tenemos a Roberto Lefrán Fortuño investigado por un FEI y la gobernadora sigue manteniéndola aquí. O sea, son todas estas cosas que al final
10: no lo iba a sacar hasta que...
11: Por eso, pero sacó a Francisco... Pero es inconsecuente en el sentido de que ella saca como quiera a Francisco Gómez y a Isa García.
10: ¿Qué ustedes creen sobre eso?
11: Luego de que le ponen un FEI, pero a Roberto Lefrán no lo quiere poner.
10: Ok, Alondra. Yo creo que... Mi desahogo va por una línea un poco distinta, y antes de que entremos de fondo a eso, a los temas que son los temas recurrentes, recientemente el Senado celebró el foro sobre discapacidad intelectual, entiendo que ayer o esta semana. Me parece que es un trabajo sumamente importante, y ahí salió a relucir un asunto bien interesante, que las organizaciones establecen que Puerto Rico, la comunidad con discapacidad intelectual o diversidad funcional, está muy bien protegida estatutariamente, y que existen leyes fabulosas que les protegen, les reconocen derechos, pero que hay un problema poniéndolas en vigor. Así que yo creo que esto es un asunto que no es nuevo. La senadora María de Lourdes Santiago del Partido Independentista Puertorriqueño en algún momento tuvo la comisión del monitoreo del Departamento de Educación Especial, del Departamento de Educación, que hacía un trabajo sumamente importante, que no volvieron a darle la comisión este cuatrenio. Pero estos foros son importantes porque nos reflejan que hay un problema en el país, yo creo que desde una perspectiva en la que a mí me parece que la política pública se ha quedado un poco en discusiones abstractas, ¿no? En el aspecto de que legislamos y buscamos resolver los problemas con legislación. Sin embargo, ¿quiénes están en la calle? ¿Quiénes están haciendo el trabajo? ¿Cómo les protegemos? ¿Cómo les ayudamos? ¿Cómo les apoyamos? ¿Verdad? Porque no se vive de la vocación. Hay que remunerarle, entre otras cosas. Así que yo creo que es una población que... a la que le debemos muchísimo más de lo que le estamos dando ahora mismo, y que desde el Departamento de Educación se supone que estén los recursos, ¿no? Se supone que está el presupuesto. Así que mi desahogo va quizás a un punto, ¿no?, en la política pública y en la gestión pública, que es tan evidente que hay tantas personas haciendo un trabajo importantísimo, que debería ser sencillo fiscalizarlo, ¿no?, y empezar a atender puntos específicos para trabajar con esa población y atenderle correctamente. No se hace. Se invita a foros, se rinden informes, se toman fotos y ahí se queda. Así que un poco un llamado al gobierno y a las personas que tienen la facultad de hacerlo, como le señalaba un poco ya a Raliant, bueno, pero entonces ¿en qué se quedan? En fiscalizar. Si ellos lo dijeron, barrieron. Pues ahí hay una tarea que pueden trabajar y que tendría un efecto, yo creo que importantísimo, en la calidad de vida de una población que es vulnerable, de una población que por mucho tiempo fue olvidada, y que ahora que le incluyamos y le garanticemos calidad de vida cuando son niños y después cuando son adultos.
12: Oye, y hay un problema, ¿verdad? Específicamente esta semana, el lunes, la delegación del Partido Popular en el Senado hizo una conferencia de prensa con T1. Sobre este asunto también, ¿verdad? La falta de justicia salarial con los T1.
10: No solo eso, lo de las T1 es un chiste, porque en el Departamento de Educación las madres pueden ser T1. Y entonces, ¿a qué lleva eso en cuanto al síndrome del cuidador, ¿no? Tú tienes una mamá que se levanta por la mañana, que tiene que preparar a ese menor para salir a la escuela, que puede presentar sus propios retos dependiendo de la complejidad del diagnóstico, que después va a la escuela a pasar tiempo con ese menor y que después regresa a casa. Así que coincido, no solo la cuestión de justicia salarial, es que no hay T1, es que le dicen a los padres, no, pues lo hacen ustedes por el remedio provisional, o sea, encárgate tú de ver quién va a ser el T1 de tu menor, o pues si tú quieres hacerlo también, hay veces que funciona, ¿no?
13: Y al final se quedan esos niños sin recibir la atención necesaria.
10: Así es. Así que, como bien decía Brian, hay mucho trabajo por hacer en esa población.
12: Y de hecho, en esa conferencia de prensa también salió a relucir por una portavoz de las madres de niños de educación especial que el gobierno continúa en incumplimiento del caso de Rosalía Vélez.
10: No, pero
12: y pagando miles de dólares también.
10: $10,000 de multa al día. El caso de Rosalía Vélez precisamente no... O sea, ahora mismo con lo que está haciendo el gobierno para atender ese asunto, no vamos a salir nunca del monitoreo de Rosalía Vélez. Incluso en el último informe, una falta de respeto, ¿no? En el que decían que habían mejorado con el cumplimiento. ¿Sabes en qué área habían mejorado? En las áreas de publicidad. Literalmente hay un espacio del caso de Rosalía Vélez y uno de los... tareas puntuales, porque lo que monitorea el caso de Rosalía son tareas muy puntuales como... Tienes que inscribir al menor que te traigan. No pueden negarte inscribirlo porque no lo hacían. ¿Y dónde ha mejorado el Departamento de Educación? En todos los renglones que son publicar los servicios en un periódico, en un anuncio en radio, un anuncio en televisor. Ahí es que ha mejorado. Sin embargo, en el servicio a los menores vamos muy para atrás.
12: Por eso yo quiero atar lo que dice Alondra con mi desahogo antes de irnos a la pausa. Porque no sé cuánto nos quede, pero antes de irnos a la pausa por si acaso. Porque yo hablaba precisamente sobre el tema de los Head Start en lo del inglés en los Head Start. Y es por una razón, ¿verdad? Nosotros, por ejemplo, yo no estaría en contra de que nuestros niños desde dos, cuatro meses que entran a Head Start, una cosa así, se le enseña el idioma inglés. Claro, no tengo ningún problema. Pero cuando tenemos al Departamento de Educación, cuando nuestro niño no pasa las materias básicas de español, de matemáticas, de ciencia, cuando tenemos problemas en el Departamento de Educación, cuando el Departamento de Educación tiene más millones que nunca y menos estudiantes que nunca también, y no pueden cumplir con sus responsabilidades básicas.
13: Hay estudiantes, o sea, que desde pequeños entran a listas de espera para recibir esos servicios y se quedan ahí esperando.
12: Y que le deben, el Departamento de Educación le debe a cada santo, le deben una vela, le deben a los transportistas, le deben a los T1, le deben a un montón de gente. Y que entonces, por eso en mi desahogo lo hablo, porque es que tantos problemas que hay en la educación de Puerto Rico y que nos tomemos del tiempo para estar discutiendo en la palestra pública sobre que la implementación de un programa federal que ni siquiera ha cerrado porque los comentarios están abiertos hasta el 6 de octubre y que no vamos a saber cómo va a quedar el programa, y que nuestro comisionado residente ha dicho que está haciendo gestiones para que, como otros programas federales, Puerto Rico tenga unas particularidades y se le exima de unas cosas por ser hispanoparlante y por tener una cultura distinta. Estemos tocando este asunto. Por eso ato mi desahogo con el de Alondra, porque estoy completamente de acuerdo con lo que es.
10: Y yo creo que en ese aspecto la insistencia también del Partido Nuevo Progresista y ver el asunto del inglés desde un crisol rosado y muy romántico le hace un deservicio a nuestros niños. Y hay que ser honesta, el PNP lleva 10 años en el poder y ha sido incapaz de aumentar la tasa de las personas que son bilingües en el país. Sea por la razón que sea, pero yo creo que las personas
12: que nos escuchan... Una de las promesas de la gobernadora era de que todas las escuelas iban a ser bilingües con su gobierno.
10: Yo creo que las personas que nos escuchan saben por qué es, ¿no? Y es porque no es con el inglés. Es que el Departamento de Educación es ineficiente en absolutamente todo. Y lo que funciona es una gesta heroica, titánica, de las personas que componen ese espacio. Y coincido, lo hemos dicho en otros momentos, yo creo que nunca está de más repetirlo. Ojalá estuviésemos ocupadas discutiendo eso. Sin embargo, en esta mesa que llevamos, ¿verdad?, un tiempo con el programa, estamos discutiendo todo el tiempo el chisme del momento. Y no es que no sea importante, es sumamente importante, pero a eso ha reducido la gobernadora de Puerto Rico, Jennifer González Colón, el funcionamiento del gobierno, chisme y corrupción.
12: Antes de ir, Ralean, yo voy a añadir por último que este va a ser el gobierno que duró 4 años, pero que gobernó por semanas o días.
11: Mire, yo puedo estar de acuerdo en que la gobernadora ha creado un chisme gigante, ¿verdad? O que siempre hay un chisme nuevo y que en cada secretario de ella tiene un problema nuevo todas las semanas. La verdad es, yo me reuní esta última semana, yo trabajo para la Federación de Alcaldes, y nosotros nos reunimos con Head Start, con los directores, con la Asociación de Maestros, con la Asociación de Estudiantes, la Asociación de Padres, etcétera. Y vamos, ninguna de las asociaciones tiene problema con lo del inglés, en el sentido de que esto sería como cualquier otro colegio en el cual la clase de español va a ser de español, y la clase de, y todas las demás clases, las otras materias de matemáticas, ciencia, etcétera, pues van a ser en inglés. Yo no creo que haya un problema realmente en el inglés. Ahora bien,
13: bueno, hay que hacer transición, hay que hacer un plan de transición también.
11: Sí, por eso, pero recordemos que Head Start es un programa, sí, pero recordemos que Head Start es un programa 100% federal. O sea, esto no es que, o sea, si no lo queremos como el gobierno federal no los va a dar, pues no lo usemos entonces. Porque tampoco es que nosotros podemos nuestra regla. Ahora bien, con esta nueva legislación del presidente Trump sobre el tema del Head Start como tal, hay una particularidad. ¿Por qué los indígenas, verdad? Y yo le llamo así, pero ¿por qué estas poblaciones que son, los nativos de la nación, tienen sí en los programas de Head Start su idioma? Porque tiene un poder político. Ahora bien, lo que es Guam y las Vírgenes y Puerto Rico van a tener que regirse por esto, porque literalmente el mismo documento del presidente Trump no distingue a Puerto Rico como cualquier otro estado. Lo distingue como otra, como Guam y como Islas Vírgenes, que al final vamos a tener que nosotros acoplarnos a lo que ellos están diciendo, como ellos están diciendo. Allá vamos a ver si el comisionado residente logra hacer algo con eso, como sí, bien decía, claro, Brian. Sí. No creo que logre nada sobre el asunto. Yo creo que vamos a tener que ajustarnos a poder hacerlo.
14: Ya hay problemas federales.
11: Sí, pero hay problemas federales en estados. Ya te lo estoy explicando. Te lo acabo de explicar, pero tú no
14: lo desconoces. En Puerto Rico tenemos una distinción.
11: Aquí hay Head Start. Brian, eso no es que nosotros queremos. El programa Head Start es un programa federal. No funciona distinto, Brian. El programa Head Start funciona como el gobierno federal lo quiere.
14: No estoy hablando
11: de eso. El programa que tú quieras hablar. Estamos hablando de Head Start.
13: Voy a traer otro punto a la mesa. Está bien que si el análisis de Raliant, y no lo estoy poniendo en duda, es que así, esa es la interpretación del presidente Trump y así él quiere que sea, excelente. A mí me preocupa la livianidad con la que el PNP se cree que aquí de un día para otro las personas que corren un Head Start tienen la capacidad de adherirse a un sistema bilingüe. Mira, esto pasó, esto ya se trató aquí cuando llegó la colonización americana en primer lugar.
15: Pero tiene que haber
13: un sistema,
15: una transición.
11: De acuerdo, pero por culpa de la colonia, por culpa de la colonia, por culpa de la colonia, de acuerdo, yo puedo entender que es una problemática, estoy de acuerdo contigo que es una problemática. Lo que sí nosotros tenemos que darnos cuenta es que por problema de la colonia nosotros no tenemos ni voz ni voto en ese asunto.
14: Por amor a Dios,
11: nos tratan así. Léanse la legislación, Brian, léete la legislación para que tú veas, léete el documento del presidente Trump sobre esto para que tú veas.
14: Hay programas donde Puerto Rico tiene particularidades por ser hispanoparlante y la cultura ser distinta, lo podemos hacer allá.
15: Vamos a continuar luego de la pausa, regresamos a Mi Desahogo. Usted no se puede despegar, venimos con más temas, así que Mi Desahogo con Yami, Ralián Uxío, Salondra Belaval y Brian Saavedra.
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7: De regreso a Mi Desahogo todos los viernes de 7 a 8. Volvemos de la pausa y tenemos ahora, vamos a tratar un tema que gracias a Indiario vamos a estar trabajando, lo que es el tema de Adolfo Rodríguez. Ralian, cuéntame.
8: 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En el caso de Adolfo, bueno, tú quieres leer la noticia como tal. La noticia, nada, Adolfo Rodríguez, analista político, abogado, contratista del gobierno de Puerto Rico, tiene casi 200,000 razones para defender el gobierno de Jennifer González y de Francisco Domenech. Pero nada, ahí está la noticia de Indiario.
7: La noticia básicamente lo que está planteando es que Adolfo Rodríguez, ¿verdad?, tiene varios contratos, y lo que las personas están cuestionando es cómo una persona que tiene varios contratos y diferentes horas laborables, también está en la radio y en la televisión, cómo cumple con esas horas trabajadas. Y no se ha dicho todavía si es fraude o no, pero lo estamos cuestionando. ¿Cómo una persona puede tener horas contratadas de trabajo con el gobierno y al mismo tiempo tener tiempo para cumplir con todos esos contratos y aparecer regularmente en los medios? Brian, ¿cuál es tu opinión sobre eso?
9: Bueno, la principal acusación es terrible, que es que vende más horas al gobierno que un full time. Un full time en Puerto Rico son 160 horas al mes. Eso es trabajando 8 horas al día. Parece que Adolfo Rodríguez es omnipotente.
8: No toma vacaciones,
9: no almuerza. No, y aparte de eso, tiene oportunidad de estar en radio. Yo soy contratista de gobierno, ¿verdad? Y yo soy contratista en la Asamblea Legislativa, trabajo para el senador José Santiago, la Comisión de Asuntos Municipales. Y yo tengo un contrato, pero yo me autoimpuse una regla para mí. El día que yo tenga 1, 2 compromisos, 3 compromisos de medio, yo no voy a mis funciones como empleado o como contratista. Yo prefiero, para evitar cualquier señalamiento, quedarme en mis funciones de analista político, de portavoz del Partido Popular en los medios, porque es, primero, que es lo correcto, y segundo, que es lo más saludable para evitar señalamiento. Por ejemplo, ayer jueves yo tuve 2 programas, había sesión en el Senado, yo me excusé con el senador y le dije, no voy a ir al Capitolio porque yo tengo unos compromisos de portavocía en los programas. Yo creo que eso es lo correcto. Entonces, aquí tenemos el caso de Antonio Zagardía 2.0. ¿Verdad? Que Antonio Zagardía, esta misma acusación se le hizo al licenciado Antonio Zagardía, también defensor del gobierno, y que el Senado de Puerto Rico tuvo que ir hasta el Tribunal Celestial para que le dieran las 480 para averiguar e investigar cómo era posible que...
7: ¿Y en qué quedó?
9: Que Antonio Zagardía, te digo ahora, que ¿cómo es posible que Antonio Zagardía pudiese estar defendiendo al gobierno y que incluso estaba en contravención del contrato porque el contrato no disponía para que se delegara horas a otras personas?
8: Subcontratar gente.
9: No se podía subcontratar gente, correcto. Así que estaba en violación del contrato y además estaba facturando, sobrefacturándole al gobierno por dinero o por horas que no estaba haciendo. Esto es un tema muy serio, ¿verdad? Porque es dinero público y todo lo que conlleve dinero público tiene que estar sujeto a cuestionamiento y a fiscalización. Así que mi consejo a Adolfo Rodríguez, con quien he compartido paneles de paneles políticos, me parece que es una buena persona, ¿verdad? Por lo menos lo he conocido en ese ámbito. No sé fuera de ese ámbito cómo se comporte o cómo se maneje. Pero mi exhortación a Adolfo, al licenciado Adolfo Rodríguez, es que se cuide. Como decía aquel programa de televisión famoso, que tenía un personaje muy pintoresco, que decía que se cuide. Pues eso es lo que tiene
7: para
9: que hacer.
7: Para poner a las personas en contexto, estamos hablando de que él tiene 3 contratos registrados en la oficina del Contralor, que suman 185 horas mensuales. Tenemos la Autoridad de Edificios Públicos con 60 horas al mes por $100 la hora. Tenemos el Fideicomiso Perpetuo para las Comunidades Especiales, que asumen que es 95 horas al mes por $80, en el municipio de Bayamón hasta 30 horas al mes. Esto suma 2.040 horas facturables y $177,600 durante el año contractual, Alondra.
9: Año fiscal.
10: ¿En qué quedó lo de Zagardía?
9: Bueno, yo sé que se recibieron todas las documentaciones, me imagino que está en el proceso investigativo de la comisión todavía.
8: No, eso porque está ligado con el Senado, lo está investigando.
9: Porque está ligado con los
8: Gómez. Exacto, esa es la cuestión. Pero yo lo que, yo al final, ¿verdad? Yo lo que creo es que, número uno, es bastante parecido, como bien dice Brian, con el tema de Antonio Zagardía, por el simple hecho de que estos contratos no te permiten subcontratar personas. Entonces ya ahí nos crea, no se puede tapar el cielo con la mano. Al final del día, es imposible que una persona que aparece en medios, literalmente, como Tele11, como en otros medios, ABC, Directo Sin Filtro, otros medios que se pasa estando Adolfo Rodríguez, pueda cumplir con 185 horas cuando no puede subcontratar gente. O sea que Adolfo no desayuna, no almuerza, no toma vacaciones, no se enferma. O sea, él todo el tiempo está cumpliendo con su trabajo para poder facturar todas esas horas. Ahora bien, en la comisión, tenía un contrato en la Comisión Conjunta de Donativos Legislativos en la Cámara, que la preside o la dirige de igual forma el representante Eddie Charbonnier. Ese contrato se canceló hoy, ¿verdad? Exclusiva para este programa. Por la sencilla razón de que no estaba en el Contralor ni tan siquiera inscrita. O sea que ahí de igual forma...
9: ¿Pero surge por los señalamientos, se le cancela?
8: Surge por estos señalamientos, okay. Porque literalmente ni se sabía que no estaba inscrito en el Contralor. O sea, es una cosa bárbara. Entonces, son las 185 horas de que ya tienen contratos con las diferentes lugares, ¿verdad? Que ya me mencionó ahorita. Uh-huh. Más este de la comisión. Más este de la comisión que no sabemos. El de la comisión en el cuarto. Uh-huh. Más este de la comisión que no sabemos de cuántas horas era. O sea, esto es porque este contrato, como no está en el Contralor, no se pudo accesar, ¿verdad? No es público. Pero, ¿verdad? Se canceló en el día de hoy. Eso al menos es la información que a mí me llega. Yo pienso que al final, esta persona, ¿verdad? Adolfo Rodríguez, que yo puedo respetar en su gesta, a veces sus análisis me parecen hasta interesantes. Sin embargo, nosotros, ¿verdad? Teníamos yo cuando lo escuchaba, tenía la impresión de que defendía al ex secretario de Gobernación Francisco Domenech y el gobierno de Jennifer González. Entonces, eso crea una suspicacia por el simple hecho de, después de que ves la cantidad de dinero que esta persona devenga de literalmente estos lugares, pues uno dice, bueno, pues, número uno, ¿con qué tiempo? Número dos, pues, bueno, pues ahora me di cuenta de por qué. En el caso de Brian sabe, todo el mundo sabe por qué Brian va a defender la delegación del Partido Popular. Número uno, porque es popular. Número dos, pues, trabaja allí. Y eso, ¿verdad? Eso no es
9: nada del otro mundo.
8: No es nada del otro mundo. Al final, Brian trabaja para ellos. O sea, y es
9: para
8: es
9: los
8: el
9: que
8: trabajo,
9: tengan duda, porque
8: es
9: gente, el trabajo hay gente que tiene duda dónde yo trabajo.
8: Y ese es el trabajo de él. Popular. La gente sabe que el análisis de Brian viene porque es popular. La gente sabe que mi análisis viene porque
10: es
8: PNP.
10: Pero eso es otra conversación.
8: No, porque, no es otra conversación.
10: Sí, escúchame.
8: Bueno, si tú la quieres. No. Pero déjame terminar mi punto y yo te escucho todo lo que tú quieras. Al final, yo lo que digo es: Adolfo siempre se escondía. Nunca decía para quién trabajaba. Nunca, por ejemplo, aquí el mismo Quique Cruz, a cada rato dice, yo trabajo para Aerostar. Cuando Quique defiende a Aerostar y habla de Aerostar, pues todo el mundo sabe, pues él te lo está diciendo. Su pensamiento, su análisis va a estar bias a eso. De igual forma, yo en mi opinión, para hablar de fiscalización honesta, uno tiene que ser honesto con el público que te está escuchando. Y tú tienes, o sea, y entonces, pues con razón defiendes tanto a Domenech. Con razón defiendes tanto esta administración. Pues si te están pagando, ¿verdad? Y ese es mi punto, que al final lo que parece ser honesto, al final no termina siendo.
10: Yo lo que iba a traer a la conversación es que el asunto de, ¿verdad?, a quién defendemos en este espacio no es comparable ni en el caso de Brian, ni en el caso tuyo, Ralean, ni en el caso mío, pero yo no trabajo. No es comparable con lo que hace Adolfo Rodríguez. ¿Por qué? Porque a nosotros nos traen este espacio y nos escogieron para este espacio precisamente porque estamos parcializadas con unos asuntos y no es secreto de nadie, ¿no? Que yo soy la pipiola, que soy de izquierda, que Raleante es de derecha, lo que fuese. Y yo cumplo ese propósito en este espacio. Y yo no creo que... ¿verdad? Lo digo muy cándida. Yo no creo que Brian viene a este espacio a defender a los populares a ciegas simplemente porque quienes le pagan su salario, ¿no? Él cree en la estructura, él cree en la institución.
9: Creo el instrumento.
10: Es toda una cosa completamente distinta y aquí llegamos a la misma conclusión los tres. O sea, estamos hablando de una persona que, como bien dice Raleant, va a espacios como si fuésemos nosotros tres, que no tenemos ningún interés pecuniario en la discusión política. No. Es que lo que a este tipo le pagan por ir a los espacios, a como bien dice Raleant, a defender la gestión indefendible, porque este punto es indefendible, de este gobierno. Muy distinto sería que le pagaran por informar. No, mira, es que ustedes no ven, pero en lo que sea, del contrato que sea, en este lugar está pasando esto. No. ¿A qué él va? A dar un análisis, mano, llanito, y ¿por qué? Pues porque le pagan. Y entonces, para añadir a eso, le pagan por trabajar más horas que son humanamente posibles.
7: ¿Que cómo es? ¿Cómo cumple con ellas? ¿Cómo cumples? La situación es realmente,
9: o sea,
7: tiene
9: 35 horas por encima de una persona normal.
7: No, tú puedes traer las horas que tú quieras, pero ¿cómo tú estás en el mismo lugar a la misma hora? O sea, exacto, estás cumpliendo con las horas que te están pagando, que están contratadas, y también estás analizando en televisión y radio. O sea,
10: y yo creo que
7: de las dos partes no está.
10: Y yo creo que ese asunto también de, bueno, el asunto de que estos contratistas, ¿verdad?, facturen horas por encima y les paguen de más, no es nuevo, ¿no? Y lo hemos visto, pero más allá de eso, y sumándole el asunto de tener personas en la nómina del gobierno, con contratos, con fondos públicos, para ir a un espacio a defender ciegamente la gestión gubernamental sin decirlo, ¿verdad? Sin que haya esa transparencia, a mí me parece que es muy peligroso. Esto no es la casa de los famosos. Esto no es el reality show de cuando Carlitos Bermúdez le quería ganar el reality a Maripili. O sea, estamos hablando de la gestión pública del país, estamos hablando de temas sensitivos, de corrupción, de miles de fondos públicos que se van por la borda, ¿no? Constantemente.
9: Carlitos Bermúdez también iniciaron unas imputaciones también de este asunto hace unos días, porque yo lo vi en los medios, de que también estaba facturando por unas horas que no...
10: Así que, más allá también de facturar de más, que yo creo que es súper importante, no lo estoy minimizando.
8: No, es ilegal, eso es corrupción en su máximo esplendor.
10: Y toda esta gente que tiene el gobierno de Puerto Rico yendo por allá a defenderlo sin ser transparente con ese asunto.
8: Yo, con lo que dice Brian, toco un punto interesante. En el caso de, y no, verdad, yo no tengo que defender a Carlos Bermúdez, no somos amigos tampoco, lo conozco muy poco, by the way, pero en el caso de Carlos, sí me consta que todos sus contratos son bajo una corporación. En las corporaciones
9: puede delegar,
8: puede subcontratar personas. En los contratos de Adolfo, que están en indiario.com, son literalmente de Adolfo, o sea, son de Adolfo Andrés Rodríguez, ese es el nombre de él, se me escapa el otro apellido. Están a nombre de él. Entonces, como son personales, el contrato es de Yami Carrasquillo, pues no puede contratar a Raleant porque es de Yami. Entonces, esa es la cuestión con Adolfo, que es imposible que una persona laboralmente pueda cumplir con todas esas horas y estar entonces en los medios. Entonces, ahí viene lo que está diciendo Alondra. a ti te están, mientras tú estás en los medios, te estás facturando, porque es que no hay forma de que lo facture. Entonces, yo lo que creo, ¿verdad?, es que al final, para aclarar todo esto, deberíamos tener las facturas de Adolfo, ¿verdad? Y yo creo que para él mismo, es más, yo creo que para él mismo hacerse un favor, él debería entregar su factura. Y mira, no, mis facturas están a esta hora, a esta hora, a esta hora. Y ya. Y ¿verdad? Y se delega de toda responsabilidad ante el tema de si está facturando o no cuando está en los medios.
10: Es que no, no puede, porque es que si tiene cuatro patas y ladra un perro.
8: Por eso, ¿no? De acuerdo. Yo estoy de acuerdo contigo. Mi argumento es 100% sarcástico, porque claro, sé que al final eso es lo que vamos a ver. Sí, eso es lo que vamos a ver, ¿de acuerdo? Retórico. Lo que vamos a terminar viendo es de que, evidentemente, Adolfo, mientras está en WKQ aquí con nosotros, pues también está allá y está en ambos lados.
10: El plantear que en ese momento él no le está facturando esa hora al gobierno, complicado, pues entonces complicado. Se complica aún más el asunto de cuándo claro. cumples con esa
8: claro,
10: hora.
8: Claro, pues entonces, yo he ido a otros programas a los que va Adolfo. Y tú has ido, yo sé que tú has ido, no sé si
9: sí,
8: tú.
9: Sí, yo he compartido.
8: Pero yo he ido a programas donde Adolfo recurre mucho. Y se graban entre medio del día, son parte día.
9: Hay entonces, uno que es a las 11 de la mañana.
8: Hay uno que es a las 11 de la mañana, que tú y yo vamos a otras cosas. Y literalmente me dice, mira, dame un break que voy para aquí. Y bueno, pues nada. En ese programa, son horas laborables, que al final es imposible. Que
9: tú no te tomes mínimo una hora, hora y media en eso.
8: Nada más en llegar.
9: Llegar, esperar, grabar,
8: muchacho, ¿no? Pero bueno, Adolfo dice nada de que él cumple con la hora.
7: Siguiendo con el tema de Adolfo y Francisco Domenech, la Comisión de Innovación, Reforma y Nombramientos del Senado referirá a las autoridades estatales y federales, al secretario de la Gobernación, dicho sea de paso, Francisco Domenech, y a otros funcionarios. Según su primer informe parcial, hay claras discrepancias entre lo que Domenech declaró ante el Senado y las declaraciones juradas del secretario del Departamento de Desarrollo Económico y Comercio, Sebastián Negrón, y del ex director de la Oficina de Incentivos, Ernesto Zaya García. ¿Qué tienen que decir sobre eso, Brian?
9: Bueno, yo no tengo duda de que Francisco Domenech o Sebastián Negrón, cualquiera de los dos, mintió. Porque cuando hay versiones encontradas, hay una versión que es verdad y hay una versión que debe ser mentira.
11: No es que los dos mienten.
9: Pues no estaría nada raro. Exacto. No estaría nada raro. Pero yo esperaría que este proceso resulte en alguna convicción. Yo he establecido en otros espacios que el país no puede continuar viendo que hay acusaciones y que las agencias fiscalizadoras al final del camino no hagan nada con los asuntos, porque es que no podemos seguir siendo permisibles con la corrupción. Cuando la corrupción es permisible, cuando no se llevan a convicciones o cuando no, o el Departamento de Justicia o el FEI o Ética o el Inspector General

0: Bien. Así que hay, ya no hay tres ni dos, hay cinco, cuatro funcionarios de alto rango del gobierno de Jennifer González siendo investigados por el FEI. Que esperemos que se, que como dije, que se lleve alguna convicción, porque el FEI es la misma agencia que sí, antes que lo digan, sí, el Partido Popular creó el FEI con un propósito que se ha desvirtuado completamente a lo que fue creado, a lo que fue creado. Y el FEI es el mismo que en la quebrada Margarita aquí en Guaynabo, que evidentemente se destinaron $2 millones para que se hiciera un proyecto de canalización, no se hizo, el dinero se desapareció y no encontraron a nadie para echarle la culpa, para hacerle, para fabricar, o para darle un caso. El FEI es el mismo que te radica un caso grave y después te sienta en la silla y te dice, no, mira, no lo vuelvas a hacer, te vamos a lo menos grave, págate una multita y sigue. No puedes seguir operando de esa manera. Este país tiene que empezar a meter preso de verdad a los que le fallan a la corrupción, a meter preso a todos los corruptos. Eso es lo que tiene que suceder.
1: Yo creo que, ¿verdad?, que como bien dice Brian, yo estoy en contra de la corrupción al 100%, y al final yo voté por este gobierno, yo voté por el gobierno de turno. A mí me da mucha lástima, genuinamente. Me da mucha lástima que si algo de toda esta investigación de parte de la Asamblea Legislativa termina siendo cierto, ¿verdad? Y me daría lástima porque obviamente se le falló a Puerto Rico y se le falló a nuestra gente al fin y al cabo. Y a mí como PNP me daría mucha lástima y me daría hasta un poco de molestia conmigo mismo en el hecho de mano, yo confié en estas personas. O sea, yo hice campaña con estas personas, yo conocí a estas personas. Y el hecho de que le fallen así, que nos hayan engañado a todos, porque entonces el primero que engañaron fue el PNP que votó por ellos, que no estamos de acuerdo con esto. Pues, ¿verdad? Es una situación complicada. Al final, me daría mucha pena, pero como bien dice Brian, Si esta investigación de la Asamblea Legislativa, ahora que es entregada a las autoridades, terminan siendo reales, que pague todo el que tenga que pagar.
2: ¿Ustedes creen que de verdad eso va a llegar a algún lado?
1: Yo creo que puede llegar. Yo le tengo fe a la investigación. Yo creo que puede llegar a algo.
3: Yo voy a hablar de eso. Yo tengo una preocupación porque sí, ciertamente el informe del Senado es un informe parcial. Sin embargo, pues en ese informe no vemos mucho más que no sea un recuento cronológico de la situación de hechos, que aclara algunos puntos importantes y que recoge unas declaraciones juradas que se entregaron. Las declaraciones juradas son insuficientes. Uno no les puede hacer preguntas de seguimiento, uno no puede contrainterrogar una declaración jurada. Así que, por esa parte, pues no sé, hay más trabajo que hacer, y digo hay porque es que no se ha cerrado la posibilidad. Yo no tengo mucha esperanza, lo digo.
0: Tampoco, la realidad es que yo tampoco.
3: Lo digo y lo he dicho y me sostengo, yo no confío en que el presidente del Senado tenga algún interés que no sea self-serving, ¿no? Que no sea un interés que le sirva a él mismo de velar por la sana gestión de la administración pública del país. Y a esos fines viene mi próxima pregunta. ¿Por qué no se ha sentado a Manuel Torres? ¿Por qué no se ha sentado a Ana Delgado? O sea, la persona que supuestamente compró Politán, que después nos enteramos que no había manera. La persona Ana Delgado, que era el único filtro, ¿no?
0: De los mecanismos de inhibición.
3: Que del mecanismo de inhibición que existía. Persona que hay que hacerle unas preguntas muy puntuales y muy importantes, no se ha sentado. Bueno, Manuel Torres, yo entiendo que trabajó
0: secretario
3: del Senado bajo Tomás Rivera Chats, así que se los vendo al costo.
0: Pero aquí también hay unas imputaciones de quién compró Politán, y todo el mundo sabe quién es el nombre que aparentemente compró esa compañía, y es Alfredo Escalera de Globalize.
3: Pues entonces traigan a Manuel Torres y se le hacen las preguntas, traigan a Alfredo Escalera, pero no se ha hecho. O sea, el Senado, que tiene una facultad muy amplia de investigar, que no se tiene que limitar a investigar para legislar, no lo ha hecho. Entonces, pues deja al país a mitad con unas preguntas importantes y unos cabos que no se atan.
1: En el caso,
3: encima de eso, quiero añadir que tanto el PIB como el Partido Popular hizo una petición, ¿no?, que se trajeran investigadores externos, ¿no?
0: Sí, no fue otorgada.
3: Y no fue otorgada, pues insisto, ¿cómo eso socava ese proceso de transparencia? Así que, lo digo, tengo mis preocupaciones con esos informes, con esos referidos, debo decir, tengo mis preocupaciones con esos referidos. Me parece que pudieron haber sido más robustos si se traían esas personas. Y entonces entiendo que al ser un informe parcial, pues la investigación no ha culminado.
1: Yo, ¿verdad?, yo no trabajo para el Senado de Puerto Rico, pero yo al final yo le tengo

0: muchas esperanzas a la investigación. A diferencia de Alondra, yo creo bastante que el presidente del Senado va a querer aclarar esto. Y si a él no le satisface lo que termina concluyendo las investigaciones a las autoridades que se refirieron estas alegaciones o estas investigaciones, que son al final las que terminan de encauzar las cosas y decir, mira, esto es lo que realmente ocurrió, ellos son los que terminan acusando a la gente, etcétera. El Senado no puede hacer eso, el Senado no puede acusar a nadie, nada, puede investigar
1: y referir lo que hizo.
0: Correcto. Más allá de eso, no pueden acusar, acusan las autoridades. Así que se le entregaron a las autoridades y yo estoy muy seguro que si el presidente del Senado no está satisfecho o cree que hubo mano negra en lo que pueden ser esos referidos, yo estoy seguro que él va a seguir metiendo la mano en esa herida del gobierno de Jennifer González.
1: Yo quiero ser optimista, ¿verdad? En el sentido de que podamos...
0: Tú sabes que Tomás lo va a investigar.
1: Bueno, yo creo... Oye, yo puedo ser totalmente honesto y transparente. Yo creo que la comisión total fue buena. Yo creo que se le dio la oportunidad a todos los senadores de preguntar. Eso está bien. Se le dio el tiempo... No sé si fue suficiente para hacer todas las preguntas, pero se le dio el tiempo a los senadores de preguntar y cada cual tuvo su turno. A lo que yo no le tengo esperanza es al FEI y a las instituciones que se supone que prueben más allá de dudas razonables. Uh-huh. Esto es los tribunales, ¿verdad? Lo vemos con el caso de Seary Pérez Peña, que continúan extendiéndolo, y con los otros casos también que no han encontrado causa o que te sientan, como dije, en una mesa y te dicen vamos a radicarte en menos grave para que pagues una multa y te vayas y dejamos esto aquí. Mientras facturan miles de dólares, esos fiscales facturan miles de dólares al pueblo de Puerto Rico. Así que esperemos que en este caso particular que se mande un mensaje y que se trabaje esperemos el asunto de la corrupción.
2: Que esta vez sea distinto.
0: Bueno. Yo espero que sea distinto realmente. Yo creo que va a ser distinto.
2: Yo creo que todos esperamos que sea distinto, pero nada, aquí nos vamos a ver. Ustedes tienen una cita con nosotros a través de la radio WKQ580, Mi Desahogo, su programa de fiscalización juvenil, todos los viernes de 7 a 8 con Yami Carrasquillo, Ralián Oxíos, Alondra Belaval y Brian Saavedra. Buen fin de semana y gracias a todos.
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7: Joel, buenos días.
8: Muy buenos días, siempre un placer estar aquí contigo. Saludos a todos los que sintonizan a WKQ esta mañana.
7: Quiero para que nuestro público pueda tener en claro, porque a veces este tipo de controversia se va por lo liviano y la gente no lo puede entender. ¿Cuál es la médula de esta controversia entre estos pilotos marítimos y la compañía New Fortress? Específicamente, ¿cuál es la controversia?
8: Excelente pregunta, Eliezer. La controversia es que desde que New Fortress comenzó a operar y luego de que se gasificó la unidad de San Juan, cada vez los barcos que traen este gas natural son de mayor tamaño y mayor dimensión. Los barcos que comenzaron a utilizarse al inicio de la operación no son los mismos que hoy se utilizan. Eso es un hecho. Entonces, en Puerto Rico y en el resto del país, en todo el lugar del mundo, si usted va a traer barcos más grandes, de mayor dimensión, de mayor profundidad, pues eso corresponde siempre a unos análisis de seguridad mayores. No es lo mismo traer un barco de menor dimensión con una mayor dimensión, ¿verdad? Yo creo que ese es sentido común. Y la controversia que está planteada ante el tribunal es, bueno, la que comenzó, porque esto es realmente una continuación, una segunda parte de un pleito que comenzó ya para abril o mayo. Ajá. Es que los al principio comenzó de que estos barcos de gran tamaño necesitaban más asistencia de remolcadores. Esa fue la primera controversia que ocurrió hace varios meses. Y la que está precisamente en el tribunal es que en ese pleito se había dicho que New Fortress no iba a traer barcos de mayor dimensión de lo que se estaba trayendo hace un mes, con un acuerdo de uso de remolcadores, y ahora la controversia es que ahora New Fortress te quiere traer un barco más grande todavía de lo que había hecho en el tribunal.
9: Okay.
8: Así que, sí.
9: No. Ajá. La controversia entonces es...
8: Así que lo que realmente nos invita a reflexionar a Puerto Rico, que es la discusión de país que hay que tener más allá de lo inmediato, es, miren, Puerto Rico no podemos seguir con esta política pública de seguir gasificando unidades en la Bahía de San Juan, el puerto que importa el 80% de todo lo que nosotros recibimos, con una sola entrada y salida, donde la central San Juan está precisamente en la zona de Puerto Nuevo, donde llega nuestra carga y nuestras medicinas, con un desdén a la seguridad marítima. Esto okay. No es de ahora. Esto es las consecuencias de mala planificación marítima de hace más de 10 años. De hecho, todavía, en los procesos competitivos de generación temporera, de Power Expectation, habían proponentes sugiriendo presentar embarcaciones marítimas de generación y no se contestaban bien las preguntas técnicas, porque en Puerto Rico hay una cultura de que no importa, trae el barco por ahí, no va a pasar nada, en desdén del CFR, del US Code, de órdenes del Coast Guard, de regulación local. Así que si algo tenemos que aprender es que si vamos a seguir gasificando y queremos hacer las cosas como de primer orden, tiene que haber una observancia a las reglas marítimas.
9: Okay.
8: Eso es lo mínimo, porque las consecuencias pueden ser nefastas.
9: Exacto. Para que nuestro público pueda entender, eso es como si yo mañana... ¿cómo es? Por ejemplo, la pista aérea más grande...
8: Sí, yo mencioné...
9: La pista aérea más
8: correcto,
9: grande la tiene,
8: imagínate,
9: creo que es...
8: Exacto, un ejemplo.
9: Ajá.
8: Tú, pues, imagínate traer un avión de gran dimensión y tratar de aterrizarlo en la puesta del aeropuerto de Culebra, ¿verdad? Para hacer una analogía simple que el pueblo puede entender.
9: Exacto.
8: ¿Verdad? Pues lo mismo ocurre en la industria marítima.
9: Por eso, no un 747 no puede aterrizar en Culebra.
8: No, y tú no puedes... De hecho, hoy tenemos problemas con la clase Oasis de una línea de crucero que muchos puertorriqueños aman y adoran, y no puede entrar en el Muelle 4 a la Bahía de San Juan porque las dimensiones, pues es un asunto técnico, físico, pues lo mismo ocurre. Y si vas a hacer algo que quizás pudiera atracar, pues tienes que traer salvaguardas de seguridad adicionales, porque lo que tú estás moviendo ahí es gas natural.
9: O sea, ¿para qué?
8: En un área bien congestionada, porque precisamente allí es, en la zona de Puerto Nuevo, justamente ustedes lo ven, ¿verdad? Cuando
9: ajá,
8: pasan el puente de la Kennedy, ustedes ven allí donde es que Puerto Rico recibe gran parte de sus importaciones. Y eso pues tiene que venir, esto es sentido común. Entonces, más allá de la controversia que está hoy ante la juez Silvia Carrillo, que se resolverá eventualmente, luego que pasemos esta crisis, la encomienda y la convocatoria como países, esto no puede volver a ocurrir. Necesitamos instituciones gubernamentales fuertes que velen por el interés público, como la Comisión de Practicaje. Lo que tenemos que hacer es emular lo que hacen todo el resto del mundo, con comisiones con recursos, con personal capacitado, con presupuesto, con personas con experiencia, que regulen la profesión, que también le diga a los regulares lo que usted está pidiendo, es un disparate, eso no se puede,
9: pero
8: comencemos a hacer las cosas como se hace en el puerto de Houston, como se hace.
9: Pero por eso, le pregunto, Pisa, aquí es que me sorprende, cómo una compañía puede tener la osadía de que si usted tiene permisos para venir con una embarcación de 30 pies de eslora, por decirle, una embarcación de 30 pies, ¿cómo tú osas contraer una embarcación de 150 pies? Cuando aquí hay unas regulaciones que el puerto, hasta donde yo tengo entendido, usted fue director de puerto, usted me orienta en torno a ello y también a nuestra audiencia, aquí hay unas regulaciones y aquí no tan solo entra la autoridad de los puertos, entran las agencias reguladoras, pero que aquí están, digo, que estaría otra vez poniendo a los federales como si fueran la Coca-Cola, la última Coca-Cola del desierto, pero aquí entran también agencias tanto estatales como federales a regir lo que es el puerto, lo que es un puerto de carga.
8: Claro, claro. De hecho, cuando comenzó la operación, los barcos eran más pequeños. Cuando comenzaron a aumentar de tamaño, hubo unas conversaciones, se acordó traer unos remolcadores de mayor capacidad. Luego la empresa pues retiró esos remolcadores. Ahí comienza la controversia. Ahora él trae un barco más grande del que se le dijo a la juez Silvia Carreño. Por eso la juez está bien molesta. Tú puedes ver las órdenes en el docket, son totalmente públicas. Así que lo que aquí es, mira, yo voy a seguir trayendo barcos de mayor capacidad y utilizo el miedo siempre de que, y si no me dejan entrar al barco, usted va a pagar más.
9: Bueno, es que eso...
8: Lo tengo de error, y es la verdad.
9: Es que eso es lo que están haciendo. Están haciendo una campaña de que vamos a pagar más la energía si no lo dejan entrar.
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11: Muy buenas noches, amigas, amigos. Bienvenidos a una edición más de Debate 580. Yo soy Joel Lago Román y ya están conmigo aquí en el estudio los debatientes de este espacio. Gabriel Rodríguez Aguiló por el Partido Nuevo Progresista. Saludos, Gabriel.
12: Saludos, Joel, y saludos a mis compañeros de panel y al pueblo de Puerto Rico que nos sintonizan.
11: Denis Márquez Lebrón por el Partido Independentista Puertorriqueño.
13: Saludos, buenas noches a ti, Joel, y a Gabriel y Ángel y a todos los que nos escuchan.
11: Y Ángel Matos García.
14: Buenas noches a todos, buen fin de semana y disfruten el último fin de semana de periódicos de papel en Puerto Rico.
12: tú tienes un trauma, mano, con eso.
14: Adiós, vemos gente que nos gusta sentarnos con una taza de café y agarrar un canto de papel.
13: Todavía de periódico de papel, ya. Chico, yo estoy acostumbrado a digital. A cosas digital, me acostumbré ya. ¿Ya?
12: Cómprese una buena tablet, bote el teléfono ese que usted tiene.
11: Sobre ese particular voy a... Puedo dedicar unos minutos. Hay un cambio generacional, obviamente, pero el cambio generacional que se está dando, no necesariamente, por lo menos a mi juicio, todavía está tan maduro como para justificar el que cerremos dos publicaciones en papel tan importantes, porque potencialmente sigue habiendo más personas de 50 años en la calle que personas de menor edad. Como lectores, por lo tanto.
14: Sí, todavía yo puedo transitar por ahí, sí.
11: Sí. No, o sea, vamos a entender algo. O sea,
13: el moderador se refiere al compañero Ángel Mato, ni a Gabriel, ni a este segundo. Yo no me siento aludido para nada.
14: Yo supongo que el moderador tiene 19.
11: Yo estoy asomando la cabeza por ahí, pero, o sea, hay una realidad.
13: Volvemos al tema.
11: Hay una realidad, y es que los medios, y ahí incluyo a WKQ, incluyo a Guapa, o sea, las empresas mediáticas no pueden vivir de espaldas a la realidad demográfica, y en este momento la realidad demográfica dicta que las potenciales lectorías o potenciales consumidores de lo que nosotros producimos en este momento como contenido, independientemente de que sea impreso, de que sea audible o que sea visual, ese contenido se consume mayoritariamente por grupos mayores de 45 años. Los grupos que están entre los 25 a 35 hasta 45 sí consumen, pero no en la misma proporción. Por lo tanto, poblacionalmente, lo primero que doy es el ejemplo de cómo se consume en este momento. Y lo segundo que doy es la realidad demográfica. la realidad demográfica es que en este momento Puerto Rico tiene más de un 50% de su población dentro del grupo de mayor consumo. Por lo tanto, lo que se debe pretender o se debe